0: Desde Onda Madrid, todo música, aún ocupa en tu corazón, Raimundo Amador. Y ahora canción de amistad, Friends Will Be Friends. Win.
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0: Hablamos de amores, hablamos de amores también de familia o amores a lugares como Valencia, dentro de ti, Carlos Goñín y Soledad Jiménez.
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Buena época para ambos, para los Boys to Men o para Mariah Carey, allá por 1996. One Sweet Day, y un añito antes nos dejaba a Antonio Flores con canciones como esta que compartimos desde Banda Madrid Todo Música, Siete Vidas.

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1: Y préstanos tus oídos porque te vamos a decir algo que a todos nos gustaría escuchar, eso de Estoy loco por verte. Lo cantaba Manolo Tena dentro del disco Sangre Española de 1992, ya canción promocionada como single allá por el verano del 93.

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1: La noche tiene su magia, su propia personalidad, su sonido y nada de miedo. Sin miedo a nada. Primera de esta hora con Alex Ubago y la colaboración de Amaya Montero en aquel descubrimiento.
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0: Momentos de auténtica hipnosis en Onda Madrid, todo música como la banda sonora de Gladiator. Y los lentos se bailan pegados, ya lo decía él, Sergio Dalma.
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0: Las baladas más grandes y más recordadas de George Michael, Carles Whisper, en Onda Madrid Todo Música, y del disco, dicen, de mayor éxito y con mejores críticas, de Alejandro Sanz, El Disco Más y Este Corazón Partido.
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Two People, Tina Turner, en esta madrugada de Onda Madrid, donde pensamos tanto en ti, al fin y al cabo, era lo que cantaban ellos en los 90, Greta y los Garros.

0: Banda sonora de la película Ghost de 1991, que tenía ya muchas décadas estas melodías encadenadas. Y por esa época, eso sí, llegaba el Club de Navajas de Mecano.
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0: de Lady and Red, Chris Evert en Onda Madrid Todo Música y una historia de verano recordada un año después, Joaquín Sabina.
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0: de Onda Madrid Todo Música, Lenny Kravitz, quien dijo, o quien se dijo, por cierto, que fue pareja de Vanessa Paradise, a quien escucharemos en unos minutos. Antes, la flor venenosa del Senderos de Traición, desde Onda Madrid Todo Música, de Héroes del Silencio.
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Y de nuevo paseo por los 2000, en esta ocasión con ella, con Jewel. Standing Still llegaba ya por el año 2001 y Calle Mayor más adelante, ¿eh? Ya un poquito más adelante con Revolver, hablando del racismo y de diferentes temas sociales. Por cierto, la canción que daba título a ese disco tan especial.

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Taxi de Vanessa Paradise, quien avanzamos ya hace unos minutos. Sonaba desde Onda Madrid Todo Música y ahora nada de taxis. Volamos y lo hacemos con Sonia Santana dentro de Ole Ole 1992.

proyecto Enigma, ya por 1993, se creaba con ese sonido diferente, al igual que otros grupos de música experimental. Y nada de experimento, una canción, un éxito asegurado. La fuerza de la vida, que también interpretó Sergio Dalma.

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Sí, primero sonaba La fuerza de la vida, luego El engaño, el juego maléfico del amor por parte de Chris Isaak, y un amor diferente al de una hija. El amor de una hija que le hizo crear esta canción allá por septiembre del 96, Eros Ramazzotti, en Onda Madrid Todo Música, La Aurora.

0: Iniciando ahora de Onda Madrid, todo música con un sonido ya diferente, cambiando el estilo y marchándonos hasta 1994. Always, Era Sur.
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0: Y para seguir cambiando el estilo, bailando a las que los pegamoides.

0: Nuestros saltos en el tiempo nos dejaban en la primavera de 1997, ganando a ese I Don't Wanna Lover. Llegaban el mayor éxito desde entonces y después también de ellos, de Texas, Say What You Want. Y otro salto ahora que nos lleva al año 2009, que me queda lo que nos cantaba él, Antonio Orozco.
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0: Y llegaba el verano de 1995 y podíamos decir que el único éxito, al menos que llegara a nuestro país, el de Andrew Donalds, Michelle.
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0: Y precisamente en nuestro país nos quedamos con David Otero. Ya no era el pescado, era David Otero y esto, aire.

0: Continuamos en los 2000, después de David Otero con Blue. Esto sí, llegó bastante antes, allá por el año 2003. You Make Me Wanna.
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0: Y él cantaba esto en el verano de 1997. Nek y su Laura no está.

Escuchas Onda Madrid, todo música, 101.3, 106 de la FM, Staying Alive, los 70 con los Bee Gees, y una canción que por el título encajaría perfectamente a estas horas, a lo mejor, ¿eh? No despertaré. Volvemos a nuestro país y nos volvemos de nuevo a los 90, con él, con Sergio Dalma.

0: grandes clásicos con diferentes voces o voces en solitario o con el resto. En esta ocasión, con el resto. Eurythmics, la voz de Annie Lennox y al completo, el trío. Ahora sí, dentro del disco Ay Dalai de 1991, Mecano y este Dalai Lama.
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Buenas tardes o buenos días en función de cuando nos escuches. Hoy queremos hablar de un fenómeno al que llaman la trampa de la hiperproductividad, que es la necesidad constante de siempre querer hacer más, la que nos impide disfrutar de los momentos de descanso. Vivimos en una sociedad en la que parece que parar es perder el tiempo. Cada minuto debe ser aprovechado.

0: Aprovechado. Cada actividad debe tener una finalidad y cada día debe ser productivo. Nos hemos acostumbrado a medir nuestro valor por todo lo que hacemos. Estudiar, trabajar, entrenar, aprender algo nuevo e incluso mejorar constantemente. Las redes sociales y la cultura del éxito también alimentan esta presión. No paramos de ver a personas ocupadas, aparentemente exitosas y perfectas. ¿Y qué pasa cuando simplemente queremos descansar? Que muchas personas se sienten culpables por no estar haciendo algo útil. El ocio, que debería ser un espacio de libertad y tranquilidad, se convierte en un motivo de remordimiento. Parece que nunca hacemos suficiente y que siempre podríamos estar aprovechando mejor nuestro tiempo. Sin embargo, descansar no significa ser improductivo ni perezoso. El ocio es fundamental para nuestra salud mental y nuestro bienestar. Por eso, quizá el verdadero reto no sea aprender a hacer más, sino aprender a parar sin sentirnos culpables.
1: Y la ciencia te da la razón, como siempre. Investigaciones en neurobiología demuestran que cuando paramos de ejecutar tareas concretas, se activa la red neuronal por defecto. Se trata de un conjunto de áreas del cerebro que se activa cuando no estamos enfocados en una tarea externa, que permite que la mente divague, procese emociones y consolide recuerdos. Es fundamental para la creatividad, la resolución de problemas complejos y la consolidación de la memoria. Estar ocupado todo el tiempo bloquea físicamente estos procesos de innovación mental. Mientras la cultura del esfuerzo constante exige monetizar cada minuto o convertirlo los afanes en proyectos medibles, en países del norte de Europa se ha popularizado el concepto del Nixen, una tendencia neerlandesa de bienestar que significa no hacer nada y que ha llamado la atención del mundo como una forma de controlar el estrés o recuperarse del agotamiento. La psicología clínica lo estudia como una herramienta preventiva contra el colapso por el estrés. Y por último, la Organización Mundial de la Salud clasifica el burnout o desgaste profesional como un problema derivado del estrés crónico no gestionado. Tratar el descanso como una recompensa que solo se gana tras el agotamiento total es un error garrafal. El descanso es el combustible previo para que el organismo funcione, no el trofeo al final de la carrera. Yo le pregunto a los oyentes lo siguiente: ¿cuándo fue la última vez que te permitiste estar una hora sin producir, sin consumir información y sin sentir que estabas perdiendo el tiempo?
0: Esto es Madrid Trabaja y estaremos juntos hasta las 4 de la tarde.

0: Y hoy contamos con Carolina Sánchez. Buenas tardes, ¿cómo estás?
1: Buenas tardes de nuevo, ¿qué tal, chicos?
0: Bien, ¿qué piensas tú de esto, de la hiperproductividad?
1: Pues yo soy hiperproductiva, tengo que reconocerlo.
0: ¿Te sientes mal cuando descansas?
1: Sí, pero creo que es algo que se nos inculca desde que somos pequeños, esa sensación de que tienes que estar todo el rato haciendo cosas, de que en el momento, como decíais, que paras, en ese preciso momento lo estás haciendo mal, tienes que estar haciendo cosas.
0: Siempre 24/7.
1: 24/7, me parece un error garrafal. Es decir, creo que no deberíamos ser así y creo que personalmente yo es algo que tengo que cambiar. No me gusta estar parada. Necesito siempre eso, estar. Si no estoy, es lo que justo lo que decíais. Aunque no esté trabajando, tengo que estar consumiendo información. Tengo que estar haciendo algo, no puedo estar quieta.
2: A mí me ha pasado antes algo súper curioso. Estaba calentando la comida, me he sentado en la silla y me he quedado, escuchad, me he quedado mirando a la nada y digo de repente, ¿desde hace cuánto tiempo? Es que además llevo sin hacer esto y además si alguien entrara de repente y me viera así, pensaría que estoy loca. Porque normalmente la
1: bueno,
2: gente
1: pero
2: está...
1: eso no es ser hiperproductiva, Laura.
2: Normalmente, no, claro, pero escúchame, claro, pero porque no estoy acostumbrada nunca a no hacer nada. Pero tengo
1: pero
2: una solución.
1: Pero eso nos pasa a todos, ¿eh?
2: Tengo una solución. Y os reís mucho de mis planes, tranquilos. Pero si eres hiperproductivo y quieres estar haciendo algo, puedes encontrar un plan tranquilo, como por ejemplo bordar y ver cine clásico. Estás haciendo algo, pero te sirve también para algo y para descansar.
1: Claro, pero ya no estamos
2: porque
1: hablando...
2: Porque yo pienso mucho.
1: Creo que también hay que saber parar, es decir, estar en tu casa sin hacer nada.
0: Pero sin sentirte mal.
1: No tener que decir, no, pues me voy al cine, no, pues me voy a tal sitio, que está muy bien.
0: No estar
1: ese
0: como
1: tipo
0: una gárgola
1: ocio,
0: en tu casa.
1: Claro, ese tipo de ocio está muy bien, pero también tenemos que pararnos, estar en el sofá un día tranquilos y decir, vale, no estoy haciendo nada, pero es que tampoco pasa nada.
2: Pero
1: es
2: claro, decir, ¿qué quieres decir con tranquilos? ¿Mirar a la nada o ver la tele, leer?
1: Estar tranquilo, pues sí, leer,
0: sin hacer nada.
1: Algo por el estilo, pero es
0: como
1: que...
0: Como una larva.
2: Como una gárgola.
1: Bueno, que también es válido.
0: Bueno, o sea, si nuestros oyentes quieren comentar lo que hacen en su tiempo libre, ¿cómo lo pueden hacer en las redes sociales?
1: Pues pueden hacerlo en X, con etiquetándonos con @MadridTrabajaOM y en el resto de nuestras redes sociales, que son TikTok, LinkedIn, Facebook e Instagram, con @MadridTrabaja.
0: Después hablaremos con una experta acerca de este tema, pero vamos ya con nuestras ofertas de empleo. ...10 vacantes en Traxatec como administrativa...

0: Para la tramitación de ayudas a la natalidad en Madrid.
1: La labor se desarrollará en la sede de Madrid de Traxatec y consiste en dar apoyo administrativo en la gestión, tratamiento y control de las solicitudes de ayudas a la natalidad en la Comunidad de Madrid. Deberás estar en posesión de la titulación oficial de grado superior en la rama administrativa o acreditar una experiencia laboral bajo contrato de al menos 6 meses como administrativo. El contrato tiene una duración estimada inicial de 9 meses. Es a tiempo completo con 37 horas y media semanales, flexibilidad horaria y posibilidad de realizar hasta un 100% de la jornada en modalidad de teletrabajo. Tienes para inscribirte hasta el 16 de septiembre.
0: Se busca operario de fábrica en una empresa del sector del metal en Algete.
2: Entre las funciones está la fabricación y manipulación de perfiles metálicos, manejo de presas, perfiladora y plegadoras, preparación y manipulación de materiales, además del manejo de carretilla elevadora, entre otros. Es imprescindible tener carnet de conducir y es valorable que tengas experiencia en el sector metalúrgico. Se trata de un contrato indefinido a jornada parcial en horario de 9 de la mañana a 3 de la tarde con un salario de 20.000 euros brutos anuales.
0: Una empresa mayorista de frutas busca mozos de almacén para cubrir vacante temporal en Mercamadrid.
1: Ofrecen un contrato eventual de 3 meses para cubrir el periodo estival con posibilidad de pasar a indefinido a su finalización. La jornada es completa en horario de 6 de la mañana a 2 de la tarde, de martes a sábados. El salario se sitúa en unos 22.000 euros, casi 23.000 euros anuales. Es imprescindible tener carnet de conducir y vehículo propio, además de carnet de carretillero y experiencia en puesto similar durante al menos 3 meses. Entre las funciones está la carga y descarga y colocación de la mercancía y manejo de transpaleta y carretilla.
0: Oferta como docente de la FP de imagen para el diagnóstico en un centro privado de Alcorcón.
2: Se ofrece contrato indefinido en jornada parcial y se requiere tener el título de técnico de imagen para el diagnóstico y máster del profesorado o equivalente. Entre las funciones está impartir docencia dinámica y de calidad en los módulos de imagen para el diagnóstico, planificar y diseñar sesiones formativas con un enfoque práctico y colaborar con el equipo académico en la mejora de los programas, entre otros.
0: Convocatoria de empleo público en el Ayuntamiento de San Martín de la Vega para cubrir una plaza de trabajador social.
1: Además de los requisitos habituales, deberás estar en posesión del título de diplomado en trabajo social o graduado en trabajo social. El proceso selectivo se rige por el sistema de concurso-oposición con un test teórico práctico y un supuesto práctico, además de la valoración de los méritos acreditados. Quienes aprueben total o parcialmente el proceso, pero no obtengan la plaza fija, se integrarán en una bolsa de trabajo temporal con una vigencia de 3 años. Tienes hasta el 1 de octubre para inscribirte.
0: Una empresa de Madrid precisa de un encargado de obra.
2: Tienen varios proyectos en la zona de Madrid y necesitan incorporar un encargado para dirigir, coordinar y supervisar los equipos de trabajo de la obra. Se trata de un contrato indefinido adscrito a obra según el Convenio General del Sector de la Construcción. Deberás tener una experiencia superior a 5 años en las funciones propias del puesto, bagaje en ejecución de obras de edificación residencial y disponibilidad para incorporación inmediata.
0: Si estás interesado y quieres más información, accede a la web de Madrid Trabaja y ahí tendrás todas las ofertas de empleo de este jueves 3 de septiembre. Y ahora vamos a hablar de Madrid in Game.

0: Ángel Niño, concejal delegado de Innovación y Emprendimiento. Buenas tardes, ¿cómo estás?
1: Buenas tardes. Pues aquí estamos apoyando al sector del videojuego. Una vez más, estamos en Madrid In Game hoy.
2: Muy bien, como debe ser.
0: Por eso te queríamos preguntar, por la aceleradora.
1: Sí, bueno, comentaros que ya hace aproximadamente un mes hemos abierto esta octava edición del programa Startup y Program, que es el programa de emprendimiento de Madrid en el sector del gaming, diseñado para impulsar a startups y proyectos innovadores, insisto, de cualquier parte del mundo que quieran venir a la ciudad.
2: Uh-huh. ¿Y puede Madrid convertirse en una capital mundial del videojuego?
1: Bueno, de hecho yo creo que ya lo estamos haciendo. Ya llevamos de este programa 6 ediciones celebradas y terminadas. Y solo por dar algunos datos, que yo creo que son importantes, el primero y más importante, han generado más de 300 puestos de trabajo, se ha acelerado a más de 150 empresas. Y un dato que también es importante dentro del sector del emprendimiento y que muchos suelen escuchar, las empresas que han estado incubadas dentro de nuestros programas han recabado casi 13 millones de euros de financiación por parte de inversiones públicas y privadas, y yo creo que este es el mejor camino para atraer el talento a la ciudad de Madrid, que es lo que nos convertirá en un referente a nivel mundial, porque a nivel europeo ya lo somos. De hecho, somos la única aceleradora de Europa que tiene específicamente como misión apoyar la gamificación en todas sus fases, tanto en el sector del videojuego como en la gamificación en diferentes sectores, como

0: pues educación, sanidad o formación.
1: ¿Por qué apuesta el Ayuntamiento de Madrid por esta industria?
0: Bueno, la industria del sector del videojuego genera más economía que el cine y la música juntas. Es una industria que además lleva creciendo año tras año. Es una industria que además genera mucho trabajo. De hecho, las tasas de desempleo dentro de este sector están cercanas a cero. Pero además también es una industria que exporta. Es decir, al final, todos estos desarrollos que se vienen realizando desde la incubadora de Madrid no solo se desarrollan para España, se desarrollan para todo el mundo. Y esto hace que sea una industria que escala. Una industria que además está en pleno crecimiento porque, como decía anteriormente, no solo tiene que ver con el gaming, no solo tiene que ver con el propio desarrollo de videojuegos, sino que todos hemos visto, como a lo largo de los últimos años, tanto a través de realidad virtual como a través de los móviles, la ramificación está en nuestro día a día. Hemos visto cómo ya hay médicos que se forman, en este caso en cirugías, a través de realidad virtual, o cómo muchas personas aprenden idiomas a través de la ramificación dentro de su móvil todos y cada uno de los días.
2: ¿Y cuál es la duración del Starting Up Program?
0: Bueno, el programa depende de la fase en la que te encuentres. Es decir, si te encuentras en una fase de preincubación, es decir, la idea de validar y desarrollar el prototipo, pues podría tener una duración de hasta un año. Si estás ya en una fase más de incubación, modelo de negocio, preparar esta salida al mercado, crear la empresa, pues en torno a un año. Y ya si estás en una fase de aceleración, es decir, que ya tienes una startup que está funcionando y buscas escalar, en torno a seis meses o un año, en los que estarás completamente acompañado de mentores internacionales y sobre todo que te ayudaremos a virar tu proyecto y a mejorar, también, por supuesto, a buscar financiación para el mismo.
1: ¿Qué tipo de startups pueden acceder al programa?
0: Bueno, pueden acceder startups que tengan que ver con el sector de la gamificación, como decía anteriormente, aparte de los estudios de videojuegos propiamente dicho, empresas que se dediquen a suministrar a estos estudios de videojuegos o a gamers, también están incluidas, se incluye todo lo que tiene que ver con desarrollo de negocio dentro de la parte de la gamificación, y luego también empresas que estén utilizando la gamificación para cambiar otros sectores, como puede ser, como decía anteriormente, el sector de la formación. Tenemos varias empresas que lo que se dedican es a crear formaciones para empresas a través de gamificación y que, aunque tú puedas pensar que no es videojuego, la realidad es que lo es, porque es una especie de atraer, en este caso, al usuario a seguir formándose. Por tanto, si tu empresa tiene que ver con el sector de la gamificación, Madrid Game es tu lugar, sin duda.
2: Ángel, ya sabes que nos gusta en la radio lo tangible. ¿Con qué recursos físicos y tecnológicos se encuentran los emprendedores al llegar allí?
0: Bueno, pues Madrid Thinking tiene cuatro edificios. En el caso del Development Center, que es el de los emprendedores, es un edificio totalmente equipado con salas de sonido, con salas de vídeo, incluso con una sala de realidad virtual para desarrollar los proyectos y, por supuesto, una infraestructura completa, una infraestructura en la que se puede trabajar. Bueno, de hecho, se debe trabajar todos y cada uno de los días, en la que se pueden reunir los equipos y en la que además se producen cosas muy bonitas, que son lo que yo llamo las sinergias. Y es que allí tenemos a todos los emprendedores en las diferentes fases y entre ellos también se van ayudando a crecer, con lo cual es un lugar de trabajo completamente equipado para que desde una idea la conviertas en un proyecto y de ahí salgas al mercado.
1: ¿Qué papel juegan los esports dentro de este proyecto?
0: Dentro del proyecto también tenemos equipos de eSports, o un equipo de eSports para la gente que no lo conozca, son los equipos que se dedican a jugar a videojuegos, pero que esto lo monetizan, es decir, en las diferentes competiciones nacionales e internacionales. Tenemos algunos de los equipos también, y luego también quería deciros que dentro de estos recursos que os decía anteriormente, tenemos uno de los pabellones dedicado única y exclusivamente a eSports, un lugar donde los jóvenes de Madrid y de todas las partes de España vienen a jugar con previa reserva y de manera totalmente gratuita, para generar un poco también valores de equipo y de comunidad. Nos hemos dado cuenta que al final los valores de deporte se están traspasando al mundo de los eSports. En este caso crece más rápido el mundo de los eSports que el deporte tradicional, y por eso lo que nosotros hacemos es ayudar a crear esos equipos, porque muchas veces pasa en el sector del gaming que podemos pensar que la persona que juega está en su casa, en su ordenador y no tiene interacción social. Pues aquí lo que buscamos es justo lo contrario, que todos estos equipos, y sobre todo se suele hacer en los fines de semana, vengan, interactúen entre ellos y aprendan los valores del deporte.
2: Tenéis también un demo day. ¿Cómo se preparan las startups para este día?
0: Bueno, lo que hacemos es, durante todo el programa de incubación, aceleración o preincubación, en función de lo que toque, es formar a las startups para ese Demo Day. ¿Qué es ese Demo Day? Bueno, es un día en el que juntamos a todas las startups, las ponemos delante de los inversores. Nosotros nos ocupamos de traer inversores internacionales de todas las partes del mundo a Madrid In Game, y las startups lo que tienen que hacer es mostrar lo que han hecho. Es decir, si estás desarrollando un videojuego, pues mostrar cómo funciona tu videojuego, o si estás desarrollando una simulación virtual de una operación, mostrar cómo funciona. Y de esta forma, es la mejor forma teniendo al inversor enfrente, teniendo al inversor cara a cara, de poder captar fondos que muchas de ellas lo necesitan para escalar. ¿Cómo las formamos? Bueno, pues en primer lugar, haciendo que funcione bien el programa, y en segundo lugar, que tengan claro su modelo de negocio. Es decir, al final, evidentemente, en el mundo de la startup es un mundo difícil, es un mundo que tienes que crecer muy rápido, y lo que te queremos hacer es que, más allá de lo que aguante el Excel, que el Excel lo aguante todo, que se convierta en una realidad y que el propio emprendedor sepa transmitirlo al inversor.
1: ¿Buscáis sobre todo atraer talento internacional o sobre todo que no se marche el talento español?
0: Bueno, buscamos ambas cosas. Lo que sí que es cierto es que somos capaces de atraer mucho talento internacional. Se ha convertido en una aceleradora de referencia en el sector del gaming, y lo que estamos consiguiendo es que muchos emprendedores de diferentes partes del mundo elijan la ciudad de Madrid. Además, tenemos la suerte en Madrid de contar con 43 grados de formación profesional, o semiprofesional o universitaria, que tienen que ver con el sector de la gamificación. Esto hace que vengan miles de estudiantes todos los años a la ciudad de Madrid, y muchos de ellos afortunadamente se queden. Desde luego, lo que queremos es que el talento que venga a Madrid a estudiar se quede, y para eso tenemos Madrid in Game y más recursos del ayuntamiento, desde luego.
2: ¿Y nos podrías contar alguna historia de éxito de ediciones pasadas?
0: Sí, te puedo contar varias. De hecho, tenemos, por ejemplo, un estudio de videojuegos que ha sacado ya su propio videojuego, que se puede descargar en Steam o para Play 5. Yo soy más de Play 5, que ya se ha vendido cientos de miles de copias y que se ha presentado tanto en Gamescom del año pasado como en Gamescom de esto. Es un ejemplo de éxito asegurado, y que además demuestra que desde Madrid se puede generar, en este caso, un videojuego para todas las partes del mundo. Por cierto, inspirado en la Semana Santa de España.
2: ¡Ah, wow! ¡Qué interesante!
1: De mi tierra, sobre todo. Bueno, ¿qué hace diferente a Madrid in Game de otros proyectos similares?
0: Bueno, pues lo que hace diferente es que Madrid in Game es la única aceleradora de Europa que está enfocada solo en gamificación. Es decir, al final, el Ayuntamiento de Madrid también tiene otra serie de incubadoras. De hecho, tengo el honor de dirigirlas, como puede ser La Nave o como puede ser otro de los diferentes centros de Madrid Emprende, pero no son tan focalizados. En este caso, Madrid in Game está solo y exclusivamente focalizado en gamificación. Eso hace que todas las empresas que estén allí sean de gamificación, lo que produce unas sinergias entre ellas, y en segundo lugar, que los mentores sean mucho más especializados, porque al final tienes mentores que conocen el sector del videojuego de sus inicios y que ayudan a estos emprendedores, pues en muchos casos han sido antiguos emprendedores, con los errores que ellos han cometido para que no los cometan.
2: Y aparte del éxito tras el programa, ¿qué escenarios hay para las empresas?
0: Bueno, generalmente el escenario suele ser, cuando termina el programa, que se quedan en la ciudad de Madrid desarrollando, en este caso, su propio videojuego o su aplicación, depende de lo que tenga cada uno. Y lo importante, y yo creo que esto es lo fundamental, al final, además de alquilar esas oficinas, porque ya salen de nuestro centro, forman parte del programa Alumni que tenemos en Madrid in Game, los utilizamos para que también los nuevos emprendedores conozcan cómo funciona el programa. También les seguimos ayudando en el tema de la financiación, buscándoles y ayudándoles con los inversores, y esta gente además lo que suele hacer es contratar, que es lo que yo considero fundamental, porque al final podemos pensar que en un videojuego solo hay desarrolladores, hay programando, y luego la realidad es bien diferente. En un videojuego hay desarrolladores, por supuesto que sí, pero también hay músicos, también hay guionistas, también hay escritores, también hay dobladores, es decir, hay un montón de personas que trabajan en el sector que podemos a priori pensar que no, pero que también generan mucho empleo en el sector del videojuego para ellos.
1: Eso te iba a decir, mucho empleo en muchos sectores, muchas profesiones distintas.
0: Eso es. Piensa, por ejemplo, en el sector de los recursos humanos, que también podemos hablar de él. Como muchas empresas lo que están haciendo es gamificar sus procesos de formación. Eso significa que tiene que haber una persona, por ejemplo, experta en recursos humanos, que esté detrás de todo ese desarrollo del propio juego, o también en el propio análisis del mismo, facilitando con esto, en este caso, las entradas de trabajadores a las empresas. Al final, es como yo siempre digo, es un añadido que se va incorporando a muchas empresas y esto genera mucho empleo.
1: ¿Cuál es el gran objetivo de Madrid in Game en los próximos años?
0: Bueno, el gran objetivo que hemos tenido desde el principio es acelerar, convertir en este caso a Madrid in Game en una referente internacional, que ya lo hemos convertido, y luego, en segundo lugar, hablar de números. Yo soy ingeniero, como un ingeniero me gustan los números, que es incubar, crear y conseguir que salgan más de 200 empresas en los años que llevamos adelante. Estamos ya por encima de los 150 y estoy convencido que en este último programa llegaremos a las 200.
2: ¿Y qué requisitos mínimos se piden en el formulario técnico de inscripción?
0: Bueno, los requisitos son, dependen de la fase. Como te decía anteriormente, en la fase de preincubación, con tener una idea y tener ese prototipo en la cabeza para desarrollarlo es necesario. Si ya te vas a una fase de aceleración, ya tienes que tener una startup constituida, que esté funcionando, que traccione y que lo que busca sea escalar. Es decir, al final, yo lo que recomiendo a todos los emprendedores es que entren a la página Madrid In Game, que vean en qué se basa el programa, que vean casos de éxito en las redes sociales y luego que a partir de ahí elijan ellos en la parte

0: en el itinerario en el que se sientan más cómodos para desarrollar su proyecto.
1: De acuerdo, Ángel, muchísimas gracias por atendernos
2: hoy. Gracias.
0: Gracias a vosotros.
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0: Y ahora me la han puesto un poquito difícil. Voy a saludar a Tyke McCarthy, director de operaciones de Legit Health. Buenas tardes, ¿cómo estás? ¿Lo he dicho bien?
1: Lo has dicho perfectamente, o al menos tan bien como se puede decir.
0: ¿Cómo estás? ¿Qué tal la vuelta al curso?
1: Bien, la verdad. A mí, yo soy de los que les gusta.
2: A mí sí. También me gusta, la verdad. No me atrevo a decirlo nunca porque es una opinión muy poco popular. Pero
0: es de cambios. A mí me gusta porque se comienzan muchas cosas.
2: A mí me encanta la sección de papelería en todas las tiendas.
0: Bueno, cuéntanos, sois una plataforma, ¿no?, de inteligencia artificial para ayudar a los médicos a detectar, evaluar y hacer seguimiento de enfermedades en la piel.
1: Exactamente, sí. De hecho, mira, ya que sois dos, me voy a atrever a preguntar, ¿quién de los dos es el que el último año ha tenido algún problema en la piel?
2: Yo he tenido.
0: Yo me miro mucho los lunares, es que tengo
2: yo
0: muchos
2: también.
0: Lunares.
2: Es que los dos somos rubios y con lunares.
0: Y entonces me quemé un lunar hace un mes.
2: No, yo sí he tenido un problema de piel.
1: Es que
2: nada grave, vaya, pero
0: y bueno, y brotes de acné, ¿eh?, de repente a mis 35 años, no sé por qué.
2: A mí no.
1: Ya ves, por más de lo que esperaba. O sea, las estadísticas lo que demuestran es que la población europea, el último año, el 50%, el último año ha tenido problemas dermatológicos. Así que en vuestro caso es el 100%.
0: Bueno, y cuéntanos, ¿cómo funcionáis?
1: En realidad es inteligencia artificial, pero no es como ChatGPT, digamos. Es un tipo de inteligencia artificial que se llama visión artificial o computer vision, en la que tú le enseñas una fotografía, digamos una fotografía de un lunar o de una psoriasis o de algo que tengas, uh-huh, y esa inteligencia artificial te dice muchísimas cosas clínicas de las que típicamente solo te podría decir un muy buen dermatólogo.
0: A mí hace 3 años me hicieron fotos de todos los lunares que tengo en la espalda, que pueden ser más de 50. Y ahora pensaba yo, mientras me contabas eso, digo, con la inteligencia artificial se puede ver si uno ha crecido, si se ha sumado alguno nuevo y todas esas cosas que

0: Hace 3 años era impensable, ¿no?
1: Exactamente, sí, tal cual. Y no solamente para los lunares, que, o sea, en el mundo lunares tenemos muy importante el melanoma, que entiendo que es por eso, por lo que te hacían el screening, ¿verdad?
0: Sí, puede ser para ver si crecía alguno o se convertía un poquito abultado.
1: Claro, es que el melanoma es, bueno, no te quiero arruinar la tarde, ¿no? Pero el melanoma es verdad que de los cánceres es de los menos frecuentes, pero es de los más letales.
2: Vaya, pues nos hemos quedado un poco planchados.
1: Sí, pero son muy poco frecuentes y los más
0: ¿Estás ahí?
1: normales.
0: ¿Está ahí?
1: Sí, ¿sí no me oís?
0: No, ¿lo
2: Sí,
0: hemos
2: yo sí
0: perdido?
2: le oigo. Sí,
0: Sí, ah,
2: sí.
0: yo no.
2: Pues estamos teniendo un problema con los cascos de Manu. Síguenos contando, Taik, por favor.
1: Eso es. Entonces, son muy poco frecuentes, pero de hecho son un porcentaje muy pequeño de los casos, pero luego hay miles y miles y miles de personas que tienen otras enfermedades. Habéis mencionado acné, pero también hay mucha gente con psoriasis y rinitis supurativa. Entonces, precisamente hemos hecho una inteligencia artificial que pues, la idea es que la use el profesional sanitario, pudiendo ser también el médico de familia, y cuando vas a esa consulta con el médico de familia, con alguien de enfermería, es capaz de sacar una foto y rápidamente ayudarte y darte lo que necesitas sin necesidad de que tengas que esperar 160 días para ver a un dermatólogo.
2: ¿Y cómo nació la idea de Legit Health?
1: Pues por problemas en nuestra propia piel, la verdad.
0: Y
1: Sí, en mi caso ha
0: cuenta.
1: habido, en mi familia, yo, bueno, pues mi nombre igual podéis deducir, pero soy irlandés o medio irlandés, medio vasco, medio irlandés.
2: Bueno,
1: Entonces
2: menudo
1: no somos
2: conjunto.
1: gente.
0: Más mezcla que tú, Laura.
1: Ahí ves, sí. Bueno, entonces no somos gente que haya crecido mucho con el sol. Pero yo vivo, a mí me gusta mucho el sol. Y a mi familia también. Entonces, pues ha habido mucho cáncer de piel en mi familia. Pero luego Andy, mi compañera, por ejemplo, ya ha tenido todo tipo de problemas de piel desde la infancia. Y esa dificultad para encontrar un dermatólogo cuando nos hacía falta es lo que nos hizo muy conscientes de este problema.
0: ¿Qué hace diferente a Legit Health de otras herramientas de inteligencia artificial médica?
1: Pues lo principal es que es médica. Entonces, por ejemplo, o sea, esto es un producto sanitario, tiene que cumplir los mismos estándares que, imagínate, un fármaco. Tiene que estar certificado, tiene que haber hecho estudios de validación clínica y Legit Health es la única en toda Europa que tiene el marcado CE, que tiene esta autorización para cubrir estas 300 y pico patologías cutáneas.
2: Taiki, ¿los médicos confían en la inteligencia artificial o no tanto todavía?
1: Cada vez más, tengo que decir. Yo he notado mucho cambio. Yo llevo 7 años en esto y el COVID hizo mucho cambio, la verdad, en la actitud de la gente hacia la tecnología, porque fue una necesidad poder hacer cosas en remoto. Pero desde ChatGPT, de repente ya parecía algo un poco de frikis y ahora en cambio la gente va entendiendo que esto está aquí y que si lo usas bien ayuda.
0: ¿Puede un móvil convertirse en una herramienta médica?
1: Sí, 100%.
2: ¿Y cuál es el próximo gran objetivo de Legit Health?
1: Estamos ahora trabajando en entrar a Estados Unidos. Sí, en Europa somos el único certificado, pero certificado, así que tenemos ese hito. Y en Estados Unidos no hay ni un solo dispositivo certificado, autorizado, que haga lo que hacemos nosotros. Así que también esperamos ser ahí los primeros.
2: Y aparte de España, ¿en qué otros lugares tenéis presencia?
1: Pues en Europa, en varios sitios. Estamos también en países escandinavos, algo en Francia, algo en Alemania, Italia, Portugal, pero luego también tenemos clientes en Brasil.
2: Oh, wow, mira.
0: ¿Cómo imaginas la dermatología dentro de 10 años?
1: En mi opinión, o sea, yo soy programador, ¿no? Y yo he experimentado una transformación extremadamente radical de mi trabajo como programador. Hay una forma agéntica de usar, ¿no? Que suena un poco a palabreja así loca. Yo os digo que a mí me ha cambiado la vida. Yo creo que eso tiene que llegar a otros sitios donde hace mucha falta. Entonces creo que va a haber en los flujos de un dermatólogo la inteligencia artificial bien hecha, bien implantada, bien certificada, creo que va a cambiar 100% el día a día.
2: ¿Y cuál ha sido vuestro mayor reto tecnológico?
1: El más que tecnológico, sinceramente, es el regulatorio. porque la cantidad

0: estudios que hemos tenido que hacer, pruebas de todo tipo de cosas técnicas para conseguir la certificación, ha sido increíble. Es un reto bastante duro.
1: ¿Cuántas personas han usado vuestros servicios?
0: Es difícil de contar, pero miles, si no millones.
2: ¿Y ha habido algún caso en el que hayáis detectado un cáncer antes de tiempo?
0: Muchísimos, día a día. Sí.
1: ¿Y a nivel de regulación y leyes en Europa, cómo os afecta eso?
0: Justo, es un dispositivo sanitario. O sea, necesita marcado CE, tiene que cumplir con unos estándares extremadamente exhaustivos y, ya te digo, ha sido nuestro mayor reto.
2: Pues nada, Tai, muchísimas gracias por acompañarnos hoy.
0: Gracias a vosotros, un placer estar aquí.
1: Gracias.

0: Y recibimos a Elena Calvo, directora de operaciones y cofundadora de L Biotech. Buenas tardes, ¿cómo estás?
1: Hola, ¿qué tal? Buenas tardes.
0: Bien, ¿qué tal
1: la vuelta al cole? Bien, la vuelta de verano, bien. Bien, bien.
0: Sabías lo que te íbamos a preguntar.
1: Sí, es que estos días es lo que hay.
0: Bueno, estuvisteis aquí en el mes de enero. Primero quiero que recordéis a los oyentes qué hacéis y después cómo habéis evolucionado en estos meses.
1: Vale, pues creo que no sé si fue un poco después de enero, pero bueno, da igual porque esto va tan rápido que siempre hay novedades que contar. Nosotras lo que hacemos es un test en sangre para el diagnóstico de las demencias, que más que diagnóstico es una clasificación del riesgo de demencia. Y desde entonces lo que hemos hecho es consolidar el consorcio que tenemos con los hospitales. Ya nos han dado, digamos, luz verde para validar ese test a nivel clínico con los los hospitales es el Valdebrón, el San Pau, ambos de Barcelona, y el Universitario de Albacete. Y estamos desarrollando también un software para interpretar los resultados y dar, digamos, un diagnóstico más preciso.
2: Uh-huh. ¿Y qué ha cambiado desde que estuvisteis aquí hasta ahora?
1: Pues, para empezar, que nos han dado luz verde al consorcio, que era algo que estaba en el aire y que bueno, tenemos ya una resolución provisional, en breve saldrá la resolución definitiva. Uh-huh. Y eso, claro, nos permite pues poder validar el producto. Porque nuestro producto es un producto sanitario de diagnóstico in vitro que digamos que lo que se necesita es el marcado CE, como los medicamentos que llevan en la cajita el símbolo de CE, y para poder conseguir eso necesitas pasar por mucha regulación para, digamos, certificar que tu producto realmente hace lo que dice que tiene que hacer. Entonces, para nosotras era crítico y imprescindible trabajar con estos hospitales para poder conseguir toda la documentación necesaria para que nos den a futuro ese marcado CE y poder comercializar.
2: Uh-huh. Elena, ¿y qué tiene de diferente L Early Dementia frente a los métodos actuales?
1: Bueno, pues en primer lugar, no nos enfocamos solo a una única enfermedad, como ahora mismo que el foco está puesto en el Alzheimer, que es la más conocida, y nosotras, aunque también tenemos, vamos al Alzheimer, somos capaces de diagnosticar otras enfermedades como la demencia frontotemporal o el síndrome corticobasal. Entonces, no vamos a una, vamos a varias, y además lo que nos hace diferentes es que es una señal de riesgo, es decir, es una señal temprana que va antes de un diagnóstico confirmatorio. Nuestro objetivo es cambiar la ruta clínica en el circuito, es decir, que una persona cuando vaya a un hospital no tengan que hacerle un montón de pruebas hasta dar con lo que le pasa, sino que con este test seamos capaces de ubicarle y clasificarle de pues tienes esta enfermedad o tienes esta otra o simplemente no tienes nada de riesgo, entonces el médico que pueda hacerle la prueba sabrá derivarle mejor y así pues no perder recursos en el hospital y simplemente utilizar lo que se necesita.
0: ¿Y hasta cuánto tiempo podría reducirse el diagnóstico?
1: Pues eso es lo que tenemos que ver con los hospitales, porque claro, tenemos que probarlo en los propios hospitales y entonces de ahí sacar conclusiones en cuanto a qué reduce, cuánto tiempo, qué tiempo, el tiempo al final se traduce en coste. Entonces, cuánto coste ahorra tanto hospitales como a todos los agentes que están involucrados, personas físicas, aseguradoras y demás.
2: ¿Cómo puede la tecnología ayudar a detectar antes una demencia?
1: ¿Cómo puede
2: ayudar la tecnología a detectarlo antes que los métodos tradicionales en este sentido?
1: Bueno, digamos que nosotras partimos de un biomarcador propio, entonces es ese biomarcador es una señal en el cuerpo y nosotras somos capaces de diagnosticarla. Y entonces este biomarcador es un biomarcador temprano, es un biomarcador del riesgo. Entonces es el propio biomarcador el que es capaz de avisarnos de que esa señal está ahí o no está, antes de que ocurra algo.
0: ¿Cómo imagináis el futuro del diagnóstico de las enfermedades neurodegenerativas?
1: Pues con esperanza, la verdad. Con esperanza de que se pueda coger a tiempo, que se pueda poner un tratamiento que sea eficaz, un tratamiento que se ponga en el momento que corresponda para que pueda hacer algo y que una persona con demencia, cuando se la diagnostican, pues sea como una persona a la que le diagnostican cáncer a día de hoy, que sabe que si se lo diagnostican a tiempo puede tener solución, no como ahora que si te diagnostican pues tienes tiempo, si te lo diagnostican pronto, para reorganizarte y para hacer las cosas mejor, pero te falta algo.
2: Uh-huh. Y también tenéis un proyecto nuevo, una novedad dentro del proyecto Neurospin, ¿verdad?
1: Sí, ese es un proyecto paralelo que no tiene que ver con el grosso de lo que es el early demencia, que digamos que sería como otro método de detección de tanto de nuestro biomarcador como de otros y bueno, de manera como de formato portátil, es la idea.
0: ¿Cuándo esperáis que vuestra tecnología llegue al mercado?
1: Pues si todo va bien, para 2028.
2: Uh-huh.
0: Que es prontito, entonces.
1: A ver, ya llevamos tiempo trabajando y pronto, sí, o sea...
0: Relativo, ¿no?
1: Sí, claro, pronto relativo, o sea, ya al final dependemos de, pues eso, de una regulación, de un contexto que se nos escapa, tenemos que pasar por él, pero bueno, esto es como todo, según con qué te compares, este tipo de empresas, hasta que salen al mercado, necesitan mucho tiempo antes, entonces... Sí, vamos a pensar que es pronto, que luego el tiempo pasa enseguida.
0: Ojalá que sí, para ayudar a muchas personas.
1: Ojalá.
2: ¿Y puede un análisis de sangre sustituir pruebas más invasivas?
1: Pues me gustaría contestarte que sí. De hecho, últimamente se está apostando mucho por los test en sangre porque son más económicos y menos invasivos que otras pruebas. Está claro que si las pruebas que son... efectivas a día de hoy, que son las más invasivas, como puede ser una resonancia, una punción lumbar, funcionan y son capaces de verificar que efectivamente un test de sangre funciona, yo creo que el día de mañana todo girará a si esto va a ser un cribado, al final tienes que buscar algo que sea escalable, si no, no se le puede aplicar a toda la población. No hay recursos necesarios para que todo el mundo tenga 1.000 pruebas caras y médicos a la atención de cada uno. Ojalá, pero creo que no estamos ahí.
0: ¿Cuáles son vuestros próximos objetivos a corto plazo?
1: Nuestros próximos objetivos, seguir consolidando el producto, hacer la validación clínica, que salga positiva, conseguir todos los requisitos necesarios para cumplir con ese marcado CE y desarrollar el software, digamos, nuestra plataforma.
2: Bueno, pues muchas gracias por acompañarnos hoy, Elena, y esperemos que te siga yendo igual de bien que desde la última vez.
1: Muchísimas gracias.
0: Gracias.
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0: Y ahora ha llegado el momento de repasar las dudas de este año a nuestros abogados. Recuerda dónde hay que enviar las dudas. Tenemos dos vías: a través de un mensaje de WhatsApp al teléfono 652-86-80-99, 652-86-80-99, o bien al correo dudas@madridtrabaja.es. Comenzamos con las siguientes, o sí, todas respondidas por Eva Blázquez, catedrática de la Universidad Carlos III. Las cláusulas adicionales de mi contrato ponen que mi actividad se realizará en los centros de trabajo que tenga y puedan tener en la Comunidad de Madrid. El centro de Alcalá de Henares se va a cerrar y se instalará en Guadalajara, que es Comunidad de Castilla y La Mancha. ¿Puedo negarme a ir a este nuevo centro ya que mi empresa tiene dos centros más en Madrid?
1: Pues también depende de las circunstancias. Quiero decir, ¿es esto una movilidad geográfica? La movilidad geográfica es cuando te cambian de centro de trabajo por causa económica, técnica, organizativa o de producción y te obligan a cambiar de domicilio, ¿no? Entonces, por una parte, está claro que lo que le pone su contrato es que tiene que ser en la misma comunidad, o sea, en la Comunidad Autónoma de Madrid, uh-huh. Con lo cual, pues tendría que ser así, pero fuera de eso podría ser una movilidad geográfica. Y claro, dice, es que hay otro centro aquí, claro, a lo mejor el otro centro no tiene vacantes y no pueden incluirle en él. Entonces, que tendríamos que verlo realmente como es. Si no tiene vacantes, no, es imposible incluir en otro centro, entonces lo que estamos hablando es de una movilidad geográfica. Una movilidad geográfica que le hace cambiar la residencia, bueno, es que es Alcalá, Guadalajara, pero yo creo que sí que se podría defender, y en ese caso pues tendría que indemnizarle pues todo lo que tiene que ver con esa movilidad, y en ese caso sí podría negarse, pero claro, negarse yéndose de la empresa, claro. Sí que se podría cambiar, o sea, sería obligatorio el cambio en el supuesto de que no haya vacantes en el otro sitio y que no le quede más remedio que ese lugar, aunque tendríamos que valorar si realmente es una movilidad geográfica. Uh-huh. Y en ese caso, pues, hay sus motivos. Quiero decir, bueno, pues en ese caso sí puedes pedir una extinción del contrato, además con una indemnización de despido, vamos, de 33 días.
0: Me he lesionado en mi trabajo y he avisado a la empresa el mismo día. Me dieron la baja por accidente 2 días después y la empresa me despidió ese mismo día. No he firmado nada aún. Solo sé que me despidieron porque me ha llegado un mensaje de la seguridad social. ¿Eso es legal? ¿Qué puedo hacer ahora?
1: Pues, jolín, la verdad que no te enteres más que por la seguridad social que te han dado de baja, me parece increíble, ¿no? O sea, bueno, un despido, primero que el despido como tal no ha funcionado, porque quiero decir, para que te despidan tienen que darte una carta de despido, ¿no? Y luego una audiencia, y luego quiero decir que hay muchas cosas, pero en cualquier caso el despido va a ser nulo, ¿no? Porque obviamente parece que lo que están vulnerando los derechos de esta persona que ha pedido la baja y el mismo día le han... Es que era claro, ¿no? Que estaban informados y que le han echado por eso. O sea, creo que tenga ningún problema. Claro, lo que ocurre es ahora, ¿qué hace, no? Bueno, pues lo que tendrá que hacer es, en principio, esperar a terminar la baja, porque ya, si no tiene ningún mensaje, no tiene nada, pues eso, entiende que está recibiendo la prestación de incapacidad temporal y que el contrato está en suspenso, ¿no? Cuando vuelva será cuando le tendrán que comunicar que no está en la empresa. A lo mejor debería de ponerse en comunicación con la empresa, pero es que si tú estás de baja, se sobreentiende que estás de baja, entonces tu contrato está en suspenso, con lo cual te tiene que pagar la seguridad social, entonces no deberías de tener este ser tú la que lo haces, pero claro, como te ha llegado este mensaje, a lo mejor debería de preguntar, pero en cualquier caso el despido, vamos, no vale para nada, porque ni en forma, ni en fondo, ni en nada.
0: Y vamos con la última. Soy camarera con antigüedad de 6 años y voy a pactar con la empresa mi despido. ¿Cómo lo puedo hacer? ¿Debo presentar un papel donde exponga lo que pertenece o son ellos los que deben dar el primer paso?
1: Bueno, pues un despido es un despido, y un despido es una extinción de un contrato unilateral por parte de la empresa, con lo cual nunca puede haber un acuerdo ni se puede pactar un despido. El despido es lo que hace la empresa y tú no estás de acuerdo, o sea que en este caso no sería un despido. Si se ponen de acuerdo es una extinción del contrato por mutuo acuerdo, y entonces lo único que le tendrían que pagar es finiquitarle lo que falte por pagar de, pues eso, del mes y de las vacaciones y poco más, y no había que hacer nada más que firmar ambos el pacto. Pero yo me temo que lo que quieren hacer es realmente irse de la empresa y piensa que puede hacerlo de esta forma, no lo sé. Pero vamos, no se puede hacer, no se puede pactar un despido. Y cuidado, porque si hay acuerdo no puedes acceder al desempleo. Pero bueno, sí, claro, la empresa tiene sanciones, tiene sanciones la empresa, ella se queda sin desempleo, no tiene derecho a ningún tipo de indemnización, en fin, y si recibe alguna cuestión, o sea, algún dinero por indemnización, tampoco a nivel de Hacienda no se entiende como indemnización, despido, es decir, que va a IRPF, en fin, que van a tener muchos problemas.

0: Así ha llegado el momento de hablar del tema de arranque, la trampa de la hiperproductividad y el remordimiento del ocio, con Lucía Torres, psiquiatra. Buenas tardes, ¿cómo estás?
1: Buenas tardes, Manuel, ¿cómo estáis?

0: ser frecuente, diría.
1: Por las redes sociales, ¿no? Que no benefician nada.
0: Bueno, hay una parte de redes sociales, sí, pero creo que hay otra parte más de sociedad, ¿no? De cómo se concibe un poquito lo que es el tiempo libre. De para qué. Creo que va más por esta línea y donde además, pues efectivamente las redes sociales, pues esto lo magnifican.
1: Es que parece que hay que hacer de todo, ir a conciertos, hacer deporte, tomarte algo por la tarde, ir de cenas.
0: Efectivamente, es como esta locura, ¿no?, en la que hemos entrado. Y aquí yo también le daba como un poquito una vuelta, porque a mí me gusta siempre ir como más al origen, ¿no?, que nos lleva a hacer esto. Y yo me planteaba que quizá antes, pues la vida ya de por sí tenía como muchísimo valor, ¿no? Como estoy viva, como soy una persona, pues entonces agarro todas las oportunidades y les saco el jugo y voy a ese sitio porque es un regalo para mí. A día de hoy parece que esto se ha transformado, ya no es como mi vida tiene valor, yo saco toda la esencia, sino va un poquito como al revés. Yo tengo que hacer muchas cosas para que mi vida tenga valor. Va
1: para
0: como
1: sentirme
0: al revés.
1: Vivo, ¿no? Para sentirme vivo.
0: No solo para sentirme vivo, que también, sino un poco como para demostrar al otro cuál es mi valor. Un poco como si fuese, si yo tengo esta nota, es que hasta aquí llega mi valor. Si yo tengo tantos cursos o tantos másteres, este es mi valor. Y no puede representar todo lo que es una persona, por muchas cosas que se hagan. No sé si me estoy explicando.
2: Sí, como si nuestro valor dependiera de los planes que hiciéramos o dejáramos de hacer, vaya.
0: Algo así.
1: Como medallitas, he hecho un concierto, he hecho una cena con amigos, me he ido de viaje a no sé dónde.
0: Efectivamente. Sí, y con un agravante más, yo diría, que es que a día de hoy hacer algo bien o hacerlo ya no es suficiente. Parece que estamos en una sociedad en la que lo que se premia es el mejor, los mejores, y claro, a partir de aquí ya no basta con que he hecho algo bien, sino que he tenido que hacer más que el otro. Y mientras yo descanso, pues igual el otro sigue poniéndose medallitas. Entonces, aquí es donde aparece como ese malestar cuando una persona está descansando.
1: Estamos en la sociedad del consumo por mil.
0: Efectivamente. Sí, porque antes este proceso se podía dar en un momento dado concreto en la vida, por ejemplo, un segundo de bachiller antes de la EBAU. Pues es una carrera donde el que mejor nota saque, pues tiene unos privilegios. Punto. A día de hoy parece que esto se ha transformado en es el mejor, es el que más vale y además teñido absolutamente a todas las actividades que uno haga. Donde uno ya, por ejemplo, puede ir a una fiesta y donde antes uno iba a una boda y era como ese banquete de todos los sentidos, ¿no? De ver esos colores en los vestidos, de escuchar esa música, de esos sabores tan ricos, de por fin poder ver y tocar a esa amiga que hace tanto que no ves, ahora se ha transformado en un lugar en el que tengo que elegir el vestido, llevar el cuerpo de esa manera y después poner una foto y dependiendo de los likes que reciba, esto mereció la pena o no.
2: ¿Y cuál es la diferencia entre la productividad sana y la hiperproductividad?
0: Sí, tiene que ver mucho con este concepto. La productividad sana es aquella que tiene un sentido. Uno puede estar continuamente en marcha o mucho tiempo en marcha, trabajar muchas horas o ser muy activo, pero con una finalidad. La finalidad de mi trabajo tiene sentido, yo quiero cuidar mi cuerpo porque quiero estar sana, yo quiero cuidar a mi familia. Esto tiene un sentido y, por lo tanto, un fin y uno puede llegar a un momento en el que esto está suficientemente hecho. Ya está, puedo parar porque finalmente el objetivo es estar bien y que los de mi alrededor estén bien. La hiperproductividad como una trampa aparece en cuanto lo que yo pretendo es ser el más y esto es una carrera sin fin. A veces lo puedo explicar un poquito como algo que nos pasó hace unas décadas, que tenía que ver con que cuidar el cuerpo parecía que era similar a estar delgado. Y entonces aquello era la carrera por ser el más delgado. Y entonces en esa carrera por ser el más delgado algunos acababan perdiendo la vida. Pues creo que a día de hoy nos está pasando un poquito con esta hiperproductividad, donde es verdad que en un inicio hacer cosas, llenar la vida con aspectos interesantes es muy bueno, pero hay que plantearse desde dónde y para qué. ¿Se entiende?
1: Sí, perfectamente.
2: Sí, sí.
1: ¿Qué es eso de la brújula y el termostato?
0: Brújula y termostato, sí. Pues a veces yo tengo la sensación de que algo parecido como con la alimentación.

0: y los problemas de alimentación, a día de hoy con la productividad nos ha pasado algo por el estilo. Es decir, cuando uno, por ejemplo, no quiere escuchar a su cuerpo a la hora de comer y decide que no va a comer porque está a dieta, acaba perdiendo un poquito ese termostato, ese saber cuándo tengo hambre, cuándo mi cuerpo se sacia, y entonces son personas que cuando empiezan a comer no saben cuándo parar, porque han perdido, ¿no?, ese termostato. Algo parecido pasa a día de hoy con las actividades. Voy llenando la agenda, la voy llenando, y ya no estoy conectada con mi cuerpo de qué es lo que necesito, porque el ser humano hay cosas que puede hacer por ocio y hay cosas que realmente son una necesidad, como descansar, ¿vale? Entonces se pierde un poquito, como con la alimentación. Y una vez que se ha perdido ese termostato, también es muy fácil perder la brújula, que es hacia dónde va mi vida. Es decir, yo lleno mi vida con tantas cosas, voy tan deprisa que ya no tengo tiempo para mirar hacia dónde voy, ¿no? ¿Cuál es mi brújula? ¿Para qué quiero hacer esto? ¿Qué es lo que a mí me aporta en la vida? Entonces, como ya no miro la brújula y siento cada vez que no sé hacia dónde voy, lo tengo que llenar con más cosas, como para no pensar en el sentido de mi vida. Entonces, es como una espiral que cada vez va a más. Es cuanta más velocidad meto, menos tiempo tengo para saber la dirección. Y cuanto menos tiempo tengo para saber la dirección y no sé hacia dónde voy, me angustio y lo voy llenando de cosas.
1: Eso
0: como
1: te quería
0: algo
1: decir,
0: obsesivo.
1: Que al final es un bucle porque haces más cosas. Tú te acostumbras a hacer más actividades, tienes más energía y aún así quieres hacer más todavía, porque si no te parece que estás haciendo menos.
0: Sí, y cada vez uno tiene menos tiempo para realmente plantearse, ¿y esto para qué? O efectivamente estoy haciendo esto que me aporta X, pero quizá estoy dejando de hacer otras cosas que quizá tienen hasta más valor en mi vida. Yo aquí también a veces pongo un ejemplo con los niños chiquititos, con los bebés. Los bebés y los niños lo que más necesitan es ser vistos, ser mirados, tratar de entender su mundo interno, tratar de descubrir quiénes son. Eso es lo principal que tienen que hacer. Como un bizcocho, que uno puede poner muchos ingredientes, pero como no lo dejes un tiempo en el horno, esto no sale. Pues esto es igual. Y parece que estamos intentando cambiar ese proceso de parar, de mirar, de observar, por llenarlo de actividades. Y entonces ahora hay que estudiar chino, japonés, música... Y eso está muy bien, si yo no voy en contra de todo esto, siempre y cuando lo otro, lo esencial, también se dé.
1: Y lo hagas porque quieres, no por mecánico.
0: Efectivamente, ¿no? Porque surja desde el deseo y no desde esa necesidad de es que si no lo hago, no valgo, o no soy nadie, o no tiene sentido mi vida, ¿no? Porque entonces es una dependencia de algo para existir en lugar de un lujo y una oportunidad, ¿no?, para poder disfrutar más la vida.
2: Sí. Lucía, háblanos también del espejo de Corea del Sur y el espectro cultural.
0: Sí, quizá Corea del Sur es uno de estos países donde es más llamativo este fenómeno, ¿no? Esta dificultad para poder parar, para poder descansar. Yo en concreto tengo un amigo íntimo de la adolescencia que él es coreano y hace poco pues me hablaba su estilo de vida y desde el humor y la ironía, porque él ha sido también, ha vivido mucho tiempo en Europa, pues hablaba de cómo, bueno, a sus hijos ya no hace falta comprarles juguetes, ¿para qué? Si tienen la agenda del colegio, más luego todas las extraescolares, el fin de semana continúan formándose académicamente y al final aparece esa pregunta de, pero ¿y esta carrera hacia dónde? ¿No? ¿Hacia dónde nos lleva? Y es uno de los países que bueno, pues más ansiedad, más depresión genera todo este proceso y más hiperproductividad hay. Que de nuevo no estamos hablando solo de hiperproductividad de horas trabajadas, sino desde dónde, de trabajarlas para sentir que entonces valgo.
1: Es que en España también los niños tienen una agenda ahora que si cumpleaños, que si actuaciones finales, es que no paran.
0: No, efectivamente, es un no parar, y en ese no parar no hay tiempo ni siquiera para plantearnos si realmente es con eso con lo que lo queremos llenar. Porque a veces simplemente pasar una tarde tranquila pudiendo hablar, juegos de mesa o recordando algo, quizá tiene tanto valor o más que todas esas actividades a la carrera.
1: Yo de pequeño veía muchas fotos reveladas que había en mi casa y le preguntaba a mi madre cosas de mi familia.
0: Sí, ¿verdad? O esos momentos, yo recuerdo que eran las, eran como diapositivas, como negativos, sí, ¿no? Que se ponían en un proyector y para mí esas tardes eran deliciosas, ¿verdad?
1: Sí, veía la casa de mi abuela como era antes, cómo era mi calle.
0: Sí, ver las horas pasar para mí, ¿no? Mis hijos, sí. No vamos a hacer... Yo me pasaba el verano entero 3 meses en casa de mis abuelos y ya está, y no había mucho más que lo que se te ocurriera hacer y punto. Uh-huh. Y no pasa nada. Uno sigue existiendo porque el valor de la vida es realmente lo importante. Lo otro es lo accesorio. Yo tengo así como otro ejemplo, no sé si tengo tiempo porque...
1: Sí.
0: Vale. Para mí a veces es como que estamos entendiendo la vida como que si no tiene lujos, si no tiene cosas de las que presumir o que seamos más que el otro, es que no tiene sentido. Y yo esto lo pongo a veces en el ejemplo de los ojos. Si a mí alguien me dijese, ¿tú quieres tener unos ojos azules? Yo diría, me hubiese encantado tener los ojos azules o verdes grandes. Dice, bueno, pues nada, ya está, yo te los quito. No, perdona. O sea, que yo quiera los ojos azules no quiere decir que mi vista esté en comparación con el presumir de ojos azules. Es decir, la visión es un valor infinito en comparación a la belleza del ojo. Pues esto es igual con la vida. La vida tiene un valor infinito. Y esto no se puede comparar con lo mucho que brille o poco desde fuera. Porque lo esencial es como en los ojos, es ver. Si además son bonitos, genial. Si nadie dice que no, estupendo. Pero no es comparable con el valor de ver. Y aquí ver, vemos todos, ¿no? Los que tenemos la suerte de ver, vaya. Igual que la vida, estamos en la vida todos, ¿no? Con lo que tengamos.
2: Pues con ese mensaje nos despedimos, Lucía. Muchísimas gracias.
0: Muchísimas gracias a vosotros.
1: Muchas gracias.
0: Hasta luego. Chao.
1: Mañana más ofertas de empleo y cursos y daremos unas pautas para trabajar y estudiar a la vez. Y ahora queremos despedirnos de todos vosotros con una canción que queremos dedicar a nuestras madres.
2: Porque, como canta Franco De Vita, en este homenaje al amor incondicional, la entrega y la fortaleza de las madres, ella es única, no hay otra igual. Las que siempre nos escuchan. Hasta mañana.

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1: ¿Qué tal? Muy buenos días. Bienvenido, bienvenida a Madrid Despierta. Por fin es viernes y hasta aquí el fin de semana. A partir del lunes, por cierto, volvemos a nuestro horario habitual. Te esperamos de 5 a 6 de la mañana en la radio y cuando tú quieras en nuestro podcast.

¿Cómo lo tienes tú? Pereza en Madrid Despierta. Y ahora una canción de Mecano, compuesta por José María Cano, pero que inicialmente no gustó a los otros dos miembros del grupo, Nacho y Ana. Y finalmente se convirtió en uno de los grandes éxitos del trío. Cruz de Navajas en Madrid Despierta. A las 5.

Su segundo single en solitario tras abandonar La Oreja de Van Gogh. Leire Martínez, Tres Deseos en Madrid Despierta. Y enseguida para ti muchas más canciones en nuestro idioma.

0: que ya estamos a viernes. Mucho ánimo.
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tantos años después nos sigue encantando escuchar este No Controles, que nos da energía positiva que falta nos hace a esta hora de la mañana. Bueno, pues así poquito a poco vamos llegando a y media. Estamos en directo. Esto es Madrid Despierta, escuchas Onda Madrid. Y por delante, más grandes canciones, como por ejemplo, este Noches de Bohemia de Navajita Plateada.

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Ya sabes cómo somos, aquí tenemos un poquito de todo. Baladas y también canciones con más ritmo, como esta de La Oreja de Van Gogh, que se pensó como una sátira hacia esas grandes divas del pop, que eran más personajes que artistas. Pues bueno, la escuchamos durante los próximos minutos aquí en Madrid Despierta.

nuestra canción, Álvaro de Luna, en Madrid Despierta. Bueno, que así te deseamos un feliz viernes y un gran fin de semana. Saludos a Adrián Carrillo, Kike Viso estuvo en la realización técnica. Insisto, nos escuchamos el lunes de 5 a 6 en la radio y cuando tú prefieras en el podcast de Madrid Despierta en ondamadrid.es. ¡Chao!

¿Qué tal? Buenos días, Madrid. Primer viernes de septiembre, que nada tiene que envidiar a un viernes de julio o de agosto, en la temperatura me refiero. Claro está, 22 grados para empezar esta mañana sudando y para llegar pues casi exhaustos a la tarde-noche, cerca de 38 grados van a abrasar hoy Madrid. Ya la semana que viene estará la cosa más tranquila, pues eso dice el pronóstico, pero este fin de semana seguirá siendo pues puro verano aquí en la región. Tenemos hoy un gran ejemplo en la prensa que se llama Marcos Llorente, es futbolista, seguro que les suena, jugador del Atlético de Madrid, que ha anunciado que ya no hace falta que lo convoquen con la selección española, que no va a ir, que deja el fútbol de selecciones para enfocarse en su club, en el Atleti, y bueno, pues para recorrer ya el último tramo de su carrera deportiva, que siempre ha dicho que no quiere estar hasta los 38, hasta los 40 años jugando como otros, que en realidad, viendo cómo está físicamente, cualquiera podría pensar que le quedan todavía muchos días y años de gloria a Llorente, pero hay que saber parar. Y Marcos Llorente ha hecho lo que no hace casi nadie, que es irse en lo más alto. No esperar a caer en desgracia, arrastrarse por los campos y a que te echen o a que te inviten a irte, que ya nadie te quiera. Se va cuando nadie le puede poner un pero, igual que hizo, por ejemplo, Toni Kroos, igual que hizo Zidane en su día, jugando la final de un Mundial, que aquello acabó como acabó, pero bueno, Zidane estaba a tope. Marcos Llorente ganó el Mundial este verano y qué mejor broche a una carrera de enorme mérito. Se retira de la selección, insisto, va a seguir jugando en el Athletic, nadie se asuste. El canterano del Real Madrid, allí no lo quisieron, tuvo que salir a buscarse la vida. Muchos se podrían haber venido abajo, ¿no? Pues te echan del Madrid y ahora ¿qué hago yo? Pues este se reinventó, se cuidó y trabajó hasta convertirse en uno de los jugadores importantes del Atleti, en un fijo en la selección española del

0: de la Fuente, un chico que ha construido su familia, que le va muy bien en lo deportivo, también en sus negocios, en lo personal. Un ejemplo de esfuerzo, de sacrificio y también un esfuerzo de cómo hay que gestionar el éxito.
1: ¡Una vaca!
2: ¡Vaya coche! ¿Puedo probarlo? Seat Panda, un nuevo concepto de utilitario.
0: En mayo de 1950 se fundó la Sociedad Española de Automóviles de Turismo, que he dicho así, pues sin más, pero si les digo Seat, pues hombre, ahí sí, ¿no? El Seat Panda, el Seat Ibiza, el Seat León. ¿Quién no ha tenido, o quién no ha ido, por lo menos, en un Seat alguna vez en su vida? Un 600. Hay una España antes y una España después de la llegada del Seat 600. Aquellas generaciones que en los años finales de los 50, en los años 60, pues supieron lo que era irse de vacaciones a la playa, ¿eh? Ahora que algo damos por sentado, entonces era casi un milagro, ¿no? Toda la familia metida en el 600 con las ventanillas bajadas porque el aire acondicionado, pues, es un invento modernísimo. No había cinturones de seguridad, por supuesto. No había balizas. Ahora tampoco las hay, pero en fin. No había GPS, no había Spotify, un cassette como mucho y a rodar. Seat fue la joya de la corona de la industrialización española y fue el pilar sobre el que se asentó la clase media en aquellos últimos años del franquismo y de cara a lo que tenía que venir después. Seat ha sido y es orgullo de España y por eso esta noticia que traemos a esta hora es triste, como cuando a uno le roban pues un reloj de su abuelo o de su madre, no tanto por el valor material, que lo hay, sino por lo sentimental, por el apego que sentimos hacia algo, en este caso hacia Seat. El grupo Volkswagen, de quien depende al 100% la marca española, tiene planes de futuro a muy corto plazo, a cortísimo plazo, que contemplan la reducción de 50.000 empleos en todo el mundo y que, entre otras marcas, deja en el aire el futuro de Seat. No está confirmado al 100%, vamos a agarrarnos a eso, pero es una hipótesis sobre la que trabajan ya en este grupo, tal y como han desvelado desde un diario económico alemán que conoce bien cómo va toda esta película. Seat sería retirada del mercado en 2029, dentro de dos años, y para 2030 quedaría fuera de la estrategia del plan de futuro 2030 con el que esta compañía, Volkswagen, pretende reducir costes y poder competir con, ¿quién sino? Los chinos, que vienen los chinos. La marca Cupra también le sonará, le ha comido la tostada a Seat, de hecho ya vende más coches Cupra que Seat y esto ha hecho que tomen partido por ella en detrimento de la marca española. Hay una fábrica en Martorell, es el corazón industrial de esa Cataluña, que está en alerta máxima, 12.000 puestos de trabajo que, aunque no están en riesgo, esa es la realidad, pero hombre, sí se despiertan hoy con el susto en el cuerpo, porque si cae Seat, bueno, la fábrica seguirá operando con nuevos modelos, con otros proyectos, dado que es una de las fábricas más rentables de toda Europa, pero ya digo, a nivel material no tiene por qué ser un gran impacto, pero la Seat, y esta es la noticia, corre peligro de desaparecer. Y ahora, si quieren, pues hablamos de Ceuta, ¿eh? En las últimas horas hemos asistido a una situación muy paradójica y que da fe del colapso de una parte importante de esta España confusa y que no sabemos muy bien hacia dónde va, hacia dónde vamos. Una parte de España que se pone del lado del invasor marroquí, esto ya es llamativo, que descalifica al invadido y le llama racista por defender su tierra, como se les ocurre. Una parte de nuestro país que nos aterra, o debería, pero lo que pasó ayer ya termina de dar muestras del colapso mental que vive. Gente aterrada, destrozada, ay pobrecito, un delfín. Una cría de delfín que uno de estos invasores llevaba en brazos, como si fuera Simba en El Rey León, cuando se lo presentan a todos los bichos de la selva. Lo que pasa es que el delfín no es como Simba que acaba de nacer, el delfín estaba muerto. Lo habían cogido del mar, lo habían molido a palos, y lo habían matado y luego lo paseaban como borregos que son por la playa. Mirad, hemos cogido un delfín, qué graciosos somos. Podemos entrar en el salvajismo de esta gente, pero también conviene mirar cómo hay gente, cómo hay españoles a los que les preocupa más la vida de esa cría de delfín que los 36 días que llevan malviviendo 80.000 ceutíes, 80.000 ciudadanos españoles que han sido invadidos y que han visto como una turba dirigida por gendarmes y militares marroquíes, esto es importante el matiz, está dispuesta a conquistar su tierra y a destrozar una historia y un legado español que suma casi 500 años. El animalismo, malentendido, esta lacra del mascotismo, nos ha conducido a esto, que haya miles y miles de personas en España, millones de ciudadanos del mundo con lobbies millonarios por detrás, que ponen por delante la vida de un delfín a la de un ser humano, la de un delfín o la de un perrito o la de una hormiga, llegado el caso, que han puesto el grito en el cielo por el dichoso delfín y que nada han dicho de los más de 140 marroquíes que murieron ahogados. mientras trataban de invadir España. Verdaderamente sangrante asistir a esta decadencia moral y espiritual y de todo en general de una sociedad que parece fundida. Luego, es cierto, podemos hablar de la imagen en sí, que también da como para ello. ¿Se imaginan que en una playa española, cualquiera, Ceuta lo es, en la que veranean millones de españoles, en Ceuta ya no es el caso, en Alicante, en Gandía, en Marbella, en Asturias, en Galicia, no sé, cada uno en la playa que conozca, aparece un español o aparece alguien, sea quien sea, de la nacionalidad que sea, del color que sea, levantando un delfín orgulloso de haberlo matado, ¿qué creen que harían los españoles que están por allí, por la playa? ¿Le aplaudirían como a un héroe, como hacen estos salvajes, o le sacudirían hasta en el cielo de la boca por borrego? Pues por cómo tratan a los animales también se definen las sociedades. Y el delfín, pues de las criaturas del mar, quizá es la más simbólica, ¿no?, para esta sociedad mediterránea nuestra. Que ver a un delfín para algunos es casi como un acto de fe, como un rayo de esperanza, ¿no? Un animal bonito que se le tiene cariño. No sé muy bien por qué, pero es la realidad. No es lo mismo una medusa que un delfín. Bueno, pues esta gente que ha invadido Ceuta ya estamos viendo lo que es. Lo mismo les da un delfín que una mujer, que una niña, que un militar o que una anciana que va a hacer la compra. Se creen intocables para matar, para violar, para robar, para agredir y para atentar contra nuestro ejército y nuestra policía. Ayer volvieron a atentar contra ellos, lo de cada día. Todos, insisto, bien dirigidos por Marruecos, que es quien ha organizado la invasión. Y se creen intocables porque son intocables. Porque el gobierno de España los ha convertido en intocables, mientras en paralelo insulta a Ceuta por acción, llamándolos racistas, llamándolos xenófobos, y por omisión, dejándolos tirados a su suerte. 36 días de invasión, 8 y 8 de la mañana, y seguimos sumando. Luego está la visita del presidente del gobierno al Congreso para celebrar ayer un pleno extraordinario sobre Ceuta. Y más de un mes después de la invasión, con informes policiales, con informes, advertencias, expedientes de la inteligencia militar que acreditan que el gobierno sabía lo que iba a pasar, avisado estaba, y que sabe quién anda detrás. Lo sabe toda España porque hemos leído los informes. Bueno, pues salió ayer Pedro Sánchez a decir que de momento, 36 días después de la invasión, mientras él ha estado de vacaciones, buceando, es su derecho, descansar, dijo, pues sale y dice que de momento, que no saben quién ha sido, que no saben qué pasa, que de momento. Y que Marruecos no, ¿eh? A Marruecos que no me la toque. Y de momento, pues de momento seguimos sin respuesta del gobierno. Flor Carazo.
1: Pedro Sánchez ha incidido en que de momento no hay pruebas de que Marruecos participara en la avalancha. Ha avanzado cambios en la cooperación entre ambos países.
3: A día de hoy, nadie ha aportado pruebas al gobierno que permitan concluir que esta entrada masiva en la ciudad española de Ceuta fuera diseñada o ejecutada por las autoridades marroquíes. Si existieran esas pruebas sólidas, actuaríamos en consecuencia. Después de lo ocurrido, esa cooperación tiene que ser diferente.
1: Tampoco hubo alertas previas de esa llegada masiva de migrantes. Se van a publicar los documentos.
3: El gobierno, por tanto, señorías, no tiene nada que ocultar en este asunto. Tanto es así que he dado orden de publicar un dossier con todos los informes, todos, para que los medios de comunicación y la ciudadanía puedan examinarse por sí solos.
1: Un anuncio que ha provocado la ovación de la bancada socialista, salvo los aplausos de la ministra de Defensa, Margarita Robles. Sánchez ha informado de que el rey visitará en las próximas semanas Ceuta y Melilla. Ha revelado que tras las reivindicaciones de dos ministros sobre las ciudades autónomas, el Ejecutivo convocó a la embajadora marroquí. Ha lanzado este mensaje a Rabat.
3: Estas dos ciudades son españolas y les aseguro que por parte del gobierno de España va a seguir así hasta el final de los tiempos.
1: El presidente del gobierno ha pedido prudencia y ha ensalzado la labor de su ejecutivo para recuperar cuanto antes la normalidad en Ceuta.
0: La imagen de Sánchez bajando de la tribuna para volver a su escaño con toda la bancada de palmeros socialistas rompiéndose las manos, como si estuvieran viendo a José Tomás en las ventas, pero con cara de la que has liado, Pedro. Echen un ojo a la fotografía de la portada del Mundo, por favor. No puede ser más definitoria del momento que vive no solo el gobierno, sino España en general. Cinco ministros, bueno, aparece Pedro Sánchez sentado, acaba de llegar, de perorar, y aparecen cinco ministros de pie aplaudiendo, cada uno con peor cara, eso sí, ninguno aplaude convencido, riéndose, feliz de aplaudir a su jefe. Por encima de todos y todas, Yolanda Díaz, de pie aplaudiendo, cuyo partido, por cierto, Sumar no se crea Pedro Sánchez, cuyo partido carga contra Marruecos y contra el desastre de gestión de su gobierno, pero ella, como es gobierno, pues tiene que levantarse y aplaudir, claro, es la claque del sanchismo. Y aparece una sexta ministra sentada, mirando hacia otro lado y con una cara que es difícilmente descriptible. Margarita Robles, que ya digo, ni se levanta ni aplaude, ni tiene pinta de que quiera estar ahí. Ella representa a nuestro ejército, representa a nuestros militares, CNI también, esos que han sido atacados.

0: en numerosas ocasiones por el invasor y, en definitiva, que están tragando con el ataque deliberado de Marruecos. Ella fue quien reconoció que el gobierno tenía la información, pero que no se hizo nada. Esto no lo dijo, pero, hombre, se sobreentiende, ¿no?, de todo esto, que no se hizo nada para frenar el ataque a España y la invasión a Europa. Ella fue la única que verdaderamente pisó Ceuta y quiso estar con los ceutíes dándoles un abrazo y, oye, tragando también con los insultos y el descontento de la gente. Pero estuvo ahí, ¿eh?, escuchándola, no se fue. Vamos, que en fin, fue la única que aguantó el tipo, esa es la realidad. Y ahora es la única que no se levanta a aplaudir 36 días después de mentiras y de abandono a una ciudad española que está agonizando. Y en el otro lado del hemiciclo, la oposición, que le leyó la cartilla al gobierno y evidenció que el gobierno, que el ejecutivo, que Pedro Sánchez está más solo que nunca, porque ya ni siquiera sus socios es capaz de convencer. Gonzalo Buj.
1: El líder de los populares asegura que Sánchez tapó la crisis por miedo personal a Marruecos.
2: La operación salió de Marruecos, fue consentida por Marruecos y hay indicios de que Marruecos la coordinó y el gobierno lo sabía porque fue advertido de ello. Que usted y su gobierno nos ha mentido a la cara todo el tiempo y lo ha vuelto a hacer en esta comparecencia en el Congreso.
1: Mismo mensaje desde Vox, Santiago Abascal.
3: Usted lo sabía y toda España sabe que usted lo sabía.
1: Ambos señalan a Sánchez por dejarse chantajear por el rey Mohamed, dicen. Aseguran que Pegasus fue un antes y un después en nuestra política exterior.
2: Si esta es la verdad, dimita por incompetente, y si es falso, dimita por cómplice, señor Sánchez.
1: Unas acusaciones que se toma a broma el presidente.
4: Ustedes llevan años repitiendo que mi ejecutivo está cautivo de no sé qué intereses. Miramos de igual a igual a todas las potencias extranjeras.
1: Y les pregunta cuál habría sido la solución.
4: Disparar a la población civil, matar a cientos, quizá miles de jóvenes para evitarse tener que gestionar una crisis de acogida al otro lado de la frontera. Ese deseo partidista, ruin de intentar sacar tajada.
1: Aún así, la oposición coincide. Creen que la reunión con la embajadora debería haber sido pública.
0: El que estuvo calladito ayer fue el que nunca calla, cuando a su jefe le van mal las cosas, su Dennis Rodman. Hablo de Óscar Puente, que en realidad tiene más motivos que nunca para hablar y para explicarnos por qué nos mintió aquel fatídico 18 de enero, ¿se acuerdan? Cuando dos trenes chocaron en la localidad cordobesa de Adamuz, dejando 46 muertos, más de 150 heridos, que aquello había sido muy extraño, dijo. ¡Qué extraño! Que la vía estaba totalmente renovada, dijo, y que a lo mejor era un sabotaje contra el gobierno y contra él. Que eso no podía ser cosa suya porque la vía estaba perfecta. Pues bien, a la altura donde descarriló el tren que inició la tragedia, había una fractura en la vía. Porque un trozo del carril era de 2023, pero el otro era de 1989. Completamente renovado, dijo Óscar Puente. Si hubiera dicho la verdad, es decir, si hubiera hecho su trabajo, no habría 46 muertos. Y así hay hasta 6 hallazgos, 6 pruebas en un informe de la Guardia Civil que apuntan a la mala gestión, a fallos estructurales, anomalías relevantes. Aún no consta que haya dicho algo sobre esto el ministro de Transportes, tampoco sobre los últimos datos publicados por el INE. Estadística de transporte ferroviario en España. Dice así: desde el accidente de Adamuz, el tren español ha perdido 31 millones de viajeros.
5: El tren vive en España el mejor momento de su historia.
0: Que juzgue cada uno. 8 casi 16 minutos de la mañana. Es viernes, es 4 de septiembre. Vamos a ver qué está pasando en Madrid.

0: Y empezamos, como siempre, por el tráfico, ¿no? Loli Jurado, buenos días.
1: Buenos días, Julio. Pues sí, vamos a ver cómo se circula esta mañana de viernes en el centro de la ciudad. Ayuntamiento de Madrid, Charo Alcázar, buenos días.
2: Buenos días, Loli. En este momento estamos observando cómo va mejorando el este de la M30. Tan solo ya a destacar el recorrido Sagrado Corazón, Nudo de Manotera. Se nota que es viernes, hay menos tráfico. Lo estamos notando también en la parte oeste, donde el tráfico es intenso, solo entre San Pol de Mar y Marqués de Monistrol. Todo esto de momento. En cuanto a los accesos, pues destacamos especialmente la entrada por la A1 y su enlace con el nudo de Manoteras de la M30. Por otro lado, la Avenida de América o la Avenida de la Memoria entre la Glorieta Cardenal Cisneros y la Plaza de Cristo Rey.
1: ¿Y cómo están las carreteras? Dirección General de Tráfico, Alejandro Martín, buenos días.
3: Muy buenos días. ¿Qué tal? A esta hora, mucha precaución. Se complican las entradas por la 2 en Torrejón de Ardoz, la 4 en Butarque, A42 en Parla y ya también en la M40, Barrio de la Fortuna, dirección A6 y coslada hacia la autovía A2.
1: En cuanto al transporte público, tengan en cuenta que el túnel de Sol va a estar cerrado este sábado y este domingo entre las estaciones de Atocha y Nuevos Ministerios con motivo de las obras de transformación de Atocha Cercanías. Esto va a obligar a modificar el servicio de las líneas C3 y C4. Va a ser el segundo y último fin de semana de cortes previsto en este tramo después de la interrupción de los pasados días 29 y 30 de agosto. La Comunidad de Madrid planta cara una vez más al Gobierno de Sánchez y esta mañana no asistirá al Consejo de Política Fiscal y Financiera. No quieren blanquear un acuerdo que favorece, dicen, al independentismo catalán. El Gobierno madrileño anima a otras regiones gobernadas por el Partido Popular a que hagan lo mismo. Begoña Alarcón.
4: Madrid no se sentará en la mesa del Consejo de Política Fiscal y Financiera porque, aseguran fuentes de Sol, el gobierno de Sánchez y el de Cataluña han pactado la reforma del sistema de financiación autonómica de manera bilateral y a espaldas del resto de comunidades autónomas. Es un modelo que rompe con la igualdad de todos los españoles y que persigue blanquear la deuda generada por la gestión corrupta de los gobiernos independentistas, intensificado por el presidente socialista actual, por Salvador Illa. La única manera de que este acuerdo no pueda materializarse hoy en el Consejo de Política Fiscal y Financiera es, apuntan esas fuentes, que no haya quórum en la reunión de hoy. El gobierno de Díaz Ayuso ya ha mostrado esta posición en el seno de las reuniones internas que ha mantenido con la Dirección Nacional del Partido Popular y el resto de consejeros de Economía y Hacienda del partido. El Ejecutivo de Madrid cree que la ausencia de todas las comunidades gobernadas por los populares supondría la paralización de esta ruptura de la igualdad de todos los españoles y del blanqueamiento de la corrupción económica y política de los gestores de la Generalitat de Cataluña en las últimas décadas. Actualmente, Madrid aporta al sistema de financiación autonómica casi 4 veces más que Cataluña, 8.680 millones de euros.
1: Después de 45 años, los motores de la Fórmula 1 empiezan a rugir en Madrid. El 11 de septiembre, o sea, el viernes que viene, se celebran los entrenamientos libres. El sábado 12, la jornada de calificación. Y el domingo 13, la carrera. La disputa del Gran Premio va a provocar cortes de tráfico y restricciones en todo el entorno de IFEMA y el Campo de las Naciones desde este próximo jueves. El ayuntamiento tiene un plan. Mar García.
5: 5 lanzaderas gratis, cabeceras en Metropolitano, Canillejas, Plaza de Castilla, Avenida de América y una interna en el circuito. Refuerzo de la línea 4, 5 y 8 de metro, más trenes en cercanías, dice el alcalde Martínez Almeida.
6: Van a permanecer abiertas las 2 vías de alta capacidad que conectan toda esa zona con el resto de la ciudad de Madrid, como es la M11 y la M40. Y por eso confiamos en que, a pesar del volumen de personas, el plan de movilidad que ha sido diseñado permite minimizar las molestias que se van a generar.
5: Restricciones al tráfico entre el 10 y el 14 de septiembre afecta al barrio de las Cárcavas, al sector terciario, al de oficinas en el entorno de IFEMA. Podrán acceder con distintivo. Borja Caravante, delegado.
7: Que va a estar restringida la circulación, salvo para aquellos residentes que viven en esa zona, que podrán tener unas pegatinas o un distintivo, una autorización, para poder superar los controles de restricción del tráfico.
5: Se recomienda utilizar siempre el transporte público. 3 días, 345.000 asistentes.
1: De momento, lo que ha empezado en Madrid es la fiesta. Arganzuela festeja a la Virgen del Puerto en la Melonera, que durante todo el fin de semana tendrá como escenario principal Madrid-Río. La celebración este año viene marcada por el enfado de los vecinos, que aprovechando el pregón han protestado en las calles, por lo que que consideran censura del Ayuntamiento Paloma Nolasco.
8: Comienzan las fiestas rodeadas de polémica, protesta de los vecinos porque este año en las casetas no se pueden colocar pancartas o elementos reivindicativos, solo el nombre del adjudicatario. El objetivo, evitar provocaciones que acaben en conflicto. Manuel Díaz, portavoz de la Asociación Delicias para Todos.
9: Tenemos claro que el objetivo no es otro que acallar las reivindicaciones vecinales. A esta Junta Municipal le molesta la participación vecinal cuando no le da la razón e intenta acallarla por métodos de dudosa o nula constitucionalidad.
8: Desde el Ayuntamiento, la vicealcaldesa Inmaculada Sanz se explica.
10: Bueno, se va a manifestar alguna asociación de vecinos, apoyada, eso sí, por la Federación Regional de Asociaciones de Vecinos, que cada vez que se acercan unas elecciones tienen un especial impulso en manifestarse contra algunos gobiernos, casi siempre del mismo signo, por decirlo claramente.
8: Fiestas de la Melonera hasta el domingo, con actuaciones de La Frontera, Sole Jiménez y Rafa Sánchez de La Unión. Este último, hoy a las 10:30 de la noche, en la explanada de Madrid Río.
1: Si se animan, pueden dejar tranquilamente la chaqueta en casa. Viernes de agosto en toda la región, en el que esperamos rozar los 40 grados a la sombra. No busquen alivio en la sierra, allí van a tener 37. Lo peor se espera entre la 1 de la tarde y las 9 de la noche, tiempo durante el que van a permanecer activos los avisos que hoy pasan del amarillo al naranja.

0: 8 y 22, información internacional, buenas noticias en Nepal, que ya es decir, Aitana Arévalo, buenos días.
1: Buenos días, así es, milagroso rescate en Nepal. Los equipos de emergencia han logrado extraer con vida a dos trabajadores que permanecieron atrapados durante 9 días dentro de un túnel de un hidroeléctrico. Ambos se encuentran estables en un hospital de Kathmandú, mientras los militares intentan contrarrelojar. Salvar a más de 100 operarios atrapados en el mismo conducto. La devastadora riada provocada por el colapso de un glaciar ya deja una cifra trágica de más de 1.200 muertos y miles de desaparecidos. Y Giorgia Meloni marca un récord histórico en Italia. Su gobierno alcanza los 1.413 días consecutivos en el poder y supera al segundo ejecutivo de Silvio Berlusconi. La primera ministra ha conseguido mantener unida su coalición y convertir la estabilidad en su principal argumento político, pero afronta problemas económicos y el crecimiento de una nueva formación de ultraderecha de cara a las elecciones de 2027.
0: ¿Y qué dice la prensa de todo esto, José Luis Urgel? Buenos días.
2: ¿Qué tal? Buenos días. Me gustan sobre todo las fotos de portada del Mundo y La Vanguardia, porque en ellas se ve a los ministros en pie y aplaudiendo al presidente Sánchez, salvo uno, mejor dicho, una, Margarita Robles, que permaneció sentada y sin aplaudir ayer en el Congreso. Portada de La Razón, Sánchez se queda solo en su política con Marruecos y sus mentiras. ABC titula Sánchez contra la policía y el CNI para salvarse. Cuenta Ketty Garat que mandos policiales y miembros del gobierno ven a mandos afines a Zapatero tras el informe de Ceuta. Luego, mucha opinión, Ignacio Camacho tira de ironía para escribir sobre otra crisis resuelta por Pedro. El Mundo en su editorial señala que ayer la ciudadanía se encontró a un mandatario incapaz de restaurar la desconfianza que genera su incomprensible defensa de Marruecos. El País considera que si lo sucedido es un ataque híbrido, es esencial que ningún protagonista político sea cómplice de la situación. Y el director de La Razón, Francisco Maruenda, escribe sobre la lenta agonía del sanchismo. Al margen de Ceuta, Adamuz vuelve a ser noticia. Los peritos judiciales vinculan la tragedia ferroviaria con un defecto en la vía detectado ya en 2025 y ponen el foco en las soldaduras de tramos nuevos de vías con otros más antiguos. Lo explica así el diario de Unidad Editorial. Y Julia, déjame que regrese al País, porque el ministro de Hacienda, Arcadi España, hace un llamamiento a las comunidades para que no bloqueen hoy el nuevo modelo de financiación autonómica. Sigo en el periódico de Prisa porque se cuela también en la portada una imagen pequeñita del mítico 600. Seat está al borde de la desaparición, titulan, y hacen un repaso a los 76 años de un símbolo del desarrollismo y la modernidad de España. Una viñeta a cabo, la de Nieto en ABC, aparece Pedro Sánchez haciendo la estrella, su cabeza, los codos y las rodillas son las puntas, y Leo recorta la silueta del presidente y ayúdale a tapar la estrella verde de la bandera de Marruecos.
0: Ainhoa González, el tiempo, cuéntanos.
3: Este viernes seguimos con el calor como protagonista en la comunidad, con unas temperaturas que incluso podrían ganar algún grado más respecto a las de ayer. Máximas que en general abarcarán de los 37 a los 39 grados, se podrían ver los 40 en algunas localidades, sobre todo del este, en la zona del corredor del Henares. Allí en Alcalá se llegaba ya a los 39, bueno, pues lo dicho, hoy podrían alcanzarse 40 también en algunos puntos del extremo sur, en la comarca de Las Vegas, y en la sierra también ese aviso activado, igual que en el resto de la comunidad, por unas temperaturas que se espera superen los 35 grados en bastantes localidades, llegando a verse incluso 37 en algunas zonas. En el cielo, algo más de nubosidad que ayer, algunos intervalos nubosos, nubes que van a velarnos el sol, algo de presencia de calima, polvo en suspensión que nos deja los cielos turbios y unas nubes que de momento no son activas, pero durante el fin de semana sí que podrían acabar dejando algún chaparrón, más probablemente en la zona de la sierra.
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0: Y en un minuto con Rodrigo de Pablo. Buenos días, Rodri.
5: Arranca la cuarta jornada de Liga a las 9 en la Cartuja. Betis-Real Madrid. Dumfries, Konaté y Guller volverán al 11 y el recién llegado Sergio Martínez será la gran novedad de la lista. Mañana a las 4 y cuarto Atlético-Atleti en San Mamés. Todos disponibles menos Sorloth. A las 6 y media Rayo Racing en Leganés. Partido declarado de alto riesgo y también de alta tensión entre el Rayo y la comunidad. El Getafe recibirá el lunes al Celta. Y en segunda, Álvaro Morata podrá podrá jugar esta noche sus primeros minutos con el Leganés en Las Palmas. Y además hoy sorteo de la fase Liga de la Champions femenina. El Real Madrid estará en el bombo 2 y el vigente campeón, el Barça, en el 1. Baloncesto, arranca en Alemania el Mundial femenino. España debuta contra las anfitrionas. En el Abierto de Estados Unidos, Alcaraz juega en tercera ronda ante el chino Gu. Y en la vuelta, etapa 13 de media montaña entre Almuñécar y Loja.
0: Agenda cultural, recomendaciones para el viernes y para el fin de semana. Lucía Díaz, cuéntanos, buenos días.
6: Buenos días. En Alcorcón, el antiguo CREA se transforma en Soho City, un complejo de ocio, cultura y gastronomía de casi 66.000 metros cuadrados. Antes de su apertura, prevista para diciembre, habrá jornadas de puertas abiertas desde hoy al 6 de septiembre. El recinto contará con 6 escenarios, un auditorio de más de 1.600 localidades, restaurantes y cafeterías. El teniente de alcalde, Miguel Ángel González.
7: Realmente, el CREA se va a destinar para lo que en su día se construyó y se ideó, que es para ser un referente cultural a nivel de toda España y a nivel internacional. Esto además nos permite dinamizar la ciudad y hacer de la cultura un motor del empleo, que yo creo que es fundamental.
6: El viernes serán de 4 a 7 y sábado y domingo de 11 a 2 y de 4 a 7. Del 10 al 27 de septiembre llega el Leganés de Champions Burger, una batalla de hamburguesas gourmet en busca de la mejor de España. Habrá restaurantes de todo el país, además de tributos al Canto del Loco, Amaral, Queen, Aitana y Bon Jovi. Una tirolina gigante y una propuesta de caída libre. Y tras conquistar los principales estadios de España con su gira La Bruja, La Niña y El Dragón, superando los 120.000 asistentes, Lola Índigo aterriza este sábado en Alcalá de Henares. Y ojo, porque es su único show en la capital este año. El concierto comenzará a las 9 y media de la noche en el escenario principal de La Muralla y después continuará la fiesta con DJ set y Blin Blin. Todavía quedan entradas para pista y palco VIP. Y con Yo Ya No Quiero Na, os dejamos.

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3: Ocho y casi 31 minutos de la mañana de este viernes. En un momento la tertulia, formato express, ya lo saben los viernes, pero antes vamos al gabinete de información de tráfico del ayuntamiento, que aunque se acabe el verano, los viernes siguen siendo viernes, ¿o no, Charo Alcázar? Buenos días.
4: Buenos días, Julio, y toda la razón que tienes. Despierta la mañana del viernes con muy poquito tráfico. Hemos tenido un pico muy pequeño, tan solo en el este de la M30. Ahora podemos hablar de mucha fluidez en todo su recorrido. Lo mismo, si vemos cada una de las entradas de la ciudad, salvo eso sí, en los últimos minutos ha ido en aumento. La entrada por la A5 desde el cruce de carretera y la Plaza de Cristo Rey.
3: Vamos a la DGT. Alejandro Martín, ¿cómo está el tráfico por las carreteras de la región? Buenos días.
5: ¿Qué tal? Buenos días. A esta hora ya tráfico lento en la entrada a la capital por la 2 en Torrejón de Ardoz, la 4 en Butarque, A42 en Parla y mucha precaución en la 5 en el entorno de Alcorcón. Tráfico denso en la M40 a su paso por Coslada hacia la carretera de Barcelona.
3: Y media horita que tenemos por delante para hablar de lo que está pasando en España, o casi en singular de lo que está pasando en Ceuta. ¿Qué tal, Almudena Martínez? Buenos días.
6: Hola, ¿qué tal? Buenos días.
3: ¿Cómo ha ido el verano?
6: Bueno, muy bien, pero claro, pendientes todos de Ceuta. En Ceuta fin, aparte, ¿no? Ha sido un verano.

0: ¿no? Que era imposible desconectar de lo que estaba ocurriendo, ¿no?
1: Así es, esto es como lo de la economía. ¿Cómo va la economía en general? Y la gente dice mal, pero la tuya no, la mía no va tan mal, ¿no? Es una pregunta habitual. ¿Qué tal, Ángel Collado? Buenos días.
2: Muy bien, muy buenos días.
1: ¿Qué tal? Lo mismo, ¿no? Bueno, tú sí has estado por aquí.
2: No,
1: todo,
2: no, yo he estado básicamente,
1: Claro.
2: Me he pasado el verano prácticamente en la Sierra de Madrid, que es irse de vacaciones, pero muy cerca. Y con casi con los mismos calores que en otras épocas, ¿no? La verdad es que este verano no ha sido de los más frescos que hemos vivido en el centro de España a cualquier altitud. Y bueno, pues Ceuta, desde luego, el manido término histórico, yo creo que en este caso sí es histórica. No es histórica la invasión, histórica la deja desde el gobierno y todavía más histórica, 5 semanas después, 5, sin que el gobierno dé una explicación solvente o dé de todo tipo de explicaciones insolventes y no presente un plan. No presente un plan para reponer, para reparar y para que Ceuta pueda ser una ciudad española donde los ciudadanos españoles pueden moverse y vivir con toda, no digo normalidad, tranquilidad, ¿eh? Ni un plan, ni un calendario, ni nada que se le parezca, ¿eh? Que parece que se echa de menos todavía en qué fecha llegó el informe, si lo sabía y no lo sabía. Todo el mundo sabe que el gobierno estaba alertado y decidió no actuar. Lo malo es que 5 semanas después sigue decidido no actuar.
1: De momento.
2: Yo creo que requieren algo más que explicaciones y es saber qué va a ser de su vida, nada más y nada menos.
1: Que no es poco. Urgel, ¿qué tal? Buenos días.
3: ¿Qué tal? Buenos días.
1: Cuéntanos la prensa que cuenta de todo esto.
3: Pues mira, el Confidencial cuenta que Sánchez debatió el 25 de agosto en el Consejo de Seguridad el riesgo de nuevos asaltos sobre Ceuta. Voz Populi, el gobierno solo destina 65.000 euros para reforzar con sensores la valla de Ceuta un mes después de la invasión. Siguiendo con la frontera, OK Diario, el gobierno reduce de 12 a 8 los policías que vigilan el puesto fronterizo de Ceuta tras la invasión. Y sobre lo de ayer en el Congreso, la prensa dice, bueno, primero escuché algunos momentos de la intervención del presidente.
4: A día de hoy, nadie ha aportado pruebas al gobierno que permitan concluir que esta entrada masiva en la ciudad española de Ceuta fuera diseñada o ejecutada por las autoridades marroquíes. Si existieran esas pruebas sólidas, actuaríamos en consecuencia. Después de lo ocurrido, esa cooperación tiene que ser diferente. El gobierno, por tanto, señorías, no tiene nada que ocultar en este asunto. Tanto es así que he dado orden de publicar un dossier con todos los informes, todos, para que los medios de comunicación y la ciudadanía puedan examinarse por sí solos.
3: Cuenta Ketty Garat en ABC que algunos miembros del gobierno sospechan que hay mandos afines al expresidente José Luis Rodríguez Zapatero tras el informe de Ceuta que hemos conocido recientemente. El Mundo en su editorial sostiene que Sánchez dio un giro cósmico arrastrado por las evidencias policiales recopiladas contra Marruecos. La Crónica del País también habla de giro a secas. A pesar de ello, relatan también la soledad del presidente en su postura sobre Rabat. La Razón, Sánchez se queda solo en su política contra Marruecos y sus mentiras. ABC titula Sánchez contra la policía y el CNI para salvarse. Y a cabo en The Objective, leo, cambian al fiscal de la invasión de Ceuta y asume la causa uno más afín al gobierno. Se llama Jesús Alonso y es el fiscal jefe de la Audiencia Nacional.
1: Estos cambios suenan mal o peor.
0: A mí hay una cosa que me llama muchísimo la atención y es que el presidente del gobierno dice que no hay pruebas que demuestren que Marruecos estaba detrás. Tampoco hay pruebas que demuestren que Marruecos no estaba detrás. Y sin embargo, desde el momento cero, la reacción del gobierno, la prioridad del gobierno ha sido exculpar a Marruecos de la invasión de Ceuta, ¿no?
1: No habrá gente en la cárcel con menos pruebas de haber cometido un delito que las que tenemos de que Marruecos andaba detrás.
0: Probablemente, pero es que ellos han llegado al extremo, o sea, se han precipitado tanto para exculpar a Marruecos, que es que llegaron a pedir al rey que llamara al rey de Marruecos para darle las gracias, cosa que el rey no hizo, afortunadamente, pero que esa ha sido la prioridad del gobierno, no resolver los problemas de la horrible crisis que tienen ahora mismo en Ceuta, la social, la sanitaria, la humanitaria, en fin, todos los problemas que tienen los ciudadanos ceutíes en este momento con una ciudad invadida. No, la prioridad era exculpar a Marruecos. ¿Por qué? Bueno, pues probablemente, como apuntaba ayer Feijóo, algo tiene que ver el Pegasus que infectaron en el móvil del presidente del gobierno, o las razones que sean, pero lo que está clarísimo es que esa ha sido la prioridad. Ahora, ¿qué es lo que pasa? Que forzado por los informes, por la opinión pública, bueno, pues ha tenido que cambiar un poco el relato, diciendo de momento actuamos así, pero bueno, ya veremos qué pasa. Yo creo que llega tarde y creo que hay otro error muy grave que ha cometido el presidente del gobierno, que es al no refrendar la visita del rey en su momento. Él hablaba ayer de que en las próximas semanas es un término muy difuso, que no sabemos cuándo puede
1: como
0: ser.
1: Como de acogida temporal.
0: Y además yo creo que va a ser una visita muy complicada de organizar, porque a Sánchez no le interesa nada que el rey vaya a Ceuta, porque la diferencia entre la visita del rey y la visita que hizo él de 105 minutos y la que han hecho sus ministros, no resiste una comparación con las visitas que hace normalmente el rey a una población, una comunidad, una ciudad autónoma en la que ha ocurrido una desgracia. Generalmente el rey está 4 o 5 horas, tiene contacto con la gente. Bueno, pues si le tiran barro y piedras, como ocurrió en Paiporta, aguanta el chaparrón como puede, escucha a la gente. En fin, a Sánchez no le interesa que se produzca esa visita. Entonces, probablemente la organización de esa visita también genere muchos problemas y dificultades entre el Palacio de la Moncloa y el Palacio de la Zarzuela. ¿Y qué ministro le acompaña? Porque, lógicamente, el único ministro que no podría acompañar al rey en esta visita sería el de Exteriores, puesto que Ceuta es una ciudad española.
2: Como ya hay un ministro fijo dedicado a este asunto, bueno, eso lo tendrían casi cubierto. Eso es una ironía.
0: Sí, pero un ministro que al que han dado el mando único, ¿no? Pero que no tiene el aprecio de la ciudadanía ceutí, como hemos visto en el acto institucional del día de Ceuta, ¿no? En fin, el ministro que le acompañe sabe que va a tener que aguantar un chaparrón bien gordo, ¿eh?
2: Ah, por eso en eso Torres está ya curtido en los abucheos. Los cambios o los movimientos del gobierno, los de verdad, los de fondo, los que le preocupan son los judiciales. Sánchez y buena parte de su ministro, lo que le preocupa es su horizonte judicial, incluso penal. El hecho de que ya haya movilizado sus hilos, en este caso serían auténticos canales en la Fiscalía, de quién depende, pues ya está. Bueno, pues intentar que la Fiscalía en la Audiencia Nacional y en todos los trámites previos, bueno, trabaje por sus intereses. El hecho de que ya hayan apuntado a la juez María Tardón para que no se atreva a abrir una investigación también es evidente. Que le hayan reprochado que no comparta un informe de extranjería con el gobierno, como si extranjería dependiera de la juez María Tardón. María Tardón ha pedido un informe a extranjería, que es el que le han remitido. Ese informe que tiene María Tardón lo podía haber pedido el gobierno por la vía ordinaria jerárquica. Lo que pasa es que no quiso ni le interesó, y además al gobierno, y por lo que vamos viendo los informes de la policía, de la Guardia Civil, del CNI, de los servicios de inteligencia y defensa, extranjería ya no le va a aportar nada, porque lo que ocurrió en la frontera ya lo sabe, lo que iba a pasar y lo sabía antes, y lo supo online. Lo que pasa es que no quiso reaccionar, no quiso verlo, no pudo, o lo que fuera. Bueno, no ha requerido ese informe obra en poder de la juez. Y bueno, lo que les tiene en pánico, ya han empezado a tantear, por supuesto, que le van a desacreditar a la juez María Tardón, no se faltaría más. Es el modus operandi del sanchismo, cada vez que un juez se atreve a investigar algo que a ellos les viene mal. Bueno, ya veremos a Bolaños en breve arremeter contra la juez y sembrar todo tipo de sospechas.
0: Ya lo vimos ayer, Ángel, cuando Marlaska llamó al Consejo General del Poder Judicial.
2: Que es patético, recurrir al Consejo General del Poder Judicial. Acaban de fracasar en la operación contra Peinado. Primero fracasaron en el Consejo del Poder Judicial y en la Audiencia. Es decir, querían que expedientaran al juez que investigaba los negocios de la mujer del presidente del gobierno, la Moncloa. Bueno, pues ahora aplicarán y están aplicando, en efecto, sí. Yo creí que lo iba a hacer hoy, pero ya sí lo ha hecho. Se ha anticipado. Una cosa del Poder Judicial, digo, a desacreditar en público y ante la opinión pública y empezar a lanzar pullas sobre el pasado de María Tardón, que se hizo esto, que se hizo aquello, que se pasó por la política, que, bueno, en fin, no la llamarán machista porque como es mujer lo tiene más complicado. Conocemos su proceder, es decir, están en lo que están. Yo creo que la frase o el momento más acertado de la intervención de Feijóo, lo que le mueve al gobierno, lo que le mueve a Sánchez, son las preocupaciones con los trámites judiciales, y eso es lo que le preocupa. Por eso Marlaska le pide por escrito a su subordinado que le informe, se lo pide por carta, lo que quiere saber. Están ya pensando en un juicio, están asesorados o pensando en un futuro banquillo en el que quieren salir bien librados, y es en lo que están, y no están en otra cosa. Y esa es la explicación clave de absoluta irresponsabilidad, por supuesto, dejadez como mínimo. Y ya lo de la traición, bueno, eso ya son palabras mayores

0: que se irá desbrozando, pero en el Código Penal está penado este tipo de comportamiento de las autoridades. Hacer dejación de funciones, eso está perfectamente tipificado y quizá un día se tengan que sentar en un banquillo a dar explicaciones, un banquillo del Supremo, por cierto.
1: Qué sorprendente ha sido el cambio de Marlaska, que hace 9 o 10 años estaba persiguiendo terroristas, etarras, y ahora, sin embargo, está persiguiendo a los jueces que investigan lo que consideran que hay que investigar, como es esta crisis tan grave de Ceuta, o a los policías y guardias civiles que estaban haciendo los informes, ¿no? Es increíble que un ministro que fue juez, que en fin, pues jugó ese papel que jugó en la lucha contra el terrorismo, se haya cambiado de bando de repente, ¿no? Y empiece a perseguir precisamente a los servidores del Estado.
2: A mí me llamó la atención, lo leí ayer creo que en El Mundo, cómo ha tenido que ser el proceder de la jueza Tardón para concluir en este informe en el que prácticamente se dice que sí, que Marruecos anda detrás y que incluso se sabía que andaba detrás y que esto se iba a preparar. Cómo han tenido casi que a los policías que estaban investigando esto de extranjería casi que encerrarlos en una sala para que no tuviese nadie acceso a ellos ni nadie pudiese ver lo que estaban haciendo por miedo a que efectivamente se enteraran de lo que estaban investigando y la policía política desbaratase la investigación. Esto habla mal de España.
0: Bueno, es la experiencia de la UCO. La primera reacción ante las primeras investigaciones es liquidar la UCO. Bueno, pues con esos precedentes cualquier juez sabe con quién se las está jugando. Y bueno, pues en efecto...
2: Pero no da imagen de país serio.
1: No lo somos. Hemos dejado de ser un país serio. O sea, en el momento en el que cuando empiezas a investigar un supuesto delito te dicen que mires de perfil, que te pongas de
2: que
1: perfil...
2: Que la juez tenga miedo a que echen para atrás la investigación desde la política. O sea,
1: claro,
2: es magnífico.
1: Claro, pero bueno, por eso hay otra causa judicial ahora mismo en los tribunales, ¿no? La de Leire Díez, que se dedicaban a extorsionar a quien investigaba los delitos relacionados con el presidente del gobierno, su entorno o el partido.
0: Que no es de ahora. Recordemos lo que pasó con el coronel de la Guardia Civil, bueno, que se atrevió a mantener...
2: Pérez de los Cobos.
0: Pérez de los Cobos. Bueno, ¿qué? ¿Cómo nos van a preguntar? Si hasta el responsable es absolutamente purgado, es decir, se le impide que ascienda, se le aparta, bueno, sin más delito que haber cumplido con su obligación. O la anterior directora del CNI, que por cumplir con su obligación, en la parte que le tocaba de investigar a dirigentes independentistas, bueno, pues la reacción fue por destituirla, porque así lo pedían los separatistas catalanes. Bueno, es que los jueces lo tienen muy complicado, pero se han convertido en el sostén de la democracia española en estos 8 años desde el minuto uno.
2: El último dique ya casi contra la
0: colonización. Bueno, queda la corona, quedan los jueces y quedan los funcionarios. Quedan los médicos que están en Ceuta doblando turnos para que Sánchez presuma de que no se ha anulado ni una sola de las citas, que seguro que será mentira. No,
1: es que lo que se ha colapsado han sido las urgencias, claro. no las consultas programadas.
0: Sí,
1: el problema era si te daba un infarto en Ceuta y tenías que acudir a unas urgencias colapsadas, si te iban a atender en los mismos tiempos que te atendían antes de la invasión. Lógicamente, no. Claro, ya sabéis que Sánchez siempre utiliza medias verdades y medias mentiras para construir un relato favorable a lo que a él le interesa.
2: Y el mensaje que mandaban ayer, antes de que Sánchez saliera al Congreso, información PSOE, ¿no? Del WhatsApp a periodistas, sí. Y tal. De nuevo Sánchez da la cara, lo leímos ayer, bueno, que el presidente que más veces ha comparecido. Había 1, 2, 3, 4, 5 epígrafes diferentes. Hoy sería buen día para ver la oposición que dice, bla, bla, bla. Y uno de ellos era: Ceuta, además, sigue avanzando. La afiliación a la Seguridad Social creció en más de 300 personas en agosto. O sea, cosas así que dices, pero vamos a ver, ¿en qué mundo vives? Ceuta sigue avanzando.
1: Es que el discurso de ayer fue el discurso de un presidente del gobierno totalmente alejado de la realidad. Y creyó que con ese discurso largo, esas frases, medias verdades, medias mentiras, iba a convencer a alguien cuando tiene a todo el mundo en contra. Y se vio la víspera, porque lo de las manifestaciones que se celebraron en toda España, pueblos, capitales, en fin, hasta hizo sonar el himno nacional en Bilbao. O sea, el mensaje que recibió el presidente del gobierno con la imagen de todas esas manifestaciones es todo lo contrario de lo que él estaba contando ayer en el Congreso. No hay persona más alejada de la realidad que él. Está claro que cuando se fue de vacaciones desconectó bastante.
0: El problema que tenía ayer es que, bueno, debió decidir alguien o él mismo que tenía que ser un discurso larguísimo, y claro, esto obligó a los asesores a escribirle una cantidad de,

de Sinsorgadas, que superan cualquiera. Me estaba acordando ahora mismo el dato que aportaba de que el porcentaje de agentes de la seguridad, de policía y guardia civil en Ceuta, era

0: absolutamente absurdos para autoelogiarse. Que esto
1: es como cuando dicen que están reforzando la valla de Ceuta. Cuando tú ves la imagen de la valla de Ceuta, te das cuenta de que es una valla, en fin, que no tiene la gente ni en el jardín de su casa. Es la valla más frágil y vulnerable que te puedas imaginar, ¿no? Y acordaos el día de la invasión, el 31 de julio, que se puso de manifiesto que era mucho más fácil violar la frontera de España que asaltar Mercadona. Que estaban muchísimos inmigrantes, se fueron directamente a Mercadona, bueno, pues empezaron a robar algunos productos, Mercadona cerró sus puertas y fue imposible, por supuesto, asaltarlo, ¿no? Sin embargo, si asaltas la
0: valla era la cutre, frontera. Pero es que encima la puerta estaba abierta, ¿eh? Porque podía haber sido un muro de 10 metros, pero si los marroquíes abren su puerta y llega una avalancha y en el lado español también les abre la puerta, da igual el muro. Lo que plasmaba esa foto es que teníamos subcontratada, en efecto, la frontera está subcontratada con Marruecos y sus fuerzas de seguridad, y es realmente triste. Había un par de agentes españoles que, bueno, sí, claro, ¿qué iban a hacer si vienen 2.000? No van a sacar la pistola, claro, eso es evidente. Les hubiera dado igual, es que con la pistola lo que hubiera ocurrido es que les habrían matado, tampoco habría servido de nada. Bueno, pero la cuestión es cómo llegó a ese extremo de dejadez, a falta de previsión y además sobre la marcha. Pero ¿cómo era posible que se abriera aquello? Y que pasaban los minutos y las horas.
2: Ya lo estamos viendo, que algo sabían.
0: O sea, hombre, si para que pasen 80.000 tienen que estar al otro lado. Y no recuerdo ahora mismo dónde lo he leído. Yo creo que lo comenté aquí una vez. Oiga, que las escuchas y los satélites siguen funcionando en el CNI y en el Centro de Información de las Fuerzas Armadas, que sabían de sobra que había miles y miles y miles de teléfonos móviles moviéndose al otro lado de la frontera 48 horas antes, que una ciudad que está al lado otro lado de la frontera, que de repente su población se multiplique por 5 o por 6... No ocurre todos los días y eso da un tráfico. Bueno, es que todos llevamos en el móvil una aplicación que nos sirve para saber quién está de nuestros familiares, dónde exactamente al minuto.
1: Pero no podemos
0: eso
1: entrar.
0: Lo tienen todos los servicios de inteligencia, no. Que saberlo no sabían.
1: Ángel, no podemos entrar en la trampa que nos está haciendo el gobierno de hacernos creer que no hay pruebas de que Marruecos estuviera detrás. La verdad es que a Sánchez le interesa muchísimo más adoptar esta estrategia de intentarnos convencer de que no hay esas pruebas, de que Marruecos esté detrás, para evitar el conflicto con Marruecos. Eso está clarísimo, es muchísimo más fácil para él ponerse de perfil que reconocer que ha sido Marruecos. Entonces, ¿qué haces ahora? ¿Cómo te enfrentas diplomáticamente, militarmente? La estrategia que ha adoptado Sánchez ha sido intentar aplacar a la bestia. Y es la misma que adoptó la Unión Europea en un principio, cuando von der Leyen también insistió en esa idea, ¿no? Marruecos es un socio estratégico para Europa. ¿Por qué? Porque les da miedo que manden oleadas de inmigrantes a Europa. Esa es su arma. Y además porque tiene un lobby muy potente en Bruselas. Entonces, no intentemos entrar en ese debate de si hay pruebas, no hay pruebas. No, claro que las hay. Pero a Sánchez no le interesa reconocerlo. Es muchísimo más cómoda esta postura y más eficaz que reconocer lo que de verdad ha pasado.
2: Pero claro, cuando hay pruebas y todos los españoles la tenemos en el móvil, ¿a quién no le ha llegado el informe por WhatsApp? Se lo ha reenviado a alguien. Bueno, reenviado muchas veces arriba. O sea, no es que se vaya a pruebas, que las tiene todo el mundo. Que el presidente del gobierno niegue la mayor, algo que ha visto todo. O sea, no hay diques, no hay una criba para que esto no pueda suceder. ¿Cómo un presidente puede mentirle a todo el mundo cuando todo el mundo sabe lo que hay?
1: Porque es una estrategia política.
0: Y que dedique un pleno del Congreso a mentir a la opinión pública.
2: Pero sale gratis.
0: Bueno,
2: en el Congreso, que
0: bueno, gratis. Parece que ayer no le creyó nadie, ni los partidos socios de su gobierno. Que eso ahora ya nos parezca normal, porque no creer a Sánchez, claro, lo raro es creerle. Y levantarse enfervorizadamente a aplaudir. O sea, que la única ministra que no es que rompiera ninguna disciplina, que simplemente aplaudió poco y aplaudió sentada y con vergüenza y para que se viera. Bien, ese es un dato ciertamente relevante. Ya veremos lo que trae consigo en los próximos días, semanas o meses. Pero, hombre, esto es una vergüenza parlamentaria. Esto es que no lo ha conocido nadie. Y bueno, y quizá al final de una larga jornada que empiece, bueno, que si hay pruebas, es posible. Hombre, y hay periódicos que lo interpretan como un giro. ¿Qué es un giro? De negar la realidad a al verse solo dices, bueno, para ti la perra gorda, pero si es que esto no pasa de ahí, si la cuestión que todo el mundo sabía que lo sabía y todo el mundo lo que no sabemos con

0: detalle es por qué. Es decir, por qué la no reacción, que insisto, si ya no hubo reacción en su día, pero es que han pasado 5 semanas.
1: Para él es muchísimo más cómodo esta actitud de no.
0: Pues no lo sé, es más cómodo, de verdad.
1: Muchísimo más cómodo, porque no tienes que tomar unas decisiones realmente graves.
0: Eso está claro.
1: Tanto diplomáticas como militares,
0: claro,
1: de seguridad.
0: Ahí voy, sí.
1: Porque tú acusas a un país de haber invadido. A ver, que esto ya pasó el primer día, el 31 de julio, Sánchez habló de violación de la integridad territorial, ¿no? Y nunca más volvió a mencionar esas palabras.
0: Y se fue de vacaciones.
1: ¿Por qué no las volvió a mencionar nunca más? Por una razón, porque a Marruecos le sentó fatal. Y sobre por qué le sentó mal a Marruecos hay dos versiones. Una es porque se daba por hecho que las ciudades de Ceuta y Melilla son españolas, cuando Marruecos considera que eso está en debate, ¿no? Y bueno, pues la otra versión es porque Marruecos se sentía acusado. Entonces, en cuanto Marruecos trasladó sus quejas al gobierno, Sánchez no volvió a hablar los términos de violación de la integridad territorial. Volvemos a hablar de crisis migratoria, que es lo que están utilizando además los medios de comunicación más afines al gobierno. Y seguimos rayados en esa idea. Alguien, mafias, un día son las mafias, otro día es Rusia, otro día es Israel. En fin, tampoco había pruebas para acusar a Rusia e Israel y sin embargo sí le acusó. Y con todas las pruebas que hay para acusar a Marruecos, no quiere acusarle el presidente del gobierno. Yo creo que está bastante claro. Sánchez va a negar esa realidad mientras pueda, hasta que la evidencia se le haga imposible ya sostener ese relato.
2: Pero si pasa con todo, si es que lo estamos contando, lo del tren de Adamu. Que los informes de la Guardia Civil y tal están diciendo, dice, estaba la vía fracturada, hay 6 pruebas que dicen esto estaba hecho unos zorros, porque el Ministerio lo tenía hecho unos zorros, y la misma noche aquella, acordaros, 18 de enero salió Óscar Puente a decir, uy, esto qué raro que es, si está la vía completamente renovado, uy, esto tiene que ser sabotaje, y se ha demostrado que mentía, y que mentía a sabiendas, y lo hacen con todo. Que hay muertos, y yo es que no entiendo nada.
0: Hombre, las consecuencias, bueno, la consecuencia es que un gobierno, un presidente del gobierno allá, al que no cree nadie, es decir, no es que le apoyen más o menos, es que no le creen.
2: Que nos insulta Trump, nos insulta Milei, bueno, eso claro. Por descontado, pero que se ríe todo el mundo.
0: No le cree ni su socio de gobierno, es decir, que ya sé que no se va a decir el gobierno ni con agua caliente, pero dice que no lo cree y a los 4 vientos. Pero es que la cuestión es la cara de cemento armado, es decir, que es que le da igual.
1: Y gracias a Dios que los tutíes están reaccionando con mucho valor en las calles y están defendiendo lo que es
0: eso
1: suyo.
0: Es.
1: Porque al principio pues empezaron defendiendo los polideportivos para que sus hijos pudieran seguir haciendo deporte y algo normal, ya que les han machacado.
2: Pero y aún así, ¿tú crees que van a ir, aunque les dejen, tú crees que van a ir al polideportivo? ¿Tú crees que van a llevar a los niños si aquello está como está?
1: No, probablemente no. Pero
0: los escolares ya han decidido que no empiece el curso para que no haya problemas.
1: Lo que está claro es que los ceutíes, y empezando por su presidente Vivas, son los que están defendiendo sus derechos, porque el gobierno lo que está haciendo ahora mismo es ponerse en lugar de los invasores, más que de los españoles que viven allí.
2: Cuando empiece a hacer frío ahora, oye, ciudad de costa por la noche puede, entre el viento y tal, esa gente que va a hacer.
0: No, claro, ahí sopla el viento y llegará la lluvia.
2: Ocupar casas, en fin.
0: Bueno,
2: ha pasado, ¿por qué no ha pasado en verano? ¿No va a pasar en otoño e invierno?
0: No, claro.
2: Van a seguir.
0: No, sin duda, vamos, al ritmo que van haciendo, algún periódico lo cuenta hoy, y les sale como un par de años para que agilicen los expedientes de los miles de personas que hay ahí, que ni siquiera el gobierno todavía los ha contado. Vamos, que vemos que ya viven en grutas. Las imágenes aéreas de Ceuta es terrible, es como si toda la Costa del Sol estuviera lleno de campamentos improvisados. Bueno, pues como hemos visto en Gaza, como se veía en el Líbano cuando atacaron los israelíes, kilómetros y kilómetros de playas y parques con tiendas de campaña improvisada y gente viviendo allí. Pero además es que esto va a ser más largo todavía que donde estoy citando, porque al ritmo que van, en efecto, no, igual 2 años es exagerado, pero si no hay una medida extraordinaria, que no la hay, ni la va a haber, el ritmo es de meses y meses y meses, no este año, que va a seguir allí, que se van a quedar allí. Es tremendo, es decir, la firme decisión del gobierno es no hacer nada extraordinario y tratar aquello como definen como crisis migratoria, como si hubieran entrado 500 inmigrantes.
1: Es que la única alternativa que ha propuesto el gobierno en este mes ha sido trasladar a unos cuantos a la península, lo cual sería muchísimo más grave.
0: Los acabarán trasladando.
1: No, porque entonces enviarán a otros 10.000, 12.000, 20.000, sí, los que sean.
2: Se han quedado 10.000 huecos.
1: En el momento que tú trasladas.

0: a la península mandan otra oleada, ¿no? Y además, sí, es que se cumple su sueño.
1: Si Ceuta ya está bloqueada, si vamos, el problema que puede ser que se repique en Melilla, pues en cuestión de días o semanas. Ceuta ya lo tienen donde Marruecos quería que estuviera. Es decir, ya ha invadido una ciudad española que está invadida. Invadida, repetimos, invadida. Y el gobierno no da una respuesta. Eso ya lo ha ganado. Le falta ahora Melilla, le faltan los Peñones. Le faltan los Peñones, no en litigio, siempre han sido españoles del siglo XIV. Y bueno, y claro, luego está Canarias, están las aguas
2: Canarias
1: territoriales.
2: Ayer ya vimos que había llegado una patera con un montón de muertos, 80 muertos. Ahora empieza la temporada de aguas calmadas para llegar allí. ¿Efecto llamada, sí o no?
1: Claro, no, hombre,
2: claro que se puede entrar, aunque sea.
1: Y cuando hablan de las redes, las redes se basan en el dato de que ha habido en España una regularización masiva y que más pronto que tarde todos tendrán papeles. Y eso, le guste o no a Sánchez, y está orgulloso de haberlo hecho, lo está fomentando.
2: Que nos vamos, Ángel Collado, Almudena Martínez, que muchas gracias y el viernes que viene os esperamos por aquí. Ya estará Marra Domingo, Madroño, como le dice un amigo nuestro.
1: Muy bien.
2: Adiós, adiós, adiós.
1: Adiós, adiós,
0: Fernando. Buen fin de semana. Emilio.
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0: 9 de la mañana, en un momento que nada se sabe, y antes queremos saber cómo está el tráfico en las calles de Madrid. Charo Alcázar, buenos días.
1: Buenos días de nuevo, Julio. Bueno, seguimos observando mucha tranquilidad, poco tráfico en general en todo el recorrido de M30. Donde sí que es algo más intensa y donde más tráfico van a encontrar a esta hora es en la entrada por la Avenida de América, por el Nudo Norte hacia el Paseo de la Castellana y por la Plaza de Cristo Rey, para conectar por extensión con las calles Cea Bermúdez y José Abascal.
0: Y en la DGT, Alejandro Martín nos cuenta cómo se circula a estas horas por las carreteras de la región. Alejandro, buenos días.
2: ¿Qué tal? Buenos días. A esta hora ya tráfico lento en la entrada a la capital por la 2 en Torrejón de Ardoz, la 4 en Butarque, A42 en Parla y mucha precaución en la 5 en el entorno de Alcorcón. Tráfico denso en la M40 a su paso por Coslada hacia la carretera de Barcelona.
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0: Estamos teniendo una tertulia apasionante que va mucho más allá de que nada se sabe. ¿Qué tal, Fernando Rodríguez Lafuente? Buenos días.
1: Buenos días, pues muy bien, escuchándoos muy atentamente la tertulia y las cosas tan inteligentes y tan bien analizadas por parte de Ángel y de nuestra amiga. Muy bien, la verdad.
0: ¿Qué tal, Emilio del Río?
2: Buenos días. ¿Qué tal? Buenos días. Pues mira, mejor ahora a las 9 que a las 6. Ya han pasado 3 horas y ya queda menos para el lunes.
0: Desde luego.
2: Y además, menudo fin de semana, ¿eh?
0: Y ya septiembre, además.
2: Sí, septiembre nos quiere recordar que agosto está cerca todavía, ¿sabes? Esto es una invasión de agosto en septiembre.
1: Menudo agosto.
2: Hablando de invasiones, es la palabra del verano, ¿verdad? Perdón, es crisis migratoria, ¿no?
1: Migratoria.
0: O de refugiados, incluso. Sí, yo el otro día decía, digo, sí, cuando las tropas de Alemania se entraron en Polonia, o cuando los visigodos llegaron a Roma, era una crisis de refugiados.
2: Lo dijiste,
0: también,
2: sí.
0: ¿No?
2: Claro, sí. Sí.
1: No, y además es que, claro, el argumento de los nazis fue alucinante, ¿no? Que vamos a proteger a, ¿sabes?
2: O sea, eso dijeron, exactamente.
1: Sí, eso dijeron. Sí, sí. Sí, vamos a proteger a, pues ya sabes, que entran por lo que se llamaba Danzig, que es en el fondo
0: Gdansk,
1: ¿no? Que ha sido el gran corredor donde la pobre Polonia siempre ha estado en medio entre el Imperio Ruso y Alemania, ¿no? Y entonces la caradura de los nazis es que dicen que entran a proteger a los ciudadanos alemanes. Hombre, pues para proteger a los ciudadanos alemanes, imagínate lo que armaron, ¿no? O sea, una clave en la política, y yo creo que aquí estamos los dos, Emilio y yo, como filólogos, más que otra cosa, una clave de la política es el manejo, la manipulación, la invención de la realidad a través de las palabras, ¿no? Y eso es clave. Quien controla, estos ahora los cursis lo llaman el relato, ¿no?
2: Sí.
1: Pero antiguamente se llamaba el discurso, ¿no?
2: Sí, bueno, y los clásicos hablaban de la narratio. Le llaman storytelling también. Contar una historia. ¿Quién domina el relato?
1: Ya está. Y ese es el que domina la realidad.
2: Y no nos vamos a poner muy intensos a estas horas de la mañana, pero es lo que dice Fernando. No, ¿qué es la realidad?
1: ¿Ah?
2: ¿Cómo la conocemos? Por el lenguaje.
1: Por el lenguaje.
2: Bueno, y por las imágenes, claro.
1: Sí, pero las imágenes se traducen en lenguaje.
2: Y luego lo tienes que contar. O sea, claro. Somos lenguaje. ¿La radio qué es? Por ejemplo, lenguaje.
1: Maravilloso lenguaje.
2: Bueno,
1: además,
2: y música también.
0: De ayer me llamó la atención desde el punto de vista social, incluso podríamos decir cultural, la imagen del delfín. De un moro de estos con un delfín a hombros, como si lo estuviera presentando en sociedad como Simba en El Rey León.
1: Sí.
0: El delfín puede ser la criatura del mar en esta cultura a lo mejor mediterránea nuestra, Emilio, que es un animal mitológico, ¿verdad? El delfín, y ver cómo lo matan a palos, eso no pasaría en ninguna playa española.
1: Sí, es una cuestión medieval.
2: Pero es que no he visto esa imagen.
1: O sea, ¿no la has visto?
2: No.
0: Trincan a una cría del delfín entre 4 o 5
2: que hay
0: allí, y la matan y la pasean. Hemos matado un delfín.
1: La van siguiendo.
2: Es como... Pero eso es todo un símbolo cultural.
1: Sí. Medieval.
2: Lo que hacen, salvajismo.
1: No, es que...
2: No lo había visto.
0: Sería impensable, parece... en una playa en Alicante, alguien sale con un delfín y lo muelen a palo.
1: ¿Qué dice? No, lo que no ha habido...
2: Eso manifiesta una manera de entender la sociedad, las relaciones humanas,
0: cómo trata una sociedad a sus animales, también habla de esa sociedad.
1: Y no sé si ha habido protestas por parte de los animalistas.
0: De Pac-Man, no.
1: O sea, es alucinante.
2: No me digas que no han dicho nada. No me lo puedo creer.
1: Como ha pasado con todas las chicas y las mujeres que han pasado, que han sufrido en...
0: Hay una columna de Chapo Paulaza en ABC, ¿no? Muy bien, que es... Invasores fodechinchos no. La izquierda tan condescendiente con los asaltantes de Ceuta que van a violación por día llama invasores a los turistas que llenan sus playas y sus bares en verano.
1: Brillante.
2: Me encanta Chapu. Es buenísimo.
1: No, pero brillante. Buenísimo. Porque además va al grano. Se deja de circunloquios y dice vamos a lo mogollante, ¿no? Y esa es la sí, no, es el espectáculo por... Claro, ahora, ¿cuál es la batalla? Para seguir con la broma esta, ya que nos toca un poco más literariamente. ¿Cuál es la batalla en este momento? Es que es evidente, la batalla en este momento es los partidarios de A, crisis migratoria, los partidarios B, de invasión, ¿no? Y de asalto al territorio nacional y falta de fronteras. Y entonces ahí juegan ya, y ahí ya se

0: disparan, sobre todo por parte de los de la crisis migratoria, ya se disparan todas las estrategias. Una, pero hombre, las comunidades autónomas, si quieren tanta solidaridad con Ceuta, ¿por qué no acogen a todos?
1: Y así Ceuta puede respirar,
0: es una,
1: ¿no?
0: Claro, porque así, porque además los, además, esa es una. Que no está mal, es decir, que como demagogia no tiene título, ¿no? Pero y después está toda la cuestión de lo que estáis contando continuamente, y es que a mí me da, la verdad, me da un poco de vergüenza hasta repetirlo. Es decir, que veas que hay más de 80.000 personas que pasan una frontera. Y que digas que es una crisis migratoria, es que eso es cachondearse de todos. Ahora, yo lo único que diría es
2: que es toda la población de Ceuta.
0: Claro.
2: Es como si en Madrid
0: entran 2 millones o 3 millones.
2: Bueno, 3 y pico somos, ¿no?
1: Crisis migratoria.
2: Solo en la ciudad 3 y medio.
1: Lo que salió ayer de una patera que venía de Gambia, un mes perdida en el mar.
0: Pero
1: eso sí es una crisis.
0: Y además, viniendo a una ciudad que están reivindicando. El país de donde vienen los 80.000. Entonces, yo no sé hasta qué punto tiene aguante la sociedad española. Allá ellos, allá la sociedad española y allá los que... Pero esto es cachondearse ya.
2: Pero el miércoles...
0: Como no hemos visto en toda la democracia, cachondearse de la dignidad de los españoles. De los españoles que todavía creen en la democracia, creen en la dignidad y creen que una palabra es una palabra y no es una mera calderilla.
1: Y en la inteligencia.
0: Y en la inteligencia, por supuesto, ¿no? Ahora, allá ellos, o sea, porque, ¿sabes? O sea.
2: Pero el miércoles salió toda España a las calles, ¿no?
0: Sí, claro.
2: A las plazas.
0: Muy emocionante.
1: Otra noticia que, aunque aparece hoy en las páginas de economía, debería aparecer en muchas páginas de cultura y de sociedad, que no sé si lo habéis visto, lo de SEAT. Que
0: sí, eso es tremendo.
1: Que probablemente
2: sí, me he emocionado mucho porque... Porque es nuestra educación sentimental, un SEAT. Mi padre, que...
0: Cientos.
2: Bueno,
1: no hay un español que
2: era labrador
1: y
2: pastor en un pueblo de Soria, luego emigró a Logroño con 18 años. Eran novios, mi madre era del mismo pueblo y se casaron y mi madre se fue también allí, ¿no? Y entonces mi padre empezó a trabajar en una fábrica y compró un 850.
0: Sí. Le llamaban la jabonera.
2: Sí, yo me acuerdo del 850.
0: Sí. Ay, bueno, hubo una cosa...
2: Luego el 127.
0: 127.
2: Luego el 127.
0: Después
2: sí.
0: 1430, pero venía de antiguo, yo soy un poco mayor.
2: Sí.
0: Y la historia era pasar del 600... a un coche que era extraordinario, que era el 1500. 1500 ya era un coche, un SEAT.
2: Bueno, eso era auto standing, ¿verdad?
0: Tenía
2: era grande.
0: Tenía el cambio en el volante,
2: es verdad,
0: que era muy bonito, ¿sabes? Los asientos de delante, asiento de delante era corrido, es decir, podían ir tres perfectamente dos al lado de copilotos. Era un coche amplio, era un coche durísimo. Que te recorrías España sin ningún, con esas carreteras que ahora Puente no las va a dejar igual que las que vimos de niños.
1: Sin GPS,
0: SEAT es. Hay canciones dedicadas a Adelante, hombre del 600, la carretera nacional es tuya. Los 600 marcan. Bueno, y se habló incluso, por eso decías tú bien lo de la economía, porque se habló. Del gran desarrollo económico de la Alpargata al 600, se dijo, ¿no? Que se había sido pasado eso. Y era el 600. Yo lo que todavía no me puedo imaginar es cómo nos metíamos en el 600 todos los que nos metíamos. Nosotros éramos tres: mi padre y mi madre y mis dos abuelos maternos. O sea, pero. Y las maletas. Y la vaca, ¿no? La vaca con la. Y ahí llegaba el 600. Es algo.
2: Yo luego tuve en Ibiza. Fíjate, con mi primer sueldo
0: también.
2: Que compré un Ibiza, porque hay marcas que fabrican productos y hay marcas que acaban fabricando recuerdos, y SEAT es una de ellas.
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2: Anda que no hemos cantado esto en las verbenas.
0: Joder.
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0: Sí, señor.
2: Claro, El 600 es que se convirtió en una de las imágenes de la modernización. De
0: claro, claro, claro.
2: Sí.
0: Eso te decía, que sí. Era...
2: Claro, es que Seat es hablar del coche de nuestros padres, del primer coche de muchas familias, la mía una de ellas, de como decía Fernando, de vacaciones con maletas imposibles, de viajes interminables por esas carreteras nacionales, no de una sola vía, de niños en el asiento de atrás cuando todavía nadie preguntaba si llevábamos puesto el cinturón.
0: Bueno,
2: ¿no?
0: Por favor, y subirte como íbamos nosotros en el 600, el puerto del Escudo, hasta Santander.
2: Sí. Joder, no sentimos, yo lo pensaba esta mañana, no sentimos nostalgia por la empresa, sentimos nostalgia por nosotros mismos. No,
0: eso es
2: porque los coches envejecen, las empresas cambian, no son las empresas, marcas estrategia. Pueden desaparecer, pero los viajes que hicimos dentro de esos coches, no.
0: La dedicatoria de Asignatura Pendiente al final, la película de García. Hay una cita de Manolo Alcántara, el gran columnista Manolo Alcántara, que es lo que acaba de decir Emilio. Dice, en el fondo no sentimos nostalgia, cito de memoria, no, ni mucho menos así, porque Alcántara era un hombre muy brillante, pero viene a decir, en el fondo no sentimos nostalgia de aquellos tiempos, sentimos nostalgia de nuestra juventud. Y en el caso que está contando Emilio, de nuestra infancia, ¿no? De nuestra infancia y adolescencia, que fue subirse en un... yo me acuerdo que al 850, mi padre donde tuvo, le llamaban la jabonera, ¿te acuerdas? Pues se movía mucho, porque era más alto, tenía un equilibrio un poco... Pero es que después sacaron, ya para todo nuestros compatriotas, sacaron el 850 Coupé, que le llamaban el Castillo. Le llamaban el Castillo porque siempre tenía un fantasma dentro. Porque claro, había que, ¿sabes? Un 850 coupé que era con el motor, ¿te acuerdas? El 850 tenía el motor atrás, como el Seat 600, ¿no? Entonces, el gran problema en verano, si te acordarás tú, era que se calentaba.
2: Sí, sí, me acuerdo.
0: ¿Te acuerdas,
2: no? Pues fíjate, nosotros teníamos que ir de Logroño a Soria. Y entonces al subir Piqueras,
0: tenías que pasar
2: había Piquera, que parar siempre.
0: Viniegra de arriba y sí. Viniegra de abajo.
2: No, bueno, eso está más abajo, pero la carretera es por Lumbreras, etc. La parada obligatoria, además, ya era un rito parar en el puerto arriba y beber el agua de la fuente, esa, en fin. Sí, pero... sentimos nostalgia por el niño que viajaba detrás, estaban nuestros padres, ¿no? Por aquellas vacaciones.
1: Exacto. Muchos chavales jóvenes de generaciones más próximas, el primer coche que han tenido ha sido un Seat.
2: Sí.
1: Seat Ibiza.
2: Y el Seat Panda.
1: El Seat Panda.
0: El Panda también lo tuvimos.
1: Seat León.
0: Ese ya le tuvimos.
2: Los Estopa.
0: En el matrimonio.
2: Los Estopa han hecho de Seat Panda también un icono.
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0: Y después se montaba, como siempre en España, porque era... Ahora, España está polarizada, pero con mal estilo y un rollo y tal. Pero aquí siempre ha habido, o eres de uno o eres de otro. Por ejemplo, o eras de Seat o eras de Renault. Y estaba el 600 o el 4-4 de Renault, o el Dauphine, o el Ondine, o todo, ¿no, Emilio?
2: Y nosotros éramos, por supuesto,
0: de Seat. Después, o eras
2: y no te digo nada, los Estopa.

0: Pero es que lo del hombre de 600 esto, fíjate, distintas generaciones.
1: El Seat.
0: El Seat.
1: Sí. Sabes que se crea a imitación del Fiat y además se crea con licencia Fiat.
0: Sí.
1: Es decir, y de hecho el 600, o sea, es una copia del Fiat 500, pero que tuvo más éxito el Seat 600 que el propio Fiat internacionalmente incluso, ¿no? En las novelas de Petros Markaris, el escritor griego que tiene al inspector Jaritos como protagonista de sus novelas y tal, Jaritos tiene un Seat. En Grecia, ¿sabes? Y en Grecia actual, o sea, lo de Seat es algo que, como bien decíais, marca eso que llamó Manolo Vázquez Montalbán la historia sentimental de España, sí. ¿No? Y la marca, vamos, o sea, que ¿quién no se ha subido en un Seat?

0: Como os contaba antes.
1: Oye, en las películas estas, La ciudad no es para mí.
0: Bueno.
1: No somos de piedra tal. O sea, ahí está el 600, es que lo estoy pensando ahora.
0: En cualquiera.
1: Fiat, por cierto, Fiat, la marca italiana, es latín.
0: Sí,
1: que
0: claro.
1: Sí, que se haga la luz.
0: La luz.
1: Sí, Fiat, era la marca de los Agnelli, ¿no?
0: Fiat Luz, ¿no?
1: Sí, Fiat Lux, que se haga la luz. Sí, que se haga. Fiat es el verbo. Fiat. Ahí sí. Está elidido el Lux. Esto estaba en Turín, ¿no?
0: En Turín, pero Fiat.
1: Hay una anécdota genial que va el Papa Juan XXIII a visitar la factoría de los Agnelli, y entonces están todos ahí en una gran explanada y tal. Y dice, bueno, santidad, le dice Agnelli, padre. Bueno, sería el abuelo, ¿no? Del,
0: sí, claro.
1: Del de ahora. Y dice, vamos a decir unas palabras y salgo yo primero y luego hablo usted. Y dice, no, si yo voy a rezar un Padre Nuestro. Y dice, pero si son todos ateos y comunistas. Y dice el Papa, y dice, mal no les hará.
0: Bueno, ya sabes que eso... No sé,
1: bueno, era, ¿lo rezaron todos?
0: Claro,
1: qué buenísima anécdota.
0: No sé si os he contado la anécdota esta en Sevilla, casi al principio de Semana Santa, cuando dos militantes de Comisiones Obreras van por la calle y se encuentran con otro amigo que era del Partido Comunista y les dice, ¿dónde venís? Y dice, no, es que somos costaleros y tal. Y otro, pero hombre, joder, ¿cómo vais a ser vosotros costaleros y otros comunistas, ateos? La religión es el opio del pueblo, ¿cómo podéis generar esto y tal? Y uno de los dos le contesta, pero vamos a ver, ¿qué tiene que ver la religión con la Semana Santa? Pues esto es lo mismo que los obreros, los productores, como llamaban en el franquismo, los obreros de la fábrica Fiat con el Papa Juan XXIII, ¿no? ¿Y qué tendrá que ver que recemos? Porque vamos a hacer, este señor tan simpático que ha venido a visitarnos, dice que recemos, pues rezamos y ya está. Si esto no, tampoco tiene mayor... Al revés, incluso a lo mejor ganamos el cielo.
1: Oye, estoy pensando en los Alcántara de la mítica serie Cuéntame.
0: Sí, claro.
1: El protagonista es un Seat, ¿no?
0: Sí.
1: Sí, el 800. Ahí no era el 600, sino el 800. Y una exposición de la que hemos hablado aquí hace unos días, la de Conde Duque. Obviamente ahí está el SEA también, claro.
2: Con el cine Kinky, Carlos Saura y compañía, ¿cuántos SEAs no habrán quemado?
1: Ah, bueno, claro. Es verdad. Sí.
0: Deprisa,
2: no habrán quemado SEAT. Pero bueno, que hay canciones para todo, para SEAT incluso, y también habrá canciones para septiembre, ¿no, Emilio?
1: Pues empezamos hoy la serie de canciones para septiembre.

0: Y ahora viene lo mejor. Anda, que no ha bailado Fernando esto.
1: No creo.
0: Tenemos que poner una bola de estas aquí en el estudio, con luces de colores para estas canciones de septiembre.
2: Pídelo, pedimos el aire y lo pusieron.
1: Otro bulto.

0: Bueno, la canción es September, del grupo Tierra, Viento y Fuego, Earth, Wind and Fire, que nació en Chicago en el 69, creado por Maurice White, que era el batería, el cantante, el compositor y el cerebro del grupo. Este White había trabajado como músico para otros grupos y lo que quería, lo tenía muy claro, quería hacer un grupo. Ahora se dice banda, ¿no?
1: Sí.
0: Que fuese capaz de mezclar todo, el soul, el funk, el jazz, la música africana y la música disco también, sin quedarse metido en nada de eso. Y este White era muy aficionado a la astrología, ¿no? Había nacido bajo Sagitario. Tú eres Sagitario, ¿no, Fernando?

0: Fernando?
1: No, Acuario.
2: Ah, Acuario.
3: Yo Acuario también.
2: Y tú Acuario también. Yo Sagitario. Y claro, esto es... Y también, muy bien, estamos empatados. Y está asociado tradicionalmente al fuego, pero en su carta aparecían también la tierra y el aire. Yo aquí me pierdo porque no sigo nada de estas cosas, ¿sabes? Entonces sustituyó aire por viento y de ahí el título tierra, viento y fuego. Bueno, y fueron una auténtica máquina musical. O sea, vendieron pero decenas, cientos de millones de discos y consiguió hacer música extraordinariamente sofisticada que parece muy fácil cuando la escuchas, porque detrás de esa sensación de fiesta de la canción hay de todo, ¿no? Hay arreglos vocales muy complejos, el viento es estupendo, el ritmo a mí es que me gustan mucho. Y luego, algo muy importante, por eso esta canción también es septiembre y una canción para afrontar el fin de semana, el optimismo, ¿no? Y sobre todo en aquella época, porque en aquella época es una época en la que la música, sobre todo el soul, ¿no?, hablaba de los conflictos raciales, políticos, sociales, y este grupo quería que la música tuviera una visión positiva y para celebrar la vida. Era una decisión ética y estética, que levantara a quien la escucha.

Ah, por cierto, la canción fue grabada en septiembre, pero salió en noviembre del 78, ¿no? Y la canción recuerda un amor feliz. Y lo recuerda, pero no hay conflicto, ¿sabes? No hay tristeza, no hay abandono, no hay traición, no hay una nostalgia dolorosa, ni un corazón roto. El recuerdo de septiembre conduce a diciembre y el amor permanece.

0: Haremos votación, ¿eh? A finales de mes.
1: Desde luego. ¿Eh? Porque claro, he puesto en Google música de septiembre y llevo dándole al clip para seguir.
0: ¿Cuántas llevas?
1: Yo qué sé.
0: Igual hay 20 o 30 o más.
1: Pero muchísimas, además.
0: No, para que veas.
1: Nombres.
0: Frank qué trabajo
1: Sinatra,
0: tan duro.
1: Barry White, Neil
0: sí,
1: Diamond,
0: sí.
1: Mecano aquí de
0: claro.
2: Van Morrison.
0: Van Morrison.
1: Melendi incluso.
0: Sí, sí. Es muy complicado, claro. Solo ¿cuántos bienes tenemos?
1: Los secretos.
0: O sea, hoy es cuatro.
2: Son cuatro bienes.
0: Pues fíjate, solo puedo tener cuatro. Una durísima.
1: Miguel Bosé,
0: durísima Miguel selección. Sí, porque hay que reunir una serie de requisitos.
2: No había esa de cuando llegue septiembre. Son muy bonitas. Y la de. Que es la música del Álamo, de la película. La primera película que dirigió John Wayne. Y la segunda era todavía más patriotera, para decirlo así, que era Boinas Verdes. No sé si la habéis visto, sobre la guerra de Vietnam, al principio de la guerra. Una propaganda. Nacionalista norteamericana tremenda, ¿no? Tremenda. Y la del Álamo es, claro, tú veías el Álamo de niño, yo me acuerdo, y cuando vi la película y venía el general Santa Ana, el mexicano, decía, joder, este es el malo, mira qué tal. Y era todo lo peor, es que les arrebataron otros que entraron también.
0: Contar la historia.
2: Arrebatando el territorio. Les quitan Texas, les quitan Nuevo México, les quitan California, que era territorio mexicano, antiguamente, lógicamente, español.
1: Que, pues ya lo has puesto a huevo, ya que hablar de cine.
2: Venga.
1: Vamos al cine.
2: Vamos al cine.
3: 8:29, 9:25.
0: Pero ¿cómo iban a Julio, por Dios?
4: En un pueblo rural muy, muy lejano.
5: No hagas eso.
4: Una familia de 5 miembros y su perro pastor disfrutan de una cena tardía.
6: ¿A que sí?
7: No.
4: Parecen felices y alegres, protegidos y lejos de los peligros del mundo. La madre, una artista talentosa pero con dificultades, prepara su obra más ambiciosa.
8: Es estupendo. Son todos marrones.
4: El padre trabaja para mantener a la familia en un barco pesquero de 15.000 toneladas.
9: ¡Qué cachondo estoy, Baggy! ¿No estás cachondo?
8: ¿Cómo?
4: Los niños tienen el privilegio de poder jugar libres afuera sin ninguna preocupación. Viven en perfecta armonía con la naturaleza, sea lo que sea.

0: No hay extremistas de derechas o asesinos en esta película.
1: ¿Qué?
0: Solo gente normal con sentimientos y problemas normales.
2: Mierda, mierda, mierda, mierda.
3: No me ha hecho gracia.
0: Nos interesan las pequeñas cosas cotidianas como pasear, bañar al perro, la nieve, comer, el pescado congelado, las botas de goma, las estaciones, las orcas, los vestidos de verano, Juana de Arco.
4: Por cierto, tu marido es un gilipollas y le voy a patear.
0: ¿El humor? ¿El sexo?
5: No.
0: ¿O la falta de él? Todas las cosas que de verdad importan.
6: No hay extremistas de derechas, dice el tráiler.
7: Es increíble.
6: Lo cual en estos tiempos es difícil porque hay gente que ve extremistas de derechas por todos sitios.
7: No, no, y lo peor es que hay extremistas de izquierdas, que esos no aparecen por ningún sitio, curiosamente, ¿no?
6: Sí,
7: pero en fin,
6: es
7: tremendo, ¿no? Aquí los extremistas solo son los de derechas. Bueno, pues oye, no, con este tráiler yo lo agradezco porque ya he contado la película. La película se llama Un amor que permanece. Es un bonito título.
6: Qué bonito.
7: Sí,
6: qué bonito.
7: Un amor que permanece. Y como solemos hacer aquí, en Que Nada Se Sabe, intentamos traer películas que traten, como se ha contado muy bien en el tráiler, que traten de la vida y no de muñecos, ¿no? Que a veces hay que diferenciar. Yo creo que cuando uno va al cine y está viendo la película, tiene que empezar a pensar si está o puede creerse que está ante personas o ante muñequitos ridículos, ¿no? O fantaeures, héroes y demás, ¿no? Un amor que permanece. No sé si habéis estado... transcurre en Islandia. ¿Habéis estado en Islandia?
6: No. Todavía no. Yo iba a ir de luna de miel y
8: ¿En serio?
6: Un mes y medio antes nos avisan de que la aerolínea que lo hace todo había quebrado.
7: Bueno, está
6: la
7: bien.
6: Ryanair irlandesa.
7: Sí,
6: y fue un desastre, claro. Ahí el gobierno se movilizó porque, claro, turísticamente viven de eso. Y,
7: claro.
6: Se les...
7: Viven de dos cosas.
8: Pero te ibas a ir a Islandia.
6: En noviembre, que además es temporada de auroras boreales, que se ve que es la leche ir allí.
7: Yo estuve en junio. Y no anochecía nunca.
6: Claro, esto el rato.
7: Y es una sensación, os puedo asegurar, muy extraña de salir. Iba con Juancho Armas Marcelo y con Pepe Esteban, que fuimos a dar unas conferencias a la Universidad de Reykjavik, y ya nos quedamos una semana. Y cuando salíamos de tomar alguna copa por la noche, que eran las 2 o las 3 de la mañana, era radiante el día. Entonces, cuando llegabas al hotel, la única solución era bajar la persiana y tener la sensación de oscuridad, ¿no? Bueno, pero uno de los chistes que se cuentan allí, muy divertidos, es que en Islandia, si te pierdes en un bosque, ¿qué tienes que hacer? Ponerte de pie. Porque no hay bosque. ¿Sabes? Bueno, es una gente muy curiosa, son isleños, ¿no? Es una gente... Bueno, en fin, a mí me maravilló Islandia. Y esta película está dirigida por... Está rodada en Islandia. Está dirigida por Limur Palmason, que había hecho ya, por lo menos yo había visto antes, una película espléndida que se llama Goodland, de un cura danés que va allí como a colonizar y sale, en fin. Y aquí estamos ante una tragicomedia, como se ha contado, y es también la historia de una separación. De ahí el título que me parece espléndido, ¿no? Es un año en una familia islandesa. Es un año porque vemos cómo van pasando las cuatro estaciones. Y es esa, efectivamente, es la vida cotidiana. Y una cierta y mágica rutina, ¿no? Con elocuentes silencios. Y yo creo que la emoción solamente surge, esa emoción de la vida diaria que tenemos todos, esa emoción solamente surge en medio de la rutina. La rutina es gloria muchas veces, ¿no? Y la vida es sobre todo la relación entre ellos. Como se ha contado, el padre, que es pescador, está mucho tiempo fuera de casa en alta mar. La madre, que es pintora, que está haciendo una gran obra o que ella espera hacer una con piezas de gran formato. Una hija de 17 años que, como bien adolescente, pues tiene los 1000 y 2000 problemas que todos hemos tenido. Y los dos pequeños, dos mellizos, que para ellos todavía la vida es un bendito juego, ¿no? Y ahí está... Pero cuidado, la cámara, queridos, es un espectador más. Donde se va viendo, ¿no?, el paso del tiempo. Es como si nos metiéramos dentro, como un diablo cojuelo, ¿no? Esa obra de Guevara, en el que nos metemos, nos infiltramos en medio de la intimidad de la familia, porque es un retrato absolutamente intimista. Claro, las imágenes que os voy a contar, el acantilado que tiene sale en la película, toda la fotografía. Es curioso, dos detalles de la película, para los que vayan a verlo o la vean en casa, porque están plataformas ya también. La primera es que las imágenes, sobre todo los paisajes, la fotografía, están tomadas...

0: durante décadas por el director. O sea, ha ido incrustándolas en la película. Y después, esto sí que es más divertido, los tres, la hija y los dos hijos, son sus hijos. Son los hijos del director que les ha metido. Una excelente puesta en escena con una belleza singular, ¿no? Y efectivamente, la película cuenta una pareja en crisis que se han separado, pero que han decidido pasar con sus tres hijos un año en la casa de campo donde viven con la madre, ¿no? Y es un poco intentar recuperar la vida anterior, ¿no? Vida y un abismo que no saben hacia dónde se dirigen. Parece que no pasa nada y lo que pasa es todo lo que importa. Es decir, pasa todo lo relevante que nos puede pasar a cualquiera en una vida y en una familia. La banda sonora, no se asusten, es rara, pero muy inquietante y envuelve muy bien el ambiente de la película. Hay una gran conversación entre la hija y el padre en el coche, que no se la pierdan, como la escena principal. Y os termino con una pregunta para vosotros y para los oyentes y para la película. Cuando se ha roto la pareja, ¿cuál es el amor que permanece en torno al título de la película? Y lo hay. Por eso, el amor que permanece, una película rara, fuera de los grandes circuitos de los muñequitos, sino de personas vivas, tan vivas que te emocionan en esa simpleza que es en el fondo contar la vida de cualquiera.
1: Un amor que permanece o el amor que permanece. Estoy viendo que en algunos cines está todavía.
0: Sí, claro. Está
2: en plataforma.
0: También está en una plataforma.
2: El otro día vi en plataforma, que no la había visto, la trajiste tú. Qué maravilla por todo lo alto. La de los dos hermanos.
0: Qué buena es esa película.
2: Qué peliculón.
0: Qué pena película.
2: Pero qué peliculón.
0: Y qué emocionante, ¿verdad?
2: Sí, sí. La tenía apuntada, pero yo me apunto a las películas que dice Fernando para verlas.
0: Muchas gracias.
2: Pero vamos. Como hacen nuestros oyentes.
0: Pero sobre todo.
1: Hombre, conviene, esto debe ser
2: para eso lo hacemos. Para eso lo hacemos.
0: Oye.
2: Sigan nuestras recomendaciones.
0: Oye, que además.
2: Merecen la pena.
0: A diferencia de muchos que opinan de todo. Nosotros estas cosas las preparamos, ¿eh?
2: Sí, además solo opinamos de lo que no sabemos.
0: Exactamente, nada más.
2: Nada más.
1: Yo recuerdo la primera vez que estuve con vosotros en directo, que fue entonces entre Una fuente y un río en el enfoque,
0: sí.
1: Que el libro que recomendaste tú era el de La taberna Kamogawa.
0: Sí, señor.
1: Aquel que
0: sí,
1: era...
0: Sí.
1: Y luego descubrí que había más, más.
0: No, es que han ido saliendo.
2: Lleva
0: más.
2: Cuatro ya.
0: Lleva cuatro.
2: Sí, yo traje el último aquí también.
1: Lo he prestado y se lo he regalado a mucha gente. Sí, y la verdad, gente le encanta. Dice, ¿y esto? Digo, pues esto me lo recuerdo.
0: Esto cuando estábamos con Maderus...
2: En pie
0: siempre, y primera posición de saludo. Cuando estábamos con Maduros había una frase que siempre decíamos, que era para que nadie se equivoque, ¿sabes? ¿Y por qué? Porque es verdad, recomiendas una exposición, una película, un libro, un concierto, ¿no? Oye, y en tu caso también una corrida de toros, ¿no? Y,
2: claro.
0: Y la gente tiene poco tiempo. Entonces, esa confianza que está depositando en ti, tú no le puedes defraudar, o sea, te la tienes que jugar, pero jugar, si quieres, con un poco las cartas marcadas, sabiendo que son algo que arriesgas poco porque hay una calidad en lo que estás, o por lo menos así lo intentamos, ¿no?
2: Por cierto, Julio, ¿no? ¿Cómo está el cartel de la feria de otoño?
0: ¿Otoño?
1: La de otoño, bien, viene Morante. No, bueno, nosotros lo contamos ya en febrero que iba a venir, se retiró, pero al mes de retirarse ya se estaba encargando trajes en el sastre para la temporada, con lo cual la retirada fue de todo, yo creo que un poco...
2: O sea, vuelve Morante.
1: Un show, sí. Se cortó la coleta, en teoría, muchos toreros...
2: Fue en Sevilla, ¿no?
1: No, fue aquí en Madrid.
2: Aquí, es verdad, sí.
1: Y reaparece en Madrid el 12 de octubre, es decir, justo un año después. Probablemente los toreros o se retiran o se cortan la coleta. Hay muchos que se retiran, pero no se cortan la coleta.
0: Qué bueno.
1: Luego vuelven a torear o para dejar unas temporadas de impas. Pero cuando se corta la coleta, eso sí que
0: ya has
1: colgado las botas.
0: Eso ha quedado en el lenguaje popular, que es cuando alguien deja su trabajo, deja...
1: Acordaros cuando Pablo Iglesias, que se cortó la coleta.
0: Sí, claro.
1: Aquello fue simbólico. Entonces, pero sí, va a estar Morante el día 12 de octubre.
2: Pero se cortó la coleta, pero vuelve.
1: Sí, ¿no? Bueno.
2: Pues Morante.
1: Morante luego, la noche en la que se le corta la coleta, estábamos haciendo el toril porque fue domingo, y entró Ramón Calderón, el que fue presidente del Madrid,
0: que es muy
1: amigo de Morante, y estaba en la habitación, en la suite de Morante. Y nos dice, bueno, Julio, dice, no lo creáis, dice, porque me ha dicho el maestro que no se la ha cortado, que se la ha quitado.
0: Es muy bueno.
1: Y ahí hizo la...
2: Pero ya dio la pista.
0: Oye, volvemos al principio del programa
2: lenguaje.
0: Con el lenguaje,
2: claro.
0: ¿Sabes? Es que no es lo mismo, ¿eh?
2: No es lo mismo.
0: Cortado que quitado, ¿eh? O sea,
1: el
0: quitado es que me lo vuelvo a poner, o sea, el cortado es que no hay baza ya para
1: el
0: volver.
1: El 12 de octubre, lo que pasa es que para encontrar entrada va a ser ya un milagro.

0: Torea Morante, torea Héctor Gutiérrez, que es un mexicano que lo está haciendo muy bien y lo recomendamos, y Aarón Palacio, que confirma alternativa. Confirma alternativa quiere decir que es la primera vez que torea como matador en las ventas, y se hace ahí pues una especie de ceremonia, que es algo pues muy tradicional de otra época.
1: Yo voy a ir el día 2, que viene Diego Urdiales.
0: Diego Urdiales, Fortes, y no viene Mario Navas, que es uno de Valladolid, que es un espectáculo, porque el otro día le rompió la clavícula a un toro, y han puesto a Cristian Parejo, que es un francés, nacido en Chiclana.
2: Qué bueno.
0: Este domingo lo tuvimos en el Toril, que si lo escuchas hablar te meas de la risa, y que el otro día toreó en Madrid, una corrida de estas de verano, que normalmente son oportunidades envenenadas. Sí, es decir, claro, te ponen para decir que te han puesto, no suele pasar nada, y retírate. Y este estuvo tremendo, cortó una oreja que podían haber sido tres, y le ha servido.
1: Y gracias a eso,
0: ¿qué tío? Le ha servido para entrar aquí.
2: Yo tengo que decir,
0: ese día es bueno, el 2 de octubre es un día bueno para ir, además viernes.
2: Qué bien. Yo tengo que decir que volví a los toros por culpa de este...
1: De Julio.
2: De este compañero.
1: Sí.
2: Y sobre todo el día que estuvimos en las ventas, al principio de...
0: El primer día de San Isidro,
2: ¿te acuerdas,
0: sí,
2: no? Que hacía un frío.
0: Joder, ya ves.
2: Vaya mañanita. Pero oye, me volvió, hacía años, ¿eh? Que no. Después Telemadrid.
1: Bueno, el día que hicimos el programa allí.
2: Por eso. Ese día no, y que Julio nos
1: Oye,
2: trajo.
1: Oye, qué frío pasé. Recuerdo el frío y Julio que nos trajo.
2: Hola, unos tipos extraordinarios.
1: Que nos trajeron, Julio, nos trajeron churros.
2: Sí.
1: Y chocolate.
2: Pues oye, y después, claro, Telemadrid.
0: Hubo Carlos Zúñiga, el padre. Que
2: ese,
0: no tiene nada que ver con el hijo. Claro.
2: Vaya sí. Personaje, ¿eh?
0: Sí, ese, claro.
2: Tenía una película, ¿eh? Bueno, pues y después Telemadrid, que estuvo pasando todas las corridas. Fui a alguna de ellas in situ, porque es lo bueno, que pasa como en el fútbol, que tienes que estar allí, ¿no? Se vi, y además en los toros, con muchísima más intensidad.
0: Y el nuevo ambiente de los toros ha perdido toda la pureza y ha perdido, el rito se ha perdido mucho, y eso los que somos aficionados considerados
2: ortodoxos, nos pasa lo mismo en el fútbol, nos
0: estamos bastante enfadados, pero es verdad que el ambiente que se ha generado es un espectáculo. La cantidad de gente que hay,
1: se
0: la
1: llena,
0: gente
1: ¿no?
0: habla de toros.
2: Sí.
0: Se llena, que el récord de abonados es que están a punto de que no queden entradas casi a la venta porque toda la plaza se ha abonado.
1: Fíjate.
0: A la sombra de Morante, claro. Es que Morante ahora mismo es un fenómeno social y es importante. Morante no tiene redes sociales, tiene casi 50 años,
2: como debe ser.
0: No hace publicidad y ha conseguido romper ese espectro que hoy día sería impensable sin estar en el Instagram, en lo otro, o sea que lo de Morante...
2: Y a mí lo que me recuperé muy literariamente fue el ambiente taurino. Me emocionó mucho estar moviéndome por las ventas aquella mañana, ver a la gente, ver esa gente que está alrededor de todo, ¿no? Que no sabes muy bien a qué se dedica, pero que están por allí como vagando, ¿no? Como crerici vagantis, ¿no? Y a mí me fui muy emocionado, me fui andando, subí a la calle Alcalá hasta Manuel Becerra y después seguí bajando hasta Goya.
0: Es el paseo más torero de Madrid.
2: Y de Goya ya terminé en Colón, ¿no? Y me fue un paseo, primero estaba casi como llovindando, lo cual era una mañana de mayo formidable, y me iba todavía con la impresión del descubrimiento que había hecho de un mundo que apenas conocía por dentro, como es el taurino, y que me pareció algo verdaderamente mágico, ¿eh? Lo digo como un neófito, ¿no? En el fondo, ¿no?
0: Y lo que te queda.
2: Y lo que me queda
0: por conocer. Emilio, vamos a seguir recomendando.
1: No sé si nos da tiempo.
0: Lo que tú me digas.
1: Yo creo que casi lo dejamos para la semana que
0: para
1: viene la exposición.
0: Todos lo contamos.
1: Sí, porque es que va a dar mucho juego.
2: Muy bien.
1: Es una posición estupenda y... Sí.
2: Pues nada.
0: La música que ha traído Fernando, salvo que sea...
2: No, yo la traía porque se la quería dedicar a...

0: Comunidad Económica Europea para que se ponga a 75 años, pero lo tienen que mirar y estudiar.
1: Ya, o sea que tenemos que dentro de 3 años puede haber una no concesión, ¿no?
0: Podría no haberla, pero yo creo que con las reuniones que estamos manteniendo con el Ayuntamiento, tenemos que ser lo más positivos posibles. Y esto es un sector de negocio que muchas familias que se están jugando el pan de cada día. Y yo creo que esto sigue, hay negocio para seguir.
1: Bueno, Javier, ¿hay relevo generacional o no?
0: Más que relevo generacional, yo te diría que viene gente con muchas ganas, sobre todo mucha gente latina. Hemos detectado también que hay mucho interés por parte de, pues, que hemos tenido gente de Norte de África y demás, porque yo creo que tienen, digamos, una cultura mucho más comercial. Lo que pasa es que se intentan saltar la ordenanza y es complicado por todas estas restricciones que tenemos.
1: Bueno, y los que se jubilan, ¿no? Que al final aparecen en los periódicos, en las noticias, ¿no? Que cada cierto tiempo, pues un kiosco de un montón de años abierto, pues se cierra, ¿no?
0: Bueno, el problema no es, a ver, yo no creo que sea para tanto. A ver, es cierto que da mucha pena que después de tantos años ese tipo de cosas ocurran. Pero hemos hecho un estudio en el sector y más o menos el 80% de las personas que estamos trabajando queremos continuar. Con lo cual, yo creo que hay futuro en esto.
1: Pues hay futuro. Javier, te agradecemos mucho que hayas estado estos minutos con nosotros.

0: Nosotros somos consumidores de prensa diarios, así que, bueno, por nosotros siempre vas a tener negocio.
1: Fenomenal. Pues oye, muchas gracias por vuestro apoyo.
0: Un abrazo.
1: Venga, un abrazo. Cuídese mucho. Un saludo.

Pues llegan las noticias, las de las 11 de la mañana. Nosotros volvemos en unos minutos, en la segunda hora de este programa. Buenos días, Madrid, en verano.

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1: Buenos días. En marcha el Consejo de Política Fiscal y Financiera.
2: Gonzalo.
1: De aprobar la propuesta de reforma del sistema de
2: financiación.
1: Madrid no ha acudido a la reunión por considerar que la reforma se ha pactado solo con Cataluña y de espaldas al resto de autonomías. ¿Qué han hecho el resto de comunidades del PP? Ministerio de Hacienda, Gonzalo Buch.

0: No es este el único frente abierto en estos momentos entre la Comunidad de Madrid y el Ejecutivo Central. Sol se opone al proyecto de Real Decreto para regular los centros de datos que plantea el Gobierno Central porque considera que frenará la inversión. Por este motivo, el Ejecutivo madrileño ha enviado una serie de alegaciones en las que sostiene que la saturación de la red eléctrica no debe abordarse en ningún caso desde la limitación de la demanda, sino reforzando las estructuras eléctricas. En la región existen actualmente 56 proyectos de centros de datos, 15 de ellos actualmente en construcción, con una inversión aproximada de 15.000 millones de euros y la posibilidad de generar hasta 24.000 puestos de trabajo directos e indirectos. Más cosas, Reyes Maroto, portavoz del PSOE en el Ayuntamiento de Madrid, defiende el relevo de Enma López como portavoz adjunta del grupo municipal y niega que la dirección del PSOE aparte a quienes mantienen posiciones diferentes. Hay que recordar que recientemente López perdió frente a Maroto en las primarias para decidir el cabeza de lista del PSOE de Madrid a las elecciones del año que viene al gobierno de la capital.
1: Enma López sigue en el Grupo Municipal Socialista, es una concejala muy importante del grupo y lleva una responsabilidad que, bueno, en unos meses se volverá a ver con ese trabajo tan eficaz que hace, que es el área de Economía, de Innovación y de Hacienda, y es la responsable de presupuestos.
0: Palabras de Maroto en el acto de homenaje a los bomberos fallecidos en el incendio de los almacenes Arias, del que se cumplen ya 39 años. Y la semana que viene, coincidiendo con el inicio del curso escolar, los autobuses de la EMT de la capital serán gratuitos.

0: ¿Tú algo?
1: En palabras. Reflexiones en vídeo. Yo te doy una reflexión en vídeo y tú me das comida
0: en
1: porque
0: plan,
1: es derecho.
0: ¿No? En plan.
1: Yo no elegí nacer, Carlos, ¿vale? Así que la comida debería ser gratis. En plan, voy al supermercado y cojo lo que quiero.
0: Bien.
1: Porque ya está. Yo creo que de hecho que deberían venir los del supermercado
0: a llevártelo a tu casa.
1: La comida. Porque yo no elegí nacer. ¿Por qué tengo que desplazarme yo hasta el supermercado a coger comida? Ya está.
0: Vale, vale.
1: Claro, tenía que venir un funcionario del gobierno y darnos de comer a todos. Ya está.
0: A mi casa que no venga, ¿eh?
1: Claro. Bueno, luego pues, tendríamos derecho a elegir también. Va a casa el funcionario de casa de Clara Esteban. Es que yo soy vegana, yo ternera no quiero.
0: No.
1: Sí, no se preocupe, señora. Vamos al ministerio ahora mismo, traemos lo que quiere.
0: ¿Qué quiere?
1: Lo que quiere. Ya está, no hay ternera.
0: Una crudité. Aquí tiene una crudité.
1: Una crudité, efectivamente. Pero esta muchacha no es la única superdotada que hemos visto recientemente. Aquí hay otra, en este caso, demostrando sus conocimientos sobre historia.
2: ¿En qué año nació Jesucristo?
3: Antes de Cristo, no sé.
0: Claro.
3: En el 700.
1: En el 700 antes de Cristo.
0: Oye.
1: Efectivamente. Porque, como su propio nombre indica, Cristo nació antes de Cristo. O sea, si alguien podía hacer eso, él era Dios.
0: Pero a ver,
1: o sea, él podía,
0: a ver,
1: él
0: podía. ¿El año cero dónde está?
1: Que no lo sé.
0: Amigo.
1: Se puso aleatoriamente.
0: No es tan sencillo.
1: Yo creo que el año cero se puso aleatoriamente. A ver, igual no puede hacerlo un simple mortal, pero Dios puede nacer incluso varias veces. O sea, a mí me impresiona más el milagro de los panes y los peces.
0: Sí.
1: Que ahí, ya está, con dos panes y dos peces, ¿cómo le dio de comer a toda esa gente? Ahora, nacer 700 años antes de ti mismo.
0: Espera, que la loca de antes dice que le manden también panes y peces.
1: También panes y peces. Vale, por cierto, hablando de Jesucristo y de panes y peces, cura de Valdepeñas.
0: ¡Oh! Un
1: claro,
0: clásico.
1: Normalmente ponemos cosas medio graciosas, en este caso no, porque está enfadado.
0: Está enfadado.
1: Muy enfadado porque no puede concentrarse en los sermones, él va ahí sin apuntes, sin papeles, sin nada, y hay cosas que le despistan, que no le dejan concentrarse y no está dispuesto a aguantarlo más. Está muy enfadado el cura de Valdepeñas.
4: El que lo oye entre zarzas, y eso es una de las cosas en las que me voy a centrar, porque...
0: Se viene.
4: Porque es en lo que más caéis muchos. Es muy difícil predicar sin papeles y que el niño esté chillando. Entonces, porque te distraes. Entonces, le pido por favor a la madre del niño que se pase a la otra iglesia para oír el sermón.
1: A ver, un consejo, padre. O sea, la madre del niño que llora, que se vaya a la otra iglesia, pero que se lleve al niño. Explíquelo todo. Claro que igual se va la mujer y dice, pues tiene toda la razón, es que el niño este
0: te
1: puñetero no me está dejando escuchar la misa, me voy yo a otra iglesia, dejo aquí al niño.
0: Que
1: y
0: si
1: ya
0: hubiera
1: está.
0: Llevado al niño en los campamentos esos de años.
1: Bueno, claro, 9 años el niño en un campamento, perfecto, te lo ahorras. Pero, padre, no me parece muy bien esta. Yo no sabía que existía esta rivalidad entre parroquias, ¿eh? De una mujer, un niño llora aquí.
0: Vete a la otra parroquia.
1: Vete a la parroquia, o sea, ya hay más rivalidad que entre argentinos e ingleses, vamos, ¿no? No me fastidies. En fin, espérate, que me dicen que contra todo pronóstico hay una persona que va a hacerle la competencia a la superdotada de antes.
0: No me digas.
1: Ojo que viene, sí. Me acaba de llegar, ¿eh? Audio de última hora. ¿Sabes la muchacha del capitalismo que ha hecho lo del capitalismo?
0: Sí, sí.
1: Luego hay otra ha dicho que Cristo nació antes que Cristo.
0: Última hora.
1: Tenemos otra. Otra reflexión absolutamente real. Está en redes sociales. Me aseguran que es completamente real.
0: Ya.
1: Ojo a la reflexión, porque es que también tiene toda la razón.
5: Me parece fatal que los supermercados y las fruterías decidan que hay algunas frutas que en cierta época del año no las van a vender. En plan, no sé, yo quiero que haya mango todo el año. Yo quiero, o sea, ahora mismo me muero por comer un mango. Y han decidido todas las fruterías que en estos meses no va a haber mango, no van a vender mango. Entonces es una cosa de marketing, de dejarte con las ganas. Aunque después compres más, no sé.
1: Claro, efectivamente, la fruta de temporada es una cosa de marketing, está claro.
0: Sí,
1: los asquerosos
0: sí.
1: De las fruterías que no venden mango ahora para que después puedan meterlo todo de golpe, qué listos. Claro, luego en Nochevieja las uvas, porque
0: claro.
1: Ahora tenemos un mono de uvas que dice, madre mía.
0: Me
1: y
0: da cuenta de algo,
1: joven,
0: ¿eh?
1: ¿De qué?
0: Repiten mucho la expresión en plan.
1: En plan, los jóvenes dices de ahora. Bueno, hace 5 años.
0: En plan.
1: Ya, se dice mucho en plan.
0: No, es que las dos, en plan.
1: Ah, porque igual han ido al mismo cole.
0: Hay un plan
1: y
0: ahí.
1: Y eso explica algunas cosas. ¿Tú crees que hay un plan de...?
0: Hay un plan ahí oculto.
1: Un plan de... ¿Cómo se dice? De... ¿Paranoico no? ¿Cómo es?
0: Sí.
1: Conspiranoico.
0: Conspiranoico.
1: Eso, bueno, y acabamos con las relaciones de parejas, que son muy complicadas. Es importante buscar el equilibrio. Las opiniones valen lo mismo, unas que otras. Así que este muchacho lo está pasando un poquito mal con lo que opina su mujer, porque le manda a hacer muchas cosas y el pobre no da abasto.
6: Pues no va mi mujer y me dice, hoy sin falta tienes que pintar el salón y el pasillo. Yo no le he hecho ni puto caso. Yo he pintado primero el pasillo.

0: y después el salón.
1: Ahí está. Un rebelde. Muy rebelde. Claro, desde James Dean en la película Rebelde no se veía uno igual. Martin Luther King era un revolucionario al lado de este. Nah. Nah,
2: ¿lunes vuelves?
1: El lunes sí, canción.
2: ¿Y haces nueva temporada de canciones?
1: El lunes está. ¿Cómo se llama? Es que se me ha olvidado.
2: No me acuerdo yo tampoco. Es del Valle.
1: Pero 7 años de vacaciones, ¿no? ¿Cuánto lleva?
2: No, 8.
1: 7 años en el Tíbet, como la película de Brad Pitt. Se ha ido
2: 8 o 9 lleva.
1: 8 o 9 años, yo creo. Sí, sí. No tenía yo hijos cuando se fue de vacaciones.
2: Pues nada, tira por la sombra, que hace calor.
1: Cuídate, adiós.
2: Hasta luego. Llega el relevo, ahora a la 1 de la tarde, el partido de la 1 con Laura Cabrera. Y el lunes, 10 de la mañana, Eli del Valle vuelve.

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0: Hola, ¿qué tal? Saludos, buenas tardes. Bienvenidos a este último partido de la una de la semana, un partido que arbitra José María Bonilla y al que le pone el mejor sonido Quique Viso en la realización técnica. Hasta las 2 de la tarde vamos a contar la última hora del deporte en Onda Madrid en este viernes 4 de septiembre de 2026. Con un nombre propio, hoy Álvaro Morata regresa al fútbol español. Lo puede hacer esta tarde debutando con el Club Deportivo Leganés. Su nuevo equipo a las 8 y media va a jugar ante la Unión Deportiva Las Palmas en la isla de Gran Canaria. El delantero madrileño de 33 años y con un currículum que incluye pasos por el Madrid, la Juventus, el Chelsea, el Atlético de Madrid, el Milán, el Como, ha regresado al fútbol español para intentar devolver al conjunto pepinero a primera división apenas 2 años después de su último ascenso. El efecto Morata ha desatado la ilusión en el Club Deportivo Leganés y también en el equipo, si no escuchen a su entrenador Rubén Alves.
1: Creo que el mayor mensaje que ha traído Álvaro Morata al Club Deportivo Leganés es que una leyenda del fútbol español, leyenda no porque suena pasado, ¿no? Me refiero a un jugador super top del fútbol español e internacional, ha venido a Leganés a sumar, a comportarse, a implicarse al mismo nivel que un jugador que está en el filial del Leganés la temporada pasada, como es Sule, y que sube a la primera plantilla. Es decir, cuando ves que un jugador de ese nivel es capaz de tener un nivel de implicación y ama el fútbol como lo ama Álvaro Morata y le apetece el día a día y le apetece ayudar, habría que ser muy torpe, ¿no?, para no engancharte a todo eso.
0: Álvaro Morata abre hoy este partido de la una, aunque hay muchos nombres propios en la actualidad del deporte. El de Marcos Llorente, que dice adiós a la selección. El de Raúl Asencio, que pide perdón por su último incidente después de ser condenado por conducir ebrio. También el nombre de Julián Álvarez, que después de cerrarse el mercado tendrá que trabajar para volver a convencer a la afición del Atlético de Madrid. Enseguida lo contamos en el partido de la una, pero a esta hora, como siempre, adelantamos los titulares del informativo que llega a esta sintonía a las 2 de la tarde. Nos cuenta sus titulares ya Mónica Roncero. Hola Mónica, buenas tardes.
2: Buenas tardes, Laura. La atención está puesta en el Consejo de Política Fiscal y Financiera, reunido desde primera hora de esta mañana en el Ministerio de Hacienda, un encuentro que busca aprobar la reforma del modelo de financiación autonómica que el Gobierno central ha pactado previamente con Cataluña. Madrid ha decidido plantar al ministro España y no ha acudido a la reunión, una decisión que defiende la consejera de Economía, Rocío Albert.
3: La Comunidad de Madrid no ha acudido al Consejo de Política Fiscal y Financiera porque lo único que se va a votar es el pacto entre el gobierno de Pedro Sánchez y el líder de Esquerra Republicana, Oriol Junqueras, a espaldas de todas las comunidades autónomas.
2: Salvo Cataluña y Canarias, el resto de comunidades va a votar en contra, incluso las que están en manos del PSOE. Aún así, el nuevo sistema logrará hoy vía libre para su tramitación parlamentaria porque el encuentro ha reunido asistencia suficiente, ya que ninguna de las autonomías que gobierna el PP ha seguido a Madrid en el plante. Escuchamos al consejero gallego y a la titular andaluza de Economía.
4: Su posición es muy parecida a la nuestra, lo que pasa es que ellos lo manifiestan de una forma diferente. Nosotros ya habíamos anunciado nuestra comparecencia y somos consecuentes.
5: Obviamente respetamos la postura de la Comunidad de Madrid. Siempre hemos dicho que existía libertad en las comunidades autónomas a la hora de tomar ese tipo de decisiones. El fondo es el mismo.
2: La futura línea diagonal de metro sigue tomando forma y hoy se va a dar un paso importante en esa ampliación de la línea 11. Se espera que en unos minutos los dos frentes que avanzaban de forma independiente se encuentren en la futura estación de Palos de la Frontera. Cuéntanos, Begoña Alarcón.
6: Sí, la tuneladora culmina así la conexión subterránea, entre comillas, y la futura estación de Palos de la Frontera. Se han completado 2.730 metros de galería que conectan ambos puntos, pasando por Madrid-Río, donde se construye otra de las nuevas estaciones. De este modo, queda finalizado el túnel correspondiente a todo este tramo de la ampliación de la línea 11 de metro. En los próximos días finalizará la construcción de los 679 metros ejecutados mediante el método tradicional de Madrid, conocido como pico y pala. Jorge Rodrigo, consejero de Transportes.
7: Para los madrileños, desde luego, y para el gobierno regional, es importante seguir ampliando la línea de metro para intentar vertebrar todos los distritos de Madrid y al mismo tiempo toda nuestra región.
2: Carla Toscano, concejal no adscrita en el Ayuntamiento de Madrid tras su expulsión de Vox en julio por no acatar las órdenes de la Dirección Nacional, abandona la política institucional después de 7 años. Toscano deja su acta de concejal

0: y el puesto libre para el siguiente en la lista de Vox, que no es otro que el portavoz nacional de deportes y campeón olímpico Cristian Toro. En un comunicado que ha colgado en redes, Toscano dice que abandona la política con decepción inmensa. Escuchamos a su hasta ahora compañero, Javier Ortega Smith, también expulsado de las filas del Partido Verde.
1: Ha sido una magnífica concejal, valiente donde los haya, esa concejal que nos ha emocionado hasta el infinito, defendiendo a veces en solitario en la tribuna y contra viento y marea la defensa de la vida, de los más débiles.
0: Y la crisis Ceutí ha llevado a los servicios asistenciales de la ciudad autónoma al límite. CESIF ha denunciado hoy la contratación de estudiantes de enfermería por parte de algunas ONG para asistir a los inmigrantes. El sindicato califica esta práctica de inaceptable desde el punto de vista deontológico, legal y laboral, y anuncia que mantendrá una vigilancia activa y rigurosa sobre estas prácticas.
2: Gracias, Mónica. Titulares del informativo de las 2 de la tarde. Ahora ponemos en orden los titulares del deporte.

0: Abrimos esta noche la cuarta jornada ya de Liga. A las 9, Betis-Real Madrid en la Cartuja. El Real Madrid busca el 4-4 en la Liga antes de ponerse en modo Champions. Carlos Rodríguez.
1: Sin novedades en la convocatoria, más allá de la presencia de Sergio Martínez, el chaval procedente del Racing, que como anunció ayer Mourinho, ha viajado a Sevilla con la expedición blanca y quizá tenga minutos en la segunda parte. Mou sigue con las 7 bajas que arrastra desde el inicio de temporada. El técnico portugués pondrá esta noche en la Cartuja un equipo muy titular, recuperando en el 11 a hombres como Bernardo Silva o Arda Güler. Es consciente de lo complicado que será ganar en Sevilla a los de Pellegrini, algo que el Real Madrid no consigue desde hace 5 años.
2: Tiene que ser un gran Real Madrid, si no, no gana. Betis es muy buen equipo, los resultados últimos del Real Madrid ahí pues son muy objetivos. Es difícil ganar ahí. Y para ganar tienes que estar a tu máximo nivel. No hay otro.
0: Raúl Asencio, que será baja en ese partido esta noche, reprendido ayer por su entrenador en la previa del partido por su condena por conducir ebrio, pide perdón por ese incidente y se felicita por salir absuelto en el proceso judicial por difundir un vídeo de carácter sexual. En el comunicado en sus redes sociales afirma que ahora le toca hablar a él, siempre ha confiado en la justicia y que terminaría poniendo a cada cosa en su sitio. Mañana juega el Atlético de Madrid en San Mamés. Acaba de hablar Diego Pablo Simeone, son las primeras palabras del entrenador rojiblanco tras el cierre del mercado. ¿Qué ha dicho el argentino sobre la continuidad de Julián Álvarez, José María Bonilla?
3: Que tiene una oportunidad para ajustar un montón de situaciones en su vida, que hay que juzgar menos y preocuparse en aprender y que todo lo que ha sucedido es aprendizaje puro. Sobre el mercado ha querido dar las gracias a Mateu, contento con las posibilidades que le sigue dando el club, y ha confirmado que espera al Jonathan David, que estuvo en el Lille, y que Julián estará en la lista de convocados para jugar en Bilbao.
4: Bueno, está entrenando muy bien, la verdad que mañana va a venir convocado y va a ser parte del grupo que sale para jugar en Bilbao, esperando lo mejor de él como lo de todos sus compañeros.
0: Es noticia también que otro rojiblanco, Marcos Llorente, anuncia su retirada de la selección española de fútbol pese a tener aún 31 años y haber ganado este verano la Copa del Mundo. Una decisión meditada, dice, y que ya tenía tomada antes del Mundial.
5: Lo tenía ya pensado desde antes de venir. Mi último momento con la selección, pasara lo que pasara, que ha sido maravilloso este último Mundial. No esperaba disfrutar tanto, quizás, sabiendo que es la última vez que vas a estar aquí, la última vez que te vas a concentrar con la selección, que vas a estar con estos compañeros. Siento que es el momento de dejar esto a un lado.
0: Y sin dejar la selección, hoy el presidente de la Federación Española de Fútbol, Rafael Lauzani, y el seleccionador Luis de la Fuente van a visitar Ceuta para mostrar el apoyo del fútbol español a los afectados por la crisis migratoria en la ciudad autónoma. El domingo habrá que estar pendiente del Barcelona, juega en Mestalla ante el Valencia, y también mañana tenemos partido en Butarque, pero del Rayo Vallecano, porque al final ese partido se juega en Butarque, Rayo Racing de Santander. La Liga no le ha concedido la suspensión del partido solicitada por el club y la Comunidad de Madrid sigue sin dar el visto bueno a jugar en Vallecas. El presidente Martín Presa rompió su silencio anoche en la COPE, Miguel Fernández.
6: Eso es, reapareció ayer Raúl Martín Presa con los compañeros de la cadena COPE para repasar todo lo sucedido en torno al estadio de Vallecas. Confirmó ese error inicial por parte del club a la hora de enviar los informes solicitados inicialmente por la comunidad. Confirmó también esa suspensión de la concesión y confirmó además que de no tener esa concesión tendrán que buscar un nuevo estadio o construir uno propio. Además, insiste en que no entiende por qué el choque de

0: mañana frente al Racing de Santander no puede disputarse en el Estadio de Vallecas.
1: Pues no lo sé, porque tienen que redactar un informe de auditoría y cuando no esté el informe, pero esto, según nos consta, han enviado un preinforme, han acreditado que está perfecto, pues si está perfecto se tiene que jugar.
2: ¿Usted cree que si yo no fuese presidente del Rayo, el partido contra el Racing de Santander de este sábado se jugaría en Vallecas?
3: Presa contra todos, contra la comunidad, contra la afición y también contra los veteranos que rompen su relación con el club y apoyan mañana la manifestación convocada por la afición a las 5 menos cuartos desde la Asamblea de Madrid hasta el Estadio de Vallecas contra esta gestión del presidente Franje Rojo. El lunes cierra la jornada el Getafe, recibe al Celta en el Coliseum Alfonso Pérez. Ayer la Real Sociedad y el Celta firmaron un empate sin goles en Anoeta. Es un partido adelantado de la sexta jornada que será intersemanal y en la que los dos equipos tienen compromisos con la Europa League. Además, hoy hemos conocido los rivales del Real Madrid en la Champions femenina. En la fase Liga va a jugar en casa frente al Paris Saint-Germain, al Paris Club de Fútbol y al Inter de Milán, y jugará fuera contra el Bayern de Múnich, la Roma y el Manchester City, una Liga de Campeones femenina que arrancará el 22 y 23 de septiembre. En la Liga Femenina de Fútbol se disputa este fin de semana la segunda jornada. Mañana Valencia-Madrid Club de Fútbol, el domingo a las 12 Atlético de Madrid Alavés y el domingo a las 8 y media Real Madrid-Eibar. Por cierto, que recordamos que Gio en el Atlético y Schroeder en el Madrid están sancionadas ambas con dos partidos por su autoexpulsión en el derbi. Y en baloncesto ha llegado el día. La selección española femenina de baloncesto va a debutar en el Mundial. Exigente partido ante las anfitrionas, la selección de Alemania, en un Uber Arena a las 6 menos cuarto de la tarde, para el que se ha colgado el cartel de no hay entradas. Le pone voz al vestuario la madrileña María Conde.
4: Muy feliz, primero por estar de vuelta con la selección, que para mí siempre es el equipo en el que espero, quiero estar, en el que siempre me saca una sonrisa cada vez que Miguel me llama y me dice que me convoca, ¿no? Y luego por volver a estar, evidentemente, jugando una competición oficial y un Mundial, que es mi primera vez, igual que el de muchas del equipo, así que muy contenta.
3: En el Abierto de Estados Unidos, Carlos Alcaraz va a medirse esta tarde en tercera ronda al chino Wu. Después el madrileño Dani Mérida hará lo propio ante el estadounidense Mitchelsen. Ayer cayeron eliminadas Paula Badosa y Jessica Bouzas. Badosa caía ante la número 4 Coco Gauff, que ahora va a ser la rival de nuestra única superviviente en el cuadro femenino, Cristina Buxa. Y en la vuelta, Enric Mas más líder todavía. Tras el ataque de ayer en Calar Alto, aumenta la ventaja con su principal rival, Primo Roglic, al que ya le saca 1 minuto y 45 segundos. El mallorquín empieza a creer en la victoria final.
5: Bueno, lo que me da es más motivación que en tranquilidad, es algo súper positivo. Yo creo que el equipo, si los chicos responden, yo tengo que responder y por ahora lo estamos haciendo, así que vamos a disfrutarlo.
6: ¿Estamos viendo al mejor Enric de tu carrera?
5: Me estoy empezando a creer que sí, porque por ahora se ha visto.
3: Y hoy nueva oportunidad de seguir aumentando esos tiempos con la 13ª etapa entre Almuñécar y Loja de 192 kilómetros y con tres puertos de montaña. Y además automovilismo, Gran Premio de Italia de Fórmula 1, Gran Premio de Italia, que es la 13ª cita del Campeonato del Mundo, empieza este viernes con las primeras sesiones de entrenamientos libres en el circuito de Monza. 13 minutos sobre las 13 horas. Hasta las 2, estoy un poquito más en el partido de la 1 en Onda Madrid. Y comenzamos por lo último, que ha sido lo que ha ocurrido en la sala de prensa del Cerro del Espino. José María Bonilla, muy buenas tardes.
7: Hola.
3: Donde ha comparecido hace apenas media hora Diego Pablo Simeone en la previa del partido mañana en San Mamés ante el Athletic Club de Bilbao. Y era, bueno, pues bastante interesante escuchar hoy al entrenador del Atleti una vez cerrado el mercado y una vez sabido que Julián Álvarez va a seguir vistiendo de rojiblanco. De golpe recupera o tiene a dos delanteros para el partido en San Mamés, Bonilla.
7: Sí, que ninguno de los dos va a estar en el once inicial, pero llevaba el Atlético de Madrid tres jornadas sin apenas delanteros, tan solo contó con uno, con la presencia, entre comillas, de Julián Álvarez el día del Villarreal, pero el resto de partido, las tres jornadas, ha estado sin delanteros natos el conjunto del Atlético de Madrid. Pero como has comentado, sí, en sala de prensa se le ha preguntado, creo que hasta en tres ocasiones, por Julián Álvarez y por todo lo que ha dado de sí este verano y lo que puede dar de sí de aquí en adelante la presencia de Julián Álvarez en el equipo del conjunto colchonero. Sobre todo ello ha dicho esto Diego Pablo Simeone.
8: Bueno, está entrenando.

0: verdad que mañana va a venir convocado y va a ser parte del grupo que sale para jugar en Bilbao, esperando lo mejor de él, como lo de todos sus compañeros.
1: Muchas ruedas de prensa preguntándote por lo mismo, por Julián Álvarez. Se ha cerrado el mercado. Te quiero preguntar a ti personalmente, ¿no? Si te ha llegado a desgastar.
0: Yo miro siempre de acá para adelante. Evidentemente, tenemos una temporada por delante muy bonita, con un montón de retos y posibilidades. Y a partir de eso, iremos partido a partido intentando hacer lo mejor posible.
2: La semana pasada, en la rueda de prensa, hablabas de que todo se puede revertir mientras tengamos salud. ¿Cómo se puede revertir toda esa situación de aquí adelante? Gracias.
0: Yo te quiero ser muy claro. Para mí la vida está llena de oportunidades. Y posiblemente esta es una oportunidad que se le presenta a Julián para ajustar un montón de situaciones en su vida. Creo que nos pasamos todo el tiempo aprendiendo y desgraciadamente nos pasamos muchísimo tiempo juzgando. Y todos juzgamos. ¿Por qué? ¿Por qué esto? ¿Por qué esto? ¿Por qué lo otro? Hay que juzgar menos y preocuparse más en aprender. Y creo que el paso para mí que seguramente le dará en su vida es aprendizaje puro y tiene la oportunidad de en todas estas situaciones que tendrá que resolver internamente, lo haga mejor a él y que nosotros lo veamos feliz, porque eso es lo que queremos, que esté bien, que esté contento y que obviamente nos dé goles, que es lo que ayer muy bien Futre en un lindo video le transmitió desde su alegría, y le mando un abrazo grande por el mensaje que mandó.
3: Pues el mensaje que mandó Paulo Futre en el día de ayer en sus redes sociales, que es este.
4: Julián, yo no nací en el Atleti. Yo soy portugués, llegué con 21 años siendo campeón de Europa y más tarde el Balón de Plata era un potro. Y este potro se ha enamorado de este escudo único. Y estoy convencido, Julián, que tú también te vas a enamorar de esta afición única y de este gran club. El perdón no es con palabras, es con goles. Y no tengo dudas, vais dar tudo e sudar na camiseta hasta a última gota por ese escudo. Ao palete, Julián, vamos campeón.
5: Bueno, pues le da la receta un goleador histórico, Futre del Atlético de Madrid, a Julián Álvarez, para que también forme parte de la historia. Y el perdón, evidentemente, Bonilla, no hay otra, se va a conseguir a través de goles.
3: Sí, a través de goles
5: y de rendimiento.
3: Y de juego y de rendimiento.
5: Hemos visto ya otra carita hoy a Julián Álvarez en el entrenamiento, al menos estaba
3: yo creo que esto
5: bastante más animado y sonriente en algún momento, después de esas dos semanas que han sido tan duras para él también.
3: Mira, todo se saca de quicio, evidentemente. Que no ha estado bien Julián Álvarez, evidentemente no ha estado bien. Ha estado triste, ha estado ajeno al resto de compañeros, casi ajeno al mundo del fútbol, sobre todo al mundo que rodea al Atlético de Madrid. Pero, por ejemplo, se ha sacado de quicio hasta las fotos que pone el Atlético de Madrid a la hora de ponerla a los jugadores, ha dicho mucha gente que es que estaba triste porque no sonreía en las fotos Julián Álvarez. Ves el resto de fotos de los veintitantos compañeros que tiene Julián Álvarez y es que reírse
5: no sonríe,
3: o con sonrisa habría dos o tres. O sea, hasta
5: sí,
3: hasta
5: se le saca
3: ahí,
5: punta
3: que
5: a todo, pero bueno, es verdad que ha estado realmente ausente, sí, sí. Y muy apático. El
3: ha estado con cara de acelga, que dicen muchos, pues es verdad que ha estado con esa cara, sí.
5: Bueno, pues nada, el secreto es ese, marcar goles, cerrar esa brecha abierta ahora mismo con la afición del Atlético de Madrid. De momento va a tener, bueno, pues este impasse el partido en San Mamés, a ver si le sale un buen partido. Y bueno, y Simeone, que también ha valorado, ¿no?, el resto del mercado con la llegada, como decíamos, de ese otro delantero, de Jonathan David, que también va a ser de la partida, aunque no será titular mañana.
3: Sí, el balance de mercado que le preguntaban a Diego Pablo Simeone y que respondía así el técnico rojiblanco.
0: Sobre todo Mateu ha hecho un grandísimo trabajo y contento de todas las posibilidades que el club me sigue aportando para que podamos seguir trabajando en la línea que queremos.
6: ¿Te ves para poder competir en la plantilla esta con ellos? ¿Crees que hay mucha diferencia precisamente por esa faceta económica que tiene Madrid-Barça en comparación con Atlético-Madrid en algunos casos?
0: No, va a cambiar todo lo que viene sucediendo hace... ¿cuánto hace? Más de 15 años, 20 años. Real Madrid y Barcelona, y los que venimos por detrás, evidentemente,

0: intentando acercándonos lo mejor posible para poder competir.
1: Pues para poder competir, pero sigue diciendo Diego Pablo Simeone que la diferencia entre Real Madrid y Fútbol Club Barcelona con el resto de equipos en la Liga Española es muy grande. El último en llegar a la disciplina del conjunto colchonero ha sido el delantero canadiense Jonathan David. ¿Qué espera Diego Pablo Simeone de él?
0: Bueno, necesitamos al futbolista, sobre todo que estuvo en el Lille. Él, lo hemos hablado con él, tiene unas características que nos puede ayudar por las características que tiene nuestro equipo. Necesitamos que se adapte lo más rápido posible. Está en el proceso ese, ya que vino hace muy pocos días, pero lo vemos entusiasmado, lo vemos con muchas ganas y ojalá que el campo nos dé lo que él quiere y lo que nosotros esperamos de él.
2: Pues ojalá sea ese Jonathan David del Lille, que bueno, que marcó un porrazo
1: muchísimo
2: de goles,
1: goles
2: y
1: ¿eh?
2: Bueno, y no el de la Juve, que ha sido un poquito la cara más gris, ¿no? Del delantero canadiense, y que vuelva. Yo creo que es un perfil que le puede venir bien al Atlético de Madrid. Sorloth es la única baja para mañana, Bonilla.
1: Sí, la única baja es Sorloth. Recupera incluso a Robin Lenormand, que se perdió el último choque en Sevilla por aquella expulsión que tuvo el central en el partido ante el conjunto del Villarreal. Así que todos están disponibles, todos se han entrenado en el día de hoy a las órdenes de Diego Pablo Simeone, con la única ausencia, como tú bien has comentado, del delantero noruego.
2: Un partido complicado, ¿eh? Siempre sí. Lo es en San Mamés. El Atlético, además, que después de empezar mal, con dos derrotas en las dos primeras jornadas, viene de ganar su último partido. El otro nombre propio, y también ha hablado de ello hoy Diego Pablo Simeone, ha sido el de Marcos Llorente, que ayer anunció, pero lo tenía clarísimo desde antes del Mundial, sí, que deja la selección española de fútbol.
1: Sí, es un tipo muy peculiar. Marcos Llorente, con las ideas muy claras, él ya ha dicho muchas veces que no se va a hacer veterano o viejo jugando al fútbol, que lo va a dejar en el momento idóneo, y con 31 años, recién conquistada la Copa del Mundo con la selección española, pues ha dicho adiós a la selección. Lo decía ayer el propio Marcos Llorente, y hoy
2: De todos modos, Bonilla, en el vídeo que ha hecho público la Federación Española de Fútbol anunciándolo, sí, es un vídeo ya que tiene imágenes grabadas de él dando ese mensaje, sí, en sí, la propia concentración, sí, del, sí, Mundial, que, es decir, que era algo que tenía,
1: que
2: absolutamente
1: tenía
2: claro,
1: muy muy pensado, e incluso llegó ayer a decir que hubiese o no hubiese ido al Mundial,
2: la decisión estaba
1: absolutamente tomada. Sobre esa decisión ha hablado Diego Pablo Simeone.
0: Bueno, en cuanto a lo que nos toca de tenerlo acá con nosotros, Marco jugará hasta que él lo decida. Es una persona muy decidida, con una claridad increíble en sus pensamientos. Entendió y entiende de que la decisión que tomó con respecto a su selección es lo que siente. Y la verdad que lo felicito, porque evidentemente el ego siempre nos hace estar más tiempo en un lugar donde posiblemente ya no lo sentimos. Y él evidentemente hace lo que siente, y la verdad que estamos muy contentos con todo lo que él nos sigue transmitiendo desde su persona al futbolista que es.
2: Pues mejor para Simeone también, que además pues va a ver cómo no se va la selección española en próximas ventanas y va a poder disponer 100% del jugador del Atlético de Madrid a sus órdenes. ¿Qué más, Bonilla? ¿Qué prepara mañana Simeone para el partido en San Mamés?
1: Pues va a poner el técnico argentino en liza un equipo, el mismo que jugó de inicio en Sevilla, con Oblak en portería, Llorente, Pubil, Janko, Grimaldo, Barrios, Hulman, Juliano, Lukman, Kangin Lee y Alex Baena. Ese va a ser el 11 que ponga en liza Diego Pablo Simeone. El partido es mañana a las 4:15, así que el equipo viaja esta misma tarde a Bilbao.
2: Jornada 4 en Primera División, que abre el Real Madrid esta noche. A vuelta de publicidad hablamos de ese partido.
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3: Tras ganar sus dos primeros compromisos en la Liga, el Real Madrid persigue este viernes su cuarta victoria. Recordamos que también hubo un empate ante el Español. Lo hace en Sevilla, en la Cartuja, ante el Betis, que viene de perder el último partido 5-2 ante el Levante, a pesar de haber empezado muy bien el equipo de Pellegrini. Bueno, pues recibió esa goleada en su último partido. Carlos Rodríguez, Mourinho ayer repasaba toda la actualidad del conjunto blanco y hablaba también de la presión que tiene que desde el minuto uno en una liga española, como siendo el entrenador del Real Madrid, que no pasa en otras ligas a lo mejor fuera de nuestro país, pero aquí sabe que desde el primer minuto hay que ganarlo absolutamente todo, porque si no empezarán las críticas.
4: No, y sobre todo porque de momento el Barça no falla y el Madrid tampoco, los dos llevan 3 de 3, 3 partidos, 9 puntos, 3 victorias, así que ahora mismo es un mano a mano que en cuanto uno se descuida puede empezar a perder comba, y evidentemente no sabemos a cuánto se va a ir el campeón de liga, pero desde luego tiene pinta que por encima de los 90 puntos ampliamente, así que es necesario además para un proyecto como el de Mourinho empezar ganando, aunque todavía el equipo no esté perfectamente cuadrado ni sea redondo, pero sabe que además aquí en España, más allá del Barça, más allá del Atleti, hay equipos importantes, Villarreal o Betis, equipos Champions, y el de esta noche es uno de ellos.
5: Hay una presión que en otros campeonatos no existe, que es la presión de tener que ganar siempre. A campeonatos donde los campeones no tienen que ganar siempre. Campeones en Francia, en Alemania, tienen la tranquilidad, por ejemplo, de ya sabemos que vamos a ser campeones. Aquí es dura. Aquí existe esta presión semana tras semana, donde un resultado que no sea ganar no es un buen resultado. Y esta presión tiene un peso importante en los equipos que tienen que jugar una liga con estas características.
3: Ha ganado los tres partidos de liga, no ha habido empate de por medio. Ganó al Español, ganó a la Real Sociedad y ganó y goleó el último partido ante el Málaga, así que busca su cuarta victoria esta noche ante el Betis. Un Betis que no va a poder contar con Ceballos, y ayer no lo escuchamos, así que lo vamos a hacer hoy, a Mourinho, hablar de cómo ha sido la salida de Ceballos del Real Madrid, que fue muy rápida.
4: Sí.
3: Y que le agradeció además que fuera así, porque fue una conversación muy clara entre los dos y todo desde el minuto uno quedó resuelto.
4: Claro, Ceballos no puede estar hoy porque no ha hecho pretemporada, básicamente, porque desde que rescindió su contrato con el Real Madrid, y hace mucho de eso, pero bueno, al final la operación con el Betis, por razones de fair play del propio Betis, no hacían posible que la contratación de Ceballos se hubiera producido antes, y por eso hasta el último día de mercado prácticamente no pudo rubricar su firma con el equipo sevillano. Ya digo, no ha hecho pretemporada, con lo cual no está esta noche, no está ni siquiera en la convocatoria de los de Pellegrini, y como tú dices, sí, fue algo que se arregló muy rápido, como lo explicaba Mourinho, porque por su parte todo fue muy claro, por parte de Mourinho y por parte de Ceballos también.
5: Hemos hablado 3 minutos al teléfono, yo le he dicho que no contaba con él, y muchas veces jugadores, cuando entrenador no cuenta con jugador, muchas veces los jugadores pues se quedan agarrados a sus contratos y dicen: yo me quiero quedar, yo no me voy. Y después existe un problema que muchas veces se alarga en el tiempo. En este caso las cosas han sido muy fáciles porque el jugador me ha dicho: si no cuentas conmigo, pues yo prefiero estar libre para decidir mi futuro. Y en un par de días el jugador y el club han llegado a esta conclusión de rescisión y Ceballos se ha quedado libre para decidir su futuro.
3: ¿Qué prepara Mourinho esta noche, teniendo en cuenta pues las bajas que sigue teniendo? De hecho, Tchouaméni, de Asensio, de Rodrigo, de Militao.
4: Sí, las bajas son las mismas desde el inicio de campeonato, no ha cambiado nada. Yo creo que va a ser un equipo muy parecido al que ha venido utilizando en los dos primeros partidos, que recordemos repitió el otro día contra el Málaga, Yarro, Tomás. El otro día, por ejemplo, no fueron titulares contra el Málaga ni Bernardo Silva ni Arda Güler. Esta noche son titularísimos seguro, porque además están sancionados el martes contra el Inter, sí. Con lo cual fijos van directos al once inicial. Creo que no va a tocar mucho más. Valverde, Bellingham, el resto de futbolistas de medio campo. Arriba Vinicius y Mbappé. Y en la defensa puede haber alguna duda más. Yo creo que va a jugar Hausen. Tengo la duda de si va a entrar Konaté, que creo que sí. Konaté, Hausen y Cucurella en el lateral izquierdo. Y la duda del lateral derecho, porque Dumfries juega seguro el martes, por aquello también de lo emocional, porque va a jugar contra el Inter, que es el equipo de donde viene. Y a lo mejor ahí repite Trent, que el otro día estuvo bien. Pero bueno, más allá de esa pequeña duda en el lateral derecho, salvo que Mourinho nos sorprende si saque algo de la manga, ya digo, va a ser un equipo muy parecido al de las dos primeras jornadas.
3: Bueno, ayer con visita de Carlo Ancelotti al Real Madrid antes de que se fuera a Sevilla, dando las bendiciones, sí, al equipo, como si fuera el abuelo ya de sus chicos.
4: Son casi de la misma edad, Mourinho y Ancelotti.
3: Ah, sí, son de la misma edad.
4: Ancelotti tiene 65, 66 y Mourinho tiene 63. Ah. O sea que andan
3: pues
4: ahí.
3: Parece
4: ahí
3: más mayor Ancelotti que Mourinho.
4: Por, digo, hombre, es más mayor, pero que tampoco le saca 10
3: bueno,
4: años,
3: por historial,
4: vaya.
3: Por historial y por títulos.
4: Sí, eso sí, claro.
3: Ancelotti dando bendiciones.
4: Hombre, es que Ancelotti ha ganado 15 títulos en el Real Madrid en sus dos etapas. Mourinho ha ganado 3 en la que estuvo, con lo cual hay una diferencia considerable. Y sí, bueno, él estuvo ayer, primero, como él dice, en su vertiente
3: de seleccionador brasileño.
4: De la Selecao, como él dice siempre. Viendo cómo están los brasileños, porque claro, es que menos Vinicius, el resto están todos pochos. Mm. Está Rodrigo lesionado, Militao lesionado, Endrick lesionado, con lo cual está preocupado y viendo un poco cómo va la evolución de sus lesiones. Y luego, claro, va a un sitio en el que le quieren mucho, que es su casa, y hablar con un tío como Mourinho, con el que siempre se ha llevado bien y con el que siempre ha mantenido una buena relación.
6: No, muy buena. Es muy buena desde mucho tiempo. Tengo buena relación con él. Nos pasamos idea, mensaje. Sí, estoy contento que él está aquí, puede aprovechar de este gran club, que es el Real Madrid, que él conoce muy bien, lo va a hacer muy bien. José es un gran entrenador, por cierto, estoy convencido que va a ser un muy buen trabajo aquí. Empezó muy bien, ahora empiezan los partidos importantes, creo que el equipo está bien preparado, con nuevos fichajes, que aportan mucho, que van a aportar mucho al equipo. Creo que va a ser para Real Madrid una gran temporada.
3: Bueno, decía ayer que le salía ya más el portugués,
4: que, sí, que le costaba un poco el castellano, sí.
3: Bueno,
4: sí, sí.
3: No,
4: bueno,
3: que se le olvide.
4: En dos días se lo recupera todo.
3: Ha hablado también el portero Courtois del partido de esta noche.
4: Dos cosas de Courtois. La primera sobre el partido de hoy, de esos partidos difíciles de campeonato, pero evidentemente son puntos y son campos donde uno, cuando suele salir victorioso, vale mucho, porque no será un campo fácil para que el resto de rivales puntúen.
7: Betis en casa, obviamente una gran afición que les empuja adelante, es un equipo muy intenso, que le gusta presionar arriba, le gusta jugar con el balón, pero también buscan la espalda con los jugadores rápidos que tienen. Luego tiene muchos jugadores hábiles entre líneas. Cuando quieres ganar la liga, para mí el campo de Betis fuera siempre es como un campo importante para ganar, y si ganas ahí, pues al final eso también da un gran impulso por las semanas que vienen. Es un partido muy importante en un campo siempre difícil. Y ahí es donde tenemos que demostrar el equipo que somos y ganar.
4: Y luego ha valorado lo que está siendo lo mejor del equipo en estos primeros tres partidos del campeonato, desde un punto de vista privilegiado, como es el de la portería del Real Madrid, analizando qué es lo que está mejor y por qué entiende que el equipo se está mostrando tan sólido defensivamente.
7: Hemos metido muchos goles, también creo que hemos sido bastante sólidos, que no hemos dejado muchas ocasiones grandes. En general estamos muy sólidos, metemos muchos goles, estamos con mucha energía, buena presión, todo el mundo juntos, con la disciplina que pide el míster, y yo creo que eso está bien. es estar atentos, estar activos también en bloque bajo cuando hay que defender y todo el mundo luchar uno por el otro, cubrirse. Yo creo que cuando hacemos eso, al final ahí es cuando ganas la solidez, es defender los 11 juntos y cuando hacemos eso, pues se consiguen esas porterías a cero.
3: Aclaramos que esos ruiditos que se cuelan no es Quique

0: piso que está metiendo efectos ni pisando ningún cable,
1: No, no, son
0: efectos
1: efectos
0: de la tele,
1: de la
0: porque
1: tele.
0: este es un contenido exclusivo para madridistas.
1: Correcto.
0: Y tú, como eres un exclusivo madridista, pues has tenido acceso a Courtois.
1: Eso es, así es. Bueno,
0: ¿Qué más del partido?
1: poca cosa más. El árbitro es Alejandro Hernández Hernández, el canario, Iglesias Villanueva en el VAR. El Madrid ya está en Sevilla. Como decíamos, la gran novedad de la convocatoria es la presencia de Sergio Martínez, que a lo mejor tiene minutos. Hombre, no me lo imagino, de esto ya hablaremos el lunes y el martes. No sé, es una pedrada, pero claro, teniendo en cuenta la carestía y las ausencias que va a tener Mourinho de cara al partido contra el Inter, no sé, que le diera por ponerle esta
0: Una mourinhada, a
1: tarde,
0: lo mejor.
1: que le diera por ponerle esta noche un rato y si le convence jugara contra el Inter, teniendo en cuenta que es que el martes no va a tener ni a Tchouaméni, que no va a estar todavía recuperado, ni a Camavinga, ni a Güler, ni a Bernardo Silva, estos tres últimos que están sancionados. No sé, me parece un poco excesivo, pero bueno, ya lo hablaremos.
0: Venga, cerramos con Asencio, que ayer tomó la palabra, dijo que ahora le tocaba hablar a él, después de lo mucho que se había hablado, sobre todo de su, bueno, del juicio que tenía pendiente
1: Sí,
0: de
1: sí, sí.
0: ese caso de difusión de un vídeo sexual con una menor y otra que no lo era. Al final quedó absuelto y ayer habló, primero para estar muy satisfecho por esa decisión de quedar absuelto y luego para pedir perdón por el otro asunto, el de conducir ebrio y haber sido sancionado.
1: Sí, resumiendo, sobre el caso en el que ha sido absuelto, simplemente ha querido dejar claro que, bueno, agradecimiento, por supuesto, aparte de su familia, al Real Madrid, a todos sus compañeros. Intentar que por parte de los medios de comunicación se pueda contar también esta parte de la historia con la misma atención y que quiere cerrar ya esta etapa con respeto, con la cabeza alta y con muchas ganas de seguir adelante. Y luego con lo que ha sido lo último y que también le ha, bueno, pues trastocado seguramente su momento, cuando más tranquilo podría estar porque el otro estaba prácticamente resuelto, ha querido pedir perdón. También quiero referirme a ese episodio relacionado con un control de alcoholemia. Estoy profundamente arrepentido de lo ocurrido y asumo plenamente mi responsabilidad. Ha sido una experiencia de la que he aprendido y tengo muy claro que no volverá a ocurrir. Ahora quiero mirar hacia adelante, seguir trabajando, seguir creciendo y centrarme en lo que más me gusta, jugar al fútbol. Ahora me toca hablar a mí. Estoy absolutamente de acuerdo con mi entrenador, no solo en el campo, sino fuera de él. A la Madrid, que nadie tenga la menor duda.
0: Bueno, pues esperemos que sea así. Gracias, Carlos. Vamos
1: Adiós.
0: con el Rayo Vallecano. Que solicitó la suspensión del partido ante el Racing de Santander mañana a las 6:30, pero la Liga se lo ha denegado. No considera el organismo dirigido por Javier Tebas que haya una causa de fuerza mayor para suspender el partido, así que se va a jugar mañana finalmente en Butarque. El presidente Martín Presa por primera vez rompió su silencio anoche con los compañeros de la cadena COPE. Miguel Fernández, buenas tardes.
2: Muy buenas, eso es, y trató un poco en profundidad, como no, el tema del estadio. Hemos condensado más o menos en un minutito lo más destacado de Presa ayer, hablando sobre todo el lío del estadio, lo que ha pasado, lo que está pasando ahora mismo y lo que cree que puede llegar a pasar. Muy atentos.
3: Nos hicieron un requerimiento que no sabíamos que era para completar una auditoría. La persona que trató, al final se estaban pidiendo, es decir, una serie de documentación de unos proyectos actualizados, que eso sí que lleva meses, estaba buscándolos y no contestó en el plazo que se requirió con toda la buena voluntad del mundo y sin mala fe. Pues eso es un error. Se nos ha, vamos, esa medida de suspensión de la concesión, esa medida cautelar, y a su vez se nos ha incoado un expediente de extinción. Si nos quitan la concesión del estadio, no podemos seguir jugando en el estadio. Nos tendremos que buscar la vida, lógicamente. El Rayo solo jugará en un campo, lo hemos dicho, o propio o que tenga la concesión. Pero si la comunidad decide hacer eso, pues eso sería el fin de jugar el Rayo Vallecano en este estadio que estamos ahora. ¿Usted cree que si yo no fuese presidente del Rayo, el partido contra el Racing de Santander de este sábado se jugaría en Vallecas? Que el Rayo, mientras yo sea presidente, si la salud me lo permite, espero serlo muchos años más, lo último que quisiéramos es que se fuera de Vallecas. De Vallecas entendiendo distrito de Vallecas. Evidentemente, si a nosotros, en una hipótesis, en algún día se nos retira esa concesión, pues tendríamos que buscar construir inmediatamente otro estadio. Intentaríamos el distrito de Vallecas. Si eso se nos hace
2: Vale.
3: imposible, antes sobreviviríamos.
0: Bueno, pues eso fue lo más destacado ayer de esa entrevista. Dejando claro que el Rayo solo va a jugar en un campo propio o con concesión, es decir, que no contempla el pagar un canon a una empresa privada como tiene planteada la Comunidad de Madrid en la explotación del nuevo estadio, tipo Within Center, por ejemplo, con los equipos de baloncesto. Niega que haya incumplido el mantenimiento de las instalaciones y las únicas dos veces que reconoce errores son por la suciedad, que pidió perdón, y que bueno que se les pasó lo de esta auditoría.
2: Enviar los papeles.
0: Que no fue él, que fue una persona que se le olvidó mandar los papeles. Bueno, pues así está la situación. Martín Presa, que se cree su discurso. No sé si se lo creen, por ejemplo, los veteranos del Rayo Vallecano. Miguel.
2: No, en principio yo creo que no se lo creen, la verdad, porque hemos escuchado a Jesús Diego Cota, una leyenda, bueno, el jugador con más partidos en la historia del Rayo Vallecano, al que primero que nada vamos a escucharle.
4: Buenas tardes, como veis soy Jesús Diego Cota. Me gustaría animaros, invitaros a que el día 5, a las 5 menos cuarto, hay una manifestación en la Asamblea y fuéramos todos a luchar por nuestros valores y nuestros derechos como rayistas que somos.
2: Esa manifestación para mañana sábado a las 5 menos cuarto desde la Asamblea hasta el Estadio de Vallecas, a la que anima a ir Jesús Diego Cota. Y esto va en la línea un poco del comunicado que han sacado hoy la Asociación de Exjugadores de Fútbol del Rayo Vallecano, que ha anunciado esa decisión de desligarse del club porque hablan de que no hay, digamos, esa buena relación entre instituciones y creen que esta falta de relación viene en parte al desinterés y a la falta de respeto que el club les ha mostrado en estas últimas temporadas.
0: Solo le interesa el primer equipo, no le interesan los veteranos, ni el segundo equipo, el filial, ni el femenino. Y bueno, pues rompen los veteranos del Rayo Vallecano también con la directiva del Rayo. Mañana esa manifestación convocada por la afición desde la Asamblea de Madrid hasta el Estadio de Vallecas. Antes, a las 5, en torno a las 5 menos cuarto de la tarde. Y luego está lo deportivo.
2: Claro.
0: El pobre Beñat San José, que se ha encontrado una buena papeleta y que evidentemente esto está afectando al funcionamiento y a la dinámica del equipo, a sacar buenos resultados, porque recordamos que el Rayo solo lleva un punto de todos los que ha competido.
2: Sí, un punto de 9. Está ahora mismo en la zona roja y claro, a todo esto hay partido mañana, en Butarque, no en Vallecas, pero hay partido del Rayo frente al Racing de Santander y los de Beñat, como decimos, llegan en la zona roja, solo un punto de 9 posibles, pero con muchas ganas de reivindicarse.
5: Tenemos todos muchas ganas de que llegue el partido, de reivindicarnos, de pelear cada balón, de hacer nuestro fútbol y de que por fin, pues bueno, lo que estamos mostrando un poquito en el campo se dé más en puntos, ¿no? Y podamos escalar en la clasificación, que está claro que, bueno, en 3 jornadas un punto para nada es lo que queremos, todo lo contrario, pero creo que la sensación hay que pudimos merecer más, ¿no?
2: Enfrente estará el Racing de José Alberto, un equipo muy atractivo, muy interesante de ver, con una propuesta muy ofensiva, que tan pronto marca 3 goles como encaja 3, y es muy vistoso, como digo. José Alberto, por cierto, solo ha visitado una vez el Estadio Vallecas, lo hizo un 14 de abril de 2021, lo hizo con el Mirandés, cuando el Rayo aún estaba en segunda división, y ganó 0-1 con gol de Cristo, por cierto, canterano del Real Madrid. Le fastidia un poco no poder ir a Vallecas porque dice que es un estadio que tiene un ambiente increíble y le da pena tener que jugar en Butarque.
6: Bueno, nosotros somos profesionales que tenemos que estar ajeno a todas estas circunstancias que puedan rodear los partidos. A mí el club me comunica el viernes anterior, ¿no? Por un comunicado de la Liga, si no me equivoco, que Butarque es el escenario, pero a mí personalmente me hubiese encantado jugar en Vallecas, porque tan solo tuve la oportunidad de jugar una vez, fue en la pandemia, ir visitar a un estadio con el ambiente que se vive en Vallecas cada 15 días, visitarlo sin público, pues me supo bastante descafeinado, y en esta vez pues tenía la ilusión de poder jugar allí, de poder jugar con su público, pero bueno, son las circunstancias y nosotros jugamos donde nos mandan.
0: Está agafado José Alberto, que la última vez que vino era COVID y ahora pues no van a jugar en Vallecas. ¿Novedades en lo deportivo? ¿Pueden debutar los 3 nuevos?
2: Sí, puede ser que debute Audero en portería, Sadik el central y Rayán en esa media punta. Han completado hoy su segundo entrenamiento con el grupo y pueden entrar en la convocatoria frente al Racing. A ver, no lo sabremos hasta mañana porque últimamente el Rayo, el modus operandi es dar la convocatoria a 3 horas del inicio del partido, por lo cual hasta mañana seguramente no lo sabremos. Las únicas bajas son la de Isi Palazón y la de Bertruz.
0: Y el Getafe, que no va a jugar su partido hasta el lunes, vuelve a repetir en lunes, en esta ocasión a las 7 de la tarde, recibirá al Celta de Vigo en el Coliseum Alfonso Pérez. Miguel, un Getafe que ha inscrito ya a sus jugadores o ha dado la lista en la Conference, en la competición europea.
2: Eso es, ha hecho oficial esa lista, bueno, sin novedades, se quedan fuera Juanmi y Uche por lesión, lógicamente, y entran en una especie de lista B, que puede tirar de ella José Bordalás, los porteros del filial, por si hubiese que tirar de ellos. También entra Risco y Marcos Pachón en esa, como digo, lista B. Recordemos, todavía queda más de un mes para que el Getafe debute en la Conference. Será el 15 de octubre en Rumanía frente a la Universitea Craiova. Y como bien dices, el lunes que viene frente al Celta y el lunes siguiente juega de nuevo el Getafe, en este caso lo hará frente al Deportivo de La Coruña, o sea, de lunes a lunes va el Getafe.
0: De lunes a lunes y tiro porque me toca.
2: Y este año va a ser así.
0: A los lunes.
2: Con la Conference va a ser así.
0: Bueno, has estado muy pendiente también, no dejamos Europa, pero para hablar de la Champions femenina, porque ha tenido lugar esta mañana el sorteo ya de la fase Liga, donde están el Barça y el Real Madrid. ¿Qué suerte ha tenido el conjunto blanco?
2: Bueno, por nombres asusta.
0: Asusta porque, un poquito, ¿no?
2: Porque el Real Madrid va a recibir en casa al Paris Saint-Germain, al Paris Football Club, que es el otro equipo de París, y al Inter de Milán, casi nada. Y fuera de casa va a visitar al Bayern de Múnich, a la Roma y al Manchester City. Por nombre se asusta, pero bueno, se ha reforzado bien el equipo de Pau Quesada. Veremos a ver de qué son capaces. Y hay que hablar también de las favoritas para el torneo, como no, el Fútbol Club Barcelona, que en casa recibirá al Arsenal, otro de los grandes favoritos, al Paris Fútbol Club y al Servet Suizo. Fuera se enfrentará al Bayern de Múnich, a la Roma y al Coge. Y para quien no sepa cómo funciona muy bien este formato nuevo de la Champions League femenina, bueno, son 18 equipos en una fase liga. Se juegan 6 partidos contra 6 rivales diferentes, como acabamos de contar, 3 en casa y 3 fuera. Los 4 primeros pasan automáticamente a los cuartos de final y luego del 5º al 12º se enfrentan en una especie de playoff, como el masculino en este caso, en el que habrá 4 ganadores que pasan a los cuartos de final. Así tendríamos los 8 equipos definitivos que están en los cuartos de final. Lógicamente, del 13 para abajo se van eliminados directamente para casa. Y como cuento, la final se celebrará en el Ullevål Stadion de Oslo en mayo de este año 2026.
0: La primera jornada el 22 y el 23 de septiembre, la última íntegra el 16 de diciembre. Hoy juega el Leganés en segunda división, también invicto, busca una victoria en un campo complicado siempre, el Estadio de Gran Canaria ante la Unión Deportiva Las Palmas a las 8:30 de la tarde. Puede ser el debut de los dos últimos, de Montero y sobre todo de Álvaro Morata, que bueno, pues ha llenado de ilusión a la gente en Leganés. Ayer comparecía Rubén Alves y escuchen, porque te dejó bastantes titulares en su comparecencia en la previa del partido.
7: Al final hemos jugado 3 partidos y hemos sacado 7 puntos. Da igual contra quién. 7 de 9, está muy bien, con 2 partidos fuera de casa, pero quedan 39 jornadas. 39 jornadas, es que nos podemos amar aquí todos o nos podemos matar aquí todos. Retiré del vocabulario la palabra vender. Aquí nadie vende, solo uno compra lo que quiere comprar. Aquí vamos todos en el mismo barco.
8: La presencia de un futbolista como Morata, ¿crees que el Leganés está un poco más obligado que antes a estar en la zona alta?
7: Eso es que eso es cine. Cine desde fuera. Esto no va de nombres. Esto va de lo que pasa en el verde cada jornada contra cada rival. Me da igual contra quien sea, ganar contra el primero o ganar contra el último. Estaremos muy felices porque ganar es muy difícil. Y si perdemos, da igual que perdamos contra el primero o contra el último. Estaremos jodidos, frustrados y tendremos que mejorar. O yo estoy hablando mucho o me estáis haciendo muchas preguntas.
8: Y somos más también.
9: El Leganés tiene un nuevo ídolo. Álvaro Morata jugará esta temporada para los pepineros en uno de los bombazos del verano. El delantero que jugó para el Real Madrid y Atlético de Madrid, entre otros clubes, se ha convertido en la referencia de la punta de ataque del equipo de Rubén Alves. Pero Álvaro llega a Butarque con la humildad que siempre le ha caracterizado.
10: Para mí es como si hoy mi fichaje por el Leganés, como si no hubiera jugado en todos esos clubes. Me siento como el primer día.
9: En un fichaje que ha dejado a todos sorprendidos, pero Morata ya lo explicó en su presentación. Hay cosas más importantes que los títulos y el reconocimiento.
10: Creo que hay veces que en la vida no es todo jugar la Champions, ganar trofeos.
9: Y es que el delantero pasó unos momentos muy complicados, así lo explicaba durante su presentación.
10: Vengo de años complicados en los que he pasado muchas situaciones personales, familiares, he tenido que pelear contra mí mismo muchas veces, contra muchas opiniones.
9: Una depresión estuvo a punto de hacerle colgar las botas, pero gracias a la ayuda psicológica lo consiguió superar. Ahora el delantero prima su felicidad y la de su familia por encima de todo, y por eso ha llegado a Leganés, un club del que guarda un gran recuerdo de su infancia.
10: Uno de los primeros partidos que vine con mi padre debía ser un poco más grande que mis hijos, fue aquí en Butarque, Leganés Atlético de Madrid, y me metieron ahí al campo de recoge pelotas y no lo tenía pensado, la verdad, no lo había pensado nunca jugar en Leganés, pero es una historia bonita de recordar, que ahora mi padre que está ahí y me hace ilusión.
9: Una ilusión que se traspasa a la que ya es su afición, nada más y nada menos, así fue recibido antes de pisar el campo de Butarque.
11: Él es el capitán.

la selección española, campeón de la Eurocopa de 2024, el cuarto máximo goleador de la historia de nuestra selección, más de 20 títulos en su palmarés, más de 200 goles marcados con el dorsal

0: suba primera, 20, 20.
1: 15 mínimo.
2: Este año va a meter los 21 del número 21 que lleva.
3: Muchas expectativas puestas para el delantero madrileño que viene a Leganés a ser el hombre que dé el ascenso al equipo pepinero. De momento Álvaro ya se ha ganado el cariño de toda su nueva afición.
4: Alejandro Reyes, que nos ha presentado la ilusión que tiene la afición pepinera por Álvaro Morata y ese debut que puede ser hoy, como decimos, ante la Unión Deportiva Las Palmas. También el de Javier Montero, cuenta con las bajas de Unas, Franquesa, Diawara, Gottler y Alberto Tejero, el conjunto madrileño esta tarde en Las Palmas. Y ha llegado el día, debuta la selección española en el Mundial de Básquet ante las anfitrionas, nada más y nada menos, la selección de Alemania, una selección que lleva 8 años sin acudir a un Mundial, no estuvimos en la última cita, pero que viene de ser subcampeona de Europa el año pasado, muy joven, relevo generacional y mucha ilusión puesta en este debut y en este Mundial. Miguel Arnanz, cuéntanos cómo llegan las chicas de Miguel Méndez.
5: Pues bueno, llegan lanzadas. La verdad que justamente en este caso el historial reciente ante Alemania es muy bueno, con 3 partidos, 3 victorias en los últimos 5 años. La última hace unos días en amistoso, pero bueno, sabemos lo que significa jugar ante un local en un mundial, más el primer partido. Berlín se espera un lleno total para animar a las suyas. Además de jugar contra Alemania, España deberá enfrentarse a Mali el sábado a las 11:30, es decir, 18 horas después de empezar el partido contra Alemania, y el lunes a las 6 contra Japón, un grupo del que no se fía la madrileña María Conde, que es uno de los emblemas de esta selección.
6: Creo que van a ser todos los partidos complicados. Evidentemente, jugar contra el anfitrión el primer día no es, bueno, no sé si es lo ideal o no, es lo que nos ha tocado y por lo tanto nos preparamos para ello, pero luego creo que no hay que hacer de menos ni a Mali ni a Japón, porque van a ser partidos muy duros y que va a ser un grupo complicado.
5: Sería importante pasar como primeras, ya que iríamos directamente a cuartos y evitaríamos una ronda intermedia que juegan los segundos y terceros de cada grupo. Bueno, entrando en lo deportivo, España cuenta con una base muy interesante, con un buen manejo de balón y un juego interior potente con la joven Aguafam y Megan Gustafsson, además de recuperar a 3 jugadoras importantes que no pudieron estar en la Euro pasada por lesión, como es el caso de la propia Megan Gustafsson, María Conde y Maite Cazorla. El seleccionador Miguel Méndez la verdad es que está ilusionado con el debut en este torneo.
7: No quiero decir nerviosos, ni ansiosos, ni chisposos, pero si no pasa algo por dentro antes de una cita así, es que todos tenemos que retirarnos, desde el más viejo, que soy yo seguro, hasta la más joven. Yo creo que esto es algo especial, tenemos que disfrutar día a día, tenemos que estar bueno, muy agradecidos y muy satisfechos del trabajo que hemos hecho para llegar hasta aquí, de la formación de este equipo y disfrutar y competir cada partido.
5: En la jornada tenemos también en unos minutos un Estados Unidos-China, campeona del mundo, actual campeona contra actual subcampeona.
4: La final del último mundial.
5: Claro, efectivamente, dos sin duda de las rivales a batir. Y Bélgica, nuestra gran rival a nivel europeo en el último lustro, debutará prácticamente a la par que España y lo hará contra Turquía.
4: Esta tarde España-Alemania, el sábado, mañana ante Mali, el lunes ante Japón. Abierto de Estados Unidos, tenis, Alcaraz, juega ya en tercera ronda esta tarde.
5: Sí, Alcaraz tiene su partido de tercera ronda de 16avos ante el chino Jibin Wu.
4: Mira que hemos estado ensayando con los chinos, sí. ¿Eh? Y te sale el Wibin ahora.
5: Así hablaba Carlos de su rival para esta tarde.
8: Es un jugador muy talentoso, es un jugador que tiene un timing, un golpeo de bola muy, muy limpio. Un jugador donde es difícil encontrarle huecos, ¿no? Es difícil cogerle la iniciativa en los puntos. Bueno, tiene buen saque, tiene buen resto, tiene muy buenos golpes. La verdad que me acuerdo que jugué con él en Shanghái, pero va a ser un partido exigente, el cual tengo muchas ganas de tener este tipo de partidos.
5: Unas horas más tarde jugará a Mérida, lo hará ante el americano Mitchelsen, contra el que ya jugó hace menos de un mes en Cincinnati y al que le ganó por 2-1. El madrileño ya protagonizó una buena remontada en la anterior ronda ante el número 24 del mundo, Rublev, y espera poder estar en octavos.
4: Bueno, y ayer caían eliminadas Paula Badosa y Jessica Bouzas. Badosa caía ante la número 4 Coco Gauff, que además va a ser la rival ahora de nuestra única superviviente, Cristina Buxa. En la Vuelta Ciclista de España, Bonilla, Enric Mas líder todavía y empieza a creerse un poquito que esto puede ser en serio, ganar la Vuelta.
9: Volvió a arañar 27 segundos a los que les persiguen en la general. El de Movistar, arropado por una gran versión del equipo, atacó a falta de 11 kilómetros para la cima de Calar Alto y sacó rédito. Por delante, el gran triunfador fue un esloveno jovencito, Jakob Omsel, del Bahrein, que el año pasado ganaba el Giro para jóvenes y que a los 20 años logró un gran triunfo en Calar Alto. Y además se subió a la sexta posición.

0: promoción de la general. Fue un gran trabajo de Movistar con Iván Romeo, con Pablo Castrillo y de Raúl García Pierna para que Enric Mas volviera a meter tiempo a sus rivales. Escuchamos a un motivado Enric Mas.
1: Bueno, yo creo que era un poco el resultado que queríamos tener y nada, y gracias a la afición por tener las estufas encendidas, que se ha notado. Bueno, lo que me da es más motivación que en tranquilidad, es algo súper positivo. Yo creo que el equipo, si los chicos responden, yo tengo que responder y por ahora lo estamos haciendo, así que vamos a disfrutarlo.
2: ¿Estamos viendo al mejor Enric de tu carrera?
1: Me estoy empezando a creer que sí, porque, bueno, por ahora se ha visto.
0: Decimotercera etapa de la que se disputa hoy entre Almuñécar y Loja, de 193 kilómetros. Recordemos que Enric Mas es el mayor rojo, Primo Roglic segundo a 1.45, Félix Gall tercero a 2.06, Richard Carapaz es cuarto a 3 minutos 53 segundos.
3: Y vuelve la sintonía de Madrid al Tanto. Bonilla, que habla de ciclismo y que nos presenta el domingo el mejor programa del mundo de la radio madrileña.
0: Sí, recordemos que ya llevamos dos jornadas, o que se van a llevar dos jornadas de Primera Federación. Mañana sábado se van a disputar el Castilla Juventud Torremolinos y el Ibiza Rayo Majadahonda. Para el domingo quedan otros dos encuentros, Alcorcón Estepona y Hércules Atlético Madrileño. Abre la temporada la segunda federación y la tercera federación en el grupo 5 de segunda federación, Atlético de Madrid C, Ávila, el sábado a las 8:30, Real Madrid C, Albacete B y Real Sociedad Deportiva Alcalá Talavera. Estos dos en horario MAT se juegan el domingo a partir de las 11 de la mañana. Y por la tarde, Valladolid Promesas Artístico Naval, Carnero y Unión Balompédica Conquense Getafe B. En el grupo séptimo de tercera, cuatro partidos en horario Madrid al Tanto. Sanse B, Adarve, Rayo Ciudad Alcobendas, Parla Escuela, dos equipos recién ascendidos, Tribal Cielo y Club Deportivo Móstoles, Rayo Vallecano B, partido que se va a jugar en el Raúl González de Fuenlabrada, Raúl González Blanco.
3: Gracias, Bonilla. Os escuchamos el domingo 11 y 5. Próximas citas con el deporte esta tarde en el Enfoque a las 7 y 10. El partido de la Onda también hoy. Las retransmisiones del partido del Madrid, del Leganés, desde las 8:30. 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El lunes volvemos. Feliz fin de semana.

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Hola, ¿qué tal? Muy buenas tardes. Atención a los usuarios de cercanías, porque el túnel de Sol va a permanecer cerrado este fin de semana entre las estaciones de Atocha y nuevos ministerios por obras que van a afectar al servicio de las líneas C3 y C4. Mientras, los trabajos para ampliar la línea 11 de metro entre Plaza Elíptica y Conde de Casal avanzan.

0: facilitar los desplazamientos en la capital, coincidiendo con el inicio del curso escolar. Recuerden además que el día arrancarán los cortes de tráfico en el entorno de IFEMA por el Gran Premio de España de Fórmula 1. El Ayuntamiento de Madrid y la delegación del Gobierno celebran hoy una reunión técnica para preparar esa cita. Pedro Sánchez tendrá que dar explicaciones de nuevo sobre Ceuta el próximo miércoles en la primera sesión de control al Gobierno en el Congreso, junto a los ministros salpicados por esta crisis. La Audiencia Nacional ha salido hoy en defensa de la jueza María Tardón, asegurando que su investigación no interfiere en la seguridad nacional, como le ha reprochado el ministro Fernando Grande Marlaska, por esa decisión de prohibir a los policías nacionales que hicieron el informe sobre la avalancha dar cuenta a sus superiores. Tras la comparecencia de ayer en la Cámara Baja, Alberto Núñez Feijóo cree que el presidente sigue sin decir la verdad.
1: Si hubo avisos, si no los hubo, si los hubo pero no fueron escritos, si fueron escritos pero no se lo mandaron, solamente ha faltado un culpable, Franco. A este paso va a tener antes Zapatero una versión de las joyas que Sánchez una versión de la invasión de Ceuta.
0: Madrid defiende su decisión de no acudir hoy al Consejo de Política Fiscal, que aborda el nuevo sistema de financiación autonómica, pese a no haber recibido el respaldo a ese plante del resto de regiones gobernadas por el Partido Popular. La consejera de Economía, Rocío Albert, insiste en que se trata de una reforma para beneficiar a Cataluña en detrimento del resto de autonomías.
2: La Comunidad de Madrid no ha acudido al Consejo de Política Fiscal y Financiera porque lo único que se va a votar es el pacto entre el gobierno de Pedro Sánchez y el líder de Esquerra Republicana, Oriol Junqueras, a espaldas de todas las comunidades autónomas.
0: Noticias de este 4 de septiembre, pero hay más titulares con Mónica Roncero. Un día en el que se cumplen 39 años del incendio mortal en los almacenes Arias.
3: Y hoy se ha vuelto a rendir homenaje a los 10 bomberos de Madrid que perdieron la vida en la tragedia. Las 13 estaciones municipales de bomberos han participado en una ofrenda floral con 10 rosas cada una. Luis Barcenilla, jefe del cuerpo en funciones.
4: Cada uno de los compañeros caídos en almacenes Arias nos dejó una lección imborrable. La importancia de la preparación, de la formación continua, de la seguridad y de la responsabilidad que asumimos cada vez que nos colocamos este uniforme.
0: Preocupación por el futuro de SEAT.
3: El plan de futuro aprobado por Volkswagen prevé el recorte de hasta 100.000 puestos de trabajo. Aunque no se habla por ahora del futuro de SEAT, según la prensa alemana, la firma española no continuaría más allá de 2029. En la factoría de Martorell, los sindicatos plantean batallas y esto se confirma.
5: Nosotros nos vamos a oponer con toda la rotundidad a cualquier escenario de reestructuración que plantee el final de la marca SEAT.
0: En Leganés están de celebración.
3: La localidad está a punto de celebrar 400 años como villa. El consistorio ha presentado hoy un completo programa de actividades que comenzarán el domingo con una recreación histórica.
6: Se tiene que cansar todo el mundo de escuchar que Leganés cumple 400 años como villa, que creo que fue un hito histórico en aquellos momentos.
0: Deportes, José María Bonilla.
7: Real Madrid y Betis se miden esta noche en la Cartuja en partido de la cuarta jornada. El conjunto blanco ha llegado a Sevilla con 7 bajas, pero con tres chavales del filial, Sergio Martínez, Mario Rivas y Cestero. La Liga también ha desestimado la petición del Rayo Vallecano de aplazar el partido ante el Racing de Santander, que finalmente se va a disputar en el Estadio de Butarque. Y mañana será turno para el Atlético de Madrid, que juega en San Mamés ante el Athletic, y lo va a hacer con la presencia en la convocatoria de Julián Álvarez. Lo confirmaba Diego Pablo Simeone.
8: Bueno, está entrenando muy bien. La verdad que mañana va a venir convocado y va a ser parte del grupo que sale para jugar en Bilbao, esperando lo mejor de él como todos sus compañeros.
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0: José Antonio Pedrosa, Dirección General de Tráfico, buenas tardes.
10: ¿Qué tal? Muy buenas tardes. Pues hasta ahora complicadas las entradas a Madrid. Ya de hecho, dos accidentes están generando importantes retenciones. Uno de ellos de entrada por la A2 en Coslada y otro por la A3 en Rivas. También tráfico intenso de entrada ya por la A1 en la zona de Alcobendas, así como de salida por la A4 en Butarque y Pinto, también en la A5 en Alcorcón y Arroyo Molinos, y ya también se complica la A6 en El Plantío. Tráfico lento también de entrada por la A42 en Parla y ya en la M40. Lo peor, Mercamadrid hacia la A42 y también la zona de Valdemarín, en este caso hacia la 6. Y por último también van a encontrar retenciones en la M607, ya entre los entornos de Tres Cantos y Colmenar Viejo, dirección La Sierra, así como en la M50 en Boadilla del Monte, sentido A6.
0: Se nota que el verano ha terminado en el tráfico. Vamos a comprobar cómo están las cosas en las calles de la capital. Charo Alcázar, Centro de Información del Ayuntamiento de Madrid. Buenas tardes.
11: Hola, muy buenas tardes, Celia. Es un momento ya muy difícil para los conductores que van circulando, desplazándose por la M30, por un lado desde Costa Rica al Puente de Ventas y a su paso por la Avenida del Mediterráneo en dirección sur, pero es que al otro lado también, ya prácticamente desde el Puente de los Franceses. Se complican varias salidas y es el caso de la A5 a su paso por carretera de Boadilla del Monte, Avenida de Andalucía desde la Glorieta de Málaga o Santa María de la Cabeza desde el Puente de Praga hacia la A42, y también algún que otro punto del centro de la ciudad, las inmediaciones tanto de la Plaza de la Independencia, Plaza del Emperador Carlos V, como de la Plaza de Cibeles.
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0: Antonio López, buenas tardes.
12: ¿Qué tal? Muy buenas tardes.
0: ¿Llegamos hoy o no llegamos hoy al pico de este episodio de calor?
12: Llegamos al pico. Ya en estos momentos ya tenemos 35 grados a la sombra en la capital. Aviso naranja en toda la Comunidad de Madrid. Insistimos, muchas veces decimos el color, pero no las consecuencias. Las consecuencias es de peligro importante por golpes de calor.
0: Poca tontería, sí.
12: Claro, temperaturas cercanas a los 40 grados y ya nos habíamos desacostumbrado porque tuvimos ese avance otoñal la semana pasada. Son temperaturas extremas, anormales, que nos van a acompañar también en la jornada de hoy. Y tenemos como novedad cielos lechosos, blanquecinos, debido a ese polvo en suspensión, esa calima ligera que poco a poco va entrando. También algunas nubes altas que podrían dejar el cielo parcialmente cubierto, especialmente en áreas de la sierra. Esa es la novedad. Pero la noticia, desde luego, es el calor muy intenso hoy en la región.
0: Ya de cara al fin de semana, Antonio, parece que vamos a tener un ligerísimo respiro.
12: Sí, hay que ser optimistas porque bajan 2-3 grados a lo sumo las temperaturas con respecto a las de hoy, pero atención a la próxima madrugada, que podría ser tórrida, ecuatorial, con un amanecer de 25 grados en la capital. Vaya. Es muy probable que no baje la temperatura, claro. Esas nubes hacen de efecto tapadera junto con la calima que tendremos también esta jornada de sábado. Y el domingo se volverán a repetir las temperaturas máximas, no las mínimas, que empiezan a descender muy ligeramente. Seguiremos viendo nubes en el cielo de la región. Pero paciencia, tendremos que esperar a mediados de la semana que viene para que las temperaturas se adecúen a este mes de septiembre.
0: Gracias, Antonio. Buen fin de semana. Descansa. Y ustedes están escuchando las noticias de las 2 en Onda Madrid con Alba de Andrés en la producción y Quique Viso en la técnica.
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2: Comenzamos nuestro repaso a la actualidad de ese día en clave de movilidad. Las obras de ampliación en la línea 11 de metro han dado hoy un nuevo paso. La tuneladora Mairit ha llegado a la estación de Palos de la Frontera. Ha sido testigo de ello nuestra compañera Begoña Alarcón.
3: Sí, ha sido el último cale que veremos de la tuneladora. Mairit ha culminado la conexión subterránea entre Comillas y la futura estación de Palos de la Frontera. La máquina ha completado los 2.732 metros de galería que conectan ambos puntos, pasando por Madrid-Río, donde se construye otra de las nuevas estaciones. Jorge Rodrigo, consejero de Transportes.
4: Es importante que hoy hemos tenido la oportunidad de ver cómo la tuneladora Mairit está trabajando y sobre todo ver cómo se han construido más de 2.700 metros de este túnel desde, en este caso, el Parque de Comillas, con la futura estación de Comillas, hasta la estación de Palos de la Frontera.
3: La tuneladora ha ejecutado en 147 días los más de 2,5 kilómetros que separan Comillas de Palos de la Frontera. El ritmo de trabajo ha superado las previsiones, nos explicaba Miguel Núñez, director general de Infraestructuras.
5: Pero teníamos un rendimiento teórico entre 400 y 500 metros al mes. Lo que hemos conseguido es que desde Comillas a Madrid-Río mantener ese rendimiento real parecido al teórico, pero sin embargo desde Madrid-Río a Comillas hemos casi duplicado el rendimiento teórico. Hemos pasado de los 15 metros al día que preveíamos a los 30 de media, incluso en algunos días hemos conseguido llegar a esos 40 metros.
3: En los próximos días finalizará la construcción de los 679 metros ejecutados mediante el método tradicional de Madrid, conocido como pico y pala. De esta forma estará ejecutado cerca del 60% de la longitud total prevista para la prolongación de la línea 11, el eje diagonal de la red de metro que en el futuro conectará Cuatro Vientos con Valdebebas y facilitará los desplazamientos entre el suroeste y el nordeste de la región.
2: Los usuarios de cercanías deben tener en cuenta que el túnel de Sol va a estar cerrado este fin de semana entre las estaciones de Atocha y Nuevos Ministerios por obras que van a afectar a las líneas C3 y C4. Será el segundo y último fin de semana de cortes en este tramo. Además, recuerden que ya arrancando la próxima semana, los próximos lunes y martes, los autobuses de la MT y Bicimad serán gratuitos. Raquel Ruiz.
6: Y es que, Eli, aunque estamos en septiembre, esta semana todavía ha sido de transición. La actividad todavía no es la habitual, lo hemos comprobado en nuestros desplazamientos, de momento sin atascos, y lo confirman también los datos que ha ofrecido el delegado de movilidad, Borja Caravante.
7: Hoy tenemos un 40% menos de tráfico de un día habitual y, por tanto, seguimos todavía en este periodo de transición. A partir del lunes empezaremos a recuperar la totalidad de la movilidad y, por tanto, lo que tenemos que hacer es estar preparados para ofrecer ese transporte público a todos los madrileños.
6: Transporte público gratuito por parte del Ayuntamiento, una medida que busca facilitar la movilidad en días claves, pero también mostrar las ventajas de la MT a los ciudadanos.
7: Suele haber en torno a un 30% más de viajeros, eso significa que en torno a 300.000 personas que no son usuarios habituales, cuando ponemos la gratuidad, optan por el transporte público, optan por la MT. Y sobre todo muchos de ellos que conocen cuáles son las bondades y beneficios de utilizarlo, se convierten a partir de entonces en usuarios habituales, que es precisamente lo que persigue esta iniciativa.
6: La gratuidad afecta a los autobuses de la MT y también a Bicimad, recordamos, durante el lunes y martes de la semana que viene.
2: Información útil, por ejemplo, para los estudiantes que el próximo lunes vuelven a las clases. Encontrar alojamiento se ha vuelto a convertir en una misión casi imposible para muchos alumnos universitarios que vienen a Madrid. Una de las opciones son las residencias de alumnos, que también se preparan ya para recibir a sus nuevos inquilinos, Lori Jurado.
8: Y la mayoría de ellas colgó el cartel de completo hace ya meses. El desequilibrio entre la oferta de alojamiento y la atracción cada vez mayor de Madrid como epicentro universitario las hacen una de las opciones favoritas. Idoia Porto es la directora de La Inmaculada.
9: Como Madrid está tan mal a nivel de alquileres y además, pues bueno, sobre todo los chicos de primer año de universidad, agradecen tanto ellos como sus familias ese acompañamiento extra que les dan en una residencia, tanto a nivel de educadores como de tener otros compañeros, las familias optan por residencia, porque a nivel económico no hay tanta diferencia y porque se sienten más

0: acompañados y seguros.
1: Con la cuota mensual lo tienen todo, alojamiento, suministros incluidos, limpieza, manutención y además, dicen los estudiantes, familia.
2: O sea, la gente, los amigos, todo es una pasada. Son muy buen grupo de amigas. Son de todas de España, de San Sebastián, de Cartagena, de Granada, de Bilbao. Pero la verdad que muy bien. O sea, el grupo de amigas, la verdad, y la gente es muy agradable, muy buen ambiente en la residencia y eso, la verdad, que lo facilita mucho.
1: Así, en principio parece ideal, pero no está al alcance de todos los bolsillos. Los precios al mes superan los 1.000 euros, aunque en ubicaciones céntricas y con servicios extra como lavandería, gimnasio o piscina, el recibo roza los 2.000.
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4: Este viernes se cumplen 39 años del incendio de los almacenes Arias de Madrid, en el que perdieron la vida 10 bomberos municipales. La capital les ha rendido homenaje un año más con un acto en la Plaza del Carmen, al que han asistido el alcalde y los portavoces de los grupos municipales. Mar García.
5: Ofrenda floral, música, poema, en voz de Meterio. ¿Quién estuvo allí en este incendio de almacenes Arias?
6: Porque mientras hay un bombero dispuesto a entrar, cuando todos los demás salen, ellos seguirán estando con nosotros.
5: En un acto institucional, más que un recuerdo, palabras del alcalde José Luis Martínez Almeida.
7: Que tenemos que seguir mejorando siempre los medios materiales que de los que disponen los bomberos para enfrentarse cada día a las misiones más difíciles y arriesgadas que hay en la ciudad de Madrid.
5: Se pide desde la oposición, lo hace Rita Maestre, Más Madrid, Reyes Maroto, socialista.
8: Mejores condiciones, no solo laborales para los propios bomberos, sino de prestación del servicio, es decir, más bomberos, más efectivos y mejores infraestructuras para que ellos puedan hacer su trabajo.
9: Seguir reclamando al ayuntamiento que cumpla en cuanto a las plantillas, que dote a los bomberos de los medios necesarios y sobre todo una remodelación de los parques.
5: Por los 10 bomberos que perdieron la vida en almacenes Arias hace 39 años.
4: Reyes Maroto, por cierto, se ha referido a la decisión de apartar de la dirección del Grupo Municipal Socialista a Emma López, portavoz adjunta hasta ahora, que se enfrentó a ella en las primarias por la candidatura de las próximas elecciones municipales.
9: Emma López sigue en el Grupo Municipal Socialista, es una concejala muy importante del grupo y lleva una responsabilidad que, bueno, en unos meses se volverá a ver con ese trabajo tan eficaz que hace, que es el área de Economía, de Innovación y de Hacienda, y es la responsable de presupuestos.
4: Por su parte, la concejal en el ayuntamiento, Carla Toscano, ha entregado su acta por motivos personales. Actualmente pertenecía al grupo de no adscritos tras ser expulsada de Vox por la dirección junto a Javier Ortega Smith. La Comisión Antiviolencia ha declarado de alto riesgo el partido que mañana enfrentará al Rayo Vallecano y al Racing de Santander. El encuentro se va a disputar en el estadio de Butarque, ya que la Comunidad de Madrid sigue sin autorizar el uso del campo de Vallecas por motivos de seguridad. El club habla de atropello y Carlos Sánchez Blas, los aficionados, se van a manifestar mañana para pedir la salida de la dirección. Buenas tardes.
10: Buenas tardes, Elia. Durante toda la mañana, algunos rayistas a cuentagotas retiran su localidad para el partido de mañana en Butarque, mientras reciben un manifiesto repartido por peñistas: no retires tu entrada, manifestación contra la gestión de presa mañana, sábado 5 de septiembre, a las 5:45, desde la Asamblea de Madrid.
11: Es un inconveniente, además, para los socios, claro, que son los que menos contamos.
12: No sirve de nada quedarse sin ir al partido, porque este tío está agarrado al asiento y no el parte que le da igual.
13: Y ahora con tanto problema, en tanto esto, pues ya veremos cómo salimos. Esperemos que no descendamos, ¿no?
14: Este tío, con estas condiciones que tiene, pues al final va a dar con el club al traste. Lo que tenemos es esperanzas de que esto, como ha trascendido tanto y esta repercusión que está teniendo, que esto acabe de alguna manera, que alguien meta mano.
10: Daños colaterales, la hostelería vallecana, los bares cercanos al estadio.
15: Mal, fatal. Gestionamos mal porque tendremos que pensar si seguimos con la misma plantilla, porque realmente sumaba bastante para el negocio y se va a notar un montón a final de mes que no tengamos aunque sea un partido al mes. ¡Wow! Un montón. En términos económicos no te puedo dar un número exacto, pero muchísimo. Los días de partido te compensaban todos esos días que teníamos flojito y malo.
10: Rayo Vallecano, Racing de Santander, mañana a las 6:30 en Butarque, antes la manifestación aquí en Vallecas. Próximo partido en casa, 15 de septiembre, Rayo Español. El propietario del club franjirrojo amenaza con denunciar a la Comunidad de Madrid si no le permite jugar ese partido en casa.
4: Antonio López nos lo ha contado al inicio de este informativo. Madrid está hoy en aviso naranja por calor. Llegamos hoy al pico de este episodio de temperaturas sofocantes antes de que el mercurio nos dé un ligero respiro el fin de semana. Alba de Andrés.
0: Aunque el termómetro irá bajando progresivamente durante el fin de semana, se mantienen cifras de entre 5 y 10 grados por encima de lo habitual para esta época del año. Madrid vive hoy una de sus peores jornadas, 37 grados en la sierra y rozando los 40 grados en el resto de la región. El pico más caliente lo registrará Alcalá de Henares, alcanzando los 40 grados. Allí, el personal de limpieza trabaja para refrescar el asfalto. Algunas comunidades de vecinos han decidido retrasar el cierre de sus piscinas. Manuela Julia Martínez es la portavoz del Colegio de Administradores de Fincas.
16: Nos resistimos a cerrar las piscinas porque sigue haciendo calor. La potestad de ampliar la temporada de piscina en una o dos semanas puede llegar a ser del presidente o junta de gobierno, entendiendo siempre que va a ser ratificado en una próxima junta de propietarios porque existe un consenso mayoritario a ampliar el servicio.
0: Las piscinas municipales y las de la Comunidad de Madrid cerrarán el próximo domingo.
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4: Próxima parada en nuestro recorrido, Leganés, donde ya está todo preparado para celebrar sus 400 años como villa. El ayuntamiento ha presentado hoy el programa de actividades que van a tener lugar en la calle, en los comercios, los colegios y también en el deporte. El primer evento va a ser este domingo en la Plaza de España con una recreación histórica. Gabriel Aldea.
17: Sí, porque fue un 6 de septiembre de 1626 cuando el rey Felipe IV vendió la jurisdicción de Leganés a don Diego Mesía, que se convertiría luego en marqués de Leganés. La aldea pasaba a ser villa y más adelante sería independiente de Madrid administrativamente. Un momento histórico recreado este domingo en una representación teatral en la calle desde las 6:30 de la tarde. Miguel Ángel Recuenco, alcalde de Leganés.
18: Se tiene que cansar todo el mundo de escuchar que Leganés cumple 400 años como villa, que creo que fue un hito histórico en aquellos momentos. Hubo disputas jurídicas y demás por la separación de Madrid.
17: El ayuntamiento prepara también un nuevo himno para la ciudad y agendas escolares para los más pequeños.
18: 20.000 agendas donde le contamos a los más pequeños de la ciudad que cumplimos 400 años. ¿Por qué cumplimos 400 años? Para que se sientan orgullosos.
17: Se recordará el origen pepinero de la ciudad, como se conocía a los comerciantes de Leganés que vendían sus hortalizas en Madrid capital, con un mercado agroalimentario y un viaje teatral por la historia del comercio.
19: Muy bien que se hagan estas actividades, porque yo no conozco la historia de Leganés y sería una manera de aprenderla y de conocerla.
20: Para los niños que haya actividades, que aprenden y eso sí, las actividades son buenas.
21: Siempre está bien, ¿no?, que se sepa más de Leganés, ¿no?, y de la historia que tiene Leganés.
22: 400 años son mucho año, mucho, sí.
17: Habrá espacio también para la música con un festival de bandas y la Champions Burger, que vuelve a Leganés del 10 al 27 de septiembre.
4: La historia también va a tomar este fin de semana Villanueva del Pardillo, en su caso con una recreación de la batalla de Brunete. La cita es mañana a partir de las 11, aunque las actividades se van a prolongar durante todo el día con juegos de pistas y visitas teatralizadas a las trincheras de la localidad. Paloma Nolasco.
23: Julio de 1937, ofensiva del ejército republicano para disminuir la presión ejercida por las fuerzas sublevadas del bando franquista. Los dos bandos sufrieron muchísimas bajas. Ninguno se alzó con una victoria clara. Rafael Casalins, de Rutas con Historia y organizador, explica intenciones.
24: Lo que hacemos es una recreación histórica en la que queremos que la gente conozca los hechos que pasaron. No ponemos adjetivos a ninguno de los dos bandos, de buenos o de malos.
23: Veremos vehículos de guerra y habrá actividades para saber todo aquello que tiene que ver con una batalla así.
24: Alrededor de 70 recreadores vestidos de época, de los dos bandos, un vehículo blindado, una UNL, y un camión Opel Blitz, que vamos a tener también en movimiento, y una pieza anticarro con la que vamos a estar moviéndonos. Juegos de pistas en los cuales la gente tiene que entrar en la zona donde hemos hecho la recreación ya sin que haya esas explosiones figuradas y movimientos de tropas, sino parados, en los que hay ciertas posiciones, por ejemplo, hay dos puestos de socorro. Una guerra no solamente son combates y tiros, ¿no? Hay al mismo tiempo un tema muy complicado que es la logística. Si el ser humano no come, nos falta la gasolina y no somos capaces de movernos ni hacer nada, ¿no? Una batalla con mucho calor, denominada la batalla de la sed por la carestía de agua, la falta de agua. Imagínate, julio del 37 y corriendo constantemente de un lado para otro y cuando tenía suerte con un litro de agua.
23: El escenario está en la explanada del Camino Real con la avenida Juan Carlos I en Villanueva del Pardillo. Desde allí también se podrá presenciar el vuelo de los aviones de época de la Fundación Infante de Orleans. Toda una experiencia, cuentan los que ya han vivido una recreación así.
1: Manera distinta y muy democrática de acceder a la cultura, pero que si en cierto modo analizas y escuchas, encuentras sarcasmo, te invita a la contradicción. Pues a mí me ha encantado.
2: Juremos por ella, vencer o vencer a morir. ¡Viva el Ejército Popular! ¡Viva!
4: 2:26, hacemos un alto.
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4: La Audiencia Nacional ha mostrado hoy su absoluto respaldo a la jueza María Tardón tras la queja del ministro del Interior porque la magistrada prohibió a los policías que investigan la crisis de Ceuta que facilitaran información a sus superiores. Tras la comparecencia de Pedro Sánchez ayer en el Congreso evidenciando su soledad en la gestión de esta crisis, el Partido Popular ha elevado hoy su presión sobre los socios del gobierno, Flor Carazo.
30: Alberto Núñez Feijóo ha criticado a los socios del gobierno por no reaccionar ante las mentiras de Sánchez y seguir manteniendo al Ejecutivo. El líder del Partido Popular ha vuelto a pedir la dimisión del presidente por seguir defendiendo a Marruecos.
31: Y 40 días después, queridos amigos, no ha dicho nada y ¿sabéis por qué? Porque a Sánchez le sobra el Congreso, le sobra el Senado, le sobra Ceuta y le sobra hasta el rey de España. Solamente ha faltado un culpable, Franco. Lo único que tiene claro Sánchez es que Marruecos no tiene nada que ver. A este paso va a tener antes Zapatero una versión de las joyas que Sánchez una versión de la invasión de Ceuta.
30: Reproches a la comparecencia de Sánchez también del presidente de Castilla-La Mancha, Emiliano García Page, en Antena 3, en este caso por sus declaraciones sobre el rey.
32: En este contexto complejísimo es más necesario que nunca la templanza que gasta el rey, verdaderamente necesaria, y por tanto me ha parecido chirriante, muy inapropiadas en palabras de un presidente del gobierno. Y yo le recomendaría al presidente que a la hora de preparar las intervenciones que cuide del lenguaje corporal, porque muchas veces el lenguaje corporal delata otros problemas de fondo.
30: El ministro de Justicia, Félix Bolaños, ha asegurado que la crisis es compleja y ha cargado contra quienes atacan a los migrantes en Ceuta.
33: La barbarie es que en Ceuta a personas que no tienen nada se les quemen las 4 chamizos y 4 plásticos que tienen allí para protegerse del sol. Y comprendo perfectamente el estado de ánimo de los ciudadanos de Ceuta. Perfectamente lo comprendemos desde el gobierno. Llevamos semanas trabajando para que Ceuta recupere la normalidad y vamos a seguir trabajando lo que sea necesario, poniendo los medios que hagan falta para que Ceuta recupere la normalidad cuanto antes.
30: Bolaños ha repetido que publicarán todos los informes para que se vea que se gestiona con humanidad, cumpliendo escrupulosamente la ley.
4: Mientras, un día más, Ceuta sigue al límite. Las manifestaciones vecinales continúan y en las últimas horas se han repetido las protestas tratando de impedir la instalación de alojamientos temporales para los migrantes. Chema Moreno.
0: En el día 36

0: 6. Tras la entrada masiva de inmigrantes, los vecinos de Ceuta están hartos de la situación. Siguen pidiendo soluciones mientras continúan los altercados y los ataques a militares.
1: Todos sabemos que en Marruecos no se mueve una hoja de un árbol si el Mohamed VI no lo dice o no lo permite.
2: Vengo ahora mismito del hospital y eso es horroroso, hija.
3: Es que no puedo hablar porque es que estoy tan indignada de lo que está pasando con todo y no puedo hablar porque es que me pongo mal.
4: Últimamente no puedo salir sola, tengo que salir acompañada de mi marido.
0: En las últimas horas, 2 migrantes han sido detenidos, uno por apedrear a unos militares al intentar asaltar una vivienda y otro al tratar de herir con un arma blanca a un agente al pretender colarse en una embarcación para ir a la península. Los militares piden más recursos para garantizar su seguridad y la de los ceutíes. Marco Antonio Gómez es presidente de la Asociación de Tropa y Marinería Española y explica así la situación.
5: La situación es muy complicada porque no somos agentes de la autoridad. Necesitamos estar investidos de esa seguridad para poder realizar nuestro trabajo debidamente. El problema es que haya un militar con un arma para dar seguridad a una patrulla, porque estamos descargando sobre los hombros de esa persona la responsabilidad de que él interprete quién está en peligro.
0: Malestar también en los sindicatos policiales ante las palabras de Pedro Sánchez en el Congreso, en las que agradecía a los agentes del paso fronterizo por no usar la fuerza el 30 de julio. Afirmaba que habían sido la decisión correcta, valiente e inteligente, pero desde Jupol dicen que fue la única posible, dado que no disponían de los medios necesarios. Ivón Domínguez es portavoz.
6: Sí, lo que ayer hizo Pedro Sánchez en la tribuna es mentir a la ciudadanía. Los compañeros no pudieron elegir entre la estanquidad de la frontera o las vidas humanas, que fue lo que dijo. Hay que recordar, entre Policía Nacional y Guardia Civil, apenas había 13 compañeros en la frontera ante una avalancha de más de 80.000 personas. Lo único que pudieron hacer es proteger su propia integridad y su vida.
0: Mientras los campamentos siguen llenos, los servicios de acogida están al límite y crece el cansancio entre los vecinos. Varios protestan contra el levantamiento de un campamento para 900 inmigrantes justo enfrente de la escuela infantil Nuestra Señora de África. Temen que se repitan imágenes como las producidas estos días en el asentamiento de Loma Colmenar. Y todo esto ante una nueva amenaza de que se está difundiendo a través de redes sociales de un nuevo asalto fechado para el próximo 23 de septiembre. Y para el día 11 de octubre, asociaciones vecinales de Ceuta preparan también una protesta en Madrid que llegue hasta la Moncloa.
7: Cambiamos de asunto. El ministro de Hacienda se ha reunido con las comunidades, excepto Madrid, que se ha negado a acudir a la cita para abordar la reforma de la financiación autonómica a la que se opone una amplia mayoría de las regiones. Aún así, el nuevo sistema acaba de lograr vía libre para su tramitación parlamentaria. Ministerio de Hacienda, Gonzalo Bu, buenas tardes.
8: Buenas tardes, Elías. Reunión que comenzaba a las 10:30 y que acaba de finalizar. Los consejeros están dando las primeras declaraciones después de la reunión. La propuesta finalmente se ha aprobado. Llegaba a la votación con una oposición prácticamente generalizada entre las comunidades. Las gobernadas por el Partido Popular la rechazaban, pero también lo han hecho dos autonomías socialistas, Asturias y Castilla-La Mancha. Lo confirmaba antes de la reunión su consejero Juan Alfonso Ruiz.
9: Del Gobierno de Castilla-La Mancha hemos manifestado nuestra oposición frontal a esta propuesta de modelo de financiación que ha presentado el Gobierno de España. Se ha negociado exclusivamente con un partido político, con Esquerra, al que se ha sumado después el Partido Socialista Catalán.
8: Aún así, Hacienda tenía muy fácil sacar adelante el modelo. El Gobierno disponía en este Consejo del mismo número de votos que todas las comunidades juntas, es decir, partía ya con el 50%. Por eso, en la votación definitiva, le bastaba con sumar el apoyo de una sola autonomía y tenía al menos la de Cataluña, que lo está confirmando ahora mismo la consejera catalana Alicia Romero, y lo hacía también antes de la reunión.
10: Hoy estamos satisfechos de poder venir, de poder votar favorablemente a este modelo, que se apruebe y empiece el trámite para que esto pues, tenga su final en el Congreso de los Diputados y en las próximas semanas.
8: Canarias también se mostraba favorable, aunque condicionaba su apoyo a que se respeten sus singularidades. Así que, aunque la mayoría de las comunidades haya votado en contra, la propuesta supera este trámite y pasa al Consejo de Ministros.
7: Gracias, Gonzalo, por esa última hora. Madrid, como les estamos contando, ha sido la única comunidad ausente en esa reunión. El resto de regiones del Partido Popular no se han sumado a su plante, aunque lo respetan. José Frutos.
11: Sí, el Gobierno de la Comunidad de Madrid explica su ausencia en que el Consejo ha votado un pacto hecho a espaldas de todas las comunidades, un pacto entre Pedro Sánchez y Oriol Junqueras de Esquerra Republicana, que le cuesta a Madrid 822 millones más al año, mientras que Cataluña se ahorra 1.124. Son cálculos de Rocío Albert, consejera de Economía, Hacienda y Empleo.
12: Ninguna región ha podido tocar una coma del modelo Junqueras y solo el voto de Cataluña le vale al ministro para sacar adelante un sistema de financiación que atenta contra la igualdad de todos los españoles y que solo

0: beneficia a quienes la han elaborado.
1: Sí, ha acudido, como decías, el resto de comunidades del PP. Escuchamos a los consejeros de Andalucía, Galicia y, con un punto más crítico, hacia Madrid, de Valencia.
2: Obviamente respetamos la postura de la Comunidad de Madrid. Siempre hemos dicho que existía libertad en las comunidades autónomas a la hora de tomar ese tipo de decisiones. El fondo es el mismo.
3: Su posición es muy parecida a la nuestra, lo que pasa es que ellos lo manifiestan de una forma diferente.
4: Es una decisión de la Comunidad de Madrid, pero que realmente no tiene ninguna utilidad, pero bueno, el resto de comunidades estamos aquí.
1: Madrid quita hierro a esta falta de apoyo, pese a que ello, como dijo ayer la comunidad, podría haber paralizado la aprobación por falta de quórum. Jorge Rodrigo, consejero de Transporte y Vivienda.
5: Yo creo que cada comunidad autónoma y cada gobierno regional es libre de hacer lo que considere más oportuno.
1: Y mientras la izquierda formula duras críticas, Pilar Sánchez Acera, PSOE.
6: Es una pena este gamberrismo institucional en el que se ha instalado constantemente la Comunidad de Madrid.
1: Porque la comunidad, según dice, iba a recibir más de 2.500 millones al año.
7: Preocupación en SEAT por el plan de recortes aprobado por Volkswagen, propietario de la marca, que contempla la supresión de 100.000 empleos hasta 2030 en todo el grupo y reducirá a la mitad sus modelos. Alrededor de 14.000 personas trabajan en la planta de Martorell, donde SEAT tiene su sede. La dirección de la empresa ha emitido un comunicado admitiendo que no puede garantizar que la histórica marca española sobreviva. Sobre el conflicto en Airbus tenemos una última hora, porque la dirección y los sindicatos han llegado a un preacuerdo para intentar desencallar el conflicto que ha llevado a la plantilla a una huelga tras reunirse esta mañana con el ministro de Industria como mediador. Y tras las vacaciones estamos en la semana de la operación despensa. Toca volver a reorganizar los planes de alimentación y hacerlos además compatibles con la subida de los precios. La mayoría de los compradores en España apuesta por los productos de cercanía. Eva Prat.
8: El consumo de proximidad favorece la economía local y reduce el impacto medioambiental derivado del transporte, la refrigeración y el sobreenvasado de los alimentos. Aunque un 65% de los españoles priorizan estos productos, hay muchas barreras para que puedan elegirlos. Es la denuncia de Enrique López, portavoz de OCU.
9: Son la limitada oferta y un precio en ocasiones superior. Y sobre todo, lo más importante, la falta de claridad del etiquetado que impide hacer a los consumidores elecciones de proximidad en sus compras.
8: Una falta de información que en muchos casos no es legal.
9: Desde OCU también queremos advertir a las administraciones locales y autonómicas que entre el 70 y el 95% de la carne, el pescado y los huevos a granel a la venta en los mercados no tienen una información sobre su origen. Y además se da la circunstancia que es obligatorio que dispongan de ella por tratarse de productos frescos y no procesados.
8: OCU insta al Gobierno a presentar la ley que obliga a introducir alimentos de proximidad en hospitales y residencias. También a impulsar una normativa europea sobre el etiquetado de productos envasados que incluya información sobre el lugar de procedencia de sus principales ingredientes.
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7: Antes de terminar, repasamos la cartelera de esta semana con Aitana Arévalo.
11: Viernes de estrenos marcados por el suspense y la memoria. La gran apuesta del cine español es Cronos, un vibrante thriller que reconstruye a contrarreloj el operativo policial de los atentados del 17 de agosto en Barcelona.
12: Necesitamos refuerzos en las Ramblas con Boquería.
13: Acaba de pasar algo en las Ramblas, 5 ambulancias.
14: Y un tal 4 para 0, ¿qué ha pasado en las Ramblas?
13: ¿Qué cojones están pasando?
14: Un tal 4 para 0, que los TEDx vayan a la furgoneta y la revisen. Buscamos al conductor.
11: Y del thriller basado en hechos reales pasamos al misterio psicológico, encerrándonos en el vuelo 298, donde un siniestro aéreo esconde un enigma sobrenatural oculto en su caja negra.
15: Les habla el capitán, hemos alcanzado la altura de crucero, pónganse cómodos y disfruten del vuelo.
16: Sé que parece una locura, pero he visto unas luces en las nubes y se movían.
11: Para los amantes de la tensión, la cartelera ofrece el suspense rural de Enjambre, la historia de un hombre en una aldea aislada, y el terror helado de Dulce sabor a muerte, con un misterioso heladero que desata una macabra maldición. Completa los estrenos

0: 5 segundos, un drama italiano sobre el choque generacional y el peso del pasado. Una cartelera renovada para perderse este fin de semana en la magia de la gran pantalla.
1: Con los estrenos de cine ponemos el punto y final a esta última edición de verano de las noticias de las 2 aquí en Onda Madrid. El próximo lunes recuperamos nuestra duración habitual hasta las 3 de la tarde. Les esperamos. Disfruten del fin de semana.
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1: Ha llegado el día y por fin la reina Isabel II sale de palacio. En este 2 de febrero de 1852 ya han pasado 40 días desde que diera a luz a la princesa de Asturias y llega el momento de la tradicional misa de parida. En ella su majestad va a presentar además a doña María Isabel Francisca de Asís a la Virgen de Atocha, tal y como manda la tradición. De momento nadie ha salido de palacio, aunque son muchos los que aguardan para ver partir la comitiva. Una de esas personas, por cierto, nuestra compañera María Pilar Gutiérrez de Millán.
2: No todos los días puede uno entrar a las galerías de palacio y mucho menos ver a la reina Isabel II de cerca. Así que sí, son muchos los madrileños que se han acercado hasta aquí para demostrar su cariño a la familia real. La seguridad es importante y son muchos los guardias que vigilan que nadie supere la zona habilitada para el público general. De hecho, hace tan solo unos instantes han parado incluso a un cura vestido con su sotana, quien ha tenido que mostrar unos papeles para demostrar quién era. Le hemos escuchado decir, por cierto, que traía una carta que debía entregar en mano a su majestad.
1: ¡Qué intriga, la verdad, a saber qué es lo que había dentro de esa misiva! A lo mejor secretos de Estado o a lo mejor algo tan sencillo como el protocolo a seguir antes de que lleguen a la parroquia de Nuestra Señora de Atocha. No sé, por cierto, si se sabe a qué hora va a suceder eso.
2: De momento no lo sabemos. Es sí, 1:15 de la tarde y parece que no hay muchas prisas, ¿para qué negarlo? Aunque, un momento, porque parece, sí, que vemos ya de lejos a Isabel II. Sí, sí, es ella, viste un manto de terciopelo y armillo bordado en hilo de oro. Va muy acompañada y, mira, el cura del que hablábamos hace un momento, parece que se acerca a ella, se ha arrodillado, le besa la mano y se mete la mano en el bolsillo. Imaginamos que para entregar la carta de la que hablábamos.
3: ¡Toma! ¡Ya eres muerta!
1: María Pilar, no sé si me puedes atender en este momento, no sé si me escuchas, no sé si nos puedes confirmar directamente qué está pasando. Se oye mucho revuelo y juraría haber escuchado la palabra muerta. Por favor, sácame de dudas y sobre todo, dinos si se está refiriendo a la reina.
2: Pues ahora mismo la verdad es que no podemos confirmar nada. Sí, la frase pronunciada ha sido el cura al que ahora mismo han detenido los guardias. La reina ha caído. No sabemos si fruto de un desmayo ante la situación o porque realmente haya sido asesinada. Se la llevan entre varias personas. Tal vez a sus aposentos y poco más puedo contar. Hay mucho desconcierto a estas horas en la galería.

0: del Palacio Real.
1: Vamos a intentar ir recopilando los datos, por tanto, que tenemos hasta ahora. Su Majestad la Reina Isabel II habría sufrido un atentado del que todavía no sabemos las consecuencias. Un cura ha sido el agresor y al parecer ya está detenido. Permanece en estos instantes en el cuarto de los alabarderos. Aquel que responde al nombre nos comunican de Martín Merino y Gómez. Buenos días, pasados. Se ha hecho una exclusiva con su declaración. Elía Fernández, 10 Madroñero, última hora.
2: Queda claro que se acercó a Isabel II con la intención de atentar contra su vida, aunque asegura que no era su prioridad. De hecho, su intención era la de asesinar al general Narváez o a la reina María Cristina. Isabel II se cruzó en su camino y no lo dudó un instante. Se acercó a ella y sacó un puñal comprado previamente en el rastro. Asegura haberla herido, pero ignora si la apuñalada habrá acabado o no con su vida. El cura Merino asegura que con su atentado busca lavar el oprobio de la humanidad y vengar la necia ignorancia de los que creen que es fidelidad aguantar la infidelidad y el perjurio de los reyes.
1: Menuda declaración. Volvemos en este instante rápidamente al Palacio Real. Nos pide paso nuestra compañera María Pilar Gutiérrez de Millán. Parece que tenemos buenas noticias. Su Majestad la Reina Isabel II está viva y además prácticamente sin un rasguño.
0: Un cuarto de hora inconsciente, pero tras el primer reconocimiento se ha comprobado que la herida no era de gravedad. Un auténtico milagro, diríamos, porque el impacto de la hoja del estilete ha sido amortiguado por el oro del manto y sobre todo por las ballenas del corsé. Dicen que lo primero que ha hecho la reina al despertar ha sido preguntar por la princesa. Temía por su vida. Afortunadamente hay que decir que las dos están bien y que la pequeña en ningún momento ha corrido peligro.
1: Bueno, pues afortunadamente buenas noticias las que nos llegan del Palacio Real. Ese corsé que le ha salvado la vida a esas ballenas, desde luego, se debería guardar para la posteridad. Tenemos, hay que decirlo ya, fecha para el juicio del cura Merino. No se va a hacer esperar. Al parecer, mañana mismo va a ser juzgado Jimena de la Vega Lombán por atentar contra la vida de su majestad.
3: Martín Merino y Gómez ha pedido no estar presente en el juicio y su abogado va a optar por la enajenación mental como atenuante. Además, y según hemos podido averiguar, Isabel II ha solicitado que no se le imponga la pena capital. Habrá que esperar, no obstante, para ver qué es lo que determina el juez. Tal vez se busque una sentencia ejemplarizante ante la complicada situación que están causando los anarquistas.
1: Tiempos convulsos, desde luego que sí, los que estamos viviendo. Así será respecto a esa sentencia. Avance en exclusiva. Ya tenemos en nuestro poder precisamente esa sentencia. Muerte a garrote vil para el cura Merino. Va a ser el próximo 7 de febrero en el campo de guardias. Va a vestir opa y birrete amarillos con marchas encarnadas, tal y como corresponde a los regicidas y parricidas. Y atención, su cuerpo será posteriormente incinerado. Y nos vamos relajando porque no ha defraudado en absoluto. Éxito apoteósico el de La Favorita de Donizetti para la inauguración este 19 de noviembre de 1850 del Teatro Real de Madrid. Ha brillado, como era de esperar, la diva Marieta Alboni, que recordamos va a cobrar la nada desdeñable cifra de 10.000 reales por función. Ha sido contratada para 24 representaciones, así que echen ustedes cuentas. Unidad móvil temporal, Gloria Talavera, al menos da la sensación de que ha sido una muy buena inversión.
4: Al menos esta noche no quedaba ni una butaca libre de las 2.800 que salieron a la venta. La intensa lluvia no ha echado para atrás a ninguno de los madrileños de postín que tenían ya su entrada. Eso sí, ha hecho que más de uno haya optado por el carruaje, de ahí la que se ha montado en las inmediaciones, y es que la fila de coches era tan larga que llegaba hasta la Puerta del Sol. Horas han pasado desde que entraran los primeros espectadores y hasta que ha comenzado la función. Menos mal que había con qué entretenerse, y es que el Teatro de Oriente cuenta con confitería, tienda de flores, de guantes y hasta de anteojos. También os cuento un elegante tocador de mujeres y lo que más revuelo está causando, retretes inodoros a la inglesa.
1: Madre mía, pues habrá que probarlos antes de salir del Real para tener también esa experiencia. Hasta aquí una nueva edición de este Buenos Días Pasado. Devolvemos la conexión al siglo XXI en el que nos aseguran existen retretes con chorros de agua y hasta con calefacción. Va a ser que es verdad aquello de que la ciencia avanza, que es una

0: En el Alcázar de Madrid nos espera ya López Fernández de la Cueva.
1: Nadie esperaba tanto de un príncipe del que, eso sí, siempre se ha hablado de su carácter ambicioso, de sus problemas mentales a causa de una trepanación y de tener un pronto demasiado agresivo. Pero hasta el punto de querer asesinar a su padre, eso nadie lo esperaba. De ahí que ante la gravedad del asunto, Juan de Austria tuviera que ponerlo en conocimiento del rey. Y allí estaba el monarca más poderoso del mundo, Felipe II, vestido con la armadura real en la habitación de su único heredero, a oscuras, para que el príncipe don Carlos no tuviera tiempo de reacción.
2: En la misma noche, acompañado de varios grandes y de miembros del Consejo de Estado, el rey, como rey, no como padre, vestido con armadura y casco, entró en plena noche en la habitación que su hijo ocupaba en el palacio, en la Casa de Madrid, y procedió a la detención de su hijo.
1: No sin que antes el príncipe llegara a sacar la pistola cargada de pólvora que guarda siempre en la cabecera de su cama, pero nadie apretó un solo gatillo. A estas horas, el príncipe Carlos se encuentra ya en la Torre del Alcázar.
0: No será su destino final, eso sí. Según hemos podido averiguar en Buenos Días Pasado, será enviado al castillo de Arévalo durante 6 largos meses. Un lugar del que ya no saldrá con vida, y es que el encierro no conjuga muy bien con sus problemas mentales. Sus fiebres recurrentes las aliviará mandando llenar su cama de nieve y bebiendo además agua helada. Y decidirá, por si fuera poco, comenzar una huelga de hambre, la puntilla para su salud quebradiza. El príncipe Carlos fallecerá a los 23 años, un 28 de julio de 1568. Comenzará entonces su leyenda, alentada por holandeses, franceses e ingleses, que buscan ante todo perjudicar al Imperio Español. Y nos comunican en este instante que parece que Felipe II no se va a quedar de brazos cruzados. Año 1581, harto de la campaña de desprestigio protagonizada ante todo por el príncipe Guillermo de Orange, ofrece a aquel que le entregue su cabeza 25.000 coronas y hasta un título nobiliario. Le acusa de hereje, ingrato y sobre todo de traidor a su soberano, que es él, Elia Fernández Díez Madroñero.
3: Quiere cortar de raíz las falsedades que ha plasmado en su escrito presentado ante la Asamblea General de los Países Bajos y traducido ya a varios idiomas para que llegue al resto de reyes y príncipes europeos. En él acusa a Felipe II de asesinato, el de su propio hijo, el príncipe Carlos, su único heredero, y también el de su mujer, la reina Isabel de Valois, para poder casarse nuevamente y conseguir así un nuevo heredero. En el texto, además, no solo hay referencias negativas para el monarca, sino para todo un pueblo, el español, al que califica de avaro, cruel, fanático, vengativo, orgulloso e ignorante.
0: Pues habrá que esperar para ver cuál es el resultado. Voluntarios, desde luego, no van a faltar por lo abultado de la recompensa y por lo de limpiar el buen nombre del monarca y del pueblo español. Y un momentito, porque me comunican que sí, al parecer 3 años después del llamamiento de Felipe II, año 1584, Guillermo de Orange acaba de ser asesinado. Corresponsal en Países Bajos, Charlotte Van den Busche, última hora.
4: Todo ha sucedido aquí en la ciudad de Delft, a medio camino entre Rotterdam y La Haya. Un francés católico admirador de Felipe II, Balthasar Gerard, llegaba supuestamente para comunicar al príncipe la muerte de su amigo, el duque de Anjou. Pero una vez dentro del palacio, se escondía hasta encontrar el mejor momento para proceder a su asesinato. Guillermo de Orange se paraba para saludar a un capitán cuando, de entre las sombras, un hombre salía y disparaba hasta en 3 ocasiones contra su espalda. Era Balthasar Gerard, al que, por cierto, ya se ha detenido.
0: Pues tengo que preguntar, no sé lo que se sabe hasta ahora, si ha habido interrogatorias, si ha habido incluso sentencia.
4: Al parecer, duro interrogatorio. Ha recibido latigazos, se le ha colgado de un palo con las manos atadas a la espalda y un peso extra de más de 130 kilos. Se le ha vertido grasa ardiendo y ante su negativa a considerarse un traidor en lugar de un leal servidor de su rey, finalmente se le ha sentenciado a ser descuartizado, desollado y finalmente decapitado, no sin antes haberle arrancado el corazón.
0: Pues solo me queda decir aquello de que menos mal que los bárbaros éramos solo los españoles. En fin, Felipe II.

Ha cumplido su promesa y ha recompensado a la familia de Baltasar Gerard por matar a un enemigo de la raza humana. Les entrega 3 condados en el Franco Condado, además del título nobiliario. Eso sí, no consigue frenar el odio contra lo español. Transforma en mártir a Guillermo de Orange, quien, por cierto, ya estaba en este tiempo de capa caída.

0: vamos a ir poniendo punto y final a esta nueva edición de Buenos Días Pasado para descubrir que toda esta historia de intrigas, de crímenes, hubo quien la aprovechó para crear arte puro. Estamos hablando de Giuseppe Verdi y de su Don Carlos, que hoy, 11 de marzo de 1867, se estrena en la Ópera de París. Se basa, por cierto, en el drama en cinco actos que escribiera a finales del siglo XVIII Friedrich Schiller. No sé, María Teresa Roca de Tagores, si era muy fiel a la realidad, eso sí.
1: Una vuelta de tuerca más a ese momento histórico que, recordamos, se iniciaba con la muerte por inanición al negarse a comer del príncipe Carlos en el castillo de Arévalo, donde su padre le mantenía prisionero por traición. Pues bien, la historia, gracias en parte a Verdi, se va a transformar en una de asesinato por celos, una obra de rivalidad entre padre e hijo, entre Felipe II y el príncipe Don Carlos, por el amor de una mujer, Isabel de Valois, que se salda con la muerte de los dos últimos por orden de un malvado monarca español. Y todo ello ambientado en la época en la que los Países Bajos luchaban por su independencia. De nuevo, nos toca a los españoles lo de ser los malos.
0: Pues la versión que hoy se va a estrenar no va a ser la última, hasta cinco más hará Verdi para dar con la correcta, aunque ya os avisamos que nadie crea que va a cambiar el argumento. Felipe II seguirá siendo el malo malísimo, así que ahí lo tenemos que dejar. A España, por cierto, el Don Carlos llegará en 1870, en concreto al Liceo Barcelonés, y no será la última vez que se represente. De momento, devolvemos la conexión al siglo XXI.
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Buenas tardes a todos nuestros oyentes de Madrid Trabaja. Desde pequeño jugaba a ser presentador en los juegos de mesa. Siempre tuve claro que me gustaba el mundo del periodismo, aunque durante el camino se sumara alguna que otra profesión. Gracias a mi esfuerzo y al apoyo de mis padres, conseguí estudiar en Málaga la carrera con la que siempre había soñado. Y mis ganas de seguir creciendo me trajeron después hasta Madrid, donde pude completar mi formación con un máster. Tras meses de prácticas en diferentes medios, llegó mi primer contrato. En parte había cumplido uno de mis sueños. Empezaba a ganarme la vida haciendo lo que siempre quise hacer. Pero el pasado mes de enero todo cambió. Hubo recortes y casi 50 personas de la empresa en la que había trabajado durante 8 años, casi toda mi vida profesional, fuimos despedidos. De repente desaparece tu rutina, tu fuente de ingresos y la razón principal.

0: participar por la que estaba en Madrid. Te sientes perdido profesionalmente después de tantos años en tu zona de confort. Incluso te llegas a replantear un cambio de profesión, pero una oferta de trabajo en LinkedIn y la llamada de Javier Peña cambió todo. Gracias a Madrid Trabaja porque me ha devuelto la ilusión por mi profesión y me ha permitido cumplir otro de mis sueños, el de presentar. Quiero decirle a todos aquellos que tengan dudas a la hora de empezar una carrera o cambiar de profesión que confiéis en vosotros mismos. No hay nada más poderoso que creer en uno mismo y ojalá nadie sea capaz de apagaros nunca. La vida tiene momentos buenos, malos y regulares, y es que precisamente consiste en eso. Lo importante no es lo que ocurre, sino la actitud con la que decidimos enfrentarnos a ello. Lucha por vuestros sueños porque la esperanza es lo último que se pierde.
1: En mi caso, Manu, no fue una vocación tan temprana como la tuya, pero cuando llegó fue rotunda. Recuerdo perfectamente el momento. Estaba sentada al lado de mi padre viendo la televisión. Me quedé mirando a un presentador y le pregunté, papá, ¿qué hay que estudiar para hacer eso? Mi padre me dijo que detrás de aquella pantalla lo que había era el periodismo y a partir de ese día se encendió algo en mí. Yo soy la primera de mi familia en dedicarse a esta preciosa y única profesión, así que antes de conocer de la existencia del oficio y sus labores, exploré muchísimas carreras. En ninguna me sentía en casa. Era como intentar encajar en un puzzle al que no pertenecía. Sin embargo, con el periodismo ocurrió algo distinto. Cualquier vertiente me entusiasmaba. Cualquier camino me parecía fascinante. Tuve la certeza absoluta de que fuera cual fuese el futuro que me deparara esta profesión, ahí residía mi verdadera felicidad. Claro que sopesé las dudas, la inestabilidad o la incertidumbre que a veces acompañan a este sector, pero cuando una pasión es real, el miedo se vuelve pequeño. Decidí apostar por lo que me apasionaba de verdad. Y desde entonces no me he arrepentido ni un solo segundo, como podréis comprobar. He intentado exprimir cada día de facultad, cada aprendizaje, mis prácticas en esta misma casa que hoy nos acoge. Y ahora en este micrófono solo puedo sentir una profunda gratitud por recibir esta oportunidad a una edad tan temprana y las ganas inmensas de darlo todo. Porque el periodismo se trata de algo que verdaderamente me apasiona y amo. Y eso es lo que probablemente me haya llevado a donde estoy ahora mismo. Por eso yo quiero animar a cualquiera que esté escuchando esto a seguir su vocación, porque sea cual sea el futuro, el periodismo está en él.
0: Esto es Madrid Trabaja y estaremos juntos hasta las 4 de la tarde.

0: Primero quiero dar las gracias a Javier Peña por confiar en nosotros. Nos sentimos muy valorados y realizados y es algo muy importante a nivel profesional. Gracias a ti, Laura Van Gorp, mitad belga, un cuarto de alemana.
1: Soy como una pizza, cuatro quesos, pero cuatro nacionalidades.
0: Bueno, no podía haber tenido mejor compañera de baile en esta fiesta veraniega. Gracias por tu profesionalidad, por tu entrega y por estar ahí cuando te he necesitado. Gracias a Marian Fernández, a Carolina Sánchez y a ti, David Díaz, por vuestras secciones y por estar siempre aquí. Buenas tardes.
2: Muy buenas tardes. Estoy muy emocionado y tengo los pelos de punta de haberos escuchado a los dos.
1: Bueno, es que tú también lo has vivido. Es lo que sale del corazón, ¿eh?
2: Qué bonito. Me habéis dejado sin palabras y creo que muchos oyentes también se han identificado con vuestras historias.
0: Bueno, al final es una historia de muchos años, ¿no? Que parece ahora rápido, pero... Uh-huh. Muchos esfuerzos, mucho tiempo dedicado a estudiar, muchos trabajos,
2: sacrificio,
0: mucho cambio de vida, de ciudad.
1: Mucho
0: y al final
1: esfuerzo, mucho
0: solo
1: esfuerzo.
0: Se ve como la guinda final, pero no todo ese camino, quizá. Uh-huh. También queremos darle las gracias a Diego Villalobos, a Elora Para, Jeremy García y Alonso Rodríguez por estar ahí siempre.
1: Uh-huh. Yo también quiero dar las gracias a Javi, efectivamente, como decía al principio del programa, perdón, por quien todo esto es posible realmente. Gracias por todo lo que nos has dado y, por supuesto, gracias a ti, Manu, por exactamente lo mismo que me dices a mí, por hacer el día a día más llevadero. Ha sido un placer compartir estas semanas contigo y de verdad que espero que las podamos repetir en algún momento.
0: El lunes ya...
1: El lunes ya viene Javi con la novena temporada.
0: A las 3 de la tarde, cargado de novedades y nuevas uh-huh. secciones.
1: Sí, y tampoco puede faltar el agradecimiento a nuestros técnicos, sin cuyo trabajo no podríamos hacer los programas. A Álvaro Mano Banda, nuestro técnico durante estas 6 semanas. A Lourdes por sus charlas a lo largo de la jornada y sus visitas a la redacción.
0: Te queremos, Lourdes.
2: ¡Qué grande!
1: Y a José Manuel Hoyo, nuestro técnico habitual a lo largo de toda la temporada. Gracias a todos quienes han hecho posible estas semanas.
0: Bueno, David, ¿tú siempre has querido ser periodista?
2: Yo sí. Desde pequeñito, por eso me he identificado mucho con lo tuyo. Yo obligaba a mis primos a que me acompañaran, recreábamos programas con la cámara, con la videocámara que tenía mi tía, la que usábamos para las vacaciones, yo se la robaba.

0: para grabarnos haciendo programas de todo tipo, incluso de corazón.
1: Me acabas de recordar una cosa que no recordaba hasta hoy.
0: Lo de la cámara.
1: En la cámara total. Si es que yo despuntaba maneras. Es que yo también, mi padre tenía una videocámara y me acuerdo que de viaje y todo nos grababa. Y yo siempre decía, papá, papá, espera, enfócame que te voy a presentar la ciudad. Y le empezaba a decir, mira, aquí está el no sé qué, aquí está lo otro. Y mi padre ya, corta, corta.
2: Que es que yo creo que es algo súper vocacional.
1: Que se nos va muy largo.
2: Que ser periodista lo tienes claro muy pronto.
0: Sí, sí, totalmente. Además, bueno, tú lo conservas esos vídeos, Laura.
2: Sí, porque sí, es más sí, joven. Sí. Yo no tengo vídeos.
0: Yo lo tengo.
1: No,
0: ¿eh?
1: Yo los tengo, pero.
0: Grabado en cinta, lo llevé a digitalizarlo y la verdad que, bueno, pues imagínate todo lo que podíamos formar.
1: Yo tengo vídeos en cinta, ¿eh? Ojo, que soy joven, pero todavía lo había. Es que ha habido cambio muy rápido en el tiempo, pero sí, sí, pero los de mi abuela, vaya. Quiero decir, no porque fuese lo que grababa, sino lo que grababa de mí.
0: Y
1: si hay alguno.
0: Es alucinante, cuando vaya al pueblo le voy a hacer una foto para que lo veáis. En primero de la ESO hacía programas con mis amigos y tengo lo que es una primera escaleta sin saber lo que era. Se ve cómo apunté con el rotulador, vídeo 1, tal, vídeo 2, vídeo 3. Y cuando lo he visto después de los años es, ostras, mi primera escaleta.
2: Ya tenías idea.
1: Qué fuerte.
2: Bueno, Marian y Diego han ido a la calle a preguntar por esto y vamos a ver qué han respondido.
3: Cuando era niño, ¿cuál era su profesión soñada?
4: Yo me soñaba ser médico, pero las condiciones económicas a mí no me ayudaron.
5: Ambientalista, aunque mi profesión sí estudié ambientalista, pero no, ya, lo que tocó.
6: Yo quería ser veterinario, pero ahora soy músico.
7: Yo quería ser jugador de fútbol.
8: Bueno, siempre he querido ser médica y el próximo año voy a empezar la carrera de medicina.
9: Me habría gustado ser cura, pero no pudo ser.
2: Vaya,
1: ¿cómo puede?
2: ¿No?
1: Yo necesito saber, de verdad, ¿cómo puede ser que alguien no pudo ser cura? Sí, yo creo que aceptan todo.
2: Y mucho médico, ¿no? Creo que es otra profesión que también desde pequeño lo tienes claro, ¿no?
1: Sí, sí, sí, sí, sí.
2: Bueno, ¿sabéis cuál es mi sueño de hoy concreto?
0: ¿Cuál?
2: Que David nos diga las redes sociales sin mirar la chuleta.
0: Pues te lo voy a decir, Manu, porque me las he tatuado en la espalda y no las puedo ver. No, venga, empezamos por X, Madrid trabaja OM y luego nos vamos a LinkedIn, a TikTok.
1: A
0: Facebook y a Instagram.
1: Muy bien.
0: Con Madrid trabaja y ahí por favor que nuestros oyentes nos cuenten qué soñaban
1: su
0: sueño, de
1: su
0: de
1: vocación,
0: pequeñito.
1: Sus sueños, efectivamente.
0: Yo tengo que decir, Manu, que lo acabo de recordar, había dos profesiones que quería ser de pequeño. Una era kiosquero y otra, no sé por qué, dependiente de unos grandes almacenes que todos conocemos. Porque los veía tan trajeados,
1: sí,
0: tan bien vestidos.
1: Ay, eso me encanta,
0: decía,
1: ¿cómo podéis?
2: Yo también pensé arquitecto, pero también un poco quizá por la estabilidad y por el dinerito que da.
1: Yo pensé en ser ingeniera también, antes de conocer el periodismo como tal, ingeniera, pero porque es lo que veía, o profesora, vaya, lo que veía en casa.
0: No, de profesor también he tirado yo por ahí. Y os voy a decir una frase que a mí me encanta, de que la pronunció Toni Acosta en una entrevista sobre los sueños, sobre la cultura del esfuerzo, que era, los sueños no se cumplen como el que cumple años. Los sueños se madrugan, los sueños se estudian, los sueños se trabajan,
1: es
0: los sueños se sufren. Que no llegan de la noche a la mañana,
1: no,
0: hay que estar ahí al pie del cañón.
2: Pues sí. Si me permitís un inciso, yo creo mucho en la numerología.
1: Verás.
2: Mi abuelo materno, Juan, nació en 1930. Yo nací el 30 de abril y mi hermana nació el 30 de octubre. ¿Y qué programa es hoy? El número 30.
1: Wow.
2: ¿Y qué pasa hoy? Es el cumpleaños de mi madre.
0: ¡Ah, mira!
2: Mamá, felicidades, te quiero. Un besito.
0: Felicidades, Juan, y te queremos. Una gran oyente fiel.
1: Eso
2: oyente, súper fan de Madrid Trabaja y súper trabajadora.
1: Hay que mencionarlo. Muchísimas felicidades, Juan, y que nuestras madres son las mayores fans de este programa, ¿eh?
2: ¿Cómo no nos van a escuchar nuestras madres?
1: No, vamos, o sea, día sí y día también nos están escuchando. Así que sin ellas nada sería posible.
2: Sin ella nada.
0: Eso es amor de madre.
2: Pues vamos ya con nuestras ofertas de empleo. Nueve vacantes como administrativos para encuestas telefónicas de producciones ganaderas en Madrid.
1: Es una oferta de Traxatec y está dirigida a la realización de encuestas telefónicas dentro del ámbito de las producciones ganaderas en la Comunidad de Madrid, por lo que te encargarás de realizar encuestas telefónicas a operadores del sector porcino, registrar la información obtenida en la base de datos correspondiente y planificar las llamadas para cumplir con los objetivos establecidos de número de encuestas. Se trata de un contrato de una duración estimada de 2 meses a jornada completa y es esencial que tengas titulación oficial de grado superior en la rama administrativa o contar con al menos 6 meses de experiencia laboral con contrato de trabajo como administrativo. El plazo de inscripción finaliza el 10 de septiembre.
2: El Ayuntamiento de Camarma de Esteruelas convoca una plaza de arquitecto.
0: Además de los requisitos habituales, deberás estar en posesión del título de doctor, máster universitario o grado que habilite para el ejercicio de la profesión de arquitecto o el título de arquitecto licenciatura. El proceso de selección es por concurso oposición, con un examen teórico, un supuesto práctico y la posterior valoración de los méritos acreditados. Tienes de plazo para inscribirte hasta el 2 de octubre.
2: Buscan soldadores Portig en Algaranda de Rey.
1: Ofrecen un contrato indefinido a jornada completa y el salario es de 2.000 euros brutos al mes. Es imprescindible tener experiencia mínima de 5 años y entre las funciones tendrás que encargarte de soldaduras TIG, aluminio e interpretación de planos. La fecha límite para presentar la solicitud es el 2 de noviembre.
2: Requieren de recepcionista para taller mecánico en Torres de la Alameda.
0: Ofrecen contrato indefinido. El horario laboral será en turno partido de lunes a jueves y los viernes solo de mañana. Salario de 1.800 euros brutos en 12 pagas. Valorable estar en disposición de la FP de mecánica. Entre las funciones te encargarás de la atención al cliente, recepción de materiales y aparcar vehículos. Los interesados deberán tener carnet de conducir y vehículo propio y además se valorarán los conocimientos en peritaciones.
2: Oferta para conductor y operario de mantenimiento de maquinaria.
1: Ofrecen un contrato indefinido a jornada completa y el salario será según convenio y en horario de 6:15 de la mañana a 3 de la tarde. Entre los requisitos deberás tener el carnet de conducir en vigor, experiencia en reparto de mercancías en la zona de Madrid y conocimientos mecánicos o eléctricos básicos y buen manejo de herramientas de taller. Buscan a una persona responsable, meticulosa con el cuidado de la maquinaria y organizada con las entregas. Entre las funciones te encargarás del reparto a clientes, mantenimiento de maquinaria y apoyo logístico.
2: Buscan a técnico con experiencia en proyectos de obra civil.
0: Ofrecen contrato indefinido a tiempo completo. El salario se determinará entre la empresa y el trabajador. Imprescindible tener el grado en ingeniería de obra civil o titulación equivalente en desarrollo de proyectos, arquitectura técnico o ingeniería civil. Tendrán en cuenta la experiencia en elaboración de planos, mediciones y presupuestos, además de capacidad de organización y gestión documental, capacidad para trabajar de forma autónoma y en equipo. El puesto se realizará en las obras de urbanización, por lo que el candidato o candidata deberá disponer de carnet de conducir y vehículo propio. Se valorarán los conocimientos de Civil 3D y Revit, metodología BIM y experiencia en proyectos de carreteras, urbanizaciones y manejo de herramientas GIS.
2: Si estás interesado y quieres más información, accede a la web de Madrid Trabaja y ahí tendrás todas las ofertas de empleo de este viernes 4 de septiembre. Y ahora vamos a hablar de oposiciones para el Ayuntamiento de Leganés.

0: María Estévez, concejala de Recursos Humanos del Ayuntamiento de Leganés. Buenas tardes, ¿cómo estás?
1: Hola, buenas tardes. Muy bien, ¿y vosotros?
0: Bien. ¿Cómo ha ido la vuelta al curso?
1: Bien, bien. Hemos descansado y ahora, llenos de energía, volvemos a la batalla.
0: Qué bien.
1: Muy animados.
2: Eso siempre es bueno, estar animado.
1: Sí.
0: Bueno, nos ibas a contar que tenéis 25 plazas de administrativo, ¿no? Por oposición libre.
1: Pues sí, efectivamente, hemos convocado 25 plazas de la categoría de administrativo, 8 de ellas reservadas a personas con discapacidad, que sea igual o superior al 33%, y de estas 25 plazas, 6 también son administrativos, pero informadores, administrativos SAC del Servicio de Atención a la Ciudadanía.
2: ¿Y cuáles son las fechas de examen?
1: Fechas de examen serán muy próximas, porque ahora la convocatoria estará la publicación todo el mes de septiembre y en octubre mismo haremos los exámenes, lo más ágil posible.
0: ¿Cuáles son los requisitos?
1: Los requisitos que son necesarios para esta convocatoria son simplemente tener la nacionalidad española, tener cumplidos los 16 años y no exceder de la edad de jubilación, lógicamente, haber presentado la solicitud en tiempo y forma y haber abonado la correspondiente tasa. Uh-huh. Estar en posesión del título también de bachiller o equivalente.
2: Muy bien, ¿y cuál es el formato del examen?
1: El formato va a ser dos exámenes, dos pruebas, las dos son tipo test. La primera es un test de 80 preguntas, que es un cuestionario que tendrá 4 preguntas alternativas, de las que solo una es correcta y dura 1 hora y media, un poquito más. Y el supuesto segundo son un caso práctico que durará 60 minutos, pero que se va a completar mediante 20 preguntas tipo test también, igual, con 4 respuestas alternativas, de las que solo uno es correcta. Y hay que destacar aquí, es muy importante, a nivel de agilizar estas pruebas, que se van a hacer las dos el mismo día. Se examinan con un pequeño descanso las personas que hayan echado las instancias y después empezará a corregir el tribunal los exámenes. El segundo sobre, si la gente que no apruebe, pues no se abre, pero ya quedan hechas el mismo día para agilizar todo el proceso.

0: ¿Cuánto suele durar cada examen?
1: Los exámenes van a durar el primero en torno a 1 hora y media y el segundo unos 60 minutos.
2: ¿Y hay algún otro requisito imprescindible o detalle con las tasas que deban tener en cuenta?
1: Con las tasas, nada. La tasa son 26 euros, hay que abonarla simplemente y nada, todo normal. También hay unos supuestos de exención de la tasa que vienen en las bases de la convocatoria que se publicó el 28 de julio de este año para que la gente lo pueda mirar. Y si se cumplen, pues se presenta la acreditación de la exención y ya está.
0: ¿Dónde pueden inscribirse?
1: Pues en la página web del ayuntamiento se pueden inscribir y también tenemos una plataforma de selección en la propia página del ayuntamiento, todo se encuentra ahí.
2: ¿Y cuáles son las futuras convocatorias?
1: Quiero añadir a esta también que genera bolsa de trabajo, que
2: Ah,
1: aunque
2: muy
1: aquí en este
2: bien.
1: ayuntamiento siempre las genera, ya desde que modificamos la instrucción. Pero bueno, sí es importante porque a la gente le interesa mucho saber esto y que simplemente con aprobar el primer examen ya quedan en bolsa de trabajo. Aunque
0: Muy
1: si además se
0: importante.
1: aprueban el segundo, aunque a lo mejor no obtuvieran plaza, pues la puntuación es distinta. Pero con aprobar el primero ya es suficiente. ¿Me comentabas, perdona?
2: ¿Cuáles son las futuras convocatorias?
1: Vamos a publicar inmediatamente 4 plazas de analista de programador informático, que eso es ya la semana que viene, las vamos a publicar. Y muy próximamente, en plan 15 días o poco más, vamos a publicar 14 plazas de técnico de administración general, 13 plazas de técnico de gestión y 2 plazas de letrado de urbanismo. Además de algunos concursos también, que son jefaturas de sección, pero bueno, esto ya no es solo por oposición.
0: Muchísimo empleo, entonces.
1: En Leganés, la verdad que hemos cogido la legislatura con un poco escasos de personal y este nuevo gobierno ha convocado ya muchísimas plazas. Llevamos cubiertas más de 140 plazas de prácticamente todas las categorías profesionales y nos quedaba sobre todo la de administrativos que se convoca ahora, que es muy importante y que seguramente incluyamos más en la oferta de empleo público de 2026, que también se publicará próximamente. Y se amplíen las plazas, porque en estas bases también quería destacar que se puede ampliar. Dice que hasta que el tribunal no resuelva, si se decide ampliar algunas plazas más, se amplían. Así que son 25, pero podrían ser más,
0: Qué bien.
1: que también es importante.
0: ¿Qué mensaje o
1: Así que
0: consejo le darías a esos vecinos que están dudando si presentarse?
1: pues que se presenten sin duda, porque aquí necesitamos gente, buscamos talento, estamos llevando a cabo un montón de procesos selectivos, están dando un resultado fantástico, el ayuntamiento ha mejorado muchísimo en todos los servicios y estamos contratando gente estupenda y además el no ya lo tienen, ¿no? Hay que presentarse, intentarlo, quedan en bolsa, pues estupendo, es otra oportunidad que tienen y yo desde luego les animaría porque estamos encantados de recibir a tanta gente tan buena que estamos consiguiendo en esta legislatura.
2: Pues qué buen mensaje, María. Muchísimas gracias por atendernos hoy.
1: Muchísimas gracias a vosotros. Un placer.
0: Gracias.
1: Hasta luego.
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0: Y recibimos a Nieves Sánchez, presidenta del Ilustre Colegio Oficial de Geólogos. Buenas tardes, ¿cómo estás?
1: Hola, buenas tardes. Muy bien.
0: ¿Qué tal la vuelta al curso?
1: Bien, bueno, siempre es una cuesta, pero muy bien. La verdad es que hay que ponerse las pilas y empezar con ganas.
2: Ajetreada, me contaste el otro día, pero eso siempre es bueno, vaya.
1: Sí, señor.
0: ¿Con qué profesión soñabas tú de pequeña?
1: Pues yo tenía en la cabeza veterinaria. Me gustaban mucho los animales y esas cosas, ¿sabes? Siempre me habían gustado, pero fue ir a Canarias, conocer el vulcanismo, decir, pero ¿por qué hay aquí unos volcanes? Y entonces ya decidí que lo mío era la geología.
0: Hombre, es que si vas a Canarias te apasiona eso.
1: Claro, efectivamente.
0: No podía ser de otra manera.
1: Y el geoturismo, que ahora hay bastante, pues exactamente, tiene que ayudar a entender los procesos naturales, el planeta en el que vivimos.
0: Bueno, sabemos que escasean los geólogos, pero ¿a qué niveles?
1: Pues estamos preocupados bastantes porque es tan importante, es una ciencia básica como de la que siempre hablamos, es de física, química, biología, pero se nos olvida la geología, le pasa un poco como a ese siglo XX que en la historia que nunca llegábamos porque no daba tiempo, ¿no? Nos preocupa mucho la falta de cultura geológica porque eso tiene unas implicaciones, por ejemplo, en sostenibilidad. No entender de lo que está hecho todo lo que nos rodea. En realidad, la geología ha acompañado a la humanidad, ¿no?, en todo su desarrollo.
2: Y también explica la desgracia de Nepal, por ejemplo.
1: Las desgracias, pero son procesos naturales que hay que entender y comprender para precisamente hacer frente a esos riesgos.
0: ¿Y para la DANA?
1: Porque, claro, todos esos riesgos están hoy en día mucho más cerca también debido a la emergencia climática. Esos incendios forestales, esos problemas también traen, por ejemplo, lo que ocurrió hace poco en el Bierzo, que es pues un arrastre de ese suelo que se ha quedado suelto, que se ha quedado sin sujeción arbórea y en ese momento se produce otra catástrofe más. Si ya el incendio era importante, ahora viene la segunda parte, que es qué hace el subsuelo cuando se queda libre sin esa masa arbórea, ¿no?
0: ¿Y qué es lo que pasa?
1: La geología está ahí.
0: ¿Se quedan plazas libres en las carreras de geólogo?
1: No es que se queden, porque al revés, tenemos ahora mismo hay más oferta de plazas que personas que eligen. El problema es que como no se educa en geología, no se comprende qué es, no se ha enseñado, cosa que no ocurre en América. Estamos hablando de un problema que sobre todo se da en Europa, que es se debe a una percepción más alejada de una realidad natural en la que vives. Y que eso implica que si no te lo han contado en el colegio nada y no te han llegado a meter ese gusanillo, pues no sabes ni que existe. Entonces es difícil que puedas elegir esta carrera, ¿no?
0: Hay que mandar más viajes de curso, de fin de curso a Canarias.
1: Pero exactamente, pero no solo está ahí el problema, luego está también en que las administraciones públicas también la desconocen, que ese es otro problema diferente, pero de alguna manera cuando se hacen planes urbanísticos, como pasa en Valencia, como habéis dicho con la DANA, entender que esos riesgos están ahí y que pueden ocurrir te tiene que hacer reflexionar sobre qué tipo de construcción te conviene. Entonces, por ejemplo, lo de la DANA fue clarísimo, si construyes en zona inundable, unas casas que no tienen forma alguna de poder subir a niveles superiores, pues el riesgo es mucho más alto. La planificación también posterior de una posible emergencia tiene que atender a esos riesgos. Todo eso las administraciones públicas lo tienen que saber y tienen que tener en cuenta esa prevención que es la que ha acompañado a la humanidad desde sus inicios, ¿no? Más allá de nuestra propia cultura de seguridad, que la tenemos que aplicar pues cuando conducimos, cuando hacemos alguna actividad que hay que hacerla siempre con prudencia y precaución, pues las administraciones.

0: instituciones tienen que actuar con esa prevención en todas las decisiones que tomen. Y ahí es donde vemos que tampoco se considera el conocimiento existente ya científico, el geológico. Y todo eso nos preocupa mucho, porque va a traer grandes consecuencias sociales, ambientales y económicas, claro.
1: Claro, y para quien le suene la geología, explícanos qué hace un geólogo en un día a día, Nieves.
0: Un geólogo puede trabajar en muchos campos. Es tan grande y tan variada la posibilidad que existe de especialidades que, claro, un geólogo puede desde dedicarse a las aguas subterráneas, que ahora son necesarias, a las cuestiones medioambientales, que tienes que hacer ese impacto ambiental teniendo en cuenta todas esas variables que están en el subsuelo, que es el subsuelo, lo que tenemos debajo de los pies es fundamental para nuestra supervivencia y para todo, ¿no? Pero también un geólogo o geóloga puede irse a una mina a buscar, a explorar. Eso es, ¿qué pasa ahí? Como hoy venía una noticia, Noruega pues ha descubierto que a unos kilómetros de profundidad tiene unas reservas importantes de material de fósforo, ¿no? Un geólogo puede estar en muchos sitios, en una plataforma petrolífera, puede estar buscando esas materias primas. Pero es que también puede trabajar, como decíamos, para esas administraciones públicas que realmente quieran esa resiliencia, aumentarla y pensar en el futuro y decir, vamos a ver, si voy a comprarme una casa, lo que quiero es, si me la compro en zona inundable, que me dure, que esté bien construida, para que ese riesgo esté tenido en cuenta. Igual que el riesgo sísmico, igual que el riesgo volcánico o que el riesgo, riesgos de desprendimientos rocosos, deslizamientos y otras cuestiones como tsunamis, etcétera, etcétera. Entonces, todo eso también es una forma de trabajar. En todo eso puede trabajar una persona que se ha formado un profesional en geología.
2: Porque la formación son 4 años de carrera y después especialidad.
0: La formación son los 4 años de grado, donde ya de alguna manera puedes elegir especialidad o asignaturas que te interesen más que otras, dependiendo un poco de tu interés, pero después, claro, hay másteres que te permiten también adquirir un conocimiento más especializado en determinados ámbitos. Esto es lo que ahora mismo existe.
2: ¿Y qué ramas puede haber?
0: Ramas, pues puedes tener máster en hidrogeología, máster en riesgos naturales, que ya tienes una base porque las han sacado de la carrera, pero ahora más. Y luego está la ingeniería geológica, que ya es ahora mismo otro grado también en algunas universidades, pero también puede ser un máster en ingeniería geológica, que lo que va dirigida es más bien a lo que sería la faceta constructiva, ¿no? Esa presa, ese túnel, esa construcción, ese edificio, todo eso necesita de unos estudios geotécnicos muy bien hechos, detallados, para que la cimentación y la estructura estén bien asentadas y sean duraderas. Entonces, esa parte, digamos, es la ingeniería geológica, ¿no? Que también es muy interesante.
1: ¿Y cómo?
0: Bueno, en todo lo que son minas, también de alguna manera, cuando se perfora el subsuelo, también se necesita todo ese conocimiento, ¿no?
1: Y como geóloga, ¿cómo se manejan los trabajos en zonas remotas o con condiciones climáticas difíciles?
0: Efectivamente, una de las cosas fundamentales es que los geólogos, geólogas, tenemos que ir con todo tipo de adaptación al medio, que decimos, ¿no? Puedes trabajar en una Islandia donde hay volcanes, pero también te puedes tener que meter en zonas de glaciar o puedes tener que subir a una montaña a hacer una cartografía compleja, difícil, o puedes tener que ir en un barco echando cables, por ejemplo, subacuáticos, suboceánicos, para comunicar un lado del océano con el otro, ¿no? ¿Por dónde van esos cables? Pues tiene que haber, está claro, mapas de esa cartografía subacuática que nos permitan dirigir el cable por el sitio adecuado, ¿no? Entonces, puedes trabajar en barcos, irte a la Antártida o a la otra punta del mundo, ¿no? O cualquier conocimiento del subsuelo del océano, dónde está apoyado ese océano, esos taludes continentales, todos esos procesos, es necesario conocerlos. Y para ir a medir, a cuantificar, a ver lo que hay, pues es muy importante la geología. Por ejemplo, también otro riesgo que no he comentado, pero que está ahí, es el radón, que tiene también su normativa ya en España. El Código Técnico de Edificación ya contempla el radón, y para

0: eso hay que medir también el radón que se tiene, por ejemplo, en cuevas, en sitios subterráneos o en garajes o en, no tanto garaje, quería decir, en subsuelo cuando hay edificios que tienen plantas, digamos, bajo el nivel o que tienen una determinada subsuelo debajo, pues también hay que medir ese gas radiactivo y saber cómo tenemos que manejarlo, ¿no? Entonces, todos esos campos están ahí. Es inmenso, es muchísimo lo que puede dar de sí un experto en geología.
1: Eso te quería
0: en realidad,
1: preguntar, si todos
0: es que
1: os dedicáis a todo,
0: todo
1: o os especializáis. Si, por ejemplo, una persona que hace dana solo se dedica a la dana, ¿no?
0: No, vamos a ver, hay que saber unas bases generales comunes, entender los mecanismos de funcionamiento de la Tierra, ¿no? Pero lo que sería, luego depende de para qué temas, pues necesitas expertos y manejo de equipos, de herramientas. Nosotros ya hace muchos años, siempre hay unas herramientas básicas, que son el martillo, la brújula. Siempre tienes que ir con un mapa, lo básico está claro y hay que saberlo manejar. Pero luego también necesitamos ya herramientas de radares, equipos de sondeos, el manejo de todo tipo de artilugios para entender la lectura de lo que hay ahí. Y dependiendo de qué profundidad, pues necesitarás un equipo u otro, más o menos de un tipo o de otro. Y manejar todas esas herramientas es muy importante, pero también interpretarlas. Interpretar lo que estamos viendo ahí en esos gráficos que nos dan, ¿no? Y todo eso requiere de una especialización, claro, como pasa un poco pues en cualquier otro conocimiento, como en medicina, pues el que hace ecografía sabe de una interpretar, ¿no? Pues esto es un poco igual, es como hacer ecografías del terreno, ¿no? Sería algo equivalente, ¿no? Y por tanto saber cuál es el sitio mejor para una cimentación o qué problemas te puedes encontrar para que el arquitecto adapte su estructura o el ingeniero para una presa o para cualquier otra infraestructura necesaria.
2: También identificáis tipos de rocas y minerales, ¿no? ¿Y qué métodos usáis?
0: La identificación, como digo, aquí ya en el momento que sales de lo que sería la definición mineral, claro, ya vas al terreno, ¿no? Pero evidentemente hay gemología, que es otra especialidad, que es coger esos minerales en bruto y en algunos casos, pues claro, buscarles la parte estética y belleza maravillosa, porque otra cosa no tendrá, pero la naturaleza tiene unos paisajes y unas minerales y unas maravillas naturales que son espectaculares.
1: El año pasado estuve yo en la geoda de Pulpí, increíble.
0: Bueno, eso es increíble, ¿no? Ir a verla y decir, pues, ¿y esto cómo se ha podido formar?
1: Era
0: ¿qué
1: impresionante.
0: Ha tenido que ocurrir?
1: Era el espacio.
0: Para que esto esté aquí. Claro. Entonces dices, oye, ese geoturismo, pero que ayude a generar vocación científica, a generar en los chavales, en la gente que diga, pero ¿y esto por qué? Y esa pregunta no es nada fácil de contestar así en un programa de radio, pero en quererlo saber, quererlo entender, querer saber más, esto es lo que de alguna manera nos falta, crear esa cultura geológica,
1: ¿no?
0: Esa curiosidad y que luego lleve a entender que igual que te ha interesado la geología de Pulpí, también te puede interesar dónde pondrías de esta manera, ¿dónde apoyarías esta presa y qué problemas te puedes encontrar? ¿Dónde harías un almacenamiento subterráneo para almacenar CO2? Por ejemplo, ahora que estamos hablando que ya hay países como Noruega y tal que están planteándose la captura de CO2, que ya es posible en determinadas condiciones sin ser una excesivamente costosa, pero ahora tengo que hacer algo con ese gas. Tengo que almacenarlo, igual que los residuos radiactivos en el subsuelo. A lo mejor tenemos que meternos 500 o 1.000 metros para tenerlos ahí almacenados con una garantía de que geológicamente el periodo geológico es extenso y no les va a pasar nada. Y el subsuelo es que es la energía geotérmica, es la gran energía del futuro, que también hace más sostenibles las edificaciones. Porque si yo construyo una T4, si le pongo paneles solares, a lo mejor deslumbran aviones, hay unos problemas, tampoco puedo poner un aerogenerador, pero la geotermia sí la puedo hacer, porque la geotermia tendré que usar un tipo de más o menos profundidad, un tipo de tecnología o de otra, pero ahora mismo ya la puedo usar. ¿Y qué es la ventaja? Que es permanente, me garantiza que tanto en verano como en invierno puedo tener la misma temperatura en mi casa.

0: en el edificio. Este es el gran futuro en el que también tenemos que pensar. Y, por tanto, el subsuelo da mucho de sí para almacenar, para construir y para la geotermia.
1: Nieves, haz un llamamiento a todas aquellas personas que tengan dudas acerca de estudiar geología.
0: Sí, pues yo les diría, de verdad, mirar un poco lo que tenéis alrededor. ¿De dónde ha salido? ¿Qué ha sido necesario para el móvil que tenéis? Pues 80, 90 minas a lo mejor. ¿Qué ha sido necesario para tener todo ese edificio o donde vivís o lo que tenéis alrededor? Y podéis aportar mucho, cuidar también de la humanidad, porque muchas veces, sobre todo desde una perspectiva femenina, muchas veces nos quedamos en qué bonito es cuidar de otros, ¿no? Esa muñeca que nos dan de niñas y qué bonito. Pues la geología es fundamental para cuidar de la sociedad y de la humanidad. Es lo que me gustaría trasladar como mensaje, ¿no?
2: Uh-huh. De acuerdo, Nieves. Pues muchísimas gracias por presentarnos el mundo de la geología.
0: Muchas gracias a vosotros.
1: Gracias.
0: Adiós.
1: Y como cada viernes, vamos con los cursos que también podéis consultar en la web de Madrid Trabaja. Comenzamos con uno de organización y gestión de almacenes.
2: Se trata de un curso organizado por el Ayuntamiento de Getafe que consta de 390 horas. El nivel de cualificación es el 3. Las personas interesadas en cursar esta formación deben tener el título de bachillerato, un certificado de profesionalidad del nivel 3 o un certificado de profesionalidad de nivel 2 de la misma familia profesional. Esta formación comienza el 21 de octubre y finalizará el 30 de diciembre. Aprenderás a organizar y controlar las operaciones y flujos de mercancías del almacén de acuerdo con los procedimientos establecidos y normativa vigente.
1: Curso de camarero barman.
3: Destinado a beneficiarios del programa Talento Joven y organizado por la Cámara de Comercio. Es presencial en su sede de Madrid y son 210 horas de formación. El programa cubre materias como habilidades personales y empleabilidad, asistencia en el servicio de sala, protocolo y servicio en sala y barra, fase del servicio, análisis sensorial de destilados y tendencias en coctelería. Comienza el 14 de octubre y concluirá el 3 de diciembre.
1: Curso de operaciones con excavadora.
2: Es un curso organizado por la Fundación Laboral de la Construcción, presencial y con 130 horas de formación. Aprenderás a realizar operaciones de excavación, carga-descarga de tierras con la excavadora, así como su mantenimiento preventivo básico siguiendo las instrucciones del manual de operación y mantenimiento y cumpliendo las instrucciones y los procedimientos establecidos. Empieza el 23 de septiembre y finaliza el 27 de octubre.
1: Curso de creación de contenidos para redes sociales con IA.
3: La Fundación 11 ofrece esta formación donde aprenderás a crear contenido para redes sociales que llamen la atención, conecten y además te ayude a vender. Además aprenderás a crear tus primeras piezas de contenido con inteligencia artificial y Canva, de forma práctica, ágil y sencilla. El horario del curso es de 10 a 1 y comenzará el 7 de octubre.
1: Y seguimos hablando de formación con Pepe Aniorte, gerente de la Agencia para el Empleo. Buenas tardes, ¿cómo estás?
4: Hola, ¿qué tal? Muy buenas tardes.
1: ¿Qué tal la vuelta al curso?
4: Muy bien, con fuerza y bueno, con muchas propuestas de formación pues para todos los madrileños que están deseando pues aprovechar el nuevo curso pues para encontrar su mejor empleo.
1: Pues cuéntanos.
4: Pues desde la Agencia para el Empleo del Ayuntamiento de Madrid pues arrancamos el nuevo curso pues con más de 25 formaciones desde nuestras escuelas municipales de formación, que en términos generales pues todas las formaciones están más o menos entre 200 y 300 horas. Y la característica fundamental es que son todas formaciones rápidas y gratuitas con acceso directo al empleo, porque todas tienen acuerdos con empresas o con asociaciones empresariales pues para conseguir un acceso directo al empleo tras la formación.
1: Qué bien, o sea, hay empleabilidad después.
4: Exactamente, prácticamente estamos rozando el 60% de la inserción directa tras terminar la formación en las empresas con las que se colabora para hacer esa formación a medida.
1: ¿Dónde pueden solicitar esa información? Esa formación, perdón.
4: Pues en las formaciones, bueno, es la forma, está la Escuela Municipal de Empleo y Oficios, que bueno, hay formaciones de grúa torre, de especialista en obras, de instalación de tuberías, bueno, de muy diversa, de la Escuela de Cuidados, que es la de trabaja atención sociosanitaria para personas dependientes, gestión de llamadas de asistencia, curso de limpieza de interiores o la escuela de hostelería y alimentación, pues este va a lanzar formación de ayudante de barra y sala, de carnicería, de ayudante de cocina, pescadería y todas las escuelas, toda la formación de las escuelas está en la página de la Agencia para el Empleo, en Salta Empleo.

0: las escuelas y ahí uno ya se mete directamente en la escuela que más le pueda interesar por temática y ahí se puede apuntar directamente.
1: Y están abiertas las plazas ahora mismo para
0: Exactamente.
1: Solicitarlo.
0: Empiezan ya todas las formaciones, unas empiezan ahora en septiembre, a mediados, finales de septiembre, algunas a primeros de octubre, pero ahí puede, en Salta Empleo, puede ver cada uno, pues cada una de estas formaciones, que son más de 25, que empiezan, cuál es la que le puede gustar más y cómo, pues a partir de esta formación rápida y gratuita, con un acceso directo al empleo, pues cambiar su vida laboral.
1: ¿Qué requisitos soléis pedir?
0: Pues requisitos, pues,
1: depende, ¿no?
0: El básico es estar en una situación de desempleo y poco más, y tener ganas de afrontar tu mundo laboral en algunos de estos sectores, ¿no? Hostelería y alimentación, en el sector cuidados o empleo verde y oficios. Pero no es necesario prácticamente en ninguna de estas formaciones, hace falta una formación previa, porque son formaciones que se parte de un nivel muy básico, y lo único que hace falta es tener ganas y ponerse a formarse para conseguir un futuro laboral.
1: Totalmente, y actitud. Bueno, ¿y qué duración suelen tener estos cursos más o menos?
0: Pues hay más o menos todas están entre 200 y 300 horas de formación.
1: ¿Qué eso
0: hay
1: cuántos
0: algunas,
1: meses son más o menos?
0: Pues más o menos son 3 meses. Hay entre 3 meses, 4, dependiendo de la formación que fuera. Todas las formaciones tienen una parte de habilidades teóricas, una parte de habilidades más transversales y una parte de prácticas, que más o menos las prácticas están en torno a las 50 horas.
1: Pues muy bien, muy completo.
2: ¿Pepe?
0: Sí.
2: Ay,
0: sí,
2: es que te habíamos perdido un segundo, pensaba.
0: Ah, perdonad. Como comentaba, esa parte de horas prácticas, que también incluye todas las formaciones, que está en torno a 50 horas.
1: Que muy completo, formación práctica y teórica, ¿sale? Para trabajar.
0: Exactamente, es justamente para, o sea, está muy vinculada, no es una formación por una formación, simplemente es una formación muy adaptada a lo que quieren las empresas, a lo que quiere el sector, y están adaptadas pues a lo que hemos trabajado con distintas empresas o sectores empresariales para pasar directamente a ese puesto de trabajo. Hay empresas, esta formación, por ejemplo, está detrás de ellas, pues León Berlín, Cleste, Habitat, que es la Asociación del Mueble, Agremia, que es el sector de la climatización, el propio Corte Inglés. Bueno, hay muchas empresas con las que hemos ido trabajando para idear esta formación en esa medida.
1: Pues muchas gracias.
0: Muy bien. Pues
1: vaya
0: muchísimas
1: bien la tarde
0: gracias a vosotros.
1: Y el fin de semana.
0: Gracias, buen fin de semana.
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0: Buenas tardes, Erika Barreras, ¿cómo estás?
1: Muy buenas tardes, Manu.
0: Menudo programón mañana.
1: Menudo programón que nos espera mañana en Telemadrid a partir de las 10:30.

0: Madrid Trabaja en Telemadrid, que va a seguir abriéndonos nuevos caminos profesionales, como hacéis cada semana aquí también en Onda Madrid.
1: Empieza el curso, ¿no?, en septiembre, y mucha gente piensa en cambiar de trabajo.
0: Eso es. Como siempre, ya sabéis que tenemos una entrevista en el programa que intentamos que sea lo más útil posible. En esta ocasión, precisamente septiembre viene con nuevos propósitos y, fíjate, en el dato, un tercio, es decir, uno de cada tres trabajadores, empieza este mes de septiembre pensando en la posibilidad de cambiar de trabajo durante el próximo año.
1: Es muchísima gente.
0: Es mucha gente, uno de cada tres. Claro, ¿es el momento adecuado para cambiar de trabajo o nos estamos precipitando? ¿Cuándo sabemos cuándo es el momento adecuado?
1: Nunca, porque nos da miedo, pero...
0: Nos da miedo, pero precisamente para romper con todos esos miedos vamos a tener a toda una experta en la materia, Carolina González, responsable de selección de Manpower, que nos va a aclarar cómo hacer esos movimientos. Por supuesto, de la mejor manera posible, salir de nuestra actual empresa también de la mejor manera posible y arrancar en ese nuevo trabajo.
1: Que habla fenomenal, que ya ha estado aquí con nosotros
0: eso
1: en otras
0: es,
1: ocasiones.
0: Eso es, eso.
1: Y después
0: repite.
1: Y vamos a cantar y bailar, ¿no?
0: Sí, porque a ti te encanta.
1: Me encanta. No se me da bien, pero yo le pongo ganas.
0: Sí, digamos que a ti te gusta cantar igual que a mí, pero decías que se te daba bien o mal.
1: Creo que es regular.
0: Que eres, de karaoke, ganas, eres sí. de karaoke, eres de
1: Mira,
0: karaoke.
1: Si quieres canto y
0: pero
1: me valoras.
0: ¿Pero eso que te destrozan los oídos o...?
1: Mira, te canto contrario. Y tú me dices.
0: Ay, madre, que queremos que se quede la gente aquí.
1: Ya,
0: ¿nosotros?
1: Bueno, tres segundos. Yo quiero que me des un besito nada más.
0: Quiero que me des un beso.
1: Bueno, que me vuelva loco.
0: Esto es muy de orquesta. Preso. Bueno, precisamente de eso vamos a hablar. De todos los profesionales que trabajan detrás de una orquesta.
1: Que parece que son pocos, pero no.
0: Son muchos. Y David ha estado con ellos.
1: ¿Cómo se lo pasa, David?
0: ¿Ves? Es que este sí que lo hace bien, ¿no? Como tú y como yo, que se vaya a cantar y a bailar mientras está trabajando y disfrutando. Por cierto, ¿tú sabes lo que es un guarnicionero?
1: Ni idea. Primera vez que lo escucho.
0: Pues mira, es uno de los profesionales que trabajan en el Palacio Real, en el interior del Palacio Real.
1: Qué bonito
0: digamos,
1: es.
0: Bueno, el Palacio Real es espectacular y atesora un montón de profesionales, 520 nada más y nada menos de patrimonio nacional, entre ellos, pues un guarnicionero que lo que hace, digamos que es como el sastre de los caballos, el que cuida del cuero, de las sillas de montar, etcétera, etcétera.
1: Después vamos a tener también el ping-pong con nuestro orientador.
0: Eso es, después de adentrarnos en el Palacio Real con todos sus profesionales. Por supuesto, vamos a hablar también de oposiciones con Rafael Montes, en este caso, de los errores que se cometen con más frecuencia a la hora de preparar una oposición, que también es uno de los propósitos que quizá mucha gente se esté planteando
1: con el nuevo curso.
0: Con el nuevo curso.
1: Ahora y después ofertas, cursos...
0: No lo vamos a contar todo porque si no, ofertas, cursos...
1: Y el consultorio conmigo, que si no mañana yo me lo
0: bueno,
1: tomo
0: por favor.
1: Libre
0: ¿Por qué lo
1: y me voy a
0: para
1: desayunar.
0: Lo último, pero
1: hombre,
0: ¿por qué?
1: Para el final lo mejor.
0: Mira
1: no
0: qué
1: tengo
0: bien,
1: abuela,
0: mira
1: no
0: que
1: tengo
0: bien traído.
1: Abuela. Una abuela,
0: estupendo.
1: Una abuela.
0: El consultorio laboral, porque los importantes son los espectadores en este caso, aquí los oyentes y en Telemadrid los espectadores, que nos mandan todas esas dudas y tú se las resuelves todas. Bueno, tú no, la abogada, los asesores del SEPE...
1: Así que mañana a las 10:30, cafelito y tostada preparada antes.
0: Eso es, delante del televisor, ponemos Telemadrid y ahí estamos, en Madrid Trabaja, 10:30.
1: Pues muchas gracias, Erika.
0: A ti.
1: Buen fin de semana.
0: Hasta mañana.

0: Y ahora vamos a dar pautas para estudiar y trabajar a la vez, que viene septiembre con el nuevo curso, con Rebeca Nieto, orientadora de Conduit. Buenas tardes, ¿cómo estás?
1: Hola, buenas tardes, encantada de estar aquí un viernes con vosotros.
0: Igualmente. ¿Qué tal la vuelta al curso?
1: Pues bien, bien, de momento bien. He recargado mucho la pila en verano, así que no, todavía no me puedo quejar, que si no nos queda mucho tiempo de trabajo.
2: De momento todavía están muy cerquita las vacaciones como para quejarse, ¿verdad?
1: Efectivamente, sí.
0: Bueno, ¿qué pautas nos va a dar para poder sobrellevar todo esto?
1: Bien, pues a ver, trabajar o no trabajar estudiando, ¿no? Primera, yo me haría esa primera pregunta.
2: Importante esa pregunta, porque vaya, yo me la hice durante mis prácticas.
1: Bueno, pues entonces, si combinabas estudios, prácticas y

0: trabajo.
1: No, no,
0: Debió de
1: no,
0: ser. Ah,
1: no.
0: vale.
1: Las prácticas eran el trabajo.
0: Ah, vale, bien. Bueno, pues a ver, yo primero me preguntaría si me interesa trabajar o no, ¿no? Si trabajar o no trabajar durante los estudios.

0: que bueno, es verdad que ahora, por ejemplo, todo el mundo cuando inicia el curso dice, jo, pues a mí me gustaría combinarlo, pero también me gustaría, o sea, me gustaría combinarlo ya y empezar a buscar al mismo tiempo que empiezo el curso. Bueno, pues a mí esto me parece un poco precipitado. Yo empezaría el curso, empezaría a estudiar y vería si puedo llevar horas de trabajo o si por el contrario, ¿no? Y luego, durante mi día a día, en qué momento de la semana es el mejor para trabajar, ¿no? Entonces creo que eso hay que analizarlo, ¿no? Antes de ponerse a trabajar. Y creo que justo ahora, cuando empieza el curso, deberíamos dejarnos un mes, mes y medio, para ver un poco cómo funcionamos a nivel solo académico.
1: ¿Y cuáles son las ventajas principales de estudiar y trabajar a la vez?
0: Bueno, pues una de las ventajas principales es la económica, obviamente, ¿no? Tienes solvencia económica o tienes independencia, pero no todo se puede quedar ahí.
1: Claro.
0: Cuando tú inicias una relación laboral, empiezas a trabajar, empiezas a construir tu rol profesional y entonces empiezas a adquirir ciertas competencias que te van a ser muy útiles en el futuro. Pues ya sea, bueno, pues conocer, por ejemplo, los códigos laborales, que hasta ahora pues no estábamos dentro de este ámbito y los desconocíamos, ¿no? O la asunción de tareas, o el saber trabajar con otras personas en un ámbito laboral que bueno, que a veces es algo diferente del académico, ¿no? También, yo qué sé, pues el resolver problemas o simplemente el tener más conciencia de puntualidad en un trabajo porque tú cuando estás estudiando igual son un poco más laxos a la hora de que llegues tarde a la clase, pero en un trabajo esto no está permitido, ¿no? Y bueno, pues significa, digamos, que dar un paso más hacia la vida adulta, el incorporarse al mercado laboral.
2: ¿Qué estrategias de organización podemos plantear?
0: ¿Perdona?
2: ¿Qué estrategias de organización podemos plantear?
0: Bueno, pues hacerse ese análisis, ¿no? Hacer el análisis de qué tiempo tengo, de cuánto tiempo dispongo, ¿no? Y aquí hay que tener en cuenta varias cosas, ¿no? ¿Cuánto tiempo tengo para estudiar? Digamos, cuánto tiempo estoy en el centro, pero luego también te tienes que desplazar al centro donde estudies, luego te tienes que desplazar al trabajo. Entonces, bueno, pues la variable tiempo es súper importante, pero también es tan importante, ¿no? El estar ocupado en el tiempo que del que dispongas como los descansos que tengas, ¿no? Porque tampoco podemos estar todo el día trabajando y estudiando, o sea, necesitamos descanso. Entonces, sí que me haría, pues ese primer mes y medio, hasta que yo le pille el ritmo a la parte académica, sí que me haría un poco, pues, un cuadrante de cuánto tiempo dispongo semanalmente, porque a lo mejor coincide que me viene mejor trabajar solo en fin de semana, o me viene mejor acumularlo solo en momentos del año en el que no estoy estudiando,
2: O
0: pues
2: reducirnos las horas
0: verano, Navidad.
2: también es una posibilidad de reducirnos las horas, imagino.
0: Efectivamente, sí, bueno, yo es que les aconsejaría que buscaran un trabajo con unas horas acorde al horario del que disponen, claro, o sea, porque en un trabajo no puedes, tiene que ser un trabajo flexible en cuanto a que a lo mejor un día tienes que fallar y tienes que decir, oye, mañana me puedes cambiar las horas por la semana que viene. Entonces, bueno, la flexibilidad que te pueda dar el trabajo es importante, por eso es interesante ver puestos de trabajo que te den esa flexibilidad, que dentro de lo que es la organización del trabajo entre en juego eso, ¿no? El que se trabaja con gente joven y que es posible, bueno, que de un día para otro te puedan decir que no y que tú puedas decir que no, ¿sabes? Pues, por ejemplo, se me ocurre trabajar en eventos, ¿no? Tú puedes elegir en qué evento vas a trabajar, pues en el máster de tenis o en un evento en IFEMA o, ¿no? Entonces, bueno, pues eso te da cierta flexibilidad para, si te coincide con un examen, decir que no y si no, pues poder darle más horas a la parte laboral.
1: Y hemos hablado de ventajas principales, pero no hemos hablado de los desafíos y riesgos reales que supone estudiar y trabajar a la vez, Rebeca.
0: Bueno, pues a ver, desafíos y riesgos, pues la organización, no dejar de lado la parte académica, que no pese más la parte laboral que la parte académica, eso es muy importante, ¿no? Porque si vas a dejar a medias tus estudios o vas a tardar más en obtener tu título porque estás trabajando siempre y

0: cuando, como has dicho antes, puedas permitírtelo económicamente, ¿no? Pues bueno, pues hay que, eso hay que valorarlo, ¿no? Otros riesgos, obstáculos, pues la ansiedad que te pueda producir, si no te organizas bien, bueno, pues si no llegas a todo, con lo que nos pasa a todos, ¿no? En nuestro día a día, si no llegamos a todo, pues al final nos agobiamos mucho, nos estresamos mucho y nos puede costar la salud también.
1: Claro.
0: Entonces, esto hay que valorarlo también.
1: Y rendimos menos, también está claro, pero bueno, ¿no?
0: Rendimos menos en todos los sentidos, en lo
1: Claro.
0: laboral y en lo académico. Sí, sí, sí, sí,
2: Que
0: sí.
2: mucha vaca poco aprieta.
1: Eso es.
0: Efectivamente,
1: Pues
0: sí.
1: muchísimas gracias, Rebeca. Hablamos en una próxima ocasión.
0: Fenomenal, muchísimas gracias a
2: Gracias.
0: vosotros.
1: Un
0: Hasta
1: abrazo.
0: luego, un abrazo.
2: Bueno, David, Laura, gracias por esta aventura veraniega. El lunes 7 de septiembre vuelve Javier Peña a las 3 de la tarde con su novena temporada de Madrid Trabaja en Onda Madrid, cargado de novedades y nuevas secciones. ¿Algunas palabritas?
1: Bueno, pues muchas gracias por todo. Lo dicho ya a lo largo de todo el programa. Gracias a Javi por esta oportunidad y gracias a mis maravillosos compañeros.
2: Que somos una
1: Yo
2: familia.
1: esta temporada se la dedico a mi abuelo, que lo he perdido este año, pues se lo mando a él.
3: Qué bonito, Laura. Y yo os quiero hablar de parte de todo el equipo de Madrid Trabaja. Gracias por el trabajazo que os habéis dado y lo bien que lo habéis hecho, tanto Laura como Manu, que sois unos cracks. Os queremos.
2: Gracias a todos, somos una familia. Se siente y se ve. Y a vosotros, buen fin de semana para todos y no dejéis de soñar.

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1: Buenas tardes. El juez del caso Plus Ultra, José Luis Calama, ha rechazado el incidente de nulidad planteado por el expresidente del Gobierno, José Luis Rodríguez Zapatero, al entender que no fueron vulnerados sus derechos. El magistrado, en un auto que no admite recurso, zanja de este modo la pretensión de Zapatero de anular la investigación que sigue contra él por liderar presuntamente una red de tráfico de influencias en favor de la aerolínea Plus Ultra. En materia judicial también les contamos que la Fiscalía avala que la Audiencia Nacional es competente para abrir una investigación sobre la crisis migratoria en Ceuta, con la entrada masiva de personas. Ahora la jueza María Tardón debe decidir si asume el caso con todos los informes que tiene ya sobre la mesa. Más asuntos. El Gobierno salva su modelo de financiación autonómica con el apoyo de Cataluña y Canarias. Dos comunidades del PSOE, Castilla-La Mancha y Asturias, y 12 del PP han votado en contra. Las regiones populares no están de acuerdo, aunque no han secundado el plantón de la Comunidad de Madrid a la reunión de hoy del Consejo de Política Fiscal y Financiera. Escuchamos a la consejera madrileña de Hacienda, Rocío Albert.
2: Ninguna región ha podido tocar una coma del modelo Junqueras y solo el voto de Cataluña le vale al ministro para sacar adelante un sistema de financiación que atenta contra la igualdad de todos los españoles y que solo beneficia a quienes la han elaborado.
1: Airbus anuncia que la empresa y los representantes sindicales en la compañía han llegado a una propuesta de entendimiento facilitada y apoyada por el Ministerio de Industria. Se ha decidido someter esta propuesta a referéndum vinculante a todos los empleados este mes, con el acuerdo sobre la mejora de sus condiciones salariales y laborales. Al mismo tiempo, se garantiza la competitividad y viabilidad industrial de Airbus España. Y SEAT admite de forma oficial que no puede garantizar la continuidad de la marca, aunque reivindica su futuro dentro del grupo Volkswagen. En un comunicado, la empresa apunta que en el contexto actual seguir invirtiendo es cada vez más complejo. Volkswagen ha aprobado 50.000 nuevos despidos en su plan de reestructuración y recorte.

0: habitantes serán 100.000 en total hasta el año 2030. El grupo alemán va a reducir a la mitad sus modelos. El trabajo de muchas personas depende del cierre o no de la factoría de SEAT en Martorell. Rafael Guerrero, Comisiones Obreras en SEAT.
1: No vemos un escenario en el que SEAT siga siendo una compañía si una de sus dos marcas, como es Cupra o como es SEAT, desaparece. Las dos marcas aproximadamente, cada una tiene el 50% del volumen de producción y ventas en este momento. Por lo tanto, nosotros nos vamos a oponer con toda la rotundidad a cualquier escenario de reestructuración que plantee el final de la marca SEAT.
0: El hito médico que hoy les podemos contar es el de un hombre de 66 años que ha logrado con éxito sobrevivir 9 meses con un riñón de cerdo y sin diálisis hasta recibir un trasplante de donante humano. El riñón ha sido modificado genéticamente y el caso tratado en Estados Unidos. Este logro acerca la posibilidad de usar órganos de animales para trasplantarlos a personas. Vamos hasta la DGT. ¿Qué tal el tráfico esta tarde de viernes? José Antonio Pedrosa, buenas tardes.
2: ¿Qué tal? Muy buenas tardes. Pues hasta ahora un accidente está complicando la salida de Madrid ya por la A42 en Getafe, por lo que les pedimos especial precaución. Bastantes complicaciones a esta hora ya en esas entradas y salidas a la capital. De salida por la 1 en Circuito del Jarama, también por la A4 en Butarque y Pinto, ya en la A5 en Arroyo Molinos y en la A6 en la zona del Plantío. Ya en ambos sentidos van a encontrar tráfico intenso en la 2 en Torrejón de Ardós, como por la A3 también en Arganda del Rey y Rivas Vaciamadrid. Madrid. Complicada también la M40 ya en Coslada y Vicálvaro, sentido A3, la zona de Mercamadrid en dirección a la A42 y también toda la zona de Monte Carmelo, túneles del Pardo hacia la 6. Precaución también en la zona de Ciudad de la Imagen, en este caso ya en incorporación a la 5, así como también en la M45, en toda la zona de Villaverde, en este caso hacia la A42. Y finalmente también dificultades ya en la M50 en Boadilla del Monte, sentido norte, sentido A6.
0: Las 5 más noticias se quedan con Madrid Directo y Pilar Vicente.
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Hola, muy buenas tardes a todos. Aquí estamos, como siempre, en el 101.3, 106 de la FM, Madrid Directo, en Onda Madrid. Hasta las 9 de esta noche estamos en aviso naranja por altas temperaturas. Máximas de hoy 40 grados en la zona este, corredor de Henares, comarca de Las Vegas. En la sierra las máximas llegan a los 37 grados y seguimos con las noches tropicales que pueden superar los 23 grados. En estos momentos aquí en Pozuelo tenemos 38 grados. Pues se cumplen 39 años del incendio mortal de los almacenes Arias. Hoy se ha rendido homenaje a los 10 bomberos madrileños que murieron en esta tragedia. Han participado las 13 estaciones municipales de bomberos en una ofrenda floral. Cada estación ha entregado ramos con 10 rosas cada una. El presidente del Gobierno, Pedro Sánchez, va a tener que dar otra vez explicaciones sobre Ceuta en la primera sesión de control al Gobierno en el Congreso el próximo miércoles. También lo tendrán que hacer los ministros implicados en la crisis. El líder de la oposición, Núñez Feijóo, insiste en que Pedro Sánchez sigue sin decir la verdad y que España necesita un cambio de arriba abajo. Ha vuelto a pedir la dimisión del presidente del Gobierno. Por su parte, la Fiscalía ha declarado competente a la Audiencia Nacional y, en este caso, a la magistrada María Tardón para investigar lo ocurrido en Ceuta y solicita que, además, se declare el secreto de las actuaciones. En la Audiencia Nacional, acuerdo por unanimidad dictado por la Sala de Gobierno que respalda a la jueza Tardón. Dice que al ordenar a la Policía Judicial que no comunicara sus investigaciones a sus superiores no estaba interfiriendo en la seguridad del Estado. Es más, señala que ha actuado en la preservación y defensa del interés general del país. Ayer mismo, recordamos, el ministro de Interior, Grande Marlaska, se quejaba también ante el Consejo General del Poder Judicial. Su presidenta, Isabel Perelló, le respondió firme que el Consejo no entra en el procedimiento con el que actúan los jueces. Por su parte, esta tarde, el presidente de la Federación de Fútbol, Rafael Louzán, y el seleccionador, Luis de la Fuente, visitan Ceuta para dar apoyo a todos los clubes de fútbol escolares y de competición, que en muchos casos han tenido que suspender su participación en competiciones y en sus entrenamientos. Tras 36 días de avalancha, sigue la situación al límite en Ceuta. Continúan las manifestaciones vecinales y las protestas de los ciudadanos que tratan de impedir la instalación de más alojamientos temporales para los migrantes. También siguen las agresiones a militares que piden más recursos para garantizar la seguridad. Por su parte, los sindicatos policiales dicen que Pedro Sánchez, en su intervención de ayer del Congreso, les dejó al pie de los caballos al minimizar los informes de las alertas policiales. Las protestas vecinales se trasladarán al 11 de octubre a Madrid, convocados desde Ceuta por asociaciones vecinales. Hoy la ministra de Defensa, Margarita Robles, ha acompañado junto al presidente de Castilla-La Mancha, Emiliano García Page, al rey Felipe VI en una visita al Museo del Ejército de Toledo. Y todos estábamos pendientes de esas imágenes del rito que mostraba cada uno, el rey, la ministra, Page, en fin. El Ministerio precisamente de Defensa hoy, es decir, Margarita Robles, ha ascendido a teniente al teniente coronel Antonio Balas, aunque va a seguir en comisión de servicio en la UCO, como pidió el juez del caso Coldo y de otras investigaciones que atañen al entorno de Sánchez. Así, el ya coronel Balas seguirá al frente del Departamento de Anticorrupción de la Unidad Operativa de la UCO de la Guardia Civil en esa comisión de servicio, como solicitó el juez de la Audiencia Nacional, Ismael Moreno. El nuevo abogado de Begoña Gómez, Jaime Campaner, pide su absolución porque dice no hay delito alguno en el caso del máster de la Complutense. Gómez argumenta que no obtuvo beneficio alguno de la cátedra ni influyó en los cargos de la universidad ni autoridad o cargo alguno. Gómez afronta una petición de 13 años de cárcel por tráfico de influencias y malversación y está pendiente de que se fije la fecha del juicio conjurado. Reunión esta mañana del Consejo de Política Fiscal y Financiera para abordar el nuevo sistema de financiación autonómica. La Comunidad de Madrid no ha asistido porque se trata, dice, de un pacto ya hecho con Esquerra que supone unas pérdidas para Madrid de 822 millones de euros más al año y un beneficio para Cataluña de 1.124. Las demás comunidades populares sí han acudido al encuentro y a ellas se han sumado en las críticas las comunidades gobernadas por el PSOE, Asturias y Castilla-La Mancha. A pesar de las críticas, el nuevo sistema logra vía libre para su trabajo. Tramitación parlamentaria con el apoyo de Cataluña y Canarias. Las demás comunidades han votado en contra,

incluidas Asturias y Castilla-La Mancha. Preocupación e incertidumbre en Martorell porque Volkswagen podría cerrar la factoría de SEAT, todo un auténtico símbolo de este país y de su etapa del desarrollismo. La compañía alemana ha aprobado un plan de recorte de 100.000 empleos en todo su grupo automovilístico y reducirá la mitad de sus modelos. En Martorell trabajan 14.000 personas y allí se construyen modelos como el Ibiza, el Arona, el León, además de los Cupra León y el Formentor. En un comunicado, SEAT dice que no puede garantizar que la histórica marca española sobreviva porque con una regulación cada vez más exigente, seguir invirtiendo en la marca es cada vez más complejo.

Pues como hemos hecho este verano, en Madrid Directo vamos a proponerles planes para pasar el fin de semana. Tenemos muchas fiestas en nuestros pueblos y localidades, conciertos, pasacalles, teatro. Todavía queda cine al aire libre. De momento, aquí queda este aperitivo con Lola Indigo, que mañana estará en concierto en la Muralla de Alcalá de Henares.

0: A los mandos técnicos tenemos, como siempre, a Jorge Gutiérrez y saludamos ya a nuestros contertulios de esta tarde. Cristian Campos, ¿qué tal?
1: ¿Qué
0: buenas
1: tal,
0: tardes.
1: ¿Cómo estás?
0: ¿Resistimos el calor o qué?
1: Bueno, ya le queda poquito, ¿no? Creo, así que, en fin.
0: No sé si dar crédito a lo que dices o
1: bueno,
0: qué.
1: Bueno, bajaba el lunes o el martes, eso, sí. Eso me decía la aplicación
0: del móvil. Uy, el móvil bueno. Y la aplicación. Aitor Ribeiro, ¿qué tal?
2: ¿Qué tal, Pilar? ¿Cómo estás?
0: Lo que pasa que ahora ya nos viene mal el calor, ¿no? Estas temperaturas, porque ya estamos ya en la dinámica de volver a la normalidad y demás.
2: Nos viene mal tanto calor, porque
0: mucho,
2: de verdad que
0: tantos días después,
2: septiembre sí. Siempre ha sido habitualmente un mes todavía caluroso, sobre todo en los últimos años, que el veranillo se alarga normalmente hasta casi octubre.
0: San Miguel hasta el 27, que vimos el
2: y,
0: otro día.
2: Claro, pero yo creo que es como el exceso y sobre todo las noches otra vez, ¿no?
0: Ay, sí.
2: Porque llevábamos un par de semanas que ya dormíamos un poco a gusto. Y otra vez llevamos dos noches que hace mucho calor y ahora hace. Es que ahora mismo, cuando veníamos para aquí, para la radio, es que mucho, mucho, mucho calor. Pero bueno.
0: En fin, ya estamos preparando la vuelta al cole, supongo, ¿no? Volver.
2: Sí, ya está, vamos, ya estamos. O sea, si el que está empezando ahora a preparar la vuelta al cole
0: no llega,
2: un problema.
0: Nos hemos
2: gastado
0: mucho.
2: Terminando de preparar la vuelta al cole. Me quedan cuatro cositas de material escolar.
0: ¿Todavía quedan? Ahí.
2: No tanto porque. Bien. A ver, es verdad que normalmente los centros públicos tienen menos gasto. Mis hijos van a un centro público, pues llevan aparejados muchos menos gastos que los centros privados e incluso que los concertados. Y luego, pues, sobre todo una de las cosas que son más caras, que son los libros, pues la Comunidad de Madrid tiene, no solo la Comunidad de Madrid, otras comunidades también, un programa, se llama Programa CEDE, en el que si te dan los libros y al final del curso los devuelves y si están en buen estado y pueden tener un segundo o tercer uso al año siguiente, pues no te los cobran, ¿no? Digamos que lo paga la Consejería de Educación, la Comunidad de Madrid, vaya. Y entonces, pues, ese es uno, yo creo que es uno de los principales ahorros, porque en un colegio como el de mis hijos, que es prácticamente el gasto más potente de inicio de curso, el de los libros, si tuviéramos que pagarlos, que hace unos años los teníamos que pagar, yo sí recuerdo pues gastos más altos, ¿no? De varios cientos de euros a veces en material escolar vario.
0: Dios mío, ¿eh? Y luego ya la dinámica de organizarse, de que van al cole, los voy a llevar, los voy a buscar, en fin.
2: El madrugar, el volver, y vienen con los horarios tan desajustados que
0: Quéjate como buen padre. Quéjate.
2: No me quejo porque es lo normal. Claro. Es que es lo suyo. Han estado todo un verano
0: desatados.
2: Con una libertad que no tienen de horarios y de que no tienen ahora. Entonces, bueno, pues esta primera semana vamos a sufrir mucho todos.
0: Bueno, es cuestión de adaptación, verás cómo
2: es. Tener un poquito más de paciencia de la que habitualmente hay que tener en la crianza, no pasa nada.
0: Qué bien, qué bien. Mira, de esto de momento tú te salvas, Cristian.
1: No me libro.
0: Te libras. Bueno, si os parece, vamos a ir con las últimas novedades que nos llegan de Ceuta y después del pleno de ayer es extraordinario con la intervención del presidente del gobierno y la réplica de todos los grupos parlamentarios. Le visualizamos solo, porque todos le han criticado, incluso sus socios de gobierno. Pues ahí tenemos reacciones de hoy, así que vamos a hablar con nuestra compañera, con Flor Carazo, a ver qué nos cuenta cómo han ido estas últimas horas. Flor, ¿qué tal? Buenas tardes.
3: Buenas tardes, Pilar. Alberto Núñez Feijóo, al igual que el miércoles, ha hecho un llamamiento para que los españoles echen a Pedro Sánchez. El líder del Partido Popular ha sido muy crítico con la comparecencia del presidente del gobierno.
4: Y 40 días después, no ha dicho nada y ¿sabéis por qué? Porque a Sánchez le sobra el Congreso, le sobra el Senado, le sobran los medios de comunicación, le sobra la justicia, le sobra la policía, le sobra la Guardia Civil, le sobra Ceuta y le sobra hasta el rey de España.
3: El presidente del PP ha vuelto a pedir la dimisión del jefe del Ejecutivo. Le ha afeado que culpe a los demás de la crisis de Ceuta.
4: Se lleva un mes y todavía no se sabe la versión que ha de dar. Si hubo avisos, si no los hubo, si los hubo pero no fueron escritos, si fueron escritos pero no se lo mandaron y que la culpa, por supuesto, ha sido de Trump, de Israel, de Elon Musk. Ah, y me sorprende, solamente ha faltado un culpable, Franco.
3: Más reproches de Feijóo por defender Sánchez a Marruecos.
4: Amigos, lo único que tiene claro Sánchez es que Marruecos no tiene nada que ver. A este paso va a tener antes Zapatero una versión de las joyas que Sánchez una versión de la invasión de Ceuta.
3: El presidente de Castilla-La Mancha, Emiliano García Page, en Antena 3, se ha sumado a las críticas, en este caso, por las declaraciones del jefe del Ejecutivo sobre el rey.
5: En este contexto complejísimo, es más necesario que nunca la templanza que gasta el rey, verdaderamente necesaria, y por tanto me ha parecido chirriante, muy inapropiadas en palabras de un presidente del gobierno.
3: El ministro de Justicia, Félix Bolaños, ha insistido en que la situación es compleja y ha arremetido contra quienes atacan a los migrantes.
6: La barbarie es que en Ceuta a personas que no tienen nada se les quemen las 4 chamizos y 4 plásticos que tienen allí para protegerse del sol. Y comprendo perfectamente el estado de ánimo de los ciudadanos de Ceuta. Perfectamente lo comprendemos desde el gobierno. Llevamos semanas trabajando para que Ceuta recupere la normalidad y vamos a seguir trabajando lo que sea necesario, poniendo los medios que hagan falta para que Ceuta recupere la normalidad cuanto antes.
3: Bolaños ha defendido que el Ejecutivo está gestionando la crisis con humanidad y cumpliendo escrupulosamente la ley.
0: Gracias, Flor Carazo. Cristian, ¿cómo valoras tú ayer el pleno, lo que vivimos ayer y todas estas reacciones que se ha visualizado, la soledad del presidente del gobierno?
1: Pues mira, a mí me hizo preguntarme, ya me lo había preguntado hace tiempo, pero preguntarme por qué hay este interés del presidente del gobierno en proteger a Marruecos, porque para él Marruecos es un problema, porque evidentemente eso va en contra de PP y Vox, que evidentemente son la oposición y le importa un pimiento confrontar con ellos, pero es que también va en contra de sus socios de izquierda, porque el tema de Marruecos, ya sea por el tema del Sáhara, por la asociación con Estados Unidos o con Israel o lo que sea, pero eso lo explicará mejor Aitor, pero es un tema pues que en la izquierda es muy sensible, con lo cual defendiendo a Marruecos no solamente se pone en contra de la oposición, sino sus propios socios, con lo cual, ¿cuál es el motivo de que Pedro Sánchez defienda a Marruecos? Además, fíjate, él empezó cuando llegó a la Moncloa, él rompió esa costumbre de todos los presidentes de gobierno cuando llegan a la Moncloa de que la primera visita oficial a un país extranjero pues sea a Marruecos. Él rompió eso, es decir, fue un gesto de mi política exterior va a ser diferente. Y de repente aparece el tema de Pegasus y de repente les regala el Sáhara y empieza una política de sumisión a Marruecos absolutamente incomprensible. Entonces, bueno, Aitor ya digo lo explicará mejor, pero es que no tiene explicación, ni siquiera desde el punto de vista ideológico de la izquierda.
0: Aunque ayer hizo una leve matización, aquello de momento no hay pruebas, no hay consolidación de situaciones de que hayan llevado a que Marruecos estuviera detrás de esa entrada masiva en Ceuta. Si al final ocurre y se demuestra, seríamos contundentes, pero claro.
2: Yo, fíjate, coincido con Cristian en que la posición de Pedro Sánchez y de la parte socialista del gobierno es delicada y complicada, porque lo que dice es cierto. Históricamente, la izquierda española se ha situado enfrente, confrontando con el régimen marroquí. El Sáhara es una de las, digamos, de las cuestiones fundamentales. Durante décadas, desde que en 1976 la Marcha Verde anexionara de facto el Sáhara Occidental y robara a España, una provincia que era española hasta 1976, y se anexionara a Marruecos, miles, decenas de miles de niños saharauis han pasado sus veranos en España, acogidos por familias siempre vinculadas a la izquierda del país. Era porque había una relación de hermandad y de fraternidad. Y una oposición frontal a Marruecos, que además lo era con Hassan II y lo es hoy con Mohamed VI, que es una dictadura donde los derechos humanos, los derechos de las mujeres, los derechos de los niños, como vemos, no importan, ¿no? Y siempre fue un elemento catalizador de movilización incluso de la izquierda, desde el PSOE hasta el Partido Comunista y otras izquierdas estatales, ¿no? Pero es verdad que el PSOE, que ha sido partido de gobierno desde los años 80 e incluso ahora Sumar un poco, e incluso Podemos en la anterior legislatura, dentro del gobierno, una vez que están dentro del gobierno, siempre matizan esa posición. Porque, claro, Marruecos, nos guste o no, y a mí no me gusta, pero es que es una realidad, es el tapón de la para contener la migración desde el continente africano hacia Europa, los movimientos migratorios. Lo hace, saca partido político, económico, internacional, extorsiona a las personas migrantes, los maltrata, los mata. Quiero decir, no digo que lo haga por humanidad ni nada parecido, lo hace como parte del negocio de la familia real marroquí. Pero Europa, ¿no? Es decir, esto no es una cuestión española. Yo creo que es clarísimo que es una cuestión europea. Tiene en Marruecos un aliado para contener esos flujos migratorios en la medida de sus posibilidades y en la medida de que todos vemos como llegan todos los años miles de personas a nuestras costas o incluso a Italia y a Grecia, ¿no? Y yo creo que eso es lo que explica esta posición del gobierno en cuanto a señalar a Marruecos. Pero es que yo creo que en este caso Pedro Sánchez se ha equivocado. Creo que lo hace por esa razón, ¿eh? Y a lo mejor no tiene otra alternativa, lo desconozco, porque yo creo que hay elementos que no conocemos.
0: Faltan datos e información.
2: Sí, hay información, esto típico que se llama información confidencial, ¿no? La razón de Estado, que es la fórmula que encuentran siempre los políticos para tratar a los ciudadanos como menores de edad y no explicarnos las cosas como son. Pero es que en este caso es tan evidente que lo que parece es, o que lo que es lo que parece, que, claro, que Pedro Sánchez ayer, no tuvo más remedio que apretar mínimamente la clavija a Marruecos y sobre todo señalar una cosa que habrá que monitorizar, que habrá que estar muy atentos de aquí a los próximos meses, es que Pedro Sánchez abrió la puerta a modificar el statu quo fronterizo, especialmente en Ceuta. No sé si Melilla, supongo que también. ¿No? A que esta subcontratación que hacemos desde Europa de la frontera a Marruecos, para no tener nosotros que blindar ni utilizar, porque claro, a ver quién es el mando militar que dice, sí, sí, abran fuego contra 10.000 personas que están intentando entrar. Bueno, pues es muy complicado eso, ¿no? Entonces, las fronteras son permeables en función de la dureza que tú vayas a emplear en protegerlas. Y bueno, dio la sensación, no sé si para quitarse de encima simplemente la comparecencia, por eso digo que habrá que analizar lo que hace de aquí a futuro el gobierno, que si realmente se endurece la posición, si realmente que Frontex forme parte del control de fronteras en Ceuta, que hasta ahora estaba excluido, se aplica y qué implicaciones tiene, que Ceuta y Melilla formen parte del Comité de las Regiones y del espacio fiscal o económico europeo, también es muy relevante, es decir, que Europa asuma que Ceuta y Melilla no son un territorio como la Polinesia francesa o como, ¿no?, la Guayana, que son ultraperiféricos, etcétera, sino que que forman parte del corpus europeo. Si no se queda solo en palabras, que no tenemos ningún fundamento, o sea, no tenemos pruebas para pensar que sí ni que no, si no se queda solo en palabras, puede ser un cambio

0: relevante, que no soluciona la crisis humanitaria tremenda que se sigue viviendo hoy en Ceuta y que de momento a la que no se le está poniendo remedio, en mi opinión.
1: Sí, claro, porque la situación cada día parece incluso que se tensa más, que se agrava más, que ya empieza a haber incidentes que no nos gusta, que no nos gustan el tipo de incidentes ya que se están empezando a producir. Y claro, la situación es la que es. De momento tenemos que la Fiscalía ha declarado competente a la Audiencia Nacional para la investigación de lo ocurrido allí, es decir, a la instrucción que va a llevar a cabo ya la jueza María Tardón. Y teníamos de ayer por la tarde... Grande Marlaska escribiendo al Consejo General del Poder Judicial para decir se han pasado porque nos tenían que haber elevado la información con el tema de actuar como policía judicial, no se reveló la información a los superiores, es decir, no llegó al ministro. En fin, estamos ahí otra vez un poquito con el tema jurídico y el tema político, las dos cosas.
2: Sí, el tema jurídico coleará porque además la personación de Ceuta, del gobierno de Ceuta como parte en el proceso, pues en cierta manera aborta un poco las maniobras del gobierno para que este proceso, pues bueno, pues no quede abortado al 100%, no sé cuál es su objetivo final, pero bueno, digamos que tampoco le interesa al gobierno que este proceso tire adelante o que se haga más grande de lo que ya es, ¿no? Entonces la personación de Ceuta, pues en cierta manera aborta eso. Ya veremos en qué acaba todo. Claro, el delito es gravísimo, es un delito contra la integridad del Estado, con lo cual, pues bueno, veremos. Es muy complicado demostrar que el gobierno ha tenido algún tipo de responsabilidad. Es que sí, es que la ha tenido. Pero bueno, es el proceso, veremos cómo evoluciona.
1: ¿Y a dónde vamos? La foto de ayer de Margarita Robles, que hoy otra vez estábamos todos pendientes de a ver qué caras hacía cuando estaba con el rey Felipe VI en Toledo, en la Escuela del Ejército, allí en el museo, con García Page, que esta mañana ha sido muy crítico, como siempre. Entonces estábamos ahí todos pendientes, también ahí esa foto mirando para el otro lado, sentada, sin aplaudir.
0: Bueno, a ver, en un pleno de... empezó a las 9 de la mañana y terminó
1: a las 3 y pico,
0: las 3 sí, y pico
1: sí.
0: De la tarde. Un mal gesto e incluso, bueno, se le puede coger a cualquiera. Margarita Robles ayer no fue la más... la número uno en la CLA del gobierno, no fue la que más aplaudió, ni muchísimo
1: no,
0: menos.
1: No.
0: No debe estar muy contenta, pero es que ella también es responsable de lo que ocurrió en Ceuta. Y ha intentado desmarcarse y aparecer como un ente ajeno a la gestión del gobierno, y no lo es. Y ella dijo en su comparecencia parlamentaria en comisión, de una forma bastante sibilina, que el CNI había advertido, pero no explicó de qué había advertido, cuánto había advertido, con qué intensidad había advertido, cómo había advertido, ¿no? Porque estos días, y lo hilo con lo del informe, ¿no? De famoso de que se le proporcionó a la jueza María Tardón.
1: De la Policía Nacional.
0: Claro, porque claro, el problema no es tanto que ese informe no fuera transmitido al Ministerio del Interior, porque en realidad ese informe no era nuevo, no era, quiero decir... No incluía información nueva, incluía información que ya se tenía. Lo único que la jueza dice, oye, recopílame la información y dame un informe donde me recojas
1: sí,
0: lo que vosotros ya sabéis. Y lo que Marlaska reprocha a la policía es, si esto ya lo sabíais, más allá de que te lo pida la jueza o no, ¿por qué no lo sé yo? Que tampoco tengo claro que no lo supiera. Forma parte también un poco de esa estrategia de una posible estrategia de defensa
1: por si acaso
0: ante
1: a futuro
0: una posible investigación judicial que yo no sé si tiene o no
2: recorrido
0: la verdad, pero también es como dejar por escrito que él no tenía esa información, que en realidad tampoco es que fuera una información nada precisa. Hoy hay otro informe de la Guardia Civil que desvelamos en el diario.es que dice, a ver, hubo advertencias, como hay siempre todos los veranos, y más en fechas como la Fiesta del Trono, que suelen ser momentos dados a este tipo de... A que haya pues, un aumento de la llegada de personas migrantes, pero es evidente que nadie advirtió que decenas de miles de personas iban a pasar la frontera. Y yo creo que ese es el quid de la cuestión. El quid de la cuestión es por qué nadie advirtió que decenas de miles de personas, no 200, ni 500, ni 1.500, ni las 2.000 de 2021, ¿no? Fue cuando la otra gran...

0: entrada, la última gran entrada así masiva de personas. Porque claro, es que estamos hablando de un orden de magnitud tan diferente que, bueno. Entonces yo creo que Margarita Robles está defendiendo a su gente y está también impostando un poco su gesto, porque al final ella es la jefa política de del CNI y, bueno, pues normal, lo tienden a defender. O sea, quien dirige el CNI tiende a defender la labor del CNI. Por lo
1: pues,
0: que pueda pasar.
1: Si os parece, Sonia, a las 4:32 minutos vamos a hacer una pequeña pausa y vamos a hablar ahora de números, de dineros para las comunidades autónomas, que tenemos aquí a nuestros compañeros de los servicios informativos que han estado esta mañana en el seguimiento y acaban de llegar hace un ratito con noticias frescas. Vamos allá.
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1: 4:34 minutos, sintonía de Onda Madrid, aquí estamos en Madrid Directo para hablar ahora de números de la financiación autonómica de las comunidades en nuestro país. Gonzalo Buch, ¿qué tal? Muy buenas.
6: ¿Qué tal? Muy buenas, Pilar.
1: Ayer estabas en el Congreso de los Diputados y hoy en esta cosa tan maravillosa del Consejo de Política Fiscal y Financiera con mucho dinero encima o no, dependiendo cómo ha acabado la cosa.
6: Bueno, son 21.000 millones, o sea que dinero hay. Pues ya tenemos resultado después de varias horas de reunión en el Ministerio de Hacienda. El nuevo modelo de financiación autonómica ha superado el Consejo de Política Fiscal y Financiera, aunque lo cierto es que lo ha hecho con una oposición muy amplia de las comunidades. Ya antes de empezar sabíamos que las autonomías del Partido Popular iban a votar en contra, pero también se habían desmarcado dos gobiernos socialistas, Asturias y Castilla-La Mancha. Al final, los apoyos han llegado de Cataluña y de Canarias. Esto decía a su salida la consejera catalana Alicia Romero.
7: Estamos satisfechos de que el Gobierno de España ha sido valiente, haya incorporado 21.000 millones al sistema, lo haya reformado para que las comunidades autónomas tengamos más recursos para financiar la educación, la sanidad, las políticas sociales.
6: ¿Y cómo puede salir adelante con tan pocos votos favorables, Pilar? Pues por cómo funciona este Consejo. El Gobierno tiene el 50% de los votos y todas las comunidades juntas se reparten el otro 50. Si no se consiguen los dos tercios en una primera votación, en la siguiente basta con mayoría absoluta. Es decir, al Gobierno le bastaba con sumar una sola comunidad. Hoy ha tenido dos. A la salida hemos visto posiciones completamente enfrentadas en las comunidades. Los consejeros del PP han comparecido todos juntos, hay que decirlo, para decir que han acudido por respeto a las instituciones, no, luego veremos por qué no Madrid, pero consideran que este modelo es injusto, insolidario y que incluso puede chocar con la Constitución. Esto decían Pilar a su entrada.
8: Pedimos la retirada del nuevo modelo de financiación autonómica.
9: Negociado de forma unilateral con Cataluña, lógicamente la mayor beneficiada, como no podía ser de otra manera, es Cataluña.
10: Extremadura congelada, Cataluña inflada.
11: Temo que el margen de maniobra que tiene ahora mismo el gobierno para modificarlo es cero.
12: Ayer hubo una reunión técnica y no se han aceptado ni una sola de todas las alegaciones que las distintas comunidades hemos presentado.
13: Diremos un no rotundo al nuevo sistema de financiación.
14: Nosotros sí ponemos en valor que el Gobierno de España ha decidido abordar la reforma del modelo, pero entendemos que la propuesta que presenta el Gobierno adolece de defectos formales y de FOD.
6: Escuchábamos al consejero asturiano socialista, que agradeció la propuesta. Ha defendido que no es un modelo pensado únicamente para Cataluña, que va a beneficiar también al resto de autonomías, pero que necesita mucha revisión. Dice que esa propuesta

0: está incompleta y que por eso se ha negado. Y Arcadia España, después de la reunión, ha defendido precisamente esa idea, que el gobierno ha conseguido sacar adelante la propuesta con el apoyo de dos comunidades que ni siquiera tienen el mismo signo político y sin propuestas del Partido Popular, ha dicho.
1: Lo que nos han presentado por escrito, que no sé si lo llaman negociar o no negociar, hoy no sé cómo lo han llamado en sus intervenciones, pero había días que decían que sí que se sentaban a negociar, otros días no, otros días salía el señor Feijóo y decía que cómo iban a negociar un modelo que era, vamos, el fin del mundo prácticamente. Por lo tanto, no lo sé. Lo que sí que le puedo decir es no me atrevo a calificar, poner la palabra yo negociación encima de la mesa.
0: ¿Y ahora qué, Pilar? Pues esto no significa que la reforma esté definitivamente aprobada. El siguiente paso será llevar los cambios legales al Consejo de Ministros y después al Congreso, donde el gobierno tendrá que volver a buscar apoyos para convertir este nuevo modelo en ley.
2: Pues muchas gracias, Gonzalo Bujo. O sea, que hay que seguir negociando. Madrid, Pepe Frutos, ¿qué ha pasado con la Comunidad de Madrid que no ha asistido a este encuentro, a esta reunión?
3: No ha asistido, Pilar. Madrid ha sido finalmente la única comunidad del Partido Popular que se ha ausentado de la reunión del Consejo de Política Fiscal y Financiera. Una ausencia que se debe a que el gobierno regional considera que el acuerdo de financiación autonómica es un pacto hecho a espaldas de todas las comunidades, un pacto, dicen, entre Pedro Sánchez y Oriol Junqueras, de Esquerra Republicana, y ratificado por el presidente Illa. Entiende Rocío Albert, consejera de Economía, Hacienda y Empleo de la comunidad, que a Madrid le va a costar 822 millones más al año, mientras que Cataluña, dice, se ahorra 1.124. Vamos a escucharla, si te parece, y también la respuesta del ministro de Hacienda, Arcadia España.
4: Ninguna región ha podido tocar una coma del modelo Junqueras y solo el voto de Cataluña le vale al ministro para sacar adelante un sistema de financiación que atenta contra la igualdad de todos los españoles y que solo beneficia a quienes la han elaborado.
1: No solo se limita a decir que no viene, sino que amplía y dice que las comunidades del Partido Popular no deberían de haber venido esta mañana. Eso es una clara demostración de que no pueden presentar un modelo alternativo al del Gobierno de España porque no se ponen de acuerdo entre ellas.
3: Tiene importancia esta ausencia de la comunidad y presencia del resto de las comunidades del Partido Popular porque, Pilar, una de las cosas que perseguía la Comunidad de Madrid, lo decía ayer mismo en un comunicado esta institución, es que todos los gobiernos regionales del PP, con su ausencia, hubieran conseguido que quedara paralizada por falta de quórum la aprobación de este nuevo modelo de financiación o la aprobación previa a la espera de lo que ocurra en las Cortes. Pero, como ya hemos dicho, el resto sí ha acudido con distintas opiniones sobre la ausencia de Madrid. Vamos a escuchar a los consejeros de Andalucía, Galicia y Valencia, este, por cierto, un poquito más crítico con la ausencia de Madrid.
5: Obviamente respetamos la postura de la Comunidad de Madrid, siempre hemos dicho que existía libertad en las comunidades autónomas a la hora de tomar ese tipo de decisiones. ¿El fondo es el mismo?
6: Su posición es muy parecida a la nuestra, lo que pasa es que ellos lo manifiestan de una forma diferente.
7: Es una decisión de la Comunidad de Madrid, pero que realmente no tiene ninguna utilidad, ¿eh? Pero bueno, el resto de comunidades estamos aquí.
3: Pero no deja de ser todo este asunto una guerra de cifras. Si, como decíamos, la consejera afirmaba que a la comunidad le va a costar la nueva financiación 822 millones más al año, los socialistas de Madrid afirman que la comunidad autónoma iba a incrementar o incrementará, si se aprueba, incrementará sus fondos en más de 2.500 millones.
2: Gracias, Pepe Frutos, también. Gracias a los dos por estos datos, esta información. Bueno, cuestión de dineros, 21.000 millones. Madrid no ha estado esta mañana, ha salido adelante por la proporción, como nos explicaba Gonzalo, cómo funciona el Consejo de Política Fiscal y Financiera, y al final, pues nada, irá al debate otra vez a negociar al Congreso de los Diputados.
8: Es curioso porque la Comunidad de Madrid puso ayer sobre la mesa la posibilidad de que esta financiación no fuera aprobada, porque si no hay quórum, no se puede celebrar el Consejo de Política Fiscal y Financiera, y por tanto es legalmente preceptivo que pase por el Consejo y sea aprobado para luego llevarlo al Consejo de Ministros y luego al Congreso de los Diputados. Y las comunidades autónomas del PP, que yo he escuchado todas muy críticas con la financiación, allí estaban todas. Podían haberlo impedido. Y no. ¿Y por qué no? Pues es bastante sencillo, porque todas y cada una de las comunidades autónomas van a recibir más dinero del que venían recibiendo.

0: todas en términos absolutos. 20.000 millones de euros extra para repartir a las comunidades autónomas. No extra, sino más, porque no son extra, porque van a, cada año van a ser. De hecho, algunas que estaban infrafinanciadas, que todo el mundo reconocía que estaban infrafinanciadas, como Murcia, la Comunidad Valenciana, que es la que ha denunciado la inutilidad del movimiento del gobierno de Ayuso, que no es que sea inútil, sino que hubiera tenido unas consecuencias que no querían ellos, porque quieren el dinero. Es como la quita de la deuda. Criticamos la quita de la deuda, es una salvajada, perdemos, pero allí todos fueron a ese consejo también, votaron en contra, sí, pero fueron y todos se acogerán a la quita de la deuda. La reforma podría a lo mejor ser mejor, yo no, o sea, quiero decir, probablemente, seguro que podía ser mejor. Seguro que Cataluña sale más beneficiada a lo mejor que otras, pero todas las comunidades, Extremadura, Andalucía, Canarias, que ha votado a favor siendo un gobierno en el que está el Partido Popular, es un gobierno de coalición canaria y el Partido Popular, el vicepresidente de Canarias es del Partido Popular, todas van a recibir más dinero. Al final sabían que se iba a aprobar, han hecho su performance política. Yo creo que es legítimo que el Partido Popular rechace esta financiación. Creo que la negativa desde el principio a negociar absolutamente nada hace que sea imposible que negociar. Pero bueno, pero la realidad es que ahí estaban y que cuando llegue el dinero, todos y cada uno, obviamente, van a coger esos miles de millones extra.
1: Cristian, Asturias y Castilla-La Mancha, que se han sumado también a la negativa. Barbón y García Page.
2: Claro, es que el problema de esto es que tiene razón Aitor en el sentido de que las comunidades del PP pues han hecho el teatro de nos oponemos o votamos no, pero en realidad pues aceptamos el dinero. Porque, bueno, cuando ese dinero evidentemente no sale de la nada, es un dinero que deja de tener el Estado, con lo cual, pues bueno, en el global de la economía, por decirlo de alguna manera, los ciudadanos vamos a tener que pagar lo mismo, ¿no? Ese dinero sale de donde sale. Entonces, la crítica no era tanto eso como el hecho de que se beneficia claramente a Cataluña porque introduce unos elementos arbitrarios, como por ejemplo hay un factor que es la litoralidad. Pues bueno, pues como Cataluña tiene mar, pues recibe más dinero. O hay otro factor que beneficia a las pymes. Pues
0: hay otras varias comunidades autónomas de España, creo, que tienen bastante mar. De hecho,
1: Galicia,
0: algunas tienen mucho
1: Asturias,
0: más mar claro, que Cataluña. Más costa.
2: Es un ejemplo, pero aquí hay más factores. Hay otro factor que beneficia a las pymes. Y como Cataluña tiene un peso mucho más alto de las pymes que otras comunidades, pues en el global Cataluña sale mucho más financiada. Entonces la crítica era una comunidad que es rica recibe mucho más dinero que comunidades pobres, que también reciben un poquito, un pellizquito, es un poquito el chantaje. Entonces esa es la crítica. De todas maneras a mí me parece, o sea, yo estoy de acuerdo en que es tremendamente hipócrita de decir, no, voy a hacer el teatro de votar, no, pero luego cojo el dinero. Coge el dinero y corre.
1: De todos modos,
2: ¿no?
1: Ahora tienen que negociar en el Congreso. Vuelta otra vez a cómo está todo, claro.
0: Sí, no está claro que vaya a sacarlo porque Junts, claro. Hacen falta el voto de Junts y como esto es una cuestión que ha negociado principalmente Esquerra con el Partido Socialista, pues veremos si Junts consigue llevarse algún titular que haga ver que Puigdemont ha usado su presión para sacar algo extra y con eso entrar. Pero fíjate que hay una cuestión, claro, es que como la actualidad va como va. Pero hace no tanto estábamos hablando de que Cataluña iba a tener un cupo como el cupo vasco, que se acababa la caja única, que iba a salir del sistema común de financiación, que etcétera, ¿no? Una serie de elementos que no han estado ni siquiera en la mesa de negociación con Esquerra. No es que se haya negociado y se haya... No, es que nunca ha estado sobre la mesa, pese a que Esquerra lo ha solicitado, el cupo o otras cuestiones, ¿no? Que se pusieron sobre la mesa para criticar a priori la financiación autonómica.
1: Uh-huh. Cristian, ¿al final cómo acabará? Una vez que negocien, si es que al final... ya veremos qué hace Junts, claro.
2: Bueno, ya veremos, ¿no? Porque además también vota el PNV, por ejemplo, que es claro. Todo esto le importa un pimiento, entonces pues actuará en función de sus necesidades políticas, porque ayer ya estaban diciendo que Pedro Sánchez había actuado muy mal en Ceuta y tal, evidentemente Ceuta les importa un rábano al PNV, pero bueno, pero el hecho de que se pusieran en contra del presidente pues adelanta que igual

0: pues tienen pensado, en fin, pues empezar a votar en contra o dejarlo caer, en fin, no se sabe lo que ocurrirá, ya veremos lo que ocurre. Yo no creo que lo tenga tan claro para sacarlo, una cosa es que lo saques ahora en la votación primera, pero bueno, en el Congreso, lo del Congreso es una batalla completamente diferente, entonces ahí veremos.
1: Bueno, son ya las 5 menos 10 minutos de la tarde. Está en el estudio Óscar Martínez. ¿Qué tal, Óscar? Buenas
2: Hola,
1: tardes.
2: Buenas tardes.
1: Pues vamos a hablar de coches, porque Volkswagen hoy tiene apretadito más de uno y a más de dos en nuestro país. Ha aprobado ese plan de transformación 2030 y, ojo, con el futuro de SEAT en el aire. No sabemos qué es lo que va a pasar. Imaginaros, en Martorell están de los nervios totalmente porque son miles y miles de empleos. Óscar, vamos a repasar.
2: A ver, después de 75 años, 77 modelos de coche y más de 21 millones de coches vendidos, lo que ha hecho Volkswagen es anunciar que SEAT va a dejar de fabricar vehículos de forma progresiva hasta 2029, donde todo apunta que podría desaparecer la marca SEAT como tal. ¿Pero qué tan importante ha sido SEAT para España? Lo cierto es que hubo un coche que puso a nuestro país sobre ruedas en 1950, que fue el 1400.
3: La Sociedad Española de Automóviles de Turismo presenta oficialmente su nuevo modelo 1400C, cuyo prototipo había tenido ya gran éxito al ser expuesto en la 27ª Feria Internacional de Muestras de Barcelona. Asisten a este acto el capitán general de la región, gobernador civil y otras autoridades, con el presidente del Consejo de Administración de
2: Luego,
3: la
2: empresa. Luego, ya más tarde, llegó otro mítico, que fue el 600.
1: Hombre, el 600.
2: Que no solo fue el coche más vendido de la época, sino que además sirvió para que la mujer empezara a conducir.
4: Este coche utilitario español aparece muchas veces conducido por manos de mujer. Es de manejo fácil y por esta razón constituye un vehículo adecuado para la familia y para el trabajo.
1: Madre mía, esto es el nodo, ¿no?
2: Sí, esto es el nodo. Esto es de hace muchos años.
1: Y tanto, suena aparte de antiguo, hay que ver cómo ha cambiado este país, Dios mío, y cómo ha cambiado la vida.
2: Totalmente.
1: ¿Más modelos?
2: El 124, que también acompañó a una generación que empezaba ya a tener ese coche propio.
5: ¿Le preocupa lo que gasta en gasolina?
1: Eso siempre.
5: ¿Y lo que cuestan los coches? ¿Y encontrar un coche amplio, muy amplio? ¿Con un maletero grande? Nuevo SEAT 124 de un coche grande a un precio no tan grande.
2: Bueno,
5: ve a los nuevos SEAT.
2: Luego también vino el Ibiza, que convirtió a SEAT ya en una marca más moderna, joven y exportable.
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2: Y ya para acabar con esos coches míticos, ¿quién no se acuerda del SEAT León, que fue el gran éxito de la SEAT moderna?
8: No, no. Un verano. Una imagen, una espera, una película, un amigo, un viaje, una noche.
2: Bueno, pues además de esos modelos tan icónicos, en España también hay una fábrica muy conocida, que es la de Martorell, en Barcelona. Y es verdad que los vecinos están un poco preocupados por ver si acaba cerrando esta fábrica en el futuro.
9: Pues sería un drama, sobre todo por la zona, puestos de trabajo, etc.
10: Pues me sale mal porque hay gente que yo conozco que trabaja allí, bastante gente que conozco que trabaja allí, pues me sale mal que tengan que plegar, pero bueno. Eso es el consumismo.
11: Si España fuera un país como tiene que ser, SEAT sería competitiva por sí misma. No necesitamos a los alemanes.
12: A mí realmente la marca me importa poco. Me importa los empleos que genere aquí.
1: Bueno, pues vamos a conocer por qué Volkswagen llega precisamente a este análisis y por qué peligra SEAT en España.
2: A ver, son varios factores. Para empezar, Volkswagen intentó que SEAT fuera esa marca latina que se vendiera a nivel internacional, pero lejos de conseguirlo fue Skoda, que era una marca de República Checa, que fue la que más triunfó. Luego, con el paso del tiempo, la marca alemana Volkswagen decidió poner en venta esos vehículos Cupra, que eran más deportivos, y al final se convirtieron los Cupra más fuertes que SEAT. Entonces fue esa marca latina que querían. Y para que os hagáis una idea cómo están un poco las ventas de Cupra y Seat, en 2025 se vendieron en España 70.000 coches más de Cupra que Seat. O sea que ya le ha pisado los talones Cupra a Seat. Y por último, también una de las razones para que Seat pueda cerrar es esa competencia con los chinos, que claro, cada vez hacen modelos de coche más modernos y en

0: Es un poco como la cosa romántica, pero claro, no estamos hablando de empleos y de todo lo que es toda esa zona, todo el empleo secundario que genera.
1: Claro, y SEAT ha sido una empresa importantísima, ¿no? Cuando los sindicatos de SEAT
0: se movilizaban,
1: se paraban, ¿no? Se movilizaban, pues todo el país temblaba, ¿no? Y realmente era una empresa que, yo no diría tanto como que ponía y quitaba presidentes de gobierno, porque eso no ocurría, pero vamos, pero los ponía firmes, los ponía a temblar a los presidentes de gobierno, ¿no? Y fíjate dónde está ahora. Yo creo que ha habido una pésima política industrial por parte de la Unión Europea que ha permitido que entraran los coches chinos. Ahora eso ya no tiene remedio, porque evidentemente dile tú a una persona, pues no, cómprate el coche más caro porque es europeo, ¿no? Pues bueno, pues te va a decir, no, yo me compro el barato aunque sea chino y me importa un pimiento, ¿no? Pero bueno, independientemente de eso, la verdad es que pintan bastos para SEAT. Y ya venían pintando de hace tiempo. O sea, esta noticia simplemente confirma lo que ya venía sonando, ¿no? Ojalá se pueda reconvertir, quizá no con el nombre de SEAT, pero ojalá se pueda reconvertir en, pues no sé, en otro lado que trabajen para otras marcas o que se convierta, en fin, no sé cuáles son las opciones, pero pinta negro.
0: Es que supongo que la evolución tecnológica, el vehículo eléctrico, la pujanza y la fortaleza de China, evidentemente, que está comprando todas las marcas que puede y más, el tema de los aranceles, es que hay un montón de factores en juego, ¿no? Hay todo ahí.
2: Sí, de todas formas, hoy se ha publicado un comunicado que es bastante inusual.
0: El de SEAT, dices, ¿verdad?
2: De SEAT, Volkswagen, y que firma también el presidente del comité de empresa de SEAT, es decir, el, digamos que sería el máximo representante de los trabajadores, es decir, es un comunicado del que se hacen responsables tanto la empresa Volkswagen, que es la matriz, como SEAT, como los trabajadores y su representante elegido en elecciones. Y lo que dicen es que ahí hace mucho hincapié en que es la marca SEAT la que probablemente vaya a desaparecer, no tanto, digamos, las factorías donde se fabrican, porque ya fabrican otros coches, como los Cupra, y donde además, estamos viendo cómo otras marcas clásicas o antiguas que habían desaparecido, como Ebro, son reflotadas, porque se está utilizando esas marcas para ensamblar coches que se fabrican en China, se ensamblan en España y de esa forma se ahorran el arancel. Al ensamblarse en España se están ahorrando pagar el arancel de la importación, ¿no? Si el coche estuviera ya hecho completamente y lo trajeran desde China, pues pagaría, me lo invento, 20% de aranceles. Como se ensambla en España, pues se ahorran ese arancel. Y a lo mejor esa es una parte del futuro de las factorías donde se fabricaba hasta ahora SEAT. O simplemente los Cupra la fabricación, ensamblamiento de vehículos de Volkswagen. Volkswagen es un grupo enorme que tiene muchas marcas, ¿no? Pero claro, o sea, más allá de... O sea, ese comunicado lo que intenta es como dar la sensación de que no peligran de momento los puestos de trabajo ni el futuro de esas factorías, sino la marca SEAT. Y sí que es verdad que, como decía Cristian, yo creo que es una... No que SEAT desaparezca, porque bueno, pues las marcas desaparecen, ¿no? Y luego a lo mejor vuelven a reaparecer. Pero sí es un claro ejemplo de lo pésima que ha sido la política industrial. Cristian dice en la Unión Europea, yo diría también de España en los años 80 y 90 del siglo pasado, cuando SEAT, que era una empresa española, se vendió a Volkswagen. No solo SEAT, otras muchísimas empresas fueron despiezadas, vendidas. Ahí tenemos Endesa, que es ahora es el Estado italiano, es dueño del 50% de Endesa, ¿no? Pues bueno, habría que repensar, no cosas que se hicieron, porque ya da igual, pues ya están hechas, pero sí habría que repensar hacia dónde vamos. Y la electrificación, es decir, que el parque automovilístico deje de ser combustible fósil y pase a ser eléctrico, es el reto. Y vamos tardísimo, o sea, pues probablemente 10 años tarde, y a lo mejor vamos tan tarde que nunca vamos a coger ese tren, porque obviamente China nos lleva muchísima ventaja, ¿no? Pero bueno, yo, a diferencia de lo que dice Cristian, yo sí que creo que cierto chauvinismo europeo podría funcionar siempre y cuando, obviamente, la diferencia de precio y de calidad no sea abismal.
0: Claro.
2: Pero bueno, si hubiera una política industrial

0: de poner en marcha una electrificación real de la producción de vehículos europeos y hubiera una campaña de, no sé, de concienciación o una política de incentivos o, bueno, etcétera, ¿no? Bueno, pues a lo mejor sí habría, no digo todos, pero habría gente dispuesta, ¿no?, a pagarlo. Igual que hay gente dispuesta a pagar por un Tesla lo que no, y no por un BYD, ¿no? Por dar dos ejemplos. Hay gente que prefiere pagar lo que cuesta el Tesla, que es más caro que lo que cuesta el BYD de fabricación china. Bueno, pues a lo mejor hay que, pero hay que hacerlo. Y no dedicarnos a, no sé, a otras cosas. Hay que hacerlo. Menos especulación financiera y más producir cositas que se compren y se consuman, que es lo que genera riqueza. Vamos, esto es una cosa que se sabe hace mucho tiempo.
1: Como sabemos, Europa siempre tiene que estar ahí. Es que debe de estar ahí, ¿no? Porque te quedas ahí. Estamos en ese paraguas, en Europa. Y claro, el poder de China es muy importante en este caso.
2: Claro, es una cuestión estratégica. O sea, es que ya creo que yo creo que ya supera lo que es la estrategia comercial o industrial, ¿no? Ya tú escoges cuáles son tus aliados comerciales, ¿no?
1: Socios,
2: y eso
1: sí.
2: Tus socios comerciales. Entonces, fíjate, por ejemplo, que tú es raro que veas un coche americano, por ejemplo, no ya en España, sino en Europa, ¿no? Es muy, muy complicado, pero en cambio ves coches chinos, coreanos,
1: que japoneses.
2: Tiene la misma dificultad de ensamblarlos aquí o traerlos aquí que un coche americano, ¿no? Entonces, bueno, pues ha habido una cierta política, en fin, geoestratégica. Pues que ya veremos cómo sale en el futuro. Es una apuesta que se ha hecho en Europa y en España en concreto ahora en particular. Ya veremos cómo sale en el futuro. Yo creo que no puede salir bien. Pero bueno, veremos. Es lo que han apostado nuestros actuales políticos de la Unión Europea en general. Pues bueno, veremos qué tal sale.
1: Pues Cristian Campos, Aitor Ribeiro, que vaya bien la reintretoda escolar.
0: Seguro que sí.
2: Gracias.
1: Claro que sí. Con Carmen Pizarroso, vamos con la última hora.
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4: Buenas tardes. El presidente de Ceuta, Juan Jesús Vivas, valora y agradece la visita del seleccionador nacional hoy a la ciudad autónoma. Luis de la Fuente ha querido mostrar todo su apoyo por la crisis migratoria que viven y empieza así un recorrido por diversos lugares de España tras ganar la Copa del Mundo. Ceuta ha sido la primera parada.
5: Y hoy también sabemos que Ceuta no se vende, Ceuta no se rinde y Ceuta se defiende contando con la Federación Española de Fútbol que está aquí hoy con nosotros para, como un ceutí más, suscribir, apoyar y corroborar esa firme determinación de todo el pueblo ceutí.
6: Creedme que vosotros, todos los ceutís, todos los caballeros, os habéis convertido en nuestros ídolos, en mis ídolos, porque estáis demostrando una entereza, una fortaleza, un saber estar, un ejemplo para toda España, para el resto de España, para saber estar en los momentos tan difíciles que hay que pasar en la vida, pero que los estáis viviendo con una entereza, un saber estar, insisto, espectacular y un ejemplo para todos nosotros.
4: Begoña Gómez, mujer del presidente del Gobierno, ha remitido este viernes su escrito de defensa de cara al futuro juicio, en el que solicita su absolución y niega que aprovechara su vínculo matrimonial con Pedro Sánchez para conseguir una cátedra universitaria y que obtuviera beneficio económico. Asimismo, niega que se apropiara de un software de la Universidad Complutense de Madrid y que utilizara a su asesora como para emplearla para labores indebidas. Viernes de mucho calor en la mayoría de comunidades autónomas. El calor intenso marcará el fin de semana. Hay avisos en 15 de ellas y superando los 40 grados. Los termómetros volverán a situarse en el entorno de esos 40 este sábado en la Comunidad de Madrid. Vamos camino del otoño. Hace mucho calor, pero los municipios madrileños empiezan a prepararse. El Ayuntamiento de Galapagar ha comenzado a limpiar los márgenes del río Guadarrama para prevenir posibles desbordamientos durante la próxima temporada de lluvias. Naya Peciña.
7: Los trabajos se desarrollarán a lo largo de septiembre y cubrirán cerca de un kilómetro entre los puentes de Lerreño y Roma Calderas en el entorno de la Real Cañada Segoviana. La actuación incluye el desbroce y poda de la vegetación, la retirada de restos vegetales y la limpieza de materiales y sedimentos acumulados tanto en el cauce como en sus orillas. El ayuntamiento solicitó esta intervención debido a los episodios de lluvias intensas registrados en los últimos años que provocaron crecidas del río y la acumulación de restos que dificultaron el correcto paso del agua. En algunas ocasiones, el caudal llegó a alcanzar calles próximas al cauce e incluso las inmediaciones de viviendas. Para evitar que estos

0: materiales puedan obstruir el cauce en caso de una nueva crecida, se empleará maquinaria específica para retirar los restos acumulados y mejorar el estado de los márgenes. Carla Greciano es la alcaldesa de Galapagar.
1: La coordinación entre administraciones, la Comunidad de Madrid y el Ayuntamiento de Galapagar, dan sus frutos y lo que intentamos es garantizar la seguridad de nuestros vecinos de cara ya al otoño y al invierno y a las próximas lluvias.
0: La actuación se desarrolla en el margen del río correspondiente al término municipal de Galapagar, mientras que la otra orilla pertenece a Collado Villalba, por lo que ha sido necesaria la coordinación entre las distintas administraciones y organismos implicados.
2: La Comisión Europea presentará antes de que acabe el año un nuevo marco sobre resiliencia climática y gestión de riesgos. El objetivo es mejorar la preparación y adaptación de la Unión Europea ante los efectos del cambio climático, tras un verano marcado por los incendios forestales y las temperaturas extremas. Y la justicia catalana aplica el indulto parcial a la expresidenta del Parlamento catalán, Laura Borràs, y se libra de entrar en prisión. El indulto fue aprobado a finales de julio por el Gobierno en el Consejo de Ministros. Así, le queda conmutada la pena de 4 años y medio de prisión por otra de 2 que se le impuso por los delitos de prevaricación y falsedad documental. Vamos a las carreteras DGT. José Antonio Pedrosa, buenas tardes.
3: ¿Qué tal? Muy buenas tardes. Pues esto era un accidente que complica la M45 ya en la zona de Perales del Río, en este caso dirección ya 4. Les pedimos especial precaución este punto. Al margen de ello, van a encontrar circulación intensa aún de salida de la capital ya por la 1 en circuito del Jarama, a 2 Torrejón de Ardós, a 3 Rivas, a 4 Butarque, a 42 Torrejón de la Calzada, así como por la 5 en Arroyo Molinos y a 6 Plantío Majadahonda. Dificultades también en la M40 ya en Mercamadrid hacia la A4, como en la M50, tanto en Boadilla del Monte hacia la A6, como también en la zona ya de Las Rozas y La Chopera, todo ello en sentido 5.
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1: Son ya las 5 o 8 minutos de la tarde, sintonía de Onda Madrid. Aquí estamos en Madrid Directo. Saludos a todos los oyentes que en estos momentos se incorporan a nuestra sintonía. Ya saben, esta hora es la hora suya, la hora de los oyentes. Y siempre tenemos aquí personajes importantes. Hoy creo que vamos a hablar de un asunto, de un tema que les va a interesar mucho. Venimos del verano, los que han venido, porque hay algunos que en septiembre se han ido, los que no tienen la esta de ir al cole, de volver al colegio, de volver a la actividad normal, que se han cogido las vacaciones en septiembre, pero ojito con nuestra piel, cómo nos la hemos machacado este verano. Así que vamos a hablar de la piel con una persona muy importante que está aquí, que además es valenciano. Esto es otro detalle interesante. Bueno, hoy Nacho Sierra va a venir a hablarnos de las aves marinas, porque este fin de semana se celebra el Día Internacional de las Aves Marinas. Así que lo que queremos es que ustedes nos cuenten cuál es su ave favorita. Valen gaviotas, valen cisnes, valen pelícanos, bueno, cualquier ave que se les ocurra que tenga relación con el agua, las playas, los ríos, en fin, nos pueden mandar mensajes a nuestro WhatsApp al 619-66-9387 o llamarnos a nuestro teléfono gratuito 910-30-63. Bueno, los que hemos vuelto del verano, que hemos machacado un poquito la piel. Para eso tenemos hoy aquí a David Fernández Gómez, que es director general de Rock Skin Care España-Portugal. David, ¿qué tal? Buenas tardes.
2: ¿Qué tal? Buenas tardes.
1: ¿Tienes buena piel? Bueno. Esto es en casa Herrero, cuchillo de palo, que suele pasar,
2: Bueno, ahora mismo la tengo un poco irritada por la exposición solar y por todo lo que es el calor de este verano, que ha hecho un verano terrible.
1: Mira, hoy que estamos a 40 grados,
2: Y luego, yo me cuido muchísimo, porque lo que tú dices, no puedes mostrar una mala piel dedicándome a lo que me dedico, pero en general, en España tenemos la sensación de que estar moreno es algo sano, algo que nos hace mucho más atractivo, pero muchas veces deriva en la microinflamación, de tener un proceso de inflamación crónica, que es una enfermedad, y que da la sensación de que estamos morenos, pero en realidad es tu piel quejándose de la deshidratación que estás sufriendo.
1: Además, la piel yo creo que es un poco la foto de tu interior, de cómo estás por dentro, que desde es el reflejo de cómo estás, ¿no?
2: Desde luego es tu tarjeta de presentación, porque al final es el órgano vivo más grande del organismo y es lo que la gente percibe más de ti. Y la cara es nuestra tarjeta de presentación ante cualquier persona, y más en esta era digital.
1: Uh-huh. En España, que somos amantes del sol, evidentemente, aunque ahora ya hay una corriente de gente que no toma tanto el sol, pero bueno, ¿nos cuidamos bien la piel o no?
2: Bueno, yo diría
1: o poco.
2: Que muchos lo intentan, pocos lo consiguen y todavía una gran mayoría no lo hace. Te diré que hay una tendencia, la gente joven utiliza cada vez más cosméticos, el problema es que los utiliza con un criterio muy guiado por las redes sociales. Hubo un gran pico con toda la época del COVID, con toda la exposición a las redes sociales, un aumento de la exposición, en el sentido de que cada vez somos más digitales, cada vez más nos relacionamos con otras personas a través de imágenes, en redes sociales, etcétera. Por otra parte, hay un fenómeno súper interesante, la zoomfobia. Pasamos de vernos a la cara a vernos en una pantalla con todos los cuadraditos donde vemos las fotos de las otras personas conectadas y con luces cenitales que acentúan nuestras arrugas, que nos hacen vernos peor, y era como el quién es quién, ¿sabes? ¿Quién está mejor que yo? Y salimos con la sensación de que nos queríamos hacer algo, no sabíamos qué, pero cualquier cosa para hacernos sentir bien. Y la última cosa es que se ha vuelto mucho más accesible la dermocosmética, porque antiguamente eran como marcas solamente en la farmacia, en este momento las puedes encontrar en cualquier sitio, digital, y el consumo es mucho más fácil. Pero nunca habíamos tenido tanta información y nunca había estado tan desinformado el consumidor.
1: Claro, ahondando en eso, las redes sociales, sobre todo los chicos y las chicas jóvenes, que apuestan mucho por cultivar su imagen, pero aquí puede caer en el error de no utilizar ni los productos adecuados ni utilizar lo que le corresponde por su tipo de piel, por decir algo sencillo, ¿no? Y que ellos puedan entender.
2: Y que
1: ¿no?
2: existe mucho lo que llamamos hype, modas, de lo que te ha contado.
1: Hay los hype, sí.
2: Eso. Entonces, falta criterio a la hora de tomar decisiones de cómo cuidarte la piel. Es decir, nadie se empieza a tomar un antihipertensivo, se empieza a tomar un producto para cualquier tipo de patología sin una prescripción de un profesional de la salud. Sin embargo, en dermocosmética lo que

0: Ocurre muchas veces que no acudes a una farmacia o no existe detrás un profesional, un médico que te hace una prescripción. Entonces, lo que hay es mucho hype, mucha moda, mucho marketing, y en eso, en parte, la industria tenemos mucha responsabilidad, porque nos hemos focalizado mucho en hacer marketing. Sabemos que la innovación y el producto nuevo aumenta las ventas, porque existe una sensación de FOMO, de fear of missing out, de que te vas a perder algo, el que tienes que utilizar lo último. Y sin embargo, curiosamente, tu piel entiende de dos cosas. Uno, de constancia, es decir, no vale de nada que te pongas 16 cremas un día, vale que seas...
1: Y al día siguiente ninguna.
0: Eso, vale que seas constante. Y la otra cosa, que hay activos que están clínicamente probados, que tienen una experiencia brutal, sabemos que funcionan. Y todos los años, por ejemplo, hay alguno, por ejemplo, el retinol, que es el producto que más evidencia empírica tiene, más artículos publicados. Más... La primera vez que se estabilizó el retinol y se vendió en un producto en farmacias fue en el año 96, hace 30 años. Todos los años sale un activo que parece que lo va a desbancar en ventas y al año siguiente sigue siendo el rey.
1: Uh-huh. Esto será porque es bueno, digo
0: efectivamente,
1: yo.
0: Efectivamente, y porque claro, está clínicamente probado, está científicamente... Pero sin embargo salen nuevas modas y nos dejamos guiar por ellas, y eso es muy peligroso.
1: Modas, hablamos de redes sociales. El mundo influencer, que está haciendo mucha influencia, digamos. Y claro, como está tan marketinizado, tan comercializado, con tema de marcas, de publicidad de marcas y demás, esto no es por echar en esto a nadie tierra, ¿no? Pero que es que la gente sigue a los influencers. Y entonces puede llegar un momento que cometa el error de utilizar X producto, me da igual el que sea.
0: Hay un cambio muy importante que ha cambiado la legislación europea el año pasado, donde los influencers se han visto obligados a poner el cuño de publi, de publicidad.
1: ¿Qué es publicidad?
0: Que es publicidad pagada. Y yo lo que sí que es verdad que en influencer diferenciaría entre generadores de contenidos, es decir, hay cada vez más farmacéuticos, médicos que crean contenidos, marcas que intentan dar información objetiva para formar al consumidor, y es verdad que existen muchos otros que lo que se guían es por hoy te pueden decir una cosa y mañana te pueden decir la contraria, dependiendo quién es el sponsor del momento.
1: ¿Y quién le pague más en ese momento?
0: Yo creo que buscamos las marcas, y esto también es un desafío para nosotros como marcas, la autenticidad. Es decir, no hay nada más poderoso que tener un embajador o un influenciador que de verdad utiliza tus productos y los recomienda porque cree en ellos. Uh-huh. Y esto yo creo que es una cosa que los seres humanos buscamos desesperadamente, porque en dermocosmética, en muchas áreas, pero en dermocosmética estamos cansados de que nos tomen el pelo y perder el tiempo. Utilizar una rutina dermocosmética significa mucho tiempo o tiempo, esfuerzo y dinero. Y es que estamos cansados de utilizar nuestro tiempo de una manera que no es efectiva.
1: A ver, un mito que hay. ¿Los productos para la piel son caros? ¿O no necesariamente? ¿O no el más caro es el más mejor?
0: No el más caro es el más mejor. Los productos, digamos que hay diferentes categorías de mercado. Dentro de casi todas las categorías hay marcas que se pueden tener en cuenta, pero te diría que precisamente nosotros hacemos test clínicos de todos los productos dentro de todas las categorías de producto, y te llevas verdaderas sorpresas cuando ves que productos de precios muy altos catalogan igual que productos sensiblemente más baratos. Entonces, ¿es posible tener una buena rutina de dermocosmética a un precio aceptable? No barato, sino aceptable. Sí, es posible. Lo que es importante es confiar en marcas que estén clínicamente probadas, que tengan una experiencia detrás y que el consumidor testee realmente los estudios que hay detrás. Porque si, lo que decía antes, si no tomarías un medicamento sin asegurarte que hay un profesional, una recomendación detrás, ¿por qué lo haces con otros productos?
1: Claro, lo decíamos al principio, la piel es el reflejo de cómo tú estás en aspectos de salud. Y aquí estamos hablando de salud, porque tenerla bien, bien la piel es hablar de que tienes una buena salud. Y por eso hay que cuidarla. A lo mejor no excesivamente, no, dependiendo de la piel que tenga cada uno, pero de manera correcta y que esa piel esté sana, ¿no?
0: Correcto. Y luego, otra de las de los problemas al que se enfrenta, porque el consumidor está muy confundido. Las personas están muy confundidas porque uno le dice una cosa y a continuación la otra le dice lo contrario. Existe una falta de regulación dentro del sector que lleva a que las marcas puedan hacer una sobrecomunicación. Yo a veces me sonrojo cuando veo anuncios en la televisión o en medios y ves una reducción de las arrugas de un 70% y en la letrita pequeña...
1: Pero eso
0: ves,
1: engancha.
0: Sí, sí, pero en la letra pequeña ves estudio realizado en casa mirándose al espejo de dos consumidoras. Es decir, un poco de rigor por claro. parte de la industria a la hora de comunicar, porque al final estamos hablando de consumidores que depositan sus esperanzas en una marca, en un producto, cuando lo van a hacer. Si tú sumas todo el tiempo de tu vida que vas a dedicar a ponerte un dermocosméticos y lo sumas, es mucho tiempo si eres constante, es mucho dinero, porque todos los días de tu vida gastando dinero es mucho dinero. Y lo que diría es que hay que cumplir las promesas que le haces a un consumidor, y es una responsabilidad de las marcas importantísima.
1: Ya, ya, pero eso te llama la atención. Reduce las arrugas, las manchas en la piel, por ejemplo, que es otra cosa que preocupa mucho. Y claro, te dejas llevar. Dices, voy a probar esto, que acabo de ver un anuncio que dice en la tele que es fantástico porque me reduce, yo qué sé, las manchas o las arrugas.
0: Yo no sé qué piensas tú, pero es verdad que hay un cambio en el consumidor importantísimo, donde hemos pasado de que nos preocupen las arrugas a que nos preocupen cosas como las manchas, que es la primera preocupación del consumidor en España, y la segunda es la flacidez.
1: O sea, lo primero son las manchas, mira, me incluyo ahí.
0: La flacidez, es decir, nos importa muchísimo más el óvalo facial y la caída de la papada y los surcos nasogenianos, cuando, o sea, los surcos que van desde la nariz hasta la boca, que tener arrugas. Y esto es un cambio importantísimo que se ha producido en los últimos años.
1: O sea, la arruga es bella al final, como decía Adolfo Domínguez.
0: Es que hemos pasado en definitiva de una situación donde queremos hacer un pasar por chapa y pintura y queremos transformarnos en nuestra versión de los 30, una tendencia hacia longevidad, es decir, un envejecimiento saludable, donde queremos ser nuestra mejor versión de cada uno de los años que vivimos. Y eso significa a que tienes que aceptar que a lo mejor tienes arrugas, pero es verdad que no quieres aparentar 10 años más de los que tienes.
1: Claro, claro, claro. Quieres estar, aunque sea en tu edad, estar bien y tener la piel bien. ¿Hacemos mucho el bruto nosotros en verano aquí en España con el tema del sol?
0: Una barbaridad, y sobre todo la recuperación. Como decía antes, si tienes que utilizar un producto cosmético a lo largo de todo el año, ese es el protector solar. Es el mejor producto.
1: Pero todo el año, no solo en verano.
0: Entonces, uno de los problemas que tenemos en verano es que nos sobreexponemos al sol y, por otra parte, no utilizamos suficientemente protectores solares.
1: Claro, es que tienes que tener la piel preparada de antes, de durante todo el año, para sobreexponerte más, si quieres hacerlo, claro.
0: Y otra aberración que cometemos es intentar recuperar, o sea, llegar del verano e intentar recuperarnos de una manera acelerada, volver a nuestras rutinas normales, es decir, volver a productos para quitarnos las arrugas, que es una barbaridad, porque si no estabilizas el pH de la piel, el pH de la piel se desestabiliza durante el verano. ¿Por qué? Por el sol, por el calor, porque se evapora agua de nuestra piel, con lo cual está mucho más deshidratada, y por la sobreexposición a los rayos UVA. Entonces, si tú no tienes bien estable, si no tienes una piel sana, si no tienes una piel estable, no la puedes someter a tratamientos más agresivos. ¿Por qué? Porque es que vas a empeorar la situación y vas a acentuar todavía más las arrugas, la flacidez, que es uno de los resultados del envejecimiento del medio y largo plazo.
1: Esto de estar en la edad que uno le corresponde y estar bien está fenomenal. No quitarse, a ver, lo de quitarse los años, pues bueno, de aquella manera. Volviendo a los jóvenes, ¿desde qué años te puedes dar productos? Tanto chicos como chicas.
0: Protector solar toda la vida.
1: Eso siempre.
0: Siempre. Y luego, normalmente nos introducimos en el mercado de la dermocosmética en la adolescencia, porque se produce un exceso de producción sebácea, o estabilizar el acné. Esos son normalmente la introducción a través de los limpiadores o a través de productos hidratantes para mantener la hidratación de la piel, o a través de productos estabilizantes. Y luego, es verdad que en función de la tipología de la piel, lo normal es que la introducción de tener una rutina dermocosmética empieza a través de los alrededor de los 20 y algo, a pesar de que en los últimos 10 años cada año ha bajado un año el año de introducción, de debut en la
1: O sea, es más jóvenes, casi más niños.
0: Cada vez hay un fenómeno que está descrito, que es el Sephora Kids. Sí. Los niños Sephora, que se ponen vitamina C, retinol con 15 años, que está absolutamente contraindicado porque sus pieles no necesitan ese tipo de tratamientos.
1: Y además todavía no han evolucionado, ¿no? Quiero decir, no han crecido todo lo que tienen que crecer.
0: Se han generado también patologías psiquiátricas relacionadas con toda la digitalización, la dismorfofobia, que es un trastorno psiquiátrico en el cual nos miramos al espejo y nos vemos fatal, independientemente de que hagamos lo que hagamos. Pero lo cierto es que si hablamos de lo habitual o la norma, estamos hablando de los 20 y tantos para introducirte en una rutina dermocosmética seria, a pesar de que cada vez más gente joven utilizar hemocosméticos.
1: Fíjate, lo decías tú antes con el tema de la pandemia, que hemos visto que nos ha afectado a todos un montón, pero claro, hay muchos chicos que les pilló justo en casa en ese momento y estaban, lo que decías,

0: tú, con los cuadraditos viéndose ahí a todos en las pantallas, y claro, todos querían estar bien y estar guapos y estupendísimos.
1: Pero sigues a tus amigos en Instagram, en Twitter, te pasas la vida consumiendo contenidos digitales, ligas en digital. ¿Qué? ¿Cómo no vamos a estar preocupados por nuestra imagen?
0: Hombre, todos queremos estar estupendos y maravillosos, ¿no?
1: Y sobre todo, yo no sé si tú no te has llevado ninguna sorpresa de conocer a alguien que sigues en redes sociales, y cuando conoces a esa persona dices, pero por Dios...
0: No es él, no es ella.
1: Entonces, muchas veces tenemos una comparativa con imágenes estereotipadas que están relacionadas con filtros que no son la realidad. Por eso en este momento hay una tendencia, sobre todo por la gente joven, ¿eh?, de los cuales tenemos que aprender muchísimo. No te pongas un filtro, pero ¿qué estás haciendo? Sé tú mismo. Claro. Y esto es una cosa que la verdad es que es muy reconfortante, sobre todo los de nuestra generación, que hemos tenido una presión al respecto brutal.
0: Sí, sí, sí, sí. Concepto longevidad, que esto nos gusta mucho. ¿Queremos ganarle tiempo al tiempo?
1: Hombre, queremos vivir más años, pero los queremos vivir bien.
0: Bien, claro.
1: Una cosa, hay unos cuantos titulares que te voy a lanzar. Uno es, la persona que va a vivir más de 120 años ya ha nacido.
0: Ay, madre, si lo oye más de uno, que lo oirá.
1: Por otra parte, otro titular que es muy interesante para los oyentes es, muchos de los de la manera de vivir esos años de manera correcta dependen de pequeños actos continuos que hagas tú. Y no estoy hablando de nada que suene súper excitante ni revolucionario. O sea, subir las escaleras, intentar evitar el coche y andar.
0: Claro.
1: Comer menos. Someter a tu cuerpo a estrés, y eso quiere decir hacer ejercicio de manera regular, pasar hambre de vez en cuando, pasar frío. Son fenómenos...
0: ¿Pasar frío?
1: Sí, porque los organismos, está demostrado empíricamente que los organismos, los seres humanos, que no su organismo vive en una situación muy cómoda, fallecen antes, porque los organismos...
0: Claro, mira, te conservas mejor con el frío, evidentemente.
1: Pasa frío de vez en cuando, yo soy muy friolero. Pero...
0: Hombre, que eres de Valencia.
1: Pero hacer ejercicio, pasar frío, dormir bien, son actos que dependen de nosotros y que se suponen una gran manera de correr, tener un envejecimiento correcto, intentar reducir el estrés. Por otra parte...
0: no pides nada.
1: Bueno... Es complicado, yo creo que me enfrento a ello, pero creo que hay muchas maneras, pequeñas maneras de vivir lo que te he dicho, las escaleras, la guerra de las escaleras. Intenta evitar el ascensor, intenta andar más. La longevidad trata precisamente de qué manera vamos a vivir esos años, y que la mejor manera de envejecer bien supone la prevención. Esto lo aprendimos también en el COVID. Fíjate, 3 meses como pensábamos que nos iban a marcar tanto. Pues también. En el COVID aprendimos que la mejor manera de curarse era no enfermar. Entonces, de esta manera, lo que sabíamos era la prevención. Pues esto es igual. ¿De qué manera podemos prevenir envejecer bien? Pues socializar. Relacionarnos con amigos. No pasar tantas horas delante de la televisión. Levantar la mano.
0: Y de las pantallas. Levantar la imagen, la vista de la pantalla.
1: Ver lo que pasa alrededor. Aprender a poner el modo avión en el móvil de vez en cuando para disfrutar lo que pasa alrededor. Pensar. Porque no sé si tú tienes la sensación de que pasamos mucho menos tiempo pensando de lo que pensábamos.
0: Claro, estamos viendo cosas y rapiditas todas ahí, brum, brum, con el scroll en el teléfono, las pantallas...
1: Y tenemos una sobreestimulación que lleva a que nuestro organismo se encuentre constantemente en una sensación de pánico. O sea, tú ves las noticias, alarmantes. Tú ves alrededor la cantidad de mensajes que te llegan, alarmante. Tú ves los correos electrónicos, alarmantes. Porque constantemente te están llegando mensajes, impactos. Entonces, esta situación... lejos de ser buena, es totalmente la contraria.
0: Es que fíjate, David, estás hablando casi prácticamente de lo que podría ser un cambio social a la hora de comportarte, de socializar y de cuidarte a ti mismo, ¿no? Del autocuidado, ¿no?
1: Parte del autocuidado creo que pasa por poner el modo avión en el móvil, buscar horas para relacionarte con tus seres humanos, con el resto de seres humanos y disfrutar la vida, ¿sabes? Que vivimos una vida, la vivimos... Vamos a vivir muchos más años, pero ¿de qué manera los quieres vivir? ¿Quieres vivirlos postrado, siendo dependiente, o quieres intentar disfrutar más años para poder ver las cosas que hay alrededor, viajar, disfrutar? Entonces, esto pasa en buena parte por el autocomportamiento de cómo te comportas. Lo que te estaba diciendo, si tienes que utilizar un cosmético, el mejor, un protector solar. Si tienes que hacer una rutina dermocosmética, más vale una rutina sencilla, continua en el tiempo, que una rutina súper complicada donde ya no haces absolutamente nada.
0: O sea, que no es necesario
1: nada.
0: A lo mejor ponerse muchos productos.
1: Desde luego, es mucho mejor.
0: Los básicos, vamos.
1: Utilizar productos básicos, lo que decía. Hay una serie de productos clínicos.

0: clínicamente probados, testados, retinol, ácido hialurónico, niacinamida, vitamina C, que están clínicamente probados. No intentar revolucionar, o sea, las promesas hay que cumplirlas y las promesas excesivamente halagüeñas sospechemos de ella.
1: Y lo de que se ponga de moda cada dos por tres, yo qué sé, este año toca la vitamina F, por decir algo, o toca la vitamina X. Y que quieras probarlo todo, lo de quererlo probar todo.
0: Pues en dermocosmética te voy a decir otra cosa, y es que está muy bien probar, ¿vale? Pero lo cierto es que tampoco vas a ver un efecto inmediato. Porque
1: no vas a descubrir la pólvora y no te van a poner la piel más, ni más tersa, ni sin manchas, ni sin nada, ¿no? Y todo es constancia.
0: Eso es. Y como decía hace un rato, asegúrate de utilizar una marca de confianza, una marca testada, productos que, o sea, principios activos que están testados. Y otro titular que te dejo hoy es: en dermocosmética, más muchas veces es menos. El consumidor, como parte de la industria también hemos vendido, es mayores concentraciones. Veo concentraciones que se venden en productos en supermercados. O que si una persona, si fuera real, si te lo pones, te descamarías de manera inmediata porque son concentraciones típicas de peelings.
1: Eso es muy abrasivo, ¿no?
0: Claro, pero lo cierto es que son fórmulas no estables, porque una otra cosa que muchos consumidores no saben es cuando hacemos una afirmación, la industria, la dermocosmética, nosotros estamos obligados a hablar de la concentración en el proceso de fabricación, pero no de qué concentración es biodisponible realmente cuando un consumidor utiliza el producto en su piel. Entonces se vende mucha promesas que no son reales y que el consumidor, pues bueno, no lo sabe y compra el más es más. Eso no es cierto en dermocosmética. Es súper importante la formulación y cómo está formulado el producto.
1: ¿Los hombres os vais cuidando más ya? ¿De verdad esto se confirma o no?
0: Pues mira, los hombres ganamos por goleada a las mujeres.
1: ¿En qué? ¿En qué? A ver, cuéntame.
0: En fidelidad a nuestros productos.
1: Ah, que no sois de los que cambiáis y
0: nos
1: probáis.
0: Cambiamos. Ya. Queremos rutinas sencillas, queremos continuidad de los tratamientos y cada vez más estamos introducidos en dermocosmética. Si tienes una pareja, empiezas por tu pareja, que le empiezas a coger las cremas y luego realmente empiezas a adaptarte. Si estás por encima de los 40, por debajo de los, entre los 20 y los 30, lo que hemos visto en las investigaciones de mercado es que se convierten en auténticos sabios respecto a lo que tienen que utilizar y lo utilizan de manera correcta, y somos mucho más constantes que las mujeres, que son más inconstantes en este aspecto, más de modas y de nuevas tendencias y mucho más infieles.
1: ¿Qué dices? Por favor, déjate, que cuando os vengáis arriba vais a caer también. Vais a caer también, porque es que al final, que veas ese anuncio maravilloso que te va a poner estupendísimo, pues dices, caramba, voy a ir a por esto. Y además te ponen la recomendación del producto dermoestético testado clínicamente, médicamente, el farmacéutico y tal. La gente va verdaderamente, por ejemplo, a las farmacias sin ir antes al médico, al dermatólogo, que es un médico al que deberíamos de ir todos con mayor frecuencia para ver cómo tenemos la piel, cuál es nuestro mapa, cómo está. La gente verdaderamente va a las farmacias y consulta y dice, oye, ¿qué crema puedo...?
0: Pues sí. El canal digital ha irrumpido de una manera, o sea, en Estados Unidos el canal más importante de venta de dermocosmética es Amazon y el segundo más importante es el .com de las grandes farmacias. Entonces hay una tendencia importantísima hacia la digitalización, pero lo cierto es que la digitalización se suele producir en repeticiones de tratamientos que no en el inicio de los tratamientos. Para los inicios de tratamiento se suele recurrir a un especialista de la salud, a muchísima gente, donde se le diagnostica, se le define qué es lo que tiene que hacer y se le hace una rutina de dermocosmética donde se mezclan diferentes productos. Y además hay que pensar una cosa, y es que tu piel va cambiando a lo largo de las estaciones y a lo largo del año, con lo cual la rutina no puede ser la misma los 12 meses del año.
1: No, y te tienes que ir cambiando y tienes que ir evolucionando para estar bien para el próximo verano, porque todos estamos pensando en las vacaciones del año que viene.
0: Pero ahora, en el posverano, lo que es importantísimo es estabilizar la piel. Entonces, una recomendación muy importante es, si tú notas, te levantas por las mañanas con la piel con tirantez, o te pones tus cremas habituales y notas como la piel más reactiva, más que, como que te escuece un poco. Si te notas con un nivel de rojez alto, mi sincera recomendación es estabiliza la piel antes de volver a tu rutina. por ejemplo, diferentes activos que se pueden utilizar ahora, ácido hialurónico, ceramidas o niacinamida. Si utilizamos el ácido hialurónico, que es el principio también más testado en este momento, el ácido hialurónico, esto es muy nemenotécnico, lo puedo recordar fácil, es que hay diferentes pesos moleculares, el bajo peso molecular traspasa la barrera cutánea y lo que hace es que tiene un efecto de captación de agua, hidratación, y el de alto peso molecular hace un efecto filmógeno que impide que el agua se evapore. Entonces, lo ideal para utilizar una fórmula de ácido hialurónico para recuperar tu piel es utilizar una fórmula con diferentes pesos moleculares de ácido hialurónico.
1: Madre mía, hay que ser casi ingeniero físico-químico para aplicarte estos productos y saber lo que tienes que hacer. No. Pero tienes que recuperar. Yo sé que al final es más fácil que todo eso, que tú vas y nos lo explicas, ¿no? Pero que hay que recuperar la piel y luego ya volvemos a una rutina.
0: Eso es. En otoño volveremos a una rutina, pero en este momento estabilizar la piel para conseguir sacar, o sea, que tu piel vuelva a ser la que era antes de la agresión de la exposición solar, de la microinflamación de la exposición a los rayos UVA y del calor.
1: Y los aires acondicionados también, la sequedad de los ambientes. Por ejemplo, aquí en los estudios estamos rodeados de muchísimos aparatos, tenemos el aire acondicionado fuerte, pasa en muchísimas oficinas, en centros comerciales que entras y estás en el frío, como tú decías antes. Tampoco hay que exagerar, ¿no?
0: Pero una recomendación, antes de iniciar ninguna rutina, recuperad la piel, porque lo que es clave para cada uno de vosotros es, imagínate utilizar un tratamiento dermocosmético que en vez de mejorar la calidad de tu piel, la empeora. Pues eso, para conseguir que realmente haga consiga su misión, tienes que estabilizarla. Y es el momento de hacerlo ahora, a la vuelta de las vacaciones.
1: Tomen nota, tomen buena nota. ¿Nos dejas una frase final? Porque nos has soltado unas cuantas, todas maravillosas.
0: Yo creo que una frase que me gustaría decir es clínicamente probado, es decir, no pierdas el tiempo en dermocosmética. Utiliza productos que realmente van a hacer lo que te prometen. No te dejes guiar por modas ni por influx, sino realmente no pierdas ni la inversión de tiempo, ni de dinero, ni de esfuerzo.
1: Pues David Fernández Gómez, director general de Rock Skincare en España y Portugal, muchísimas gracias por habernos visitado esta tarde y con esos buenos consejos, que hay que restañar y recuperar la piel para el otoño disfrutarla.
0: Pues me encanta estar aquí contigo.
1: Muy bien. Aquí estás conservadito, ¿eh? Que estamos frescos.
0: Sí, sí, fresquitos total.
1: Para la piel, fantástico. Gracias y hasta pronto.
0: Un beso.

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0: Las 5:38 minutos de la tarde, Nacho Sierra, ¿qué tal? Muy buenas tardes.
1: Hola, buenas tardes.
0: ¿Cómo estamos? Javi Caballero, ¿qué tal?
2: Muy bien.
0: Y Guillermo Gómez Fuentes, hola.
3: Hola, ¿cómo estás?
0: Que vamos a hablar hoy de aves marinas, Nacho, por favor. Aquí hay unos bichitos que nos gustan mucho.
1: Sí, señor.
0: Su relación con el mar, con los ríos, con las playas.
1: Bonito, sí, y además, ¿no?, adaptadas precisamente a ese hábitat.
0: Uh-huh. Pues cuéntanos, por ejemplo, características, bueno, pues, generales.
1: Pues mira, por ejemplo, si tuviéramos que analizar las aves acuáticas, veríamos un poco la evolución de su pluma, ¿no? Unas plumas totalmente impermeables que tienen como una sustancia como aceitosa, ¿no? Que es a través que, o sea, tienen una glándula que es la uropigia, que es la que organiza, digamos, la impermeabilización de todo lo que es las alas, ¿no?, y las plumas. Entonces, ¿esto qué pasa? Que les permite no solo flotar, sino bucear y salir y parecer que están secas. ¿Eh? Es como meter aceite en agua.
0: Claro, da la sensación cuando echan a volar, dicen, si están secas, pero ¿cómo lo hacen?
1: Exacto. Eso es la especialización en cuanto a las plumas. Pero, por ejemplo, las patas y los picos de las aves acuáticas son muy variados. Fíjate, por ejemplo, los flamencos, que los podemos tener ahí en Doñana, que vemos una gran colonia, sí, en las marismas.
0: Qué bonitos.
1: Bueno, pues
0: son.
1: Tienen unos filtros. Los picos son como filtros, ¿no? Y lo que hacen es bombear agua y de esa forma lo que hacen es retener en el pico crustáceos o algas, que son de lo que se alimentan. Uh-huh. Hay otros, por ejemplo, otros animales como las fochas. Por ejemplo, ¿Estos tienen,
0: cuáles son? ¿Cómo son?
1: Son mormujos, son aves acuáticas, no sé cómo explicarte así ahora mismo. Son de color oscuro. Bueno, si os metéis en Google es fácil poner somormujo y vais a ver cómo. Bueno, esto es lo que tienen, es un pico muy especializado porque tienen unos lóbulos en vez de membranas interdigitales, pero estos son en las patas y eso hace que puedan nadar a una propulsión como si tuvieran casi motor.
0: Caramba.
1: Entonces, es decir que el ave acuática lo que está es su cuerpo, su anatomía está adaptada y ha evolucionado hacia una adaptación al medio, ¿no? Uh-huh. Que es al fin y al cabo lo que dan. Luego, si queréis, podemos hablaros de los ojos y de más cosas.
0: Uy, sí, de los animales. Javier... ¿Qué son esto de los zarapitos? ¿Qué son,
2: pues,
0: los zarapitos?
2: A ver, con 8.000 kilómetros de costa que tenemos, pues da para mucho, ¿no? Las curiosidades y las cositas que nos ofrecen nuestras
0: aves. Hoy se ha venido
2: marinas
0: con una camisa muy floreada.
2: Sí,
1: he buscado una, ¿no?, final del verano ya.
2: Sí, he buscado una de pelícanos y demás, y de maletas y peces espada, pero no la he encontrado y digo, bueno.
0: Pues, ¿te has venido con las flores?
2: He venido con las flores.
0: Buenísimas, de color fucsia, preciosas,
2: bueno,
0: y verde.
2: Sí.
0: Zarapitos, vamos a los zarapitos.
2: Fotografiar zarapitos tiene premio, uh-huh, ¿vale? Y se abren comillas. Siempre intento tener un encuentro artístico con las aves. ¿Y esto quién lo dice? Pues uno de los mejores fotógrafos de aves del mundo, que se precia de ser asturiano, Mario Suárez Porras, y además que los zarapitos son una de sus especialidades y ha ganado en alguna ocasión el Bird Photographer of the Year, ¿vale? Que es el concurso de aves más prestigioso del planeta. Y es que, según sus palabras, las aves marinas son las que dan muchas veces el marco y el paisaje y el contexto preciosista y artístico y obviamente también narrativo que un fotógrafo pues pretende. Así que nada, vamos a imaginar la playa de San Lorenzo en Gijón, uh-huh, y dos zarapitos que son dos aves marinas. Nacho nos puede ilustrar un poquito mejor, que son zancudas y limícolas, que tienen un pico así como muy curvado, como si fueran los ibis, ¿no? Mm. ¿Vale? Pero así muy pequeñitos.
1: Muy largo, sí.
2: Muy largo. Entonces, bueno, pues con la ciudad iluminada detrás y estos zarapitos dieron una imagen de premio, así que los zarapitos gijoneses tienen,
0: claro,
2: premio.
0: Es que, Nacho, tiene que ser muy difícil fotografiar. Claro, son animales en movimiento. Debe ser súper difícil no buscar,
1: claro,
0: las posiciones.
1: Sí, sobre todo que los fotógrafos utilizan unos sistemas para conseguir que, claro, toda esa velocidad que ellos han... Claro, sacar una foto de un animal volando. Imagínate esas fotos que hay de halcones, pongo el,
0: sí,
1: halcón porque es el más rápido, ¿no?
0: Sí.
1: A 400 kilómetros por hora en caída y te sacan la foto del halcón absolutamente quieto y nítida. Eso, claro. Eso.
2: Claro. Y luego otra cosa, que obviamente uno fotografía un gorila o un león y puede tener un gesto, un semblante, una expresividad diferente, pero el pájaro...
1: No, no.
2: El pájaro es más bien impávido,
1: sí,
2: en
1: no,
2: su cara, en
1: no
2: su
1: sonríe.
2: No sonríe.
0: No sonríe.
2: Pero sí que tiene cierto aspecto, ¿no? O cierto, digamos, lo que nos devuelve la imagen es siempre inquietante la de un pájaro.

0: ¿verdad? Es como...
1: Sí, y luego está muy unido a, pues, a al cine, a la...
2: Sí.
1: Acordarnos de la psicosis... No, psicosis, no, pájaros. Sí. Bird. Algo tengo de los pájaros.
2: De Hitchcock. Sí, los pájaros, por eso digo que tiene...
1: Hay gente que tiene miedo, ¿eh?
3: Sí, ornitofobia. Pájaros.
1: Sí, la colombofobia también, la ornitofobia, las palomas.
3: Sí, sí, sí, sí.
2: Ay, madre mía, ya estamos entrando en un terreno. Oye, háblanos de una ave marina extinguida. ¿Esta quién es?
3: Que apareció mágicamente, ¿vale? Así que vamos a imaginar, pues esto, ¿no? Las listas de extinción de animales. Y de repente, en el año 2003 ocurre lo increíble. El petrel de tormenta de Nueva Zelanda, que se daba por extinguido, es como si el dientes de sable de repente aparece aparece por ahí, ¿no? Por las selvas de Borneo y demás. Pues obviamente este descubrimiento hizo que se le diera el marchamo del ave marina más rara del mundo ipso facto, ¿vale? Como decimos, el petrel de tormenta, Nueva Zelanda, fregueta maoriana, y bueno, pues una de las especies extraordinarias, misteriosas, que se creyó durante 150 años que estaba ya, pues, perdida en los anales de la taxonomía. Tres ejemplares de museo recogidos en el siglo XIX. Y bueno, pues ahora, en 2003, se redescubrieron en aguas del Golfo de Auraki, ¿vale? Maoríes, con sus hakas y demás.
2: ¿Te gustan los maoríes?
3: Sí.
2: Veo.
3: Y quedan 1.500 ejemplares, ¿vale? Así que nada. Ojo, que luego hay otro petrel buceador. O sea, aparte del petrel de tormenta, hay un petrel buceador de los que quedan todavía menos y que fue descrito en 2018. Así que nada, esta pequeña ave pelágica que pasa la mayor parte de su vida en el océano, como decimos, pues tiene, digamos, la banda, ¿no? Le podríamos poner de más rara y más alegre para los científicos, ¿no? Porque siempre que hay un descubrimiento o algo se creía que estaba extinguido y de repente vuelve a salir a la vida científica, pues es maravilloso.
2: Esto me da a mí un poquito de... Sí, es bonito, pero me da un poquito de susto. Dices, especies que ya estaban extinguidas a lo mejor hace cientos de años y de repente reaparecen. No sé.
1: Sí, pero yo creo que no es que reaparezcan, sino que no han estado extinguidas del todo.
3: Claro, estaban lejos de la observancia.
1: Lo complicado sería que reaparezcan. Entonces sí que entraría miedo.
2: Sí, sí, sí. Oye, lo de los ojos adaptados al agua.
1: Bueno, pues hay que ver debajo del agua. Y para poder ver debajo del agua, algunas aves, sobre todo las que más bucean, por ejemplo, pongo el caso de los cormoranes, lo que hacen es que tienen, digamos, ajustan la curvatura de su cristalino. Y de esta forma, pues ven con mayor nitidez por debajo del agua.
2: O sea, como que se adaptan, ¿no?, en el agua.
1: Claro. Y luego, por ejemplo, los patos, si te das cuenta, los patos ven prácticamente casi 360 grados.
2: O sea, completo.
1: Casi. Es muy poquito la parte ciega, digamos. Uh-huh. ¿Por qué? Porque digamos que la cabeza del pato tiene una forma alargada, los ojos están colocados en una zona donde son capaces de tener una visión panorámica. O sea, no solamente aquí, sino que todo esto prácticamente lo ven. Es decir, estamos hablando de casi, no del todo, pero casi 300 grados, ¿no? De poder de visión. Por eso el pato te ve siempre.
2: No te escapas.
1: Cuando nos acercamos a un parque o lo que sea, vemos que el pato que tú vas por detrás y crees que el pato no te ha visto, pues el pato te ha visto. Sí. ¿Vale? Y luego, bueno, pues hay comportamientos muy curiosos. Por ejemplo, las migraciones, que son típicas, claro, de muchas aves, ¿no? Y te puedo decir, por ejemplo, que el ansar, o el careto chico que le llaman, recorre 8.000 kilómetros entre Siberia y Europa. Pero es que el charrán ártico, es el, digamos, creo que tengo, no sé si será el récord, pero puede ser el récord, que viaja del Ártico a la Antártida cada año. O sea, recorre de polo a polo, haciendo 70.000 kilómetros de vuelo anual.
2: ¿Y en cuánto tiempo lo hace eso?
1: Pues eso ya, eso dato no lo tengo, pero calculo que no mucho.
2: No, porque no, luego están las etapas y los tiempos de migraciones que son a lo mejor en un mes.
1: Claro, muchas veces el viento, esto es como los aviones, a veces un avión tarda menos de América
2: viento
1: a Europa
2: de cola,
1: porque
2: viento
1: de cola, pues esto es lo mismo. Pero 70.000 kilómetros.
2: ¿Y socialmente cómo funcionan entre ellos esa colaboración?
1: Bueno, pues hay animales que, las aves acuáticas, todas se juntan en grupos, ¿no? En bandadas, porque realmente, por ejemplo, necesitan colonias enormes todas para sobrevivir, es una parte de su supervivencia. Y los flamencos, por ejemplo, lo que hacen es sincronizan la reproducción para que, bueno, pues...
2: Al mismo tiempo se quedan embarazados
1: más
2: todos,
1: o menos,
2: por decirlo.
1: Tratan, sí, de que la reproducción sea colectiva y esperan a las lluvias para luego llenar las salinas, ¿no?
2: Sí. Ahora hablaremos de pesca, porque, Guillermo, aves marinas tenemos de todos los tipos y algunas son más famosas que otras, ¿no?
4: Eso es.
2: A ver, ¿de quién nos hablas tú?
4: Pues mira, por ejemplo, las más famosas, los pingüinos.

0: de Madagascar, que ese famoso cuarteto de personalidades muy diferentes que han tenido desde serie hasta película. Pero ojo al error, porque no hay pingüinos en Madagascar, y mira que es un sitio bastante curioso. Por ejemplo, es la cuarta isla más grande del planeta, y el 80% de la biodiversidad no se encuentra en ningún otro lugar del mundo. Tienen ahí especies únicas. Entonces, ¿por qué acabaron allí los pingüinos de Madagascar? Pues porque los personajes estaban en un zoo en Nueva York, y en un viaje que los transportaba a la Antártida, el contenedor en el que iban termina encallado en Madagascar. Y por eso son de ahí. Y bueno, para conocerlos mejor, pues vamos a ver un poquito de la peli.
1: ¡Atención! ¡Os habla vuestro capitán!
2: Ya conocéis a los pingüinos de Madagascar, pero lo que desconocéis es que han llevado una doble vida. Como agentes secretos. Su historia jamás contada trata de cuatro hermanos.
3: ¿Sois mi familia?
4: Tú no
5: bueno,
4: tienes
5: pero vamos ahora con otra ave maravillosa y majestuosa. Cuéntanos.
0: Sí. Bueno, es de las obras más bonitas y conocidas mundialmente, un ballet que vamos a escuchar. El lago de los cisnes, el primer ballet de Tchaikovsky de 1877, que no tuvo éxito hasta la muerte del compositor, y esto es porque la crítica dijo que la música era muy compleja y los bailarines pusieron bastantes pegas a la hora de interpretarlo.
5: Pero bueno, tenían que hacer de pájaros, tenían que hacer de aves.
0: Sí, era que era bastante, claro, bastante complicado. Claro, claro. Y se dice que Tchaikovsky se inspiró en cuentos de cisnes de la mitología rusa y germana para elaborar este ballet.
5: Bueno, otra ave que has buscado tú aquí. Estás hoy tú muy tierno, ¿eh? Sí, ave sí, bonita. Sí. ¿Cuál pues es sí. esta?
0: Bueno, pues los famosos flamencos de los que nos ha hablado Nacho. Que mira cómo vamos a diseccionar la palabra, porque ¿de dónde viene? Pues viene del latín, que de la palabra flama, que significa llama, debido al color rosa brillante de las plumas de estas aves. Y luego también se dice que le da nombre a un estilo musical muy típico de nuestro país, el flamenco, porque se decía que los movimientos de los bailadores son similares a la esbeltez de este ave zancuda.
5: Anda.
0: Y ya que hablamos de aves acuáticas, flamenco, bailadores y demás...
5: ¡Qué bueno, qué bueno, qué bueno! Gran camarón ahí, con ese flamenco maravilloso. La estrategia de pesca, Nacho.
6: Bueno, yo diría que cada especie tiene su propia estrategia, pero podríamos mencionar aquí dos, el cormorán, por ejemplo, y la garza, ¿no? El cormorán, uh-huh, ¿qué hace? Se sumerge. Pero ¿cuántos metros creéis que puede sumergirse un cormorán para
5: ¿Hablas
6: pescar?
5: Hablas de metros.
6: Metros de profundidad para atrapar peces.
0: ¿Tres, cuatro?
6: Pues 10.
0: Wow.
6: Fijaros, 10 metros de profundidad que a nosotros nos costaría.
5: Hombre, ¿y tanto?
6: ¿Eh? Por lo pronto ya a los 3 metros tienes que hacer la maniobra de mansalva, luego
7: y
6: subes
7: sin,
6: a los 6, luego
7: sin
6: 7,
7: snorkel, sin gafas.
6: Sin gafas de bucear, nada, sin ¿no? botella vale. de
5: Necesitas
6: de
5: la
6: aire.
5: Botella.
6: Sí, o sea que 10 metros buceando.
5: Y son inmersiones rápidas, ¿no?
6: Inmersiones
5: y
6: rápidas,
5: pescan el
6: Bajan
5: pez.
6: A los 10 metros, lo pescan y suben para arriba.
0: ¿Y el plumaje?
6: Y lo sacan. Y el plumaje sale como seco.
5: Es que es impresionante.
6: Por esta
5: ¿eh?
6: Sustancia que tienen la mayoría de las aves acuáticas, ¿no? Y luego, por ejemplo, la garza real es como... Yo recuerdo en la película Náufrago, de Tom Hanks,
5: sí.
6: ¿Os acordáis que él tenía como un palo afilado
5: ¿sí?
6: y que se disponía a pescar, ¿no? Y se quedaba inmóvil esperando, fallaba mucho al principio, pero luego ya cogió la técnica, ¿no? De lanzar ese palo fuerte hacia el pez y llegar a él y poderlo pescar. Bueno, pues la garza hace lo mismo, pero con su pico. Se puede quedar inmóvil minutos y minutos hasta acertar el momento justo para lanzar su pico y pescar el pez.
7: Bueno, acordaros de Karate Kid.
5: Sí, sí, sí, sí.
7: Dar garza.
6: Dar cera pulisera también.
7: Claro.
5: ¿No? ¡Ah, qué bueno, qué bueno! Las gaviotas, Javier.
7: Bueno, a ver, ya antes ha apuntado Nacho, este guiño cinéfilo, gaviotas entrenadas para ser estrellas de cine. Y claro,
5: uy,
7: nos remitimos
5: claro,
7: a Hitchcock,
5: claro,
7: ¿vale? Pero es que fueron capturadas en un vertedero, en California.
5: O sea, las de la peli son de un vertedero.
7: Sí, sí.
5: Madre
7: y claro, los cuervos, esto a decir de Hitchcock, eran los más inteligentes. Luego, el cuervo que sale él promocionando la película, luego
5: sí,
7: se lo compraron, ¿eh? O sea, eso no lo amastraron, pero lo compraron. Y decía Hitchcock que las gaviotas eran las más viciosas. O sea, que claro, y eran fáciles de entrenar, entre comillas, por la comida. Porque son bastante voraces y demás. Y bueno, cuando llegó el momento de las escenas, digamos que a Tippi Hedren le echaron encima gaviotas y cuervos reales. Claro, con el consiguiente pánico

real y filmado. Así que nada, la madre de Melanie Griffith pues se llevó unos buenos sustos, algún picotazo que otro. Y bueno, luego, por cierto, el lugar donde se acumulaban los pájaros...

0: Londres, y uh-huh. los que han ido a Londres conocerán perfectamente la plaza, que además es donde va la familia real a ver las pelis de James Bond y todo esto. Cuando salían del cine, ¿vale?, fueron espantados, ¿vale?, mediante sonidos de pájaros y gaviotas y tal, o sea que ya como retruécano final, así que te llevas tus aleteos y tus gruñidos de gaviotas y tal, justo cuando sales del cine, para madre pavor mía. Ya, como colofón.
1: Ay, Asier, ¿qué tal? Buenas tardes.
2: Hola, ¿qué tal? Buenas tardes, ¿cómo estáis?
1: Bueno, fíjate, de todos los pájaros, aves marinas que estamos hablando, bueno, ¿la tuya cuál es? A ver.
2: Pues mira, justo habéis hablado del cormorán, ¿sí? Pero a mí uno de los pájaros que más me gusta es el cormorán moñudo, creo que se llama, que es uno un poco más típico de Asturias y de zonas, que de ahí es parte de mi familia. Y es un pajarito muy curioso, pero es un poco más pequeño que el cormorán normal, pero es muy gracioso ver cómo, pues como habéis dicho, cómo se sumerge para pescar y cómo sale luego con el pescado en la boca, es muy gracioso.
1: Y también con las alas secas, claro, con el plumaje.
2: Claro, sí, claramente, claramente.
1: Oye, eso es impactante, ¿eh? ¿Y esto tienes tu hábito de cuando estás por allí por Asturias de verlo?
2: Sí, porque yo tengo amigos de ahí del pueblo y es que no le llaman cormorán, ellos le llaman el pitu cagón. Es un nombre típico que le ponen ahí en Asturias. Pero sí, sí, le tengo costumbre de verlo por ahí, aunque tengo entendido que también está en todas las costas de España. Sí. En general.
3: Bueno, y hay una colonia de cormorán, bueno, hay una que yo que haya visto, pero creo que hay más, en la Casa Campo creo que hay más. Pero en el Molino de la Hoz, aquí en Madrid, en la urbanización de Molino de la Hoz, hay un, no me acuerdo cómo se llama, el pantano, y ahí hay un asentamiento de cormoranes.
1: Anda, mira, fíjate, o sea, en el campano.
3: Han llegado a Madrid.
1: Han llegado a Madrid.
4: El pitu cagón ha llegado.
1: El pitu cagón que ha llegado a Madrid.
3: No es el moñudo, como dice él, pero es otra especie.
1: Asier,
3: pero...
1: muchas gracias.
2: Un saludo.
1: Oye, tienes más curiosidades con patos, ¿no?
4: Sí, porque nos contaba Nacho esos ojos especiales que tienen, esa vista panorámica. Uh-huh. Y es curioso porque cuando duermen en grupo son capaces, por ejemplo, los que están en los extremos, de dormir con uno con los ojos abiertos. Anda. Para cuidar de que no aparezcan depredadores. Sí. Y luego también tienen un sistema de circulación muy curioso que hace que no sientan el frío por sus patas. Pueden andar sobre hielo incluso. Y ya si les queremos conocer más, que aquí siempre hablamos de pelis, pues tenemos una muy reciente de los creadores de los Minions, llamada Migración, que muestra las aventuras que pasa una familia de esta especie.
5: Deben de estar migrando.
6: Migrando, vaya estupidez.
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6: ¿Porque he encontrado un lugar seguro para vivir?
5: Yo quiero que salgamos a ver mundo.
6: ¿Qué clase de padre sería si pusiera a mis patitos en peligro sin más razón que unas vacaciones en el Caribe?
5: No quiero perderme lo bueno de la vida porque a ti te dé miedo dejar este estanque.
1: Qué bueno, qué bueno. Oye, que tenemos gaviotitas de mi tierra, de Vigo, que han hecho, por Dios.
0: Sí, esto se viralizó no hace mucho. Tú imagínate, aparte de Hitchcock, que estás por el, digamos, por el paseo marítimo o por la parte portuaria de Vigo y te encuentras una gaviota literalmente con un cuchillo entre los dientes, o sea, entre el pico, ¿vale? Pues esto es lo que le pasó a una periodista del Faro de Vigo, ¿vale? Es que además estaban haciendo un reportaje porque la relación entre las gaviotas y los hosteleros de Vigo, como tú bien sabes, es un poquito... se llevan así, regular. Y
1: estaba haciendo todo.
0: Eso es. Y entonces estaba haciendo este reportaje y la buena periodista se encontró una gaviota que de lo que había pillado en una mesa, además se había quedado con un cuchillo de sierra entre los dientes.
1: La hizo la foto. Asesina.
0: Sí, sí, se hizo la foto y se viralizó la foto. Así que nada, una imagen pintoresca. La foto está en internet para los que se quieran asomar. Y bueno, pues a ver, destrozos en bares, cafeterías. Yo doy fe de que se han llevado de barbacoas filetes, pollo, brochetas.
3: A mí se me llevó un desayuno entero, un pelícano.
1: Vaya.
3: En el Caribe.
1: Vaya.
3: Pero el desayuno del hotel estaba colocado en mi mesa y me levanté y fue
1: ya
3: rápido.
1: Hoy.
3: Se llevó todo el desayuno.
0: Y claro, y tú por lo menos, déjate rodar para Instagram, ¿no?
3: No dio
0: a
3: tiempo.
0: Las redes.
3: No dio tiempo.
1: Mamen, ¿qué tal? Buenas tardes.
7: Buenas tardes, ¿cómo estáis?
1: A ver, cuéntanos cuál es tu ave.
7: Pues mira, mi ave favorita es la gaviota también, de verdad. Sí. Es muy normal, muy habitual. Pero a mí me parece ver una gaviota y ya dices, ya estoy yo llegando a donde tengo que llegar, en el mar, que es lo que más me gusta. Y este año he notado una cosa especial, y ha sido que habéis comentado lo de los pájaros de Hitchcock, la peli,
1: ¿sí?
7: Y tuve un momento en la playa que tuve esa sensación. Yo no sé a qué se debía, porque realmente vienen un montón de gaviotas, pero no es como la sensación esta de decir, Dios mío, me voy a quitar del medio que me arranca.

0: Ay, que madre. Te arrancan el moño o lo que sea. Tuve sensación este año y entonces dije, ¡ay, mis gaviotas! Pero es que, lo siento, me dieron un poco de miedo este año.
1: Ay,
0: pero
1: bueno, no, pues...
0: Fenomenales.
1: Vale, mami. ¿Algún mensaje de nuestros oyentes?
2: Sí, mira, tenemos a Rosa que dice que le encantan los pelícanos, pingüinos y flamencos. Luego Marta se queda también con los flamencos. Julio, en cambio, se va hacia las águilas. Dice que la águila real es su favorita. Y luego Nerea dice que los pingüinos allá le pueden, que le parecen adorables.
1: Ay, los pingüinos, qué monos. Qué monos los pingüinos. Otro día hay que hablar de pingüinos, ¿no?
3: Sí, además hay muchas especies.
1: Muchas especies, sí, distintas.
4: En diferentes lugares. En Faunia a los niños les encanta los pingüinos.
3: Sí, los pingüinos no solo están en la Antártida.
1: No solo ahí. Pues hablaremos de ellos. Oye, María Luisa, cuéntanos quién es María Luisa.
3: Pues María Luisa es una pastora alemán ya de 8 años, pero que está esperando todavía, está esperando que la adopten. Y el teléfono para adoptarla en Dog Horse City es el 628-190796.
1: 8 años tiene María Luisa.
3: 8 años tiene.
1: Ay, pues es preciosa.
3: Sí, es una pastora alemana más, o sea, de pura raza, ¿no? Es un cruce
1: sí.
3: Que es habitual muchas
1: pues
3: veces.
1: Pues nada, que llamen y que adopten, que es fundamental. Pues Nacho Sierra, Javier Caballero.
4: Gracias, amiga.
1: Buen fin de semana, no paséis mucho calor.
3: Lo intentaremos.
1: Tú tampoco pases calor,
4: no,
1: Guillermo.
4: No, refrescaremos el plumaje.
1: qué bueno. Pues muchas gracias a los tres. Seguimos aquí en Onda Madrid, en los servicios informativos con Carmen Pizarroso y las últimas novedades.
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6: Buenas tardes. El ministro de Hacienda, Arcadi España, espera negociar la propuesta aprobada de reforma del sistema de financiación autonómica con responsabilidad y considera que sería muy bueno si está vigente el 1 de enero de 2027. En el Consejo de Política Fiscal y Financiera se ha aprobado la propuesta con los votos favorables del propio Gobierno, Cataluña y Canarias, y la oposición de dos comunidades socialistas y las del Partido Popular. El siguiente paso, es que se apruebe como anteproyecto de ley en el Consejo de Ministros y entre en el Congreso de los Diputados para su debate.
7: Lo que nos han presentado por escrito, que no sé si lo llaman negociar o no negociar, hoy no sé cómo lo han llamado en sus intervenciones, pero había días que decían que sí que se sentaban a negociar, otros días no, otros días salía el señor Feijóo y decía que cómo iban a negociar un modelo que era, vamos, el fin del mundo prácticamente. Por lo tanto, no lo sé. Lo que sí que le puedo decir es no me atrevo a calificar, poner la palabra yo negociación encima de la mesa.
6: El líder del Partido Popular, Alberto Núñez Feijóo, promete que España tendrá un sistema de financiación justo.
8: Que Andalucía, igual que España, tendrá un modelo de financiación justo. Que aquí se viene a financiar la sanidad, la educación y las políticas sociales. Que no se viene a financiar los territorios, que se viene a financiar la gente. Y la gente vive en el territorio que considere oportuno. Por tanto, se viene a financiar los servicios públicos de España, no los partidos políticos que no creen en España.
6: Cerca de 1.500 agentes de la Policía Nacional y de la Guardia Civil se desplegarán cada día durante el Gran Premio de España de Fórmula 1 en Madrid, que se disputará entre los próximos días 11 y 13. Así se ha concretado en la reunión celebrada este viernes en la delegación del Gobierno en Madrid para la coordinación del dispositivo, que incluirá también a efectivos del resto de servicios de seguridad, emergencias y asistencia sanitaria. Alcalde José Luis Martínez Almeida.
9: La delegación del Gobierno, yo lo que espero es cooperación y lealtad institucional. Hasta ahora se ha estado trabajando bien, no ha habido ningún problema y se han ido solventando las diversas cuestiones porque Fórmula 1 tiene una organización realmente compleja desde todos los puntos de vista y yo confío en que podamos seguir exactamente en la misma línea en la que se ha trabajado hasta ahora en el tema de Fórmula 1 y, por tanto, que los visitantes solo se preocupen de poder disfrutar y que los madrileños solo tengan la certeza de que vamos a minimizar todas las molestias que pueda haber.
6: La tuneladora Meirit ha completado los 2.732 metros de túnel entre las futuras estaciones de Comillas y Palos de la Frontera de la ampliación de la línea 11 de metro de Madrid en 147 días. Es una conexión subterránea que deja ejecutado cerca del 60% del trazado previsto para esta prolongación. Jorge Rodrigo, consejero de Transportes.
10: Es importante que hoy hemos tenido la oportunidad de ver cómo la tuneladora Meirit está trabajando y sobre todo ver cómo se han construido más de 2.700 metros de este túnel desde, en este caso, el Parque de Comillas, con la futura estación de Comillas, hasta la estación de Palos de la Frontera.
6: El Ayuntamiento de Alcobendas saca a subasta 7 viviendas públicas municipales que han sido recuperadas por el consistorio tras impagos reiterados por

0: parte de sus anteriores arrendatarios, Patricia Cristóbal.
1: Si son 7 pisos públicos que el Ayuntamiento de Alcobendas tenía alquilados y cuyos inquilinos dejaron de pagar y por ello el consistorio los ha recuperado y ahora los vuelve a poner en el mercado, aunque en forma de compra y no de alquiler, a través de una subasta abierta a cualquier persona o empresa interesada. Los pisos tienen entre 2 y 4 dormitorios y entre 53 y 81 metros cuadrados y sobre todo tienen un precio de salida inferior al del mercado privado. Marta Martín, concejala de Economía y Patrimonio.
2: Es un precio de salida que se sitúa en torno a 2.216 euros el metro cuadrado y que actualmente está muy por debajo del metro cuadrado de mercado, que estamos hablando de unos 4.000.
1: Indica la concejala que se ofrecen por subasta para que pueda optar cualquier vecino.
2: Se debe hacer mediante subasta para que tenga acceso cualquiera de los vecinos de la ciudad de Alcobendas de manera transparente y con unos requisitos comunes a todos.
1: Además detalla que se ofrecen para compra y no para alquiler porque los vecinos piden cada vez más viviendas públicas en propiedad.
2: Los vecinos también tengan opción a compra de vivienda y esta es la fórmula que tenemos, puesto que son viviendas que ya son libres y son viviendas patrimoniales.
1: Entre los requisitos principales para adquirirlos figuran carecer de deudas con el ayuntamiento y que el inmueble se destine a vivienda habitual por un plazo mínimo de 5 años.
0: El número de muertos por las devastadoras riadas en Nepal aumenta a 1.295 y el de desaparecidos se sitúa en casi 4.900, según el último balance de las autoridades. Entre ellos hay al menos 618 extranjeros, incluidos 2 españoles. La jornada ha estado marcada por el rescate de 2 trabajadores que pasaron 10 días atrapados en un túnel. Vamos a la DGT. José Antonio Pedrosa, buenas tardes.
3: ¿Qué tal? Muy buenas tardes. Pues a esta hora continúan complicadas las salidas de Madrid ya por la 1 en circuito del Jarama y también en la zona del Vellón, también por la 2 en Torrejón de Ardós, a 3 Rivas, a 4 Butarque y Pinto, por la A42 en Torrejón de la Calzada, así como también en la A5 en Arroyo Molinos y en la 6 tanto en el Plantío como en las Rozas. Y además también circulación bastante intensa en la M40 en Mercamadrid en incorporación a la A4, así ya como también en la M45 en la zona de Getafe, en este caso sentido a 42, y por último en la M50 en Boadilla del Monte, ya sentido a 6.
0: Esto dos siguen con Madrid Directo y Pilar Vicente.
4: El tablón de Madrid trabaja.
5: Se buscan talladores, pulidores de joyería en 3 cantos. Para poder optar a este puesto es imprescindible tener el certificado de discapacidad igual o superior al 33%. 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
6: 6:07 de la tarde, sintonía de Onda Madrid. Aquí estamos en Madrid Directo con Chagalán. ¿Qué tal?
7: Buenas tardes. Muy bien. Con Caloret.
6: Mucho Caloret de nuevo.
7: Fíjate, sí.
6: Tenemos aquí a nuestro compañero de la redacción de deportes de Onda Madrid, Nacho Aranda. ¿Qué tal, Nacho?
8: Hola, Pilar. Hola, Concha. ¿Cómo estáis?
6: ¿Qué tal, Caloret? Bien.
8: en deportes, como andamos siempre como motos, no notamos mucho la diferencia.
6: Ay, sí, sí, sí.
8: Pero sí, sí, sí.
6: Qué bueno. Bueno, tenemos muchas cosas, ¿eh?
8: Bueno,
6: en juego ahora mismo ya se ha iniciado el Mundial de Baloncesto Femenino y tenemos jugando a nuestras chicas con Alemania, ¿no? ¿Cómo vamos?
8: Y lo cuidado importante que se juega en Alemania, ¿eh? Estamos en Berlín y ellas juegan de locales. Pero muy bien, han empezado las nuestras impecables, estamos ganando 28-13.
6: Uy, muy bien.
8: Por contarlo rápidamente, son las 16 mejores selecciones del mundo, las nuestras están entre las mejores, aunque ahí Estados Unidos y Francia están por encima de todas, ¿vale?
6: Claro.
8: Pero bueno, tenemos selección para aspirar a medalla.
6: ¡Ole!
8: Hay que ganar hoy, hay que ganar mañana a Mali y luego el lunes a Japón. Y a partir de ahí los cruces, como dicen los argentinos, a un mata-mata lo llaman ellos.
6: Mata-mata, caramba. ¿Me lo invento yo o hay una china que mide 2,26 o algo así?
8: 2,22.
6: 2,22.
8: No, llega a 2,26, qué exagerada
6: es. Bueno, 4 centímetros más o menos.
8: Sí, una chica solo tiene 20 años, ¿eh? Es increíble.
6: Yo es que la veo y claro, ves, parecen liliputienses los demás a su lado.
8: Sí, sí, sí. Además juega bien, ¿eh?
6: Que juega bien.

0: hombre,
1: tiene,
0: que sí juega
1: los
0: bien.
1: Movimientos los tiene bien.
0: Lo que pasa es que esta mañana las chinas han jugado contra las americanas y las americanas tienen otro nivel, les han metido 30. O sea que...
1: De 30 les han ganado. Sí, bueno, sí, entonces sí. Digamos que España más
0: las
1: o menos...
0: Las nuestras muy bien, 30-14, 30-16 ahora, 14 arriba, o sea, muy bien. Han empezado enchufando todos los triples, muy sueltas. Tenemos 5 jugadoras en la NBA femenina. Tenemos 2 chicas... jóvenes buenísimas que vienen de ganar títulos con las selecciones inferiores. O sea, equipo tenemos.
1: Y a ver. Pero claro. A ver qué es lo que pasa.
2: Estados Unidos en mucho.
1: Sí, hombre. Vamos a ver. Que es un lo de los americanos. Y luego dentro de un ratito, dentro de unos 40 minutos más o menos, Carlos Alcaraz.
0: Carlitos Alcaraz, tercera ronda del US Open. Sabéis que llevaba desde abril con el problema en la mano. Y ha vuelto al US Open, él dijo, oye, que no voy a ir a irme entrenando, no, que voy a competir de verdad, que me veo que estoy, y lo ha demostrado, ¿eh?
1: Está
0: ha tenido,
1: bien, ¿no?
0: Ha tenido 2 primeros partidos fáciles. Hoy juega contra un chino, contra Jibing, que no está entre los 100 mejores del mundo, pero que le va a dar más guerra. Pero sobre todo nos estamos fijando en Carlos en su comunicación no verbal, ¿verdad? En lo que dice su cara, su cuerpo. Sí. Se le nota tranquilo, sonriente, no hace ninguna mueca de dolor. Dice que se encuentra bien. ¿Hasta dónde le va a dar? Hombre, son muchos meses sin competir.
1: Claro.
0: Pero ha vuelto con la sensación de que la lesión ya quedó atrás, que es lo más importante. ¿Sabes?
1: Claro, es que en el tenis te da muchísimo susto porque ver esas lesiones gravísimas. Tenemos en mente a Rafa Nadal, que ha acabado destrozado de todo. De todo, y que muchas veces ha jugado con unos dolores infinitos, con protección, pinchado, no pinchado, con un montón de tratamientos. Y
0: ahora
1: claro,
0: está hecho un palillo ahora, si le vierais
1: sí,
0: a Rafa
1: está súper fino.
0: Claro, porque lo que ha hecho es ha perdido toda la masa muscular, toda la masa muscular, y como él se mantiene bien, está delgadísimo.
2: Sí, a mí me gusta ver a Carlos, le he visto, que, como dices tú, que ha venido fuerte, con ganas. Para toda la gente que estaba como asustada de verle con esa venda, ya hablábamos antes, yo creo que es para protección y tener prevención, esa muñeca que esté ahí agarrada. No creo que gane el US Open, ojalá, pero bueno, hemos pasado el susto de pensar que nuestro Carlitos...
0: Sí, que iba a ser algo más gordo, que ha sido importante, pero como que le iba a tener más tiempo y que luego nunca sabes. Le pasó a Rafa, como tú decías, hubo años que tenía problemas, por ejemplo, la rodilla, decíamos, a ver si se va a acabar la historia de Rafa, y se recuperó. Pero claro, están sometidos a una presión física y mental tan brutal.
1: Es una barbaridad. Tenemos a Sinner, que no está en este torneo.
0: No
1: y hemos visto el otro día que a mí me daba una pena infinita a Djokovic llorando, muerto de dolor. Y era tremendo, que ya tiene una edad este señor.
0: Es que el deporte de alta competición destroza los cuerpos. Esto es lo primero que hay que asumir, y ellos lo asumen. Y a partir de ahí lo que pasa es que te cuentan siempre, ellos aprenden a vivir con el dolor. A mí me contaban jugadores de baloncesto que ellos en el hotel, por ejemplo, cuando estaban concentrados, por la mañana se levantaban y no podían andar.
2: Del dolor.
1: Madre mía.
0: Claro, porque su cuerpo, sus tobillos, sus articulaciones, entonces se levantaban y eran de, bueno, ahora necesito un ratito en la habitación despacito para que mi cuerpo se vaya espabilando. Y van al desayuno arrastrando los pies. El cuerpo se va calentando y ya reacciona. Pero ellos conviven con eso y Carlos va a convivir con esos problemas. Y yo entiendo que eso no se le ha ido de la cabeza, el problema en la mano. Pero mientras que las sensaciones sean buenas...
1: El factor mental aquí es importante, ¿verdad?
0: Es todo. Y piensa que en un deporte como el tenis es individual. Mira, las chicas, por ejemplo, y tú llega, imagínate, pues si Jana Martín o Agua Farm. Por cierto, estamos ganando, seguimos ganando bien, 34-16.
1: Vale.
0: Pero imagínate que tiene un mal día. Hay otra compañera que las mete. Oye, pues ya mañana
1: aquí estás
0: tiro
1: tú
0: yo
1: y
0: del
1: tú.
0: Carro.
1: Claro.
0: Aquí eres tú solo y tu raquetita.
2: Y
0: tu cabeza, y el poder de tu cabeza. Los deportes individuales en eso son tremendos.
1: Sí.
2: El poder de tu cabeza, pero sobre todo las lesiones. Hablábamos antes de Rafa, y te tienes que curar bien la lesión, y yo creo que Carlos ha hecho un parón convenientemente largo como para recuperarse de verdad. Esto es, ha perdido grandes...
0: Sí, Roland Garros, Wimbledon, pero es que irlo arrastrando era arriesgarse a que el problema fuera mucho mayor. Entonces, ha parado y le ha venido muy bien. Y además se le nota... Por cierto, leía... No tiene nada que ver con esto, pero leía antes un dato. Ha salido la lista de los tenistas de lo que llevan ganado. En la lista en Forbes calculan que Alcaraz lleva ganado 38 millones de euros solo en patrocinios.
1: Madre mía, en patrocinios, nada de premios, patrocinios.
0: En patrocinios,
2: los
0: más
2: grandes...
0: unos 17 en premios, y o sea, entre patrocinios y exhibiciones, ellos juegan exhibiciones algunas que llevan un caché, un fijo altísimo. Vamos, poneos que está en torno a los 50 millones de euros.

0: Ya.
1: Normal, bueno, ha sido un número uno, está ahí arriba y ganan mucho.
2: Pero fíjate lo democrática que son las lesiones, que aunque hayas ganado 50 millones de euros, te rompes igual, ¿eh?
0: Ah, hombre,
2: o sea,
0: claro.
2: Te rompes igual. Claro. Vale, sí, tienes o dos fisios, tres médicos, dos psicólogos, pero te rompes igual, ¿eh?
1: Y como todos, llegan a la conclusión, llega el momento que dicen, antes mi salud que el deporte, hombre, y lo tengo que dejar. Y Rafa lo dejó y le hubiera encantado seguir. Sí. Hablábamos antes de Carolina Marín, que ella misma, pensando en su salud, dijo, no puedo, por mucho que el campeonato mundial sea en Huelva, no puedo seguir jugando. ¿No?
2: Ellos escuchan a su cuerpo porque lo conocen mejor que nadie. Claro. Y a partir de ahí el cuerpo les manda mensajes.
1: Total.
2: Algunos los escuchan y otros no.
0: Mensajes, la Liga de Fútbol.
2: ¿Qué te parece?
0: Tenemos Betis-Real Madrid. ¿Cómo está ese Mourinho y sus chicos?
2: Bueno, Mourinho, lo decía yo ayer en el arranque del enfoque.
0: Este nuevo hombre que tenemos.
2: Es el pacificador. Había una serie y una película que se llamaba El Pacificador. Mourinho es el pacificador. De momento, la cara B no la vemos. Es verdad, y él lo reconoce. Ah, mira, ayer le pidió perdón al entrenador del Betis, que una vez se pasó mucho con él, y ayer dijo, mira, yo en otra época de mi vida me he comportado como un imbécil, como un idiota, diciendo cosas que estaban fuera de lugar. Ese es un paso tremendo.
1: ¿Cuántos años han pasado? Desde
2: 13. Es que le pilla mucho más sereno, más maduro. Por cierto, desde que se fue, se ha ido pegando algunas leches en algunos equipos.
1: Sí.
2: Todo eso también...
0: Curte.
2: Oh, te baja,
1: y baja y te baja los
2: ya
1: pies.
2: Ya no eres un pavo real. Sí. ¿Sabes?
1: ¿Por qué?
2: Te quedas en un pato. Entonces, Mourinho, oye, tiene bien al equipo, ha empezado bien. Hoy juega en un campo complicado. Hace 4 años que Madrid no gana. Hace 4 años que no gana. Pero el equipo ha empezado bien, ideas claras, gente nueva, mente fresca. Entonces, hay que
0: pensar... ¿Están bien conjugados todos los estrellones que tienen?
2: Todavía no, porque ha llegado mucha gente nueva. O sea, hay que esperar, ¿eh? Todavía no están repartidos ni los roles ni los pesos en el equipo, pero han avanzado y necesita... Mira, el problema es que la Liga se para a mitad de septiembre. Quedaos con esto, ¿eh?
0: Que tenemos elecciones,
2: claro,
0: ¿no?
2: Entonces durante un mes no va a haber Liga. Entonces yo creo que a los equipos va a haber que medirles en noviembre, cuando vuelvan y lleven
0: otra
2: otro
0: vez,
2: mes.
0: Claro.
2: Porque va a ser un lío. Ahora hacen un trabajo, se van todos con las elecciones, están un mes fuera, vuelven otra vez y es como casi volver a empezar.
0: Claro,
2: entonces,
0: claro.
2: En noviembre vamos a saber cómo está el Madrid. El Barça, el Atleti, nuestro Atleti, nuestro Getafe, nuestro Rayo.
0: El Rayo primero que juegue ya en su campo cuando pueda.
1: Bueno, madre mía, para largo me lo fiáis.
0: Este fin de vuelve a jugar en Butarque, ¿no?
2: En Leganés, sí, mañana por la tarde. Sí.
0: Madre mía.
2: Un lío.
0: Y hoy, además del Madrid, también tenemos al Leganés, ¿no?
2: Sí,
0: jugando.
2: A las 8:30 juega el Lega y juega en Las Palmas y viaja Morata, ¿eh? Es
0: el primer
2: viaje de Morata.
1: Me encanta Morata en Leganés, me encanta.
2: ¿Verdad?
1: Me encanta.
2: Es como muy, no sé, muy random, como dicen ahora los chavales.
1: Los chavales.
2: Pues hoy ya ha viajado con el equipo, no está para jugar todo el partido, pero lo normal es que juegue en algunos minutos. ¿Sabéis qué? En los 2 primeros días desde que anunciaron a Morata, vendieron el 25% de las camisetas que venden en una temporada.
1: Es que claro.
2: Sí. Las redes sociales de Leganés se dispararon y empezaron a hacer socios como churros, porque
0: claro,
2: hay una
0: ha sido
2: euforia.
0: Campeón de Europa, no nos olvidemos.
1: Bueno, claro, que tiene un nombre y que viene y que ha estado. Es
2: que
1: es Morata.
2: Si le da por hacer una temporada medio decente, con que le dé al Leganés entre 10 y 12 goles, eso es pelear por ascender o no.
0: Claro,
2: el salto es brutal.
0: No, es importante.
2: Sí,
1: qué
0: Bueno, Nacho Aranda, hoy a partir de las 8:30...
2: A las 7:10,
0: el enfoque del deporte.
2: Y a las 8:30, el Leganés y el Madrid.
0: ¿Refrescamos las chicas como las llevamos?
2: Están frescas como lechugas. Siguen ganando 36-19.
0: ¡Qué maravilla!
2: Están farmeando aura.
0: ¡Farmeando aura! Muy bien, Nacho, te veo. Vamos, ¿cómo
2: no
0: te veo?
2: No se habla de otra cosa la redacción de deportes, de farmear aura.
0: Te advierto que aquí en Madrid directo igual, ¿eh? Lo de farmear aura lo tenemos muy interiorizado.
2: Están farmeando aura.
0: ¡Qué bueno! Nacho Aranda, gracias.
2: Allá os dejo.
0: Venga,
2: hasta luego.
0: Hacemos una pausa y continuamos enseguida.
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0: Hace falta valor, Concha, para el calor que tenemos. Mira, estamos en aviso naranja, por altas temperaturas.
1: Sí,
0: sí. Hoy hay zonas de Madrid, corredor de Henares, el este, comarca de Las Belgas, a 40 grados.
1: 37,5 marcaba el coche cuando he venido yo aquí a Pozuelo, donde nos encontramos, donde están los estudios centrales de Onda Madrid.
0: Ay, muy bien,
1: Me
0: Concha.
1: Me encanta eso, desde los estudios centrales. Bueno,
0: muy centrales.
1: Se puede considerar casi como que va a ser la quinta ola de calor, porque en Madrid se van a llegar a 40 grados y ya no hablo de Andalucía ni de Extremadura cómo van a estar. Tenemos que, yo creo que nos vamos a acordar del 26, porque hemos tenido un pleno de noches sofocantes, porque
0: bueno,
1: ha sido
0: esta noche ha sido tremendo
1: demencial,
0: y ayer, y la que viene va a ser
1: demencial,
0: igual.
1: Y más de 5.000 personas muertas por golpe de calor, que es que no queremos ser conscientes de lo que significa un golpe de calor. Que por mucho que lo decimos los medios de comunicación, y yo lo seguiré diciendo, no hay que salir a la calle, no hay que hacer deporte en las horas principales, centrales. Hay que beber agua aunque no se tenga sed, hay que llevar la cabeza tapada, sobre todo si eres calvo, calva. Es decir, nos lo tenemos que tomar en serio. Más de 5.000 muertes son muchas muertes. Y no nos olvidemos el riesgo de incendio, que sigue estando altísimo.
0: Es verdad, parece que se nos ha olvidado.
1: Estamos en una burbuja y no podemos olvidarlo. Estamos en septiembre y dices, ay, ya se acaba el verano, julio, agosto ha terminado. Bueno, vale. Pero riesgo de incendio alto.
0: Además, hoy lo estamos viendo aquí desde el estudio de Pozuelo de Onda Madrid. Estamos viendo que el cielo está un poquito encapotado. Hay como una especie de calima,
1: Hay como
0: ¿no?
1: calima, bruma, como que, yo no sé, ojalá se convirtiera en una tormenta y cayera
0: y descargara
1: porque está el cielo raro.
0: Nuestros amigos del tiempo de Telemadrid decían que lo de las tormentas sería más de cara al domingo. Porque mañana y pasado parece que va a bajar 2-3 grados la temperatura.
1: Bueno, calorón, este caloret que decía Rita Barberá, lo vamos a tener más o menos hasta el jueves. Nos tenemos que hacer a la idea. Y no nos olvidemos que lo más importante en casa es tener la casa a oscuras. Yo veo que la gente abre las ventanas de par en par porque entre aire, lo que te entra es fuego.
0: Claro.
1: Persianas bajadas, cortinas echadas, si tienes toldo, y mantener la casa a oscuras, que es la única manera de mantenerla fresca.
0: Entre comillas,
1: claro.
0: Porque las casas guardan el calor, ¿no? Pero...
1: Claro, pero bueno, paciencia, sí. Nos toca esto, nos ha vuelto a tocar cuando la semana pasada estábamos con fresquibiri.
0: Sí, es verdad.
1: Fresquibiri.
0: Estábamos contentos porque estábamos en 26 grados.
1: Yo vine con una cazadora vaquera que luego había quedado para cenar y llevaba una rebequita. Esto de niña, coge la rebequita que va a refrescar. Y tenía una rebequita de lanita en el coche por si acaso. No me la puse. Pero me faltó poco. Y esta semana otra vez 37,5. O sea, es demencial.
0: Es tremendo, sobre todo ahora cuando ya volvemos todos a la normalidad, a la actividad cotidiana, a la rutina. Los niños vuelven la semana que viene al colegio. Fíjate con esos calores. Mira, esto ya se nos ha pasado, lo de la vuelta al cole.
1: Sí, esto ya no tenemos. Ya no tenemos. Era tremendo, ¿eh?
0: Sí.
1: Los uniformes o el babi, marcarlo todo, los libros, forrarlos, etiquetarlos, madre
0: Ahora
1: mía.
0: Las mochilas.
1: Las mochilas.
0: Que las mochilas dicen que es lo que comparativamente ha subido más el precio
1: este año. Yo recuerdo que era un horror, era la vuelta al cole, era carísima. El trabajo que te llevaba tú como madre, como padre, organizar para llevar a los niños al cole todo lo que necesitan, el material nuevo, el plumier nuevo, los cuadernos, el lápiz, la goma, eso es un precio, es un pastón.
0: Es un pastón, es dinero.
1: Esto ya lo hemos pasado, pero bueno.
0: Ahí está,
1: Es lo que tiene la edad, que esto ya lo hemos pasado. Claro, tiene lo bueno y tiene lo malo.
0: Esto para el momento, abuelos, que nos tocará.
1: Claro.
0: Que nos tocará en algún momento. Bueno, quien vuelve al cole, al cole no es que vuelva, es que va a empezar su formación en la universidad, que es la Princesa Leonor, que el próximo lunes la vamos a tener ya en la Universidad Pública Carlos III.
1: Me encanta.
0: Donde va a estudiar Ciencias Políticas.
1: Me encanta.
0: Cambio completamente en su formación.
1: Sí, ha estado 3 años, que ha estado en los 3 ejércitos, estudiando, por supuesto, y preparándose. Y ahora le toca la parte teórica, la carrera. Me encanta que sea en una universidad pública. La universidad ha dicho que no va a hacer ningún cambio, ella irá con sus escoltas, los escoltas serán lo más discreto que haya en este mundo. Pues volverse a poner todos los días a tomar apuntes, a estar pendiente, a presentar trabajos, no sé qué hacen ahora en las universidades,
0: siguen haciendo.
1: Va a estudiar materias como derecho, importante, relaciones internacionales, tal como está el mundo, más importante todavía, economía, historia. O sea, yo creo que va a estar perfectamente preparada, como su padre, por si llega en un momento, esperemos que llegue a heredar el trono de su padre. Y estudiando en Madrid, que después de estar 3 años fuera de casa, la reina estará como gallina culeca que
0: claro,
1: es.
0: Ya pues, tiene una en casa.
1: Feliz de la vida, ya tiene una en casa. Además, porque la otra ya se nos ha ido a París.
0: A París.
1: Ahora, hemos tenido un año en Portugal, ahora la vamos a tener en Francia. Entonces, yo me la imagino como una más en clase. Porque ha sido una más.
0: Con sus compañeros en el ejército, la armada y en el aire.
1: La hemos visto pilotar un avión como sus compañeros, la hemos visto subir al Juan Sebastián Elcano al mástil más alto, la hemos visto fregar y sacar brillo a los bronces del barco, es decir, y pues una estudiante más.
0: Tú fíjate que durante todos estos 3 años que las hemos visto en estas actividades militares, obviamente, pero la preparación técnica y de estudio es brutal, porque las academias militares españolas son una de las mejores consideradas.
1: Sí, sí.
0: Tienen una formación tecnológica brutal.
1: Mucha teoría y mucha práctica, claro, pero mucha teoría.
0: Claro, claro. Y ahora se va a dedicar más, digamos, a lo que son humanidades, relaciones sociales, relaciones institucionales, internacionales, que es una formación necesaria para ella.
1: Sin dejar su agenda institucional.
0: Claro,
1: es decir,
0: claro,
1: ella sigue siendo la princesa de Asturias. Y yo no sé si lo primero serán los premios que
0: Princesa de Asturias, que son en octubre.
1: A finales de octubre. No sé si antes tendrá algo, que lo tendrá, pero bueno, va a estudiar.
0: El día 12 de octubre, el día de la fiesta nacional.
1: Ah, bueno, claro. Estará. Nacional. Que mira, esta vez, en esta ocasión, no irá... ¿O sí? No, porque ya
0: de
1: no
0: militar.
1: Es militar. Es que yo esta niña la veo más guapa con uniforme que de civil. Esto lo he dicho siempre y lo diré siempre. Sí.
0: ¿Con cuál de ellos iba mejor? ¿O qué te parece a ti? ¿Con la armada, la del aire? El azul del aire es muy bonito.
1: Pero yo la he visto más guapa con el de tierra.
0: La tierra.
1: Yo con el de tierra es cuando la he visto más guapa. Pero vamos, a mí me gustan los uniformes, pero esta niña me gusta mucho más, digo niña porque tiene 21 años, me gusta mucho más de uniforme que de civil. Sí, no, su estilo civil no le cojo yo el... Con el estilazo que tiene la madre, la niña no tiene ese estilo.
0: Todo llegará, tú no te preocupes.
1: Ojalá, ojalá. Pero sí es verdad, estará también el 12 de octubre, el Día del Pilar. Uh-huh. Claro, y el día del gran desfile, que no sé en qué ciudad va a ser este año.
0: Ay, pues no lo sé, si a bote pronto no
1: sí,
0: lo
1: no,
0: sé.
1: Sí, no.
0: La celebración. Ya. Hombre, no, eso es cuando desde lo del ejército sí que lo trasladan a otros sitios, y la nacional suele ser aquí en Madrid, el del día de la fiesta nacional.
1: El de Paseo de la Castellana. Sí, pues ahí estaremos, que cae el lunes, puente, o sea que,
0: sí.
1: Que ahí la veremos. Bueno, y bueno, pues al cole.
0: Aquí va a ser curioso ver un poco la reacción de los compañeros.
1: ¿De qué compañeros?
0: Los compañeros que va a tener en la uni.
1: Ah, bueno, claro. Hombre, la Carlos III son aulas con menos alumnos,
0: sí,
1: que los que tuvo, por ejemplo, el hoy rey, que era príncipe cuando estuvo en la Autónoma, que eran aulas mucho más grandes. Pero, pues eso, pues una más. Los compañeros estarán alucinados de ser compañeros de la princesa. Y yo creo que es tan natural como su padre. Y... Bueno, pues eso.
0: Dicen que es muy empática y muy cercana con la gente.
1: Yo creo que sí. Y luego le gusta salir, y la hemos visto que
0: hombre,
1: la gente...
0: Hombre, tiene 21 años, claro.
1: Hombre, por favor, la gente... La han pillado tomándose una cerveza, hombre, por favor.
0: Lo raro sería que no...
1: Claro,
0: tomando una cerveza.
1: Estaba en bikini en una playa cuando estaba en Uruguay. Hombre, no se va a poner una sotana para meterse en la playa una chavala de 19 años. Es que hay que escuchar muchas tonterías, por mucho que sea princesa, pues lo normal. Sale con colegas, se toma una cerveza, se va de copas, le dan las 6 de la mañana, se va y come comida ultraprocesada de esta que a todos los jóvenes les gusta.
0: Uy, eso a la reina le va a dar un algo.
1: Ya, bueno, pues a la reina que le dé los algo que quiera, pero es una niña que irá y se come, como la hemos visto, su hamburguesa y sus cositas de estos sitios. Una chavala normal y corriente, es princesa, sí, irá con escoltas, sí, pero ya la hemos visto en los 3 ejércitos.
0: Sí, ha sido una más con todos sus compañeros.
1: Una más, o sea que yo la veo igual y bueno, yo creo que tendrá, fíjate, los alumnos, bueno, los profesores, a lo mejor serán los que estén un poco más...
0: Bueno, profesores, que algunos de ellos son muy conocidos, que son afamados tertulianos. Por ejemplo, sí.
1: Por favor, no me he enterado, no me he puesto a estudiar quiénes van a ser sus profesores.
0: Sí, entre ellos pues está, ¿cómo se llama? Orriols, que es uno de los comentaristas, politólogos. hay dos politólogos muy esto que van a ser profesores ella.
1: Bueno, pues estos están más acostumbrados porque son tertulianos, pero los otros tendrán un poquito de decir, oye,
0: imagínate,
1: Concha, que voy a estar
0: de profesora de la princesa,
1: claro,
0: por favor.
1: Que es la princesa, porque en la universidad ya no hay tutorías, pero decir, claro, si tengo tutoría con los papis, que van a venir los reyes de España.
0: Y me van a decir cosas.
1: Dice, cuidado, me tengo que preparar la clase, o sea que hablamos de los alumnos, pero cuidado con los profesores.
0: Claro, claro, claro. Bueno, pues lo vamos a contar aquí a partir del lunes, como sí. Y seguramente va a ser al final todo naturalidad y normalidad.
1: Totalmente.
0: Como debe ser, claro que sí. Bueno, que se nos ha escapado Nacho Aranda, le quería haber preguntado yo, se me ha escapado, por Marcos Llorente,
1: ay,
0: que ha dejado la selección.
1: Es verdad.
0: Y yo quería que habláramos aquí de esto tan que a veces cuesta tanto saberse retirar a tiempo de un sitio cuando estás en pleno éxito.
1: Yo no sé por qué la ha dejado. Bueno, es verdad, sigue siendo joven, tiene 31 años.
0: Sigue jugando en el Atlético de Madrid, claro.
1: Con 35 años, desde 45 años el próximo Mundial. Bueno, y además que es en España y somos los anfitriones. No sé por qué lo ha dejado. Me gustaría que se hubiéramos preguntado a Nacho, porque a mí Marcos Llorente, él y sus teorías conspiranoicas me da un poquito de rabia.
0: Ya.
1: Es un tío muy seguido, hay muchos chavales que siguen a los futbolistas como si fueran sus ídolos, está en un gran equipo como es el Atleti de Madrid, y a mí me da mucha rabia que diga y haga esas cosas porque luego los chavales copian, hacen y dicen lo mismo que hacen sus ídolos. Entonces, que se ponga gafas de sol en el interior, pero que en la calle no se ponga gafas de sol. Bueno, fíjate, yo que con los ojos claros que tengo estoy con gafas de sol hasta en los interiores, pues la gente se puede quemar los ojos. Que diga estas tonterías de que el sol no quema la piel y que no tiene nada que ver con el cáncer de piel, pues a mí, ¿qué quieres que te diga? Es algo que yo siempre le reprocharé a Pablo Motos, que en ese momento y en directo y en un programa de tanta audiencia no le dijera, cuidado, tú puedes pensar lo que quieras pensar, no, pero no puedes decir estas cosas. Entonces, vale, le he disfrutado este último campeonato, era uno más de la selección, oe, oe, hemos ganado, tenemos la segunda estrella, pero Marcos Llorente no es un tío que a mí me guste, porque a mí me da mucha rabia que diga y haga esas cosas. ¿Que quiere comer hormigas? Que coma hormigas, yo con eso no me voy a meter, y que haga lo que quiera con su dieta prehistórica, que sale a pasear en invierno descalzo y con el torso descubierto, me parece genial y no se constipa, estupendo. Yo a mi hijo le llevaré, por supuesto, con abrigo, si tuviera un hijo pequeño le abrigaré en enero, ¿qué quieres que te diga? Bueno, pero que en un programa de máxima audiencia, en los programas en los que va, tanto de televisión como de radio, cuidado, y hable de estas teorías conspiranoicas, a mí me da mucha rabia. ¿Deja la selección? Pues hasta luego.
0: Claro, como hemos disfrutado tanto este verano de la selección y todos ellos han estado ahí, porque hemos seguido todas las andanzas durante el verano. Ferran Torres, por cierto, muy amigo de Marcos Llorente.
1: Sí, sí, sí, que además no lo debía de saber. Y Ferran Torres, perdón.
0: Agüita, bebé, agüita.
1: Ferran Torres ha dejado un mensaje como, no, te voy a echar mucho de menos. Le ha debido de pillar que no tenía ni idea, ¿no? Una relación de amigos genial, que también la gente habla, porque la gente piensa que se aburre, no tiene vida propia y habla de todo. Dos colegas disfrutando y pasándoselo bien en verano, me parece estupendo. No sé, se va en lo más alto, se va siendo campeón del mundo por segunda vez, España, ¿no? Deja la selección en lo más alto. No sé por qué, dice que lo tenía pensado de antes.
0: Sí, sí, que
1: aunque no hubiéramos ganado el Mundial, lo hubiera hecho, ¿no? No sé.
0: Bueno, ya lo veremos, si es que hay que verlo, y si no, pues mira, ya está. Alexia Putellas, que la tenemos ya en el Reino Unido jugando, ha desatado esta semana también un debate, ha abierto un debate.
1: Madre mía.
0: Interesante, porque ha habido reacciones de todo tipo. La catalana.

0: semana abrió ese debate, habló de ese pacto que había ya con la Federación Española de Fútbol para la congelación de óvulos para las jugadoras que están en pleno momento de desarrollo profesional en la élite, que luego quieran ser madres y que ahora exige tanto, como comentaba antes Nacho, en la élite, en el deporte, tanto esfuerzo, tanto trabajo, que a veces no puedes estar preparado para ser madre físicamente. Digo, entonces ha abierto el debate este de la congelación de óvulos.
1: ¡Madre mía! Vaya debate, ¿no? Y vaya las declaraciones de Peleteiro.
0: De Peleteiro, la atleta, sí.
1: Atleta.
0: Que ha sido madre ya dos veces, y en plena competición.
1: Totalmente, y que ahora el segundo es bebé, no sé de decirte dos, tres meses.
0: No tiene más.
1: Y ella está compitiendo. No sé, es... Primero que, como siempre, esto surge solo con las mujeres, obviamente.
0: Claro.
1: Los hombres no tienen ningún problema, dejan la semillita y siguen haciendo su vida, entrenan, corren, participan, lo que sea su deporte. Yo estoy ahora que, después de escuchar a Ana Peleteiro, estoy un poco con ella, ¿no? ¿Esta medida qué quiere? ¿Facilitar que las... que las deportistas sean madres cuando ellos quieran, para que no dejen ahora mismo de jugar y la competición, es algo complicado, ¿no? Es algo complicado. Y como dice Ana Peleteiro, a lo mejor lo que había que hacer es contratos más cerrados, con cláusulas más cerradas, ayudar a la... Por supuesto, para la ayuda del bebé, que le den los tiempos necesarios a la madre para que se recupere el posparto y luego se vuelva a incorporar. Porque claro, Ana decía, y tiene razón, si ahora mismo la selección, la Federación Española va a facilitar que tú te congeles tus óvulos con todo lo que hay que hacer, que es tremendo,
0: es
1: de pinchazos, es un proceso, días exactos, concretos, que las tienen que pillar, tal y cual. Vale, si te va a dar todas esas facilidades para que tú ahora no te quedes embarazada, no olvidemos que la selección femenina de fútbol está también arriba y,
0: claro,
1: y también son campeonas del mundo, ¿eh? Si tú ahora te quedas embarazada, ¿qué te va a decir la selección? ¿Qué es tu empresa que te contrata? Oye, ¿tú por qué te quedas embarazada cuando te estoy dando todas las facilidades para que te embaraces dentro de 3, 4 o 5 años? Entonces, claro, no sé, es un tema peliagudo.
0: Delicado. Pues seguro que va a haber más reacciones, claro que sí.
1: Delicado.
0: Bueno, acaba de entrar en nuestro estudio Guillermo Gómez Fuentes. Hola, Guillermo.
2: Hola, ¿cómo estáis?
0: El hombre más festero y dicharachero para los fines de semana.
2: El alma de la fiesta, ¿no?
0: Bueno, primer fin de semana de septiembre y planes todos, muchos
2: sí,
0: y
2: sí.
0: más, ¿no?
2: Hombre, es que las vacaciones se pueden acabar, pero las ganas de hacer planes nunca.
1: Nunca.
0: No, eso nunca.
1: Quedarse en casa nunca es una opción.
2: Eso es.
1: No, correcto.
2: Hay que aprovechar el tiempo libre al final, ¿no?
1: Sí.
2: Bueno, pues seguimos con las fiestas de Madrid. Vamos a hacer un repaso como los viernes anteriores.
0: A ver qué tenemos de fiestas, a ver.
2: Pues mira, arrancamos este fin de con La Melonera, porque Arganzuela está de fiesta y hay música para rato. Este viernes, La Frontera. El sábado, Sole Jiménez y Marazu. Y el domingo, para cerrar, Dollar Cell Money. Y también tendremos tributo a los Hombres G. Todo gratis en Madrid Río y con actividades para todos los públicos. Y ojo, porque el domingo la despedida también habrá fuegos artificiales en Madrid Río, que dicen que va a ser bastante bonito.
0: Oye,
2: un poquito Hombres G.
0: ¿Cómo nos gustan las fiestas? De verdad, ¿eh?
1: ¿Cómo me gusta Sole Jiménez?
0: Ah, también.
1: ¿Qué voz tiene Sole Jiménez? Para mí es una de las mejores voces femeninas. Estuvo súper arriba con Presuntos Implicados.
0: Sí.
1: Luego ya, bueno, sí, es ella, es Sole Jiménez. Pero sigue demostrando una voz que yo no sé si se lo hemos... si se lo tenemos en cuenta o la consideramos, a mí me parece una voz impresionante.
0: Y luego que es una mujer muy cercana, ¿eh? Cuando la hemos visto en el Tu Cara Me Suena, ¿era, no? En Tu Cara Me Suena.
1: Sí, bueno, ya ella... hace tiempo que no veo programa.
0: Sí, sí, sí, ha estado ella ahí en la última temporada y la verdad, una mujer encantadora, estupenda, que se ha hecho con el cariño de los demás compañeros, gente de todo tipo, condición y pelaje. Y la verdad que era un gusto verla y sobre todo porque tiene una voz...
1: impresionante.
0: Fantástica.
1: Yo, fíjate, me estoy acordando con esas espantosas imágenes de la Dana.
0: Uy, sí.
1: Ella es valenciana.
0: Sí.
1: Y actuaba en la calle para animar a los vecinos.
0: Wow.
1: Iba con un bafle, un cintal, dos micrófonos...

0: y en la calle quitando el barro para poner sus cuatro cosas.
1: Qué bueno.
0: Para animar a los vecinos. Y entonces iba a un barrio, estaba en otro barrio, en un pueblo, en otro pueblo, para animar, y cantaba pues el tiempo que le dedicara. Fíjate,
2: estamos casi a punto de cumplir 2 años de
0: la
2: Dana.
0: Se me pone
2: la
0: carne
2: de
0: gallina. Sí, sí, sí, sí. Y yo tengo esa imagen de Sole cantando en la calle para animar a los vecinos.
2: Pues desde aquí un beso muy fuerte. Muy fuerte. Buena amiga del programa que de vez en cuando se pasa
0: es,
2: por aquí.
0: Es un amor, dices sí, tú, sí, es buena sí, gente, es buena cariñosa, gente. Es sí, un amor. Sí, sí.
3: Lo recordamos que mañana por la noche en Madrid Río podrán ver a Sole Jiménez.
2: Y gratis, gratis. Y gratis, sí, importante, sí. Importante.
0: Eso está muy bien.
2: Bueno, esto es en la capital, porque fuera de la capital, ¿qué festejos varios tenemos?
3: Bueno, tenemos buen cartel porque parada obligatorio primero en Alcorcón, que sus fiestas vienen cargadas de música. Mira, por ejemplo, lo que tenemos hoy a las 9.
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0: ¡Buah!
2: ¡El Kiko!
0: Veneno.
2: Otro clásico de la música, ¿eh? Mira que le habremos visto veces.
0: Mira que me gusta a mí Kiko Veneno. Yo le he visto muchas veces en directo a Kiko Veneno.
2: Y tiene muchísima personalidad.
0: No me canso, sí. No me canso. Es muy gracioso. Es una voz única, es otra voz que reconoces, aunque estés dormido. Escuchas y dices Kiko Veneno.
2: Ahí está él. ¿Más?
3: Bueno, pues también hay otras voces que son irreconocibles. Por ejemplo, hoy a las 11 de la noche también en Alcorcón, mira lo que tenemos.
0: A ver.
2: Espérate, que... Uy, los amigos de María Jiménez.

0: ¡Ay, la cabra mecánica! ¡Qué disruptivos, como se dice ahora! Sí.
1: ¿Qué tándem hicieron con María Jiménez? Que yo creo que fue la época ella de Pavo Real.
0: Sí, ahí estaba, sí.
1: Fueron con la cabra mecánica, ¿no?
0: Sí.
1: ¿Cómo disfrutó esa etapa María Jiménez?
0: Se lo pasó pipa ella.
1: ¿Cómo se vino arriba? ¿Cómo volvió a estar que lo necesitaba por una cuestión personal? Yo la echo mucho de menos, fíjate.
0: Sí. Ay, es que además no tenía, ¿cómo se dice esto? Un pelo...
1: No tenía filtros.
0: No.
1: Ningún
0: pienso
1: filtro.
0: Pienso esto y lo digo.
1: Y ya está. Ningún filtro. Y si la habías invitado al programa y se había tomado más agüita con misterio de la que debería haberse tomado, era María Jiménez.
0: Mírala,
1: y lo tenía que
0: perdonar. Era disfrutona, ¿eh?
1: Muy disfrutona de la vida, muy rociera. Madre mía, los caminos por el rocío que ha hecho María Jiménez. Y yo la echo de menos porque efectivamente era una tía que no tenía filtro ninguno. Decía todo lo que tenía que decir.
0: Sí, fíjate.
1: Y esa etapa de Pavo Real, ¡buah!
0: Estaba espectacular. Sí. Bueno, más conciertos, la gente canta mucho.
1: ¿Qué nos gusta una música?
2: Esto, Kiko Veneno y la Cabra Mecánica lo tenemos esta noche, o sea, a las 9 y a las 11 en Alcorcón. Pero es que mañana seguimos con los conciertos, como dices Pilar, tenemos La Pegatina, el domingo, por ejemplo, Menú bastante potente, Public Enemy, Ana Curra y el último que cierre. Y entre concierto y concierto también habrá actividades familiares en Alcorcón, habrá espectáculos y las titirifiestas.
0: ¿Esto qué es?
2: Pues espectáculo de títeres para los más...
0: ¡Ay, qué bonito! ¿Tú ibas de peque a los títeres?
1: Yo creo que
0: ¿No te suenan los de Maese Villarejo?
1: No.
0: Sí, Maese Villarejo con Gorgorito. Gorgorito, sí, era muy bueno.
1: No recuerdo
0: que le pegaba a la bruja con unas palas.
1: Yo sí recuerdo de hacerlos en casa y jugar con mis hermanos en casa, pero yo no tengo... imagen de estar sentada en el suelo, que es lo típico
0: viendo
1: que los ves
0: títeres,
1: en el retiro, fundamentalmente en el retiro, yo no sé si por la Plaza Oriente los pondrían también, pero no tengo esa imagen.
0: ¿Tú has jugado? ¿Has ido a ver títeres?
2: Sí, yo en mi colegio me acuerdo que hubo varios espectáculos de títeres.
0: ¡Ay, qué bueno!
2: Cuando estaba en la primaria, que venían ahí... No sé,
0: hace un rato, hace 15 minutos,
2: sí,
0: no más.
2: Rato,
1: es que esto de tener compañeros tan jóvenes...
0: Es una delicia,
1: sí,
0: es una maravilla, porque
1: te
0: insuflan en las venas ahí mucha alegría y todo, ¿no? Pero bueno... Oye, ¿por qué nos propones coger el coche para ponernos las botas?
2: Bueno, es que, ojo a esto, porque Noyo de Manzanares, la protagonista del domingo, va a ser la gastronomía con su caldereta típica del pueblo. El día de la caldereta es el domingo. Gran comida popular en la Plaza Mayor con un guiso, cuya receta, por cierto, se guarda bajo llave y pasa de generación en generación. No se dice...
1: ¿Cordero en caldereta?
2: Sí, pero tienen algún ingrediente secreto que no lo quieren revelar la gente de Manzanares.
0: ¡Buah!
2: Sí. Y luego, bueno, vamos a tener más fiestas repartidas por la comunidad, como Cercedilla, Daganzo, Torrejón de la Calzada o El Álamo, que también tienen programación.

0: ¿Quieres de Bisbal o qué?
1: Sí, a mí me gusta.
0: ¿Te gusta? Ahí, sí, ahí. Sí. Qué bueno. Bueno,
2: David Bisbal nos sorprendió. ¿Tú qué años tenías? ¿Tú no habías nacido cuando David Bisbal ganó Operación Triunfo?
1: ¿Qué año fue?
0: Pues o sea, hace 25 años.
1: Bueno, yo tengo pues
0: 22. No.
2: Madre mía, madre mía.
0: Es que no sabéis lo que fue.
2: Es que no, sabéis lo que fue la Operación Triunfo 1 con David Bisbal. Si es verdad que luego ganó Rosa de España y el sí. Europe Living a Celebration y todo esto. Pero David Bisbal, su giro, sus rizos, su... Que hablábamos la semana pasada de las orquestas, venía sí, de claro, haber justo. Cantado mucho en las orquestas, es que nos sorprendió a todos.
1: O sea, todo un fenómeno.
2: Y, un fenómeno.
0: Pero
2: y sin ganar, rompió con todo y fue el que más, buah, se fue a Miami a grabar el disco, triunfó. Bueno, fue la pera David Bisbal. Bueno, no habías nacido, la madre que te parió.
1: No, yo he visto en la hemeroteca,
2: era joven,
1: ¿no?
2: Pero no
0: en la hemeroteca,
1: de la televisión, digo, ¿no? Que cuando ves algún programa que ponen ahí hemeroteca y te ponen los vídeos de Operación Triunfo.
2: Oscar tampoco había nacido, tampoco.
0: Oscar, vente para acá.
2: Mira, porque,
0: vente para acá.
2: Porque hay que
0: acá,
2: quereros. Porque hay que quereros. No queda sí. más remedio que quereros. Pero fíjate, claro, es que ellos no habían nacido.
0: No habían nacido, ¿no? Porque Oscar es un pelín mayor que tú, ¿no? Oscar, siéntate
1: sí,
0: rápido.
1: Sí, Oscar es mayor. Ya le han liado a Oscar, ¿eh?
2: Oscar ya tiene 23. Bueno, ya sí, va teniendo años, ¿eh? Ya
0: tú,
2: tiene 20 años.
0: De Bisbal,
2: años,
0: noción también con la hemeroteca,
3: nada,
0: ¿no? De Bisbal.
3: Guille, más perdido que el barco del arroz.
0: El barco del arroz, qué bueno, qué bueno.
2: Qué bueno.
3: Esa es la edición de Chenoa.
2: Sí, Chenoa fue la tercera.
3: Leyendo, pero
2: que fue el famoso. Sí,
0: la
2: fueron
0: cobra.
2: Pareja.
1: Sí, sí, sí.
2: Fueron pareja, la cobra. Bisbal y Chenoa fueron pareja dentro de la academia.
3: Anda, mira, yo no sabía.
2: Y
3: eso.
2: Luego, cuando ya salieron de la academia y les dejaron, hombre, el chándal gris de Chenoa llorando
0: cuando
2: en la puerta de su
0: puerta,
2: casa. Cuando
0: sí.
2: le deja.
0: Mítico.
3: Que
0: mítico.
3: Nos tenéis que poner al día.
2: Sí, cuentos de las abuelas, ¿no? De. Os vamos a contar cuando sí. empezó Operación Triunfo.
3: No, es que claro, eso a nosotros no habíamos ni nacido.
2: No
3: habíamos
2: nacido. Claro, habíamos nacido. Y la directora de la academia era Nina, la cantante. La Nina, si la conocéis, la cantante. ¿Nos conocéis
3: tampoco.
2: A la cantante Nina?
3: Me suena un poco, pero
0: Ángel
3: nada.
0: Yasser, si lo conocéis.
1: Sí.
0: Ángel.
1: No. Sí, sí.
3: No.
2: Ángel,
3: o sea,
2: era, uno de los profesores.
0: Era uno de los profesores.
2: Ángel
0: Yasser
2: está
0: academia.
2: Ahora en Tu cara me suena.
1: Claro, por eso
3: no,
1: yo.
3: No, es que no,
1: yo lo conozco de Tu cara me suena, pero que también salían vídeos de.
0: Porque era uno de los profesores.
2: Y llegó sí. a ser, cuando Nina lo dejó, él llegó a ser director de la academia. Ángel Yasser, no sé si la tercera o la cuarta temporada, esto ya no me acuerdo tanto.
0: Buah.
2: Sí, sí, sí.
0: Madre mía, más fiestas, pero diferentes. A ver dónde nos llevas.
1: Pues mira, nos vamos a ir hasta Buitrago de Lozoya. Y es que el casco histórico se transforma hasta el domingo en una auténtica villa medieval, donde va a haber artesanos, bufones, cuentacuentos y habrá hasta espectáculos con fuego y demás.
2: Me gusta eso, me gusta eso. Yo voy a una feria medieval en Corcubión, que es un pueblito cerca de Finisterre, y oye, van, primero, que todos van vestidos medieval,
0: de la época, claro.
2: De la época. Y luego hacen actuaciones con fuego y tal, ¿no? Con artistas, pero luego van de estos de patas largas que van en zancos
1: claro.
2: Pero vestidos como monstruos y como cosas medievales, antiguos y los trajes largos. Bueno, por lo menos la de Corcubión es alucinante.
0: Esto
2: no
0: es como
2: recuperar
0: un poquito nuestra historia,
1: sí.
0: ¿no?
1: Se recrean un poblado medieval ahí.
2: Eso.
3: Es lo que
2: genial.
3: Dicen que está muy bien, lo del Puy de Fu.
0: Ah, sí, pues, hombre, claro.
2: Claro.
0: Que son justas y torneos medievales.
2: Claro,
0: claro, que sí,
2: claro.
0: Que sí.
2: Qué bueno. ¿Y dónde has dicho? ¿En Robledo de Chavela?
1: No, en
0: Aranjuez,
1: en Buitrago de Lozoya.
0: En Buitrago de Lozoya, porque he dicho yo Aranjuez, no lo sé, me he liado.
1: No, porque en Aranjuez...
2: ¿Estabas pensando en fresas?
0: Qué ricas.
1: No, porque es que en Aranjuez se ha adelantado Pilar, porque también tenemos fiestas diferentes, porque son las fiestas del motín, que habrá conciertos, recreaciones históricas
0: también.
1: Y actividades por toda la ciudad. Incluso este viernes podemos meternos en la historia desde el agua, porque hay una ruta guiada en kayak por el Tajo.
0: ¡Ay, qué chulo! ¡Qué bueno, ¿no?
1: Sí, todo muy...
0: Nos apuntamos, ¿no?
2: Yo eso me apuntaría porque a mí lo de kayak me gusta.
1: Sí, mola.
2: ¿En serio? Lo voy a hacer. ¿Pero lleva agua al Tajo?
1: Sí.
2: Ah, vale.
1: Sí,
2: no,
1: sí,
2: es que
1: claro,
2: con esta sequía, no, yo pregunto, porque acordaros cuando hace un año y medio llovió en el Manzanares y el Manzanares se llenó y los que tenemos muchos años lo tuiteábamos y me acuerdo a mí uno que me dijo, hombre, señora, pues lo normal es que el río lleve agua. Digo, te aseguro
0: que no,
2: que en Madrid
1: ríos.
2: Es noticia que el Manzanares lleve agua.
0: Claro.
2: El otro se cayó.
0: Claro. Oye, que tenemos más espectáculos el fin de, ¿no? A ver qué más cosas tenemos.
1: Sí, va a ser un buen fin de semana. Bueno, tenemos uno de los grandes festivales musicales este fin de semana, que es el Coca-Cola Music Experience. Que van a ser dos días, dos escenarios y un cartel donde tendremos Melendi, De La Fuente, Omar Montes, Wisin, Natalia Lacunza, Milo, D.I.V. Tenemos, vamos, de todo, para todos los gustos. Así que animamos también a asistir a este festival.
0: Caminando por la vida, sin pausa, pero sin prisa. Gran Melendi. ¿Qué decías tú, que a ti te gustaba De La Fuente?
3: Sí. Sí,
0: ¿y este,
3: sí, sí.
0: ¿Y este quién es? Que este no me lo sé yo.
3: Es como un río flamenquito así, pero...
1: Es un flamenco
0: comercial. Ah, ¿no será guitarrica, sí, De La Fuente?
1: No, es otro. Este es un chico de Granada que hace como un flamenco un poquito más comercial, más melódico, con algunas bases electrónicas a veces, pero muy...
0: ¿Has visto, Concha, De La Fuente?
2: De La Fuente, yo conozco al entrenador.
1: Actuó en el...
2: Sí. Bueno, ya guitarrica.
1: Actuó en el Metropolitano, no sé si el año pasado o el anterior, creo, ¿no?
3: Sí, sí, sí. De hecho, hizo dos fechas, creo. Sí.
2: Y has nombrado a Omar Montes,
1: sí,
2: pero si está operado.
0: Se habrá recuperado ya, chica.
3: ¿Está operado?
2: Pues creo que un problema en el brazo y una escayola.
3: Algo del boxeo.
0: Pero ya andaba por ahí, ya andaba por ahí.
2: Ah, vale.
1: En sus redes lo ha subido y demás.
2: Vale.
0: Está allí, ¿no?
2: No, sí, puede cantar escayolado. Si ha salido ya del hospital, puede cantar escayolado. Vale.
0: Bueno, amantes de la música urbana, también tienen cita.
1: Sí. A ver. Bueno, ya lo dijimos la semana pasada, que Alcalá de Henares va a tener un mes de septiembre de conciertos muy fuerte. Los conciertos de La Muralla se llaman, para los que quieran verlo ahí en la web.
0: Y esta noche,
1: sí. Y esta noche, por ejemplo, tenemos a Lola Índigo.
0: Ya que hablábamos antes de OT, Lola Índigo, de su edición, fue la primera expulsada.
2: Señor.
0: O sea, no triunfó en el concurso. Y fijaros dónde está.
2: Creo que fue la del 17.
0: Sí.
2: ¿Habían nacido ya en el 2017?
0: Sí, hombre, y esto ya sí, ahí ya teníamos años.
3: Bien, vamos, 14 años.
1: Hace 10 días, ¿no?
2: Creo que fue en el 17, la del 17.
0: La primera expulsada. Por mala y porque desafinaba y porque no sé qué. Y fijaros.
2: Fíjate.
3: Ha mejorado, o sea, bueno, ya su carrera habla.
0: Sí, sí, claro.
2: Ay, Lola Índigo.
0: Fíjate.
2: Después de pasar un mal rato en un concierto.
0: Sí, sí, fíjate.
1: Bueno, pues esta noche en Alcalá.
0: En Alcalá. Si es que en mi pueblo están como están. Oye, ¿qué es esto que me encanta? Planes con volumen bajo.
1: Lo he llamado así porque, bueno, esto es para gente más tranquila o amantes de la pintura sobre todo. Este sábado el Museo del Prado abre sus puertas por la noche.
0: ¡Qué chulo!
1: Y además gratis. De 8:30 a 11:30. Podemos recuperar una selección de sus salas y encontrarnos con obras pues, de Velázquez, Goya, Rubens o Tiziano. Y luego en septiembre también trae exposiciones nuevas, en este caso en el Thyssen Rubens, que podremos ver la restauración de Venus y Cupido nos permite descubrir el proceso de recuperación de una de las obras del pintor flamenco.
2: ¡Qué bueno!
0: Me encanta que los museos se abran a la gente.
2: Sí.
0: Y esto de la idea de por la noche está muy
2: bien.
0: Cuando hacen las noches blancas de los museos está muy bien, pero ahora en esta etapa de verano también está.
2: Bueno, yo soy muy fan de los museos y yo de vez en cuando me paso por el Prado porque me apetece ver dos obras, aunque solamente sea eso.
0: Concha, que lo hemos hablado, tienes que ir a la Galería de las Colecciones Reales a la exposición de tejidos que el otro día tuvimos aquí.
2: Tengo entradas.
0: Muy bien.
2: Para el martes.
0: Fenomenal. Porque tuvimos aquí a la comisaria, Pilar de Benito, espectacular todo lo que nos pudo contar.
2: Bueno, por favor, yo es que estoy ya apuntada y me mandan los mails, y porque además es que el martes hay una mesa redonda. Sobre la exposición
0: Estará Pilar
2: de tejidos
0: y las otras comisarias.
2: Y me apetece muchísimo porque en el mail me han mandado un vídeo de todas las piezas que se exponen en esta exposición temporal. La gente sabe que en las colecciones reales hay unas exposiciones permanentes y luego hay temporales que van cambiando, y esta es una de las temporales y ya tengo entradas para el martes.
0: ¡Ay, qué bien! ¿Cómo me alegro? Te va a enamorar.
2: Tengo unas ganas.
0: Porque además es que luego, lo decíamos el otro día con Pilar de Benito, tenemos cerca de 300.000 piezas en patrimonio nacional, que la mayoría de ellas están todas no escondidas, sino almacenadas, guardadas y súper bien cuidadas. Entonces, cuando sacan esta opción de la Galería de las Colecciones Reales y cada cierto tiempo hay esas exposiciones temporales, te encuentras con joyas que dices, Dios mío, lo que tenemos.
2: Pero además, no solamente capas o vestidos, porque además es que hay una capa... Cuando salió la exposición, me acuerdo que lo consulté con Nieves, lo comenté con Nieves, hay una capa de la reina Victoria Eugenia.
0: En esta ocasión hay tres.
2: Bueno, pues...
0: Vas a disfrutar.
2: Hablaron una de ellas que por debajo de la capa lleva una serie de volantes de tul

0: no es una seda, no es una tela potente, precisamente para que lo que se ensucie,
1: claro,
0: sean esos tules y no se ensucie la seda de la capa bordada de la reina Victoria.

0: Vida hoy,
1: oh.
0: Donde podremos ver En el nombre del padre, también habrá tributo a U2 y el sábado Bombilla Fest para despedirnos, habrá música y una especie de festival así a pequeña escala, pero bueno, para despedirnos del cine que nos ha acompañado durante todo
2: es
0: este verano.
2: Es que caiga calor, nos tenemos que despedir del verano.
1: Sí, yo creo que sí.
0: Un poquito de U2.
1: Volver a la rutina, otra vez en la normalidad. Ay, Dios mío, que el verano se resiste a marcharse.
2: Ay, yo estoy encantada, sí. O sea, hace calor y tal, pero es que yo, sabéis que ya me pongo a pensar que en octubre cambiamos la hora y ya, yo ya,
1: ay,
2: me pongo, ya me conocéis,
1: ya
2: que voy contando,
1: claro.
2: Voy contando los días, wow. Y me pongo enferma. Wow.
0: Sí, pero bueno, sobre resistirse, las piscinas de la Comunidad de Madrid mantienen la temporada hasta este domingo,
2: por el calor.
0: 6 de septiembre.
1: Ya, claro.
0: Incluso algunas van a ofrecer acceso gratuito a titulares del carnet joven, así que todavía, si no estamos preparados para afrontar el calor o la rutina, un último chapuzón nos va a venir más que bien.
1: Ay, pues
0: para
1: bueno,
0: afrontar este mes de septiembre.
1: Septiembre. Oye, Óscar, ¿qué vas a hacer este fin de semana?
3: Uf, no lo sé.
1: Hoy se pone interesante.
2: Sí,
1: se toca
2: cambia la voz. No, no, y cambia la voz.
1: Cambia la voz y se toca la perilla.
2: La voz, se toma la perilla.
3: No sé.
1: ¿Y tú, con tanto
2: plan? ¿Ha quedado
1: plan?
2: Con alguien?
3: No. Sí, no os lo diría, pero no, si es que luego trabajo mucho.
1: Sí, trabaja mucho, eso es verdad. ¿Y vos, Guille?
0: Pues me estoy pensando ir al Corcón, ¿eh?
1: Anda, está apetecible.
2: Es que el Corcón es apetecible, ¿eh? Fíjate, es apetecible.
0: Además, es que justo ayer lo hablé con mis amigos y no había estado nunca, pero una amiga estuvo y nos dijo que hay como muchas casetas de todos los tipos de música.
2: Sí,
0: y
2: es
0: demás,
2: que a mí Kiko Veneno me tira mucho.
0: Sí, a mí también.
2: Kiko Veneno me tira mucho, Kiko Veneno.
1: Oye, pues está bien que a gente como vosotros os tire también Kiko Veneno.
0: A mí me gusta mucho, de hecho, la que hemos puesto. Dice la gente, vamos, de mis favoritas.
2: Buah, es
0: veces.
2: Que es un tío
1: oye,
2: genial.
1: Oye, pues mira, a petición del oyente que diría un clásico, vamos a meter a Kiko Veneno otra vez.
4: Que solo se muere una vez. Yo creo que eso no es así.
1: Bueno, que ha sido una delicia, una vez más, pasar este verano con todos ustedes. No me voy a ningún lado, pero el lunes iniciamos la nueva temporada. Tendremos aquí a nuestra queridísima directora Nieves Herrero. Empezaremos ya esta nueva temporada con muchas novedades, con muchas sorpresas, con los aquí presentes también que vamos a estar y que ha sido un gusto, especialmente hemos disfrutado mucho, especialmente con Guillermo, con Óscar, con Yaiza, con Chus Galán, que ya la tenemos de vacaciones, con Pilar Rivera, con Alejandro, que se ha incorporado ya también, y con nuestra Concha Galán, que ha sido una auténtica maravilla, como siempre.
2: Yo también he estado muy a gusto, porque además este año he estado más tiempo en Madrid del previsto, sí. Cosas del directo, que es, ¿verdad? Sí. Vamos a dejarlo ahí. Y ha sido un gustazo estar contigo más viernes de los previstos, o sea que genial.
1: Qué bien, qué bien.
2: Hombre, también tenemos ganas que venga la jefa.
1: La jefa, claro que sí.
2: Y empezar una nueva temporada, que siempre mola empezar
1: una nueva temporada. La radio es apasionante,
2: sí,
1: claro que sí.
2: Pues
1: nada, que el lunes estaremos aquí ya con Nieves Herrero al frente a partir de las 4 de la tarde, como siempre. ¿Dónde? En Madrid Directo, en Onda Madrid.

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0: Son las 7 de la tarde.
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0: ¿Qué tal? Muy buenas tardes. Avanzamos hasta ahora las principales noticias de este viernes 4 de septiembre, un día en el que la Fiscalía avala que la Audiencia Nacional abra una investigación sobre la entrada masiva a Ceuta a finales del mes de julio. Explica que hay delitos que pudieron cometerse fuera del territorio español y que tuvieron repercusión en nuestro país. Un día en el que el Partido Popular vuelve a elevar la presión sobre los socios del gobierno. Alberto Núñez Feijóo pide la dimisión de Sánchez por seguir defendiendo, dice, a Marruecos.
2: Y 40 días después, queridos amigos, no ha dicho nada y ¿sabéis por qué? Porque a Sánchez le sobra el Congreso, le sobra el Senado, le sobra Ceuta y le sobra hasta el rey de España. Solamente ha faltado un culpable, Franco. Lo único que tiene claro Sánchez es que Marruecos no tiene nada que ver. A este paso va a tener antes Zapatero una versión de las joyas que Sánchez una versión de la invasión de Ceuta.
0: El ministro de Justicia, Félix Bolaños, ha asegurado que la crisis es compleja y ha cargado contra quienes atacan a los migrantes en Ceuta.
3: La barbarie es que en Ceuta, a personas que no tienen nada, se les quemen los 4 chamizos y 4 plásticos que tienen allí para protegerse del sol. Y comprendo perfectamente el estado de ánimo de los ciudadanos de Ceuta. Perfectamente lo comprendemos desde el gobierno. Llevamos semanas trabajando para que Ceuta recupere la normalidad y vamos a seguir trabajando lo que sea necesario, poniendo los medios que hagan falta para que Ceuta recupere la normalidad cuanto antes.
0: Y hoy el presidente de Ceuta, Juan Jesús Vivas, ha valorado y ha agradecido la visita del seleccionador nacional a la ciudad autónoma. Luis de la Fuente ha querido mostrar su apoyo por la crisis migratoria que viven y empieza así un recorrido por diversos lugares de España tras ganar la Copa del Mundo. Ceuta ha sido la primera parada.
4: Y hoy también sabemos que Ceuta no se vende, Ceuta no se rinde y Ceuta se defiende contando con la Federación Española de Fútbol que está aquí hoy con nosotros. Para, como un ceutí más, suscribir, apoyar y corroborar esa firme determinación de todo el pueblo ceutí.
5: Creedme que vosotros, todos los ceutís, todos los caballeros, os habéis convertido en nuestros ídolos, en mis ídolos, porque estáis demostrando una entereza, una fortaleza, un saber estar, un ejemplo para toda España, para el resto de España. Para saber estar en los momentos tan difíciles que hay que pasar en la vida, pero que los estáis viviendo con una entereza, un saber estar, insisto, espectacular y un ejemplo para todos nosotros.
0: Y aprobada la reforma de financiación autonómica solo con los apoyos de Cataluña y Canarias, 2 comunidades del Partido Socialista, Castilla-La Mancha y Asturias, y 12 del Partido Popular han votado en contra. Las regiones populares no están de acuerdo, aunque no han secundado el plantón de la Comunidad de Madrid a la reunión hoy del Consejo de Política Fiscal y Financiera. Vamos a escuchar a la consejera madrileña de Hacienda, Rocío Albert.
6: Ninguna región ha podido tocar una coma del modelo Junqueras. Y solo el voto de Cataluña le vale al ministro para sacar adelante un sistema de financiación que atenta contra la igualdad de todos los españoles y que solo beneficia a quienes la han elaborado.
0: Airbus y los sindicatos han llegado a un principio de acuerdo que ahora tendrá que ser refrendado por los trabajadores. Con el acuerdo sobre la mejora de las condiciones salariales y laborales, al mismo tiempo se va a garantizar, dice el comunicado, la competitividad y la

0: viabilidad industrial de Airbus España. Y SEAT admite de forma oficial que no puede garantizar la continuidad de la marca, aunque reivindica su futuro dentro del grupo Volkswagen. En un comunicado, la empresa apunta que en el contexto actual, seguir invirtiendo, dice, es cada vez más complejo. Volkswagen ha aprobado 50.000 nuevos despidos en su plan de reestructuración mundial, serán 100.000 en total hasta el año 2030. El grupo alemán va a reducir a la mitad sus modelos. El trabajo de muchas personas depende ahora del cierre o no de la factoría de SEAT en Martorell. Rafael Guerrero, Comisiones Obreras en SEAT.
1: No vemos un escenario en el que SEAT siga siendo una compañía si una de sus dos marcas, como es Cupra o como es SEAT, desaparece. Sería inviable en este momento. Las dos marcas se complementan, las dos marcas aproximadamente cada una tiene el 50% del volumen de producción y ventas en este momento, y las dos son imprescindibles para el futuro de SEAT. Por lo tanto, nosotros nos vamos a oponer con toda la rotundidad a cualquier escenario de reestructuración que plantee el final de la marca SEAT.
0: De los tribunales, dos apuntes. El juez del caso Plus Ultra, José Luis Calama, ha rechazado el incidente de nulidad planteado por el expresidente del Gobierno, José Luis Rodríguez Zapatero, al entender que no fueron vulnerados sus derechos. Y Begoña Gómez, mujer del presidente del Gobierno, ha remitido este viernes su escrito de defensa de cara al futuro juicio, en el que solicita su absolución y niega que aprovechara su vínculo matrimonial con Pedro Sánchez para conseguir una cátedra universitaria y que obtuviera ningún beneficio económico. Vamos ya con la información de servicio público. Lo primero, la previsión del tiempo. Inoa González, ¿qué tal? Buenas tardes.
2: ¿Qué tal? Buenas tardes. Bueno, hoy una jornada de nuevo de mucho calor, otra vez con temperaturas máximas rondando los 38, 39 grados, acercándose a los 40, sobre todo en puntos del sur de la comunidad y hacia el este, en la zona del corredor del Henares. Hoy hemos tenido algo más de nubosidad que ayer. Bueno, intervalos de nubes altas en general, simplemente nos velan un poco más el sol, sobre todo en la zona de la sierra. Y lo que sí notamos hoy, más presencia de la calima, de ese polvo en suspensión que nos deja los cielos blanquecinos. Va a continuar con nosotros durante el fin de semana. De cara a mañana, esperamos más nubosidad, que incluso en la zona del sistema central, en esas localidades serranas, podrían acabar traduciéndose esas nubes en algunos chubascos puntuales de cara a la tarde. Las temperaturas mañana inician el descenso. Aún así, rebasaremos los 35 grados. Veremos valores de 36, 37 en muchos puntos. De cara al domingo, no esperamos grandes cambios en cuanto a las temperaturas y tendremos de nuevo más nubosidad en la zona de la sierra y otra vez esa posibilidad de algunos chubascos puntuales.
0: Y vamos a echar un vistazo también a las carreteras de la región. Nos vamos hasta la Dirección General de Tráfico. José Antonio Pedrosa, ¿qué tal? Buenas tardes.
3: ¿Qué tal? Muy buenas tardes. Pues hasta ahora continúan esas complicaciones en las salidas de Madrid ya por la 1 en circuito de Jarama y también el Vellón, así como por la 2 en Torrejón de Ardós, A3 Rivas, A4 Pinto, A42 Torrejón de la Calzada, al igual por la 5 en Arroyo Molinos y también por la 6 ya en la zona del Plantío y también Las Rozas. Se complica también la M40 ya en Coslada, sentido A3, como la zona de Mercamadrid y Villaverde hacia la A42, y finalmente también van a encontrar tráfico lento en la M50 en Boadilla del Monte ya sentido A6.
0: Gracias. Por lo demás, cerca de 1.500 agentes de la Policía Nacional y también de la Guardia Civil se van a desplegar durante cada día del Gran Premio de España de Fórmula 1 en Madrid, que se va a disputar entre los días 11 y 13. Así lo ha concretado en la reunión celebrada este viernes en la Delegación de Gobierno en Madrid para la coordinación del dispositivo, que va a incluir también efectivos del resto de servicios de seguridad, emergencias y asistencia sanitaria. Alcalde José Luis Martínez Almeida.
4: La delegación del Gobierno, yo lo que espero es cooperación y lealtad institucional. Hasta ahora se ha estado trabajando bien, no ha habido ningún problema y se han ido solventando las diversas cuestiones, porque Fórmula 1 tiene una organización realmente compleja desde todos los puntos de vista, y yo confío en que podamos seguir exactamente en la misma línea en la que se ha trabajado hasta ahora en el tema de Fórmula 1 y, por tanto, que los visitantes solo se preocupen de poder disfrutar y que los madrileños solo tengan la certeza de que vamos a minimizar todas las molestias que pueda haber.
0: Y la bolsa española ha subido un 0,25% pese a la caída de Wall Street. Aquí lo dejamos. Las noticias llegan en una hora con Pablo López. Continúan nuestros compañeros del deporte aquí en El Enfoque.

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0: Buenas tardes, bienvenida, bienvenido al Enfoque del Deporte y a una tarde de viernes llena de acontecimientos. A las 9 de la noche en el Estadio de la Cartuja en Sevilla se va a jugar el Betis-Real Madrid. Es el partido que abre la cuarta jornada de Liga en Primera División. A él llega el Madrid con 3 jugados, 3 ganados. El Betis está séptimo, tiene 6 puntos de los 9 posibles. Carlos Rodríguez, buenas tardes. Última hora del equipo de Mourinho.
1: Hola, Nacho, ¿qué tal? Buenas tardes. Bueno, pues en estos momentos está ya el Real Madrid desplazándose desde su hotel de concentración hasta el Estadio de la Cartuja, donde dentro de una hora y 49, 48 minutos aproximadamente comienza ese partido, como tú decías, el primero de la cuarta jornada, que abre boca con este gran partido. No va a presentar grandes novedades en lo deportivo el Real Madrid. Es cierto que contra el Málaga Mourinho rotó bastante, pero teniendo en cuenta las sanciones que tiene para el primer partido de Champions del martes y teniendo en cuenta los que descansaron el otro día frente al Málaga, seguramente vayamos a ver un once muy parecido al que utilizó en los dos primeros partidos del campeonato y que repitió, que fue exactamente el mismo. Es decir, con Valverde, con Bernardo Silva, con Bellingham y con Güler en el medio, con Vinicius y Mbappé arriba, con Konaté y Housen como centrales, con Cucurella en el lateral izquierdo y quizá la duda en el lateral derecho si jugará Dumfries o jugará Trent Alexander-Arnold, por supuesto, Courtois portero. Más allá de eso, como digo, Nacho, no hay novedades en la lista de convocados, son los mismos, salvo la aparición, que ha sido realmente fulgurante, de Sergio Martínez, el chico del Racing de Santander, que por primera vez y después de 3 entrenamientos ya está en la expedición en Sevilla y que a lo mejor debuta y le vemos en la segunda parte.
0: Cita importante hoy para el Real Madrid, en esa pelea que ya mantiene desde el inicio con el Barça, que también tiene 9 puntos. Los dos lideran, pero el Madrid juega en un campo, en una ciudad, contra un rival al que no ha ganado allí en las 4 últimas visitas. Además, ha empezado el Mundial de Baloncesto Femenino, está jugando en nuestra selección España y está debutando en Berlín contra las anfitrionas, contra Alemania. Ahora mismo, último cuarto, España está ganando muy fácil, 76-45. Excelente el debut de las de Miguel Méndez, que están teniendo un gran acierto en los triples de salida y que de momento están consiguiendo la primera victoria. Mañana jugamos con Mali, el lunes con Japón. Si quedamos primeras de grupo, vamos directamente al cruce de cuartos. Y para hace 3 minutos estaba fijada en la pista central del US Open en Flushing Meadows el tercer partido de Carlos Alcaraz en esa pelea por ganar

0: uno de los grandes. Hoy el rival, un chino, Jibin, que no está entre los 100 mejores del mundo. El partido va a empezar con retraso porque todavía hay un partido femenino que se está jugando en la misma pista. Alcaraz, Jibin, lo normal es que empiece dentro de aproximadamente media hora. Hay esto y mucho más. Rodrigo de Pablo, ordenamos cómo viene el día.
1: Hoy es la avanzadilla de la cuarta jornada en la Cartuja. Mañana a las 4 y cuarto, Atlética Leti en San Mamés. Primer partido tras el cierre del mercado. Primera cita para Julián una vez confirmado que se queda. Primera vez que Simeone se refiere al caso y a los cambios que a su juicio debe hacer el futbolista para enderezar su carrera.
2: Para mí la vida está llena de oportunidades. Esta es una oportunidad que se le presenta a Julián para ajustar un montón de situaciones en su vida. Pasamos todo el tiempo aprendiendo y desgraciadamente nos pasamos muchísimo tiempo juzgando. Y todos jugamos. Hay que jugar menos y preocuparse más en aprender. El paso para mí que seguramente le dará en su vida es aprendizaje puro y que nosotros lo veamos feliz. Que esté contento y que obviamente nos dé goles.
1: Simeone repetirá el equipo del Pizjuán y dice que está satisfecho con la plantilla confeccionada por Mateo Alemany. También mañana a las 6:30, Rayo Racing en Leganés. La Liga no ha concedido el aplazamiento que pedía a prensa y la comunidad sigue sin dar el visto bueno a jugar en Vallecas. El presidente Franjirrojo dispara en la COPE y dice que no entiende la situación.
3: Pues no lo sé, porque tienen que redactar un informe de auditoría y cuando no esté el informe, pero esto, según nos consta, han enviado un preinforme, han acreditado que está perfecto, pues si está perfecto se tiene que jugar. ¿Usted cree que si yo no fuese presidente del Rayo, el partido contra el Racing de Santander de este sábado se jugaría en Vallecas?
1: Agotadas las entradas de pago, habrá mucha presencia de racinguistas. Mañana por la tarde he convocado una manifestación de la afición con el apoyo de los veteranos desde la Asamblea hasta el Estadio de Vallecas. El domingo el partido más destacado de la jornada es el Valencia-Barcelona de Mestalla y cerrará la jornada el lunes el Getafe contra el Celta en el Coliseum. Hoy los azulones han ofrecido su lista para la Conference sin los lesionados Juanmi y Uche. Esta noche arranca la era Morata en Leganés. Contamos desde las 8:30 su visita a Las Palmas. El delantero madrileño, 33 años, 8 equipos, nueva estrella pepinera. Su entrenador, Rubén Alves, está entusiasmado con él.
4: Una leyenda del fútbol español. Leyenda no, porque suena pasado, ¿no? Me refiero a un jugador super top del fútbol español e internacional. Ha venido a Leganés a sumar, a comportarse, a implicarse al mismo nivel que un jugador que está en el filial del Leganés. Es decir, cuando ves que un jugador de ese nivel es capaz de tener un nivel de implicación y ama el fútbol como lo ama Álvaro Morata y le apetece el día a día y le apetece ayudar, habría que ser muy torpe, ¿no?, para no engancharte a todo eso.
1: El fútbol español con Ceuta, el presidente de la Federación y el seleccionador nacional han estado hoy en la ciudad autónoma para mostrar su apoyo a los afectados por la crisis migratoria. Este es Luis de la Fuente.
5: Vosotros, todos los ceutíes, todos los que vayan, os habéis convertido en nuestros ídolos. En mis ídolos, porque estáis demostrando una entereza, una fortaleza, un saber estar, un ejemplo para toda España, para saber estar en los momentos tan difíciles que hay que pasar en la vida, pero que los estáis viviendo con una entereza espectacular y un ejemplo para todos nosotros.
1: El presidente Luzán ha reiterado que la final del próximo Mundial se celebrará en España. Sorteo de la Champions femenina, duelos con renombre para el Real Madrid en la fase Liga. Jugará en casa ante el Paris Saint-Germain, el Paris Football Club y el Inter y fuera frente a Bayern, Roma y Manchester City. La primera jornada, 22 y 23 de septiembre. Abierto de Estados Unidos de tenis, además de ese partido de Carlos Alcaraz que está a punto de comenzar en la pista central. A las 9, el madrileño Dani Mérida se enfrenta al estadounidense Mikkelsen, número 46 del mundo. Badosa y Bauzas eliminadas, Cristina Buxa se medirá ahora a Coco Gauff, que ganó a Paula Badosa. Etapa 13 en la Vuelta, victoria de Van Aert en Loja. Enric Mas tacha un día más como líder de la general.
6: Ya habéis visto que nosotros solo hemos utilizado un hombre para tirar y al final los otros equipos pues han utilizado equipos enteros, así que por nuestra parte la gestión desde el coche creo que es un 10, la de carrera también, así que contentos.
1: Y este fin de semana en Fórmula 1, Gran Premio de Italia en Monza. Russell es el más rápido hoy, Carlos Sainz 17º, Alonso 19º. Mañana la clasificación a las 4, el domingo a las 3 la carrera.
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0: Muy prontito vamos a conocer el 11 con el que el Real Madrid va a intentar conseguir la cuarta victoria de la temporada. Lo va a hacer en el campo del Betis. Te decía antes que desde el año 22, hace 4 años que el Madrid, Carlos, no gana ahí en Sevilla, esta vez en la Cartuja. Y de eso hablaba además Mourinho, ¿verdad? Porque sabe que delante va a tener un equipo que tiene recursos, tiene ambición y tiene calidad con la pelota, ¿eh?
1: Sí, sí, no, concretamente 28 de agosto del 21, un gol de Carvajal, 0-1, uh-huh. Desde entonces no ha vuelto a ganar, son 5 años, esta va a ser la cuarta visita, veremos a ver si rompe la racha, porque ha conseguido 3 empates y una derrota, sí, en los últimos 4 años. Bueno, evidentemente es un campo difícil, es verdad que el Betis ha empezado regulín, porque el otro día le metió 5 el Levante en el Estadio Ciudad de Valencia, 5-2, pero en cualquier caso en la Cartuja es otra historia y yo creo que sí, como ayer tenía claro Mourinho, puede ser la primera gran piedra de toque de este inicio de temporada para el Real Madrid.
0: Ajá. Vamos a escuchar lo más importante, Carlos, de lo que ha dicho Mourinho esta mañana, dale.
1: Bueno, por ejemplo, el asunto de ese partido frente al Betis y sobre todo, más allá de la dureza del rival, no hay que perder comba y teniendo en cuenta que en la Liga Española, según la experiencia que él tiene, evidentemente no comparado con la Premier, pero sí con respecto a otros campeonatos como pueda ser Francia o Alemania, aquí si se quiere ser campeón de Liga generalmente te penaliza muchísimo cualquier partido que no sea una victoria y eso lo tiene claro y de hecho tanto Barça como Real Madrid han empezado con 3-3.
2: Hay una presión que en otros campeonatos no existe, que es la presión de tener que ganar siempre. A campeonatos donde los campeones no tienen que ganar siempre. Campeones en Francia, en Alemania, tienen la tranquilidad, por ejemplo, de ya sabemos que vamos a ser campeones. Aquí es dura. Aquí existe esta presión semana tras semana donde un resultado que no sea ganar no es un buen resultado. Y esta presión tiene un peso importante en los equipos que tienen que jugar una liga con estas características.
1: Y estuvo bien como explicó el asunto Ceballos, que iba a ver el partido de la grada, porque evidentemente no ha hecho pretemporada, acaba de llegar como aquel que dice al Betis y evidentemente no está apto para jugar un partido de estas características y debe de todavía ponerse a tono, pero en cualquier caso, hablando un poco de la salida de Dani Ceballos y de la vuelta de Ceballos al Betis, lo explicó muy bien Mourinho, con mucha naturalidad, cómo se resolvió el asunto en apenas 2-3 minutos, porque el propio Ceballos también fue muy conciliador y tenía claro que lo que quería era facilitar su salida.
2: Hemos hablado 3 minutos al teléfono. Yo le he dicho que no contaba con él. Y muchas veces jugadores, cuando el entrenador no cuenta con el jugador, muchas veces los jugadores pues se quedan agarrados a sus contratos y dicen yo me quiero quedar, yo no me voy. Y después existe un problema que muchas veces se alarga en el tiempo. En este caso las cosas han sido muy fáciles porque el jugador me ha dicho, si no cuentas conmigo, pues yo prefiero estar libre para decidir mi futuro. Y en un par de días el jugador y el club han llegado a esta conclusión de rescisión y Ceballos se ha quedado libre para decidir su futuro.
1: El que va a estar seguro guardando la portería del Real Madrid, como es habitual, por supuesto, Courtois, el Betis, partidos que es verdad que valen 3 puntos como todos, pero ante este tipo de rivales quizá valga un poquito más porque no será fácil que los rivales puntúen.
3: Betis en casa, obviamente una gran afición que les empuja adelante, es un equipo muy intenso, que le gusta presionar arriba, le gusta jugar con el balón, pero también buscan la espalda con los jugadores rápidos que tienen. Luego tiene muchos jugadores hábiles, entre líneas, cuando quieres ganar la liga, para mí el campo de Betis fuera siempre es como un campo importante para ganar y si ganas ahí, pues al final eso también da un gran impulso por las semanas que vienen. Es un partido muy importante, en un campo siempre difícil y ahí es donde tenemos que demostrar el equipo que somos y ganar.
1: Lleva el Real Madrid 3 partidos con 3 victorias, 10 goles a favor, solamente 2 en contra, Courtois, uno de los porteros menos goleados del campeonato, que buscaba de esta manera las claves de lo mejor que está siendo el Real Madrid o los aspectos más a resaltar en este inicio de temporada.
3: Hemos metido muchos goles, también creo que hemos sido bastante sólidos, que no hemos dejado muchas ocasiones grandes. En general estamos muy sólidos, metemos muchos goles, estamos con mucha energía, buena presión, todo el mundo juntos con la disciplina que pide el míster, yo creo que eso está bien. Es estar atentos, estar activos también en bloque bajo.

0: Abajo cuando hay que defender y todo el mundo luchar uno por el otro, cubrirse. Yo creo que cuando hacemos eso, al final ahí es cuando ganas la solidez, es defender los 11 juntos y cuando hacemos eso, pues se consiguen esas porterías a cero.
1: La lista de virtudes que acaba de hacer Courtois ahora, he apuntado así a la carrera, ha hablado de que hemos metido muchos goles, hemos sido sólidos, hemos tenido energía, hemos presionado bien, hemos tenido disciplina, hemos estado atentos, activos para luchar. Iván Pérez, buenas tardes.
2: Hola, ¿qué tal? Muy buenas tardes.
1: La lista no está mal. ¿A ti te sale tanto o todavía ves que hay mucho por mejorar?
2: Hombre, hay cosas por mejorar, pero estoy de acuerdo con Courtois. Uh-huh. Creo que el equipo ha mejorado en todos los aspectos que él ha dicho. Creo que el equipo está muy bien colocado, defensivamente ha mejorado muchísimo, uh-huh. Ha recibido pocos goles. Y está jugando un poco a lo que quiere Mourinho, ¿no? Equipo bien colocado, sólido, solidario en los esfuerzos y pocos toques y en transición esperar que se equivoque el equipo contrario en dos o tres pases con los jugadores tan rápidos que tiene arriba hacer goles, ¿no?
1: Hola, Delfa.
3: Hola, buenas tardes.
1: Como en el cole, entonces, a los niños habría que ponerle al Madrid progresa adecuadamente.
3: Sí, progresa adecuadamente porque tuvo una primera parte el otro día ante el Málaga muy buena, con Jude Bellingham excepcional, con Mbappé también muy a tono, pero luego hasta el propio Bellingham lo dijo, en la segunda uh-huh. parte hemos estado flojos y lo vimos todos. Uh-huh. Entonces el equipo está en progresión, tiene que mantener esa línea de intensidad y hoy no lo puede dejar pasar en un campo como el del Betis, porque aunque esté el equipo todavía en dudas, me refiero al andaluz, es en su casa peligroso.
1: Claro, lo que dice Delfa y Iván, el Madrid está teniendo momentos, ¿verdad? Ratos muy buenos y luego caídas. El problema es que el Betis, si te caes un ratito, te vas un ratito del partido, te penaliza, ¿eh? El Madrid está avisado en eso.
2: Sí, sí, sí. Aparte, fíjate, Nacho, el otro día Mourinho en la rueda de prensa avisaba uh-huh. que alguna derrota podría venir y que había que estar concentrados y unidos y tal. Pues para mí hoy es un partido que si no haces eso, te puede venir la primera derrota, porque te enfrentas a un equipo muy bueno, muy compensado y como además lo ha dicho Courtois, muy rápido en bandas, delanteros que buscan la espalda, tiene gente con llegada como Fornals y tal. Y como no estés concentrado, como no salga el Madrid 90 minutos, no vale con 60, no vale con 50, no vale con una parte, porque es verdad lo que dice Delfa, al final el Madrid... cuando da la sensación de cuando te mete la tercera, la cuarta y la quinta, te gana el partido. Uh-huh. Entonces, creo que es un partido de estar concentrado 90 minutos.
1: Claro, es que como dice Iván Delfa, esa lista de virtudes que hacía Courtois, muchas de ellas se le pueden aplicar al Betis también, ¿eh? Porque es un equipo sólido, que ya está hecho, muy hecho. Es un equipo que tiene mucha energía, sobre todo en casa, y que tiene calidad con la pelota, tiene muy buen pie.
3: Sí, que le puede discutir la pelota al Real Madrid. Uh-huh. Tiene a Isco, que decir de Isco, Cucho, tiene a Antony, vamos a ver si juega Riquelme, Fornals. Y luego gente por banda también que es de mucha entrada como la del Real Madrid, como Fran García y Bellerín. Vamos a ver qué once saca Pellegrini, qué once saca el Real Madrid, porque también ahí tengo curiosidad ver si Güler, Bernardo Silva recuperan titularidad, si se cae Valverde o no. Y es un partido de los más atractivos del campeonato, nada más empezar la liga. Así que veremos qué decide uno y otro entrenador para encarar este choque.
1: Porque tú, Carlos, antes de que salga la alineación, ¿intuyes sí. cuánto? ¿Un par de movimientos o ni siquiera?
4: A ver, con respecto al partido del Málaga, más. Porque contra el Málaga, con respecto a los dos primeros once que fueron el mismo, contra el Español y la Real,
1: sí, ya,
4: cambió
1: ya,
4: cinco.
1: Ya tocó, sí, ya
4: claro.
1: tocó.
4: Entonces, claro, con respecto al partido del Málaga, va a haber cambios. Yo creo que no va a haber tantos porque, por ejemplo... Hay que tener en cuenta una cosa, y es que el martes ni Bernardo Silva, ni Camavinga, ni Güler contra el Inter pueden jugar.
1: Pueden jugar en la Liga de Campeones, en el estreno de la Champions.
4: Claro, porque están sancionados, con lo cual yo creo que estos tres van a jugar hoy. Uh-huh. Y eso implica que, por ejemplo, Valverde a lo mejor sale del once, porque si juega Camavinga con Bernardo Silva, metes a Güler, evidentemente lo de arriba, el sí. resto no cambia, Bellingham, Vinicius, Mbappé. Defensa. Yo creo que Konaté, que el otro día fue suplente, va a volver. Ahí habría otro cambio, más el de Güler y Bernardo Silva. Ya tenemos tres. Konaté, Hausen. Yo creo que Cucurella hoy va a repetir. Y tengo la duda del lateral derecho. Ahí es la única duda más o menos razonable, si va a jugar Tren o Dumfries. Courtois portero, así que para mí va a meter entre tres y cuatro cambios.
1: Oye, Iván, de los nuevos, ¿quién es el que más te ha llenado los ojos por ahora?
2: Bueno, a ver, Cucurella cuando ha salido lo ha hecho bien, Konaté, salvo aquel fallito que tuvo, está

0: está intentando encajar. Dumfries creo que está muy serio. Uh-huh. Es uno de los que más me está sorprendiendo. Y bueno, pero no es fácil. Yo lo dije hace tiempo. Al final, encajar a estos jugadores, que casi todo lo que ha fichado el Madrid, casi todo, es para jugar de inicio. Y no es fácil, ¿no? Yo creo que Mourinho está encajando, intentando encajar las piezas, intentando que los jugadores entiendan lo que él quiere. Creo que lo está consiguiendo. Y bueno, pues ahí va, paso a paso, tres partidos, tres victorias. Y como hemos comentado ahora, hoy tiene un examen importante, ¿no?
1: ¿Y a ti quién es el que más te ha convencido, Delfa?
2: Pues a mí, aunque Dumfries me ha gustado los ratos, sí, que ha tenido, Spi. Porque es un chaval que llega y te cambia, uh-huh, un partido. Y lo ha conseguido hacer en las escasas oportunidades que ha tenido. Uh-huh. Y creo que se ha impuesto el dorsal de 9 como pocas veces se hace en el Real Madrid con esa personalidad.
1: A las 9, desde las 8:30, el partido de la Onda en Onda Madrid, Betis-Real Madrid. Hasta luego, chicos.
0: Hasta luego.
1: Acaba de terminar el estreno de nuestra selección femenina de baloncesto en el Campeonato del Mundo, que arranca en Alemania, y lo ha hecho muy bien España, que ha dominado a las anfitrionas desde el primer instante, con rentas de 15, luego de 25, y las ha mantenido de 30, y así ha acabado el partido. España 83, Alemania 53, es decir, eso en un grupo de 4 nos asegura que con una victoria vamos a seguir adelante en el Mundial. Somos una de las favoritas para ganar medalla. La próxima cita, mañana por la mañana, el rival, la africana Mali. Nos vamos ahora a la cita del Atlético de Madrid. Es mañana, 4:15 de la tarde, estadio de San Mamés, Athletic de Bilbao, Atlético de Madrid. Bonilla, buenas tardes.
3: Hola, Nacho, buenas tardes.
1: Hay convocatoria ya de Simeone, ¿está Julián?
3: Sí, 24 jugadores viajan a Bilbao, entran Julián Álvarez y Jonathan David, evidentemente con la baja de Alexander Sorloth. También entran tres chavales, el madrileño Jorge Domínguez, el chaval de 16 años, también el zaragozano Dani Martínez y el majariego Jorge Castillo, que completan a los 24 futbolistas que, como te digo, viajan a Bilbao. No está Obed Vargas, el futbolista mexicano, que puede salir cedido a los mercados que todavía continúan abiertos.
1: Uh-huh. Bueno, Julián Álvarez, del que hoy ha hablado Simeone, y no sé si ha hablado más que como entrenador o como padre, como tutor, como consejero, se ha mojado el cholo hoy, ¿eh?
3: Sí, se ha mojado. Yo creo que en los días previos a los partidos, en muchas ocasiones no tiene ganas de hablar Diego Pablo Simeone, pero hoy me parece que sí tenía en la cabeza dar el mensaje que ha dado a Julián Álvarez después de un verano realmente calentito y donde semana tras semana se le preguntaba por lo mismo a Diego Pablo Simeone. Sobre Julián Álvarez, el técnico argentino, ha comentado esto en rueda de prensa.
4: Bueno, está entrenando muy bien. La verdad que mañana va a venir convocado y va a ser parte del grupo que sale para jugar en Bilbao, esperando lo mejor de él, como lo de todos sus compañeros.
5: Muchas ruedas de prensa preguntándote por lo mismo, por Julián Álvarez. Se ha cerrado el mercado. Te quiero preguntar a ti personalmente, ¿no? Si te ha llegado a desgastar.
4: Yo miro siempre de acá para adelante. Evidentemente tenemos una temporada por delante muy bonita, con un montón de retos y posibilidades, y a partir de eso iremos partido a partido intentando hacer lo mejor posible.
5: La semana pasada en la rueda de prensa hablabas de que todo se puede revertir mientras tengamos salud. ¿Cómo se puede revertir toda esa situación de aquí adelante? Gracias.
4: Yo quiero ser muy claro. Para mí la vida está llena de oportunidades y posiblemente esta es una oportunidad que se le presenta a Julián para ajustar un montón de situaciones en su vida. Creo que nos pasamos todo el tiempo aprendiendo y desgraciadamente nos pasamos muchísimo tiempo juzgando. Y todos juzgamos. ¿Por qué? ¿Por qué esto? ¿Por qué esto? ¿Por qué lo otro? Hay que juzgar menos y preocuparse más en aprender. Y creo que el paso para mí que seguramente le dará en su vida es aprendizaje puro, y tiene la oportunidad de en toda esta situación.

0: que tendrá que resolver internamente, lo haga mejor a él y que nosotros lo veamos feliz, porque eso es lo que queremos, que esté bien, que esté contento y que obviamente nos dé goles, que es lo que ayer muy bien Futre en un lindo video le transmitió desde su alegría, y le mando un abrazo grande por el mensaje que mandó.
1: Y es que Pablo Futre en el día de ayer, sí, le mandó un mensaje a Julián Álvarez hablando de que no debería pedir perdón con palabras, sino marcando goles. Así lo decía Pablo Futre, el portugués.
2: Bueno, sobre el mercado, ¿qué ha dicho el Cholo? Bonilla, ¿me escuchas? No, pues da igual.
1: Ahora sí.
2: Ahora sí. No, te decía que qué había dicho sobre el mercado. Lo escuchamos.
0: Bueno, está entrenando muy bien. La verdad que mañana va a venir convocado y va a ser parte del grupo que sale para jugar en Bilbao, esperando lo mejor de él. Sobre todo Mateu ha hecho un grandísimo trabajo y, bueno, contento de todas las posibilidades que el club me sigue aportando para que podamos seguir trabajando en la línea que queremos.
3: ¿Te ves para poder competir en la plantilla esta con ellos? ¿Crees que hay mucha diferencia precisamente por esa faceta económica que tiene Madrid-Barça en comparación con Atlético de Madrid en algunos casos?
0: No, va a cambiar todo lo que viene sucediendo hace... ¿cuánto hace? Más de 15 años, 20 años. Real Madrid y Barcelona, y los que venimos por detrás, evidentemente intentando acercándonos lo mejor posible para poder competir.
1: Uno de los nuevos en este mercado veraniego, el último en llegar ha sido Jonathan David, el delantero canadiense. Fíjate que el Atlético de Madrid en las primeras tres jornadas apenas se ha tenido atacantes, por lo menos van a viajar a Bilbao dos delanteros, Julián Álvarez y el propio Jonathan David, de quien hablaba así Diego Pablo Simeone.
0: Bueno, necesitamos al futbolista, sobre todo que estuvo en el Lille, lo hemos hablado con él, tiene unas características que nos puede ayudar por las características que tiene nuestro equipo. Necesitamos que se adapte lo más rápido posible. Está en el proceso ese, ya que vino hace muy pocos días. Pero lo vemos entusiasmado, lo vemos con muchas ganas. Y ojalá que el campo nos dé lo que él quiere y lo que nosotros esperamos de él.
2: Delfa, ¿qué esperas tú? Dice Simeone, lo que esperamos de él. ¿Qué esperas tú de Jonathan David?
4: Bueno, ojalá y sea el jugador que estuvo en Francia, ¿no? Que compitió y tenía esa facilidad de hacer goles. En Italia no ha tenido el mismo acierto ni tampoco las mismas oportunidades. Creo que Simeone le va a intentar poner, evidentemente, en forma y tal vez tengamos que esperar un poco para verle jugar, pero tiene nexos próximos en jugadores de medio campo y media puntas como para que crezca mucho en el Atlético de Madrid. Se lo tiene que acabar de querer el chaval para darle a Simeone lo que necesita.
2: Deberes para Rodrigo de Pablo. Courtois ha hecho la lista de todas las cosas buenas que ya ha sumado el Real Madrid en este arranque de temporada. ¿Tu lista de cosas buenas en el Atleti?
5: Creo que está mejor en defensa que la temporada pasada, lo cual no era difícil. Y creo que Simeone sabe que los equipos se construyen desde atrás y me parece que el equipo es más solvente defensivamente, no solo los de atrás, sino a nivel colectivo. Barrios, si le respetan las lesiones, creo que estamos ante uno de los mejores futbolistas de los últimos 10 años a nivel europeo. Si sigue en esta línea y no se lesiona.
2: Porque me ha sonado como muy...
5: Barrios, para mí va a ser uno de los mejores centrocampistas de Europa. Si le respeta las lesiones y continúa la progresión. Y luego, bueno, pues que los que vinieron del Mundial, fundamentalmente Baena muy bien, Kanginli bien. O sea, es un equipo que luego es capaz de hacer circular la pelota en tres cuartos de campo y de tener posesiones productivas en campo contrario, como no le ha ocurrido en otras temporadas al Atlético de Madrid.
2: Te recuerdo el resultado de nuestra selección femenina en el debut en el Mundial. 30 arriba sobre Alemania, 83-53. Y no empieza todavía Carlos Alcaraz en la central de Nueva York, en el US Open, porque se sigue jugando un partido del cuadro femenino. Un Carlos Alcaraz que tenía que estar ya jugando hace media hora, pero el partido se va a ir probablemente a una hora de retraso. Es la tercera ronda. Y el Rayo Vallecano, el Rayo que juega definitivamente, como ya te hemos contado esta semana, en Butarque, mañana por la tarde, del estadio y del lío del estadio no hay nada nuevo. Así que a ver si el Rayo, el entrenador, los jugadores pueden centrarse en lo de mañana, que es importante porque el Rayo ha arrancado con solo un punto, Miguel.

0: Pues no se aplaza, Nacho, no. La Liga ha desestimado el aplazamiento del encuentro, por lo que mañana a las 6:30 rodará la bola en Butarque. Algo que no dejó nada contento al presidente del Rayo Vallecano, Raúl Martín Presa, que ayer rompió su silencio con los compañeros de la cadena
1: COPE. No lo sé, porque tienen que redactar un informe de auditoría y cuando no esté el informe, pero esto, según nos consta, han enviado un preinforme, han acreditado que está perfecto, pues si está perfecto se tiene que jugar. ¿Usted cree que si yo no fuese presidente del Rayo, el partido contra el Racing de Santander de este sábado se jugaría en Vallecas?
0: Además de esto, confirmó un error inicial por parte del club a la hora de enviar los informes solicitados inicialmente por la comunidad. Confirmó también esa suspensión de la concesión y confirmó además que de no tener esa concesión tendrán que buscar un nuevo estadio o construir uno propio. Todo ello mientras mañana se espera una manifestación pidiendo la dimisión de Martín Presa desde las 5:45, que saldrá de la asamblea para terminar en el estadio de Vallecas. Por cierto, esta mañana otra sección vinculada al club ha roto precisamente esa vinculación. Se trata de la Asociación de Exjugadores de Fútbol del Rayo Vallecano, que hoy han anunciado su decisión de desligarse de la entidad franjirroja y dejar de representarla en cualquier acto o incluso los partidos benéficos, debido al deterioro de las relaciones entre ambas instituciones, y añaden que la gran causa es el desinterés y la falta de respeto que el club les ha mostrado temporada tras temporada. Y en medio de toda esta tensión, se juega mañana el choque frente al Racing, con la necesidad de sumar para los vallecanos, que llevan solo un punto de 9 posibles y quieren, cómo no, reivindicarse.
2: Tenemos todos muchas ganas de que llegue el partido, de reivindicarnos, de pelear cada balón, de hacer nuestro fútbol y de que por fin, pues bueno, lo que estamos mostrando un poquito en el campo se dé más en puntos, ¿no? Y podamos escalar en la clasificación, que está claro que, bueno, en 3 jornadas un punto para nada es lo que queremos, todo lo contrario, pero creo que la sensación hay que pudimos merecer más, ¿no?
0: Los 3 nuevos, Audero, Sadik y Rayán, han completado hoy su segundo entrenamiento con el grupo y pueden entrar en la convocatoria frente al Racing. Por lo tanto, las únicas bajas son las de Isi Palazón y Bertrud. Por cierto, se han agotado las localidades que puso en venta el Rayo Vallecano para los no abonados, que probablemente hayan sido adquiridas por los aficionados del Racing, que recordemos no disponían de entradas en el sector visitante. Así que se espera una invasión cántabra en un Butarque al que muchos socios del Rayo Vallecano decidirán de nuevo no acudir.
3: Otro Miguel Hernán nos acerca ya la lista que ha presentado el Getafe para jugar la Conference, lista oficial.
4: Pues el Getafe ha hecho oficial las listas para la Conference. No hay novedades, entra toda la plantilla, salvo Cristante Suche y Juanmi, que se están recuperando de sus respectivas lesiones de larga duración. En la lista B entran los 3 porteros del filial, el centrocampista Alberto Risco y el delantero Marcos Pachón. El equipo azulón debutará en la Conference el 15 de octubre con un viaje a Rumanía, para jugar contra el Universitatea Craiova, y acabará la fase liga el 17 de diciembre en Ámsterdam contra el Ajax de Mitchell. De momento, los chicos de Bordalás juegan la jornada 4 de liga el próximo lunes a las 7 de la tarde en casa ante el Celta.
3: Hay noticia en Sevilla. Carlos Rodríguez, Mourinho ya ha anunciado el 11.
5: Eso es, ya tenemos 11 del Real Madrid para el partido frente al Betis. Al finalmente 3 cambios con respecto al equipo del otro día frente al Málaga. Courtois el portero, finalmente Dumfries lateral derecho, Cucurella lateral izquierdo, centrales Kausen y Konate. Con Fede Valverde y Camavinga, los 2 pivotes, juegan en línea de 3 Arda Güler, Bellingham, Vinicius, arriba Kylian Mbappé.
3: Este es el 11 con el que el Madrid va a intentar conseguir la cuarta victoria. La tercera es la que va a buscar hoy el Club Deportivo Leganés, segunda división. Dentro de 45 minutos juega el equipo pepinero en Las Palmas. Hay 4 equipos ahora mismo en segunda división que tienen 7 puntos. Y ahí está el Leganés, que ha arrancado mucho mejor que la temporada pasada y además con el subidón de Morata. Última hora del Lega, Víctor Guillén.
6: Pues la última hora tiene nombre propio, es precisamente la de Morata, con el dorsal número 21, el delantero pepinero, el fichaje más mediático de la segunda división esta temporada, debutará como titular con la camiseta del Club Deportivo Leganés en el Estadio de Gran Canaria. El objetivo del equipo de Rubén Alves es sumar doble dígito y ponerse con 10 puntos ganando en Canarias. Y hay ya 11 con Lucas Zidane, línea de 5 con Naini Peña en las bandas, Marvel, Lalo y Mikel en el eje de la zaga, Tienza Quecha y Burmister estarán en el centro del campo, arriba Garbi y Morata de titular.
3: Ojo a la noticia, que Morata no espera más para debutar. Él viene rodado de haber hecho la pretemporada con el Como y Rubén Alves dice es el momento. Morata

0: hay en Lega? Una historia de película, Alejandro.
1: El Leganés tiene nuevo ídolo. Álvaro Morata jugará esta temporada para los pepineros en uno de los bombazos del verano. El delantero que jugó para el Real Madrid y Atlético de Madrid, entre otros clubes, se ha convertido en la referencia de la punta de ataque del equipo de Rubén Alves. Pero Álvaro llega a Butarque con la humildad que siempre le ha caracterizado.
2: Para mí es como si hoy mi fichaje por el Leganés, como si no hubiera jugado en todos esos clubes. Me siento como el primer día.
1: En un fichaje que ha dejado a todos sorprendidos, pero Morata ya lo explicó en su presentación. Hay cosas más importantes que los títulos y el reconocimiento.
2: Creo que hay veces que en la vida no es todo jugar la Champions, ganar trofeos.
1: Y es que el delantero pasó unos momentos muy complicados, así lo explicaba durante su presentación.
2: Vengo de años complicados en los que he pasado muchas situaciones personales, familiares, he tenido que pelear contra mí mismo muchas veces, contra muchas opiniones.
1: Una depresión estuvo a punto de hacerle colgar las botas, pero gracias a la ayuda psicológica lo consiguió superar. Ahora el delantero prima su felicidad y la de su familia por encima de todo, y por eso ha llegado a Leganés, un club del que guarda un gran recuerdo de su infancia.
2: Uno de los primeros partidos que vine con mi padre, debía ser un poco más grande que mis hijos, fue aquí en Butarque, Leganés Atlético de Madrid, y me metieron ahí al campo de recoge pelotas y no lo tenía pensado, la verdad, no lo había pensado nunca jugar en el Leganés, pero es una historia bonita de recordar que ahora mi padre que está ahí y me hace ilusión.
1: Una ilusión que se traspasa a la que ya es su afición, nada más y nada menos, así fue recibido antes de pisar el campo de Butarque.
3: Él es el capitán de la selección española, campeón de la Eurocopa de 2024, el cuarto máximo goleador de la historia de nuestra selección, más de 20 títulos en su palmarés, más de 200 goles marcados, con el dorsal número 21, Álvaro.
1: El nuevo dorsal 21 del Leganés se dio un auténtico baño de masas ante su nueva afición, unos pepineros que están como locos por ver a Morata vestido de blanquiazul. Algunos ya pronostican cuántos goles va a marcar en esta temporada.
4: ¿Cuántos goles va a marcar Morata?
5: Yo digo que 30.
6: 15, yo también.
7: 32. Los que quiera, pero que nos suba primera. 20, 20.
8: 15 mínimo.
9: Este año va a meter los 21 del número 21 que lleva.
1: Muchas expectativas puestas para el delantero madrileño que viene a Leganés a ser el hombre que dé el ascenso al equipo pepinero. De momento Álvaro ya se ha ganado el cariño de toda su nueva afición.

0: Víctor, el Leganés se está rentabilizando y de qué manera los goles. A ver ahora cuántos mete Morata. Con 3 goles a favor y 1 en contra, lleva 7 puntos. Las Palmas ganó los 2 primeros partidos, viene de perder.
1: Viene de perder 5-2 frente al Girona. Fíjate que el portero Caro, que va a ser titular en la Unión Deportiva Las Palmas, ha encajado 10 goles en 6 encuentros, pues 5 los encajó la pasada semana frente al Girona con ese 5-2 en contra. La verdad es que es un resultado que quiero olvidar el equipo canario en ese estadio de Gran Canaria en esta tarde-noche, y esperemos que ese pequeño bajón después de esa bofetada que le dio el equipo Gironi la pasada semana se mantenga en el equipo de Rubén de la Barrera y el Club Deportivo Leganés pueda sumar una nueva victoria, en este caso fuera de casa, y sumar 10 puntos. Tú lo decías con anterioridad, la temporada ha empezado de manera muy diferente al pasado año, a la pasada campaña. El Club Deportivo Leganés ha hecho fichajes de relumbrón más allá de Morata, y es sin lugar a dudas uno de los equipos llamados a estar en la zona alta de la clasificación. De momento cumpliendo expectativas el equipo de Rubén Alves, y hoy con el arbitraje de Sánchez López y Sánchez Villalobos en el VAR en el estadio de Gran Canaria tratará de sumar 3 nuevos puntos, eso sí, recordamos, con el debut de Álvaro Morata, que sale de titular, pero con 4 bajas de Aguará, Unax, Tejero y Enric Franquesa, que tiene para unas cuantas semanas. A partir de las 8:30 lo contamos en el partido de la Onda de Onda Madrid.
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4: Hoy, del lenguaje a los grandes retos del fútbol femenino. Hola, Medina.
3: Muy buenas.
4: FUTPRO, el sindicato mayoritario del fútbol femenino en España, ha arrancado septiembre poniendo varios temas sobre la mesa y esta semana ha presentado una campaña para adaptar al femenino el lenguaje de las reglas del juego

0: También ha hablado de algunos de los grandes retos que tiene por delante el fútbol femenino español. Empezamos por esa campaña. ¿Qué propone exactamente FUTPRO, Medina?
1: Pues FUTPRO ha presentado una adaptación actual de las reglas del juego en la que el contenido deportivo se mantiene exactamente igual. Lo único que cambia es la forma de redactarlo. Es una propuesta que de momento no es oficial ni vinculante, pero con la que la asociación quiere abrir el debate. Hemos hablado con su presidenta, Marta Perarnau, por qué consideran necesario dar este paso.
2: Para nosotras, otro de esos detalles precisamente es el cómo hablamos. O sea, sentimos que todavía hay muchos espacios que están muy masculinizados, que hemos asumido con total normalidad y en la que muchas veces ni siquiera nos hemos parado a pensar y ni siquiera a nosotros. Estamos construyendo la realidad del fútbol femenino y si lo estamos haciendo así, pues sentimos que menos que nuestra propia historia, nuestra propia identidad y el poder seguir siendo diferentes, pues que se acoja a un lenguaje que nos represente, ¿no? Que tampoco estamos inventando nada, o sea, se trata simplemente de que cuando hablemos de fútbol femenino, pues podamos hablar de jugadoras, capitanas, árbitras o entrenadoras, y no de jugadores, capitanes, árbitros o entrenadores.
0: La mirada ya está puesta en esta temporada, Medina. ¿Cuáles son las prioridades de FUTPRO?
1: Pues una de las más inmediatas es sentarse cuanto antes a negociar las condiciones del nuevo convenio colectivo de las jugadoras de Liga F, y Marta nos contaba que llevan tiempo intentando hacerlo y que el objetivo es seguir trasladando las peticiones de las futbolistas a las instituciones para convertirlas en derechos y protecciones reales, pero cuando hablamos de cómo debe seguir avanzando la competición, apunta también a otros retos.
2: Es verdad que hay un punto que también nos preocupa mucho, que es el crecimiento social del fútbol femenino, que sea continuo, que esto que siga creciendo de alguna manera y que, bueno, pues que sigan aumentándose las asistencias a los estadios, las audiencias, el apoyo de la gente. Pero es verdad que ese crecimiento pues, tiene que ir acompañado de una competición cada vez, valga la redundancia, más competitiva. Tenemos que conseguir que en nuestra liga pues, se atraiga a las mejores futbolistas y al mismo tiempo pues, evitar perder piezas importantes de nuestro propio fútbol. Queremos una competición que crezca deportiva, social y profesionalmente.
0: Todavía queda camino por recorrer para que el fútbol femenino siga avanzando. ¿Dónde cree FUTPRO que está uno de los grandes pasos o cuál es el próximo gran paso pendiente?
1: Pues en conseguir que cada vez más futbolistas puedan desarrollar su carrera con las mejores condiciones, más medios, más recursos, y Marta insistía en que ese crecimiento no debe quedarse únicamente en Liga F, sino que tiene que ir avanzando progresivamente en el resto de categorías, y para conseguirlo señalaba dos aspectos que deben ir de la mano.
2: Para ello, insisto, creo que tenemos que seguir poniendo el foco en mejorar la competitividad y en la protección de la jugadora al mismo tiempo. Creo que una cosa no puede ir separada de la otra, pero que en definitiva pues que el fútbol femenino español se convierta en una referencia europea, no solo por los resultados que creo que ya se han conseguido y siguen consiguiendo nuestras futbolistas, sino también por las competiciones que podemos ofrecerle al resto del mundo del fútbol femenino, las condiciones con las que se trabajen aquí y los recursos que se tengan en España para desarrollar la carrera de una futbolista.
1: Así que FUTPRO arranca la temporada poniendo el foco en varios frentes, desde pequeños cambios con el lenguaje hasta cuestiones de fondo como el nuevo convenio, las condiciones de las futbolistas y el crecimiento de la competición. El objetivo es que ese avance deportivo y social vaya acompañado también de más recursos y protección para las jugadoras.
0: Estaremos pendientes, Medina, y como hemos estado pendientes hoy del sorteo de la Champions femenina, que cambia el formato, es como la Champions masculina de las últimas temporadas. ¿Cómo valoras el resultado que ha obtenido esta mañana el Real Madrid? Asustan un poco los nombres, ¿no?, que le han caído en su liguilla, en la fase liga.
1: Es cierto que por nombres asustan, porque les ha tocado nombres como el PSG, Bayern, París, Fútbol Club Roma, Inter o Manchester City. Es cierto que en el fútbol femenino hay unos equipos que no están al mismo nivel que en el masculino, pero sí que no le ha sonreído tanto la suerte. Son rivales bastante fuertes algunos, como el Bayern, el Manchester City, consideraría yo que son los más fuertes a los que se enfrenta, pero el resto yo creo que son bastante asequibles, además con los grandes refuerzos que tienen y cómo están empezando la temporada.
0: O sea, que el objetivo sí es el pase a la fase clasificatoria, a la fase eliminatoria.
1: Exacto, seguramente que pasen por los playoffs, porque solo se clasifican de forma directa los cuartos, los cuatro primeros, entonces se tienen que quedar entre el quinto y el doce para los playoffs y así pasar a cuartos.
0: Y es viernes, o sea que estamos en vísperas de una nueva jornada de la Liga F. ¿Algo que te llame la atención?
1: Pues es cierto que la jornada de empezó la del fin de semana pasado. Me gustó mucho el derbi, creo que nos dio el nivel. El Real Madrid se enfrentará a Eibar el sábado a las 8:30 y un poquito antes, y a las 12. El Atlético de Madrid recibe un recién ascendido que es el Deportivo Alavés, y el Madrid Club de Fútbol visita al Valencia, que también es un recién ascendido.

0: Williams de Sainz, bueno, sigue con los mismos problemas de siempre y el Aston Martin de Fernando con el motor Honda va a sufrir muchísimo en este templo de la velocidad. Esas carencias del motor salen a relucir, más que nunca en las rectas del trazado italiano, así que fin de complicado para los nuestros y también para el líder del mundial, Kimi Antonelli, que saldrá desde el fondo de la parrilla, tras penalizar por cambiar prácticamente todos los componentes de su motor. Mañana comenzará el fuego real con la clasificación a las 4 de la tarde y el domingo se repartirán los puntos, como siempre, a partir de las 3 de la tarde.
1: Acaba de terminar ya el partido del cuadro femenino que se estaba jugando entre Pegula y Fernández en la central del US Open en Flushing Meadows. Así que ahora ya pista libre para que muy pronto salga Carlitos Alcaraz, que va a jugar su partido de tercera ronda más o menos con una hora de retraso.
2: Sí, estaba previsto al principio a las 7, ya sabes cómo son estas cosas. Se ha retrasado lo de Pegula y Leila Fernández, luego 7 y 10, 7 y 20. Bueno, pues al final va a saltar a la pista, pero para calentar a las 8 menos 5. Así que algo más, incluso de una hora de retraso, se va a enfrentar al chino Gu Jibin, 113 del mundo, 26 años. Es el primer campeón chino en la historia del ATP, ganó en Dallas en 2023 y ya ha ganado aquí en Nueva York, en Flushing Meadows. Ganó el torneo Junior, el US Open Junior en 2017. Evidentemente grandísimo favorito Alcaraz, pero ojo con este chino que sobre todo en pista rápida pues es donde da su mejor nivel.
1: Sí, una vez se enfrentaron en Shanghai y el chino le dio guerra a Alcaraz. Delfa, a mí lo que más me está gustando de Alcaraz, más allá del juego, es la cara. La actitud, ¿no? Lo que está transmitiendo, como de que ese parón que ha sido largo le ha venido muy bien también para refrescarse un poco, para quitarse cosas de la cabeza, para estar más suelto ahora.
3: Posiblemente después de la etapa con Ferrero necesitaba ese tránsito también psíquico, ¿no? Para acabar de convencerse de otra etapa, de otra época, de otros hombres al lado, de otros trabajadores de su cuerpo y de su mente, que necesita un equipo muy grande e importante. Y transmite Carlos Alcaraz esa confianza de estar recuperado y de seguir creciendo en lo que ya es, que evidentemente es, si no es el número uno del mundo, a veces en números, lo es en cuanto a impacto.
1: Sí, lo mejor es que ha jugado ya 2 partidos y no ha hablado nada de la mano.
2: Sí, aparece con ese brazo vendado aparatosamente, sí, ¿no? Desde la muñeca hasta casi el hombro, uh-huh, pero no se está quejando y la sensación que transmite es que no tiene dolor, ¿no? Y cuando un deportista no tiene dolor, pues evidentemente da su mejor nivel. Vamos a ir viéndole con la acumulación de minutos de partidos que van a ir alargándose seguramente en esta competición, a ver hasta dónde puede llegar. Quien pase de este partido se enfrentaría al vencedor de la eliminatoria entre Bublik, el kazajo, frente a Tommy Paul, el norteamericano. Y no nos olvidemos que no tenemos a Rafa Jodar, pero no nos olvidemos del madrileño que todavía resiste en el torneo, que es Dani Mérida, que va a jugar esta noche. En principio va a ser 9:30, veremos a qué hora salta la pista frente al estadounidense Mikkelsen, 22 años, número 46 del mundo.
1: Vamos, pero pasemos primero por Telemadrid, redacción de deportes, Cueto preparando el Telenoticias.
4: Hola Nacho, hoy a las 9:05 en Telemadrid veremos las mejores imágenes de la visita de Luis de la Fuente y Rafael Uzán a Ceuta con la Copa del Mundo. Ceuta está viviendo una situación muy complicada y la Federación Española de Fútbol se ha volcado para dar un poquito de alegría en un momento muy difícil para todos. Además, la previa del Atlético de Madrid con Julián Álvarez en boca de todos. Hoy el Cholo Simeone ha tenido unas palabras para el delantero argentino y la previa también del Rayo Vallecano Racing de Santander, que se va a jugar en Butarque. Esta mañana hemos estado en Vallecas. Nacho.
1: Gracias, Juanma. Carlos, recordamos el 11 con el que el Madrid va a jugar esta noche a las 9 contra el Betis.
5: Estos son los elegidos: Courtois portero, defensa Dumfries, Konaté, Hausen, Cucurella lateral izquierdo, los dos pivotes son Camavinga y Fede Valverde, los tres medias puntas Arda Güler, Bellingham, Vinicius, arriba juega como no Kylian Mbappé.
1: Desde las 8:30 aquí en la Radio del Deporte de Madrid tienes primero Las Palmas Leganés y después el Betis Real Madrid. Que les vaya bien a dos de los nuestros. Ahora información general en el enfoque.

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0: buenas tardes, bienvenidos a Onda Madrid, bienvenidos al Enfoque, bienvenidos a la actualidad de este viernes 4 de septiembre, versión reducida de este programa del Enfoque por el partido Real Betis-Real Madrid, que podrán seguir en esta sintonía en el partido de la Onda desde las 8:30 de la tarde. El partido arranca a las 9 de la noche. Es una jornada en la que el gobierno ha logrado dar luz verde a la nueva financiación autonómica tras un Consejo de Política Fiscal y Financiera en el que Madrid ha cumplido su amenaza de no acudir y en el que tan solo Cataluña y Canarias han aceptado la propuesta del Ministerio de Hacienda. El resto de regiones, incluyendo las gobernadas por el Partido Socialista, Castilla-La Mancha y Asturias, han votado en contra. A partir de ahora, este acuerdo tendrá que ser ratificado en el Consejo de Gobierno y después tendrá que pasar por el Congreso de los Diputados. Tendrá que ser aprobado en trámite parlamentario. Y ahí el gobierno tendrá que recomponer la mayoría de la investidura para lograr los votos suficientes que permitan aprobar esta nueva financiación autonómica. En Madrid hay novedades, sobre todo en materia de movilidad. Se las vamos a contar todas. Lo más destacado es que la línea 11, la ampliación de la línea 11, logra un nuevo hito gracias al trabajo de la tuneladora Mairit. Y mientras, hay también novedades en el Ayuntamiento de Madrid. Se recomponen algunos de los grupos municipales. Por un lado, el del Partido Socialista, ya que Enma López, la rival de Reyes Maroto en las primarias municipales del partido, abandona forzada su cargo como portavoz adjunta y, en definitiva, los órganos de dirección del grupo municipal. Continúa, eso sí, como concejal. Y también hay cambios en Vox. Una de las concejales, Carla Toscano, que fue de las que habían sido expulsadas del partido y ahora formaba parte de los concejales no adscritos, era una de las personas más leales a Javier Ortega Smith, ha devuelto su acta por motivos personales. ¿Qué provoca esto? Ahora mismo Carla Toscano estaba en el grupo de concejales no adscritos. Pues bien, corre lista, entra un nuevo concejal, por lo tanto, Vox recuperaría uno de los asientos en el Ayuntamiento de Madrid. Y por cierto, les cuento la última de Donald Trump y de su gobierno. Han puesto en marcha una plataforma online para poder jugar a juegos que no hacen sino representar las políticas de Donald Trump. Por ejemplo, jugarán al Tetris para construir un muro por el que no entren los migrantes. Podrán jugar aquel juego de los Nokia antiguo, el Snake, donde una serpiente se iba haciendo cada vez más grande, supongo que lo recordarán. Pues ahora podrán jugar cogiendo migrantes, que cada uno que cojan será deportado. Y así, con una lista de juegos que se presentan imitando el logotipo de la firma japonesa Sega, pero las letras que pone son MAGA. La página en la que se puede jugar a estos juegos es una página con extensión GOV, GOV, es decir, gubernamental. Por lo tanto, es una nueva iniciativa de la Casa Blanca para fomentar las políticas del presidente Donald Trump. Como ven, muchas noticias que les vamos a contar de aquí a las 8:30 de la tarde, pero lo primero que hacemos es buscar la información de servicio público. Previsión del tiempo para las próximas horas, también ya mirando para el fin de semana. Ainhoa González, buenas tardes.
1: ¿Qué tal? Ya llegamos al fin de semana, que se presenta caluroso, pero no tanto como hoy, porque ya a partir de mañana veremos un descenso de una media de unos 3 grados respecto a las máximas, que hoy de nuevo han alcanzado 38, 39 grados en muchos puntos, acercándose a los 40 en algunas localidades. Bueno, mañana, por ejemplo, en la capital esperamos llegar a los 36, por lo menos lo que decíamos, unos 2 o 3 grados menos que hoy. Eso sí, esta próxima madrugada hay mucha probabilidad de que sea tropical, o sea, más que tropical, tórrida, ecuatorial. Es decir, que no baje el termómetro de los 25 grados en la capital. En otros puntos de la comunidad, pues sí, seguirá siendo tropical, con esas mínimas por encima de los 20 grados. Bueno, ya hemos adelantado que a partir de mañana empieza a bajar el termómetro. También mañana por la noche, esa madrugada de sábado a domingo, pues también perderemos algún grado en los valores nocturnos. Y en cuanto al cielo, tenemos presencia de calima que va a continuar el fin de semana. Seguiremos como con los cielos algo turbios. Y con mañana más nubosidad. Hoy ya hemos tenido esos intervalos de nubes, sobre todo en la zona de la sierra. Bueno, pues de cara a mañana en el entorno del sistema central no se descarta que incluso puedan dejar algún chubasco puntual, algún chaparrón esas nubes. Pero lo más significativo va a ser ese descenso de temperaturas que aún así nos seguirá manteniendo por encima de los valores propios para las fechas.
0: Buscamos también la situación del tráfico en las carreteras de la región de GT. Elena Lozano, buenas tardes.
2: Muy buenas tardes. En estos momentos, especial precaución por las salidas de la capital madrileña, por la A1 en Circuito de Jarama, por la A42 en Parla, al igual que por la A4 en Parque Coimbra y en la A6 en Las Rozas. Y ya tráfico denso también en la ronda de circunvalación M40 en el entorno de Villaverde hacia la autovía A4. Por ello, les pedimos especial precaución en estos tramos y vías.
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0: Pasan 8 minutos de las 8 de la tarde, momento en el que arrancamos el repaso a la actualidad y lo hacemos en primer lugar buscando las reacciones que se siguen produciendo tras la comparecencia del presidente Pedro Sánchez ayer en el Congreso de los Diputados. Tanto Partido Popular como Vox mantienen la exigencia de dimisión del presidente. También ha habido críticas internas en el Partido Socialista. Ha sido, como siempre suele ser, la nota más discordante del PSOE, el presidente de Castilla-La Mancha, Emiliano García Page. Mientras tanto, el gobierno sigue manteniendo tanto su actuación en Ceuta como la hoja de ruta que tiene fijada. Flor Carazo.
12: De ignorar deliberadamente los avisos en Ceuta ha acusado Alberto Núñez Feijóo a Sánchez. El líder del Partido Popular ha vuelto a pedir la dimisión del presidente del gobierno. Cree que su comparecencia no sirvió para nada.
13: Se lleva un mes y todavía no se sabe la versión que ha de dar. Y que la culpa, por supuesto, ha sido de Trump, de Israel. Solamente ha faltado un culpable, Franco. Lo único que tiene claro Sánchez es que Marruecos no tiene nada que ver. A este paso va a tener antes Zapatero una versión de las joyas que Sánchez una versión de la invasión de Ceuta.
12: Tampoco convenció al presidente de Castilla-La Mancha, Emiliano García Page, en Antena 3, a criticar

0: criticado las palabras del jefe del Ejecutivo sobre el rey.
1: En este contexto complejísimo es más necesario que nunca la templanza que gasta el rey, verdaderamente necesaria, y por tanto me ha parecido chirriante, muy inapropiadas en palabras de un presidente del Gobierno.
0: El ministro de Justicia, Félix Bolaños, ha defendido la transparencia del Gobierno y ha arremetido contra la oposición.
2: La barbarie es que en Ceuta, a personas que no tienen nada, se les quemen las 4 chamizos y 4 plásticos que tienen allí para protegerse del sol. Y comprendo perfectamente el estado de ánimo de los ciudadanos de Ceuta. Llevamos semanas trabajando para que Ceuta recupere la normalidad.
0: Bolaños ha hecho hincapié en que el Ejecutivo está gestionando la crisis con humanidad y cumpliendo la ley.
3: Mientras tanto, en Ceuta se mantienen las protestas vecinales ante la situación que atraviesa la ciudad autónoma. Sobre todo, esas protestas se están centrando en las zonas donde se han elegido espacios para instalar los alojamientos temporales de los migrantes. Coral Marín.
4: Así es, hoy ha empezado a levantarse un nuevo espacio temporal para acoger a 900 migrantes más que se instalará en Los Rosales. Los vecinos continúan descontentos.
5: No sabemos que en Marruecos no se mueve una hoja de un árbol si el Mohamed VI no lo dice o no lo permite.
6: Vengo ahora mismito del hospital y eso es horroroso, hija.
7: Es que no puedo hablar porque es que estoy tan indignada de lo que está pasando con todo y no puedo hablar porque es que me pongo mal.
8: Últimamente no puedo salir sola, tengo que salir acompañada de mi marido.
4: Y continúan las detenciones. En las últimas horas, 2 inmigrantes han sido detenidos. Uno por apedrear a unos militares cuando intentaba asaltar una vivienda y otro al tratar de herir con un arma blanca a un agente cuando pretendía colarse en una embarcación para ir a la península. Los militares piden más recursos para garantizar su seguridad y la de los ceutíes. Escuchamos a Marco Antonio Gómez, presidente de la Asociación de Tropa y Marinería Española.
9: La situación es muy complicada porque no somos agentes de la autoridad. Necesitamos estar investidos de esa seguridad para poder realizar nuestro trabajo debidamente. El problema es que haya un militar con un arma para dar seguridad a una patrulla, porque estamos descargando sobre los hombros de esa persona la responsabilidad de que él interprete quién está en peligro.
4: Y desde el sindicato Jupol desmienten las palabras que dio el Ejecutivo ayer. Pedro Sánchez agradecía a los agentes del paso fronterizo por no usar la fuerza el 30 de julio. Afirmaba que fue una decisión correcta, valiente e inteligente. El sindicato, sin embargo, afirma que los policías nacionales desplegados en la frontera de Ceuta el día 30 de julio no tuvieron que elegir y que estuvieron expuestos a un riesgo extremo que pudo haberle costado la vida. Ivón Domínguez es portavoz de Jupol.
10: Sí, lo que ayer hizo Pedro Sánchez en la tribuna es mentir a la ciudadanía. Los compañeros no pudieron elegir entre la tranquilidad de la frontera o las vidas humanas, que fue lo que dijo. Hay que recordar, entre Policía Nacional y Guardia Civil, apenas había 13 compañeros en la frontera ante una avalancha de más de 80.000 personas. Lo único que pudieron hacer es proteger su propia integridad y su vida.
4: Y para el día 11 de octubre, la Asociación de Vecinos de Ceuta prepara una protesta en Madrid que llegará hasta la Moncloa.
3: Y hay novedades en relación al informe solicitado por la Audiencia Nacional al CENIF de la Policía Nacional en el seno de la investigación judicial. Este informe era criticado por el ministro del Interior, Fernando Grande Marlaska, porque incluía la prohibición de que se informara de ese mismo informe, valga la redundancia, a los mandos superiores. Tanto la presidenta del Consejo General del Poder Judicial como la Sala de Gobierno de la Audiencia Nacional avalan la actuación de la magistrada María Tardón. Lucía Díaz.
11: El choque comienza después de que Tardón ordenara a los agentes del Centro Nacional de Inmigración y Fronteras, que elaboraron el informe sobre la entrada masiva en Ceuta, no comunicar sus conclusiones a sus superiores mientras avanzaba la investigación. 55 páginas que apuntaban que gendarmes marroquíes habrían guiado a los migrantes a la frontera con Ceuta y actuado con pasividad. Marlaska trasladó su preocupación por la orden de la jueza a la presidenta del Consejo General del Poder Judicial, Isabel Perello, nombrada precisamente en septiembre de 2024 por una unanimidad socialista. En su carta, el ministro defendió que ante una crisis de esta magnitud, la policía judicial podía atender al juez y facilitar al gobierno la información necesaria sin que se resienta la independencia judicial. Perello respondió que la magistrada estaba ejerciendo sus funciones constitucionales y recordó que la ley exige el máximo respeto hacia su actuación. La Audiencia Nacional respalda ahora a Tardón, alegando que está actuando para la preservación y defensa del interés de España y recuerda que los agentes de policía judicial dependen funcionalmente del juez que dirija la causa y deben guardar rigurosa reserva sobre las investigaciones que tienen encomendadas.
3: Además, la Fiscalía también avala que la Audiencia Nacional

0: lleve a cabo esta investigación porque ve factible que haya habido delitos de inmigración ilegal, homicidio y organización criminal. Cambiamos de asunto. Como les hemos contado al principio de este informativo, se ha dado luz verde a al nuevo sistema de financiación autonómica. Ha ocurrido en una reunión del Consejo de Política Fiscal y Financiera, donde solo Cataluña y Canarias han apoyado la propuesta de Hacienda. Gonzalo Buch.
1: 13 de las 15 comunidades han dicho no al modelo de financiación. Todas las del Partido Popular, que mostraban juntos su malestar a través de la vicepresidenta andaluza Carolina España.
2: Este sistema de financiación tiene que negociarse con las comunidades autónomas, no a espaldas de los ciudadanos y a escondidas entre Pedro Sánchez y Junqueras.
1: Solo necesitaba el sí de una comunidad, un sí que ha llegado de Cataluña y Canarias. Así lo celebraba la consejera catalana Alicia Romero.
3: Estamos satisfechos de que el gobierno de España ha sido valiente, ha incorporado 21.000 millones al sistema, lo haya reformado para que las comunidades autónomas tengamos más recursos para financiar la educación, la sanidad, las políticas sociales.
1: El ministro de Hacienda, Arcadi España, ha reprochado la actitud que han tenido los consejeros del Partido Popular. Les ha acusado de no presentar alternativas, de difundir falacias y de votar en contra de los intereses de sus ciudadanos.
4: Muchos gobiernos autonómicos del Partido Popular han renunciado a defender sus intereses, digo bien, por una instrucción política de la calle Génova, del señor Feijóo.
1: Con el sí del Consejo de Política Fiscal, ahora Hacienda trasladará el acuerdo a un texto legal para llevarlo en las próximas semanas al Consejo de Ministros y después al Congreso.
0: También han votado en contra dos comunidades autónomas gobernadas por el Partido Socialista, Castilla-La Mancha y Asturias. Y Madrid, por su parte, ha consumado la amenaza que lanzaba ayer, no acudir a esta reunión del Consejo de Política Fiscal y Financiera. La responsable de Economía y Hacienda, Rocío Albert, ha intentado aclarar cuáles han sido los motivos de esa ausencia. José Frutos.
5: La Comunidad de Madrid ha sido la única ausente por entender que el nuevo sistema de financiación autonómica es un pacto entre Pedro Sánchez y Oriol Junqueras a espaldas de las comunidades que perjudica financieramente a Madrid y beneficia a Cataluña. Rocío Albert, consejera de Economía.
6: Ninguna región ha podido tocar una coma del modelo Junqueras y solo el voto de Cataluña le vale al ministro para sacar adelante un sistema de financiación que atenta contra la igualdad de todos los españoles y que solo beneficia a quienes la han elaborado.
5: Madrid pretendía ser secundado en su ausencia por el resto de comunidades del PP para que la falta de quórum paralizara el nuevo modelo. Diferencias de estrategia que subrayaba el ministro Arcadi España.
4: No solo se limita a decir que no viene, sino que amplía y dice que las comunidades del Partido Popular no deberían de haber venido esta mañana. Eso es una clara demostración de que no pueden presentar un modelo alternativo al del Gobierno de España porque no se ponen de acuerdo entre ellas.
5: El resto de comunidades del PP han quitado hierro a la ausencia de Madrid, aunque el consejero de Valencia considera que no ha tenido ello ninguna utilidad.
0: Y Begoña Gómez, en un nuevo escrito, pide su absolución. Defiende que no influyó en los cargos de la universidad ni en ninguna autoridad para crear la cátedra por la que está siendo juzgado. En materia económica, el plan de reestructuración de Volkswagen, que supone recortar 100.000 empleos de aquí a 2030, ha sido premiado en la bolsa alemana con una subida de prácticamente el 7%. El IBEX 35 aquí en España, por su parte, ha logrado cerrar por encima de los 20.000 puntos. Y se calman la crisis en Airbus. Hay un acuerdo, un preacuerdo entre la empresa y el 88% de la representación sindical tras la intermediación del Ministerio de Hacienda. Buscamos ya la información internacional, donde la buena noticia es que se han encontrado nuevos supervivientes en Nepal, mientras Alemania prepara las elecciones provinciales de Sajonia que podrían deparar en un gobierno de alternativa por Alemania, la AfD, el partido que abraza postulados nazis. Maite López.
7: Sí, vamos primero con Nepal, este era el momento. Aplausos y emoción después de 9 días. El vídeo lo ha difundido las autoridades nepalíes y en las imágenes vemos a los dos trabajadores de la hidroeléctrica con la cara aún cubierta de barro, recibiendo los primeros auxilios. Una tragedia que deja ya 1.300 muertos y que podría alcanzar los 5.000 desaparecidos. Y por lo demás, como decías, este fin de semana hay elecciones en Alemania.
8: ¡Sí!
7: El candidato de Alternativa para Alemania, Ulrich Schäckmuck, en un antiguo comercial que se ha reconvertido en político.

coprofesional y en estrella de TikTok en su programa La expulsión del país de refugiados y ciudadanos de origen migrante. Según las últimas encuestas, la extrema derecha podría rozar este domingo la mayoría absoluta en Sajonia. Obtendría el 41% de los votos. Solo una alianza del resto de fuerzas impediría que formaran gobierno. No.

0: En la información más cercana destacamos el avance de las obras de ampliación de la línea 11 de metro. La tuneladora Mairit ya ha alcanzado la estación de Palos de la Frontera. Begoña Alarcón.
1: Mairit llega a la estación de Palos de la Frontera un mes antes de lo previsto. Ha tardado 147 días en ejecutar el tramo desde Madrid-Río con velocidades punta de 40 metros al día. Miguel Núñez, director general de Infraestructuras.
2: Teníamos un rendimiento teórico entre 400 y 500 metros al mes. Lo que hemos conseguido es que desde Comillas Madrid-Río mantener ese rendimiento real parecido al teórico, pero sin embargo desde Madrid-Río a Comillas hemos casi duplicado el rendimiento teórico. Hemos pasado de los 15 metros al día que preveíamos a los 30 de media, incluso en algunos días hemos conseguido llegar a esos 40 metros.
1: Hemos asistido a lo que técnicamente se conoce como el cale, es decir, la conexión entre los dos frentes de excavación, en este caso entre el túnel y la futura estación de Palos. Jorge Rodrigo, consejero de Transportes.
3: Ver cómo se han construido más de 2.700 metros de este túnel desde, en este caso, el parque de Comillas, con la futura estación de Comillas, hasta la estación de Palos de la Frontera.
1: Queda aún por excavar 679 metros que se harán con el tradicional método de pico y pala. Así estará ejecutada el 60% de la prolongación de la línea 11 que conectará Cuatro Vientos con Valdebebas y facilitará los desplazamientos entre el suroeste y el nordeste de la región.
0: Además, el túnel de Sol de Cercanías va a permanecer cerrado este fin de semana entre Atocha y Nuevos Ministerios por las obras que afectarán al servicio de las líneas C3 y C4. Les hablamos ahora de la Fórmula 1, del Gran Premio de Madrid, que se celebra la próxima semana en el circuito Marín de IFEMA. Hoy el Partido Socialista ha denunciado que el Ayuntamiento de Madrid se ha visto obligado a desafectar la vía pecuaria que atraviesa IFEMA para evitar que los tribunales anulasen el plan especial de IFEMA que permite la celebración del Gran Premio de Fórmula 1. Antonio Giraldo, portavoz de Urbanismo del Partido Socialista, en el ayuntamiento.
4: Hace ya más de 2 años, cuando hicimos alegaciones al plan especial del IFEMA, pues advertimos que este plan especial tenía un defecto jurídico enorme, una chapuza que nunca entendíamos cómo se había podido dejar pasar. Pero no será porque no les advertimos hace ya 2 años de que esto era insalvable. Pues el tiempo no solamente nos ha dado la razón, sino que les está haciendo a ellos trabajar ahora chapuceramente, a toda prisa, corriendo en el último minuto.
0: 8 de la tarde y 22 minutos, buscamos las citas culturales de este fin de semana en los pueblos y municipios de Madrid. Ronda de corresponsales.
5: El fin de semana se presenta cargado de actividades en la Sierra de Madrid, como será el caso de Guadarrama, que acogerá este sábado una nueva edición de la Feria Gastronómica Gastrosierra. Enrique Álvarez es el concejal de Turismo.
6: Invito a todos los residentes y visitantes de Guadarrama y de la zona a que se acerquen a conocer y compartir este evento gastronómico que tendremos en Guadarrama el sábado 5 de septiembre desde las 11 de la mañana hasta las 11 y media de la noche.
5: Durante la jornada, los visitantes podrán participar además en catas, degustaciones y actividades infantiles. Entre otros planes para estos días, el casco antiguo de Collado Villalba acogerá una nueva edición del Mercado Medieval que se celebrará en la Plaza de la Constitución y las calles Libertad y Anacleto López. De esta manera, vecinos y visitantes podrán disfrutar de recreaciones históricas, desfiles, música en directo, animaciones, humor y diferentes propuestas para toda la familia.
7: En la zona sureste, fin de semana festivo. Aranjuez celebra hasta el domingo las fiestas del motín, en las que se conmemora la revuelta popular que en el año 1808 acabó con la figura de Manuel Godoy, valido del rey Carlos IV, y que acabó con la abdicación de este último en favor de su hijo Fernando VII. Precisamente la recreación histórica del asalto a la casa de Godoy será uno de los principales actos de la noche de hoy, mientras que mañana se escenificará el motín de Aranjuez con una representación en la explanada del Palacio Real, en la que participan decenas de vecinos. En el apartado musical destacan los conciertos de La Pegatina este viernes y de Jaime Urrutia mañana sábado. El colofón llegará el domingo por la tarde con la corrida de toros, en la que Morante de la Puebla, Juan Ortega y Diego Aguado harán el paseillo en la Plaza Bicentenaria. También

0: están de fiesta en Morata de Tajuña, donde esta noche será el pregón y la proclamación de la Reina de las Damas. Mañana sábado habrá actividades para los más pequeños, concursos gastronómicos y orquesta, mientras que el domingo se realizará el desfile y el concurso de carrozas.
1: En el norte de Madrid, Colmenar Viejo inicia el ciclo de exposiciones en la Sala Picasso de la localidad con la muestra titulada Puridad Expresiva, a cargo del artista Antonio Fontal, que transforma lo cotidiano en imágenes que revelan una realidad cambiante. Por otro lado, Alcobendas acoge su segunda Feria de las Hamburguesas en el recinto ferial del Parque de Andalucía. Nos cuenta más detalles la concejala de Comercio y Consumo, Mar Rodríguez.
2: Hemos convertido en un paraíso para los amantes de la burger, con una propuesta pensada no solamente para disfrutar, sino también para descubrir nuevos sabores, ya que vienen 16 burgers legendarias que van a competir este fin de semana para que todos podamos disfrutar receta gourmet, combinaciones sorprendentes que nos vamos a encontrar.
1: La feria se mantendrá este viernes y sábado hasta la medianoche y el domingo hasta las 11, y todos los días habrá conciertos, actividades y zona de animación infantil.
3: En el este, en Arganda del Rey, ya han comenzado las fiestas patronales. Se trata de un municipio con una importante tradición taurina en el que los encierros acompañarán a los actos religiosos en honor de la Virgen de la Soledad. Además, habrá conciertos de artistas como Celtas Cortos, La Pegatina, Despistaos o DJ Nano. En Rivas Vaciamadrid, Madrid, arranca el Festival Cultura en la Calle con actuaciones teatrales y de circo al aire libre en distintos puntos del municipio. Puedes consultar el programa completo en la web municipal. Y por último, en Torrejón de Ardoz, este fin de semana se celebra el 16 aniversario del emblemático Parque Europa, con una propuesta llena de actividades familiares como un desfile infantil o el reparto de tarta de cumpleaños.
4: En el sur de Madrid arrancan con un septiembre cargado de propuestas culturales y de ocio para todos los públicos. Alcorcón celebra su primer fin de semana de unas fiestas patronales que concentran desde hoy su programación en el Mercado de la Fantasía, con pasacalles, espectáculos y actividades familiares. La música también es gran protagonista este fin de semana, con conciertos como el de Kiko Veneno y La Cabra Mecánica este viernes, La Pegatina y los clásicos de la electrónica mañana sábado, y el domingo 6 con una jornada dedicada al rock encabezada por Rebrote. La alcaldesa Candelaria Testa ha reivindicado el carácter social de estas celebraciones.
5: ¿Y qué vamos a tener? Pues una prolongación del verano, porque los alcorconeros y alcorconeras tenemos la suerte de que el que vuelve de vacaciones se encuentra con unos días también de reencuentro, de diversión, de actividades en todos los rincones de la ciudad, del ferial con atracciones, las casetas, los conciertos.
4: En Fuenlabrada también habrá mercado, en este caso un medieval, que ocupará en la Plaza de España durante todo el fin de semana, mientras que en el Parque Ferial ya están celebrando ahora mismo una gran fiesta del agua con actividades familiares y espectáculos de agua, luz y sonido. Getafe, por su parte, tendrá hasta el domingo su fiesta del fin de verano en el Parque de la Lóndiga, con conciertos, piraguas, talleres, títeres, teatro, espuma y propuestas gastronómicas.
6: Agenda cultural, Lucía Díaz.
7: Salir solo a mirar también puede acabar con una colección de bolsas. Este sábado vuelve de Festival Baisalesa después de la pausa del verano. Moda, artesanía, decoración, ilustraciones y gastronomía toman las calles Campoamor, Orellana y la Plaza de Santa Bárbara. Será de 11:30 de la mañana a 8 de la tarde con entrada gratuita. Madrid también suena a piano. Hasta el domingo se celebra la segunda edición del Festival Madrid a Tempo, que reúne a jóvenes talentos de distintos países. Los conciertos se reparten por lugares míticos como el Ateneo, el Instituto Goethe, la SGAE o el International Institute Madrid. El fin de semana será el turno de HIMSS Pianos, con un concierto al aire libre junto al Puente de Toledo, antes de despedirse el domingo en la Casa de Vacas del Retiro. Y hasta el 27 de septiembre, el Thyssen dedica una gran exposición a Carmen Lafón, con 77 obras entre pinturas, carboncillos y esculturas que recorren más de 60 años de trayectoria. La muestra reúne algunos de sus motivos más reconocibles, desde los cestos y armarios hasta las viñas, incluyendo la cal y las salinas. Una exposición centrada en el paisaje y la naturaleza muerta, y que permite ver cómo Lafón evolucionó desde el realismo hacia una pintura cada vez más cercana a la abstracción, siendo además la primera gran retrospectiva del arte desde su fallecimiento en 2021.
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7: Y llega el turno de Valdemoro para vestirse de fiestas y conmemorar a su Virgen del Rosario. 5 días con encierros, gastronomía y mucha música. El programa incluye conciertos de Bustamante, José Manuel Soto y Carlos Baute, además de tributos a AC/DC y sesiones de música electrónica. También habrá paella popular, chocolatada, un Grand Prix con las peñas y un encierro infantil. Las fiestas terminarán el martes con el concierto de Rebobinados y la tradicional al traca final a medianoche, y con la voz de Carlos Baute os dejamos.
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6: Gracias, Lucía, por tu trabajo durante todos estos meses en El Enfoque. A partir del lunes podremos oírte en las noticias de las

2 con Elia Fernández. Es todo, se quedan ya con los compañeros del Partido de la Onda y el partido Real Madrid-Betis. El lunes vuelve el enfoque ya en la nueva temporada de Onda Madrid.

0: ¿Qué tal? Muy buenas, bienvenidos, bienvenidas al Partido de la Onda. Escuchas desde ya el Deporte de Madrid. 101.3, 106 de la FM, Onda Madrid, en este viernes 4 de septiembre, en este duodécimo capítulo de esta temporada 26-27. Juega el Real Madrid, visita la Cartuja, visita el Betis para seguir con el pleno de victorias y Mou no siente la presión. Y también juega el Club Deportivo Leganés en Las Palmas para seguir en lo alto de la tabla clasificatoria. Con lo mal que lo pasó, lo bien que lo está pasando el conjunto de Rubén Alves. 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Todo ello en un partido de la Onda que nos va a llevar hasta las 11:30 de la noche con Miguel Pulido en la técnica y central de conexiones, Dani Martín y José Vicente Delfa se van a ocupar de dar buen trato a los ecos del deporte nacional e internacional. ¿Qué tal Dani? ¿Qué tal Delfa? Muy buenas.
1: Hola, ¿qué tal? Buenas noches.
2: Hola, buenas noches.
0: Última hora que tengamos que contar antes de irnos al partido del Leganés.
1: Que ha empezado hoy el Mundial de Baloncesto Femenino y que ha ganado España 83-53 a Alemania en el estreno. Gran partido de las chicas de Miguel Méndez, gran partido de María Conde, la madrileña, que ha terminado con 13 puntos. España al descanso iba 50-24, gran primera parte de las españolas, que en la segunda rebajaron un poquito la intensidad y finalmente el marcador quedó en 83-53, primera victoria en el primer partido del Mundial para España.
0: Primera conexión de Las Palmas, Club Deportivo Leganés, ya juega el Lega para quedar en lo alto de la tabla clasificatoria en esta jornada del Campeonato Liguero. Lo presentamos.
3: Una leyenda del fútbol español, leyenda no porque suena pasado, ¿no? Me refiero a un jugador super top del fútbol español e internacional, ha venido a Leganés a sumar, a comportarse, a implicarse al mismo nivel que un jugador que está en el filial del Leganés.
1: El inicio de temporada del Club Deportivo Leganés está siendo inmejorable y si a eso le sumamos los fichajes que han llegado en este mercado, nos podemos ilusionar y confiar en que este año se pueden conseguir grandes cosas. El Lega llega a la cuarta jornada tras haber conseguido un empate y dos victorias y hoy, con Álvaro Morata como titular, buscará la tercera ante la Unión Deportiva Las Palmas. El equipo que dirige Rubén de la Barrera ganó en las dos primeras jornadas, pero viene de caer goleado en Montilivi por 5-2.
0: Vamos a ver que se va a quitar el lastre y la careta de Pepe Gafe después de sus vacaciones. En los comentarios va a estar Juanma Prieto. Ya no es el Gafe en esta 26-27. Lo va a narrar Víctor Guillén. ¿Qué tal, Víctor? Muy buenas.
4: ¿Qué tal, Miki? Muy buenas noches, Delfa, Dani, compañeros y oyentes del partido de la Onda, de Onda Madrid, en esta noche de viernes, en esta noche de pasión, de emoción, de fútbol, de rock and roll en las ondas, en Onda Madrid, en el partido de la Onda, con el Club Deportivo Leganés, que quiere conseguir una victoria aquí en Gran Canaria para sumar doble dígito en el zurrón de puntos, ponerse con 10 y seguir en la zona alta de la tabla clasificatoria en este notable alto arranque de temporada que está teniendo el conjunto pepinero. Viajamos por el 3.5 de la primera mitad, 0-0 en el electrónico del estadio de Gran Canaria entre Las Palmas y Club Deportivo Leganés. El primer titular, lo contábamos en el enfoque, el debut de Morata con el dorsal número 21 con el Club Deportivo Leganés, ha salido de titular, ha tenido la primera del Lega, que ha despejado caro en un balón a la espalda de la zaga canaria, puesto por Lalo con un pase largo fantástico, así que Morata ya es la referencia en ataque del Club Deportivo Leganés. Los de Rubén Alves, que salen con Lucas Zidane en portería, línea de 5 con Marvel, Lalo, Ignasi Miquel en el eje de la zaga, en la zurda, luego si queréis lo comentamos, estará Rubén Peña en la diestra, Naín por delante, medio centro Atienza con dos volantes, dos interiores como Burmeister, el neerlandés, y Kesta, el parisino con pasaporte de Marruecos, arriba también un parisino pero con pasaporte de Túnez, Garbi, y Álvaro Morata, el dorsal número 21, el capitán de la selección española, campeona de la Eurocopa en 2024, que debuta con el Club Deportivo Leganés. Las Palmas, que sale con Caro en portería, línea de 4 para Pezzolezzi y Bonfanti en los costados, Alex Suárez y Herzog en el eje de la zaga, doble pivote para Iñaki, Kiriam, en una banda estará el nipón Millasiro, en la otra Fuster, el valenciano, arriba dos gran canarios como Yepté y como Sandro llevarán la pólvora del equipo de Rubén de la Barrera. Arbitra Rafa Sánchez López, murciano de Bullas, 35 años, ha arbitrado 3 encuentros, ha sacado 12 amarillas y ha señalado un penalti en lo que va de temporada. Estará un andaluz, José Antonio Sánchez Villalobos, en el VAR. Esto ya ha arrancado, viajamos por el 5 de la primera, Las Palmas 0, Leganés 0, lo contamos en el partido de la Onda de Onda Madrid.
0: Juanma Prieto, ¿qué tal? Muy buenas.
2: Hola, buenas noches.
0: Anda, ¿qué se le ha pensado Rubén Alves, a la primera Morata dentro?
2: Sí, bueno, al final es un jugador tan contrastado y con tanto nombre que se veía venir que lo pusiera. Es verdad que al compañero al que quita, pues la verdad es que no creo que la haya sentado bien y no creo que le sume demasiado, pero bueno. Y luego tú y yo nos debemos una comida mutuamente, ¿no?
0: Sí, sí.
2: Lo teníamos claro los dos y al final Lucas Zidane iba a seguir seguro. En cuanto lo hiciera medianamente bien, iba a seguir. Y mira, Morata le hemos puesto para lo que ha hecho en la primera jugada. Es un jugador que nos va a dar esa salida en profundidad y que va a abrir el campo para que podamos tener un poquito más de opciones.
0: Sí, es que eso estaba claro. Delfa, una estrategia que utiliza Rubén Alves con Naim en el lateral. Una vez más Naim en el lateral. Y fíjate que a Juanma Prieto no le gusta del todo, pero parece que lo ha ubicado bien ahí.
5: Sí, Rubén Peña también. Vamos a ver cómo manejan esa manera de colocarles y hacerle jugar Rubén Alves. Me llama la atención también que Montero, el defensor que ha llegado del Málaga, está ya en el banquillo, así que no es titular, pero está llamando a la puerta también. Y luego que no se va a poder dar, después de la derrota de la Unión Deportiva Las Palmas 5-2 en Montilivia ante el Girona, el saludo entre Jesse y Morata, que fueron compañeros en el Real Madrid Castilla, porque Morata, claro, ha pasado por media vida futbolística mundial y Jesse fue expulsado en el partido ante el Girona, así que hoy se habrán saludado, pero no lo van a hacer en el césped.
0: ¿Qué te parece el arranque del Club Deportivo Leganés? Bueno, y además contra equipos, oye, Las Palmas, Oviedo, Girona, el Eldense quizás algo más flojo, pero vaya arranque de campeonato liguero.
5: Sí, además adaptándose a circunstancias distintas en cada partido, con uno menos, cambio de portero, con una estrategia que también ha tenido que modificar en determinados partidos, ir a por el partido, defender un marcador corto, así que está teniendo alternativa Rubén Alves. Y también su equipo le está respondiendo. Lo vimos ante el Eldense en el último encuentro. Y esperemos que ese crecimiento tenga además un poquito más con la figura de Morata, que yo creo le puede dar mucho a este plantel.
0: Víctor, contamos la primera y nos vamos a la Cartuja.
4: Venga, 7:30 de la primera parte, 0-0 entre Las Palmas y Club Deportivo Leganés. Ataca el Lega, la ponen ahí, es buena, pierna izquierda, la para Kepsa, ha despejado muy bien Alex Suárez, ese balón dividido, se la vuelve a quedar el Club Deportivo Leganés en el costado zurdo, en el costado izquierda, en el 1-1, la tiene Kepsa, vamos a llegar al 8, el balón atrás, le obliga a la presión de Las Palmas a ir un pasito hacia atrás, hacia línea defensiva. El Club Deportivo Leganés tiene que volver a crear ataque, pierde ahora el balón, sacará de banda Las Palmas. Las Palmas 0, Leganés 0, viajamos por el 8 de la primera, no te muevas de la Onda, con el Leganés, con el Real Madrid, noche de viernes, noche de fútbol, en el partido de la Onda.
0: 11 minutos para que el Real Madrid intente hacer 4-4 en este arranque de la temporada liguera en el 26-27, visita la Cartuja, visita al Betis, lo presentamos.
6: Hay una presión que en otros campeonatos no existe, que es la presión de tener que ganar siempre. Hay campeonatos donde los campeones no tienen que ganar siempre. Campeones en Francia, en Alemania, tienen la tranquilidad, por ejemplo, de ya sabemos que vamos a ser campeones.
1: Duelo Champions en la Cartuja, Betis-Real Madrid. En el conjunto hispalense, una de las imágenes de la semana ha sido la salida de Pablo García y también la llegada de Dani Ceballos. Más allá del tema fichajes, los de Manuel Pellegrini han empezado la Liga con dos victorias y una derrota, la que sufrieron la jornada pasada en el Ciudad de Valencia, donde cayeron por 5-2 ante el Levante. El Real Madrid, por su parte, busca sumar el 4-4 hasta la fecha. Todos son victorias en el conjunto de José Mourinho, el técnico portugués, que hoy va a tener la primera gran salida de la temporada.
0: Tendremos Big Data, va a estar en él Javi Gutiérrez con los comentarios de Iván Pérez y Dani García Lara. Te lo cuenta la voz del Madrid, te lo cuenta Carlos Rodríguez. ¿Qué tal, Carlos? Muy buenas.
7: Hola, Miki, ¿qué tal? Buenas tardes, buenas noches ya a todos los oyentes del partido de la Onda de Onda Madrid. Eso es cuarta jornada de Liga en la Cartuja, Betis Real Madrid, seguramente la primera buena piedra de toque para el Real Madrid de Mourinho, lo que llevamos de temporada. Un equipo Champions, como decía Dani, un equipo de los seguramente destinados a estar en lo más alto de la tabla de clasificación, contra un Real Madrid que es verdad llega lanzado con esos 9 puntos de 9 posibles y con un 11 muy reconocible en el que hay algunas novedades, evidentemente también pensando en algún caso en el partido del martes que viene, el inicio de la Champions en el Bernabéu frente al Inter de Milán. Mete 3 cambios Mourinho con respecto al 11 que utilizó frente al Málaga. sale con Courtois en portería, defensa lateral derecho Dumfries, lateral izquierdo Cucurella, los centrales son Konaté y Tienhausen, por delante juegan Camavinga y Fede Valverde, línea de tres con Arda Güler, Bellingham, Vinicius, delantero centro Kylian Mbappé, el Betis de Pellegrini, que sale con Álvaro Valles en portería, Bellerín lateral derecho, Fran García, el ex del Real Madrid, en el lateral zurdo con Diego Llorente y Nathan como pareja de centrales, por delante juegan Facundo Bernal y Marc Roca, derecha Anthony, izquierda Fornals, media punta Isco, arriba el Cucho Hernández, pita otro Hernández, Hernández, con Iglesias Villanueva en el VAR, se va a llenar la cartuja, Miki, porque estamos ante uno de los grandes partidos de la temporada, este Betis-Real Madrid.
0: Sobre la cartuja, un ex del Madrid que ahora está en el Betis, hoy no va a jugar, Dani Ceballos. Pues no nos entra el sol.
8: Bueno, ahora. Sí, es verdad que ha sido todo muy precipitado mi llegada, estoy conociendo todavía alguno del cuerpo técnico, pero la verdad que compañeros del Madrid que no tuve tiempo de despedirme de ellos, que he estado muchos años con ellos, y la verdad que ha sido muchos abrazos con cariño y con ganas de volver a verlo.
9: Muchos decían, después de tanto tiempo esperar que llegara Dani Ceballos, ya lo querían ver hoy de corto, pero tú entiendes que ha sido un verano donde te has tenido que entrenar aparte, donde apenas has entrenado con el equipo, es lógico, ¿no?, desde el punto de vista deportivo, que no estés sobre el césped hoy ni en la convocatoria.
8: Sí, bueno, no he tenido la oportunidad de hacer un entreno solamente, terminé de hacer reconocimiento médico ayer, estamos apurando para llegar al martes el partido del Champions y la verdad que muy contento con la confianza que me ha depositado todos mis compañeros y sobre todo el entrenador.
0: Pues muy contento, Dani Ceballos, eso sí, no va a disputar el partido, no está la convocatoria, pocos entrenos. Iván Pérez, ¿qué tal? Muy buenas. No aciertas ni una alineación de José Mourinho esta temporada,
10: ¿eh? Es que es muy complicado. He fallado dos. Sí. Pero bueno, es difícil. Tiene donde elegir. Tiene la gran suerte de que tiene una plantilla muy buena y muy compensada. Y tiene donde elegir también pensando en que la semana que viene tiene otro partido de Champions, ¿no?
0: ¿Qué te parece el once? Ahora la segunda parte.
10: Bien, me parece.
0: ¿Se fía un poco más de Camavinga ya o no?
10: Bueno, es que el otro día lo hizo bien, Camavinga. Lo defendió en rueda de prensa y, bueno, le quiere dar continuidad. Hay varios jugadores que pueden jugar en esa posición. Tchouaméni ahora está lesionado. El próximo partido de Champions hay varias bajas, con lo cual creo que considera que Camavinga lo hizo bien el otro día, le da continuidad.
0: De todas formas, el Delfa, ya el tema de José Mourinho, ya se le va viendo un poquito las vestiduras, el tema de Cucurella ya sentado, los tres de arriba. ¿Está encontrando un poco el once tipo José Mourinho si no lo tenía antes del partido?
5: Sí, trabajando también con esas bajas que va a tener para el partido de Champions por sanción, que hoy tienen presencia en el equipo. Hombre, me llama un poco la atención que no esté Bernardo Silva, ¿no? Por lo demás, pues habrá que seguir confiando en el gran momento de forma de Bellingham, también en Mbappé, a ver cómo se maneja hoy Dumfries, que a mí me está gustando mucho los minutos que ha tenido. Cucurella ya le vimos, es una respuesta segura, y luego un medio campo también con fuerza hoy con Camavinga, Valverde y luego la creatividad de Güler. Ante un Betis que también ha reforzado Pellegrino hoy el equipo de medio campo con Facundo, con Marc Roca. Vamos a ver qué tal se da también ese manejo de pelota de Fornals con Anthony, con Isco, con el Cucho y con Fran García, no olvidemos, ex del Real Madrid, entre otros, en las filas del Betis.
0: En el US Open, ¿ya está Alcaraz jugando?
1: Sí, ya está jugando Carlitos Alcaraz y está ganando. Ha empezado bien el tenista murciano, 3-1 arriba ante el chino Wu Jibin, que ahora tiene bola para poner el 3-2. Consiguió un break Carlos Alcaraz, así que buen inicio para Carlitos Alcaraz. Recordemos que a las 10:30 está programado el partido de Dani Mérida, el tenista madrileño, que se va a medir a Alex Michelsen.
0: 44 minutos sobre las 8 de la tarde en el partido de la Onda Onda Madrid. Buscamos el primero del Club Deportivo Leganés en Las Palmas. Dime quién fuese loquito que te dejó rota y el corazón en pedazos. Que ya ha avisado una primera vez y otra contra el larguero, Víctor.
4: Así es, la noticia. Estrella un balón en la madera. El Club Deportivo Leganés jugada, ensaya la salida de un córner. Enseguida lo contamos que viene otro ataque del Club Deportivo Leganés. Viene el expreso de Ávila. Rubén Peña la pone. El balón despejado por la zaga de Las Palmas. Lo manda directamente la Unión Deportiva. Saque de banda, zona de tres cuartos del ataque del Club Deportivo Leganés. Carril izquierdo para que saque de banda el conjunto pepinero que, como decías, estrelló un balón en el larguero. Una jugada ensayada. La salida de un córner costado zurdo del ataque del Club Deportivo Leganés. Y Zico Burmeister, el neerlandés, la mandó, remató de primeras aventurándose en el área y estrelló el balón en el larguero. No sé, Juanma, si la llega a rozar el guardameta palmerino Caro.
2: Sí, yo creo que la toca, aunque no la desvía, o sea, simplemente la toca un poquito y iba al larguero de todas maneras. La verdad es que estamos muy bien, hemos salido muy bien. Rubén está teniendo aquí un carril muy abierto para llegar, estamos llegando mucho y estamos dominando el partido. Curioso que en un campo como Las Palmas, con un equipo que le gusta tener la pelota, que juega a través de ese dominio del balón, le hayamos quitado el balón y estemos llegando mucho, mucho mejor que ellos.
4: Sobre todo, Juanma, que han ganado los jugadores del Club Deportivo Leganés en varias ocasiones ya a la espalda, a la zaga de Las Palmas. Bien Rubén Peña, bien el propio Atienza, bien el propio Zico, o Naín por la derecha, están consiguiendo encontrar esas autopistas.
2: Sí, sí, sobre todo por las bandas, están dejando muchos espacios y los estamos aprovechando, con lo cual, bueno, pues el partido tiene muy buena pinta. Y a ver si en una de estas llegadas conseguimos hacer el gol. Que ha podido llegar en esa jugada de estrategia, una jugada un poco curiosa porque era un centro muy raro y el balón la remata muy bien y ha ido al larguero.
4: Viajamos por el 16 de la primera mitad, de momento 0-0, pero las jugadas de ataque más prometedor han sido para el Club Deportivo Leganés. La tiene de nuevo Rubén Peña, estaban fuera de juego, balón para la Unión Deportiva Las Palmas, que pondrá el balón en liza. Hemos visto muy poquito a Yefté, por no decir nada, hemos visto muy poquito a Sandro, tampoco a Fuster, un poquito más a Miyashiro, el nipón, el extremo derecho de Las Palmas. Pero son buenas noticias para el Lega.
2: Sí, claro, le hemos quitado el balón y al quitarle el balón los jugadores ofensivos de ellos lo desaparecen. Al final están intentando acercarse, pero los tienen como muy descolgados. Entonces, bueno, que sigamos así, estamos presionando bien, no les dejamos salir, no les dejamos que tenga continuidad su juego, o sea que, en principio, muy, muy bien el Club Deportivo Leganés.
4: Falta ahora de Naín sobre Sandro, que venía la presión en el carril diestro del ataque del conjunto pepinero. Están sufriendo los laterales, sobre todo de la Unión Deportiva de Las Palmas, el canterano Petzolezzi, el tinerfeño de 19 años en la diestra, y Bonfanti, el milanés, de 23 años, que están teniendo parejas de baile, que le están dando muchos dolores de cabeza. Balón entre líneas, que recupera de nuevo el Club Deportivo Leganés. Álvaro Morata descargando de primeras para Atienza, no le encuentra, cortado Kiria en ese balón, se va a ir a los dominios del guardameta del conjunto pepinero de Luca Zidane. La tiene para Marvel de primeras, pase de apoyo, pase de seguridad sobre el corberense Ignasi Miquel, la pone en largo para Naín, que consigue de cabeza evitar que ese balón se pierda, a saque de banda, recupera el Club Deportivo Leganés, la tiene en línea defensiva, es Lalo, ese control y ese giro de Zico Burmeister. Ahí está el neerlandés, otro pase largo buscando la espalda de la zaga, toda la ventaja para Caro ante la presión de Morata, se la queda la Unión Deportiva, se la queda Alex Suárez, el balón para Petzolezzi. Ahí está el canterano, el lateral diestro, con las medias bajitas de la Unión Deportiva Las Palmas, tocándola de primeras para Kirian. Quiere Las Palmas dormir un poco el ritmo y intentar encontrarse cómodo.
2: Claro, quiere coger el posicionamiento en el campo a través de tener el balón. Entonces, bueno.
11: No me digas lo de Morata ahora mismo, defendiendo prácticamente en el medio del campo.
2: Se ha pegado dos carreras y en una de ellas ha hecho una falta, pero ha hecho una falta prácticamente al borde del área del Leganés.
11: Está intentando agradar desde el primer minuto, ¿no? Sí, como diciendo, yo no he venido aquí a pasar el rato, he venido a demostrar.
12: Hombre, es lo que tiene que hacer. Al final es el jugador que es, y en un equipo como el Leganés, en una competición como segunda división, toda esa experiencia que tiene, yo creo que la tiene que demostrar, y especialmente para los jóvenes que quizá no puedan tener tanta experiencia, o los nuevos que han llegado al Club Deportivo Leganés, decirles, oye, que esto va así. Si quieres ser alguien en el fútbol, esto va así.
11: Yo del Fabeo a Morata con la camiseta del Club Deportivo Leganés y me parece un canterano, es como si estuviese viviendo en mundo retro.

0: Casi.
1: Sí, pero le queda bonita.
0: Le queda la bien, camiseta, ¿verdad?
2: Le queda
0: parece
2: bien.
0: Hasta más joven y todo, ya directamente.
1: Tan fino como siempre y la camiseta de Leganés este año también tiene su singularidad y le queda muy bien. Yo creo que contagia a todos y contagia a los compañeros el entusiasmo, siempre lo ha hecho. Vamos a ver cómo se maneja con la niña de fuera de juego, que también anda ahí con los compañeros, para no caer, como a veces le sucede. Y fíjate, tiene una cierta similitud. Ahora te cuento, si quieres, con lo que pasa con Alexia en Inglaterra.
0: ¿Qué es lo que pasa con Alexia? Pues no hubo córner y no hubo peligro.
1: Ha debutado con el London City Lions en la Liga Británica ante el Manchester United, que es rival del Real Madrid en la Champions. Van ganando el descanso 1-0, gol de Kennedy. Y con ella también han jugado en su equipo Mapi León y Lucía Corrales, tres jugadoras de la selección española, y en el Manchester United la ex rojiblanca Andrea Medina, con una muy buena entrada.
0: Se nos están yendo las jugadoras potentes del fútbol a otros lados del mundo.
1: Eso es algo que yo creo que da también valor al fútbol femenino y a las jugadoras que hay en muchos equipos de nuestra liga. Evidentemente es una pérdida importante, nombres tan destacados, pero van surgiendo otras. Lo bueno es que tanto en el Real Madrid como en el Atlético como en el Barça y en otros equipos, la Real Sociedad y compañía, está viendo relevo importante y además de inmediato.
0: 20 minutos de partido, 0-0 entre Las Palmas y el Club Deportivo Leganés. Ha tenido las dos más interesantes del partido el conjunto pepinero. Ahora intenta el control del balón, Víctor.
3: Ahí está Ignasi Miquele en el eje de la zaga del Club Deportivo Leganés. La tiene el 5 pepinero, la deja para Lalo con ese pase horizontal, ese pase de apoyo, de seguridad, de nuevo para Ignasi Miquele. Pierna izquierda de Ignasi Miquele, el balón para el guardameta, para Luca Zidane. No carbura en ataque la Unión Deportiva Las Palmas. Sí lo hace el Club Deportivo Leganés, que está siendo mucho más vertical, mucho más vertiginoso. Atienza recupera para Morata, que cae al terreno de juego delante de la cara del colegiado. Segunda amarilla para un jugador de la Unión Deportiva Las Palmas por esa entrada sobre Morata. La ha visto Alex Suárez, vio la primera cartulina amarilla del conjunto canario, el fontanés Iñaki, el medio centro de Fuente del Maestre, que de 22 años, que vio también una cartulina amarilla a los 10 minutos de partido. Así que dos cartulinas amarillas en el encuentro, las dos para el conjunto canario en las figuras de Iñaki y de Alex Suárez.
0: ¿Y estas sensaciones de estos primeros 20 minutos de partido?
4: Muy buenas, las sensaciones son muy buenas porque tenemos el control del partido, no hemos sufrido, no hemos tenido ni una llegada de Las Palmas que haya causado cierta inquietud a la defensa del Leganés. Y bueno, encima en ataque pues hemos llegado, hemos pegado un palo, la jugada de Morata que pitan fuera juego, pero es bastante, bastante justito y les habíamos pillado. Les estamos pillando muy bien por banda, hemos leído bien el partido, o sea que de momento buenos primeros 20 minutos.
0: Hemos pegado un palo, no ha sido falta, ha sido larguero.
4: Bueno,
0: porque ¿sabes lo que pasa? Vale. Que muchos entrenadores dicen siempre cuando hay que empezar el partido hay que dar un buen palo.
4: Sí, bueno,
0: pero no es un buen palo del larguero, es un buen palo de falta. Sí,
2: marca territorio.
0: Marca territorio. No, pues este ha sido el larguero.
3: Al larguero el remate de Zico del Club Deportivo Leganés. Y ahora tercera cartulina amarilla, la media que tiene Sánchez López por partido. Son
0: bueno,
3: cuatro, lleva tres.
0: Ya empezamos.
3: En 22 minutos, estamos. El minuto patitos. La tercera amarilla del partido ha sido para un jugador del Leganés, para Garbi, por golpear con la cadera a un rival. Así que dos amarillas para la Unión Deportiva Las Palmas y una para el Club Deportivo Leganés en 22 minutos 3. No sé si acabarán los 22.
0: Ya estaba yo echando de menos este verano el scouting arbitral, Víctor Guillén.
3: Esto es importante. Además, a ti te da salseo.
0: Sí, me encanta lo de las amarillas, ¿eh?
3: Amarillas,
0: está
3: roja,
0: muy elevadita siempre, ¿eh? No sé por qué, pero está muy elevadita.
3: Y cuando tenemos a uno que saca la metralleta como Sánchez López, estamos todos deseando ver con qué número acaba.
0: 22 minutos de partido, Las Palmas 0, Club Deportivo Leganés 0, Fórmula 1 en Monza. ¿Qué es lo que ha pasado?
5: Hemos tenido hoy los primeros entrenamientos libres. En los libres 1 ha sido dominio de Ferrari, Leclerc y Hamilton han quedado primeros, primero y segundo. Tercero ha sido Russell, Sainz decimos esto y Alonso vigésimo primero en los libres 2. Russell se lo colocaba primero, segundo de Leclerc y tercero Antonelli. Sainz caía un puesto, decimos séptimo y Alonso décimo noveno. Es decir, siguen los problemas para los españoles. Mañana a las 12:30 los libres 3, a las 4 la clasificación, la carrera el domingo a las 3 de la tarde.
0: La semana que viene Madrid, ya está diciendo la escudería Williams que es un rompecoches, o sea que ya empezamos con las critiquillas una semana antes de lo que ha podido ser. Morata otra vez en conexión con el balón, Víctor.
3: En conexión con Rubén Peña, Sociedad Limitada del 7 con el 21, le puso ese centro a Morata al corazón del área sobre el punto de penalti, se movió muy bien entre líneas. Álvaro Morata estaba por muy poquito, Juanma, en fuera de juego que señaló el colegiado.
4: A ver, es un jugador que conocemos todos, vive al límite, corre entre los defensas, intenta esas jugadas en vertical para pillarlos y hacer los goles que hace. es seguro que va a rendir, que le va a dar cosas al Leganés, porque con el 21 no se puede fallar. Es imposible que falle.
3: El número que lleva tatuado en el brazo, el bueno de Juanma Prieto, su dorsal, balón dividido, recupera para el conjunto pepino.

0: pasito hacia atrás, intenta masticar la jugada, la tiene Iñaki, el jugador quizás con mayor visión del conjunto canario. El balón para Pecholetti, Pecholetti controla de primeras, la deja atrás de nuevo a la línea defensiva para Alex Suárez. Alex Suárez levanta el periscopio, conecta, encuentra de nuevo a Pecholetti en horizontal, el balón para Iñaki, Iñaki que la suelta de primeras, cuidado para Fuster, desde ahí es bueno, ese remate golpeó en Zico, el rechace favorece de nuevo a la Unión Deportiva Las Palmas, ahora muy juntito, replegado, defendiendo bien el Leganés, manda Naim, ese balón a saque de banda, duelo entre Las Palmas y el Leganés en el terreno de juego, duelo que yo sé que te gusta, Juanma Prieto, también a Miki en los banquillos, entre Rubén de la Barrera y Rubén Alves, dos Rubén, que son dos de los entrenadores más prometedores del fútbol
1: para
0: español.
1: Para mí de los mejores entrenadores ahora mismo de la segunda división, si no son los mejores, y que hablan muy clarito siempre, ¿eh, Prieto?
2: Sí, a ver, son dos entrenadores que la verdad es que tienen las ideas muy claras y tienen ciertos detalles que se salen de los entrenadores comunes. Lo que hablamos de Nair y Rubén Peña, pues me preguntaba Víctor y bueno, ya lo dije el otro día, creo que es un motivo más defensivo que ofensivo, porque no tiene mucho sentido, pero bueno, le está saliendo bien, no se le puede criticar nada, claro.
1: Muy bien. Sitúame el partido, Víctor.
0: Te lo sitúo, rozamos el minuto 26 de la primera parte, no hay goles, las mejores ocasiones son para Lega, Las Palmas 0, Leganés 0.
1: Una pausa y duplicamos Primera División y Segunda División en el partido de la Onda de Onda Madrid.
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1: El saludo entre Dinhausen e Isco en el túnel de vestuarios, los 22 protagonistas en la cartuja a punto de pisar el verde, Carlos.
6: Señor, estamos ya a la espera de que aparezcan los dos equipos sobre el rectángulo de juego de este estadio de la cartuja. En estos momentos aparecen ya sobre el terreno de juego con esos chavales del Betis, con las banderas del conjunto verde y blanco ondeando alrededor de todo el perímetro del estadio de la Cartuja. Recordamos los 11 iniciales. El Real Madrid va con Courtois en portería, defensa lateral derecha, derecho para Dumfries, lateral izquierdo para Cucurella. Los centrales son Hausen y Konaté. Por delante juegan Fede Valverde y Camavinga. Línea de tres con Arda Güler, con Bellingham y con Vinicius. Arriba juega Kylian Mbappé, mientras que el Betis lo va a hacer con Álvaro Valles en portería, Bellerín, Diego Llorente, Nathan, Fran García, defensa de cuatro. Por delante juegan Facundo Bernal y Marc Roca. Línea de tres con Anthony, Isco y Pablo Fornals. Cucho Hernández estará como hombre más adelantado, el hombre más adelantado, el encargado de ponerle en problemas a la defensa del Real Madrid. El saludo ahora mismo del Real Madrid, que hoy juega con ese tono rosa tirando casi casi a color vino. Rugen las gradas del Estadio de la Cartuja. Saludo ahora entre Mourinho y Pellegrini. El saludo al árbitro. Esto va a comenzar en apenas un minuto, Miki.
1: Dani García Lara, ¿qué tal? Muy buenas.
7: ¿Qué tal? ¿Cómo estáis?
1: Como ya hubo ese perdón de esos rencores pasados entre Mourinho y Pellegrini, pues entonces ahora, lógicamente, se reparten el saludo y son cordialmente dos de los entrenadores de nuestra liga, claro.
7: Sí, y mejor, ¿no? Ver esta imagen que no rifirrafes o malas caras o no saludos, así que por el bien del deporte, por la deportividad en general, me parece que es una buena señal.
1: A veces en la radio nos tenemos que callar para escuchar los ambientes de los estadios de fútbol que cantan así. En fútbol, en viernes, en un día que a lo mejor no es del todo muy agraciado, pero aquí estamos con ese Betis-Real Madrid, un Betis, por cierto, Delfa, que no ha empezado del todo bien el campeonato liguero. El Real Madrid, decíamos que le habían tocado equipos más asequibles en este primer tramo de la temporada, y eso es bueno, claro.
8: Sí, viene de perder ante el Levante 5-2 en un partido raro, extraño. Ha incorporado a Ceballos última hora, que no va a estar hoy, también a Troy Barrot.

0: irlandés que ya coincidió con Mourinho en el Tottenham. Pero bueno, tiene un equipo apañadito. Están esperando que Anthony se parezca un poco al brasileño que tenía en el equipo, porque hasta ahora anda un poquito ausente. Luego está Isco, Fornals, mucha calidad, el Cucho que pelea. Y en medio campo también un equipo potente con jugadores fuertes. A ver por las bandas con Bellerín y Fran García. Yo creo que tiene un plantel interesante y que en casa con ese ambientazo va a dar todo.
1: Vaya imagen, ¿eh, Carlos? Dos viejos conocidos saludándose y abrazándose.
2: Correcto, los dos capitanes de Betis y de Real Madrid, Fede Valverde e Isco. Otrora compañeros en el Real Madrid. Con el sorteo, con el árbitro, con el canario Alejandro Hernández Fernández, que por cierto, hoy no lleva la camarita.
1: ¿Y eso?
2: ¿Me he fijado? Pues no lo sé.
1: Vaya.
2: Pero me he fijado
1: a
2: que
1: ver
2: hoy
1: si
2: no
1: se
2: lleva.
1: Se lo ha olvidado, ¿eh? Y luego le echa la bronca.
2: No lo sé. Me has pillado ahí, pero me he fijado que no lleva la camarita.
1: A mí también me has pillado, no encuentro explicación, sí. ¿Eh?
3: Como,
1: no
3: es explicación. Como es pequeño el aparato, lo mismo no lo ha visto.
2: No, claro.
0: Igual tiene que ver con el veto del Real Madrid a todos los inventos de Tebas.
2: No, pero en el último partido del Madrid sí que sí, además estaba. Lo comentamos porque, como siempre, pincha en el plano ese del FA, cuando es en el sorteo, que marea un poco, porque ves al árbitro girando la cabeza de un lado a otro, mirando a los dos capitanes, y es un poco, en fin, cuesta verlo. Pero no, he visto a Hernández hoy solamente con el pinganillo para comunicarse con el resto de equipo arbitral. Y no tiene cámara, que tampoco pasa nada.
3: Se viene neverazo.
1: Se viene neverazo. Oye, antes de que ruede la redonda, como diría José María Bonilla, ¿quién renueva hasta 2030?
3: Pues Luis Enrique y alguno más en el Paris Saint-Germain. Lo ha hecho por sorpresa el club parisino, que juega ahora ante el Mónaco. Ha publicado en redes sociales las renovaciones de Luis Enrique, Lucas Beraldo, Mayulu, Joao Neves, William Pacho y Fabián Ruiz. Luis Enrique hasta 2030, como digo, el Paris Saint-Germain, que juega ahora a las 9 y 5 en casa ante el Mónaco, sin Dembélé y sin Ferran en el 11 titular.
1: ¡Uy, en Las Palmas!
4: Y para el equipo Pío Pío, para el equipo canario, a la salida de un córner la botó Sandro desde el perfil zurdo, el balón peinado le cayó a Millasiro en la frontal del área pequeña y a bocajarro mandó ese balón a la portería del Club Deportivo Leganés, pero se encontró con Lucas Zidane, que repelió el remate, rechazó la mejor ocasión de la Unión Deportiva Las Palmas, un balón que le cae a Millasiro después de que la peinara un defensor prieto del Lega.
5: Seguimos sufriendo mucho en el balón parado, en los centros laterales, es lo que no hemos mejorado con respecto al año pasado, y bueno, es donde no nos han creado la ocasión. Aún así, nosotros hemos tenido una antes de Naín, que le hemos vuelto a pillar la espalda y bueno, le ha pillado a la derecha y se le ha ido fuera, pero ha sido una buena llegada.
1: 32 de juego, 0-0 entre Las Palmas y el Club Deportivo Leganés. A Hernández Hernández como que no le gusta el bote de balón, Carlos.
2: Bueno, es que primero ha habido un pisotón del Cucho Hernández a Valverde, le ha hecho bastante daño en la primera disputa del partido y luego ha parado un momento el partido para comprobar la presión del balón. Se han quedado ahí mirando, no sé si era la presión. Tengo la duda, o a lo mejor estaban chequeando que funcionara
1: el chip,
2: bien,
1: ¿no?
2: El chip. Eso es.
1: Joder, vaya.
2: Porque ha seguido jugando con el mismo.
1: Problemas de tecnología, la cartuja, de todas las formas y maneras.
2: Bueno, claro, estas cosas, me imagino que los balones, creo que se juega con 14 o 15 balones cada partido y tienen que estar probados y chequeados, pero bueno, en cualquier momento puede haber alguna duda, a lo mejor, algún pequeño fallo o el chip que se desconecta. Igual hay que apretar en algún lado. O darle algún golpecito como a la vieja televisión de la abuela, aquella que no funcionaba y que con un toquecito muchas veces haces el contacto
1: magia.
2: Adecuado.
1: Sí, magia.
2: Pero vamos, el balón al final no lo han cambiado y siguen con él, así que entiendo que de presión no era, probablemente era comprobar simplemente si el chip estaba correcto. Juega con AC para el Real Madrid. Minuto y medio de partido, prácticamente solo se ha jugado un minuto, algo menos. El balón la tiene el Real Madrid tocando atrás, Fede Valverde para Courtois. Como digo, en ese Real Madrid hoy, tres cambios con respecto al equipo que puso contra el Málaga. Han entrado Konaté en el centro de la defensa, ha entrado Dumfries en el lateral derecho y ha entrado Arda Güler. Juega la pelota por la derecha para Dumfries, qué carrera, corre toda la banda y está el holandés, mete el centro, ha tocado bien Fran García, balón que pelea con Konaté, sale fuera de banda, balón para el Real Madrid. Fran, que hoy seguro que está especialmente motivado, porque siendo un jugador que no ha tenido tanta continuidad en el Real Madrid, que es un chico que lo ha dado todo, hoy yo creo que son de estos partidos, Iván, que dices... Aquí me tengo yo que reivindicar un poquito.
6: Sí, son partidos, bueno, bonitos para él porque hace poco tiempo ha estado vistiendo la otra camiseta y se reencuentra con compañeros.
2: La tiene Vini, falta, llegó muy tarde ahora Bellerín por la espalda, le tocó un poquito, le barrió un poquito la falta clara sobre Vinicius, que simplemente se giró para proteger y Bellerín le pegó la patada claramente atrás en la zona del gemelo. Así que balón claro para el Real Madrid, minuto 3, falta lateral. Desde ahí, en principio, le tiene que pegar Güler o incluso... No, pues es problema de presión, ¿eh? Están diciendo

0: jugadores que no está, que está hablando, ¿eh? Pero dice, dice el árbitro que él lo ha tocado y que está bien. Bellingham dice que no está bien.
1: Joder, yo lo que no entiendo, Carlos, que los propios profesionales te están diciendo que el balón está hablando, mal, que son los que están tocando balón con el pie. Y tú con la mano les estás diciendo que está bien.
0: O sea, ¿qué sabrá el árbitro? Que digo yo que un árbitro no entrena con una pelota toda la semana.
1: Claro, y que el tacto del pie, es decir, que el jugador te está diciendo que con el pie el balón está mal, que con lo que se juega con los pies. Y tú con la mano le estás diciendo que tiene presión. Es que hazle caso a los jugadores y te lo están diciendo todos.
2: Me hace bien el árbitro yendo al delegado a decirle, ¿qué pasa? ¿Que no habéis hinchado los balones? ¿O esto qué es? ¿Una treta? Porque es raro, ¿eh?
0: Sí, desde luego. Fíjate que hemos empezado el partido y ya, pero ha sido, fíjate, en aquel primer balón que yo, cuando hubo la disputa esta entre el Cucho y Valverde, digo, a lo mejor ha sido que han entrado fuerte, y lo típico, ¿no? A veces el taco clava fuerte en el balón, pero es que yo creo, a ver si van a ser todos los balones ahora, que los han inflado mal y no encuentran uno bueno. Porque están dando vueltas.
3: Hay que ir a comprarlo.
0: No, comprarlo
1: presión,
0: no, coño,
1: una
0: bomba.
1: Está establecida, ¿no? La
0: claro.
1: Los balones, sí, eso no tiene que tener error.
0: Hombre, y una bomba con un
1: barómetro.
0: O sea,
1: no te puede pasar, me refiero, pero no te puede pasar en tres o cuatro balones.
3: Hombre, yo creo que eso no es como el césped, que tiene un margen. Yo creo que tiene que estar a una medida exacta, ¿no?
4: Bueno, yo ya lo he contado alguna vez. Yo he estado en un equipo que el entrenador decía poner el balón duro y el césped alto, para que no corría el balón. Claro, venía el Barcelona y entraba en depresión. Cuando veía el campo, veía que lo estrechábamos, que era más pequeñito, el balón duro y el césped alto.
0: Pues imagínate, bueno, ha sacado Güler ese balón al corazón del área del Betis, pasó por encima de todas las cabezas, la va a recoger con AT, pero se la va a birlar el jugador del Betis por la izquierda, al final la va a echar fuera de banda del Real Madrid. Pelota para el conjunto de Pellegrini.
5: Son 5 minutos de partido, 0-0 en el marcador en la Cartuja. Me doy una vuelta por Las Palmas para saber si ha pasado algo más y si sigue el Club Deportivo Leganés en peligro, Víctor.
6: Aquí viajamos por el minuto 36 de la primera mitad en el estadio de Gran Canaria. Las Palmas 0, Leganés 0. Desde la última conexión no ha pasado nada, mucho mediocampismo y sin ocasiones ni para el Club Deportivo Leganés ni para el conjunto Pío Pío. No hay goles, los dos entrenadores muy activos en la zona técnica. De momento el partido que ha bajado un poquito de ritmo. Sin goles, empata el Lega, Las Palmas 0, Leganés 0.
5: ¿Nieto más preocupado o de momento tranquilo con el Lega?
7: No, porque no están teniendo llegada. La única llegada que han tenido es en un balón lateral, mientras no haya córner. La verdad es que el partido ahora sí se ha dormido un poquito. Está el balón por el medio campo, sin un dominio claro. Y bueno, yo creo que si no pasa nada raro, se van a ir a vestuarios con este 0-0 y a replantear un poquito la segunda parte.
5: Media la primera parte, 37-0-0 en el marcador. ¿Qué ha pasado con Alcaraz?
3: Que ha ganado el primer set el tenista murciano, 6-3 al chino Gu Jibin. Llegó a ponerse 3-3 el tenista chino, que estaba por debajo, pero finalmente Alcaraz volvió a poner la directa. Se disputa ya el segundo set en Estados Unidos.
5: Javi Gutiérrez, ¿qué tal? Muy buenas, Big Data.
8: ¿Qué tal? Buenas noches, ¿cómo estáis?
5: Posibilidades de venta de la camiseta del Real Madrid. No, hombre, que es mentira. Previa del partido, que ya estamos en el minuto 5 de encuentro, 0-0 en el marcador. Cosas que tengamos que destacar sobre el papel.
8: Bueno, es pronto todavía para sacar conclusiones porque solo ha habido 3 jornadas, pero el Real Betis está mostrando cierto tipo de cosas que han cambiado con respecto a la temporada pasada. Por ejemplo, están centrando 51% más, por lo que hay que tener bastante atención a los centros laterales. Desde la banda derecha, es desde donde nacen el 50% de los pases al área, por lo que hay que prestar también mucha atención a esa banda, y que Anthony es el jugador que más veces se está remontando, de 5 remates por partido, por lo que Cucurella hoy va a tener que realizar un gran trabajo. Todo lo bueno o positivo que está haciendo el Betis ofensivamente también muestra una fragilidad en defensa. Está recibiendo más remates que la temporada pasada, pero realmente donde aparece un poco la alarma es que el 66% de los remates son dentro del área, es decir, que son frágiles ahí, entran muchas más veces en el área y el Madrid va a poder encontrar pues oportunidades de mayor peligro de gol.
5: Balón en posesión para el Real Madrid, Carlos.
0: Sí, está siendo un inicio de partido muy trabado, con poca continuidad, porque entre lo de los balones, Dani, y luego la falta esta que ha tardado el Betis un montón en sacar, la que ha cometido Arda Güler sobre Fran García, el pisotón este primero del partido sobre Valverde, bueno, no acaba de...
1: Es una cosa rara, ¿no?
0: Sí,
1: esta parte
0: sí.
1: un poco
0: muy,
1: raro.
0: Muy trabado.
1: No sé, trabado, sí. Fíjate que ahora iba a sacar Dumfries
0: otra
1: y
0: falta.
1: También le ha hecho cambiar el balón, como diciendo, no, con el otro balón. Oh. He visto antes que lo cogía Bernal, el balón, y también hacía un gesto como diciendo, el balón no está bien, o sea, no estoy entendiendo nada de lo que está pasando con el balón, de verdad.
0: Con los balones, además, porque yo creo que no es uno, claro. Si el problema es que además no sea solo uno. Eso es un problema estructural, claro. Si resulta que el que ha inflado los balones los ha inflado todos mal, pues tiene un problema. Esperemos que no.
5: No sé si en él o en el inflador.
0: Claro,
1: no, pero es que a lo mejor podría ser que hubieran puesto la presión determinada para hinchar todos los balones, y claro, todos los balones están.

0: Con ese tipo de bar ahora mismo.
1: Balón para Vini, mira qué remate la remanguillé de espaldas girándose, era muy difícil, no tomó portería, pero tampoco tenía muchos más recursos porque le venía ese balón de espaldas y a contrapié, así que lo intentó Vinicius como pudo, pero se le marchó muy desviado.
2: Yo cuando tengo un amigo que cuando todo sale mal así dice que la cuestión está trambólica.
3: Pero bueno, yo sí entiendo con el tema de los balones, yo entiendo que en el calentamiento, si los balones están mal, los jugadores habrán dado cuenta, ¿no?
1: Mm-hmm. Lo que no sé si son los mismos.
0: Claro, a lo mejor los de jugar son otros.
2: Eso
1: Seguramente son otros. Entonces, claro. Sí. Claro, es que yo me imagino, por ejemplo, incluso que los que tengan los equipos para trabajar día a día.
2: No llevan chip.
1: Porque ¿para qué le vas a? Claro, es que un baloncito
2: mira,
1: de estos
2: mira otra, mira otra vez, chip. Mira otra vez Bellerín, cambiando el balón.
1: Claro, claro.
2: O sea, esto.
1: Pero eso ha sido porque al cogerlo para sacar ha debido de tocarlo y ha debido que estar más blando y se ha ido por otro que estuviera con más presión. Por eso digo, no sé, en fin, habrá que hacer reset en el descanso.
4: Es el calor que se deshacen.
1: También.
5: Vaya pues, publicidad le van a hacer a Puma.
1: Sí, desde luego. Con lo que cuestan.
2: Han salido garetes en el día de hoy.
1: Esperemos que no se derritan. Porque cada baloncito de esto debe costar una pasta.
5: 150 euros.
1: Sí, pero con el chip ya.
5: Con el chip, no sé.
1: Calcula el precio. Juega Vinicius desde la izquierda, intentando perforar por la banda izquierda. El pase al centro es malo. Sacó la defensa del Betis. Ahí está moviendo ya por el centro. Más Roca. Juega largo ese balón a la izquierda para la subida, para balón largo, para que corra Fran García. Y está el ex del Real Madrid corriendo toda la banda izquierda. Va a encarar a Konaté con Dumfries. Cierran los dos. Ahí está Fran. Centra nada. Fácil a la cabeza de Camavinga. Se la deja Fede Valverde. Se equivoca en la salida, pero recupera de nuevo Camavinga, dejando para Bellingham de primera. Saca para Güler. Qué bien picadita de Güler para quitarse la presión de Fran. Y mueve rápido por la derecha para Kylian. Ahí está Mbappé. Pegado a la banda. Viene rápido Fran para cerrar. Mbappé contra Fran. Viene Mbappé. Se quiere marchar por fuera. Toca ligeramente la pelota al lateral del Betis. Sigue Mbappé en el pico del área, le busca por fuera, se va de Fran, recorta, qué velocidad en dos zancadas, le ha sacado prácticamente un metro, busca de nuevo marcharse de Fran García, le toca otra vez la pelota, córner, bueno, ha forzado finalmente el córner porque era lo más que podía sacar Mbappé, le aguantó bien Fran, pero qué rápido está Kylian, En prácticamente nada, tres
0: está
1: metros,
0: fino,
1: le saca uno a Fran, que Fran además es un tío muy rápido también, No es precisamente un futbolista poco veloz.
2: Atento siempre, mira.
1: Ahora ha tocado la defensa del Betis sacando ese balón que tenía Mbappé de nuevo en la derecha. La pone Güler, va a meter centro para House, chuta a Valles. Álvaro Valles mete la mano, la recoge Bellingham. Sigue el peligro, la tiene Vini, la pone atrás. Va a sacar Nathan. El brasileño la recupera Vini, le va a pegar como puede Güler con la izquierda, pero el toque es malo. Bueno, qué remate. Yo creo que estaba en posición correcta. Pero el remate lo sacó Álvaro Valles evitando el primero del Madrid.
2: Llegaba Bellingham, me parece, por detrás, Iván. Sí. Y yo creo que le ha estorbado un poquito porque tenía mejor incluso posición Bellingham.
1: Lo que pasa es que Hausen no estaba
4: fuera de juego.
2: Claro.
1: Sí. Hausen es correcto, ¿eh?
4: Sí. Hausen sí, Bellingham que llegaba por detrás estaba metido.
3: Claro,
4: sí,
3: yo creo que se han molestado y fíjate de qué manera ha tenido que rematar. Que lo ha hecho bien, para lo difícil que era.
1: Buena primera llegada del Real Madrid con ese balón para Hausen, que salió perfectamente por detrás de la defensa del Betis. Recupera Güler en medio campo. La pelea de Roca con Facundo Bernal. Aparece también Fran García. Saque de banda para el Real Madrid.
0: Fíjate que Güler ha tocado poquito balones, pero ha tenido tres toquecitos de calidad increíble. Este centro buenísimo, pero antes ha hecho dos gestos también técnicos en un control y un pase. Que este futbolista también está a un nivel espectacular.
1: Ha empezado muy bien y además yo creo que se siente con la confianza de Mou. Y eso le está dando alas. Juega Bellingham. Bellingham arranca medio campo del Betis a la izquierda para Vini. Va Vinicius, va a encarar Vinicius a Bellerín. Se quiere marchar por fuera. Le aguanta bien Héctor Bellerín. Le roba la pelota a Llorente. Y este jugando ya para Anthony. Anthony con Bellerín. Otra vez para Anthony. Aguanta como muere Cucurella. Saca bien para Bellerín. Lo ha hecho bien el Betis ahora con precisión.
3: Qué bien
1: fuerte.
3: Hauser,
1: qué bien Hausen. Como roba para Camavinga. De primera pone Güler la pelota por izquierda. Jugando al primer toque para Rey. Vinicius en el área. Vini se mete por fuera. Mete el pase. Córner. Diego Llorente la manda. Saque de esquina.
2: Está bien el Madrid en esos primeros minutos de juego. Sí.
3: Me gusta la presión tras pérdida que hace el Madrid. Y los juntitos que están.
0: Pero me da la sensación de que el campo está seco. ¿No?
1: Pues igual.
0: Parece como si no lo hubieran regado. A veces veo que el balón se les queda un poco a los jugadores. O sea, no se le ve el campo rápido,
1: Como no hayan regado mucho, porque claro, el día en Sevilla ha sido como en Madrid. O sea que…
0: Pues es la sensación que tengo, Carlos, que el campo está lentote.
1: Fresco no hace en Sevilla, precisamente. Es balón para Arda Güler, minuto 12 y medio, córner a la derecha de la portería de Álvaro Valles. Banda izquierda de ataque del Real Madrid, le va a pegar el turco, juega hacia el segundo palo, el remate que no llega del Real Madrid, la va a recoger Fede Valverde, le puede pegar, no, juega en corto para Kylian en la parte derecha del área, recorta uno, la pone para Bellingham de espaldas, protege de cara, deja para Fede, Fede chuta de lejos, se queda enganchado ese balón en Marroca, el balón queda rebotado para Mbappé.
3: Fuera de juego.
1: Sí, ahora le pita fuera de juego, claro, le dice en línea, no, no vas a por ella, pero claro, has corrido y ahora ya te lo tengo que pitar porque has hecho por jugar. Así que fuera de juego, balón para el Betis.
2: Yo de todas formas, bueno, no sé si decirlo, ¿eh? Pero te iba a decir, Dani, que no te preocupes, que yo creo que esa es la movilidad de un césped Bermuda.
1: Bermuda es el del Rayo.
2: Por eso te
1: digo. Ese es el triángulo de las Bermudas.
2: Te digo
1: lo que hay ahí.
2: La tonalidad madre y la mía, movilidad del césped Bermuda, ¿eh?
1: Madre mía, Presa, señor Martín Presa.
4: A veces es que se han pasado de tinte, como dice Presa.
1: Sí, no, pero vamos, sí, Bermuda.
0: Sí, pero el día de la Real, por ejemplo, estaba el campo más mojado, se veía que corría más el balón. Es que yo hoy lo veo que está como demasiado seco y como mucha arenilla, ¿no?
1: Da la sensación. Eso, claro, lo que se tendría que notar además, Dani, muchas veces es el bote de balón cuando salpica un poquito, ¿no? Cuando...
0: Claro, es que fíjate que el balón va un poco medio.
1: Lo que sale es arena.
3: Sí. Pero, Carlos, ¿no es obligatorio regarlo?
1: Yo creo que no, muchas veces depende de
3: del Champions, del creo que
1: en
3: sí,
1: Champions,
3: ¿no?
1: Sí, en sí, Champions sí.
2: Pero aquí en Liga, si el árbitro da el visto bueno, yo entiendo que. Que no habrá.
1: En Champions, además, bueno, depende un poco de la meteorología. Es decir, está sujeto si está lloviendo y tal. No, claro, evidentemente eso UEFA lo tiene que decidir antes del partido. Pero si no, si el tiempo es normal, se suele regar.
0: Mira este pase de Hausen, por ejemplo, sí, que era para calado. Dumfries.
2: Se queda parado.
1: Mira qué balón ahora de Kylian. Balón para Güler. Güler la pone para Bene. Va a llegar. Poste fuera. Oh. Al paro y fuera. Se quedó sin ángulo Vinicius. Pero aún consiguió rematar y es verdad que como tenía tan poco ángulo se estrelló el balón en la parte exterior del palo derecho.
3: No era.
1: Fuera. La segunda del Madrid.
2: Ha tenido la primera el Real Madrid del partido y la más importante y la más interesante de lo que llevamos de encuentro. Sitúanos el partido, Carlos.
1: Minuto 15, segunda parte con dos claras ya para el… Primera parte, perdón, con dos claras para el Real Madrid. Betis 0, Real Madrid 0.
2: Descanso en Las Palmas, Víctor.
6: Así es, descanso en el estadio de Gran Canaria, 0-0 en el marcador entre la Unión Deportiva Las Palmas, el equipo entrenado por Rubén de la Barrera, y el Club Deportivo Leganés, el equipo entrenado por Rubén Alves. El partido bajó mucho en los últimos 10 minutos de ritmo, donde se espesó muchísimo el encuentro, donde no vimos ocasiones. Eso sí, las dos más claras fueron para el Club Deportivo Leganés, con un larguero que estrelló Zico Burmister en la primera mitad. También la tuvo la Unión Deportiva Las Palmas, con un remate de Millasiro que repelió Luca Zidane bajo palos en la portería del Lega. Sin goles, buen arranque del Leganés en Gran Canaria.
2: ¿Cuáles han sido los datos de esta primera parte, Dani?
4: La posesión 41-59 para el Lega, remates 3 de cada equipo, 3 de Las Palmas, 1 a puerta, 3 del Lega, ninguno a puerta, 2 córners para Las Palmas, 2 para el Lega, amarillas 2 para el conjunto canario, 1 para el madrileño.
2: Prieto, ¿modificaciones que hay que hacer de cara a la segunda parte?
7: No, de momento nada, yo creo que el equipo ha estado bien, ha salido, le ha quitado el balón, hemos tenido las ocasiones más claras, hemos dominado el partido, hemos sufrido poco, con lo cual yo creo que hay que darle continuidad a este inicio y bueno, a ver, lo único que nos queda es atinar en alguna de estas que hemos tenido, atinar y adelantarnos.
2: Delfa, ha empezado el Club Deportivo Leganés arrasador y se ha ido deshaciendo según pasaba la primera parte.
8: Sí, ha ganado terreno la Unión Deportiva Las Palmas, que tiene algún que otro jugador peligroso como el japonés, y luego en balón parado, pues como habéis comentado, peligro, porque el Lega no ha mejorado ese detalle. Vamos a ver si Morata acaba hasta despeinándose, que tiene una raya impecable.
2: De todas formas, la primera parte bastante activa. Ha intentado alguna frivolité y todo.
8: Sí, falta que tenga alguna de remate, pero de momento sí, la actitud impecable y apoyando a sus compañeros, que por banda le están dando suministro de ocasiones. De momento no ha llegado a definir, pero esperemos que en la segunda parte lo haga.
2: ¿Cómo le van las cosas a Alcaraz?
4: Alcaraz está ya el partido en el segundo set ante Gujibin. De momento, los dos tenistas han ganado sus saques. 2-1 arriba para Alcaraz. Sirve ahora Gujibin.
2: Descanso sin goles en Las Palmas. También, hay goles en la Cartuja. 19 minutos sobre las 9. 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

0: 8 minutos de partido, Betis 0, Real Madrid 0. Cuidado que se ha tenido que estrenar Courtois en el día de hoy.
1: Sí, ha sido un tiro desde fuera, ha rozado, creo que ha sido en Konaté o en Camavinga, y le ha cambiado un poquito la trayectoria y por eso se ha tenido que emplear un poquito más Courtois, porque no era a priori un tiro excesivamente complicado, pero ya digo, el toque ha envenenado un poquito la pelota, al final acabó en córner, se sacó sin consecuencias. Para el Betis, que ataca ahora por mediación de Isco, se mete en el área, parte derecha, le persigue Camavinga, juega atrás. Pelota por la derecha para Antony, Antony devuelve al centro, más atrás todavía, para que siga jugando el Betis. Facundo Bernal, de nuevo la mueve por la derecha, Antony, con Vinicius, Antony mete dentro, llega Bellerín, la pone atrás, bien Hausen. Está el Real Madrid muy intenso, muy encima, apretando mucho, muy concentrado. Me está gustando este inicio de partido del Real Madrid, aunque ahora ataca el Betis. Juega Facundo Bernal, atrás. Para los centrales es Llorente el que, jugando en corto para Roca, el otro medio centro del conjunto bético. Se apoya en Antony, presiona Vinicius, abre para Bellerín, Bellerín con Cucurella, de nuevo para Antony, Antony jugando en corto por ese perfil derecho, el Cucho Hernández dejando para Bellerín, mete el centro, cuidado, segundo palo, va a sacar Dumfries. El despeje no es demasiado ortodoxo, recuperaba el Betis, ahí está el toquecito, le pega Cucho, ¡fuera! ¡Qué bien se la puso después de dos toquecitos! Antony voleó, pedían córner. Yo no sé si la tocó alguien o no parecía.
0: Está el Real Madrid dando ese pasito atrás, Iván, que no nos gusta nada, ¿eh?
2: Sí, bueno, se están metiendo ahí dentro del área. Y bueno, pues el Betis tiene jugadores muy buenos. Fíjate lo que hace Antony dentro del área. Increíble. Con qué calidad y con qué paciencia. Y el Cucho le da bien, ¿eh? Sí. La intenta meter cruzada. Pero fíjate, esta jugada del Betis para mí es un error de despeje
1: De Dumfries.
2: O sea, no se puede despejar nunca un lateral hacia adentro, ¿no? Intentar sacarlo fuera del área, y ha hecho todo lo contrario.
1: El balón para el Real Madrid, jugando la defensa, juega Hausen por la derecha para Valverde. Abre más a la banda donde está Dumfries, este mete dentro para Güler. Cuidado que le tira un balón un poco comprometido, al final lo va a perder. Claro, le hicieron a él ayuda. Dos contra uno y recupera balón de Nathan para el Betis, que se va entonando poco a poco. Es verdad que los primeros 10 minutos han sido más del Real Madrid, 10-15. Pero ahora parece que el Betis le está cogiendo el aire al partido. Juega el balón, el conjunto verde y blanco, tocando y tocando por la parte derecha. Aparece Cucurella, roba la pelota al Cucho Hernández. Juega Cucu y toca atrás directamente para Courtois. En corto, donde está ya Konaté recibiendo la pelota, sacando el central francés. Juega para Camavinga, manejando la pelota Camavinga en este inicio de partido para Cucurella. Banda izquierda, Cucurella, más a la banda para Vinicius. Le aprieta Bellerín, el desmarque de Bellingham, que de momento ha entrado poco en juego en el día de hoy. Sigue Camavinga protegiendo la pelota, moviendo atrás para que sea Hausen quien la tenga a favor del Real Madrid. De nuevo Dean Hausen moviendo otra vez hacia la banda izquierda, cargando mucho más por la izquierda del Real Madrid del juego en este tramo inicial de partido. Mueve para Bellingham, Bellingham se lanza al suelo. Nathan, cuidado que se ha tirado ahí con cierto daño, no ha sido Facundo y le ha hecho daño a Bellingham, ¿eh? Se ha tirado un poquito a destiempo, pero el árbitro dice que se ha llevado balón y no ha pitado la falta. Así que sigue el juego, mientras tanto Bellingham se duele. Bellerín arriba al medio campo. Ese balón es para el Real Madrid porque el toque es malo del Cucho Hernández. Recupera la pelota Dinhausen. A ver si se recupera ya Bellingham después de esa pugna. Yo creo que fue falta de Bernal.
0: Se llega por delante.
1: No, es que le hace un pedido de tijera, sí, un poquito. Sí.
3: Toca balón, pero va con mucha fuerza por atrás. O sea, son esas acciones que, aunque toque el balón, yo creo que tiene peligro, ¿no? La entrada.
1: Le hizo daño a Bellingham, ya se ha reincorporado, balón para Vinicius, juega Vini, corre Vini, la pone dentro para Mbappé, saca bien la defensa Diego Llorente. El Betis tocando de nuevo desde muy atrás, pero ahí está la presión intensa arriba del Real Madrid, triangulando bien el equipo de Pellegrini. Ahora Cucurella aparece y roba la pelota con la inestimable colaboración de Camavinga. Vuelta a empezar, ahora viene el Real Madrid, que vuelve a recuperar muy arriba. Y vuelve a hacerse con el control del esférico. Valverde con AT y este Camavinga triangulando en medio campo. Mete por dentro para Bellingham, Bellingham para Mbappé. Ahí está Kylian, Kylian, Kylian buscando el tiro, busca el tiro, amaga, sí, 1-2-3, chuta, tapado bien Fran García. El rechace queda para Mbappé con Bellingham, pero no puede fabricarse el tiro. Saca el Betis, que quiere buscar la contra. Cuidado, la salida para Fornals. Atiene y la pone para Isco en el círculo central. Isco seguramente la pondrá rápido por la derecha para Antony, pidiendo Pellegrini a los suyos que vayan para arriba, que se incorporen al ataque. Corre ya Antony en velocidad, viene bien Camavinga, la ayuda, córner a favor del Betis.
2: Pero fíjate, Carlos, el repliegue que hace el Madrid. Me gusta la solidaridad que estoy viendo
1: poco visto en los últimos
2: en
1: años.
2: Muchos jugadores, claro, por eso nos choca, ¿no? Porque el hecho de ver a 8 jugadores con un repliegue intensivo rápido, pues dice de que Mourinho está intentando cambiar cosas y poco a poco lo está consiguiendo.
1: Saque de esquina de nuevo para Isco, minuto 24 desde la banda derecha del Betis. Juega Isco, primer palo, bien despejado ese balón por Fede Valverde, queda para Vinicius. Vamos a ver si le da tiempo para salir a la contra. Corre Güler, corre Mbappé, se quiere marchar Vini, se le ha ido. Ha buscado marcharse por fuera, pero se le ha ido el último toque, fue demasiado largo y el balón sale directamente fuera de banda.
0: Oye, en cuanto a datos, 24 minutos de juego, Betis 0, Real Madrid 0, ¿poco que destacar o hay algo donde nos lleve a manejarnos en este partido?
4: Bueno, el Real Madrid empezó muy bien, de hecho llegó a tener el 70% de la posesión, ahora ha bajado porque es verdad que el Betis también se ha hecho un poquito con la pelota y está en un 60%, pero lo interesante es lo que ha hecho con esa pelota, porque es que ha dado 15 toques en área rival. El otro día contra el Málaga en la primera parte hizo 22 toques, ahora en la primera mitad de la primera mitad tan solo que llevamos lleva 15 toques. 7 remates, el problema es la puntería, que solo uno de esos 7 remates ha ido a puerta.
0: Y además que el Betis está atacando, que ese es otro problema, Carlos.
1: Sí, ahora la tiene el Betis de nuevo, ha habido un momento ahí en el que el Real Madrid ha conseguido salir, pero es verdad que los últimos 5-10 minutos, un poquito menos, son del Betis. Controla más, juega más en campo del Real Madrid y tiene, como decía Javi, ha aumentado la posesión de balón. Jornadas cambia el juego, todo de izquierda a derecha, balón para que el control de Anthony vaya, control con el exterior de pie izquierdo, se quiere marchar de Cucurella, la pone dentro, la pide Courtois, bloca Courtois, que bien lo hizo ahora, pidió el balón, se agachó Hausen y detuvo el portero del Real Madrid.
5: Es que esos centros el Betis lo tiene muy complicado, con la altura que tiene el Madrid y la poca altura que tiene el Betis, hay pocas opciones va a tener el conjunto verde y blanco.
1: Estando atento el Real Madrid, bien concentrado, ha ganado mucha altura este año, con la llegada de Konaté, evidentemente, Hausen ya lo era, sin Militao, que es otro de los jugadores que va bien por alto, y Rüdiger, Dumfries, fíjate, para ser un lateral también es un tío que se acerca al 1,90, así que ahí el único chiquitín es Cucurella.
2: Fíjate, Carlos, a raíz de lo que está diciendo Javi y los datos, es que el Betis está hecho para tener el balón, son jugadores que tienen muchísima calidad, tú ves el centro del campo para adelante que tiene el Betis, tiene jugadores muy muy buenos, por eso esa disputa de balón, esa pelea en el centro campo para ver quién controla el partido.
1: Y seguro que la segunda parte va a ser el momento Bernardo Silva, que para eso se lo está guardando Mourinho, porque a lo mejor puede ser decisivo.
3: De hecho, yo creo, Carlos, que fíjate, que hoy mete a Fornals, que estaba jugando Riquelme, precisamente para tener eso, un jugador más de centro de campo y quizá más para la banda, para Fran García, pero para tener más el balón ahí y manejar al Real Madrid.
1: Saque de esquina ahora de nuevo para el Real Betis, balompié, pero va a sacar desde la banda izquierda a la derecha de la portería de Courtois. Así que en ese perfil se va para ponerlo a Pablo Fornals. Isco la puso desde el otro lado, le pega a Fornals, muy cerradito, primer palo, cuidado la peinada, segundo, no hay rematador, no llegó Nathan, pero recupera Anthony, encarando a Cucurella, le pega, cuidado, balón que queda rebotado, Courtois en el área, chica de... Bueno, no va mal, yo creo que la tocó Camavinga mal. Le pega para atrás picuda y afortunadamente estaba muy atento Courtois para recoger ese balón en el área chica.
0: Yo de verdad que no puedo ver a Isco sin reírme. Luego os cuento una intimidad de este verano.
1: Vale. ¿De vacaciones o qué?
0: No, de vacaciones. O sea, no entraba dentro de mis planes y mi cabeza, pero... pero, oye, se dio así y... Luego lo cuento, hay que cebarlo un poquito.
1: La tiene Güler, buena apertura de Güler, balón raso a la izquierda para Cucurella, que ahora sí sube toda la banda, la pone para Vini. Vini, Cucurella, los dos ahí están jugando lateral, extremo. El balón atrás para Bellingham, picadita dentro del área para Güler, saca bien Nathan. Quiere recuperar Bellingham, ese balón queda dividido, sale Hausen, se la va a llevar el Cucho, aparece Hausen. Bueno, bien, falta, hay que cortar la salida, se duele el Cucho Hernández. Piden amarilla para Hausen. Ahora va Antonia por él. Y Hausen, que le ha tenido que parar. Y sí, no le ha dicho algo bonito,
3: sí,
1: precisamente.
3: Hausen se queja de algo de Anthony, como que le pisa o algo.
5: No, lo que ha hecho Anthony, venía Hausen de frente hacia él. Ha tirado el balón, ha despejado, le ha dado a Hausen, no sé si en la cara o dónde le ha dado, en el pecho. Y de eso se quejaba Dean Hausen.
1: Sí, Hausen primero le dice, eres tonto. Va, y claro, luego Anthony le pega en el pecho. Y entonces Hausen le insulta. Pero es que, hombre, a ver, la falta de Hausen es dura. Pero es una falta más, es decir, él va fuerte y es una patada en las pinillas, sin más.
5: Es más por lo después, por el balonazo de Anthony, que ha pasado desapercibido.
1: Eso es. Mira, ahora está.
0: Sigue todavía.
1: Bueno, es que Anthony es de mecha caliente. Anthony es el Vinicius del Betis. Es así, sí, más o menos.
2: Sí, sí.
1: parón por hidratación, como diría Mourinho, parón para el agua, así que
0: pausa enfriamiento.
1: Todo el mundo para enfriarse un poco, para beber agua y para recibir órdenes, que a Mourinho estas cosas le gustan.
0: Sí, para la anécdota, si queréis, venga, me abro en canal, en la intimidad. Y he estado 9 días de mis vacaciones mirándome cara a cara con Isco.
1: ¿Y eso?
0: O sea, frente a frente.
1: ¿Que has veraneado en el mismo sitio?
0: A ver, yo al principio pensaba que no y quería dentro de mí pensar que no, claro, y digo, no puede ser, pero claro, como el tipo me miraba tanto todos los días, pues digo, oye, al final va a ser Isco. Entonces el último día pues me acerqué a ver si era Isco y claro, a ver, esto me habló en albanés, vaya. El tipo era un albanés.
1: Te lo prometo. Tan parecido era Isco que le confundiste.
0: Igual, ¿no? De 9 días mirando a Isco. Y claro, el tipo el último día, pues estaba mosqueado. Estaba mosqueado cuando fui a hablar y a preguntarle, oye, perdóname, ¿tú eres Isco? Y claro, el tipo, pues tenía muy pocas ganas de hablar conmigo porque pensaba que yo le miraba por otra cosa. Y era porque pensaba que era Isco. El primer día pensaba que no. El noveno dije, joder, está mirando tanto que tiene que ser él. Pues no era.
2: ¿Pero que llevaba gafas y gorra o algo?
0: No, que vaya, Isco sin gafas ni gorras. Y claro, al final era un albanés que no hablaba ni papa, ni de inglés, ni de español, ni absolutamente nada.
1: Vaya mosqueo que llevaba el albanés.
0: No, te lo digo, que yo pensaba, yo digo, aquí me zurra.
3: Le ponías ojitos.
0: No, que va. Yo miraba y el tío me cruzaba la mirada y digo, ostras, pues a lo mejor, yo qué sé.
5: Así empiezan las grandes historias.
0: Pues sí, las grandes historias que casi me voy con una buena del hombre albanés. Y esa es la triste historia de mi verano.
1: Bueno, pues ahora está Hernández Fernández poniendo paz entre Anthony y Hausen, que aceptan las disculpas, se dan la mano por fin. Porque Hausen lo único que estaba diciendo es, vale, yo he hecho una falta y me he ido. Y tú me has pegado un balonazo. Entonces, claro, a partir de ahí, pero bueno, ya está. Han hablado, se han dado la mano y hasta la próxima.
0: Y
5: se han mirado como Mickey Isco. Amigos.
0: O sea, yo os lo prometo, una situación embarazosa. Yo el primer día pensaba que no, estaba convencido, no. Pero claro, como el tipo me miraba tanto, digo, pues a lo mejor, yo qué sé. Imagínate, y no, lo que me miraba como diciendo, ¿tú qué miras?
1: Este quiere robarme.
3: Sí, en las piernas.
0: Igual. Y además, ¿sabes lo que pasa? Que cuando andaba, si os dais cuenta, Isco las tiene como arqueadas.
1: Sí,
0: claro,
1: es que Isco es zambo.
0: Era igual.
1: Es zambo.
0: Es que era igual. Entonces yo decía, es que, a ver si va a ser de verdad y tal. Y ya el último día, pues me acerqué, le pregunté y no me entendía. Y dije, ya la hemos liado.
3: Tenías que haberle pedido una foto.
0: Sí, una foto. Tenía una gana de foto, tú imagínate. La cara que me puso como diciendo, ¿tú qué dices, chalao?
2: Pero, Miguel, tus vacaciones no serían en Albania, ¿no?
0: En Albania, en Sarandé, en la playa de Albania. Por eso te digo, a lo mejor hemos coincidido aquí, yo qué sé. O sea, un risor, increíble. Sitúanos el partido, Carlos.
1: Son ya 32 minutos de juego de la primera parte, sigue sin moverse el marcador, así que Betis 0, Real Madrid 0.
0: Arrancó la segunda parte en Las Palmas, 0-0 entre Las Palmas y Club Deportivo Leganés, Víctor.
6: Arrancó el partido, ya te voy a dar un titular, cualquier cosa que pase no será comparable a cómo te jugaste la vida con el albanés, te lo digo yo. Juega ahora mismo el Club Deportivo Leganés. La primera ha sido para la Unión Deportiva Las Palmas en un centro de Millasiro. Tocó Lalo cuando iba a rematar Yepté en boca de gol, lo que hubiera sido el primero del equipo canario del conjunto entrenado por Rubén de la Barrera. Metió la pierna ahí el bueno de Lalo para evitar ese remate de Yepté. Estamos en el minuto 47 de partido. Las Palmas 0, Leganés 0, sin cambios en ninguno de los dos conjuntos.
0: No había que cambiar nada, Prieto, y sigue el Club Deportivo Leganés intentando buscarla con los 11 del inicio.
7: Sí, no había por qué cambiar nada. Hemos salido un poquito empanados en esa ocasión, que hasta a punto Lalo de metérsela en la propia puerta. Pero bueno, la primera parte ha sido buena y no daba pie a que hubiera ningún cambio ni táctico ni de hombres.
0: Tiene pinta, Delfa, que se va a decidir como todos los partidos del Club Deportivo Leganés.

0: Por pequeños detalles y un resultado corto.
1: Allí parece que sí ha habido riego, incluso en el descanso, y mucho. Ojalá y sea así, que consiga el Leganés volver al buen tono inicial y que no sea medrante por ese tramo último del equipo canario, que ha sido bastante mejor.
0: Vuelve el Betis en la Cartuja.
2: Vuelve el Betis a intentarlo. Es Isco el que está intentando meter un pase interior. Por cierto, qué buen balón le puso antes Güler a Vinicius. Lástima que se le quedó un poquito largo a la espalda de la defensa del Betis. Sacó y llegaron finalmente los béticos para evitar que Vinicius pudiera contactar con esa pelota. Qué buena salida. El mejor Güler, ¿eh?
3: Lo de Güler
2: está siendo tremendo. La primera parte que está haciendo el turco, el mejor del partido, sin duda alguna. Espectacular cómo está conduciendo todo el juego. Ataque del Real Madrid, la tiene Bellingham para Arda. Ahí recibe Arda, manejando de nuevo hacia la parte izquierda, picadita a la izquierda para Mbappé. Mbappé con Cucurella, viene Mbappé, Cucurella por detrás. Se quiere del primero, lo hizo pero no pudo con Bellerín. La va a coger Anthony, taconazo de Anthony. Ese balón lo va a sacar al espacio. Ahí no había nadie del Real Madrid tampoco. Y al final el pelotazo de Diego Llorente, pues eso, pelotazo que se quita directamente de medio y lo manda de fuera de banda.
3: Para mí, Carlos, lo de Güler es espectacular. Cada vez que toca el balón, mejora la jugada del equipo. Es un espectáculo.
4: Sí, sí, ha generado ya 4 oportunidades para sus compañeros, 2 de ellas claras, y además tiene un 100% de acierto en el pase. Es que no está fallando ningún pase, le da velocidad al juego cuando lo necesita y tiene esa capacidad de encontrar ese último pase para crear una oportunidad.
0: Y la confianza de Mourinho, que siempre es importante e interesante. Dale, Carlos.
2: Y mira que se mueve ahora con libertad, ¿eh? Porque ahora está por la parte izquierda. Ahora ya no parte desde la derecha, tiene libertad para meterse por todo el frente de ataque.
5: El que está participando muy poquito hoy es Bellingham, ¿verdad?
2: Sí, sí, sí.
5: Muy, muy poco, que casi no lo hemos nombrado. Ahora no venga Javi con los datos y me diga que es el que más ha tocado el balón. Porque creo que no está participando mucho hoy, ¿no?
4: No, hoy está participando menos que otros días, porque sí que sí, y además tampoco está teniendo mucho impacto. Sobre todo el que está destacando en el centro del campo es Arda Güler.
2: Ahora roba la pelota o lo intenta Dumfries en la pelea con Bellingham también, que lo intentó previamente. Se la va a llevar Fran García para el Betis. Mete un balón largo para el Cucho. Saca bien Hausen. Viene el Madrid defensivamente, que sí. Solamente ha concedido aquel tiro que rebotó en Camavinga y paró Courtois. Poco más ha concedido el Real Madrid en cuanto a disparos a portería del Real Betis. Juega por dentro Mbappé, no muy difícil el pase, ahora lo va a cortar Diego Llorente, que ha chocado, cuidado, que ha chocado Diego Llorente con Bellingham. Sí, sí, sí, pero sobre todo yo creo que Llorente se ha hecho daño en la cara. Ha sido fortuito totalmente porque han ido los dos de frente y ha sido, yo creo que el choque o contra el propio Roca, ¿eh?
5: No
2: ha sido
5: con Roca.
0: ¡Uy, en Las Palmas!
6: La tuvo el Club Deportivo Leganés a bocajarro, la tuvo Álvaro Morata en una acción que nace en el carril diestro, ese pase a la espalda de Naín que consigue meter el centro al área en una acción de nuevo ganándole la partida a la defensa del conjunto Pío Pío, del conjunto canario, en el costado, en este caso el de Naín con ese dorsal número 11, el rechace favoreció con jugador Pepiné y Morata remató a bocajarro, la sacó entre el defensa y el portero del conjunto Pío Pío en el 50, la mejor del Lega Prieto, Las Palmas 0, Leganés 0.
7: Sí, creo que en el arranque de la jugada, creo que le pitan fuera a Juan Naín, está bastante justo, hubiese tenido que revisarse si hubiese...
6: Siempre al límite.
7: Sí, sí, si Álvaro hubiese metido gol, pues seguramente se hubiese revisado y bueno... Una llegada buena, al final estamos como al principio del partido. Ellos dejan muchos espacios a la espalda de los laterales, la estamos aprovechando bien con Nair y con Rubén Peña. Y bueno, a ver si Álvaro en una de estas que tiene...
0: Está a puntito.
7: Pues la mete y nos adelantamos.
0: Está a puntito. 51 de partido, todavía no hay goles en el electrónico en Las Palmas. Las Palmas 0, Club Deportivo Leganés 0. ¿Hay algún jugador que no va a poder continuar en la Cartuja, Carlos?
2: Bueno, vamos a ver, es que se ha abierto la nariz Llorente. Se ha chocado un golpe terrible contra Marc Roca en la nariz y la tiene abierta. Otra cosa, si solo es la brecha, el corte que está sangrando, vale, pero es que a lo mejor se ha roto el tabique nasal, ¿eh?
3: Sí, es que se puede haber fracturado. Ha sido muy fuerte el golpe, ¿eh?
2: Sí, sí. Está calentando Bartra. Pero es que, ya digo, si se queda solo en la herida, que tiene un corte, y se lo cierran ahí con un puntito, vale, pero como se haya fracturado la nariz, que es posible, porque el golpe ha sido terrible, y además es un golpe de estos, Dani, que te pilla, que no te lo esperas. O sea, se ha encontrado con más roca y se ha pegado contra la cabeza.
5: Y sobre todo muy, o sea, fortuito, porque además yo creo que no le empuja a nadie, simplemente es la acción que intenta ir a ese balón.
2: Cambio, cambio.
5: Pero yo creo que se ha fracturado la nariz, ¿eh?
2: Sí, sí, están pidiendo el cambio. O porque está mareado a lo mejor también, ¿eh? Puede ser que tenga alguna pequeña conmoción. Y piden el cambio para Diego Llorente.
0: Fijaos la imagen, esto lo había visto yo muy pocas veces. Kylian Mbappé hablando táctica y técnicamente con Mourinho de cómo debe ser la colocación, dónde pueden intentar dañar al Betis, qué es lo que está pasando. Vaya imagen, más buena.
2: Bueno, pues
3: sí,
2: Llorente...
3: sí, la nariz mira cómo la tiene, ¿eh?
0: Sí,

0: Además ahí, fíjate, pero, cortecito pequeño, corte. Pero debe eso tener, es una rotura, debe tabique.
1: Debe tener una fractura porque el corte sí, no es muy grande, sí, sí. Es una pequeña... Pero debe ser que le han visto la fractura, sí, claro.
2: Es fractura para adentro ya, sudan claro. Para adentro.
0: Sí, es una fractura de tabique, justamente sangra muy poquito y en la parte más alta de la nariz, con un pequeño corte horizontal, eso es una fractura, vamos, de manual.
1: Se te va a poner luego los ojos, ¿eh? La parte de la orejera, vamos, morada, negra, sí. Eso...
0: Los ojos y lo que no es los ojos, la nariz sí, se te va no, a poner escandalosamente. Siempre y cuando no haya que hacer una pequeña intervención, ¿eh? Claro. A veces... Sí,
2: para entonces, este chico también tiene una mala suerte con las lesiones. O sea, tiene muchas lesiones durante los años, ¿eh?
1: Sí, no tiene mucha
2: continuidad. Aunque esta sea fortuita, pero me refiero que hay gente que... Sí. Hay futbolistas que dicen, madre mía, siempre les pasa alguna cosa. Cuando no es muscular, es un golpe fortuito, cualquier cosa, pero que siempre están los pobres ahí.
1: Les ha mirado un tuerto, minuto 38, camino del 39. 0-0 en la Cartuja, Betis-Real Madrid. Va a ir larga la primera parte, porque entre este parón, el de los balones al principio, el parón de hidratación, pues fácil va a durar 4 o 5 minutos más, seguro. Este primer tiempo con respecto a lo reglamentario, jugando la pelota Bellingham a la izquierda para Cucurella, sube el Real Madrid. Ya sabía Mourinho, ya lo dijo ayer, que el partido iba a ser duro, iba a ser difícil, iba a costar, hay que picar ahí con el pico y la pala para sacar la piedra. Juega la pelota Konaté. Ahora está todo el mundo quieto, en estático, la tiene el Real Madrid, pero nadie se mueve, así que están esperando los centrales a ver por dónde inician el ataque. Desde su propio campo, Hausen para Bellingham, bajando también a recibir, la pone por la banda izquierda, buen balón para Vini, muy abierto, va a encarar de nuevo, buéndose hacia el centro, Vini para, ahí Kylian no lo ha entendido, pero viene Dumfries, chuta, la pone, ¡córner! Aparece Bartra, porque después del toque de Dumfries, el balón salió rebotado y estaba Kylian para embocar, pero Bartra la echa a córner y luego yo creo que Dumfries choca contra el defensor del Betis, que se ha hecho muchísimo daño.
2: Cuidado con Bellerín y Vinicius, ¿eh?
1: Sí, porque ha chocado, ¿no?
2: Porque Bellerín le mete el cuerpo a Vinicius y Vinicius a última hora le suelta como la pierna. Cuando va en la carrera, le mete el cuerpo a Vinicius, perdón, Bellerín, y luego Vinicius le suelta la pierna y le pega atrás.
1: Y cae, ¿no? Al caer le ha hecho daño.
2: Y cae y se queda enganchada con la pierna.
1: No es nada, ya está Bellerín arriba. Afortunadamente ha sido un pequeño toque y han pitado fuera de juego. Falta. Yo creo que han pitado la falta de Vini, precisamente. Porque fuera de juego no me parece que hubiera en esa acción. Sacó el portero del Betis, despejó la defensa del Real Madrid y juega ya Cucurella tocando para Hausen. Con Konaté. Estamos ya en el 40 y medio de esta primera parte, pero insisto, creo que habrá que mínimo 4 o 5 minutos a añadir a este primer tiempo. Es Cucurella el que la mueve para Camavinga, que bien controla, orientándose ya hacia campo del Betis. La juega por la izquierda para Bellingham. Bellingham cayendo más a la banda izquierda después del parón de hidratación. Yo creo que Mourinho le ha pedido que se venga más a este lado para intentar recibir más juego. Ahora mal, el pase malo. Sí.
3: ¿Quién era Camavinga, no?
1: Sí, Camavinga. Ahora se ha equivocado en el pase. En esas cosas Camavinga no tiene que recrearse porque no es lo suyo. Es mejor que se dedique a lo que tiene que hacer. Balón para Camavinga de nuevo. Juega Cama. La pone para Jude Bellingham. Bellingham para Vini. Vini pico del área. Juega en área del Betis. Le dobla Bellingham. Se va por dentro. Saca atrás para el disparo de Valverde, no encuentra tiro, deja para Güler. Güler le quiere hacer el cañito, pero no cae Fornals, el rebote para Dumfries. Otra vez para Güler, Güler se perfila, le va a pegar, fuera. Ha querido chutar con su pierna buena con la izquierda, pero se le fue demasiado alto. Camino de cumplir el minuto 42 de esta primera parte con 0-0 en la Cartuja.
0: Bueno, quedan 4 minutos para el final de la primera parte entre el Betis y el Real Madrid. Ha habido una parte inicial para el Real Madrid, otra para el Betis y ahora Iván intenta un poquito el Real Madrid hacerse con el dominio del esférico. A ver cómo acaba la primera parte, a lo mejor con un gol del conjunto visitante en el día de hoy.
3: Sí, bueno, es una lucha constante ahí en el centro campo por tener el balón. Y el Madrid ha tenido fases y ahora está en esta última jugada, está teniendo un poco de paciencia, llevarla de un lado para otro. Bueno, ha optado Güler por tirar, que no es mala opción el tiro fuera del área.
0: Solo situamos el partido en Gran Canaria y volvemos para el final de la Cartuja, Víctor.
4: Minuto 56 y medio, Las Palmas 0, Leganés 0, falta peligrosa a favor del conjunto canario.
0: Nos quedamos primero en la falta bueno. Y retornamos. No, primero en el Madrid, viene, cuidado que va.
1: Viene, solo para marcar, viene la pone atrás para que le va a marcar. Nathan detiene, chuta.
2: No te crees.
1: Penalti. Sí. No, para mí sí, vamos, parecía que le había sacado, no pita nada el árbitro.
2: Increíble.
1: El central del Betis no ha sido Facundo, yo creo, el que la ha sacado, o Bartra.
2: Bartra.
1: El balón al segundo palo, parecía que le había sacado con la mano, pero no, deben de haber visto pecho. Tremendo, primero Mbappé, con qué poca fe le pega para que saque Nathan.
3: Le pega mordida, Carlos, con la izquierda.
1: Y luego sí, luego le pega durísimo sí. La segunda, la que saca Bartra. Yo parecía que le había tocado con el brazo, pero no. Evidentemente no. porque la habrán visto en el VAR y habrán entendido, lógicamente, que la jugada es legal. Falta de Anthony sobre Camavinga, que cierra muy bien y que frustra el contraataque del Betis. Bueno, ahora no se lo explica Mbappé. La que ha fallado, doble.
2: Que lo hace Vinicius, ¿eh?
3: Sí, lo hace bien, sí.
1: Porque se la deja placer.
0: Buah, es que tiene que rematar justamente la misma dirección y la pega mordidísima.
5: Pega muy mal Mbappé.
1: La primera la pega muy mal. Sí. Y luego le pega fuerte, lo que pasa es que le pega justo en el pecho a Bartra, ¿eh? Justamente, es verdad que saca la mano, pero para apoyarse en la mano no toca. Vini para Bellingham buscando, pero qué ocasión ha tenido el Madrid. Juega Yu, chuta fuera. Chutó con la zurda, cruzado. Disparo muy fuerte, duro. Pero qué lástima, no tomó portería, porque si no, yo creo que Álvaro Valles está batido. Le pegó tan fuerte Bellingham. Está terminando muy bien el Real Madrid la primera parte.
0: Está terminando bien, pero fallando más de lo normal. Fíjate que le bota un poquito a Mbappé antes de golpear. Y yo no sé si ese pequeño bote irregular hace que la pegue mordida.
1: Pues puede ser, ¿eh? Sí, porque está como el césped ahí, algo como un trocito de hierba levantado. Es posible que le haga
2: botar un pelín. Tiene mucha arena el campo.
1: También.
2: El campo tiene mucha arena. Antes he visto a este Bellingham que tapaba también un trozo que se había levantado. Sí, se ve que no está en las mejores condiciones.
0: El tema del césped, ya sabes.
1: Ataca el Real Madrid, puede ser una de las últimas de la primera parte, aunque insisto, habrá bastante tiempo añadido. Juega Hausen, qué bien el cambio de juego de Hausen, qué buenos dos recortes deja para Bellingham. La pone a la izquierda para Vini, de nuevo peligro de gol, se va por fuera Vini. Busca el balón a córner. Sí, saque de esquina, la tocó Bartra. Sí. Yo creo que llegó Bartra, a pesar de que Bartra protesta, el último en tocar fue Bartra y es balón para el Real Madrid. Va a ser, como digo, de las últimas opciones de la primera mitad para el conjunto de Mourinho. Porque vamos a cumplir el minuto 45 del primer tiempo. Allá se va para poner ese balón Arda Güler. Colocando la pelota al turco en el punto de saque de esquina para meter ese balón al corazón del área de Álvaro Valles. Güler levantando la mirada, oteando el horizonte para jugar esa pelota arriba, a punto de penalti, el remate, Valles. Vaya mano al cabezazo de Bellingham, qué paradón de Álvaro Valles, salvando el primero del Real Madrid. Vaya estirada.
2: Pues vaya salto de Bellingham.
3: Sí, salta por encima de todos.
1: Pegadito al palo, el remate de Jude, como el que le metió el otro día al… Bueno, no, el del otro día al Málaga fue un poquito más chusco, porque fue, viene de un rechace. Pero fue el primero, el que metió la primera jornada al Español. El balón arriba al área, ahora sí en dos tiempos de nuevo. Álvaro Valles detiene el portero del Betis.
3: ¿Le han puesto el descuento, Carlos? Todavía no.
1: Yo no lo he visto. Ahora enseguida lo confirmamos, pero no lo he visto.
3: No.
1: La tiene el Real Madrid, juega, está chutando mucho el Real Madrid en este tramo final. Balón para Mbappé, ahora sí, Kylian. Ahí se le ha ido el control largo, la pelea con Bartra. Y esa que de, no lo sabe el árbitro. A ver si dan córner, sí, creo que dan córner. Creo que dan córner al Real Madrid en ese último balón que le puso Bellingham, que viene para Mbappé. Lástima que el control, que no era fácil. El córner rápidamente lo sacan en corto. Mbappé para Jude. Bellingham, que bien recorta a Isco. Sigue en la frontal del área, quiere pasar por donde no cabe. Imposible, por ahí demasiado terreno minado. La juega el Cucho Hernández, pero fíjate Hausen cómo está Hausen, ¿eh? Cómo sí, ha empezado Hausen, sí, sí, ¿eh? Sí. Está intenso, está con una actitud tremenda, intentando siempre anticiparse. Cuidado a esa pelota que va a recuperar Dumfries, no te líes. Que por ahí viene rápido Fran García, se la lleva el holandés, balón para el lateral.
3: Quédate, Carlos,
1: más
3: que
1: seis.
3: Que estábamos hablando de que Bellingham no entraba en juego y las últimas tres acciones de Bellingham han sido impresionantes.
1: Totalmente. Determinantes, ha aparecido mucho más porque, ya digo, después del parón de hidratación, Iván, yo creo que Mourinho le ha traído a la izquierda.
3: Claro.
1: Le ha metido aquí más para que participe más y ha metido más a Güler en la media punta.
0: Sí.
1: Más en el enganche.
0: Sí. Son seis de descuento lo que le va a quedar en la primera parte de la Cartuja. Betis 0, Real Madrid 0, porque el Club Deportivo Leganés no logra el primero del partido en Gran Canaria.
4: Le está costando mucho al Leganés carburar en ataque, sobre todo encontrar fluidez. Y luego ha tenido una ocasión clarísima Garbi, pero se le ha bajado la persiana, le ha dado con la de madera en el uno contra uno con el guardameta de la Unión Deportiva Las Palmas y se ha perdido ese balón en la ocasión más clara de los últimos minutos para el conjunto pepinero, Juanma.
6: Hemos tenido dos llegadas, una por Naín por la banda derecha que ha sido peligrosa, que luego ha pitado fuera de juego, y esta de Garbi que bueno, la da por dar cuando yo creo que tiene un recorte. El portero sale un poquito a lo loco y yo creo que si le recorta ahí con la pierna izquierda podía haber incluso hecho gol. O sea, le ha dado, ha regalado una ocasión de demasiado fácil. Nos estaba faltando pues atinar, porque la verdad es que el equipo está bien, no estamos sufriendo, seguimos otra vez, hemos empezado como en la primera parte a dominar el partido, a tener el balón, Pero bueno, no, en las llegadas no estamos atinando.
4: Estamos en el 62, Las Palmas 0, Leganés 0. Prepara dos cambios. Rubén Alves, saldrán Dani Rodríguez y Soco en breves momentos en las filas del Club Deportivo Leganés.
0: Hay amarillo en el descuento de la cartuja, ¿para quién?
1: Para Guler. Yo creo que más porque entiende el árbitro que es táctica, más que otra cosa, porque la falta no ha sido para tanto. Pero bueno, podía entender que cortaba un ataque relativamente prometedor del Betis. Ahora va a ceder córner con AT. Y va a ser de las últimas porque ya digo, nos vamos al 51, ¿eh? Es normal porque se ha perdido mucho tiempo en esta primera parte. Así que el partido va a ir largo. Córner a favor del Betis cuando estamos en los tres últimos minutos de primer tiempo antes de irnos al descanso. Va a sacar el equipo verde y blanco desde la banda izquierda a la derecha de la portería de Courtois. Allá va el saque de esquina, lo despeja bien arriba con AT por arriba, como decía antes este Dani. Muy difícil que sorprendan, sí, al Real Madrid si están todos bien concentrados.
2: No, además han ganado potencia por arriba en lo, en lo defensivo y en, sí, lo ofensivo, ¿no?
1: Sí,
2: porque
1: sí.
2: Al final han ganado altura y bueno, eso se debería notar.
3: Y eso es importante, porque yo recuerdo la temporada pasada al Real Madrid el balón parado, la cantidad de veces que le remataban.
1: Totalmente. Sí, pero yo creo que también eso era porque la defensa, o defensivamente, acordaos que todos estos años, Iván, hemos tenido nuestras dudas a la hora de cómo defendía primero Ancelotti con el tema de los córner, acuérdate que no entendíamos muy bien aquello, cómo lo... Y el año pasado con Xavi Alonso, bueno, parecía que lo arreglaba un poco, pero tampoco te creas tú que lo arregló demasiado bien. Y es una cosa que yo creo que este año están corrigiendo. Es balón para el Betis. Vamos a entrar en el último minuto y medio de la primera parte. La tiene Fornals, manejando y dirigiendo el juego en medio campo del Real Madrid. Toca para el Cucho y este para Bellerín. De nuevo para el Cucho Hernández. Juega el delantero colombiano. Quiere meter por debajo de Camavinga. Camavinga rechaza. Balón que queda por la derecha para Anthony. Retrasa para Facundo Bernal. El uruguayo metiendo por dentro. Saca Bellerín por fuera para Anthony. Y este de nuevo dentro del área. Cuidado, peligro. Tiene Fornals. Fornals la pone atrás. No viene, menos mal. Nadie al remate. No había rematador. Menos mal. Sale Madrid. Puede ser la última de la primera. Buena contra Guler. Corre Dumfries. Sigue Guler. La va a poner por izquierda para Vinicius. Es buena. Es buena. Un poquito larga. Un poquito larga. Pero llega Vini. Va a llegar Vini pegado a línea de fondo. Con él. Y le aguanta bien Bartra. Corner. Pues esta sí va a ser la última prácticamente para el Real Madrid. Ojo que tiene una libélula Vinicius en el pelo, ¿eh?
3: Sí, sí, sí.
1: Que se le ha plantado una libélula en el pelo amarilla, además. Qué bien debe ir la libélula ahí.
0: De todas formas, no se le ve nervioso, ¿eh? Por la libélula.
1: Pues no se enterará. Ten en cuenta que cuando tiene más largo los rizos,
0: sí,
1: pues se ha puesto ahí el insecto y tan...
2: Si,
1: tan...
2: si se me posa a mí, me entero seguro.
1: Tan picha.
2: Ahí me pica.
0: De todas formas, os quejáis mucho, ¿eh?
1: No pica, hombre.
0: Ahora hay muchos remedios, ¿eh?
1: No, sí, pica nada. La
3: hay más, Miki, ya hay más claros que nubes.
0: Si no tenéis es porque no queréis.
1: A ver, que va el remate, Hausen fuera. Corre, la tocó Álvaro Valles. La tocó Álvaro, bueno, dice el portero que no. Dio la sensación de que el tiro o el cabezazo de Hausen iba un poquito alto, pero sí la toca, yo creo. Sí, o eso, sí, o larguero.
3: Ah, el altero por
1: la,
3: encima.
1: Tengo la duda, pero yo creo que la toca la punta, o sea, del guante, ¿eh? O sea, tengo la duda de si es el portero o es el larguero, no, pero correr, evidentemente la pelota sale tocada.
0: Corner,
1: si sí, no... sí, dan corner. Lo que pasa es que es muy difícil, yo creo que es una jugada muy difícil de revisar en el VAR, porque es que ya digo, como el guante es blanco y el larguero es blanco, sí, y el balón es blanco...
5: Pero eso lo miran con el chip.
1: Ah, bueno, también es verdad, para eso está.
5: O sea, si se es saca corner. El corner es porque la ha tocado...
1: Ah, pues mira, no, lo anula, el chip, ahí está Dani, ¿ah, eso es?
2: Sí, sí.
1: Ahí está, lo ha dicho ahí, el sí, chip sí. Ha dicho
0: se
1: que...
0: Deja Hausen, pero
1: que
0: vaya...
1: Que fue larguero. Qué bárbaro la tecnología, qué maravilla.
2: Sí, sí, toca larguero.
0: Claro, toca larguero.
1: Pues funciona, ¿eh? Mira, correcto. Este balón funciona. Este sí funciona.
0: Máximas calidades. Sí,
2: pero mira, dos corners, paradón de Álvaro Valles y este es larguero.
1: Sí, y el palo de Vini, o sea que claro. A pesar de que ha tenido unos minutos el Betis de cierto control, para mí descanso 0-0, pero resultado injusto porque el Madrid mínimo ha merecido un gol mínimo.
0: ¿Cuáles son los datos del partido al descanso?
5: La posesión para el Real Madrid, 43-57. Remates, 5 del Betis, 1 a puerta, 14 del Madrid, 5 a puerta. Corners, 4-6 para el Real Madrid.
0: ¿Sensaciones que te deja el Real Madrid esta primera parte, Iván?
3: Bueno, yo creo que ha habido ahí al principio, ha habido fases en la disputa del centro del campo, porque los dos tienen jugadores, las dos plantillas tienen jugadores de muchísima calidad. Pero me quedo con el último tramo del Madrid, donde ha creado ocasiones, ha jugado más rápido, ha aparecido Bellingham, muy bien el balón parado, y creo que hubiera sido justo que el Madrid se hubiera ido al descanso con algún gol por delante del Betis. ¿Qué tiene que hacer la segunda parte? Bueno, pues el espejo a seguir es este, como ha acabado la primera, para intentar ganar el partido.

0: Dani García Lara, no te voy a preguntar cosas a cambiar, sino si ves fiable al Real Madrid de José Mourinho en este partido.
1: Sí, absolutamente. Yo diría que dos tercios de esta primera parte son del Real Madrid, ¿no? Hasta antes del parón, creo que...

0: un pelín frío, que hoy le estoy viendo aparecer muy poquito, y también a Fede Valverde. Lo peor, la lesión de, para mí, de Llorente, y bueno, del Betis quizás Anthony y el albanés Isco, ¿no?
1: El albanés, mejor. de Albanian. ¿Qué destacamos en esta primera parte, Delfán?
2: Bueno, que a Jude Bellingham le han ido parando cada vez que hacía un desborde en el tramo inicial del partido. Cuando el Betis ha estado más flojo físicamente, ya ha ido destacando la velocidad del Real Madrid, que en el ida y vuelta yo creo que mejora su fútbol y supera al Betis. Cuando hay tiki-taka, es el Betis el que está teniendo mejor manejo de balón. Hay un jugador por encima de todos en el Betis, que es el portero, Vallés. Luego hay otro en el campo que también está dejándose el alma, que es Anthony. Los demás están batallando correctamente, y en el Real Madrid pues son varios los que tienen opción, evidentemente, de hacer gol, y quizás tenía que haber hecho algún tanto en esta primera parte.
1: ¿Cuál es ese dato que canta en los primeros 45 minutos, Javi?
3: Bueno, quizá la diferencia en el XG, por las ocasiones que ha generado el Betis, solo han acumulado 0,1, por el Madrid son 2. Es decir, en base a la cantidad de ocasiones y a la calidad de esas ocasiones, el Real Madrid podría haber metido 2 goles. Y luego, pues lo que decía Dani García Lara, 6 ocasiones de gran probabilidad de gol, y las 6 no las ha convertido. Le está faltando esa pegada de la que se presume de este Real Madrid, y el 50% de esas ocasiones de gran probabilidad de gol nacen de las botas de Arda Güler, que es el que se está encargando de filtrar ese último pase y de generar ese peligro. Para la segunda parte, pues solo falta un pelín de eficacia y de puntería, porque el dominio del Real Madrid no solo está en la posesión, sino en el territorio. 37 toques en área rival en solo la primera parte. El otro día contra el Málaga fueron 44 en total, en todo el partido. Por lo que el Real Madrid, yo creo que lo único que se le puede pedir es que de cara a la segunda parte un poquito más de puntería y ya está.
1: 0-0 entre Betis y Real Madrid a la conclusión del primer acto. Alcaraz, ¿cómo le van las cosas en el US Open?
4: En el segundo set está todo muy igualado en este segundo set. 4-4, 4 juegos para Alcaraz, 4 para Wu Jibin. Es cierto que no está siendo el mejor partido de Carlos Alcaraz. Ha tenido algún golpe bueno, destacado, con los que nos suele maravillar, pero no está haciendo el mejor partido de su carrera. Por eso se le está atragantando un poquito. Recordemos, ganó el primer set 6-3 Carlitos Alcaraz, 4-4 en el segundo.
1: Irina Sabalenka le ha dicho a un miembro del público que dejase de fumar, que no podía jugar así.
4: Sabalenka, que ha ganado en la tercera ronda su partido ante Rakimova, 6-3, 6-4, se ha acercado a la juez de silla y ha pedido que parase en el partido, porque había un espectador fumando y le molestaba el olor, lógicamente.
2: Y ha terminado el partido del London City con el debut de Alexia Putellas, que ha jugado 84 minutos. Al final han ganado 2-1. Muy buen partido, por ejemplo, de Mapi León y de Lucía Corrales, las otras españolas en el equipo londinense.
1: Aprovechamos fútbol europeo para dar 4 pinceladas.
4: Tenemos Premier League, está jugando el Liverpool de Andoni Iraola, que al descanso está ganando 0-2 al Ipswich. Los 2 goles de Alexander Isak en el minuto 6 y en el 9 con Víctor Muñoz, de nuevo de titular. En Francia ha habido 2 partidos hoy. Uno se está jugando al descanso, Paris Saint-Germain 1, Mónaco 0. Marcó Marquinhos en el minuto 30 y ha terminado ya el Lyon 3, Osier 1. En Alemania, en la Bundesliga, está jugando el Stuttgart, rival del Atlético de Madrid en Champions, que está venciendo 2-0 al Colonia en el minuto 69. Y en Italia está jugando el Como de Cesc Fàbregas en el minuto 54. Gana 1-3 al Genoa. Empezó perdiendo el Como, lo remontó. El segundo gol fue de un ex del Betis, a San Diao. El tercero de Nico Paz en el minuto 54. Genoa 1, Como 3.
1: Solo minuto y resultado en Gran Canaria.
5: 72 de partido, Las Palmas 0, Leganés 0.
1: Ahora volvemos con más partido de la Onda de Onda Madrid, pero es tiempo para el avance informativo con Pablo López. ¿Qué tal, Pablo? Muy buenas.

0: Buenas noches. Actualizamos lo más destacado de esta jornada en la que el Gobierno ha aprobado el nuevo sistema de financiación de las comunidades autónomas. Lo ha hecho únicamente con el voto favorable de Cataluña y Canarias. El resto de regiones, incluyendo las socialistas Castilla-La Mancha y Asturias, han votado en contra. Además, la Comunidad de Madrid no ha asistido a la reunión. Rocío Albert es la consejera de Economía y Hacienda.
1: Ninguna región ha podido tocar una coma del modelo Junqueras. Y solo el voto de Cataluña le vale al ministro para sacar adelante un sistema de financiación que atenta contra la igualdad de todos los españoles y que solo beneficia a quienes la han elaborado.
0: A partir de ahora, el Gobierno deberá ratificar el acuerdo en el Consejo de Ministros y

0: recomponer la mayoría de la investidura para lograr la aprobación en un trámite parlamentario. Además, sigue el choque entre el gobierno y la oposición a cuenta de la crisis migratoria de Ceuta. Hoy el líder del PP, Alberto Núñez Feijóo, mantiene la petición de que Pedro Sánchez dimita, mientras que el ministro Félix Bolaños carga sus críticas contra quienes atacan a los migrantes en Ceuta.
1: Y 40 días después, queridos amigos, no ha dicho nada y ¿sabéis por qué? Porque a Sánchez le sobra el Congreso, le sobra el Senado, le sobra Ceuta y le sobra hasta el rey de España. Solamente ha faltado un culpable, Franco. Lo único que tiene claro Sánchez es que Marruecos no tiene nada que ver. A este paso va a tener antes Zapatero una versión de las joyas que Sánchez una versión de la invasión de Ceuta.
2: La barbarie es que en Ceuta a personas que no tienen nada se les quemen las 4 chamizos y 4 plásticos que tienen allí para protegerse del sol. Y comprendo perfectamente el estado de ánimo de los ciudadanos de Ceuta. Llevamos semanas trabajando para que Ceuta recupere la normalidad.
0: Mientras tanto, Isabel Perelló, presidenta del Consejo General del Poder Judicial, y la Mesa de la Audiencia Nacional han apoyado a la magistrada María Tardón por el informe encargado al CENIF de la Policía Nacional y la prohibición de compartir el contenido de dicho informe con los mandos policiales. Este último aspecto era criticado por el ministro del Interior, Fernando Grande Marlaska, en una carta remitida al Consejo General del Poder Judicial. Además, la Fiscalía avala la investigación judicial abierta en el seno de la Audiencia Nacional por la entrada de los migrantes en Ceuta al apreciar indicios de varios delitos. Miramos ya la actualidad de Madrid, marcada por los 39 años del incendio de los almacenes Arias. Allí fallecieron 10 bomberos de la ciudad. Mar García.
3: Con Emeterio, que estuvo allí en el incendio de almacenes Arias.
4: Mientras hay un bombero dispuesto a entrar, cuando todos los demás salen, ellos seguirán estando con nosotros.
3: El homenaje de compañeros del cuerpo, como Luis.
5: Cada uno de los compañeros caídos en almacenes Arias nos dejó una lección imborrable. La importancia de la preparación y de la responsabilidad que asumimos cada vez que nos colocamos este uniforme.
3: Acto institucional, más que un recuerdo, el alcalde José Luis Martínez Almeida.
6: Que tenemos que seguir mejorando siempre los medios materiales que de los que disponen los bomberos para enfrentarse cada día a las misiones más difíciles y arriesgadas que hay en la ciudad de Madrid.
3: Se pide desde la oposición, lo hace Rita Maestre, Más Madrid, Reyes Maroto, socialista.
7: Mejores condiciones, más bomberos, más efectivos y mejores infraestructuras para que ellos puedan hacer su trabajo.
8: Seguir reclamando al ayuntamiento que cumpla en cuanto a las plantillas, que dote a los bomberos de los medios necesarios y sobre todo una remodelación de los parques.
3: Por los 10 bomberos que perdieron la vida en almacenes Arias hace 39 años.
0: Y noticia de esta misma noche, el juicio a Lindsay Clancy, que estranguló en el año 2023 a sus 3 hijos en Boston, ha sido declarado nulo por el bloqueo del jurado. No se juzgaba la autoría de los 3 asesinatos, sino si esta persona, Lindsay Clancy, era o no era responsable del asesinato de los hijos por su enfermedad psiquiátrica. Finalmente, el juicio, salvo que haya un acuerdo entre la acusación y la defensa, está condenado a repetir. Es todo, una pequeña pausa y se quedan ya con la segunda parte del Real Betis 0, Real Madrid 0 y el resto de partidos de esta jornada.

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0: Descanso en la Cartuja en primera división, 0-0 entre Betis y Real Madrid. Estamos en el 77 de partido. Se le acaba el tiempo al Club Deportivo Leganés para marcar el primero en Gran Canaria, Víctor.
1: Así es, 77 y medio. La tuvo con un latigazo, con una bananita Sancris, después de un recorte hacia afuera buscando la escuadra con un golpeo con la pierna derecha. No la encontró por muy poquito el extremo del Club Deportivo Leganés. Y es que en el conjunto pepinero, en el 65, hizo triple cambio. Salieron Dani Rodríguez, Soco y Alex Sancris, se retiraron del mismo. Rubén Peña del terreno de juego, Zico Burmister y Álvaro Morata, que ha disputado 65 minutos en su debut con la camiseta del Club Deportivo Leganés. Alcanzamos ya el 78, falta lateral peligrosa, carril zurdo para el Club Deportivo Leganés. Coloca la línea defensiva la Unión Deportiva Las Palmas en la frontal del área, que defiende el bueno de Caro. La va a poner el Club Deportivo Leganés, se meten cuatro jugadores del Leganés en el área, balón muy pasado, buscando a Marvel, encuentra a Marvel, a ver ese balón en el área de Las Palmas, ha despejado muy bien Clemente desde su posición, sale Lucas Zidane hasta el centro del campo, parece un líbero, que bien, ahora se marcha Garbi, la tiene Garbi, Garbi pasa entre líneas, Ignasi Mikel, para dónde Caro, que se queda con el balón, se han golpeado ambos jugadores, buen pase filtrado del Club Deportivo Leganés, buena ocasión pepinera, Juanma Prieto.
2: Nos está costando meterla, pero la verdad es que estamos muy bien, estamos llegando mucho y bueno, pues ese push final, ese último pase, esa decisión errónea es lo que nos está privando de habernos adelantado en el marcador, pero la verdad es que la segunda parte está siendo muy completa, no estamos sufriendo, estamos llegando muchísimo y bueno, mira, ahora Luca ha sido el que ha generado desde el medio campo una ocasión bastante clara para habernos adelantado otra vez.
0: Es increíble, es el super portero de segunda división, Luca Zidane.
2: Sí, sí, y antes, es verdad que había pitado fuera juego, pero en un uno contra uno contra el atacante de Las Palmas, le ha ido cerrando, pues me recordaba mucho a Iker Casillas, sí, como cuando te iba cerrando y al final te quitaba el balón.
0: Tiene las manos de buen portero y parece que los pies de un buen padre, ¿no?
2: Sí, sí, sí, lo tiene seguro. Ya, yo ya te lo he dicho, que si le ponen de medio centro, ese jugador lo hace bien, seguro.
1: Los genes son importantes, Miki. La genética siempre influye.
0: Yo te voy a decir una cosa, ¿eh? Aquí Iván se queja mucho del pelo y tal. Y aquí el amigo Zidane tiene bastante, ¿eh? Así que ahí los genes no le han ido jugando una mala pasada.
2: Bueno, jovencito todavía, espérate.
3: Lo mismo ha ido a Turquía o no sé.
0: No, y todos los hijos, ¿eh? ¿Qué años tiene?
1: Todo llegará, Miki, todo llegará.
2: Yo con esa edad tenía melena y ahora ya no.
0: ¿Pero qué edad, hombre?
3: Coño, sí, Zidane a esa edad, Zidane padre también tenía.
1: Lucas Zidane tiene 28 años.
0: 28 años, cuidado, que ya si a los 28 no se te empieza a caer, es que ahí retienes.
1: Bueno. Todavía es joven, todavía es joven. Mira Ignasi Mikel, 33, y ya el cartoncillo empieza a asomar ahí, ¿eh?
0: Ya empieza a asomar ahí.
1: Se me parece a Rafa Nadal.
4: Sí, pero Ignasi Mikel se resiste, ¿eh?
1: Sí, está la melena y se lo intenta tapar. Sí,
0: a los 33 ya te empieza a asomar, ya te lo digo yo por experiencia.
1: Estamos en el minuto 80 de partido, Las Palmas 0, Club Deportivo Leganés 0, ha visto la cartulina amarilla Alex Sancris, el jugador del Club Deportivo Leganés, falta lateral peligrosa sobre el área del Club Deportivo Leganés, la bota desde el carril diestro, la Unión Deportiva Las Palmas, cuidado ese balón para Clemente, la deja para Cruz, ha venido muy bien al cruce, Dani Rodríguez, se le va a escapar ese balón, saque de banda para Las Palmas, por cierto, Cruz, chaval de 16 años, canterano de la Unión Deportiva Las Palmas, está jugando su tercer partido con el primer equipo, ha visto una cartulina amarilla y un chaval que hay que apuntarse como todos los que saca la cantera del conjunto del combinado Pío Pío, una de las canteras más importantes de nuestro país. Cuidado ese balón que lo pierde el Club Deportivo Leganés en la línea de fondo, el pase atrás, ha cortado muy bien la zaga pepinera, no hay que despistarse ni una, y ahora es un 2-2, corre Soco al tackling, el bueno de Erzo, se la queda Soco, el jugador camerunés, el de la Almería, el jugador del Club Deportivo Leganés, pisa área, Soco, puede rematar, Soco, paro Caro a córner, saque de esquina a favor del Club Deportivo Leganés. Soco dijo, yo soy Juan Palomo, yo me lo guiso, yo me lo como. Remató Soco, muy cerradito es verdad, pero lo hizo muy bien con el portero cancerbero palmerino, que evitó el gol del Club Deportivo Leganés y mandó el balón a saque de esquina para el Lega.
0: Está rondando el gol del Club Deportivo Leganés, Prieto.
2: Sí, sí, qué poquito nos está faltando. Atinar, porque estamos llegando mucho, mucho, cada vez más. Estamos rondando la portería de Las Palmas. pero bueno, no tenemos ese... Mira, la saca muy bien el portero, sí, la ha hecho muy bien Soco.
1: Y remató muy bien Soco con
2: sí,
1: la derecha.
2: Sí, porque
1: también,
2: tenía muy poquito hueco y mira, la podía haber metido por debajo de las piernas. Solo nos está faltando atinar. Si atinamos en alguna de estas, nos llevamos el partido.
4: A mí me huele que va a pasar como el otro día contra el Dense, gol en el último minuto.
1: Ah. Ojalá. Va a salir Sule, se retira Kezta, el jugador, el interior del Club Deportivo Leganés. Así que un cambio ofensivo para el conjunto, para el combinado de Rubén Alves, del que soy fan de sus zapatos con calcetines invisibles o sin calcetines.
0: ¿Cómo es
1: eso? Lo tengo que decir, soy muy fan de los zapatos que lleva hoy Rubén Alves. Nos va a dejar unos momentos de moda, Miki. Saque de esquina del Leganés, muy cerrado, la saca Caro. El balón que la tiene Iván Jaime, el malagueño es del Oporto, de la Unión Deportiva Las

0: Palmas, hay que cerrar ese ataque de la Unión Deportiva Las Palmas. Muy bien el Leganés replegando rápido. La tiene Lucas Zidane prácticamente en la posición de central. El balón por dentro para Garbi. La deja para Ignasi Miquel. El pase de Ignasi Miquel para Sule. Mira Sule con velocidad. Mira Sule que se la puede quedar ya en las postrimerías del área de la Unión Deportiva Las Palmas. La ha perdido el del Escorial con pasaporte marroquí. Recupera la zaga del conjunto Pío Pío, del conjunto canario. Era Clemente. Estamos en el 83. La tiene la Unión Deportiva Las Palmas. La tiene Iñaki, que abre a la diestra descargando, ataca el conjunto canario, el conjunto de Rubén de la Barrera, el balón para Pezzoletti que abre una más a la línea derecha, dejándosela para Yerté, el balón atrás, la tiene la Unión Deportiva Las Palmas, de nuevo para el de Tenerife, de nuevo para Pezzoletti, la toca la Unión Deportiva Las Palmas, que necesita dormir, no le gusta ese ritmo vertiginoso y busca masticar mucho la jugada, Prieto.
1: Sí, porque además está viendo que estamos generando peligro y lo que intenta es quitarnos esa agresividad ofensiva que estamos teniendo ahora en estos últimos minutos. Se había dormido un poquito el partido, pero estas dos o tres llegadas nos ha vuelto a abrir esas ganas de llevarnos el partido, porque la verdad es que estamos sufriendo muy, muy poco y por eso cada vez yo creo que nos estamos volcando un poquito más.
0: Pezzoletti pone el centro muy pasado, ese balón no va a llegar nadie, ningún jugador del Club Deportivo Leganés sobre el área que defiende el conjunto pepinero, tampoco Las Palmas intentan evitar el saque de banda, va a ser balón para el Leganés, saque de banda a su propia línea defensiva, estamos en el 84 y medio, se pasan los minutos, 5 y medio para llegar al 90 más prolongación, 0-0 en el Estadio de Gran Canaria entre la Unión Deportiva y el Club Deportivo Leganés.
2: A punto de arrancar la segunda parte de la Cartuja, ¿algún cambio, Carlos?
3: No, están los dos equipos con los mismos que han completado la primera parte, con los mismos que han terminado, para ser exactos, porque recordemos el cambio obligado en el Betis por ese golpe en la nariz de Diego Llorente, entró Bartra, así que
2: dame un segundo, que va el Lega.
0: Va el Lega con Soco, que pisa área, replegado ya la Unión Deportiva Las Palmas, se ha cerrado mucho y el balón a saque de esquina tocó Iñaki de la Unión Deportiva Las Palmas, que se lamenta el jugador cacereño, pero se va a perder a córner, a saque de esquina para el Club Deportivo Leganés. Tú dirás, Miki, si nos quedamos o nos vamos.
2: Siempre nos quedamos en los córneres.
1: Pues seguimos llegando. Nos queda ese último pase. Sí,
0: esa acción, esa última jugada, un poquitín de suerte. Vamos a ver si la tenemos desde el quesito. Costado diestro para Jake Vanhain. La quiere poner teledirigida para que algún compañero la mande al fondo de la red. Claro, mira con preocupación. Qué poquito le gustan los córneres a los porteros. Nos vamos a la esquina, la va a poner Naín. El balón primer palo muy cerrado. Intentó peinarla ahí un jugador del Club Deportivo Leganés. El balón se queda muerto, la ha despejado la Unión Deportiva Las Palmas. La segunda acción va a ser para el conjunto pepinero. Recuperaba Dani Rodríguez, balón atrás ante la presión del conjunto Pío Pío, del conjunto canario. Garbi que la mete para Sangris. Está en la esquina del área grande. Mira el pase, es bueno para Sule, fuera. El remate de Sule, se marcha directamente fuera. No sé si había pitado fuera de juego del jugador del Escorial del Club Deportivo Leganés. Estamos en el 86, va a salir Elías Romero en las filas de la Unión Deportiva Las Palmas por Yeté, último cambio del conjunto canario, 86 de partido, no hay goles, en el Estadio de Gran Canaria, Las Palmas 0, Leganés 0.
2: Primeros minutos de juego de la segunda parte en la Cartuja.
3: Eso es, acaba de comenzar la segunda parte, minuto 15 segundos de juego, sin cambios, como decíamos, ataca el Real Madrid, viene la pelota por la izquierda, Vinicius le quiere tirar el cañito, pero no le salió del todo sobre Bartra, tocó la pelota y al final el rechace queda para Álvaro Valles. El balón lo despeja largo, despeja y recupera la defensa del Real Madrid. Mueve la pelota Konate. Vamos a ver cómo inicia el segundo tiempo el Real Madrid, porque ya digo, salvo un tramo donde el Betis ha tenido un poquito de control de balón, creo que bien podría haberse marcado al descanso un par de goles el Real Madrid tranquilamente. Ha tenido ocasiones, las ha ido recontando luego y salen un puñado, pero muy claras, ¿eh? Los dos postes, la de Vinicius, la doble de Mbappé, el cabezazo de Bellingham para donde Valles, otro tiro de otro balón de Vinicius que no llega por poco, que le pone Güler en profundidad. Mira a Kylian de nuevo, chuta fuera. El disparo desde fuera del área después del apoyo, el tiro con el interior, se le marchó desviado.
2: De todas formas, Delfa, esto no era un plan de Mourinho. Está viendo directamente que el equipo está bien, no necesita ningún cambio y confía en los que estaban en la primera parte.
4: Si sale así el Real Madrid, pronto va a abrir el marcador, porque yo pensaba que el Betis igual apretaba un poquito al principio, porque luego va a perder fuelle y ahí el Real Madrid va a ser superior. Por cierto, varias tomas televisivas de ese campo de fútbol. La Cartuja ha sido siempre una calamidad de campo de juego. Sí, sí. Pero es que desde la época de aquella final del Valencia con el Atlético de Madrid, sí, Ranieri y compañía, desde aquellos tiempos este campo no ha mejorado. Sigue siendo un desastre.
3: Y eso que han regado en el descanso, eso sí, ¿eh? No sé si mejorará o no. Pero en el, sí me he fijado que en el descanso poco, ha funcionado el riego por atrás.
2: Yo lo veo fijado. Mira ahora que saca el balón en la...

0: algo, pero yo lo veo igual de parado.
1: Mira, mira, sí, han regado los pases, yo creo que han regado poco, Carlos.
2: Pues seguramente.
1: Sí, han echado, yo he visto que han puesto los riegos, pero como que ha durado poquito. Diciendo, hay que regar, porque a lo mejor sí que es normativa, ¿eh? De,
2: puede
1: de
2: ser, puede riego. Ser. Pero no está normatizado.
1: ¿No?
2: No, digo que igual lo que no es la cantidad
1: tiempo,
2: de riegos. Claro,
1: ah, vale, eso sí, que a lo mejor hay que poner los aspersores, pero no te dicen el tiempo, eso puede ser. Pero bueno, al final sabes cómo esto de las trampas de todo, ¿eh?
2: Sí, claro,
1: a lo mejor
2: claro.
1: Te ponen que por los 2 minutos y los pones con un chorrín de nada.
2: Claro, sí. Claro.
1: Sí, esto va así.
2: Bueno, pues a ver qué tal circula la pelota. Lo intenta por la derecha. Dumfries, ahí viene Dumfries. Se quiere marchar de Nathan. Que bien aguanta el brasileño. Como le carga, le mete el hombro. Ahí está pelea. Buah, dos colosos ahí peleando por ese balón. Se la lleva finalmente Nathan. El central brasileño del Betis tocó Arda Güler. Saque de banda para el Betis.
0: Mira, la normativa dice que debe haber al menos 2 riegos, sí, de al menos 6 minutos.
2: Pues no sé yo, ¿eh? Los 6 minutos. No lo sé, habría que haberlo cronometrado, la
0: y
2: verdad.
0: Se debe estar entre los 20 y 30 milímetros en toda la superficie del terreno de juego, sí, el césped de altura.
2: Eso, sí. Eso está también normatizado y reglamentado. Pasa como en UEFA, en los partidos de, bueno, de Liga de Campeones, de Conference, de Europa League y los partidos internacionales, evidentemente. Es falta de Güler, que recuerden, tiene una amarilla, para mí también muy rigurosa, la he visto luego repetida otra vez de la primera parte, un tanto rigurosa. La única amarilla que de momento ha mostrado Hernández en lo que llevamos de partido. La tiene el Betis, juega por banda izquierda. Fran García atrás para Isco. Isco moviendo ahora la pelota, bajando más a recibir. Isco teniendo poco juego. En la primera parte no ha participado tanto el malagueño. La está intentando llegar más atrás para recibir más balones. Juega con Fornals, presionado por Güler y por Konaté. Choca con Konaté, nada, no hay nada ahí. Se ha chocado el suelo, no hubo nada, se lleva al suelo. Vamos a ver a Konaté chocar, decir, ¡bum!, me caigo. Prefiero caerme antes de otra cosa peor. El balón para Kylian. Presionado por Bellerín, se ha marchado con un poquito de fortuna. Fíjate, ahora el recorte entre dos, se marcha en velocidad. Continúa Mbappé. Ahora se equivoca en el pase, ha querido meterlo a la izquierda para Vinicius. Tenía solo a la derecha Güler, finalmente recupera de Dumfries. Juega después de recibir del holandés Kevin, lo hace Arda. Se quiere marchar por dentro, ahí el recorte se lo adivinó, pero ahí.
3: Han pisado, Aaron,
2: le ha
3: pisado,
2: sí, y le ha sacado la bota. Sí. Hay que parar el juego. Le ha sacado la bota, así que se la tiene que colocar Arda Güler y se ha reanudado el partido con poder. No, bueno, la ha sacado.
1: Y casi está amarilla, pero, ¿eh? Claro, de formal,
0: claro,
1: ¿eh?
0: No ha sido un tropezón, es casi
1: que
0: una falta.
1: No, intención de jugar,
0: parar la carrera, claro. Que sí.
2: Le ha enganchado, y, o sea, le da la patada y luego le engancha con el taco. Según claro, le repliega el pie, le engancha el taco con la parte de atrás de la bota y se la saca. Así que la falta bien vista por Hernández o por el línea en este caso. Bueno, es buena, para poner un buen balón al área del Betis. Vamos a ver si llega un buen balón de Güler, que seguro que la va a poner bien. Sube Dumfries, está también por ahí con Ate, está Hausen, está Bellingham, tiene altura, tiene centímetros, como decíamos antes, el Real Madrid. Marca la jugada Arda Güler, le va a pegar Güler muy cerrada, no, directamente a portería, pues le ha pegado bien, pero muy cerrada, con lo cual ahí directamente para el portero. Así que no tan bien. Pelota para el Betis desde la derecha. Bellerín presionando, apretando Vinicius. Deja en el centro del área. A punto de llegar. Qué pena Mbappé. Y Bellingham a ese balón que no ha llegado por muy poquito. Finalmente sacan por la izquierda con Fran García. Continúa Fran con Fornals. Este para Isco, de nuevo para Pablo Fornals. Y este al centro para Bernal. Facundo Bernal, el uruguayo, deja para Bellerín. Progresando por la banda derecha. Anthony encarando a Cucurella. Ahí está Anthony, uno de los duelos de la noche. Sigue Anthony, se va hacia el centro para buscar el tiro. Fuera. Jugada preferida de Anthony, esto de irse hacia el centro y tirar desde fuera del área, pero le pegó alto. En este acercamiento, minuto 7, primera parte, sigue el empate a 0 en Sevilla.
0: Otra vez el tiempo repartido en cuanto a ataques de ambos equipos, Dani. El Real Madrid que lo ha intentado en el primer tramo de esta segunda parte, ahora otra vez con el repliegue el Betis intentando dañar.
1: Sí, un poco van alternando, ¿no? Yo lo que pasa es que estoy viendo mejorar al Real Madrid. O sea, tengo la sensación de que en cualquier momento va a marcar. Sí que daría entrada a Bernardo Silva, por ejemplo, y tal y como está el partido. Sí, para tener algo más de balón y para intentar eso que el Betis no lo tenga, porque Fede y Camavinga tampoco están entrando demasiado en juego. Sí. Y Güler está jugando bien, quizás sea una de las alternativas que yo podría barajar hoy.
0: Son 52 de partido, 0-0 en la Cartuja entre Betis y Real Madrid. ¿Cuánto te ha añadido en Gran Canaria?
4: Más 3, nos vamos hasta el 93, estamos ya en el 92,5, así que quedan 30 segundos para que finalice este Unión Deportiva Las Palmas 0, Leganés 0.
0: Nos quedamos hasta el final.
4: Pues ese balón dividido que va a ser para el conjunto Pío Pío, para el conjunto canario, la tiene Iñaki, falta sobre el 6 de la Unión Deportiva Las Palmas, que sacan cortito para Herzog, línea defensiva del conjunto Pío Pío, del conjunto canario, que cruza ya la línea divisoria del terreno de juego con Pezzolezzi. El último ataque va a ser para ellos, el último ataque va a ser para la Unión Deportiva Las Palmas y el árbitro.

0: dice que se acabó. Final. Llegamos al 93. Un punto. Reparto de puntos para la Unión Deportiva Las Palmas y para el Leganés. Siempre sumar en este terreno de juego, en este campo, es bueno, pero yo me quedo después de este 0-0 con la sensación.
1: Espera,
0: de que...
1: Dame un segundo. ¿Se va a ir Hernández a revisar si es la segunda amarilla de Güler?
2: No. Dice que no es para tanto. Es una falta de Güler porque llega tarde. Claro, los del Betis están en su papel de pedir la segunda, pero para mí es una falta sin más. Sí.
1: Nada más. Cerramos el partido en Gran Canaria. Dale, Víctor.
0: Decía que yo me quedo con la sensación de que el Leganés ha estado muy cerca de sumar 3 puntos y no 1. Empate, reparto de puntos sin goles. Las Palmas 0, Leganés 0.
1: Prieto, ¿la sensación es la de que el Club Deportivo Leganés se deja 2 puntos en el día de hoy o no?
3: Sí, hemos estado más cerca de ganar que de incluso del empate que ha sido al final. Hemos tenido muchas llegadas, muchas ocasiones. Tenemos un equipo muy comprometido, que defiende muy bien, que le genera muy poquito, que lleva un gol en 4 jornadas, que eso es súper bueno, hay que sacar esa lectura positiva. Pero bueno, si atinamos un poquito más arriba, vamos a estar ahí arriba en la pelea, vamos a tener partidos y resultados de los que buscamos, y hoy le ha faltado simplemente acertar, porque el resto del partido yo creo que ha sido muy muy bueno para jugar en un estadio contra un equipo que se supone que va a estar arriba.
1: ¿Cuáles son los datos, Dani?
4: La posesión ha estado muy igualada, lo único, 49-51 para el Leganés. A partir de aquí todo para el Lega. 3 remates de Las Palmas, 1 a puerta, 10 del Lega, 2 a puerta, corners 3-4 para el Lega y cartulinas amarillas 3 para Las Palmas, 2 para el Leganés.
1: Cierras el partido tú, Víctor.
0: Pues un 0-0, seguir sumando, se pone el Club Deportivo Leganés con 8 puntos, fruto de 2 victorias y 2 empates. Finalizará seguro la jornada en la zona alta de la clasificación. La Liga le ha dado el mejor a Marvel, aunque a mí me ha gustado muchísimo Naín. Y en Las Palmas me ha gustado también mucho Iñaki. Por cierto, el Leganés jugará la próxima jornada también en Canarias, fuera de casa, contra el Tenerife el próximo domingo.
1: Gracias, Víctor. Gracias, Prieto. Buenas noches, un saludo. Hasta fuerte abrazo.
3: Chao.
1: Oye, Delfa, ¿qué te ha parecido el Club Deportivo Leganés? ¿Le ha faltado estar un poquito más atinado de cara a portería para conseguir los 3 de hoy?
5: Sí, acabar de terminar alguna de esas buenas combinaciones que han hecho arriba. Me ha gustado de nuevo la movilidad de Garbi. Morata ha estado preciso en el pase, en las que ha tenido. Y el equipo muy bien también por las bandas. Y luego el portero dando mucha seguridad. Creo que era un encuentro para haber conseguido la victoria. Ha faltado muy poquito para lograrlo.
1: Sigue el Club Deportivo Leganés invicto en las 4 jornadas que llevamos de campeonato liguero en segunda división. Es la primera. Y líder de momento.
4: Con un puntito más que el resto, que tienen que jugar toda la jornada. Pero bueno, el Leganés que hoy va a dormir líder.
1: ¿Es la primera amarilla, José Mourinho, en esta temporada?
2: La primera para Mou, sí, por una falta que han pitado sobre Konaté. Y amarilla para Konaté, que yo creo que era amarilla por otra parte, sobre Fran García, pero ha salido Mou a protestar. Yo creo que más por la de Güler de antes que, digo, por todo el lío de antes que ahora la falta como tal. Y se ha llevado la primera amarilla por protestar de Alejandro Hernández Hernández. En el partido número 4, cuarta jornada de liga, primera amarilla para Mourinho. Por esa protesta, por la falta cometida por Konaté.
1: Curiosidad,
6: claro, estoy leyendo.
2: Sí, yo creo que esa sí era clara. Sí. Digo, la de Güler no, lo que pasa es que claro, los del Betis van a aprovechar ahora lo más mínimo para cualquier duda, evidentemente intentar barrer, claro.
1: Pone curiosidad, una plaga de libélulas ha fastidiado parte del calentamiento de los jugadores del Real Madrid en Sevilla. Uno de los que más se ha visto afectado ha sido Jude Bellingham, que en el partido también se le posaban. Eso puede ser la colonia, ¿eh? No, digo de broma, ¿eh? Hay ciertos...
2: Sí, claro, aromas que son así dulzones, ¿no? Para
1: exacto,
2: los insectos.
1: Eso es.
2: Sí, pasa con... Incluso con las cremas protectoras de sol.
1: Correcto.
2: Que de repente...
6: O el propio olor corporal también
1: no,
6: puede ser.
1: Pero claro, ¿sabes lo que pasa? No. Si se te pegan en el calentamiento y luego...
6: Pregunto, no sé.
1: Sí, si te pegan en el calentamiento y demás, eso es que ha salido... Vienen encoloniado.
4: O sea, los del Betis nos han echado colonia.
1: Claro. Hombre, el más afectado. Yo veo solo el más afectado.
2: De esta manera, la libélula es un insecto inofensivo. Sí, me refiero que no pica ni te hace nada.
1: Hay que cuidarla, ¿no? Hombre, no pasa nada.
2: No, claro, la pobrecilla. Hay que decir que tampoco creo que se le haya echado encima una tonelada de libélulas. Que, tampoco...
4: que no ha tenido que salir corriendo de la cartuja.
2: Tampoco son, claro, y además, sobre todo porque es un insecto que necesita agua. O sea, es un insecto que suele vivir en zonas fluviales y charcas y tal.
4: Y se va ya la cartuja.
2: Y se va la cartuja, encima no riegan. Coño, pues ya me dirás tú. Como para. O sea, no sé dónde. Hombre, me refiero que a lo mejor en la ribera del Guadalquivir hay. Y está cerca, está relativamente cerca. Pero vamos, para llegar al estadio tienen un trecho. Entre que tienen que subir toda la parte de la grada y luego bajar, en fin, cosas raras. Balón de Cucurella, córner a favor del Real Madrid. Saque de esquina, le pegó Cucurella desde la izquierda. Es un partido que va a costar.

0: Estar evidentemente al Real Madrid porque el Betis está fajando bien y está defendiendo bien y tiene su peligro a la contra, aunque es verdad que no le está creando demasiado peligro de momento. En este segundo tiempo apenas ha salido y no ha llegado con peligro a los dominios de Courtois. Le pega Güler, juega hacia el segundo palo, arriba Álvaro Valles, ahora sí detiene bien, bloca bien arriba el portero del Betis. Le saca con la mano rápidamente largo buscando al Cucho Hernández. Ahí está el Cucho, viene para Pablo Fornals. Fíjate cómo baja, cómo repliega rápidamente Hausen. Viene también Camavinga, viene Konaté, viene Cucurella. Ataca de nuevo el Cucho va a chutar. Nada, Courtois. Ese balón no va a llegar. Estaba por ahí en medio intentando barrer. A ver si llegaba Anthony, pero era muy difícil. Y la pone en juego ya el Real Madrid buscando a Kylian. Ahí está Kylian con Bartra. Bartra se quiere ir, Kylian Mbappé por fuera. Ese balón no va a salir y al final Bartra lo va a mandar fuera de banda. Porque a pesar de que Bartra pedía que el balón había salido ya, el último en tocarlo fue el propio Bartra y no venía tocada de Mbappé. Ha sido esa contra...
1: El que me sigue dejando, Carlos, perdona, ¿alguna que otra duda? Algo ha pasado, ¿no?
0: Sí, va el árbitro, vamos a ver qué pasa.
1: Está señalando al banquillo o algo, ¿no?
0: No, algo que le trae Isco. Ah, no, que va a haber cambio, va a haber cambio. Por eso se quita el brazalete de capitán.
1: Joder,
0: ya que porque se va Isco. Es que ha quitado a Isco, claro. Deja el brazalete de capitán y vamos a ver quién entra por Isco. Es Fidalgo, el otro canterano del Real Madrid. Así que Fidalgo entra por Isco.
2: Nos ha dado buen susto, ¿eh?
0: No me pasa nada.
3: Fidalgo hizo buen mundial con México, ¿eh?
0: Sí, señor.
3: Se ha nacionalizado mexicano, jugador, sí, que empezó en el Rayo Majadahonda, Castilla, luego el América y ahora aquí de nuevo.
2: Fíjate.
0: Jugador que, como digo, también procede de la cantera del Real Madrid. Es balón para el conjunto verde y blanco. Minuto ya 15. De la segunda parte ataca Güler. Güler desde la izquierda se va hacia el centro. Partido, choca Güler. Ha chocado finalmente con Facundo Bernal. El uruguayo estuvo a punto de arrebatarle la pelota. Juega por la derecha para Anthony, pero se cruza el partido. Bueno en defensa del Real Madrid, líneas generales.
2: Sí. ¿Sabes lo que pasa?
1: El que te iba a decir antes, Carlos, es Cucurella. Me sigue dejando alguna duda por el juego del Real Madrid. No sé si por Vinicius o por qué, pero tuvo 30 minutos el primer partido. El segundo partido, 45 tuvo desde el descanso.
0: Yo creo que le falta tiempo, ¿no? Yo creo, todavía.
4: Es que ¿sí? yo creo que, Carlos, que es un poco lo que comentábamos el otro día. Es que el juego de Cucurella,
1: Vinicius, ¿no?
4: Claro, el juego de Cucurella es romper.
0: La banda. Toda la
4: romper
0: banda.
4: Romper y tal. Entonces, como Vinicius el 80% de las veces se juega la acción individual, no se asocia, entonces el juego de Cucurella yo creo que se siente perjudicado.
1: Se limita.
4: Sí. Entonces él se limita a coger en banda y tiene que jugar para atrás o juega por dentro a Vinicius o a Mbappé. Pero esas diagonales que hacía él, que le vimos hace poco con la selección, tal, no, yo creo que es que no las puede hacer.
3: Y además tiene a Anthony enfrente, que es más inspirado del Betis.
0: O sea, yo cuando digo que le falta, no digo tanto que le falte pretemporada en cuanto a físico, sino que yo creo que le falta todavía acoplamiento al Madrid. O sea, que yo creo que todavía está en un proceso de...
1: Lo que le veo, Carlos, es que a lo mejor en la selección, que es donde mal le veíamos, ¿no? Es un jugador que se prodigaba mucho en ataque y aquí es un jugador que se limita más a defender.
0: De momento,
1: es decir, quizás
0: sí.
1: Ese es el contraste, ¿no? Como tienes a Vinicius por delante, Vinicius teóricamente defiende menos, tiene menos ayuda... Te toca más estar en esa parcela defensiva que no tan atacante, ¿no?
0: Sí.
1: Y me está dejando alguna que otra duda, fíjate.
0: Más estático, más posicional.
1: Sí.
0: Sin tanta capacidad de sorprender y de correr la banda. Pero ya digo, creo que también puede ser falta de acoplamiento, porque ya digo, bueno, lleva poco tiempo en el Real Madrid.
1: Cuatro partidos, que tampoco es claro.
0: No, y entrenamiento, que luego estas cosas habrá que pulirlas y evidentemente, bueno, teniendo en cuenta las características de Vinicius. Qué balón ahora, la peinada de Bellingham para Vinicius, para Mbappé. Sale Álvaro Valles de portería, la toca con el pie y juega para el Betis. Ahí está corriendo Bellingham a la presión. La tiene Bernal en el círculo central, jugando para Fornals, que se ha venido más al centro. Está jugando más centrado en esta segunda parte. Y ahora, desde que ha salido Fidalgo, más, porque Fidalgo se ha venido a la derecha, perdón, a la izquierda. Y Fornals, que estaba en la izquierda, se ha venido más al centro, a la media punta. Juega por la derecha el Betis, balón para Bellerín que quiere centrar, le tapa bien Fede Valverde, buena ayuda de Valverde ahora a Cucurella. Anthony con Fidalgo buscando por la derecha a Bellerín mete el centro muy cerrado, bien arriba Konaté, porque estaba el Cucho preparado para rematar de cabeza, despeja la defensa del Real Madrid y recupera Nathan. Para el Betis, busca la banda izquierda de nuevo, ahora esta vez para Fran García con el control del esférico para Fidalgo, ahí está, maneja la pelota y la pone de nuevo para Fran. Con él viene Dumfries, mete la pierna al holandés, saque de esquina, córner a favor del Betis. Sigue siendo el partido cerrado. Es verdad que la primera parte por ocasiones el Real Madrid debería haber merecido mucho más. Bueno, van a entrar Alexander Arnold y Bernardo Silva. Y Diomandé también, ¿eh? Los tres. Sí. Mourinho, además, en esto no es Ancelotti. No tiene nada que ver. O sea, cuando tiene que darle otro aire al equipo,
5: con
0: lo
5: decisión,
0: tiene claro.
5: Claro, con decisión.
0: No, no, tarda poco y no solo tarda poco, sino que si tiene que cambiar mucho, cambia mucho. Y va a meter tres necesita, de una atacada, ¿eh? Sí,
4: claro,
0: sí.
4: Esa tarjeta.
0: Arda le va a quitar, yo creo que Arda le va a quitar, no porque esté mal, sino por el tema de la amarilla.
5: Eso es.
0: Primera amarilla, por cierto, ahora para el Betis. Porque ha agarrado
1: también, Carlos, que tiene amarilla, ¿eh?
0: Claro, claro, por eso digo. Y yo creo que a Camavinga también, porque tiene amarilla, efectivamente. Y vamos a ver ahora cómo recoloca la falta y la amarilla para Bernal, porque claramente le ha trabado. Bueno, pues ahí está. Camavinga fuera, porque acaba de hacer amarilla, cometer esa falta de amarilla. Buller, me imagino que será el siguiente, que es una pena porque estaba haciendo un gran partido, pero sí, por la amarilla le quita también, eso es. Y Dumfries, ahí es el cambio natural, claro, porque entra Alexander Arnold. Esos son los tres cambios. Bueno, pues ahora lo que va a hacer va a ser Diomandé derecha, Vinicius izquierda, Bellingham media punta, arriba Mbappé.
4: Y Valverde y...
0: Y Valverde con Bernardo, eso es.
5: Medio.
0: Y Alexander Arnold derecha.
5: ¿Os gustan los cambios, Iván?
4: Sí, bueno, a ver, lo que sale es de garantía, como lo vamos siempre, le da frescura al equipo. Bueno, a ver Diomandé, porque es un jugador que tiene que aportar muchísimo la velocidad que tiene. Y Bernardo, pues le mete tranquilidad, le mete talento, le mete pase, le mete velocidad. Es un jugador también muy importante, y a ver si estos tres cambios, pues yo lo siento por Buller, porque creo que quita mucho talento, un jugador muy importante.
0: Creo, Iván, perdona, que hay un problema en la grada, ¿eh? Hay un problema con un espectador. Sí, sí, han parado el partido en la grada porque hay un problema con un espectador y se ha detenido el partido.
5: Bueno, el protocolo ya lo conocen, si puede ser atendido, no reviste demasiada gravedad y le pueden atender en la grada sin revestir demasiada gravedad, pues el partido continuará, esperemos que eso sea así. Ahora Hernández, que está recibiendo instrucciones, da el ok y se seguirá.
0: Le han dicho que no hay problema, imagino que las asistencias médicas le han dicho que está todo ok.
5: Estarán atendiendo a la persona afectada, pero no correrá ningún tipo de gravedad a su integridad física, así que ok.
0: Se reanuda el partido, va la carga Vinicius para el Real Madrid, va Vini en el pico del área del Betis, juega atrás para Alexander Arnold, cuidado Alexander Arnold, otra vez hemos vuelto a la horchata, ya no tiene sangre. Se ha dormido, la primera que ha tenido, le han robado la pelota contra peligrosa del Betis, juega Fidalgo. Toca Fidalgo por la izquierda para Fran García, que viene ahora Bernardo Silva, y cómo ha replegado, cómo le ha encimado y cómo le ha presionado, obligando a parar y a tocar atrás.
5: Pues le voy a decir una cosa, ¿eh? A Special Miracles se lo haces una vez, no se lo haces más. Special Miracles, que llamamos a José Mourinho, porque hace milagros, nosotros ya lo decíamos.
0: Vale, es que me queda así un poco.
1: Sí, pero yo no entiendo ese tipo de cosas, Miki. Es decir, jugador que sale de refresco y sale con esa apatía.
5: Sale sin intensidad.
1: Claro.
5: Sale poco metido en el partido.
1: Puede fallarlo por precipitación, pero nunca por falta de intensidad. Sí. Es que, no sé, son cosas que a veces me sorprenden, ¿no? Y este jugador es recurrente en ese tipo de actos.
0: Bueno, pues ahí está Trent jugando para Konaté, tocando los defensas centrales del Real Madrid. Hausen, en el que la sube, el que se va a meter con ella en campo del Real Madrid, dejando para Cucurella. Le ha hecho falta clara Cucho Hernández. Ahora le ha soltado la patadita por detrás. Cucurella retrasa, esta vez para Fede Valverde, metido ahí entre los dos centrales, jugando para Konaté. Konaté abriendo a la derecha para Diomandé. Diomandé, que tiene que empezar a aparecer, tiene que empezar a buscar, a encarar y a jugar ese uno contra uno que le puede venir también al Real Madrid. Tocando Hausen, pica la pelota, la pone a la izquierda para Cucurella de primera, toca de cabeza para Vinicius. Vinicius prolongando, buscando línea de fondo, le sale Bartra. Sigue Vini, protege Vini, la pone rasa, balón atrás para Bernardo Silva. Y este con Valverde, buena apertura a la derecha, balón raso, todo para Tren. Va a meter el centro, Tren, ¡ay, qué pajito! Se le ha quedado sin altura.
4: Se le ha quedado corto.
0: Qué pena, porque era buena, ¿eh? Si la llega a poner un poquito más alta.
4: Sí, Carlos, porque aparte había presencia en el área, ¿eh? Había varios jugadores esperando el centro.
0: Sí.
1: Que bien Hausen.
0: Está haciendo un partido formidable, el mejor de la defensa. Vaya pelota para Mbappé, solo chuta para Álvaro Valle. Se le quedó atrás, se le enganchó. Sí. Y luego le botó y no pudo rematar bien. Qué raro lo que está fallando Kylian hoy, ¿eh?
5: Yo te digo, el césped no está bien.
1: Por el campo, Carlos, estás por el campo. Fíjate los apoyos. Se queda como seco ahí, tropieza. Luego balón medio mordido.
0: Sí, se le queda atrás y ya no puede armar el tiro bien.
1: La tierra que sale, esa la arena que no veas cada vez que apoya.
0: Sí, sí, no, es que es impropio lo que está fallando, ¿eh? Porque la que ha tenido la doble de la primera parte y luego está. Qué balón de Hausen, ¿no? Para mí el mejor de la defensa, ¿eh? Hoy.
1: Sí, sí.
0: Está espectacular. Bueno, va a salir Neosa, se va Fran García. Primeros cambios que introduce Manuel Pellegrini.
4: No, Fran, no, Carlos. Fran,
0: perdona, no, Fran, ya decía yo. No, no, escucho Hernández, el que se va, porque entra Parrot, entra el irlandés. Así que ahí están Deosa y Parrot, los dos que entran. Se va, bueno, Facundo Bernal, que tenía amarilla, evidentemente.
4: Y Deosa, que ha hecho una buena pretemporada, ¿eh?
0: Sí.
4: Que lo tenían como para sacarlo del Betis, porque tenía opciones de irse a otros equipos, y la pretemporada que ha hecho les ha convencido y se lo han quedado. Pero jugando delantero, sí, creo.
6: Y Pellegrini era el que no quería que se fuese Deosa.
0: Pues ahí está, para afrontar el tramo decisivo del partido. Minuto ya 24 de la segunda parte. Sacará Héctor Bellerín desde la banda derecha. 5 o 6 metros en campo del Real Madrid. Juega en corto. Precisamente arriba. Ahora se quejan de falta de Hausen. Le dice Hausen que no lo ha tocado, ni Bernardo Silva tampoco. En esa pelea el jugador del Betis, pero el árbitro ha pitado la falta a favor del equipo andaluz.
5: Oye, en la previa del partido a Mourinho le preguntaban si sentía presión porque su equipo perdiese. Y decía, bueno, aquí se siente presión siempre, no es como en otras ligas.
0: Por no ganar.
5: Claro, eso es, que da igual, que allí como ya saben directamente que van a ganar la liga, pues no pasa absolutamente nada. ¿Qué le está pasando al Paris Saint-Germain en la Ligue 1?
6: Que está perdiendo en casa ante el Mónaco. Ha remontado el conjunto monegasco. Recordamos, marcó Marquinhos el 1-0 en el minuto 31 de la primera parte. En el 58, ya en la segunda mitad, marcó el empate a 1 Nacinho. Y en el 72, Idumbo ha marcado el 1-2. Así que el Paris Saint-Germain tiene tiempo todavía para darle la vuelta de nuevo al partido. Pero está cayendo en casa, minuto 73, Paris Saint-Germain 1, Mónaco 2.
5: En realidad es la Ligue 1.
0: Ligue 1. ¿Tú eras de francés o de inglés, Miki?
5: Yo más de inglés.
0: Ah, bueno. Yo empecé con el francés y luego me cambié.
5: ¿Sí?
0: Dos cosas del destino.
5: No, yo estudié latín y griego.
0: Yo estudié latín y griego también, sí señor. Las dos cosas. Así que no me acuerdo de nada, pero ya bueno, ahí estamos.
5: Eso es porque no te ha servido para nada.
0: Pero la cultura siempre está bien, hombre, el saber no ocupa lugar. Bueno. Y era interesante, me gustaba.
5: Luego te cuento también.
0: Me gusta mucho. La mitología griega. ¿Eh?
3: Ya que habláis de cosas antiguas, ha fallecido Richard Sullivan, actor de Un hombre en casa.
0: Hombre.
3: Serie espectacular para que no lo haya visto, si os queréis reír.
0: Yo era muy, muy, muy chiquitín, casi no me acuerdo. Y los Roper, ¿no? ¿No salía? ¿Los Roper?
3: No sé si salía también,
0: pero los Roper, salían en la primera, ¿no? Luego le hicieron la propia,
3: sí,
0: a ellos.
3: Correcto.
0: Qué bajo. Mildred, ¿y sí, cómo era el señor? Hostia, eran míticos.
5: George.
0: Mete la mano y despeja Álvaro Valles. Momento serie vintage, el balón lo centra, trae Alexander Arnold, despeja Nathan. Balón al cielo de Sevilla, recuperaba el Betis, pero ahí aparece para recuperar Konaté. Pelea Konaté, lucha Konaté. Ahí está Konaté, como encima Konaté, encima de el irlandés. Jugaba y recuperaba el Real Madrid, que está bien en la presión. Tiene que aprovechar este tramo final porque está más intenso el Real Madrid. Minuto 26. Qué salida, qué cambio de ritmo, qué zancada de Fede Valverde por la izquierda para Vini. Vinicius deja atrás, ahí no va a llegar Mbappé, la tiene un poquito largo la pelota, la saca para Bellingham. Se la quiere poner de nuevo a Kylian, era muy difícil la pared, no pudo darse la vuelta. Y ahora es el Betis, juega en balón largo para Parrot, pero va a recuperar bien Courtois, saliendo fuera del área, anticipándose a la posible carrera del irlandés. El esférico para el conjunto merengue, hoy jugando con ese tono rosa, tirando a vino, más que rosa, pues no es un rosa chicle, ni un fucsia, es más tirando a color vino.
5: Está chula, ¿eh?, la camiseta, la equipación en realidad.
0: Es la tercera equipación del Real Madrid, la otra, la segunda, la verde. La verde, no sabría cómo decir, verde tirando a esmeralda. La verde es chula, porque si la ves de cerca además, tiene como tonos, brillos diferentes, con diferentes motivos ahí que cambian de color o de brillo según le refleje la luz. Pero vamos, luego hay que pasar por taquilla y tacatá. Sí. Sin número y sin nada, 150 y de para arriba. Juega la
1: y
0: pelota.
1: Te refleja el datáfono, ¿no?
0: Todo. Eso y eso que no tiene chip. La camiseta no tiene microchip. Que ya las harán con microchip, seguramente, para el fuera de juego, para alguna cosa de estas.
3: Carlos, tuvo una verde en Madrid cuando llevaba 9 Copas de Europa, que era más bonita que esta.
0: Una verde del Madrid cuando... Pues no me acuerdo,
3: sí,
0: ya.
3: Sí, hace mucho.
0: Sí, sí, claro. Y tanto. Balón para el Betis. ¡Uy, qué balón! Uy, arriba, pasa. ¡Cuidado! Pelota para Parro. Se aproxima la frontal, que viene a cerrado Hausen. Le ha tapado el disparo. ¡Fuera! Le pegó el irlandés. Alto, por encima de la portería de Courtois. Y menos mal que en el pase inicial cierra Hausen, ¿eh? El repliegue es maravilloso. El pase yo creo que es de Fornals, eso es.
1: Sí, y creo que es Fran, ¿no? El que ataca.
0: Sí, sí, es Frank. Fíjate, fíjate dónde se había metido, ¿eh? Y ha sido providencial primero que fuera Fran y

0: Segundo, que Hausen le cierre rápido. Sí.
1: Y luego el disparo de Parrot. Uf.
0: Va bien.
2: Poquito, sí. A mí este jugador me encanta.
3: Lo que pasa es que le coge demasiada altura, ¿no? Sí, va de abajo para arriba.
1: Pero cuidado. Pero
2: la intención era muy bien, buenísima.
3: Sí. Sí.
0: Pues lo ha tenido ahí el Betis en ese pase enorme de Pablo Fornals en el minuto 28. Pero vamos, las ocasiones del Betis con cuentagotas. Con las que ha tenido el Real Madrid sin tener tantas en esta segunda parte. Cambio, o en este caso, perdón, cambio no. Pausa de hidratación, se para el partido en el 73 y medio con 0-0 en el marcador.
3: Para repasar lo que está haciendo en el US Open, Carlos Alcaraz.
1: Que ha ganado el segundo set, lo ganó ya hace en tiempo, 6-4 y ahora mismo está a punto de cerrar el tercero porque está 5-1 arriba, tiene servicio, están 40 iguales, así que a punto de cerrar el set y el partido Carlos Alcaraz.
3: Le estaban yendo las cosas muy mal al Paris Saint-Germain de Luis Enrique. Le va mucho mejor al Liverpool de Iraola.
1: Sí, que sigue ganando 0-2 en el campo del Ipswich. Ahora hace cambios. El técnico es del Rayo Vallecano. Sigue ganando con el doblete de Alexander Isak en el minuto ya 83. Ipswich 0, Liverpool 2.
3: Recuerden que el Club Deportivo Leganés ha sumado un punto en Gran Canaria tras empatar contra Las Palmas 0-0 en el marcador. Mismo marcador que todavía está dominando la Cartuja, Carlos.
0: Sí, señor, ahí está el marcador que de momento no se mueve, que permanece inalterable. Insisto, por ocasiones el Real Madrid creo que merecería ir ganando el partido fácil 0-2, más por lo de la primera que por lo de la segunda. Aún así, en esta segunda ha tenido también llegadas importantes, pero más claras en la primera mitad. Pero es verdad que el partido, bueno, pues va discurriendo. Estamos ya entrando en el último cuarto de hora, aunque quedará el tiempo extra. Y no se mueve el marcador.
2: Vamos a ver a Spi este partido.
3: Hombre,
0: yo
3: no.
0: Creo que sí.
2: Hay que verlo, ¿eh?
3: Hombre, no. Le vas a ver, pero ya.
2: Ahí está.
3: Va a tardar.
0: Yo creo que... Más
4: hombre, y aquí hay que ver, Carlos, que creo que lo ha dicho, pero es a quien mandé.
3: Es que no le hemos visto nada
4: todavía.
3: Tiene que empezar
4: a hacer cositas, ¿no? El partido además requiere alguna acción individual y, por lo tanto, yo creo que ya... Sí. Debe empezar a mostrar alguna de sus virtudes.
3: Por cierto, antes de volver a la Cartuja, salta la noticia, que ya no es una noticia poco conocida, pero sí porque Carlos Alcaraz parece que está en forma.
1: Sí, acaba de terminar el partido, como decíamos, con victoria de Carlos Alcaraz ante Jibing Wu, el tenista chino, 6-3, 6-4, 6-1. Así que Carlos Alcaraz está en la siguiente ronda del US Open.
3: Buscamos el primero del Madrid en la Cartuja, Carlos.
0: Que queda poquito tiempo, juega Tienhausen, preparado... Seguramente en poquito tiempo Carlos Espi para entrar al rectángulo de juego. Pero sí, a Diomandé. Bueno, lo primero que tiene que hacer es esto, darle balones. Vamos a ver lo que intenta Diomandé. Mete el centro al segundo palo. No, yo creo que era para Kylian, ¿eh? Sí. Lo que pasa es que le salió demasiado. Yo no creo que cogiera la rosca que él quería y luego le salió muy plano. La idea era esa, ponerle un balón en el segundo palo a Mbappé, pero le salió demasiado recto el balón.
5: Esta segunda parte está siendo muy diferente a la primera. Tan solo 5 toques en el área rival. En la primera parte habían sido 37. Está teniendo la posesión el Real Madrid, pero no está ganando mucho terreno y tan solo ha encontrado oportunidad de tirar a la portería en 2 ocasiones. Solo un disparo a puerta. No está el volumen de ocasiones que había en la primera parte y ese dominio territorial que sí que ha demostrado.
0: Cambio en el Betis. Entra Rorro, Rodrigo Riquelme. Se va Anthony.
4: No se va muy contento, ¿eh?
0: No.
4: No le da la mano ahí a Pellegrini, pero también tiene que pensar que tienen Champions esta semana.
0: Por
4: y
0: ejemplo. Es que y Juan el martes también, ¿eh? Como el Madrid.
4: Claro, contra Lille. Así que al final los jugadores no tienen que enfadarse ahora porque no jueguen todos los minutos.
0: La tiene el Betis. Cuidadito. Ahí está Riquelme poniendo por la derecha para Bellerín. Ha sacado bien Cucurella. Se anticipó. Bueno, defensivamente es verdad que Cucurella, bueno, ha tenido el torito de Anthony durante mucho tiempo y, bueno, más o menos lo ha... controlado relativamente bien, en alguna ocasión se le ha ido, pero defensivamente no está mal.
2: ¿Sabes, Carlos, lo que yo creo que ha cambiado con respecto a otras temporadas que hemos visto defensivamente? Que el Madrid en los duelos los compite.
0: Sí, sí.
2: En balón dividido, están mucho más agresivos, entonces eso defensivamente se nota.
0: Claro. Le da una prestancia al Real Madrid, evidentemente...
4: Es la zona que más ha reforzado.
0: Sí, sí.
4: ¿No? Con Konaté, con Lucio y Cucurella.
0: Correcto, balón para Bernardo Silva, jugando la pelota hacia la parte derecha, tocando el balón Konaté para Diomandé. Juega Jan para Trent, que claro, no sé si esto lo busca Mourinho, me imagino que sí, pero con Alexander Arnold, la parte de los centros y del buen pie que pueda tener, siempre va a buscar un jugador más en el medio, porque tiende, él no es un lateral extremo, no es un jugador que corra la banda. Y él se mete mucho por el centro. Y es habitual, mírale dónde está ahora, fíjate.
4: Pero mira, a mí no me parece mal eso, Carlos, teniendo en cuenta que tienes a Diomandé. Es decir, al final claro. Dejas uno contra uno. El interior lo meten más hacia el centro, en este caso, pues no sé quién está ahora, creo que está Riquelme, ¿no? Ahí, pues con Alexander-Arnold, o sea, más hacia el medio, y le permite dejar uno contra uno a Diomandé. Pero es que Diomandé yo creo que tiene que intentarlo más.
0: Sí, sí. No, y le tienen que dar más balones, ¿eh? Que tampoco,
4: y tienen que darle balones, lógicamente, claro.
0: O pedirle a él, o que los compañeros le...
2: Es cierto que cada vez que ha salido, el juego no le han volcado por su lado.
0: Claro. No sé si también falta acoplamiento, falta trabajo, falta que le entiendan mejor, falta que le entienda mejor al equipo, etcétera. Bien ahora defensivamente Alexander-Arnold, muy bien en ese robo de balón. Defensivamente perfecto ahora esa pelota, ahora se la quita de encima la defensa del Real Madrid y la regala al Betis. Hoy gana también medio.
4: Lleva un ratito ahora que no aparece, ¿eh?
0: Sí, yo
4: creo que, por ejemplo, Bellingham puedes quitarlo perfectamente por speed y meter dos delanteros.
0: Yo le veo hoy
4: otro más referencia.
0: A lo mejor está más cascado físicamente porque lleva todos los partidos desde el principio, aunque no los ha completado, pero es posible, es de los jugadores que más minutos llevan.
3: Bueno, esto es de nota, ¿eh? Nos escribe nuestra compañera Laura Cabrera, especialista en gama cromática del partido de la Onda de Onda Madrid. La equipación del Real Madrid es rosa buganvilla.
0: Vaya, hombre, bueno. Puede ser, porque la bombilla depende, a veces tiene un color más vivo. Pero bueno, se lo compro.
3: Pero, hombre,
0: vale.
3: Ten en cuenta.
0: A mí me parece más a un tinto clarete. O sea, yo. el tinto clarete
2: el
0: que
2: tinto
0: compraba.
2: El tinto de verano.
0: Sí, sí. Bueno, claro, porque le echa un poquito de gaseosa y, sí. Claro, y aclara.
3: Claro, no llega a ser de cartón, es como de cartón, pero aclarado con gaseosa.
0: Por ejemplo, claro, un poquito ahí sangría, ¿verdad? Es un tinto así, sangría.
4: Y todo el limón también.
0: Claro, por eso. Me pega más eso. Bueno, córner a favor del Betis. 34 camino del 35 de la segunda parte. Cuidadito ahora con estos balones, ¿eh? Máxima concentración, porque si algo de daño te puede hacer el Betis, puede ser en una de estas. Así que máxima concentración, peligro ante cualquier jugada de estrategia, cualquier balón colgado al área de Courtois. Va el córner, cuidadito desde la derecha, la ponen al punto de penalti. El remate, Courtois, remate, gol. Gol del Betis, el rechace, gol del Betis, gol de Parrot, gol del Betis. Ya lo decíamos, cuidado, cuidado, cuidado, llega el remate, rechaza Courtois y Parrot aparece solo, todo el mundo mirando al rechace, nadie va a la pelota y a puerta vacía marca el Betis, lo avisábamos y la concentración se ha perdido, marca Parrot en el 35, Betis 1, Real Madrid 0.
3: Fíjate, Dani, que con la concentración que tenía el Real Madrid en todo el ABP, que cometa este fallo no es lo normal en un equipo de Mourinho.
4: No, y vuelvo a repetir lo mismo, los cuatro jugadores más altos del Madrid son los cuatro que están en zona, que son Fede Valverde, Bellingham, Hausen y no sé si está por ahí, no sé quién era el otro, me falta uno. Pues los cuatro, yo mandé, creo que también estaba. Fíjate que al final están los cuatro en zona. Luego la parada de Courtois me parece que es un paradón, ¿eh? Sí, o sea, con una mano espectacular, tremenda, pero es que entra libre de marca. Parro, no tiene ninguna referencia.
2: Sí, es que se quedan todos parados.
3: Y claro. Ya Iván, lógicamente, pues tiene que estar preparado Carlos Espí para entrar dentro del campo.
2: Sí, claro. Yo creo que iba a entrar ya con el 0-0 y ahora, pues con el resultado en contra, pues evidentemente tiene que buscar el gol a desesperada.
3: Primer gol del Betis en el partido, en la Cartuja, lo marcó Parrot. ¿Cuánto le queda al Real Madrid para remontar el encuentro, Carlos?
0: Bueno, quedan en teoría menos de 9, lo que pasa es que luego habrá que esperar a la larga. Calcula que serán unos 12-13 minutos para intentar lograr pronto o primero el empate.
3: Y con el primer cambio ya, por lo menos en fase ofensiva, ya para irse a por el partido.
0: Sí, se va Fede Valverde, mete a Spi. Bueno, lo que pasa es que a Bellingham yo creo que no le quita porque sabe que tiene gol y que en cualquier momento puede marcar, claro.
2: Yo creo que le ha bajado, Carlos, a Bellingham un poco.
0: Sí,
2: ahora.
0: Sí, sí. Va a hacer ahí un
2: a
0: poco
2: el enganche.
0: Con Bernardo Silva. Pero sí, evidentemente ahora hay que meter balones a la olla, en cierto modo, porque y claro, hay que volcarse con el riesgo que ello conlleva porque el Betis va a tener salida a la contra. Juega bien, trena de Sandra, lo deja para Spi, luchando Spi la pelota. Bueno, buen balón que le saca Nathan y saque de banda para el Real Madrid. Pero ahora ya hay que apretar con todo, ¿eh?
4: Cuidado que ha habido un rifirrafe con Vinicius también, creo, ¿no?
0: Sí, me ha parecido ahí
4: me
0: que
4: ha parecido ahí,
0: ha habido un enganchón. Porque ya digo, ahora el Madrid tiene que ir con todo, lógicamente.
4: Amarilla.
0: Y amarilla, sí. Ahí estaba el Real Madrid esperando que el árbitro le dijera que podía sacar. Estaba ahora teniendo un diálogo ahí Vinicius con el portero del Betis, con Álvaro Valles. La tiene Cucurella para Mbappé. Espi buscando ahí la posición y Nathan empujándole. Esférico para Bernardo Silva, más atrás, jugando para Hausen. protege la pelota ante la delantera del Real Betis, balompié, viene la presión, viene Parros también a por ese balón, también está por ahí Fidalgo. Y el esférico que de nuevo lo juega Dinhausen. Está el Madrid ahora un poquito espeso, con poca claridad. Hay que llevar el balón a la banda. Lo que tiene que llevar es el balón a la banda y por ahí intentar penetrar para meter centros al área. Porque donde está jugando el Madrid ahora, que está a prácticamente a 30, 40 metros de la frontal, es muy difícil.
4: Lo que yo no hubiera quitado un centrocampista, Carlos.
0: Ya.
4: El partido, porque tal y como están ellos, que están con Parro solamente, es decir, entra Alexander Arnold, tiene esa Konaté y a Hosen, que está haciendo un muy buen partido.
2: Un central,
4: deja defensa de tres, ¿no? Quita claro. Cucurella, por ejemplo, y mantienes un centrocampista más, le dejas toda la banda a Vinicius, no sé.
0: Posiblemente sí, pero ahora mismo el Madrid tiene que tirar ya con lo que tiene hasta el final. Siguen pasando los segundos. El Madrid, que está jugando horizontal, muy plano, muy plano, poca verticalidad. Balón para Diego Mandé, banda derecha. Vamos a ver si encara Diego Mandé a Fran García. Diego Mandé se va por fuera, lo ha hecho bien. Ahora mete el centro, es buena, buena, buena. Segundo palo para Mbappé, pero está muy tapado y con poco ángulo. Mbappé se quiere marchar de Bellerín, lo hace bien Kylian. La quiere poner atrás, pero siempre las ayudas le cierran bien. Bueno, se queja Mbappé de una patada en el área. Que habría que revisar porque se queja de que le han dado en el área. Está fuera del campo.
4: Y un pisotón, ¿no? Parece.
0: Pero podía haber habido ahí en esa pelota final.
6: Igual es un choque de rodilla.
0: Mira, ahora dice el árbitro que no hay nada. Que le transmiten por el pinganillo que no hay nada.
3: Y sigue la jugada.
0: Balón dentro para Vini. Vini continúa en el área. Pone balón Vini, balón para Bartra. Y el esférico se va a córner. Pues aún así se duele, Kylian. No sé con qué habrá chocado en ese balón después de la jugada. Puede ser que sea rodilla. Ah,
4: cuando,
0: rodilla.
4: Apoya el, claro. Cuando apoya el pie más roca, yo creo.
3: Sí, no, no puede ser ya pase. Directamente con la jugada finalizada. Entonces, con eso la jugada es. Finalizada ya no hay penalti.
0: Le va a pegar desde la banda izquierda. Le va a pegar Tren Alexander Arnold. Vamos a ver si la pone bien. Ponla bien, Tren. Muy cerradito ese balón. Saca la defensa. El rechace para Bernardo. Bernardo para Mbappé dentro del área. Picadita al segundo palo. ¡Larguero! ¡Oh! Al larguero la puso el centro chute Mbappé. Tercer palo, tercer larguero, o en este caso poste, porque hubo un palo de Vinicius en la primera parte y dos largueros este de Mbappé, que la tiró ahí a colocar al segundo palo y se estrelló en la escuadra.
3: Va a ser un acoso y derribo, 5 minutos para la conclusión del partido, más el añadido, gana el Betis 1-0 al Real Madrid. Una pequeña pausa y buscamos el primero del conjunto blanco, hoy de rosado.
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3: Tramo final del partido del Madrid, que busca empatar el encuentro, Carlos.
0: Es verdad que la segunda parte no es tan brillante a lo mejor como tramos de la primera, pero vamos, por ocasiones el Madrid este partido no merece perderlo nunca, jamás. Es verdad que hay que meterla y es verdad que puede ser imperdonable el error en el gol del Betis, porque ha habido un fallo en cadena, primero por el remate y luego porque no había nadie al rechace, pero vamos, que el Madrid merece algo más seguro en este partido, te diría que hasta ganarlo. Ataca por la izquierda, viene Vinicius, buena pelota, Vini la pone, remate Spi, gol, gol, gol, gol.
3: ¡Uy,
0: gol,
3: qué golazo!
0: ¡Gol, gol, golazo de Spi! ¡Golazo, golazo, golazo, golazo, golazo! ¡Gol! ¡Carlos! ¡Super Spi! ¡Gol! ¡Del Real Madrid! ¡Qué barbaridad! No digan gol, digan Carlos Spi. Este chaval tiene el gol en la sangre. ¡Qué remate de espaldas! ¡Cómo la puso prácticamente pegada al palo, casi sin mirar! ¡Golazo de Spi! ¡Qué barbaridad! ¡Qué gol! Está casado con la pelota, con el balón dentro de la portería en el 87. ¡Golazo de Spi! Betis 1, Real Madrid 1.
3: Media tijera, le cambia la dirección completamente para poner el empate en el 87 de partido. Lo hace Carlos Spi, Betis 1, Real Madrid 1. Bueno, es surrealista lo de este tipo. Iván Pérez nada más llegar, primer balón que toca y va para adentro.
2: Pero es que me parece increíble. Aparte, el pase de Vinicius es bueno. Es un paso muy bueno a media altura, pero es que de espaldas, con la pierna izquierda, sale ahí en la escuadra.
3: Oye...
2: ¿Y lo están revisando?
3: Está revisando un fuera de juego, Carlos. Estaría feo, que le quiten el gol que ha marcado Carlos Spi por un fuera de juego milimétrico.
2: ¿Fuera de juego y quién de Vinicius?
0: No me parece. Están, bueno, ¿no? La jugada hay que revisarla, sí. Pero no sé.
4: Hombre, exactamente. De Espino no puede ser. Tiene que
0: fuera
4: ser
0: de juego no puede previa. Ser porque. No, pero el fuera de juego ahora es muy rápido. Sí.

0: Con el tema del microchip en el balón, no puede ser eso. No sé qué están revisando, pero no puede ser fuera de juego. Porque
1: imposible
0: eso es
1: fuera
0: porque...
1: de juego, le está diciendo Carlos, ¿eh? Veía en los labios de Hernández.
0: Pero si es que ahora ya no es ni semiautomático, ahora es automático.

0: cuando Speed recibe Vinicius, se sí beneficia del fuera de juego, que es el que
1: pero
0: remata.
1: No, hombre, pero jugada posterior.
2: Claro.
0: Pero que bueno, pues es la única opción donde se ve fuera de juego de Carlos Speed.
1: Bueno, no, esto es muy gordo, Dani, para mí. Esto hay que explicarlo, porque de Speed, o sea, el fuera de juego de Speed solamente sería en el caso del pase de Vinicius. Y cuando pasa Vinicius, claro, no está en fuera de juego.
0: Lo que pasa es que el otro día lo escuché yo, Carlos, que dijeron que si te beneficias de la posición de fuera de juego,
2: pero
0: para luego…
2: Ya no, pero acción, regresa para atrás, hombre.
1: Claro.
2: Si es que no, lo que hace es el desmarque para atrás, no para adelante.
3: Sí,
2: no,
3: pero no, ya Vinicius controla el balón y luego le da, ejemplo, el pase.
0: Cuando controla el balón Vinicius, Speed está en fuera de juego.
2: Ya, pero vuelve para atrás. Es decir, el espacio no lo busca por delante de la defensa, lo busca por detrás.
1: Pero eso nunca era fuera de juego, pero él no sabe. Ah, cuando recibe de espalda, vale, en esa sola.
4: Es anterior.
1: Bueno, ya, tienes que volver. Sí, es anterior.
2: Ese sí, es muy anterior.
0: Es la anterior al pase.
2: Es muy anterior, claro. Es cuando da el pase frontal para el inicio de la jugada.
1: Tampoco lo entiendo, ¿eh? O sea, estas cosas… O sea, establecer qué tipo de influencia
0: lo que pasa,
1: tiene
0: Carlos,
1: esto…
0: Aquí sí que están fuera de juego cuando reciben.
2: Sí,
0: ¿verdad?
2: Aquí
4: lo saca hacia fuera del área, no sé qué jugador le cae.
1: Sí,
4: y ese jugador es el que abre hacia Vinicius y luego ya viene el
2: centro. Bueno, es verdad que fuera de juego porque está en posición inválida en el momento en el que quiere…
3: Sí, cuando entra en juego…
2: Entrar en juego, correcto. Sí.
5: Oye, se fue medio cojo Cucurella.
4: Sí.
1: Ha entrado carreras por él. Bueno, pues es una pena porque el golazo de Speed se ha quedado en el golazo anulado de manera sutil.
0: Vaya lajonazo, ¿no?
1: No, claro, sobre todo porque es que es una jugada que nadie ve en el momento inicial, evidentemente. Nadie advierte en ese preciso momento. Bueno, pues lo sigue intentando el Real Madrid, más 6, ¿eh? Le quedan 5 minutos y medio para lograr del mal el menos, que era el empate, por lo menos, porque claro, si hubiera valido el de Speed, vamos, hasta el Madrid hubiera tenido la oportunidad de ganar, estoy convencido. Lo va a seguir intentando. Juega por la izquierda, balón para Vinicius. Vini mete un balón al área, pero se le queda muy corto. El balón toma altura, despeja la defensa. Buen balón que recupera Hausen de nuevo para Konaté. Konaté jugará para Alexander Arnold. Arnold con el balón muy atrás ahora, esperando para recibir larga. No llega ahí ni Diomandé, ni tampoco llega Bellingham, que ya está muy fatigado. Y ahora yo creo que ahora le está echando la bronca, yo creo, a Diomandé, para que le ponga un poquito más de sangre. Que también le noto frío este chico, de momento, en los minutos que ha jugado.
2: No ha calibrado en los primeros 4 partidos de la temporada. Hemos visto muy poquito y siempre desde el banquillo.
1: Ha jugado poco, es verdad, pero insisto, le falta un poco más de carácter.
3: Por eso no está jugando de titular todavía.
1: No, y vamos a ver si juega, porque el otro día dijo Mourinho que… Que para él lo del precio le da igual. O sea, que lo que él tiene delante es un jugador de 19 años, con poca experiencia todavía en la élite, y que hay que darle tiempo. Con lo cual, que si han pagado 120 o 130, 140, pues vale. Eso no es un negocio.
2: Que lo despaguen, pero
1: que lo que tiene que hacer es el mejor equipo posible. Ahora el disparo desde fuera para Courtois. ¡Y cuidado el rechace! ¡Menos mal!
3: Otra vez el rechace. Que no hay…
1: Y menos mal que no ha llegado ahí a esa pelota el delantero del Betis, porque estaba todavía por ahí merodeando. También
0: los 3 goles que ha recibido el Madrid, estoy recordando ahora, los 3 han sido por desconcentración o…
1: Sí, ha sido español, ya la rey, el yoyo. Fallos muy groseros. Ahí viene Vini, se mete en el área, la pone atrás, córner.
0: Cuidado que se queja Vini,
1: Penalti, creo que ha penado, o portería, o ha pitado portería. No, penalti ha pitado, yo creo, Y amarilla, yo creo que ha pitado penalti y amarilla.
3: ¿Penalti?
1: Por la falta, yo creo que ha pitado.
4: Pues yo no sé si hay una mano.
2: Eso es.
1: Le está enseñando amarilla al futbolista. Al futbolista del Betis.
2: Puede ser
1: ha pitado penalti.
2: Puede ser una mano en la caída porque está separada completamente del cuerpo.
1: Se mete Vinicius, desborda por línea de fondo y cuando mete el pase atrás.
0: Ah, no, pero es Nathan el que le pega, ¿eh?
1: Ah, pues sí.
0: Es Nathan. La entrada de Nathan.
1: Pero la entrada de Nathan, claro, es penalti.
0: Pero la de Nathan.
1: Fíjate cómo va Nathan.
2: Pero ¿qué hace Nathan?
1: Va como un elefante en una cacharrería. Es penalti de Nathan.
2: Si se iba por la línea de fondo, o bloqueaba directamente contra el jugador el golpeo.
1: Es un penalti como una catedral.
3: ¿Pero qué hace?
1: Le barre, porque además Vinicius estaba cerradísimo. Pero claro,
0: no, si es que ya no tenía
2: y os voy a decir una cosa más, y no se extrañe que sea juego brusco grave. bueno, con la planta por delante, a la altura del tobillo.
0: ¿Por qué no le pegamos fuerte, Miki? Mm. Pero es una acción totalmente...
4: Porque vamos, no llega a impactar del todo, pero vamos. Qué manera de cargarte un partido para
3: como si se hubiera escurrido.
2: Creo que Vinicius estaba flipando. Bueno, vamos a por el penalti.
1: Pues para marcar el empate a 1 minuto 94.

0: aquí al lanzamiento para hacer su quinto gol en la temporada. Importante. Allá va Mbappé, toma carrerilla para Diña, chuta para Álvaro Valles, el rechace, lo saca a correr el Betis. Se la adivinó, ¿dónde va? ¿Pero dónde va Valles?
1: Nada,
0: ¿dónde va Valles? ¿A por Mbappé?
1: Hay que ser poco inteligente.
0: ¿Dónde va? ¿Dónde
1: hay
0: va?
1: Que pues ser poco está. Inteligente. Que has parado un penalti pues a Kylian Mbappé dándole la victoria a tu equipo y te vas a confrontar con él.
2: Espérate,
1: chocándole.
2: A ver
1: hombre,
2: si
1: claro
2: movido.
1: Que lo va a ver. Y te voy a decir una cosa.
0: A ver si se ha movido.
1: Conducta antideportiva del jugador, del portero.
3: Correcto. No, y revisan también si el jugador que saca el balón en el rechace entra en el área.
0: Claro. Sí, había, pues puede ser. Sí, es él.
3: Hay que repetir, es Bartra. Claro, ahora entra en el área.
1: Ahora el karma te va a castigar, amigo.
0: Hay que repetir porque es Bartra el que la saca a córner y está dentro del área antes de que chute Mbappé.
1: Ahora Vinicius ya le está diciendo, ponte otra vez en la portería que lo vamos a repetir. Mira,
0: hay que repetirlo. Señor. Hay que repetirlo. Porque es Bartra el que la echa a córner.
2: Ahora te imaginas que marca Mbappé y se va por él.
1: No, hombre, no porque yo te voy a decir que va a tener más talante y además va a decir, ahora lo voy a marcar.
2: Es que eso no lo puede
3: algo
2: hacer.
3: Le va a decir.
1: Esto no lo puede hacer. Es que ¿a qué va a chocar contra Mbappé? O sea, tú lo puedes celebrar.
0: Pero que está, lo que no sé es qué está haciendo el VAR. Pero vamos a ver si eso se ve
2: claramente.
0: Al segundo.
4: Hombre, un pie lo tiene dentro y el otro fuera.
0: Ya, pero está dentro del área, claro. Pero esto es como el portero.
5: Sí.
0: Lo van
5: a repetir seguro.
0: Yo creo que tienen que estar los dos pies fuera, creo.
5: Porque
0: otra cosa es que
5: a lo mejor golpea a Mbappé en vez de Bartra, pero es igual Bartra.
1: Yo no tengo ninguna duda de que lo tienen que repetir porque el jugador está dentro del área.
0: Pero eso, Dani, a través del VAR es imposible saber quién toca la pelota. Claro. O sea, si el árbitro da córner, otra cosa es que el chip también sepa si la ha tocado Bartra.
5: Claro, que a lo mejor esté mirando que si
3: pues
5: el balón
3: claro, es que a ver si a es que a ver si la norma es que esté pisando dentro del área.
4: Que esté entero.
3: Claro, o no sé si entero o pisando. Pisando no está porque tiene el pie fuera.
1: A ver. La corner. Si un penalti se repite, si el defensor y un atacante entran en el área antes del lanzamiento y si la acción influye en el resultado del penalti.
0: Es que
2: saca ventaja.
0: Claro, está dentro.
2: El hecho de que ya meta un pie dentro llega antes que Mbappé.
0: Pero pone que tiene que estar con los dos pies dentro.
1: No.
0: Remate ahora para dónde vayas, córner.
1: Si la invasión afecta al desarrollo del juego.
0: Coño, claro, es que afecta. Que si no le quita el remate a Mbappé. No sé, es muy raro lo que está haciendo Hernández.
2: Para mí el hecho de entrar antes, cuando Mbappé está tirando el penalti, ya es sacar ventaja.
0: Hombre, claro.
2: Luego en la jugada del rechace que le viene a Mbappé a la hora de cortar el balón. Simplemente con eso ya está sacando ventaja a un penalti.
0: Bueno, pues hoy igual Mourinho en la rueda de prensa igual empieza
2: igual ya no
3: vuelve
2: está tan
3: el Mourinho
2: contento,
3: de antes,
2: igual,
3: ¿eh?
2: Está contento.
0: Igual viene el lado oscuro otra vez. Va cerrado el córner, saca el Betis al segundo palo, la va a recoger Kylian Mbappé. Mbappé con el balón controlado, se va por fuera, quiere meter el centro. No, le han salido bien los dos del Betis, le han tapado, le han hecho un 2-1. Y ahora saca el Betis buscando la contra, cierra Diomandé. Evidentemente habrá que añadir bastante más porque estamos ya en el 97, pero se ha perdido mucho tiempo con la revisión de VAR. Juega la pelota por lo menos 2-3 minutos más. Ataca el Betis, cuidado que el Madrid ahora está muy partido. Konaté va a recuperar la pelota, bien jugando la pelota para Bellingham. Ahí está Bellingham, se quiere marchar Bellingham, choca Bellingham y no hay falta, dice el árbitro. Dice que le han cargado, que no hay nada. Ahora el tiro desde muy, muy arriba, desde el centro de campo detiene Courtois. Que saca rápidamente poniendo ya la pelota con la mano en medio campo, buscando rápidamente ganar metros, jugando la pelota. Trena Alexander-Arnold, deja para Vini. Cuidado Vini, se le queda largo el toque, tocó en Bellerín, le rebota Vinicius, saque de banda para el Betis. Pues vamos a llegar al 97,5. Creo que ha decidido añadir 2 o 3 más.
1: Yo aquí me he ido a la normativa del IFAB, que siempre la miro cuando hay algo grave, grave, grave por uno en pie. Está dentro del área.
3: Sí,
1: y además
3: que
1: luego interviene en la acción final.
3: Sí, eso está claro. Pero yo, por intentar entenderlo, a lo mejor que la norma esté escrito en algún lado, que tenga que pisar, que si no pisa es que no está dentro. Porque no. Bartra no pisa, tiene el cuerpo dentro, pero no pisa. Vale, tiene el pie que pisa está, uno yo, tiene levantado yo, y otro fuera del área.
1: Pero invade.
3: Por agarrarme algo, es que si no, no lo entiendo.
1: Invade el área.
0: Es cada vez más complicado.
1: Invade el área. Una cosa es invadir el área y otro pisar. Y en ningún momento pone en la normativa pisa usted el área, pone invade el área de juego.
0: Bueno, pues final, va a ser un partido con polémica, ya lo decimos, por el gol de anulado a Espi, aunque bueno, la cosa ha ido así luego con la jugada. Ahora el saludo y el abrazo entre Mourinho y Pellegrini. Cariñoso, amistoso. 1-0 gana el Betis y los jugadores del Madrid protestando a Hernández Hernández, porque ya digo que sobre todo estas últimas jugadas van a dar bastante que hablar.
1: Venga, pues vamos a hacer un balance de lo que ha sido los 90 minutos de juego. El Real Madrid que pierde su primer partido de la temporada y con polémica incluida.
3: La posesión ha sido para el Real Madrid 41-59, remates 10 del Betis, 5 a puerta, 20 del Madrid, 8 a puerta, córner 6-10 para el Madrid, tarjetas amarillas 3 para el Betis, 4 para el Madrid.
1: En un partido, Iván, en el que el Real Madrid ha tenido muchas ocasiones, que ha amarrado muchas ocasiones, que ha fallado un penalti y que ha habido polémica en el tramo final del partido. No lo tendría que haber perdido, pero lo ha perdido.
2: Sí, bueno, yo creo que el resultado es injusto por todo lo que ha pasado en el partido. Pero fíjate, yo creo que el Real Madrid, en la seguridad defensiva esa que ha venido mostrando partidos anteriores, creo que ha tenido un despiste en el gol de Parrot. Y luego esa eficacia ofensiva de cara a puerta que viene teniendo esos partidos anteriores... creo que tampoco la ha tenido hoy, ¿no? Ha tenido muchísimas ocasiones, no ha conseguido que ningún gol suba al marcador y eso yo creo que un poco lo ha penalizado. Ha tenido su momento también en la primera parte, con muchas ocasiones, pero bueno, lo ha intentado, pero bueno, como decía Mourinho, la primera derrota podía llegar y ha llegado hoy.
1: ¿Qué es lo que te ha faltado del Real Madrid?
2: Pues eso, yo creo que la eficacia, me parece que tenía 8 o 10 goles a favor en estos... En estos tres partidos, todas las ocasiones que han tenido en la primera parte y todas estas, ningún gol ha subido al marcador y bueno, pues he echado de menos eso, la eficacia de Mbappé, es muy raro que te falle esos goles que hemos visto que ha fallado y bueno, pues el error ese de la primera parte defensivo y la poca eficacia que ha tenido el Madrid ofensivamente, pues le ha penalizado.
1: Qué raro, Dani, porque lo que presume el Real Madrid en este inicio de temporada, que es la máxima eficacia que tiene, en el día de hoy no ha habido forma, vaya.
5: No, absolutamente, creo que esa es la palabra que ha sido determinante, ¿no? El Real Madrid ha generado muchísimo más, sobre todo la primera parte, incluso la segunda con ese larguero de Mbappé y el penalti errado por parte también de Mbappé. Y el resultado es verdad que es malo, es una derrota, pero las sensaciones en cuanto a ocasiones generadas yo creo que no son malas, ¿no? La primera parte debió marcar. La segunda, verdad que ha tenido menos ocasiones. El cambio de Güler yo creo que modificó el juego del Real Madrid, pero tenía la amarilla y había también esa situación, que la sensación, ¿no?, de que le podían sacar la segunda y por lo tanto ahí penalizó algo al equipo. Los cambios no mejoraron, salvo Spi, que bueno, que salió para marcar y marcó, pero con la mala suerte de estar en fuera de juego. Y aspectos a mejorar para mí es la concentración. Es que el Real Madrid ha recibido solo 3 goles, pero los 3 han sido muy similares, frente al Español, Real Sociedad y el de hoy. Son por 3 errores de concentración defensiva, ¿no? Y creo que eso es un aspecto que debe mejorar.
1: Si te tienes que quedar con algo del partido que favorezca al Real Madrid, ¿con qué es?
5: Bueno, me quedaría con Güler, con Housing, que creo que ha hecho un partido soberbio, y también con la cantidad de ocasiones que han generado. Quizá la nota negativa también ha sido eso, ¿no? La eficacia que no han sido capaces de materializar alguna de las ocasiones. Y curiosamente, la más clara es en fuera de juego y la del penalti se erra.
1: A puntito de acertar otra vez José Mourinho con el cambio con Carlos Speed, Elfa ha marcado nada más salir, está en fuera de juego, pero vaya, a lo mejor era un recurso que tenía que haber puesto en el terreno de juego antes.
4: Sí, estaba en fuera de juego en la acción previa, pero para mí el gol es un golazo de los mejores seguramente que se pueden haber visto en la liga, igual que la parada de Courtois en el remate que luego acaba anotando otro y Parrot, pero evidentemente el gran... Ha nacido una estrella en Sevilla, es Álvaro Vallés, el guardameta. Ha hecho un partido sublime, el MVP tiene que ser él, sin duda. Y luego pues ha habido varias cuestiones curiosas. Por un lado, para Mourinho, Güler todavía no es la brújula del Real Madrid, pero la brújula del Real Madrid es Güler. Se lo está ganando porque luego aparece Bernardo Silva y no... Jude, cuando no está, el equipo pierde verticalidad, pierde esa continuidad que tiene. Mbappé lo ha intentado, Vinicius ha mejorado, a Diomandé le seguimos esperando... Y luego para mí dos detalles también importantes en el día de hoy. Por un lado, queda estipulado de momento que cuando te tocan después de disparar puede ser penalti. Antes a veces no era, porque a Vini le arrastra el jugador después de haber golpeado la pelota. Y luego otra cuestión, que si no pisas el área, o sea, tienes un pie todavía en tu campo, pues según este árbitro o los árbitros en general... No es acción que haga repetir el penalti.
1: Eso parece, ¿no? Por lo menos algo que le tendrán que preguntar al colegiado del partido. De momento, el héroe, el que paró el penalti, es Álvaro Vallés, el portero del Betis, que ha hecho un muy buen partido, pero que

0: No nos ha gustado nada el gesto con Mbappé.
1: De la capacidad que tiene el Madrid arriba, al final con el marcador abajo, pues acumulaba mucha gente en el área y bueno, por fortuna hemos podido sacar la victoria adelante, mantener la portería a cero, que es muy importante en lo personal y en lo colectivo para reforzar el trabajo defensivo y a seguir, que aún queda mucho, mucha liga y mucho por mejorar.
2: El penalti, intuición, ¿la has esperado hasta el último instante?
1: Bueno, al final trabajamos con Toni durante la semana, ¿no? Los dos últimos lo había tirado abierto. Yo le he intentado aguantar al máximo. Desde que empezó el partido, si había un penalti, lo tiraba él. Ese era el lado que decidí. Por fortuna lo paré y nada, a seguir.
2: ¿Qué te ha dicho y qué le has dicho?
1: Nada, le dije que suerte, que
2: no parecía,
1: que un penalti en el último minuto, que vaya suerte, bueno, para intentar desconcentrarlo un poco.
0: Después,
1: y ha salido bien.
2: Porque por milímetros, Marc Bartra, no sé si estaba viendo la jugada, os lo han dicho, no tenía el pie en el suelo cuando ha lanzado Kylian Mbappé, bueno, por milímetros, por pequeños instantes.
1: Sí, bueno, al final Mar ha llegado muy rápido, yo en ese momento no sé si ha entrado antes o no, al final yo no lo veo, por suerte. No ha entrado antes y hemos podido sacar el partido adelante, ¿no?
2: Álvaro, ¿cómo es el fútbol, ¿no? Los primeros dos partidos portería cero, encajáis cinco, hoy portería cero contra el Real Madrid.
1: Sí, bueno, cada partido es un mundo, cada partido pasan cosas distintas. El partido de Levante nos tenía que servir para apretar todos un poco más y para mostrar que los dos primeros partidos no habían sido casualidad. Creo que el equipo ha hecho un gran trabajo en lo defensivo y así lo ha demostrado hoy, ¿no?
2: Enhorabuena.
1: Gracias.
0: Las palabras de Álvaro Vallés, el portero del Betis, que ha salvado de un empate al conjunto verde y blanco, que ha obtenido la victoria y que qué datos son los que le han dado la victoria en el día de hoy.
3: Bueno, pues los datos que le han dado la victoria al Betis han sido la eficacia que no ha tenido el Madrid, porque la única ocasión que han tenido de gran probabilidad de gol, que ha sido, bueno, ese rechace que ha quedado ahí colgado, la han conseguido meter dentro, pero es que el Real Madrid ha tenido 7 ocasiones de gran probabilidad de gol. Es el partido en el que más oportunidades han creado, no solo por el volumen de ocasiones, sino por la claridad de ellas, y sin embargo, pues no han tenido la eficacia de otros días. Luego se han juntado también cosas que también han pasado en partidos anteriores, como Kylian Mbappé en el partido contra el Español. Hizo 10 remates, no consiguió ver el gol. En este partido ha hecho 7. 4 ocasiones de gran oportunidad de gol falladas, no ha sido su partido, no ha estado fino de cara al gol, y bueno, pues eso es lo que ha pagado el Real Madrid. Una vez que se va a Güler, se pierde pues ese último pase que tiene, al final ha acabado el partido con 7 pases clave. Es determinante este jugador para el Real Madrid, porque es donde nace la mayoría de las jugadas que acaban en disparo, y una vez que se va, parece que el Madrid ha perdido un poquito de ese peligro, de ese criterio, y al final pues lo ha visto, le afecta en el marcador.
0: Primer tropezó del Real Madrid en esta temporada con la derrota de hoy en la Cartuja. No ha sido super viernes para el conjunto madridista. Tú cierras la conexión, Carlos, y además nos cuentas la hoja de ruta del conjunto de José Mourinho.
4: Bueno, poco más que añadir, que efectivamente ya sabemos, como decía antes Delfa, que si el pie está en el aire, vale, que es lo que ha dicho Álvaro Vallés. Luego se ha hecho el sueco con lo de, porque para mí debería de haber sido mínimo amonestado por cómo se ha ido a por Mbappé. Yo creo que eso no se puede permitir en un futbolista, ese intento de provocación y de claramente ir a encararse. Pero ya sabemos, y esto habrá que tenerlo en cuenta siempre, que si el pie está en el aire, en el caso de, ojo, en este caso, porque evidentemente el portero
5: ahí me parece
4: sí que
5: una chorrada,
4: tiene que tener, ya, yo también, porque además saca ventaja de entrar antes que los
5: ya
4: rivales.
5: Tiene el cuerpo dentro.
4: Claro, pero bueno, el caso es ese, Dani, así que ya lo sabemos para próxima, lo tendremos en cuenta. Poco más, yo sinceramente insisto, creo que por ocasiones, ya no solo el penalti, 3 tiros a los postes, Álvaro Vallés, como ha dicho Delfa, ha sido el mejor del Betis. Este partido no es que lo haya merecido empatar el Madrid, para mí lo ha merecido ganar, pero hay que meterla y no la han metido, así que se van con la primera derrota de la temporada. Hoja de ruta, nada. Mañana recuperación, pero desde mañana mismo ya empezar a preparar el partido. Próxima estación el martes a las 9 de la noche, primera jornada de la Champions contra el Inter de Milán.
0: Primera derrota del Real Madrid en Liga en esta temporada 26-27. Javi, Iván, Dani, Carlos, gracias, fuerte abrazo. Buenas noches.
5: Abrazos.
0: 16 minutos sobre las 11 de la noche. Una pequeña pausa y vamos a repasar todo lo que ha pasado en este partido del Real Madrid y el empate, un empate bueno del Club Deportivo Leganés en el día de hoy.
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0: Vamos a ir compartiendo contenido de los dos eventos deportivos que hemos tenido en esta tarde-noche del partido de la Onda de Onda Madrid. Punto importante para que siga siendo líder el Club Deportivo Leganés en la Liga Hypermotion en segunda división. 0-0 frente a Las Palmas como visitante. Uno de los campos interesantes de la segunda división donde el Club Deportivo Leganés ha vuelto a rascar un punto. Rueda de prensa previa al partido, el entrenador del Club Deportivo Leganés. Previa no, post-partido, el entrenador del Club Deportivo Leganés, Rubén Alves.
12: Cristian Santana, Radio Marca. Primero que nada, una valoración del partido. Y la segunda, si te vas con la sensación de que hoy no se ha conseguido un punto, sino que se han perdido dos.
13: Valoro el punto por el escenario donde es, por el rival contra el que jugamos. Hemos sido mejores, tanto en el juego como en las ocasiones, pero nos ha faltado concretar. Independientemente de eso, valoro por el respeto que hay que tener a la competición, a Las Palmas, a este estadio, un punto que no es fácil y que no muchos equipos van a poder conseguir. Está claro que nos hubiera gustado ganar, porque cuando haces partidos donde te acercan por ocasiones a la victoria y no lo consigues, pues es una ligera frustración. Pero creo que hay que darse distancia, saber a dónde hemos venido, cómo lo hemos hecho y lo que hemos generado para poder ganar el partido.
14: Hola, Rubén, aquí Luis Quintana, directo para el Carrusel Deportivo de la SER. Me gustaría que, más allá del partido, lo colectivo, hiciera una valoración de los primeros minutos de Álvaro Morata, que ha salido hoy de inicio, y qué le ha aportado el jugador, más allá de no haber visto puerta, qué ha aportado al juego y qué cree que puede aportar a este Club Deportivo Leganés. Gracias.
13: Creo que no es un día para hablar de Álvaro, creo que es un día para hablar del rendimiento del equipo. Hoy a Álvaro ya una semana de entrenamientos, o menos de una semana, lo hemos puesto a jugar, nos ha dado descargas, nos ha dado experiencia, nos ha dado soluciones, nos ha dado precisión, nos ha dado trabajo, nos ha dado muchas cosas. Y la gente que ha salido por Álvaro en este caso, Patrick, pues nos ha dado desmarque, nos ha dado amenaza, se ha aprovechado de todo ese trabajo que veníamos haciendo en la primera parte y parte de la segunda con Álvaro. Por lo tanto, estoy muy contento con el trabajo de ambos delanteros que han jugado hoy.
15: Buenas, Rubén. Pablo Herrera, Diario A. Quería preguntarte ahora por Álvaro, pero no por su partido, sino que le hemos visto irse un poco renqueante. No sé si el jugador está bien. Y luego quería preguntarte también, en el último cambio, cuando metes a Zule, no entra Alex Millán. No sé qué buscabas con ese cambio y qué creías que te podía aportar Zule, que no Alex.
13: Lo de Álvaro en principio está bien. No tengo información que tenga ningún tipo de problema. Y respecto a lo del cambio de Zule, ¿lo dices por el tipo de punta que sacamos o por haber sacado un delantero?
15: No, por el tipo de punta para el final del partido.
13: Bueno, buscábamos algo más de velocidad. El partido estaba bastante partido. Ellos trataban de defender, seguir defendiendo alto. Nos dejaban algo de tiempo para pensar. Y buscábamos, pues bueno, amenazar, como hicimos en algunos momentos, tanto con los carriles como con los puntas, un poco más de amenaza, ¿no? Alex nos hubiera aportado otro tipo de cosas, es un jugador más rematador de área y buscábamos un poco llevar el partido a un ritmo mucho más alto. Asumimos los riesgos de pasar a Ismael a que jugara prácticamente de medio centro, intentando ir a para la victoria, pero no se nos dio.
16: Alves, ¿qué tal? Buenas noches. En primer lugar, agradecerle sus palabras sobre que le flipa viajar a las islas y que no se queje del viaje. Claro, pues me acuerdo Pacheta que se quejaba de la presión atmosférica. Ha dicho que su equipo han sido mejores, pero ¿de qué le vale ser mejor si al final no ha logrado batir al Real Deportivo de Las Palmas?
13: Bueno, nos ha acercado a poder ganar. Cuando tú eres mejor, normalmente estás

0: más cerca o hay una correlación entre ser mejor, generar más ocasiones y ganar más partidos. Pero lo bonito del fútbol es que no siempre sea así. Lo único que nos ha permitido es conseguir un punto, que es un bagaje fuera de casa, ante un buen equipo, en un estadio que es complicado. Y soy un gran amante de las islas, por otro lado.
1: Buenas noches, mister Juan Luis Monzón de la Radio Canaria. Por resumir un poco su análisis del partido y a la pregunta de mi compañero, ¿se va con la sensación de haber sumado un punto o de haber perdido dos?
0: Yo me voy siempre con la sensación de sumar cuando se suma, porque en esta liga hay que valorar los puntos. Me quedo, y nuestra plantilla y nuestro equipo nos quedamos con la sensación o con la pequeña frustración de no conseguir los tres, porque no es fácil en escenarios como este, fuera de casa, hacer tantas cosas en el sentido de ser mejor que el rival. Y el no conseguir los tres te quedas con un poco esa espina. Dicho esto, un punto más, un punto en un escenario, vuelvo a repetirlo, exigente, ante un buen Unión Deportiva Las Palmas, que es un candidato a estar en la parte de arriba de la clasificación. Por lo tanto, hay que tomarse las cosas con la perspectiva adecuada.
2: Los puntos siempre cuentan y el empate del Club Deportivo Leganés le deja todavía invicto en el campeonato liguero. Nadie le ha conseguido ganar. Se han conseguido ganar al Real Madrid en primera división en la jornada 4 del campeonato liguero. Lo ha hecho el Betis con gol de Parrot en el minuto 80, con polémica y lo que sea. Pero el Real Madrid no ha conseguido sumar hoy ningún punto en la cartuja. Habla para la tele Fran García, exjugador del Real Madrid.
3: Equipo. Y terminar ganándola aquí en la cartuja, como se le ha ganado.
4: Sí, bueno, lo primero, buenas noches. Para mí era un partido especial. He tenido allí toda una vida, ahora 3 años que hice en el primer equipo. Pero bueno, aquí es verdad que me han acogido muy bien. Han hecho todo fácil para que yo me pueda adaptar de la mejor manera posible y lo más rápido posible. Y bueno, al final volver a encontrarte con antiguos compañeros, con los que conoces y has compartido y sabes el nivel que tienen y el nivel que venían mostrando, pues mucho, mucho más mérito esta victoria.
3: Déjame que te utilice el lenguaje coloquial, Fran. La semana pasada, entre comillas, fuisteis un coladero a balón parado y con lo que es el fútbol habéis conquistado la victoria frente al Real Madrid, precisamente siendo muy poderosos en el juego defensivo en el área y especialmente efectivos en ese córner que ha marcado Parrot, ¿no?
4: Sí, creo que no hay mejor forma que definir que la semana pasada fue un tropiezo. Creo que tienes alguno a lo largo del año, todos lo sabemos, pero bueno, que pasen a esta altura, al comienzo de temporada, creo que es la mejor manera para seguir aprendiendo, para seguir mejorando y en el balón parado sabemos que te puede dar muchos puntos y también te los puede quitar. Fue una imagen.
2: Las palabras de Fran García, el jugador del Real Betis Balompié, que ha vencido hoy al Real Madrid en la cartuja. Mañana, 4 y cuarto de la tarde, Athletic Club Atlético de Madrid, en San Mamés. En el Atleti no va a estar solo, que sigue todavía lesionado, sí que va a estar Julián Álvarez. Le han preguntado de nuevo en la rueda de prensa previa al partido de mañana a Diego Pablo Simeone, entrenador del Atlético de Madrid, por Julián. A ver si zanja ya el tema.
5: Bueno, está entrenando muy bien, la verdad que mañana va a venir convocado y va a ser parte del grupo que sale para jugar en Bilbao, esperando lo mejor de él como lo de todos sus compañeros.
6: Muchas ruedas de prensa preguntándote por lo mismo, por Julián Álvarez. Se ha cerrado el mercado. Te quiero preguntar a ti personalmente, ¿no? Si te ha llegado a desgastar.
5: Yo miro siempre de acá para adelante. Evidentemente tenemos una temporada por delante muy bonita, con un montón de retos y posibilidades, y a partir de eso iremos partido a partido intentando hacer lo mejor posible.
6: La semana pasada en la rueda de prensa hablabas de que todo se puede revertir mientras tengamos salud. ¿Cómo se puede revertir toda esa situación de aquí adelante? Gracias.
5: Yo te quiero ser muy claro. Para mí la vida está llena de oportunidades y posiblemente esta es una oportunidad que se le presenta a Julián para ajustar un montón de situaciones en su vida. Creo que nos pasamos todo el tiempo aprendiendo y desgraciadamente nos pasamos muchísimo tiempo juzgando. Y todos juzgamos. ¿Por qué? ¿Por qué esto? ¿Por qué esto? ¿Por qué lo otro? Hay que juzgar menos y preocuparse más.

0: en aprender. Y creo que el paso para mí que seguramente le dará en su vida es aprendizaje puro, y tiene la oportunidad de en todas estas situaciones que tendrá que resolver internamente, lo haga mejor a él y que nosotros lo veamos feliz, porque eso es lo que queremos, que esté bien, que esté contento y que obviamente nos dé goles, que es lo que ayer muy bien Futre en un lindo video le transmitió desde su alegría, y le mando un abrazo grande por el mensaje que mandó.
1: Posteriormente, el Rayo Vallecano afrontará la jornada 4 del campeonato liguero frente al Racing de Santander, no en Vallecas. Otra vez no se va a jugar en Vallecas, se va a jugar en Butarque. Por eso, Cota invita a todo aficionado del Rayo Vallecano a manifestarse en contra de la gestión del conjunto de Vallecas. Jesús Diego Cota, una leyenda.
2: Buenas tardes, como veis, soy Jesús Diego Cota. Me gustaría animaros, invitaros a que el día 5, a las 5 menos cuarto, hay una manifestación en la Asamblea y fuéramos todos a luchar por nuestros valores y nuestros derechos como rayistas que somos.
1: ¿Cuál va a ser el recorrido de esa manifestación en Vallecas previa al partido frente al Racing?
3: A las 5 menos cuarto es la hora a la que va a dar inicio esa manifestación, desde la Asamblea de Madrid hasta el Estadio de Vallecas. Va a haber un lema en esta manifestación, que es que el partido contra el Racing se juega en Vallecas a las 5 menos cuarto y no a las 6 y media en Butarque.
1: Cosas que han pasado en el fútbol internacional. Lo más novedoso, la más llamativa, ¿cuál es la noticia en la Ligue 1?
3: Que ha perdido el Paris Saint-Germain, que empezaba ganando su partido ante el Mónaco, pero el conjunto monegasco remontaba, le daba la vuelta con dos goles, uno en el minuto 58, otro en el 72. Firmaba la primera derrota del Paris Saint-Germain en la Liga Francesa. Sigue sin ganar. Tres partidos ha jugado el conjunto de Luis Enrique, que hoy renovaba hasta 2030, Fabián, por cierto, hasta 2028. Dos empates ante el Lille y ante el Stade Rennes, y una derrota, la de hoy, ante el Mónaco. Lo próximo que tiene, Champions ante el Slovan de Bratislava.
1: Delfa, en 30 segundos, algo que nos dejemos en el tintero.
4: Bueno, que me parece que el Barcelona, con Fermín, Lamín, Gordon, Rafinha, Pedri y Rodri, tiene más vértigo que casi todo el Real Madrid. A pesar de ello, creo que hoy no ha merecido perder.
1: Dani Delfa, gracias, descansad.
3: Adiós.
1: Nos vamos.

Pues nos vamos. Estuvo Miguel Pulido en la técnica y conexión central con Dani Martín y José Vicente Elfa, que estuvieron en los ecos del deporte nacional e internacional. Mañana volvemos a partir de las 4 y 5 de la tarde con toda la emoción del Deporte de Madrid. Hasta entonces sigue la programación en la 101.3, 106 de la FM, Onda Madrid. Nuestro consejo, el de siempre: no te despegues de la radio. Buenas noches, hasta mañana, adiós.

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0: Hola, hola, hola, hola, hola, ¿qué pasa? ¿Qué tal? ¿Cómo estamos? ¿Qué haces? Hola. ¿Todo bien? Yo me alegro un mogollón, sí señor. ¿Qué pasa? ¿Cómo estamos? ¿Todo tranquilo? Nosotros hoy hemos preparado un resumen de cosas que han ocurrido durante la semana para poneros contenidos y tal. Espero que estemos de acuerdo en que son de lo que mejor hemos pensado que os puede gustar y tal. Así que, sin más dilación, ahí está. Mira, mira, mira. Hablar de los sueños, ¿no? Y hablamos de la interpretación de los sueños. A ver, hay libros, se ha escrito, vamos,

0: ha sido un no parar de escribir cosas sobre la interpretación de los sueños. Mira que han vendido libros y tal. Y mira que se han contado mentiras con el tema de los sueños y tal. Yo, a ver, sí entiendo que hay un concepto que se puede aplicar al, al tema de los sueños. Alguien te cuenta un sueño y tú dices, vale, el concepto puede ser este. El concepto. Pero es tan... O sea, ¿se puede vender humo tan fácil con eso de, de los sueños?
1: Y no lo creo.
0: Que nosotros vamos a vender humo también. O sea, vamos... Claro, ¿por qué no?
2: Pues pasa el humo, venga.
1: No se van a forrar uno y nosotros no.
0: A ver, ¿habéis tenido algún sueño recurrente? ¿Qué decirse? Si tú tienes un sueño un día y dices, una vez soñé tal cosa. No, no. Pero cuando ese sueño se repite y se repite y se repite, ahí sí se puede investigar, por lo menos un psicólogo, sí puede investigar de dónde viene ese sueño, ¿no? ¿Qué tipo de mecanismo tiene en tu cabeza para que se produzca ese sueño que es reiterado, ¿no? Y
3: que profundice.
0: Yo empiezo con un sueño mío reiterado. O sea, ¿habéis visto las bolas de acero? Sí. O sea, imaginar un cojinete gigante, pero con unos pedazos de bolas de acero, ¿vale? Que son...
3: ¡Wow!
0: Bueno, pues yo tengo un sueño recurrente. Hace ya mucho tiempo que no lo tengo, la verdad. Pero siempre he tenido ese sueño, que es un montón de bolas de acero, ¿vale? Todas perfectamente dispuestas, ¿vale? Y entonces yo era un momento en que todo eran bolas de acero. Estaban sobre una superficie. Yo intentaba agarrar una, agarraba una y se colocaban todas. ¿Vale? Las bolas de acero.
4: Bolas de acero es una película que yo la vi el otro día.
0: Sí, pero no estoy hablando de las bolas de...
4: Sí.
2: Paco, estamos escuchando a Mariano. Todo.
0: Escucha. No.
4: Que está diciendo que se quedó...
0: Pero más que me lo imaginaba. Bolas de cojinete, no estoy hablando de las gónadas. Estoy hablando de las... Claro, tío, claro.
4: Ay, yo qué sé, digo, a lo mejor está viendo la película y se ha quedado.
2: Es de Iron Man.
1: También sueña con bolas de acero.
4: Cuando había cojinetes, habrá dejado una cabezadita. Yo te, ¿Cómo sois, macho?
2: ¿Cómo eres?
0: Es un sueño recurrente que yo tengo, ¿vale? Y ya está. Lo he comentado con algún especialista.
5: ¿Estaban frías las bolas?
0: Es que no lo sé. Lo que sí era esa sensación que tú tienes cuando se refleja algo sobre una bola, se refleja sobre todas las bolas, ¿vale? El mismo reflejo, evidentemente. Entonces, bueno, esa sensación sí, pero cuando tocaba una, lo que hacían es que se colocaban todas inmediatamente.
3: Oye, Mariano, ¿pero te tapaban?
0: No, estaban ahí. Estaba como...
3: Es que yo tenía el mismo sueño muchas veces, ahora ya no, pero desde los 10 años, por ejemplo, hasta los 20 y tantos, que igual, que estaba, pero a mí me absorbían.
0: Sí, suena peligroso.
2: Sí.
1: A ver, es una época también de los 10 años.
0: ¿Te absorbían las bolas?
3: Ahí. Sí, se me pegaban encima.
1: Eso también pasaba en la película de Paco.
0: Paco, entiéndelo. Las bolas con las que sueñas son las que le absorben. No es que le absorban las bolas.
4: No, es que... Yo qué sé, María.
1: También pasaba en tu película, Paco.
4: Sí. Digo, también... lo han visto.
0: El problema de Cachi es que a ti te absorbían las bolas.
3: Se me pegaban.
0: Se te pegaban, sí, sí.
3: Se me pegaban encima y yo desaparecía...
0: Sí.
3: Cubierto dentro,
1: o sea, como una piscina de bolas de los niños.
3: Sí, pero negras, también metálicas. O sea, negras.
0: Eran negras las bolas.
3: Sí.
2: ¿Y eran también de acero, de metal?
3: No, eran.
2: O de polispan.
0: ¿Sabes dónde hay más bolas negras? En África.
2: Ahí.
3: Sí. ¡Wow!
0: Sí. Mogollón.
1: Sí. Y más a las 8.
0: Y no, te digo, o sea, si a ti te absorbían. Estemos hablando a lo mejor de algo de energía, quiero decir.
2: Puede ser también.
0: La bola negra te absorbe la energía tuya, ¿entiendes? Te deja un poco como dices tú. Uf.
3: Ya sé por dónde vas.
2: Tenemos que buscar a alguien que ayude con esto.
1: ¿Ya no te pasa?
3: Bueno, hace ya muchos años que no, pero sobre todo en la época del cole.
1: Porque ahora ya has cambiado de compañía.
2: Porque yo llevo muchos años soñando con algo repetitivo.
4: A ver, yo me enteré, eso de los sueños, ¿de qué va? Yo pensé que estábamos comentando una peli.
0: No, es que cuando tú te acuestas, te duermes, ¿no? ¿Verdad?
3: Bueno,
4: sí.
0: Vale, y sueñas cosas.
4: Yo muchas veces sueño que me quedo dormido.
0: Bueno, y hay veces que sueñas. Sí. Con cosas y te acuerdas. Y luego otras veces no te acuerdas de con lo que has soñado. Claro. Suele pasar esto, ¿no? Pero hay sueños que se repiten. O sea, claro. No sé si a ti te pasa. Pero la mayoría de la gente suele tener un sueño repetitivo.
2: Hay gente con más frecuencia, con menos.
4: A mí no. Yo que si no me acuerdo, ya no me acuerdo. No me nunca, lo repiten más.
0: Claro, nada, porque tú estás
2: yo
0: mal
2: soy
0: de
2: una
0: la
2: persona,
0: memoria.
2: Por ejemplo, que ya llevo 20, 25 años soñando con alto. No todos los días, afortunadamente.
3: Sí. Wow.
2: Pero sí, repetitivamente.
0: Es recurrente, digamos.
2: Es recurrente.

0: ¿Y con qué sueñas?
1: Y sueño con, pues eso, que vuelvo a conquistar a una ex mía.
2: Vaya.
1: Entonces la veo.
0: A una ex.
1: Sí, así.
0: O sea, wow. Sueñas con chicas con las que ya has tenido una relación,
1: sí,
0: que
1: sí.
0: Ya no mantienes.
1: Que no mantengo, pero, que no tengo ni contacto con ellas, ya. Pero siguen, o sea, aparecen, sí,
0: eso,
1: en mis
0: es
1: sueños.
0: Es que hay algún rescoldo ahí.
2: ¿Qué haces cuando la ves?
1: Entonces, claro, como me la ligué una vez, pues me la ligo la segunda vez, porque claro. Sé cómo se liga a esa muchacha, ¿no?
2: Qué valiente.
0: Entonces, pero habla desde la experiencia. A mí me parece muy interesante esto que está diciendo.
1: Claro.
0: Porque estamos hablando de que él. Digamos que desarrolla ese ingenio que él tiene, ese arte de seducir,
2: claro,
0: de
2: conquista. Porque él es
0: un seductor. Y entonces vuelve a conquistar a una chica que ya no tiene nada que ver con él porque ya pasó.
1: Claro, pero me acuerdo de los chascarrillos que le gustaba. Entonces, sí, termino liándome con ella otra vez.
0: Sí.
1: Pero hay un momento en el que cuando voy a la materia, vamos a llamarlo,
2: sí, ¿no?
1: Pues precisamente me encuentro con pelotas.
2: Con pelotas.
0: ¿Cómo con pelotas?
1: Vamos, con un paquete.
2: Que tiene.
0: O sea, a ver.
2: Operación.
0: Por eso. A ver. Tengo que decirle
2: a. Eso también pasaba en la película.
0: Tengo que decir a la gente, a la gente que escucha este programa, que este programa no se hace responsable de los comentarios de los contertulios, ¿vale? Bien, a ver, vamos a poner las cosas un poco en claro. O sea, tú tienes un sueño recurrente y es que ligas
1: muy
0: de nuevo con chicas que ya han sido algo en tu vida.
1: Ajá.
0: Pero cuando llega el momento, digamos, de meterle ya
1: en faena,
2: si es ella la que quiere.
1: Hasta los besitos vamos bien. ¿Vale?
0: O sea, tiene un paquete que dices.
1: Paquete tú, aquello, sí. Que digo yo. Y claro, yo me.
0: Y ella desaparece, la imagen de ella desaparece.
1: Claro, yo no la vuelvo a ver la misma cara, pero el paquete sí.
2: Te lo queda. Sí.
1: Es como que la cara se distorsiona, pero.
2: Pero ibas, está, ¿eh? O sea, ibas. Hostia,
1: ahí es cuando.
2: Pues tampoco me importaba tanto.
1: Ahí es cuando, no, en verdad me bloquea un poco, sí, y es cuando me despierto.
0: Dime una cosa, tú en ese momento, en el momento que, o sea, estaba todo sobre ruedas, digamos, están ligando, en un momento, tal, porque además es una cosa conocida que ya has hecho, o sea, en tu vida ya ha habido una experiencia de ese tipo. Entonces llega un momento que tú ya te la ligas de nuevo. Llega el momento del beso, por ejemplo.
1: Claro,
0: ¿no?
1: Claro.
0: La besas y en ese momento.
1: Un calentamiento.
0: Tú, claro,
1: te voy a mirar.
0: Tienes una subida y digamos que le metes mano.
1: Lo peor de todo esto es que, como recuerdo otros sueños,
0: sí,
1: lo intento alargar lo máximo posible.
2: ¿El qué? ¿El qué?
1: El beso.
2: Yo que llames a Alexis.
1: ¿Sí?
2: O a uno de Amazon.
1: Es que ya hemos hablado y no me termina de terminar. Además, le vi, está igual de guapo, me refiero, pero que no es. Que no,
2: no,
1: pero
2: no. Que no pasa nada, puedes abrirte con nosotros.
0: A ver, este sueño que tú tienes, a mí me consta que hay gente que lo ha tenido.
1: Sí.
0: Sí, conozco a varias personas que me han comentado, o sea, no exactamente igual, pero sí, por ejemplo, hay gente que está durmiendo con su pareja y en un momento determinado, pues echan mano. Y se decepcionan porque no es un paquete lo que hay.
1: Ah,
0: vaya. O sea, es al contrario que tú. O sea, se decepcionan porque no hay un paquete.
1: Claro, se encuentra con
0: otra cosa que no es.
2: Y cuando te levantas.
1: No, me levanto asustado,
0: sí,
1: y digamos un poco desorientado, vamos a llamar la
2: desorientado
1: palabra. Es como cuando no sabes dónde has dejado las llaves. Sí.
0: ¿Has tenido alguna vez una experiencia en la que. Te digo, a ver, porque es lo lógico, ¿no? O sea, quiero decir, todos los sueños tienen un viso de realidad, o sea, tienen de alguna manera viene pues de algún momento,
1: sí,
0: que ha habido
1: alguna
0: confusión. Dime, Paco.
3: A mí me pasó el otro día que me tuve un sueño que me fui a comprar un Ferrari de 200.000 euros.
0: Sí.
3: Y luego ya me desperté. Y yo dije, pero yo estaba. Un Ferrari rojo precioso.
0: Sí.
3: Mariano, lo probé, flipé. Digo, sí, con esto tengo que ligar hasta yo. Y nada, luego ya me desperté, macho.
0: Pero no, o sea, ¿y qué pasó?
3: No, ya ve.
1: ¿Qué dieron la llave?
3: Vamos a dar deprisa porque me lo entregan. Yo me tengo que ir a dormir, Mariano, me tengo que ir a dormir.
2: No tengo nada esta noche.
3: Es que es la 1:45, yo mañana tengo que levantarme pronto.
2: Para
3: me lo entregan el día 3.
1: Di la verdad, ¿quieres soñar con el Ferrari otra vez?
3: No, que me lo entregan, ya te quiero.
2: Claro, ¿en serio?
0: Ya, ahora lo entiendo. Quieres a dormir para recuperar el sueño. Eso es muy difícil.
2: ¿Se puede? ¿Lo habéis hecho alguna vez?
0: Es intentar,
1: sí, que da rabia,
0: claro.
1: ¿Eh?

0: Sí, sí, cuando has soñado con algo que te gusta, con lo que sea, que te motiva y tal.
1: Yo una vez soñé.
0: Y de repente dices, quiero soñar de nuevo con
1: esto. A mí eso me dio mucha rabia, porque yo una vez soñé que cantaba bingo, sí. ¿Vale? Y antes de que me lo revisara, me desperté. Y no sé si al final la había cantado o no la había cantado. Yo era mío. Porque imagínate que me había equivocado en un número. Y me dio una rabia y luego volví a cerrar los ojos. Pasta ahí. Sí, hombre, era el especial con 40 bolas.
2: ¿Tienes un problema con las bolas? Un momentito. ¿Que por qué siempre te despiertan en lo mejor?
0: Pues hay movimientos que muchas veces son recurrentes esos sueños y que se convierten luego en realidad también, ¿no? Fijaos vosotros que recuerdo que había unos amigos que, bueno, pues andaban por el camino de Santiago, estaban haciendo el camino de Santiago, llegaron a una casa donde, bueno, albergaban a algunos... Algunos peregrinos, ¿no? Allí y tal. Y entonces, bueno, dijeron, pues mire, llegaron tarde, o sea, era tarde ya en la noche. Entonces cuando llegaron y preguntaron, venimos con un hambre superior, y dijeron, pues a ver, nos queda una tortilla de patata que habían hecho.
3: Wow.
0: Dice, y es del momento lo único que hay. Dice, pero ahora está en la alacena, hasta la mañana no tenemos la llave para abrir, en fin, un lío. Total, que dijeron, bueno, pues nada. Entonces dijeron, vamos a hacer una cosa. Con una tortilla para los tres no tenemos. Y dijimos, vale, pues vamos a hacer una cosa. El que sueñe que va más lejos, se come la tortilla.
1: La tortilla.
0: ¿Os parece? Y tal. Vale, pues bueno. Y se fueron los tres a dormir. Te digo porque también se puede mentir con el tema del sueño. O sea, puedes hablar de una cosa que has soñado que es mentira, que no la has soñado, ¿no? Entonces, bueno... ya cuando se reúnen los tres por la mañana con la llave de la alacena para poder abrir y comer la tortilla y tal, dijeron, bueno, pues vamos a ir a ver qué ha pasado y tal. Entonces dice uno de ellos, dice, pues mira, dice, yo he soñado que me iba a la India, ¿vale? Y daba unas vueltas por allí, por la India, luego me iba a Pakistán, estuve en Ceilán, estuve, bueno... Pasé un montón de...
1: Madre mía. Joder, qué lejos, ¿no?
0: Muy lejos, claro, claro, claro. Y el otro dice, pues yo, dice, he soñado que me iba en bicicleta.
2: Cuidado, ojo.
0: Cuidado, ¿eh? Desde aquí, o sea, estaba por la zona del camino de Santiago.
4: Donde los corteses.
0: En la zona de Asturias.
1: Vale.
0: Y entonces dije, pues yo he salido de aquí, me he pasado a Francia. Por la bicicleta, o sea, por he hecho el tourmalet, todo el rollo. He llegado a Francia, he llegado hasta el final de Francia. Y he dicho, ¿qué hago aquí? Me voy para atrás. Y he vuelto de nuevo y tal. Y he llegado ya aquí a Asturias y me he despertado enseguida.
1: Ajá, al mismo sitio.
0: Y dice, pues yo me he quedado por aquí, por la zona. Dice, y me he comido la tortilla porque me dijeron que uno había ido a la India, el otro sabía de bicicleta, no sé dónde, y me la he comido. Ya.

0: tenemos un humorista, como digo, que se llama Hans Dietrich.
1: Dietrich.
0: Hans Dietrich.
1: Como la actriz.
0: Como la actriz y Hans como Hans solo.
1: Claro.
0: O sea, Hans solo, que no tiene apellido, y Hans Dietrich, que tiene apellido como la actriz.
1: Marlene
0: Dietrich, eso es.
2: Que se llama Marlene Moreau.
1: Marlene Moreau.
0: No. Entonces vamos a preguntarle. A ver, él creo que no habla español.
3: Un poco.
0: Ah, hablas un poco español. Ah, bien, bien, bien, bien, perfecto.
1: Pero ya ha entrado.
0: Habla un poco, sí, sí, pero está, ha entrado. Hemos conseguido que venga gracias a Francis, que ha hecho la gestión y tal. Bueno.
1: ¿Desde qué ciudad?
3: Un poco.
0: ¿Dónde estás tú ahora? ¿Dónde estás tú?
3: Düsseldorf.
0: Düsseldorf. Ah, vale, Düsseldorf.
3: No. He dicho Düsseldorf.
0: Ha dicho, ah, Düsseldorf. Si me vas a corregir todo el rato, lo tenemos claro, porque...
2: Fin. Es alemán, bueno, es alemán, alemán en cabeza cuadrada.
1: Yo creo que venía de Hannover.
0: No, no, no, Düsseldorf, Düsseldorf.
4: Donde los marqueses.
0: Efectivamente. A ver,

0: Francis, tú que es colega suyo, que es humorista también.
1: A ver, colega.
0: Tampoco
1: es.
0: Ya,
1: tampoco.
0: Vale. Hans, te voy a preguntar. Me han dicho que vienes a España a partir de la semana que viene, vas a estar aquí en España.
2: Ich bin noch hier, ich bleibe drei Tage oder vier Tage.
0: Sí.
2: Oder vielleicht ich bleibe die ganze Woche bis nächste Woche. Warum? Keine Ahnung.
0: Ya. Wow. Ah, wonderful. Ya.
3: Eso me suena a mentira.
0: Bundaba. A ver, dice que va a venir la semana que viene, que quiere hacer unos bolos en algunos garitos de aquí.
2: Yo no he dicho eso.
0: ¿Ah, no?
2: No.
1: No, pues que hable en español.
2: Claro. No he dicho eso.
0: ¿Qué has dicho?
2: Ich habe nicht verstanden, ich komme die nächste Woche, vielleicht.
1: Uber Nestenhofer.
4: No, porque tú has querido que era con B.
1: Claro, con V.
0: Hay que cambiar totalmente.
1: No, hombre. Es que ya se lo he dicho yo a Hans. Digo, es que habla un poquito.
4: Despacio.
1: Vocaliza.
4: Sí, vocaliza.
1: Porque Mariano es más de Badajoz.
0: Va a estar, sí, yo sí. Va.
4: Pronuncia más despacio la sub.
0: Las UFs y las Bs.
1: Y la J no la dice, va a la Jo.
0: Vale.
1: A, la
0: a ver, Hans, vas a estar aquí la próxima semana, como hemos dicho, ¿no?
2: Un poco.
0: Ya. Bien. Y vienes a actuar en algunos sitios aquí en Madrid.
2: Un poco.
0: Un poco también. ¿Y qué tipo de humor has preparado? Digamos, ¿has preparado humor en alemán o...?
2: Beide zusammen.
0: Sí, sí. Vale.
1: Que no viene con Susana, ha dicho.
0: Yo digo Susana, sí.
2: Yo no he dicho eso.
0: No.
2: No.
0: Has dicho. Que vas a hacer humor en español, no en inglés.
2: Beide zusammen.
0: En alemán.
2: Beide zusammen.
0: Claro, pues
1: Susamen. Se va a comer un mojón así de grande.
0: Ya te lo digo, pero bueno, lo va a hacer.
2: Yo no he dicho
0: eso. No.
4: Hay una colonia grande de alemanes en España.
1: Sí, en Mallorca.
0: Ah, claro, bueno, pero va a actuar en varios sitios. Me imagino que serán alemanes los que vayan a verte, ¿no?
2: Ya.
0: Ya no, cuando venga, la semana que viene.
1: Las entradas.
2: Ya.
0: Entonces, cuando venga, seguramente los alemanes irán a verte, claro.
2: Ya, Naturli.
4: Ahora espérate, que dice que no ha dicho eso. Y eso lo ha dicho bien claro.
1: Ha dicho la Churri. Yo eso lo he entendido hasta...
0: Me ha dado hasta el olor. La Churri, se ha dicho. Me olía perfume de mujer. Sí, sí.
4: Iba a decir, me voy a callar mejor. Que olía verbena de...
0: Sí. Chapivita, ¿no?
4: De boquerón.
0: A ver.
1: ¡Ay, peto!
0: A ver. Vamos, Hans.
2: ¿Ya?
0: Dime, ¿qué tipo de humor vas a desarrollar en estas actuaciones que tienes prevista aquí en España?
2: El humor que sea comes.
0: El humor que se come.
1: No, o sea, ha dicho que me la come. Ha dicho que
2: yo no he dicho eso.
0: No.
4: Ella no ha dicho
0: eso. Es un humor que se come, es un humor gastronómico.
1: Escúchame, lo que es alemán. ¿Qué humor va a hacer un alemán? Yo me lo he traído por un amiguete mío, que sí. Me ha dicho, tráete a Hans. Pero, escucha, que le voy a llevar a Mallorca, a Magalluf. A ver, es por mediación, por Paco G.
2: Yo no he dicho eso.
0: Paco es un amigo nuestro, que no lo conoces.
1: Me ha dicho, tráeme un alemán aquí, a Mallorca, que lo va a petar.
0: Vale. Pero tú has hecho ya stand-up comedian allí en Alemania, en algún sitio, en Düsseldorf, en Múnich. Hans, ¿le podrías contar un chiste a Cachiporri?
4: Cuéntale un chiste a Cachiporri en Alemania.
0: Algún chiste, pero que sepas que sea...
1: Pero es que no me está lo mismo es estar, me está poniendo fino, porque no le estoy entendiendo.
0: Sí, pero que sea germano, autóctono.
1: Ha dicho que sí.
3: Se ha dicho eso, sí.
0: A ver,
4: se ha dicho.
0: A ver, un chiste.
2: Hier sind meine Urlaubstage.
0: Sí.
4: Qué cabrón.
0: Lo voy traduciendo.
2: Ya, genau.
0: A ver, dime otra vez que no me he enterado.
2: Hier sind meine Urlaubstage.
0: Había un tío que...
2: Yo no he dicho eso, ¿ves?
0: No sé. A ver,
2: Hier sind meine Urlaubstage.
0: Ah, vale, que está el padre con el hijo y le dice el padre. El hijo le dice... A ver, ¿qué más? ¿Qué le dice?
2: Ich habe mit Enrico gesprochen.
0: Sí, entonces el niño le dice al padre, ¿qué está más lejos, papá? ¿Qué está más lejos? ¿Berlín o la luna? O sea,
2: si dicen son, dass ich diese Tage nehme.
0: Y el padre le dice, ¿tú ves la luna ves de aquí Berlín? Dice, sí. ¿Qué coño me pregunta? Se lo dice en alemán. ¿Vale? Es un chiste alemán. Un
1: chiste de mierda.
0: No, hombre, pero no. Y también se cuenta con semilla.
2: Sí. Grosse Seise.
4: que se te va a necrosar, no sé qué ha dicho.
0: Sí, sí, una mierda.

0: dice que sí, sí que es una mierda. No.
1: Él ha dicho eso.
0: Él ha dicho eso, sí. Hans.
1: Es un humor complicado de todos modos.
0: Sí, te agradezco mucho que hayas considerado estar con nosotros en esta entrevista.
1: No vuelvas, por favor.
0: Te lo agradecemos mucho. Tanta para lleve como descanso de Hans.
2: ¿Vale?
1: Filandón.
0: Y ya está. ¿Qué lo va a decir?
1: Corta, córtale.
0: Y nada, bueno, te agradezco mucho. Gracias por hacerle caso a Cachiporri. A ver, di Cachiporri en alemán, a ver.
2: Kassenporren.
0: Kassenporren. Kassenporren.
3: Kassenporren.
0: Casi, casi, ya está.

0: tiene las preguntas que le hace la gente y no es otro que nuestro amigo Óscar Vares.
1: Aurora, sección del hombretón, Óscar de Vares. ¡Qué hombre más sexy, guapo, Óscar de Vares!
2: ¡Wow, A mí me encanta, macho.
0: Impresionante.
3: Es que es las preocupaciones.
0: Aquí se le acabó ya el tema.
2: El vídeo este, ¿no?
4: Demasiado hombretón, va.
3: Claro, queda preciosa. Ahora mismo el que no me conozca dirá qué guapo es ese.
0: Adelante,
3: que no me rompas el momento.
0: Óscar, adelante.
3: Preocupaciones de la gente. Mira, a mí me pregunta, me dijo uno de mi gente que me vio, vamos. Dice, me preocupa cuando mi mujer coloca mal en lavavajillas.
0: Wow. ¿A qué se refiere?
3: Y pone entre paréntesis, a mi forma. ¿No pasa esto en casa?
2: ¿Pero dentro o cuando ya
3: dentro, lo he lavado?
0: Aquí hay varios matices.
3: Claro, aquí,
0: puede ser cómo colocas la vajilla dentro del lavavajillas.
3: Eso es lo que quiso decir.
0: Cómo el programa que utilizas para lavar.
2: No.
0: Que de repente tienes poca vajilla y le pones un programa muy largo, con lo cual gasta más electricidad, más agua, más detergente, todo.
3: El hombre se refería a cómo coloca la vajilla dentro de la vajilla, porque cada uno tenemos nuestro propio…
4: Eso es lo que me hacen a mí en casa.
3: Claro.
2: ¿Qué te hacen a ti?
4: Colocar en la vajilla. O sea, los pequeños con los pequeños, los grandes con los grandes…
3: Y la gente muere hipnótica con eso.
2: ¿Dónde ponen los pequeños?
4: Y las cucharas hasta aquí, es una especie de
0: Tetris. O sea, quiero decir, tienes que colocar… Y dice, bueno, ahora tengo que poner una olla grande. Bueno, si pones la olla grande, dice,
2: ya no se lava
0: debajo,
2: más.
0: Debajo puedes poner
3: otra
0: tapas
3: cosa.
0: O tal.
3: Eso es.
0: Claro,
3: eso
0: y aprovechar el
3: yo me vuelvo loco, pero.
2: No soy el único. Por
3: pero
2: favor,
3: como soy una persona que no me gusta discutir, y menos con mi pareja.
0: Es muy complicado.
3: Yo lo que hago es que se lo dejo encima para que lo coloque ella.
2: Ah, muy bonito.
3: Porque me ha pasado que lo he colocado yo y me la ha quitado entera. Claro. Y digo, pero esto qué.
0: Claro, no tienes ni idea.
5: Porque es que tú tienes bandeja o tienes cesto para poner los cubiertos. Porque eso.
2: Oh, cuidado, no.
0: Es importante.
2: Claro, que abrimos un melón.
5: A mí me ha pasado que yo he puesto y se han caído por la rejilla.
0: Sí, claro,
5: y
0: claro,
5: me dice,
0: claro.
5: pero no me es el cesto. Digo, sí, pero el cesto es para la ropa sucia. A mí no me lío.
2: Pero escúchame, pero no tienes un. Se parte en cuatro el cesto, ¿no?
5: Sí, así, faf.
2: Cuchillos, tenedores, cucharas grandes y cucharas pequeñas.
3: Sí.
2: No,
6: es así.
0: Las cucharas las puedes agrupar.
2: No me dejan. Sí.
6: ¿Las cucharas se pueden poner con los tenedores?
0: No, con las cucharas.
5: Se llevan mal.
3: ¿No? Hay gente,
5: se llevan mal.
3: Hay gente que se ha divorciado por este tema, ¿eh? Te lo digo.
2: No abras este melón,
3: no,
2: tío.
3: No, esto. Yo cuando vi que le preocupaba a él, hubo un murmullo en toda la sala.
0: Tengo un amigo que tiene verdaderos problemas en su matrimonio, ¿no? Él me contaba, él me decía, sí. Es que mi mujer me agobia tanto, tío. Dice que es que llega un momento ya y que me dice, te he dicho ya 4 o 5 veces que bajes la basura. Y dice, y yo es que le tengo que replicar, le digo, bueno, espérate que termine de planchar.
2: Claro, hombre.
0: Claro, evidentemente, porque lo quieren todo inmediatamente.
3: Jamás se pone nerviosa.
2: La inmediatez.
3: Mira, otro que vino a mi espectáculo me dijo, a mí me preocupa qué será lo último que me coma en mi vida.
5: Ay.
3: Cuidado con esto, que a mí
0: pues
3: sí que
0: hay
3: me
0: gente
3: eso.
0: Que se ha comido un marrón y… Y de ahí para adelante, o sea…
3: Eso es un movidor, ¿eh?
6: ¿Qué gustaría comer?
5: Una pregunta.
3: Es que esto es una pregunta seria, ¿eh?
5: La pregunta la tengo yo.
3: A ver.
5: A este hombre le preocupa lo último que se coma él en su vida o lo último que te comas tú, porque tú tienes un historial…
3: Hombre,
5: un
3: este hombre no me conoce.

0: conocía tanto como vosotros, ¿eh?
1: Ah, vale. No he dicho
0: pero sí, es verdad. A mí, cuando yo leí esta carta, le dije…
2: Yo he pensado…
0: Digo, ahí va, digo, es que este tío está en mi mente.
2: Yo he pensado muchas veces, he analizado, me he hecho una elucubración y he dicho, bueno, a ver… Digo, esas películas que sale el tipo que lo van a matar,
3: sí,
2: ¿no?
3: El reo.
2: El reo que lo que está ¿cómo se llama?
3: En el
2: corredor de la muerte.
0: Sí.
2: Bueno, y entonces lo van a matar. Y siempre le dicen, ¿qué quieres cenar?
0: Eso es. El último deseo y
3: ¿qué pediríais? ¿Qué pediríais?
2: A ver, es que tú vas a tener ganas de cenar, tío.
0: No, hombre, no.
3: Yo para que se alargue,
0: hombre, diría… Sí, Víctor va a tener ganas de cenar, seguro.
3: Vamos un buffet libre.
1: Vamos un buffet libre.
3: Y tres botellas.
4: Y que se alargue. Claro.
0: No, pero ahora, ahora sí, coña. ¿Qué elegirías? Algo… Un plato, yo me gustaría comer algo que me hacía mi madre cuando era pequeño. Si sé que es la última comida que me va a morir, ¿sabes?
1: Yo una ensalada. Sí,
0: creo que pues una salmóndiga de mi madre, pobrecita, que no me las podría hacer, pero.
1: Pero eso no. Te ralentiza la digestión, tiene que ser algo ligero.
0: Sí, que no te repita. Un poco de vinagre.
3: Para que no te mueras.
2: Sí, un, no sé, un águila.
1: Hombre, yo me pediría algo.
2: Ligero.
3: Sí.
1: Una ensalada. Bueno. Mira, una ensalada que pondría cilantro, porque eso quita metales pesados. Y si me pegan un disparo con la bala, algo.
0: Algo quitas.
2: No te salvas.
0: La pregunta también podría venir: dice, ¿qué sería el último de que te comerías en tu vida si lo tienes que pagar tú?
3: Ah, bueno.
0: ¿Sabes?
3: A mí unos huevos fritos con patatas.
1: Un gope, pero
3: y
1: sin,
3: pasta también.
1: Sin salsa, porque ponen. Digo, sin salsa. Solamente pan y carne, y me pone el pepinillo, la salsa, la mostaza, el queso… Digo,
2: porque eso está ya hecho.
1: Pero claro, claro, pues, claro. Si le digo que no me lo ponga.
2: Esa es la dinámica, claro.
3: ¿Cómo te has puesto tan mala leche, Paco? Tronco,
1: no, no, porque siempre… Es que siempre se lo digo, digo… Pues pan y carne, solo pan y carne.
0: Y te echa la salsa, pan, si no.
1: Y me pone… Y digo, pero tengo que quitar el queso con el tenedor.
2: Claro, pero… Si tú lo pides pan y carne, va. Venga.
0: Seguimos. Como hemos hablado de comida, vamos a hablar del otro lado, ¿vale? Porque la comida siempre acaba en el mismo sitio, ¿no? Ajá. Entonces, alguno me puso, dice, a mí me preocupa la depilación anal. Y me puso en pregunta, ¿sí o no?
3: Hombre, abrimos.
0: ¿Estáis a favor?
3: Hombre, ¿la tuya propia o la del contrario? No,
0: la contraria. La tuya propia. Ah, vamos a llamar.
3: Por favor.
0: ¿Os habéis dado cuenta? Lo primero, tengo que preguntar. ¿Os habéis depilado alguna vez el ano? Eso es lo primero.
1: Yo.
3: Hombre.
0: Vale. ¿Y qué has notado a la hora de limpiarte, niño?
1: Hombre, es mucho
0: más cómodo.
3: Si el problema no es… Espera, perdona. El problema no es a la hora de limpiarte. El problema es a los 4 días después.
0: Ah.
3: Que parece una lija del 8.
0: Sí.
3: Y vas andando, que parece que te va a estar dando la sardana.
0: Está bailando la sardana.
3: Pero para eso está la depilación. La
2: tenéis experiencia.
3: Hombre, Mariano, yo sí.
1: Pues en vez de una depilación anal, te haces una semanal.
2: Yo es que no la necesito.
3: ¿No?
1: Claro.
0: No.
2: No,
3: ¿ya estás?
0: Bueno, ya está.
3: Ya te has hecho la láser.
2: Por lo que yo he visto, no.
0: No,
2: por lo

0: Tenemos a alguien al otro lado del teléfono. Tenemos a Luis el Kili. No, no, ¿quién es? Ah, el Vespa. Vale, vale, vale, vale, vale.
1: Sí.
0: Hola, buenas noches. ¿Con quién hablo, por favor?
1: Sí, Elvis Penal.
0: Elvis Penal.
1: Sí, más conocido como el Vespa.
0: El Vespa. Muy bien, sí. De acuerdo, Elvis. Wow.
1: Yo llamo... ¿Con quién hablo, por favor?
0: Sí, soy Mariano Mariano.
1: Mariano,
0: soy,
1: un
0: sí,
1: placer sí. conocerlo usted.
0: Encantado, encantado. Me han dicho que ha llamado al programa porque...
1: Sí, no sé quién es usted, pero
0: necesita
1: bueno, yo...
0: preguntar algo, ¿no?
1: Sí, escúcheme, yo estoy... Estoy preocupado, desmotivado, sí, estoy... Sí. Estoy que no sé, es un sinvivir lo que tengo yo ahora mismo.
0: Claro, o sea, le pasa a mucha gente, ¿eh?
1: A ver, yo le voy a contar mi problema, porque yo quería llamar a Encarna. Pero claro, ya no existe ese programa.
0: Bueno, una con una ouija...
1: Claro, ya le digo, bueno, pues ya voy a llamar a este hombre que le estoy escuchando a usted, que estoy aquí sentado.
0: Adelante, adelante.
1: Digo, pues mira, pues esto es el problema que yo tengo que... A ver, yo he salido hace 15 días de la cárcel.
0: Ha cumplido usted con la sociedad, digamos,
1: hombre,
0: y ya...
1: 40 añazos que estaba ahí.
2: Pues enhorabuena.
1: 40 añazos.

0: Y claro, me han dicho, hay que reinsertarse.
1: Sí.
0: Reinsertarse, pero escúcheme, que yo he salido y la gente que está con una parando en la oreja con un teléfono, claro, sí. Es un teléfono, que yo te la
1: vida. Claro, que ahora sí, todo el mundo tiene teléfono. Sí, sí.
0: Claro, pues yo no.
1: Todo el mundo, usted no
0: esto,
1: tiene.
0: Esto me lo deja Luisito, que pues, me ha dicho, sí. Mira, que te voy a dejar aquí.
1: Tendrá que comprarse uno porque, digamos que si no... Va a estar fuera de onda.
2: Hay cabinas.
3: Claro, no puedes.
0: Claro, yo estaba buscando la cabina de teléfono.
1: Ah, que ya, no la es que ya no quedan.
0: Claro.
1: Ya no quedan. Han pasado a mejor vida. No, no, las cabinas.
0: O sea,
1: queda alguna, pero como elemento, digamos, para.
3: Decorativo.
1: Que
3: decorativo.
1: Los niños sepan. Mira, aquí se llamaba por teléfono, niño. ¡Oh! Flipan.
0: Escúcheme, sí. Yo he salido y he visto a gente. Claro, pues yo en mis tiempos íbamos en moto, la mobilete, la Vespa, yo sí. Yo soy el mismo, yo soy más conocido como el Vespa.
1: El Vespa, sí, sí.
0: Sí, bueno, claro, pues yo... A ver, he cumplido 40 años...
1: Ahora le llaman scooters a los...
0: ¿Escupe a quién?
1: Scooters, las motos estas, sí.
3: Scooters, el nombre.
1: Que tiene un carenado...
0: A la Vespa. Carenado, pero si yo sí. En un palo montado...
1: Sí, que vamos, que era... Que la Derby, la Bultaco y todo eso que usted me está ya no...
0: No sé lo que le quiero decir, que yo estoy desubicado.
1: Claro.
0: Que yo aquí no encuentro nada.
1: Claro.
0: Que yo estoy perdido. Claro. Mariano me ha dicho usted, ¿no?
1: Mariano, sí.
0: Mariano, me han dicho, usted salga que se va a reinsertar la sociedad.
1: Claro.
0: ¿Qué sociedad?
1: Sí, yo claro. No encuentro... Es que ha cambiado en 40 años, ha cambiado mucho.
0: Que no está, hombre. Felipe gobernando.
1: No, no.
3: Ah.
0: Que ya no gobierna Felipe.
4: ¡No!
0: Y claro, pues yo lo que he querido es, a ver, yo me he puesto a pedir, digo, bueno, voy a pedir aquí en un local que te venden filetes rusos.
1: Ah, bueno, hamburguesas.
0: ¿Eso está por todos los lados, Mariano?
1: Sí, sí, ahora mismo sí está.
0: Claro, pues
1: sí,
0: he está hecho, a tope. Voy a pedir aquí unas monedillas, ¿qué tal?
1: Me imagino que usted no se acordará del Burger Bravos que había en Madrid hace muchos años.
0: Eso...
1: Eso es un poco el antecedente de todos los burgers que hay ahora.
0: Claro, pero cosas raras y, o sea, unos filetes rusos con unos
1: panes hamburguesas.
0: Claro, yo he pedido dinero, digo, oye, pues yo qué sé, vamos a probarlo. Y la gente que no tiene dinero, Mariano.
1: No tiene. Claro, que ahora ya no se utiliza el dinero en el efectivo.
0: Que he ido con mi libreta a ponerla al día.
1: Sí.
0: Al Banesto.
1: Claro, que el Banesto ya no... El Banesto... Es que el Banesto... A ver, el Banesto como tal... Ha sido absorbido.
0: Bueno, wow. Yo abrí mi primera cuenta,
1: sí.
0: En el Banesto y me la abrió Mario Conde.
1: Marito, claro, cuando estaba de Mariette, botones.
0: Mariette, le llamábamos, sí, Mariette. Sí, Mariette. Con 100 duros fui para allá,
1: sí,
0: y
1: sí,
0: me la abrió.
1: Sí.
0: Y claro, pues ahora me dicen, resértate, no puedo. Y lo que quiero es que me den consejo porque quiero volver a entrar. Pero claro. No puedo.
1: Ahora mismo es muy difícil. Tendría usted que ponerse al día, tendría que hacer...
0: Que no encuentro bancos, Mariano. Digo,
1: que
0: bueno,
1: que no hay, no hay. Pero
0: no, el Popular,
3: el
0: Inge. El Argentaria, digo, yo entro sí, no.
1: Hoy en día todo es online.
0: ¿Ese es otro banco?
1: Online, bueno, no, online, online.
3: Es una cosa.
0: O sea, pero escucha, el que yo me he comprado la media, me he comprado...
1: ¿Pero qué quiere usted, atracar un banco?
0: Yo quiero entrar dentro.
1: Oh, por nada, es lo difícil eso.
5: Tienes que pedir cita.
0: Me han dicho...
1: Si ya no hay dinero en los bancos.
0: Me han dicho, si quieres entrar a la cárcel, métete a ministro.
3: Digo, también, no, es la manera más fácil, sí. Eso sí es verdad.
1: Lo tiene muy fácil.
3: La política, sí, por lo menos la política.
1: Usted con que haga lo que le dice el presidente, ya... Va a la cárcel, fijo.
3: Muy bien.
0: Sí,
3: hazte amigo.
0: Yo busco hazte ayuda, familia.
1: La
0: solución.
1: Ya. La solución va a ser esa.
0: Que no encuentro nada, que yo he ido al Parlamento, no. Ahí a hablar.
1: Mire, lo mejor que hay, vamos a ver, hay una asociación de ignorantes anónimos,
0: sí.
1: Que ahí van y ahí les dan clases y les explican cosas y tal, ¿no?
0: Pero llevo 40 años encerrado, ahora no encuentro.
1: Pues por eso.
3: Algo harías, también te digo,
1: Estaba 40 años fuera de...
3: Se ha quitado un montón de cosas.
1: Claro, por eso.
0: Vaya ayuda.
1: Yo creo que lo mejor va a ser eso, Si no le importa.
0: Ni un Popular, ni un banco.
1: Nada,
3: ya verás. Cuando le explique lo de Netflix.
1: Nosotros ahora tenemos que ir a las horarias, ¿sabes? Porque es que cuando llega la y media ya tenemos que ir a las horarias.
0: Vale.
1: Entonces, bueno, pero de todas formas, nada, váyase usted a Ignorantes Anónimos, que ahí le van a atender seguramente. ¿De acuerdo? Venga, muchísimas gracias.

0: Tenemos al otro lado del teléfono a un ufólogo. Digamos que es el primer ufólogo.
1: Ufólogo es una muy bonita palabra.
0: Ufólogo viene de UFO, ya sabes, ¿no? De UFO. Bien, es el primer ufólogo, que ahora ya se llaman ovnis, ahora se llaman, ¿cómo se llaman ahora? WAPS.
2: Han puesto otro nombre, sí.
0: WAPS. Bueno, son cosas que ya sabéis. Las Magdalenas. Bueno, sí, hola, un momentito.
3: ¿Cuándo voy a entrar?
0: Le voy a presentar ahora mismo.
2: Sí, este es un minion, ¿no?
0: No. Oye, por favor. Vamos a hablar con una persona que no tiene una voz, digamos, muy normal, ¿vale? Entonces, bueno. Exacto, sí, es una voz, es su voz. Tampoco quiero cachondeo.
1: Sí, bien, ¿vale? Algo normal
0: por
1: que
0: favor.
1: Haya en este programa.
0: Por favor.
2: Sí, yo voy a pedir entonces, respeto por él, igual eso. Que pido por mi hijo.
0: Vamos a hablar con un ufólogo, un ufólogo que se llama Benjamín Ufondo. Señor Ufondo.
3: Ufondo es un mote.
0: Sí, sí, Ufondo es un mote. Ah, yo pensé que era el apellido.
3: Soy Benjamín Maradó.
0: Maradó. Maradó. Bueno, don sí. Benjamín, vamos a ver, estamos hablando de un hecho acaecido.
3: ¿Me oigo raro?
0: ¿Se oye raro?
3: Me oigo raro yo.
0: Sí. Ah, no sé.
1: Nosotros también. Y yo me veo feo.
0: No se preocupe. Oye, por favor.
3: Vaya,
0: un poquito de respeto.
3: ¿Dónde caí?
0: Bueno, tranquilo, no se preocupe.
3: Es un onda cero, ¿eh?
0: Sí, sí, no.
3: Para hacer.
0: A ver, no, esto es Onda Madrid.
3: Qué buena onda.
0: Sí, exacto. Vamos a ver.
3: Es que noto que eco.
0: Que a lo mejor que le han puesto.
3: Noto eco y no sé por qué.
0: A lo mejor, baje la radio porque puede ser...
1: Eco.
3: La tengo en la parte de arriba del mueble.
0: Vaya, pues debe ser esto. Bueno, a ver, yo le voy a introducir, si me permite,
3: el
0: tema. Wow. Entonces, es el siguiente. ¿Está usted bien?
3: Estoy sorbiendo el mate.
0: Ah, el mate. Va.
3: Mate fuerte.
0: Está con la bombilla ahí a tope. Muy bien, mate de leche, ¿no?
3: Mate de Nesquik.
0: Qué interesante. Muy bien. A ver, estamos hablando de un hecho acaecido en Bariloche.
3: Bariloche,
0: que es una ciudad que está en Argentina. En Argentina, exactamente, está en Argentina.
1: Hace un frío que
0: a una altura considerable, con lo cual nieva muchísimo. Y ahí, exactamente. Bien, y ahí...
3: Perdona, que vaya añadiendo cosas.
0: Sí, diga.
3: No, según habla.
0: Sí, diga.
3: Que yo según habla le añado.
0: Ah, bien, perfecto.
3: Perfecto.
0: Bueno, en Bariloche. Sí, es donde parece ser que desde ya hace unos años, de hecho, esto ha sido visitado por Iker Jiménez, por el doctor Jiménez del Oso.
3: Por la madre que les parió.
0: Por el, ¿cómo se llama?
1: JJ Benítez.
0: Pues, muchos investigadores sobre el tema OFO.
3: Parece que no soy solo yo el que...
0: Sí, sí.
3: El que no, se le va el tiempo.
0: Claro, es que como estoy un poco nervioso por hablar con usted y todo esto, por eso, me hago gracia yo solo. A ver, el tema es que allí dicen que había una ciudad...
3: Perdida.
0: Sí, bueno, perdida en realidad, tampoco la encontraron nunca.
3: Por eso. Perdida.
0: Una ciudad enorme...
3: Enorme.
0: En la que, se fueron a investigar. Fueron... Como digo, los investigadores más reputados de este país.
3: Y de otros países,
0: y de otros
3: Europa.
0: Países.
3: Y
0: no encontraron, Egipto. No encontraron nada.
3: Nada.
0: Vale.
3: Bienvenido de
1: Mariano,
3: Egipto.
0: Sí.
3: Bienvenido.
1: La ciudad que estás hablando es en el Cerro Uritorco.
0: Uritorco.
3: Efectivamente, Cerro Uritorco es donde se producen los avistamientos.
0: Exactamente,
3: de ovnis.
0: Sí.
3: Donde parece
0: que dicen que hay una ciudad ahí. Allí han ido gente y cuando han vuelto le hemos dicho, ¿qué habéis encontrado? He dicho, no hay nada.
3: Aquí han ido egiptólogos, la gente de Marruecos, gente de la Unión Soviética, gente de Pakistán.
0: ¿De Pakistán?
3: Gente de la India.
0: ¿Han ido paquis y hindúes?
3: Gente de Japón.
0: ¿De Japón?
3: De Corea.
0: ¿De Corea?
3: De Luxemburgo.
0: ¿También ha habido gente de Luxemburgo?
3: De Raticulín.
0: ¿De Raticulín incluso?
3: Ha venido gente
0: Alfa Centauri.
3: Alfa Centauri, ha venido gente de todo el mundo. Esto lo decimos en broma, ha venido gente de todo el mundo. Ya tiene capaz de encontrar la ciudad ni encontrar.
0: Si no hable rápido porque no se le entiende muy bien.
1: Despacito,
0: despacito.
3: De Japón también. De Tokio, que es jamón.
1: Sí, de Tokio, vale.
0: Sí, bueno, el famoso jamón de Tokio.
3: De Madagascar.
0: En Madagascar han ido gente también.
3: Sí, de la propia capital de Antananarivo.
0: Anda.

0: ¿Y de qué más lugares se han visitado?
1: Singapur.
0: Anda.
1: Estados Unidos.
0: Sí, sí.
1: Cuba.
0: Cuba también. Haití.
1: ¿Voy muy rápido?
0: No. Adelante. Estoy tomando nota de todo.
1: Panamá.
0: Honduras.
1: Costa Rica.
0: Chile.
1: Uruguay.
2: Uruguay lo ha dicho con un...
0: ¿Cómo? Sí, con un tonito, ¿cómo? Un tono de...
2: Sí.
0: Que lo tiene pegado, es argentino. Lo tiene al
1: Perú.
0: Lado. Perú.
2: Sí. Buen sitio. Bueno.
1: Perú. Bueno.
2: ¿Y de Mallorca?
1: Yo no
2: conozco y... ufólogo, ¿de Mallorca? Yo soy un mallorquí.
1: De Mallorca no he venido.
0: ¿Usted conoce Perú?
1: Sí, he estado muchísimas veces. En...
0: ¿Qué opinión le merece Perú?
1: Desastrosa.
0: ¿Como un país?
1: No, a mí me parece una pedanía de Argentina.
0: Ah, vale. Bueno,
2: pero este señor no sabe nada de historia.
0: No, a ver, él tiene su opinión.
2: No, este hombre se le ve instruido, no como el otro.
0: A ver, que él tenga conocimientos, eso está lejos de toda duda.
2: Y habla con propiedad.
0: Es un ufólogo.
1: De Camerún.
0: ¿El de Camerún?
1: De Nigeria.
0: De Nigeria.
1: No, el de Camerún.
0: Ah, el de Camerún.
1: De Camerún.
0: Ah, de Camerún.
1: De Nigeria.
0: Sí. Ha habido gente, digamos, un poco de todo el globo.
1: De todo el globo.
0: Perfecto.
1: Menos de Perú.
0: Bien. Entonces, joder, mancha.
2: Pero ya que...
0: Ya he dicho globo y ala, venga.
2: Pero solamente se me rompen de uno.
3: Yo creo que está bien metido ese globo porque había que romper esto ya de alguna manera.
0: ¿Qué es lo que se ve ahí?
1: Ha habido avistamientos de ovnis.
0: Sí.
1: Ahora se llaman Wallapops.
0: Sí.
2: ¿Ovnis de segunda mano?
1: Suelen darse el 31 de... Sí, el 31 de mayo.
0: ¿31 de mayo? Ah, mira,
3: podemos hacer ahí una conexión. Ojo.
2: Sí, 10 días más.
0: Es que, claro, porque mayo... es que mayo tiene... Sí, mayo 31.
1: Aquí se dice mucho, en Mariloche se dice... En mayo me crece el tallo.
0: Ajá. Pero la ciudad esta en concreto que se habla que está en el cerro de... ¿Cómo se llama?
2: Uritorco.
0: Esto es.
1: Ahí avistamiento.
2: Rima
1: de...
2: con. No digo nada.
1: A ver si me van a dejar hablar ya.
2: Sí. Ay, perdón.
1: De una puta vez.
0: Va a dejar, se va a enfadar el hombre.
2: Es que rima con.
1: La concha de mi madre.
3: Pues si te enfadas, lo siento, macho, que llevo yo enfadado 4 programas.
2: A él nunca le dejan hablar. No sé, a él nunca, siempre que va.
1: La reconcha de mi vieja.
0: A ver, vamos a ver.
1: Avistamientos.
0: Sí, sí, no, lo de la ciudad, que es lo que me... Porque está la usted sacándose un poco... Se está pasando en la línea roja.
1: Entonces, salen ovnis de dentro de la montaña.
0: Sí. ¿Ahí ha ido alguien, se ha introducido alguien en la montaña para investigar esto? Se han
1: metido
0: en la montaña para investigar.
1: Sí, se han metido.
0: ¿Y qué conclusión se ha? Porque aquí, los que han ido allí, les han preguntado cuándo han venido. ¿Qué tal?
1: Una montaña profunda, pero no. Que es un punto de unión con el Triángulo de las Bermudas.
0: ¿El Triángulo de las
1: Bermudas? Aviones que aparecen, que desaparecen.
0: ¿Qué tiene que ver la parte de Argentina con el Triángulo? Es que no lo entiendo.
1: Pues porque hay aviones que han aparecido en la montaña.
0: Ya, pero el Triángulo de las Bermudas está en el otro lado.
2: No, geográficamente no, pero puede ser que haya
1: un... Dejan hablar la concha de mi vieja.
0: A ver, déjale ver.
1: Aviones que han desaparecido en la matrícula.
0: Pero eso es en el Caribe.
1: Pero déjeme. Aviones que han desaparecido en el Triángulo de las Bermudas.
0: Sí.
1: Se han encontrado dentro de la montaña de Bariloche.
0: Ah, amigo, ahora ya sí.
1: Ahora ya
0: vamos hilando. Aviones.
1: 14 minutos.
0: Aviones que.
1: Se han desaparecido en el.
0: Claro.
1: Bermuda,
0: claro.
1: No hay ciudad, pero hay.
0: Claro.
1: Y barcos.
0: Sí.
1: Hay un destructor americano.
0: Ya.
1: El más allá.
0: Bueno. ¿Alguien se sabe de algún testimonio de alguien, de algún testi?
1: Sí, hay un hombre alcohólico de...
0: Sí. Dígame una cosa, ¿por qué siempre en estos temas de la ufología, siempre cuando le preguntan a algún tarao, que dice, no, yo sí, yo lo he visto?
1: No, hay un alcohólico que cuenta que dos de sus hermanos desaparecieron dentro de la montaña.
0: Sí.
1: El día del 31 de mayo.
0: El mismo día.
1: Son los que sacaron la matrícula.
0: Estamos sacando una conclusión del... Es que, claro... Usted dice el 31 de mayo, pero el hecho que nosotros hemos investigado desde el 21.
3: 21 de mayo.
0: 10 días, como decía Paco G.
1: Pudiera ser que alguien dentro de la montaña estuviera mandando los emails a Matonas.
0: Pero lo hace 10 días después.
1: Claro.
0: Si los hechos se acontecen el día 31, digamos, va ya con 10 días de retraso.

0: retraso, ya es que es mucho retraso. Es mucho retraso.
1: Pero tú ten en cuenta que el tiempo ahí no existe, ¿eh? Cuando pasamos del Triángulo de las Bermudas a debajo de la montaña de este cerro, ahí el tiempo se para.
0: Sí,
1: o sea,
0: sí,
1: no... No,
0: bueno, existe el tiempo porque llega y dice, joder, qué mal tiempo.
2: No, pero se refiere a otro tiempo. Yo ahí lo entiendo. Ah, bueno, muchas gracias. Este, a Jesús Álvarez.
0: No, se llama Álvaro.
2: Álvaro.
0: No, Álvaro Ramos.
2: Sin Jesús.
0: No, sin Jesús, sí. Bueno, bueno,
1: esto ya...
0: A ver.
1: Hostia.
0: Vaya viaje, le ha pegado el mate.
1: Ha aparecido dentro de la montaña.
2: Mate, sí. Un mate largo.
0: Mate largo, sí, ya veo. Bueno, entonces...
2: Que me ha cerrado hasta el ano al...
0: Sí, sí.
2: Subir hasta el bueno.
0: Yo quería agradecerle mucho, la verdad no nos ha sacado mucho de dudas.
2: No hay nada en la montaña.
0: No hay nada, ¿no? Bueno, vale.
2: Matrícula de barco y matrícula de aviones.
0: Sí, nada. Pues nada más,
2: por casualidad.
0: Quiero agradecerle mucho...
2: De Namibia también.
0: Ah, de Namibia, la gente también. Muy bien.
2: Filipinas.
0: Sí, sí, Filipinas. ¿La capital de Filipinas?
2: Manila, yo creo que es.
0: Sí,
2: si
0: señor,
2: no me
0: señor. Bien. No era, era por saber un poco su nivel.
2: Capital de Nigeria.
0: Lo tiene que mirar en el móvil, el Hugo.
3: Níger. Sí, lo dije por ahí.
0: ¿En qué él ha estado allí?
2: ¿Pero esto es pasapalabra o...?
0: No. Pero bueno. Le agradezco mucho su colaboración, que nos haya sacado de alguna duda.
3: Nos ha metido más en duda.
0: Le dejamos con su mate, que siga usted ahí trabajando.
1: Lo mismo esta voz que tiene.
2: Placer.
1: Puede ser por estos sorbos.
2: Placer grande.
0: Puede ser también.
2: Enorme por...

0: quién hablo, por favor? Buenas noches.
1: Hola, buenas noches.
0: Buenas noches.
1: Con Saúl Tramarinos.
0: Saúl Tramarinos.
1: Saúl Tramarinos.
0: Saúl Tramarinos. Saúl Tramarinos. Encantado, Saúl.
1: Encantado.
0: Oye, ¿puedo tutearte,
1: sí, hombre,
0: Saúl?
1: Desde el principio, además.
0: Vale, no, no, gracias. Mira, te llamamos porque sabemos que ha tenido mucha repercusión. Has escrito un libro sobre
1: economía. Mariano, muchísima.
0: El título del libro me lo puedes dar, porque yo es que no tengo prácticamente de información aquí.
1: Bueno, el título es original, como todo lo que hago.
0: Claro.
1: Se llama ¿Cómo optimizar tus recursos actuales para no trabajar nunca, nunca, nunca, jamás?
0: Interesante, ¿no?
2: El título tiene gancho, pero había que recortarlo un poquito.
0: Él habla, ¿no?, de los... o sea, quiere decir, él no necesita más a más, como dicen los catalanes.
1: No, no, por supuesto.
0: Es con los recursos que tienes actualmente.
2: Claro.
0: ¿Vale? Y es posible que con recursos, digamos, un poco... Los nuestros son un poco, yo qué sé, carentes de...
1: Bueno, y Mariano, depende de los recursos. Hay,
0: sí,
1: que estudiar a cada caso. En mi caso, por ejemplo, yo pues no,
0: sí,
1: yo tengo tres coches, a lo mejor...
0: Sí.
1: Y...
0: Podrías haber quitado uno para...
1: No, no, por el Maserati, no, es así, sí, como deportivo. Luego tengo, ya, el Lamborghini Diablo, que son,
0: sí,
1: cinco únicos en el mundo.
0: Sí.
1: Y luego el Aston Martin, que el color me encanta. Y...
0: Claro, quitarte eso un poco,
1: no,
0: es...
1: Yo, por ejemplo, no lo voy a hacer. Pero bueno, vuestro caso no sé cuál será, Mariano.
0: ¿Pero has conseguido optimizar con los,
1: sí,
0: recursos,
1: sí,
0: que,
1: sí,
0: tienes,
1: sí,
0: actualmente?
1: Con los recursos que
0: digamos, optimizar, optimizar.
1: Yo ya me he jubilado, Mariano, sí, tengo...
0: Está jubilado.
1: 45 años.
0: Bueno, muy bien.
1: Y me he jubilado ya.
0: Perfecto. Yo, mira, te voy a presentar a unos compañeros que tengo aquí conmigo en la mesa.
1: Sí.
0: Y que ellos, sobre todo Paco, está muy interesado en,
1: Paco,
0: averiguar si él puede ya,
1: Majo,
0: dejar de trabajar.
3: Hola, ¿qué?
0: Paco,
3: bueno,
0: G,
3: ¿qué tal?
0: Paco,
3: Saúl, un placer saludarle, bien, y que sepa que le tengo mucha admiración. Y yo
0: ¿tú ya le conocías?
3: He
0: Saúl?
3: Oído hablar de él. Ten en cuenta, yo tengo un amigo que es coach de...
1: Yo de él no. Pero...
0: De Paco no, ¿no?
1: Pero vale, vamos a ver su tema.
0: Sí, sí.
3: Pero sí, y a mí
0: adelante,
3: gustaría,
0: pregunta lo que quieras, Paco.
3: Me gustaría saber, con el tema mío, que yo soy autónomo.
1: Autónomo, pues, mal empezamos, Mariano, mal empezamos.
0: Vaya.
3: Si usted,
1: pero voy a ver el caso.
3: Vale, sí.
1: Dígame.
3: ¿Usted qué me recomienda? ¿Subir la cuota de autónomos o invertir en privado en alguno de los negocios de su línea?
0: A ver, que no.

0: porque él no te va a asesorar en que inviertas en nada. Él lo que va a hacer es optimizar tus recursos.
1: Más, yo lo que necesito saber es qué tienes en el banco ahora mismo.
0: Ahora mismo.
1: ¿Cuántos años tienes y qué tienes en el banco?
2: Pues tengo, me faltan 10 años.
1: ¿Para jubilarte?
2: No, para terminar la hipoteca.
1: No, vamos a ver, vamos por
0: sí, parte. Pero te está preguntando otra cosa.
2: Adiactivos.
0: ¿Cuánto dinero tienes?
1: Va a ser muy difícil.
0: Esto, ¿tú has visto los programas de la tele que preguntan cuánto tienes en el banco y tal?
1: Pues va a ser muy difícil, Mariano, en la línea esta del programa. Sí.
2: Vale, no, ya entiendo. Un dinero que yo
3: Paco,
2: no necesito
3: Paco,
2: para
3: pero
2: mí.
3: Déjale que hable,
1: no,
3: es el profesional.
1: Paco, ¿cuántos años tienes ahora mismo?
2: Hombre, es que yo voy a cumplir 59.
1: ¿Y te quedan para jubilarte ahora mismo cuánto?
2: En teoría me quedan
1: 6, ¿no? O 7.
2: Sí, ahora está.
0: Bueno,
2: sí.
0: Depende, eso va cambiando como los
1: vamos
0: precios.
1: A ver, vamos a poner 67.
2: Vale.
1: Pues te quedan
2: 8 años.
1: Yo soy economista, pero ahora mismo
0: 8 años. Vale, perfecto.
1: 8 años. ¿Y tenemos en el banco cuánto?
2: En el banco estoy ahora mismo estoy en unos 17 euros que me quedan limpios.
1: 17 euros.
2: Sí.
0: Es primo.
1: Sí. ¿Has pensado en
0: el suicidio?
1: No, hombre, no quería ir por ahí por la línea del programa. Imagino que es de humor.
3: No sé si tiene pasta para.
1: ¿Has pensado en cometer algún delito?
2: No.
1: Y pasar de esos 7-6 años en la cárcel.
2: Yo quisiera diversificar un poco para no jugar.
1: ¿Diversificar dónde, Paquito?
2: Es que he oído que no es bueno meter todos los huevos en la misma cesta.
1: No, pero si es que no tienes huevos. Estás sin huevos, Paquito.
3: Hoy es el programa de los huevos, tío.
0: El problema es ese.
1: Estás sin huevos, Paquito. No puedes diversificar. O delinques, o el suicidio tampoco es una mala salida. No me está entrando nadie, que me ha entrado uno para luego.
0: Sí, ya.
1: Me parece que desgraciado.
2: Hombre.
0: A ver, Paco, lo que te está diciendo es que.
1: Tenemos
0: con 17,
1: algún caso más.
2: Estoy ajustado.
0: Es que 17 euros es que es. A ver.
1: Muy
0: este hombre, las cosas difíciles las hace en el momento. Los milagros también los hace, pero tarda un poco.
2: ¿Y si en vez de 7 años es a 20 años?
1: ¿Te jubilas dentro de 20 años?
2: No, eso es 17, invertirlos a 20 años. En vez de 7.
0: 17 euros.
2: Sí.
0: Te va a dar casi dinero al final. Porque te van a cobrar los.
1: Tienes impuestos. Familia tú, tienes. Y te
2: no,
1: quieren.
2: No, me hablan.
1: ¿Sabes? Bueno.
2: Es que.
0: Es normal.
2: Me prestaron dinero y yo invertí con el tema
1: ¿En
2: de
1: qué
2: la
1: invertiste?
2: Invertir en cripto, porque como la inflamación se está comiendo los ahorros.
1: En cripto. En monedas raras has invertido.
2: Sí, porque digo, me dijeron, la inflamación se come los ahorros.
1: ¿La infla qué?
2: La inflamación esa que ponen los.
0: Sí,
2: que suben los precios.
0: Sí, sí.
2: Y entonces invertí en cripto y no salió muy bien.
1: Paquito, mira, te voy a decir una cosa. Te voy a mandar mi libro.
2: Sí.
1: Pero para que te lo comas.
3: ¿Qué cuesta el libro? 17 euros a lo mejor. Sí.
1: Me haces el ingreso de los 17 euros y a lo mejor te saca de algo. ¿Vale?
0: Vale,
1: me gustaría estar allí para abrazarlo.
0: Sí, no me extrañaría.
2: ¿Y tiene?
0: Mira, tenemos también a nuestro amigo Álvaro Ramos.
1: ¿Álvaro Ramos?
0: Que él tiene un canal de YouTube muy importante que se llama No hay miedo.
1: Bueno, eso es otra cosa. Hola, buenas, Ramos.
0: A ver,
3: yo
0: ¿cómo podrías optimizar tu
3: currículum? Te comento mi caso. Yo soy trabajador por cuenta ajena porque tengo un trabajo normal y corriente de 40 y luego soy autónomo también.
1: ¿Eh? O sea, que eres más desgraciado que.
3: Correcto.
1: Que nadie.
3: Correcto.
1: Y vamos a ver, ¿qué tienes en el banco ahora mismo? ¿Qué
3: ahora mismo tengo 2.000 euros porque me acaban de pagar esta mañana la cuenta, pero ahí tienen que pagar la hipoteca, la luz, el agua, los autónomos, las tarjetas de crédito, los muebles que compré el otro día, la comida al perro, que también me la ponen al mes, de los dos perros que tengo, y alguna cosa más ahí por ahí.
1: Vamos, ¿hay alguien más? Es que no sé si se está cortando la comunicación. ¿Hay alguien más en el programa?
0: No, hay gente, hay más gente, sí. Pero, ¿ves alguna posibilidad de que este hombre…?
1: ¿Han pensado en irse a vivir juntos, Álvaro y Paquito? Es que yo creo que con 2.017 euros…
0: Sí, dos perros.
1: Y dos perros para un mes tiene.
0: Para un mes tiene, ¿verdad?
1: Lo de cómo optimizar tus recursos actuales para no trabajar nunca jamás… Nunca jamás.
0: Sí.
1: Yo le regalaría el libro, pero quitaría lo de nunca jamás.
0: Ya. ¿Por qué?
2: Sí, y el no. ¿Por qué? De no trabajar también.
3: O sea, ¿cómo optimizar tus recursos para trabajar, no? O sea,
1: quitaba la negación.
0: Claro.
1: Quitaba la negación. Por ejemplo, voy a escribir un libro que se va a titular ¿Cómo optimizar tus recursos actuales para trabajar?
0: Claro, porque sí, de la otra manera no hay ningún problema. Claro.
1: ¿Hay alguien más? ¿Alguien?
0: Sí, tenemos a Hugo Mantero. Que no
1: Hugo,
0: sé.
1: Mantero. Hugo, ¿qué tal?
4: Yo es que casi…
1: Hugo, dame vidilla, Hugo.
4: Es que yo es que casi preferiría… A ver, vamos a ver mi caso.
1: A ver, dinero en el banco.
4: Dinero en el banco negativo.
1: Negativo.
4: Deudas.
5: Wow.
4: Tengo deudas.
1: Bueno, no. Pero con deudas
4: yo quería
1: es mejor tener deudas que tener algo. Poco.
4: Sí.

0: ¿Lo ves?
1: Yo es que preferiría pedirle, mire, yo le cuento, yo soy actor, no sé si usted quiere, para publicitar su libro, yo le puedo hacer el anuncio publicitario. Bueno. Y entonces ahí...
2: Pero...

0: A ver,
1: otro tipo de invitado.
2: Estoy pidiendo ayuda.
0: A ver, yo creo que sí, que evidentemente contaremos con su presencia otro día.
1: Sí, sí, claro.
0: Que tengamos alguien, digamos, alguien pudiente.
1: Más que pudiente, que pueda optimizar algo.
0: Claro, es que el tema es que aquí ahora mismo estamos un poquito justos.
1: Muy, muy justos.
0: Yo,
1: pero oye, bueno, animo a todo el mundo a que haga algo.
0: Don Saúl, Tramarino.
1: Tramarino.
0: Le agradezco muchísimo que haya entrado en el programa, nos haya dado un poquito de vidilla para todo esto, porque la verdad que es complicado como... yo, los recursos que yo tengo, o sea, yo no tengo ningún problema.
1: Sí, ya, imagino. Siempre que...
0: Sí, sí, o sea, ahora mismo yo tengo para vivir el resto de mi vida holgadamente, siempre y cuando me muera el martes que viene. Vale. De todas formas, vamos, estamos bien. Estamos bien, estamos bien. Se lo agradezco mucho, don Saúl. Muchas gracias, ¿eh? Hasta otro día. Gracias, adiós.
1: Quiero decir una cosa.
0: Dígame.
1: Mucha suerte.
3: Gracias.
4: Gracias, hombre.
0: Vamos a necesitar. Muchas gracias, caballero.
1: Gracias.
4: Lo ha dicho con sorna.
0: Esto ha sido todo. Sí, señor, espero que os haya gustado, Con su barco se llama Libertad. Eso cuando se mira bonita. Que muchísimas gracias por estar ahí. Sois realmente incombustibles. Gracias. Adiós. Adiós.

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0: Hola familia, aquí Wally López y empezamos La Factoría. Bueno, pues 60 minutos tenemos por delante con lo mejor de la música electrónica, como siempre, La Factoría en Onda Madrid.
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hasta aquí La Factoría, este capítulo nuevo. Bueno, que gracias por acompañarme en estos 60 minutos de música electrónica. Ya sabes, de lunes a viernes, de 1 a 2 de la mañana, siempre en Onda Madrid, siempre en La Factoría, siempre con el que te habla, Wally López. Te quiero, gracias, chao.

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